0: más?
1: ¿Cómo le va, gente? ¿Todo bien? Tengo una camarita escondida acá y esto es el guitarrista hijo de puta.
2: Mira los viejos putos de la manito. Mira los viejos putos. El negro es pelotudo. El negro es pelotudo. Y no puedo putear porque no entiende un carajo.
1: ¿Cómo andás? ¿Te puedo sacar una foto ahí un segundo? ¿Eh?
3: ¿Aquí la foto?
1: No, le estoy sacando foto a la gente con cara de pelotudo. Por favor, señora, no me coma. Es una bruja. Usted es una bruja, señora. Me va a venir a buscar, me va a comer.
4: En el pico de su fama, se alejó de las redes por 2 años. Reapareció con un cortometraje en el que habló de los excesos que lo llevaron a replantearse su modo de vida. Por esa época, también participó de un recordado evento de boxeo entre famosos, la velada del año 5, organizada por el streamer español Ibai Llanos. En el entrenamiento previo, fue un punto de inflexión en su carrera. Tiempo atrás, Gaspi Gaspar habló de este cambio con Miguel Granados.
5: La imagen que vos siempre diste, los que te conocimos desde un principio, te lo digo así, duro, era de un reventado.
1: Sí, sí.
5: ¿Vos eras eso posta?
1: No, era la idea, era la idea.
5: Okay,
1: hasta que de repente me empecé a transformar en ese posta.
5: Ah, ¿sí?
1: Sí. Y bueno, pasa que de repente todo el mundo te lo aplaude y, viste, te empezás a creer que sos eso. Imagínate tener 18 años y de repente todo el mundo, mucha gente, te celebra una personalidad que inventaste. Y...
5: Bueno, pero eso es actuar.
1: Es actuar... Pero bueno, como no era actuar en alguna película o en algo que realmente entendés que estás actuando, era más en el día a día y de repente garpaba como mostrarse, che, yo soy así, de repente te lo empezás a comer, ¿viste?
4: Las redes se llenaron de mensajes recordando al argentino. El streamer español Ibai Llanos expresó: qué absoluta desgracia, qué absoluta tristeza y qué mierda es esta vida a veces. No sé ni qué decir. Descansa en paz, Gaspi. El Coscu fue otro de quienes se hizo eco de la noticia. Descansa en paz, Gaspi. La última vez que estuvimos juntos me mostraste y me contaste motivadísimo e ilusionado cómo estabas mejorando tus hábitos y cuidándote. La vida es muy injusta. Cualquier persona que te conoció sabe que eras un tipazo. Continúan las repercusiones políticas por el caso Manuel Adorni. Un ex libertario pidió la interpelación del jefe de gabinete. Se trata del diputado Oscar Sago, quien descartó avanzar en la moción de censura por considerar que no se juntaría la mayoría necesaria, pero se pronunció a favor de que el jefe de gabinete vuelva a la Cámara Baja en el marco de la investigación por presunto enriquecimiento ilícito.
6: Lo que tenés que hacer es nuevamente citarlo para que venga a hacer una interpelación, por lo menos. Esta vez no va a ser la interpelación que no le podemos preguntar de lo personal, nada por el estilo, porque ya no, descaradamente le mintió a todo el mundo. Esto es como que si lo llaman a un programa de televisión, seguramente no la va a pasar muy bien como la pasó en los 2 últimos programas que fue. Porque ahora todo el mundo se dio cuenta que es...
4: Por su parte, la vicepresidenta Victoria Villarruel en redes sociales compartió una foto de un seguidor muy sugestiva sobre el tema. Se lo ve al famoso conductor Silvio Soldán con un pendrive en la mano con la frase: ¿y si esta semana te toca a vos? En alusión a las explicaciones que dio el jefe de gabinete días atrás sobre sus ahorros en criptomoneda al encontrar una billetera fría. Murió a los 95 años Tati Almeida, la presidenta de Madres de Plaza de Mayo. La docente y activista por los derechos humanos estaba internada en el Hospital Italiano y, según los familiares, su cuadro era muy grave. Fue reconocida por ser una de las principales organizadoras por la búsqueda de personas desaparecidas en la última dictadura cívico-militar en la Argentina del año 76. Distintas personas la despidieron en redes sociales. Sus restos serán velados mañana en el sindicato de telecomunicaciones Foetra. Estados Unidos e Irán llegaron a un acuerdo por el conflicto en Medio Oriente. Pakistán, que actuó como mediador, confirmó el acuerdo de paz entre ambos países. La televisión iraní anunció el acuerdo como una victoria. En tanto, Donald Trump confirmó que abrirán el estrecho de Hormuz. Restan definir algunos detalles, como las sanciones económicas y el desarrollo del programa nuclear, que Irán quiere seguir y Estados Unidos lo quiere frenar.

0: Fórmula 1, Gran Premio de Barcelona, Cataluña. Franco Colapinto terminó octavo. El piloto argentino de la escudería Alpine pudo sumar puntos para el campeonato. Su compañero de equipo, Pierre Gasly, quedó por delante de él en el séptimo lugar. La victoria fue para Lewis Hamilton de Ferrari, escoltado por George Russell de Mercedes en segundo lugar y Lando Norris de McLaren en tercer lugar. Esto decía el piloto argentino Franco Colapinto al terminar la carrera.
1: Bien, una buena carrera, creo que muchos puntos, así que muy positivo para todo el equipo. Nada, tuve obviamente mala suerte que después paré justo antes del virtual safety car y tuve muchas banderas azules, mucho aire sucio. Pero nada, una carrera buena, positiva, creo que para todo el equipo haber sumado puntos con los dos es muy bueno, así que nada, a seguir trabajando y a laburar para Austria. Esperemos que sí, que demos un saltito como equipo, ojalá que podamos seguir laburando y mejorando.
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0: Fútbol Mundial 2026. Se jugaron varios partidos en la jornada de domingo. Por el grupo E, Alemania aplastó 7-1 a Curazao. El equipo alemán pisó fuerte en el debut y sacó la chapa de candidato. Países Bajos empató 2-2 con Japón. El equipo asiático lo empató sobre el final y rescató un punto valioso. Costa de Marfil le ganó 1-0 a Ecuador. El equipo dirigido por el argentino Sebastián Becachese, que analizó la derrota de su equipo.
3: La falta de puntería en esos detalles, que realmente fuimos muy superiores en un primer tiempo. Creo que en el segundo tiempo ajustamos muy bien lo que teníamos que ajustar. Y después lo que tiene que ver con situaciones de juego, que bueno, era claramente una expulsión de un lateral derecho. Hace que no lo expulsen, que lo cambien. El central pasa al lateral y el que termina conduciendo a la jugada del gol. Son cosas que lamentablemente no podemos manejar, pero terminan incidiendo en un resultado injusto, ¿no? No, la verdad que hicimos un gran desgaste. Compensar la marca de Diamandé, estaba cansado Alan y tenía un golpe en el tobillo. Minda pidió el cambio también por una molestia. Y creo que los que entraron lo hicieron muy bien.
0: En estos momentos continúa la actividad del Mundial. Por el grupo F, juegan Suecia contra Túnez. Cielo despejado en Buenos Aires, temperatura actual 5 grados 2 décimas, la presión 1021.2 hectopascales, el viento del noroeste a 4 kilómetros por hora y la humedad 76%.
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0: como fotografías musicales. Las canciones nos llevan de nuevo a nuestros momentos inolvidables y así recuperamos y revivimos lo que palpita en nosotros más allá de los tiempos, como esos recuerdos bellos que nos alimentan el alma. Por eso decimos que canciones son amores. Hoy pensé abrir nuestro encuentro recordando que un 14 de junio se cumple una vez más 40 años de la partida definitiva de Jorge Luis Borges. No una vez más 40 años, una vez más la partida definitiva de Jorge Luis Borges. Y nada menos que hace 40 años esto sucedió en Ginebra, donde reposan sus restos. Él esperaba para sí un pronto olvido imposible de lograr, porque se trata nada menos que del escritor argentino más universal. Sí, sí, conocido, reconocido, admirado y celebrado en todo el mundo. Traducido a innumerables lenguas. Se consideraba un hombre demasiado cauto, sin valentía, decían algunos, poco interesante para otros. Pero él reflexionaba diciendo: en mi próxima vida intentaré cometer más errores. No, yo no bebo, no fumo, no me drogo, como poco. Así que diría que mi único vicio es la lectura. La siento una forma de la felicidad que no me atrevo a recomendar. Pero si el paraíso existe, lo imagino como una gran biblioteca. Y si alguien se jacta de lo que ha escrito, yo no. Yo prefiero jactarme de lo que he leído. ¡Qué maravilla recordar a Borges! En Canciones son amores, nuestro recuerdo al gran escritor argentino de todos los tiempos. Andreita Esteves Mirson, muchachita, bienvenida.
1: Hola, Nora Perlé, muy buenas noches a todos los que nos están escuchando y al equipo, por supuesto.
0: Equipo de oro, por Dios.
1: Marcelo Nelly está en este control, se queda hasta el final del programa.
0: Es un regalo de los domingos.
1: Sí, la verdad que sí, la verdad que sí. Y en el otro control está Alonso Lozada hoy, con doble tarea. Pone al aire el Mitre Informa primero, como recién escuchábamos con Mauro Rosales, y además será el encargado de escuchar las voces que lleguen al 11-30-03-0790. A Mario Villanueva, que está en su discoteca, las muchas gracias. También a Juanpi Córdoba y a Pablo Gazzotti, encargados de la artística de este programa. Y las gracias también a Gustavo, que nos ha dejado todo impecable para que nosotras trabajemos muy tranquilos.
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2: A esta hora del domingo, vamos sumándonos en tranquila soledad o en gratificante compañía, como parte de este ritual de melodías, sentimientos y acordes. Como todos nuestros fines de semana, la placidez y la tranquilidad del encuentro comienza con un bálsamo. Comienza con música para calmar a las fieras.
0: Sí, esta noche Marito Villanueva, desde su reducto en discoteca, preparó una suerte de cantantes nacidos en diversos países que por distintos motivos personales o artísticos se nacionalizaron franceses. ¡Uy, qué complicado! Yo les voy contando. Comencemos con Jacques Brel, nacido en Bélgica. Pero miren cómo canta en francés y se sintió tan profundamente francés él por su parte. 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

Bueno, y ahora Serge Gainsbourg, un francés de pura cepa, le abre las puertas de Francia a Jane Birkin, una hermosa mujer londinense, y se nacionaliza francesa y cantan juntos Te quiero, pero no tanto.

0: Atención, atención a quienes quieren ir al teatro el próximo sábado 20 de junio a las 20:30 horas. Tenemos dos pares de entradas para ir a ver una obra musical, Las Mujeres de Lorca, escrita por Maricé Monteiro, basada en la vida y obra de Federico García Lorca, nada más ni nada menos. Está protagonizada por Ana María Cores, excepcionalmente bien.
1: Yo he visto esta obra
0: y realmente la actuación de Ana María y de todas las chicas que la secundan es muy, muy buena, muy recomendable, muy elogiable. La dirección, puesta en escena y música original es de Nacho Medina. Se presenta todos los viernes y los sábados a las 20:30 en la sala Caras y Caretas, que está ubicada en Sarmiento 2037, aquí en la ciudad de Buenos Aires.
1: Y te pregunto algo, ¿para cuándo tenemos las entradas para sortear?
0: Sábado que viene, sábado 20 de junio, 20:30 horas. Si saben que van a poder ir, escriben al mail del programa, que allí lo mira directamente Nora, nperle@radiomitre.com.ar, nperle@radiomitre.com.ar, ponen su nombre, los tres últimos números del documento.
1: Muy bien.
0: Y en un ratito haremos el sorteo a ver quiénes son los afortunados.
1: No olviden poner los últimos tres números del documento.
0: Efectivamente. Y ahora vamos a decir que tenemos varios mensajes de personas que estaban esperando que nosotros lleguemos, porque habíamos prometido ayer en la edición del sábado que después del fútbol íbamos a estar al aire. Fernando Arias dice: en esta noche tan fría, qué mejor que escuchar buenas canciones. Leo, Betty y Rodrigo están en San Martín, nos estaban esperando. Y Jorge, desde la Patagonia, también dando su presente, allí disfrutando del programa, seguramente en una noche muy fría también. Con la señal que va a indicar la hora 23:30 en todo el país, hacemos nuestra primera pausa. Llega Mauro Rosales con el Mitre Informa primero, después nos quedan 2 horas de programa.
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7: Once de la noche, 30 minutos, temperatura en Buenos Aires, 5 grados, una décima. El cielo está despejado y la humedad 77%.

0: Reiteramos, Estados Unidos e Irán llegaron a un acuerdo por el conflicto en Medio Oriente. Lo confirmó Pakistán, el primer ministro pakistaní, Shehbaz Sharif, lo anunció. La ceremonia de firma del pacto tendrá lugar en Suiza el próximo viernes 19 de junio. Por su parte, el presidente de los Estados Unidos, Donald Trump, publicó en la red Truth Social un mensaje confirmando el acuerdo. El acuerdo con la República Islámica de Irán ya está completo. Enhorabuena a todos. Por la presente autorizo plenamente la apertura del peaje del estrecho de Hormuz y simultáneamente autorizo el levantamiento inmediato del bloqueo naval de los Estados Unidos. Buques del mundo, arranquen sus motores, que fluya el petróleo, afirmó el presidente norteamericano.
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0: Fútbol, la escaloneta se prepara para el debut en el Mundial. El próximo martes a las 22 horas frente a Argelia. En Kansas City el plantel se sigue entrenando con buena evolución de los jugadores que llegan tocados desde lo físico. El Dibu Martínez ya se entrenó con guantes, mientras que Nico González y Julián Álvarez también pudieron entrenar con normalidad. La alarma pasa por Nicolás Tagliafico. El cuerpo técnico sigue de cerca la recuperación del lateral de 33 años, quien sigue trabajando diferenciado. No llegaría para el primer partido y su reemplazante sería Facundo Medina. En la jornada de ayer, los jugadores tuvieron una visita especial. El cantante de cuarteto cordobés, Carlos La Mona Jiménez, y al ritmo del cuarteto, todos cantaron.

0: Continúa la actividad del Mundial. Ahora están jugando Suecia, que le gana 2-0 a Túnez en un gran partido. Recordamos que más temprano se jugaron otros encuentros. Alemania goleó 7-1 a Curazao. Países Bajos empató 2-2 con Japón, mientras que Ecuador perdió 1-0 con Costa de Marfil. Cielo despejado en Buenos Aires, temperatura actual 5 grados una décima, la presión 1021.4 hectopascales, el viento del sector oeste a 4 kilómetros por hora y la humedad 77%.
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8: Y nuestro homenaje hoy, entre otros, es para ella. Aquí está, para cantar como siempre, elegida internacionalmente como cantante, pero también actriz en géneros musicales como la copla andaluza, el flamenco, como también la balada romántica, con la cual alcanzó relevancia en España y en toda América. Bueno, basta de suspenso. Estoy describiendo a la señora Rocío Jurado, a quien presento ya para que nos cante ese hombre.

0: Bueno, Rocío Jurado, luego de esta descripción de ese hombre, nada, con ninguna alusión personal, Marcelito Nelly, no hablaba de vos. Bueno, nació en Cádiz en 1943, Rocío. Se despidió en Madrid un primero de junio de 2006. Tenía 62 años, dos matrimonios, tres hijos y tantos, pero tantos seudónimos como nadie en el mundo. Se la llamó la más grande, la chipionera por haber nacido en el barrio de Chipiona, en Cádiz, la insuperable, la niña de los premios, la jurado, piedra dura de Chipiona, en fin. Es para analizar cada uno, pero prefiero escucharla cantar. ¿Y ustedes? ¿Vos, Andreita?
1: Sí, por favor.
0: Bueno, como yo te amo, es el título. Canta Rocío Jurado.

El padre de Rocío Jurado era cantante flamenco y además zapatero. Su mamá también cantante, y era un hogar tan humilde que necesitó del trabajo de Rocío como zapatera y además recolectora de frutas, y el colegio, claro. Esto no le impidió cantar y hasta presentarse en concursos de Radio Sevilla, y por supuesto, por su excelencia, siempre ganar. Llegaron a llamarla a los 15 años la niña de los premios, otro seudónimo. Bueno, es graciosa la anécdota y nos recuerda, por supuesto, la entrega en 1958 del primer premio de Radio Sevilla, que consistió, fíjense, en 200 pesetas, una botella de gaseosa y un par de medias. ¡Qué amorosa! Bueno, lo publicó una revista del corazón, española la revista. Y Rocío Jurado ahora se toma su tiempo, como lo ha hecho siempre. Siempre estuvo en nuestro corazón, en nuestro recuerdo, en nuestro respeto. Hoy nos canta, como siempre, Señora.

siendo un adolescente aún, Rocío Jurado, les cuento que el famosísimo y talentoso maestro cantante flamenco llamado Caracol y la cantadora Pastora Imperio la contrataron en un muy famoso tablao llamado El Duende. Y como ella era menor de edad, la vestían con ropa que le hiciera parecer mayor para no llamar la atención de autoridades, que rompiera así, claro, reglas de ese momento. Rocío, a lo largo de su carrera, rompió la moda de los típicos trajes de lunares y volados de las tonadilleras, luciendo elegantes trajes de noche. Le daban una apariencia internacional. Canta ahora, ¿por qué me habrás besado?

0: Buenas noches, canciones son amores, queridísimo equipo, Norita, Andrea y todo ese equipo y oyentes también. Bueno, una vez más, este hermoso fin de semana con ustedes, escuchándolos y compartiendo las palabras, la música. Les mando un abrazo y un cariño enorme. Habla Angélica del Palomar.
1: Gracias. Ay, gracias.
2: Gracias, Angélica. Bueno, tengo un mensaje de Daniel Rodolfo Calistro, que también, como siempre, está junto a nosotros y dice: no tendré frío, tu ternura me llenará de abrigos, no me alcanzará la destemplanza, en tus ojos claros subyace mi esperanza. En cada estación están dispuestos el beso, un abrazo, la recíproca custodia y la confesión de solitarias penas o copiosas emociones. Lo saben bien las musas. De canciones son amores.
1: Ay, qué lindo, un abrazo
2: poeta,
1: muy grande,
2: qué
1: sí,
2: poeta.
1: Divino, siempre inspirado. A la señal indicó la medianoche en todo el país, ya empezamos el lunes 15 de junio, feriado aquí en la Argentina. Y vamos a hacer la pausa para escuchar primero el himno nacional argentino, luego a Mauro Rosales con las noticias y después volvemos.
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2: El cielo despejado en Buenos Aires, temperatura actual 5 grados una décima y la humedad 77%. A partir de hoy aumentan los trenes y colectivos en el Gran Buenos Aires. El gobierno aplicará el segundo tramo de actualización tarifaria que impuso en mayo. Las líneas de colectivos nacionales que unen la ciudad y la provincia de Buenos Aires aplicarán una suba del 2%. El boleto mínimo pasará a 728,28. Los trenes, en tanto, costarán casi un 13% más. Afectarían a las líneas Mitre, Sarmiento, San Martín, Roca, Belgrano Norte, Belgrano Sur y Urquiza. El primer tramo costará 350 pesos, el segundo será de 470, mientras que la tercera sección llegará a 590 pesos. Mundial 2026. Hoy continuarán varios partidos por la Copa del Mundo con presencia sudamericana. A las 13 horas, España jugará frente a Cabo Verde. A las 16, Bélgica enfrentará a Egipto. A las 19 horas, Arabia Saudita jugará frente a Uruguay, que conduce el argentino Marcelo Bielsa. Mientras que a las 22 horas, Irán jugará frente a Nueva Zelanda. Por su parte, falta un día para el debut de la selección argentina en el Mundial y los hinchas ya palpitan lo que será la presentación de la escaloneta en los Estados Unidos, en Dallas y en Kansas City. Se espera cerca de 30.000 argentinos en cada partido de la selección. En esta fase de grupos, según la FIFA, cerca de 20.000 hinchas compraron entradas para cada uno de los primeros tres partidos. No descartan que se sumen más fanáticos a último momento. Cielo despejado en Buenos Aires, temperatura actual 5 grados una décima, la presión 1021.4 hectopascales, el viento del sector oeste a 4 kilómetros por hora y la humedad 77%.
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2: Gracias, Pablito. Sí, para mí es gratificante inaugurar el lunes recibiendo en nuestra casa, Radio Mitre, a Juan Carlos García Vicio. Y siempre se trata de iluminar la noche con hermosas canciones, que son amores. Y así, juntitos, dar gracias a la música. Tu tiempo, Juan Carlos, te escuchamos.
3: Hola, Nora, buenas noches. En esta edición de Gracias por la Música, vamos a hablar de la parte del cuerpo que, según dicen, es el espejo del alma. Sí, vamos a hablar de los ojos. Comenzamos.
4: ¿De quién son esos ojitos?
3: La música se ha obsesionado con la mirada desde siempre. ¿Por qué? Porque los ojos también dicen lo que la boca calla.
4: Que me hablan con el corazón.
3: Empecemos por lo obvio, el color. No es solo genética. En las canciones el color es un estado de ánimo, como estos Blue Eyes a los que cantaba Elton John. Blue Eyes.

Aquí el azul no es solo un color, es una mezcla de paz y tristeza. En 1929, dos autores cubanos crearon esta canción. Aquí.

se popularizó a nivel mundial y a lo largo de los años se produjeron muchas versiones. La más exitosa fue esta, la que grabara en 1959 Nat King Cole. En 1913 nació una canción que forma parte del repertorio musical tradicional de Chile y cuyo autor es desconocido. La compuso dedicándosela a otro color.

Estos ojos también pueden ser un enigma, como los de esta mujer, Betty Davis. Betty Davis, gran actriz estadounidense de teatro, cine y televisión. Famosa además por sus intensos y expresivos ojos de color azul penetrante.

Su mirada era tan emblemática que inspiró este tema que en 1981 interpretara Kim Carnes. She got Betty Davis eyes. Spinetta no solo habló de un rasgo físico, habló de la fragilidad, de la transparencia de alguien que apenas está despertando al mundo con sus ojos de papel.

tendrán tus ojos. Tal vez nada extraordinario. Tal vez solo llegaron en el momento justo. ¿Recuerdan cómo se lo preguntaba Giacomonti?

A veces la ilusión tiene la forma de una mirada. A veces los ojos cuentan historias completas. Juan Luis Guerra solo tiene ojos para ella.

0: Matt Monroe, en los 60, no podía dejar de mirarla.
1: 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Y simplemente aprendí que el cielo siento alcanzar, pensando que voy a amar. Por eso no puedo así quitar mis ojos de ti.
0: También Carlos Gardel le cantó a los ojos. Compuso con ritmo de Jota Española una canción que habla de los ojos de ella. Fue para la película Tango Bar, que se filmó en Nueva York en febrero de 1935.

los ojos que inspiraron tantas canciones de amor. ¿Será que cuando las palabras no alcanzan, una mirada sigue contando la historia?

0: A todos los intérpretes que nos acompañaron hoy, les decimos gracias por la música. Y a ustedes, gracias por estar acá, en Mitre, junto a Nora Perlé. Hoy puedo decirles, nos vemos. O como siempre, hasta el próximo encuentro.
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5: Y mientras escuchábamos a Juan Carlos García Vicio, con Nora hicimos el sorteo, las favorecidas para ir a ver el próximo sábado 20 de junio la obra Las Mujeres de Lorca son Graciela Jiménez, con DNI terminado en 474, y

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1: Graciosa la vida.
2: Es una celebración, un agradecimiento. Es entender que ciertas personas son un regalo que la vida nos brinda. 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
3: En unos días más, gracias a la vida, dirá María Betania, porque será el día de su cumpleaños número 80. Nació el 18 de junio del año 1946. Su nombre completo es María Betania Viana Telles Veloso, cantante, compositora, poeta del Brasil. Vamos a compartir un ratito con su música. Comenzamos escuchándola con Palabras.

Desde su juventud, María Betania participó en distintas obras de teatro junto con su hermano Caetano Veloso, y muchos recuerdan que el 13 de febrero del año 1964 María estrenó su carrera musical en un concierto llamado Opinión, celebrado en Río de Janeiro, reemplazando a un artista que no podía concurrir. María Betania nació en el seno de una familia de cantantes y de artistas muy reconocidos. Mabel Veloso, también Moreno Veloso, Seca Veloso, formaban parte o forman parte de su familia. Belo Veloso, J. Veloso, todos artistas muy reconocidos en Brasil. María ha publicado ya 50 álbumes de estudio y, según la revista Rolling Stone, está considerada como una de las 10 mejores cantantes del Brasil. La seguimos escuchando, María Betania, en Canciones son Amores, Detalles.

María Bethania, Canciones son Amores, el próximo día 18 estará celebrando sus 80 años. Ha grabado a lo largo de toda su carrera con distintos artistas. La primera vez que estuvo con Joan Manuel Serrat fue en el año 1986. Y luego, hace unos años, en 2014, hicieron una versión muy linda de Sinceramente Tuyo. Es esta.

linda versión. Podría ir para tu segmento mucho más que dos. La verdad es que han cantado hermoso juntos Serrat y María Bethania, María Bethania y Serrat. Contemos que ha recibido varias distinciones: el premio de la música brasileña oficial de la Orden del Infante Don Enrique, el premio Comendador de la Orden del Infante, la Orden de Mérito Cultural, la Medalla de Oro al Mérito en las Bellas Artes, la Medalla al Mérito Cultural hace 3 años, por mencionar alguno de los más importantes. Muy reconocida no solo en Brasil, sino también en todo el mundo, la seguimos escuchando para celebrar anticipadamente con ella. A pesar de vos.

Música del Brasil, música con María Betania en esta noche en Canciones Son Amores, a propósito de que en unos días cumplirá 80 años. Vamos a cerrar este momento escuchándola con otra artista, esta vez con Omara Portuondo. En 2007 grabaron juntas, Tal vez.

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6: Hola Norita y Andrea, ¿cómo les van? ¿Cómo andan? Acá escuchándola desde la cama, pero porque hace un frío acá en Gualeguaychú que no se dan una idea. Así que bueno, les mando besos a las dos, buen programa.
7: Gracias.
6: Y las sigo escuchando hasta el final.
7: Muy bien.
6: Pato de Gualeguaychú, Entre Ríos.
8: Ay, muy bárbaro. Bien, muy bien, hay que cuidarse del frío.
7: Sí,
8: también tiene mucho frío Eliana Cabelia en Neuquén. Dice que está cobijada con Canciones Son Amores. Y saludos también para Mirta y para Ana María. Gracias por el cariño a todos.
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2: Milagrosamente, cuando se abre la ventanita Florida, sentimos que ha llegado el momento de la emoción, del nuevo contacto con voces singulares, con música, orquestas, composiciones que nos identifican, que nos conmueven, que nos divierten, que siempre convocamos para volver a vivir o para conocer un poco más nuestra música de Buenos Aires. Y esta noche, nada menos, tenemos la posibilidad de abrir esta ventanita, ya lo ha hecho nuestro amigo Pablo, para escuchar, para disfrutar a Lionel Edmundo Rivero.
3: Ay, me encanta, me encanta, me encanta.
2: Esto nos permite recordar que es un importante personaje de nuestra música, homenajearlo, celebrarlo, porque naciera un 8 de junio de 1911 y que está cumpliendo 115 años. Lo tenemos tan vivito y coleando como siempre, amoroso. Su voz entrañable, de este cantor, de este guitarrista y compositor con particular tesitura de estilo, de repertorio, de trayectoria extensa, sólida, admirada. Edmundo Rivero, con su particular rostro, su voz profunda, su gran altura, con una niñez particularmente tierna, muy querido y contenido por su familia, cuando la música desde pequeñito pudo ser vivida por él y volcarla luego en su guitarra y en su hogar, desde allí donde a todas horas se podía escuchar a sus padres cantar y tocar estilos, valses, zambas, y donde su tío Alberto le enseñara las primeras notas en ese instrumento que lo iba a acompañar siempre. Y por supuesto, recitando sus versos, los de Martín Fierro, en el Colegio Molinari también, donde estudiaba y era un niñito todavía y ya se lucía. Corramos la máquina del tiempo, por favor, rápidamente. No quiero seguir hablando, no corresponde. Hay que abrir la posibilidad del corazón y recuperar esta voz tan particular, la de don Edmundo Rivero, acompañado por Héctor Stamponi. Y un título maravilloso, ¿Quién sino tú?

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Desde muchachito, adolescente, Lionel Edmundo fue responsable y sensible. Iba a comenzar sus estudios de canto y guitarra clásica en el Conservatorio Nacional de Música, nada menos. Y solía acompañar a figuras importantes de la canción, como por ejemplo la gran Nelly Omar, casi nada, ¿no? Y creciendo, siempre creciendo en su propia sensibilidad y en su canción. Cantando conmueve indudablemente. Elegimos así al azar un bellísimo tema titulado No la quiero más.

Edmundo Lionel Rivero, admirado, respetado en vida y en el recuerdo, un artista de envergadura, sin par, desde luego, por su enorme personalidad, por su singularidad en la enorme galería de cantores de tango. El registro de bajo que contenía su voz era una verdadera rareza en el género y a la vez algo poco apreciado por el mundo tanguero, indudablemente, que estaba acostumbrado a los barítonos, a los tenorinos. Y sin embargo, su afinación y los matices, su intención, esa intención con que modulaba más el estilo criollo, lo convirtieron con el tiempo en un favorito del público, indudablemente. Además, el primer caso en que una voz gruesa se imponía como vocalista muy importante. La inteligencia, la sensibilidad, los estudios, la bonomía lo erigieron en el favorito del gran público tanguero. Muy personal, Rivero. Vamos a escuchar uno de sus temas más conmovedores, que le dedicara a su madre. Bonjour, mamá.

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1: Pocos conocen otra faceta de nuestro admirado Edmundo Rivero. Se trata de su incursión en la literatura. Fíjense, él escribió un par de libros, uno de ellos titulado Una luz de almacén, y el otro, Las voces, Gardel y el tango. Un tercer libro quedó trunco debido a su despedida, despedida final, desde luego, y su muerte a sus 74 años, por lo cual quedó trunco un profundo estudio sobre el lenguaje y la poesía lunfarda. Pero cuánta sensibilidad quedó registrada en su material grabado, reflejando sentimientos, reflejando sensibilidad. Particularmente amo su bello y tierno registro cantando Amigos que yo quiero.

Quienes pudieron verlo a don Edmundo en medio del humo del viejo almacén, por ejemplo, ese lugar tan suyo, tan respetado durante casi 30 años, en medio del humo del viejo almacén, recuerdan que se lo veía en un silencio casi místico, como a un sacerdote, noche a noche, con la escasa luz que parecía agrandar sus manos, que enfatizaba el dramatismo cuando cantaba temas como El Milagro, de Expósito y Pontier, rodeado, por supuesto, de la orquesta de Aníbal Troilo Pichuco.

0: fascinante el humor de don Edmundo Rivero. Además, una manera de contar las cosas.
1: Sí.
0: El propio Rivero relataba a un grupo de sus amigos, Andreita. Me pareció delicioso el relato, por su sencillez, su encanto, ese sentido del humor, ¿no? Bromeando sobre sí mismo, tal cual, sus propias palabras. Mira, él decía, le contaba a los amigos,
1: sí,
0: hace ya bastante tiempo en un club bonaerense, un abatatado, así lo describe, abatatado anunciador, no encontró mejor modo de presentarme sobre el palco que diciendo: esta noche está aquí con nosotros Edmundo Rivero, un gran cantor que a pesar de sus años se ha conservado casi igual.
1: ¡Ay!
0: Era para
1: Dios
0: que... ¡Qué divino! Era para que don Edmundo lo empujara fuera del escenario, enojado, pero no, no. Su reflexión fue: el pobre hombre no había estado muy cuidadoso, pero al menos no mintió.
1: ¡Ay, no!
0: Los años están, pero cantar sigue siendo para mí mucho más que una arruguita, decía don Edmundo. Para mí es una tabla de salvación.

En una reflexión sobre la vida, Rivero aseguraba: no solo estuve ajeno a cualquier vicio, sino que en lo posible he mantenido hábitos de orden, por ejemplo, el sueño, la alimentación. La noche, decía Rivero, la noche no es un inconveniente, y menos todavía un peligro. No tiene que ver con la luna o el sol, sino con los excesos y con el carácter tenso y poco solidario. Creo que la gente de la noche suele ser más amplia, más vital, menos proclive a la agresión y al mal carácter. Las mayores infamias se planean y ejecutan generalmente de día. Bueno, esta es una acotación mía, otros tiempos, ¿no? Hoy por hoy no creo que Don Edmundo estuviera diciendo eso. Bueno, vamos a escucharlo tan tierno y transparente cantar ahora de Contursi y Dames, tú, y lo acompaña el maestro Aníbal Troilo.

0: mucho, no sé si me equivoco, pero conmueve cada reflexión de don Edmundo, ¿no?
1: Ay, sí, la verdad que sí.
0: Qué notable. El día de mañana, dijo, el día de mañana es siempre un misterio, pero proyectos se pueden incentivar. De lo que no tengo duda es que seguiré cantando. Aquí cerca o allá lejos, en los grandes escenarios o rodeado por mis amigos, yo querría poder cantar hasta mi último aliento.

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Aníbal Troilo Pichuco rodeando a don Edmundo Rivero, un lujo realmente para esta noche, haciendo de Roldán y de Marco tu pálido final. Ese lugar de tristes encuentros, aquel de sentimiento gaucho, era el lugar donde van los que tienen perdida la fe, decía, ¿no es cierto? Para don Edmundo Rivero ha sido todo lo contrario desde el principio. Para él

difícil de expresar con otra cosa que no fuera tango. Y él lo definía también como soltar amarras con un barco lleno de música, música nuestra, en un mar amenazante de nuevas olas. Oh, casi nada la metáfora, ¿eh? Nuevas olas. Y bueno, ahora lo escuchamos haciendo de rótulo Domínguez como tú, y lo acompaña la gran orquesta del maestro Aníbal Troilo Pichuco.

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Bueno, sigo acercando las palabras de don Edmundo. Alguna vez dijo, además de mi trabajo de compositor, a veces de letra y música, por supuesto que estuvo también el de cantor en el viejo almacén, en televisión, en la radio, el cine, los teatros, aquí y allá en el exterior, llevando el lunfardo al frente, desde Madrid hasta Tokio, jugándolo todo en Harvard, como en Villa Chenagusía. Me llevaría toda la madrugada el contar sus historias. Y él llega ahora para cantarnos de contursa y castriota Mi noche triste.

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1: Hola, chicas queridas, Norita y Andreita. Mi hermana, que se llamaba como vos, Nora, ella siempre decía: a mí me encantan las Rocío, por Rocío Jurado y Rocío Dúrcal.
0: Mira vos.
1: Qué música divina. Yo siempre las escucho.
0: Gracias.
1: No saben el frío que hace. Bueno, ya se van a enterar.
0: Sí, sabemos.
1: Buenas noches, qué lindo. Ya estoy en la camita escuchándolas. María, de Lomas del Mirador.
0: Linda María, gracias.
2: Ay, gracias María, sí, hace mucho, mucho frío. Creo que es una de las noches más frías hasta ahora. Reina Mesa, escuchando el programa también hasta el final.
3: Canciones son amores, gracias por acompañarnos todos los fines de semana. Soy René, soy catamarqueño, vivo en Mendoza de hace más de 30 años. Gracias por recordar a Edmundo Rivero y tantos ídolos. Gracias, excelente programa, como siempre, los felicito. Adiós.
0: Nos igualamos en los gustos, querido amigo. Sabemos lo que quieren escuchar ustedes y aquí está, en el aire, todo ese arsenal de buena música.
2: Alice Giuliano también nos dejó su mensaje escuchando todo el programa.
4: Hola Andreita, hola Nora, habla José de Bellavista. ¿Cómo no mandarles mensajes lindos si ustedes son una caricia al alma con su voz y con la música que pasan? Un beso grande, adiós.
0: Qué lindas palabras, ¿eh? Gracias, amoroso. Bueno, estas palabras nos invitan a volver la semana próxima. Ojalá tengamos muchas horas. Vamos
2: y
0: a ver.
2: Dependemos del fútbol, vamos a ver.
0: Dependemos
2: qué
0: del
2: pasa.
0: Fútbol.
2: Veremos, la palabra. Después lo sabremos.
0: Sí, señora.
2: Las gracias a Marcelo Nelly, Alonso Lozada, que hicieron posible que estuviéramos en el aire, y los vamos a dejar con los muchachos, con los Reyes de la Noche.
0: Pero, por favor, y nos vamos escuchándolos.
2: Claro, Juan Carlos del Misier y Fabricio López, juntos estarán aquí toda la madrugada.
0: Nuestros queridos amigos y colegas. Qué placer, ¿eh? Qué linda.
2: Señora Perlé, buena semana.
0: Buena semana para ti también y a todos nuestros compañeros queridos del alma, nuestro equipo de oro. Ha sido un programa no tan largo hoy, pero muy entrañable, con muy linda música y buenos sentimientos que nos unen de esta manera. Gracias por Canciones son Amores compartidas. Gracias por hoy. Chau, hasta la semana próxima.

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disco. La propuesta de la banda de los chicos de Rosario, de Funes, de Roldán, en el sur santafesino. Nos acompaña muy bien. La identidad es el tren de la madrugada. Live Bear. Tenemos tantos temas para charlar un ratito, para escucharnos también, para aquella trayectoria del fútbol, de los libros, de los consagrados en la música, de algunas historias. Un lunes tan particular. Sí, sí, por aquí estamos en Mitre Mundial, con el fútbol, con las emociones, con la cuenta regresiva, esperando por Argentina, mañana martes. Nos venimos, nos quedamos aquí y nos subimos a el tren de la madrugada, como la EPP. Andamos en Mitre Mundial, vamos hasta las 5 de la noche a la mañana.

0: Fueron varios días, intensas jornadas de negociaciones, escalada regional, y algunos decían, ¿y cómo le van a poner fin a la guerra en Medio Oriente? Finalmente ayer, como un autorregalito de cumpleaños, en el día de su celebración, el presidente Trump dijo que Estados Unidos termina alcanzando un acuerdo de paz con Irán, el cual se va a firmar el próximo viernes. Se reabre el estratégico estrecho de Hormuz. Hablan de ese alivio, la economía del mundo. 107 días que llevaba el conflicto. El acuerdo con la República Islámica de Irán ya está cerrado. Felicidades a todos. Por la presente autorizo plenamente la apertura del estrecho de Hormuz sin peajes y simultáneamente autorizo el levantamiento inmediato del bloqueo naval de los Estados Unidos. Barcos del mundo, arranquen motores, que fluya el petróleo. Esto lo escribió Trump a través de su red Truth Social. Ah, todo se va a firmar el próximo viernes, agregó. Esto lleva paz, seguridad a toda la región y apuntó contra sus antecesores en la Casa Blanca por fracasar en aquellos intentos por alcanzar una paz verdadera con Teherán. Dice que con la apertura del estrecho, esperemos la firma del acuerdo el viernes, el petróleo volverá a fluir por ambos extremos, tanto para la región como para el mundo. Hay un dato que un poco antes de que Trump hiciera el anuncio, no brinda muchos detalles del pacto, en qué consiste, qué ha pasado. El primer ministro de Pakistán fue el primero en informar que la firma del acuerdo entre Washington y Teherán está prevista para el próximo viernes en Suiza. Después fueron soltando otros renglones. Ambas partes declararon la finalización inmediata, permanente, de operaciones militares en todos los frentes, incluido Líbano. La ceremonia oficial será el viernes 19 de junio en Suiza. Este caballero de Pakistán ha oficiado en un rol de mediador internacional de los dos países en conflicto. Bueno, esperemos que nada empañe. Que nada complique la historia. Por ahora el silencio de Netanyahu se escucha. Veremos qué puede ocurrir en las próximas semanas. Trump, después de la celebración, reitero, del día de su cumpleaños, se firma este acuerdo y ha salido al mundo a decirlo. Y por supuesto, ya se provoca, por lo menos en los indicios, en diferentes horarios, o por lo menos la diferencia horaria, la baja en el costo del petróleo. Debería retomar 90, porque ahora anda en 120, 130. La baja del costo del barril sería, por ejemplo, un aliciente a la economía del mundo. Va a ser muy interesante todo eso. Sin dudas. Bueno, una noticia de alto impacto. 6 muertos cuando chocan 2 helicópteros en Brasil. Una mañana de sol que se termina convirtiendo en un escenario de tragedia, de conmoción. Y después se supo que en una de las aeronaves viajaban 2 argentinos, Gaspar Prín Díaz y Lucas Viñale. Mucho miedo en Río, la situación que se vivía, y especialmente todo lo que provocó, fuertes explosiones masivas. Y toma una dimensión inmediata cuando se constató que en uno de ellos viajaba el youtuber argentino Gaspar Prín, conocido como Gaspi. Y por el otro lado, un músico, un productor de los Estados Unidos, Oliver Free. el realizador Lucas Vignale. Después lo vamos a repasar, es hacedor de mucha música en comerciales. También argentino, otro de los pasajeros. Restos de fuselaje esparcidos en un radio de más de 100 metros, columnas de humo negro espeso, muchas explosiones, alarma en la vecindad. Estaban haciendo sus trayectos, dicen, en condiciones de absoluta regularidad técnica. Había una comitiva de artistas, un piloto brasileño, Alexander Souza, era uno de ellos. Violento impacto que habrá pasado, ¿no? Bueno, después vamos a situarnos un poco en todo eso y los comentarios que van llegando en las redes, particularmente por todo lo que significaba Gaspi, un youtuber muy seguido. Bien, algunas noticias que tuvimos en las últimas horas y después lo vamos a ir ampliando. Ha muerto Tati Almeida, el nombre de una mujer atravesada en circunstancias tan difíciles y dolorosas en la vida de los argentinos. Era presidenta de Madres de Plaza de Mayo. Tati Almeida participaba de aquellas primeras rondas, aquel reclamo por desaparecidos, Videla en el poder los jueves. Recuerdo aquellos momentos. Después del secuestro de su hijo Alejandro, esto había ocurrido hace 51 años, era junio del 75, antes de que llegara el golpe de Videla, en marzo del 76. Al hijo de Tati lo secuestra la AAA. Y después se fue sumando a otras madres que reclamaban por sus hijos desaparecidos, Nora Cortiñas, Eve de Bonafini. Y aquellas primeras rondas, ¿sí?, frente a la Casa Rosada y los militares que ya estaban en el poder. Un dolor muy profundo, nos toca compartir la noticia más triste, decía el organismo de derechos humanos. Partió nuestra querida Tati Almeida, presidenta de Madres de Plaza de Mayo, en la línea fundadora. Gracias por tu compromiso, por tu militancia, por tu ternura y por cada palabra que siempre será un refugio y un abrazo. Te recordaremos en cada presente, ahora y siempre, en el comunicado. El recuerdo para aquellos años de dolor, la angustia, lo que ha sufrido, ¿no? Por supuesto. Como toda madre en la ausencia de su hijo, Tati Almeida. Fabricio López, ¿cómo va? Buen lunes, buena semana.
1: Hola, Juan Carlos, ¿cómo estás vos y los oyentes del país y del mundo listos para la mejor madrugada mundial de la radio con todo, con este frío que hace en Buenos Aires y con todo?
0: Escúcheme, cuando dice el mundial es por el fútbol.
1: No, por la radio.
0: La madrugada mundial del fútbol.
1: No, es un programa mundial este, porque lo escuchan en todo el mundo. Sí, sí.
0: Programa mundial, se escucha de Mansilla y Ecuador hasta algún negocito que dice: acá es mundial, tenemos los mejores caramelos del mundo.
1: Agarré una radio que tenía vieja, la prendo en Mitre y se estaba escuchando perfecto. Digo, esto se escucha en todos lados. Con la radio, hasta sin pila se escucha Mitre en todos lados. Y este programa.
0: Sin pila, a la pelota.
1: Sí,
0: ¿qué tiene la radio esa suya? ¿Inteligencia artificial?
1: No, sin pila, así sin nada. O sea, pilas viejas, y anda igual. Lo prendé.
0: Pero debe tener un pasacasea dentro de la radio, con alguna grabación suya de hace.
1: No.
0: ¿Cuántos años hace que está en la radio? Como 45.
1: No,
0: más o menos.
1: Mucho
0: menos. 30,
1: más
0: o menos. 42.
1: No, 30.
0: Mejor no empecemos a hablar de edad de Fabricio, porque si no, Alonso va a tener que bajar la luz y poner la cortina.
1: Por favor, Alonso, que no se asuste. Porque está Marcelo Nelly también. Trajo su calculadora. No, es una cosa de loco.
0: Sí, eso lo tiene que poner en marcha. Después le vamos a dar para que haga unos ejercicios.
1: Sí, y ahora le cambió el rollo, porque esta es calculadora con rollo a papel. Tiene el rollo a papel. O sea, imprime
0: el rollo.
1: Sí, los resultados.
0: Tiene que tener cuidado con los términos, Fabricio. Cuando usted habla de rollo, está el rollo que se hace en la cabeza y está el otro rollo que a veces se llega al lugar y dice, che, no hay rollo.
1: Por no hay papel.
0: Tiene que tener cuidado.
1: No, eso que nunca falte.
0: No, totalmente.
1: Atención celulosa.
0: Exacto.
1: Sí, que bueno. Fabricante.
0: Bueno, Fabricio, pedimos fresquito y a ver cómo.
1: Bueno, atención, después lo voy a decir despacito porque tenemos 4 grados, una décima de temperatura.
0: Sí, era previsto.
1: Sí. La máxima 15, pero vamos a ir a una mínima de 2 graditos, nada más, que puede ser 1, 2, eso era 6, 7 de la mañana.
0: Claro,
1: 1 o 2 grados. Sí. Así que...
0: ¿Viento? ¿Cómo andamos de viento? ¿Tenemos viento?
1: Sí, del oeste a 4 kilómetros por hora, la visibilidad 10 kilómetros, normal, cielo despejado.
0: Sí.
1: Esto por un lado.
0: Está bien.
1: Para hoy martes entonces, cielo despejado, solcito por momentos, y la máxima de 15, la mínima 2. El martes, mínima de 6, máxima de 18, puro sol, y las picadas y toda la cervecita y todo va a estar, pero a full, porque...
0: ¿Sí?
1: Y sí, la gente va a estar,
0: todo eso?
1: Y sí, porque la gente va a estar esperando.
0: ¿Está arreglado eso?
1: Está todo arreglado.
0: Está todo arreglado. A ver, que traigan la picada.
1: Claro,
0: escúcheme.
1: Sí.
0: Llega el pitito, tenga cuidado. Tenga cuidado.
1: Mientras sea del árbitro.
0: Llegamos a las 2 de la mañana.

en la búsqueda de un material en los 80, reparé en el señor Georg Zamfir. Se lo escuchaba y mucho en aquellas noches, otras noches también, de algunos anuncios, algunos efectos, por avisos que surgían en aquella década y un poco en los 90 también. Las colecciones de música, esos segundos de fragmentos de canciones. Y había anuncios en particular que daba a conocer Zamfir, el maestro de la flauta de Pan. Zamfir fue en esos años un enorme vendedor de millones de discos. Y aquellas colecciones, esa onírica imagen de archivo, aquel señor llevando a sus labios aquella flauta de Pan, con un sonido inolvidable. Recuerdo un aviso que decía tan solo un término: relájate. Y Georg Zamfir, transportándote a un mundo de esa calma evocadora. Composiciones de Mozart, de Chopin. Por ahí supe escuchar aquel Don't Cry for Me, Argentina, o el tema de la rosa. Si uno mira una película y había un sonido en esa banda sonora, era aquel instrumento para despedir algún film excelente. Lo recuerdo, por ejemplo, en una parte de Érase una vez en América, aquel Kill Bill volumen 1. Y uno se demoraba un ratito más en aquella butaca, en platea, para encontrar la música, y se podía leer en letras muy pequeñas: Georg Zamfir, su flauta de Pan. Nació en Bucarest, en Rumania. El señor Zamfir cumplió el pasado abril 85 años. Él buscaba estudiar acordeón. ¿Pero qué iba? Es que su padre lo lleva a la escuela de música, tenía 13 años. A él le gustaba estudiar acordeón. Pero la clase de acordeón, le dijo una profesora, se canceló y no pudo comenzar sus estudios allí. Pero también llamaba la atención un gitano rumano que tocaba flauta de Pan. Por ahí ese resto de historia de ese instrumento, uno de los más antiguos del mundo, que podemos asociar en el arte, en la literatura de la antigua Grecia, la antigua Roma, la flauta de Pan. Pero podemos ir un poquito más atrás. En esa búsqueda me llevó en la curiosidad poder encontrar que hay varios orígenes, variaciones de la flauta de Pan por todo el mundo. A Zamfir a veces se la denominaba erróneamente andina, debido a la música del Pan Pai de esa región. Pero la sencillez del instrumento puede ayudarnos a buscar, cotejar, conocer un poco más en los detalles. Una flauta de Pan, una serie de tubos que tocan una sola nota unidos entre sí. Y va la variación de acuerdo al efecto del aire. Y muchas culturas que iban desarrollando variedades de flautas de Pan, flauta de Pan europea que nos lleva a Grecia. Y por ejemplo, una variante muy rumana, el naí. El naí tuvo un lugar importante en la música rumana durante siglos. Y aquel señor que nos denominaba en la característica de la búsqueda, Fanny Kaluka, fue un autodidacta, que fue quien contribuye a cambiar esa situación en el siglo XX. Lleva la música de flauta de Pan al resto de Europa,
a una feria mundial que se hacía en Nueva York al comenzar los años 40 y después dio vueltas por el mundo. Pero había una nueva generación de flautistas de pan y Georg Sanfir, que recién Alonso lo soltaba, se convirtió en el más popular, un embajador destacado. Tocaba mucho en París. Entonces abarcaba otro público y era sin duda una característica por momentos curiosa. Sanfir va dando vueltas por el mundo, un gran éxito europeo y adaptado en el año 85 porque a Tom Hanks le atrapó aquel sonido que llevó el director de la película, sus asistentes, la gente, se le hicieron escuchar. Y Hanks era el protagonista de la película El hombre del zapato rojo. El hombre rubio alto con un zapato negro elevó aún más la popularidad de Sanfir. Y aquella colaboración que tuviera lo llevó a otras producciones cinematográficas. Mi colaboración con el compositor Vladimir Kosma comenzaba en los años 70. Él me invita a actuar como solista en una película llamada Le Grand Blanc avait un hecho soi noir. Ante esto, yo obtuve un reconocimiento en mi país. Tuve contactos con estudiosos de la música, pero fueron muy importantes aquellos conciertos. Fue una especie de un detonante directo de aquella colaboración. La flauta de pan, que no era un elemento para ejecutar música muy habitual en bandas sonoras de películas de aquellos años. No era ese elemento habitual, pero marcó un hito importante en la carrera porque lo dimos a conocer. Y la manera de contribuir incluyó la interpretación de temas tradicionales de la tierra, de Georg Sanfir, la parte integral de la banda sonora de algunas películas, combinación de otros instrumentos. Y fue realmente atrapante. Me quedé con un puñado de autores, de artistas, de intérpretes de la música, porque mire, curiosamente hoy, 15 de junio, es el Día Mundial del Viento, con las características técnicas que podemos buscar, resumir, qué pasa con aquella sintonía con el viento, pero además trabajos en diferentes territorios donde vamos viendo molino de viento que va generando la energía eólica. Por ejemplo, uno toma un tren en algún lugar de Francia o en España y observa por los laterales de aquellas ventanillas que le van dando el marco a ese vagón, esas velocidades tan realmente sorprendentes que alcanzan esas formaciones. Y hay una sucesión de esos molinos de viento trabajando allí. ¿Pero qué nos ha pasado con los instrumentos, por ejemplo, en función de aquellos señores asociados a la música para ejecutar instrumentos de viento? Escuchen qué bonito. Dejamos de lado a Georg Sanfir y caminamos un poquito por este señor llamado Chris Heinze. Escuchen.

Bellísimo. El señor Chris Hines es un destacado flautista, compositor, que el próximo 30 de junio estará cumpliendo 86 años. Sí, músico galardonado de los Países Bajos. Ayer, el fútbol, ¿cuánto nos puede proyectar, no? A partir de nombres, de semblanzas, más allá de lo futbolero, sino para ubicarnos en geografías, en costumbres, en la medida de la curiosidad. Observaba aquello de Curazao en el partido de Alemania, ayer al mediodía. Una isla vertiginosa por ese Caribe, donde los precios son un poquito más baratos que en Aruba, decía una promoción. Atrapante por aquel Curazao y mientras estaban comiendo 7 goles los muchachos. Bueno, este señor Chris ha caracterizado el jazz, lo fusionó con la música clásica, el barroco, muy lo que escuchamos, ha tenido que ver ese allegro de la sonata número 1, opus 1, especialmente por esa tendencia musical. Bueno, él también puede abarcar algo de reggae, la música new age, sonidos étnicos por el mundo, que dan vueltas de una manera magnífica, y aquellas características donde uno trata de involucrar un poquitito más aquella historia con la diversidad de propuestas, la interpretación de ese barroco clásico alemán, y algunos días en los cuales estuvo actuando en la zona de Marruecos, participando de festivales.

de la vida, circundante con la adolescencia, con la juventud. Como supo escribir don Pablo Neruda, los 20 poemas son un libro doloroso, pastoril, que contiene mis más atormentadas pasiones adolescentes, mezcladas con la naturaleza arrolladora del sur de mi patria. Es un libro de amor, decía Pablo, porque a pesar de su aguda melancolía, está presente en el goce de la existencia. Una obra emblemática. ¿Y por qué particularmente? Porque asomaba un 14 de junio. Para que tú me oigas, mis palabras se adelgazan a veces, como las huellas de las gaviotas en las playas. Después hay otro 15, que es interesante, mientras damos la vueltita por esos 20 poemas de amor. Me gustas cuando callas, porque estás como ausente. Y me oyes desde lejos, y mi voz no te toca. Parece que los ojos se te hubieran volado, y parece que un beso te cerrara la boca. Puedo escribir los versos más tristes esta noche. Escribir, por ejemplo, la noche está estrellada y tiritan azules los astros a lo lejos. Y después asoma la canción desesperada. Oh, la boca mordida, oh, los besados miembros, oh, los hambrientos dientes, oh, los cuerpos trenzados, oh, la cópula loca de esperanza y esfuerzo en que nos anudamos y nos desesperamos. Él había publicado Crepusculario, que era su primer libro, un tiempo antes, pero 20 poemas de amor y una canción desesperada, que se conocía entre el 14 y 15 de junio de 1924, aquel poemario lleno de amor, que lo convertía en uno de los autores más conocidos de la poesía contemporánea en español. Después hubo reediciones. Las vanguardias que se iban extendiendo en ese costado artístico, y Neruda, que se iba refugiando en los crepúsculos para pasar de un modernismo en transformación a un neorromanticismo muy original. Y era esa conexión con la sensibilidad de adolescencia, ¿sí? La potencialidad creativa, cómo crear un breviario sentimental, memorable. Dijo Neruda: solo he cantado mi vida y el amor por algunas mujeres queridas. Como quien comienza por saludar a gritos grandes la parte más cercana del mundo. Y por eso viene a cuenta recordar aquella identidad que nos acompañó en tiempos de libros, de textos. Esa publicación del poemario para mí más popular de Neruda, que lo escribe teniendo 19 años. Y la fama, la identidad literaria, 20 poemas de amor y una canción desesperada, merece como un prólogo de película aquello que nos puede encomendar la música, sus sonidos. Y sin apartarme un poquito, tengo algo de Borges por aquí. Y hablando de la noche de un señor que ha dicho: ya tengo 88 años y me quiero retirar. No, el cine ya no se necesita un tiempo, no lo dispongo y no tengo ganas de madrugar más. A ver cómo suena esta sinfonía de a poquito. Ahí.

Sí, sí. Por aquí va esta historia. 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Y ya te cuento, ya te cuento.

momento más explosivo para un instante en la radio, en un programa de televisión? Aquella obra musical que compusiera el notable Ennio Morricone. Para una película en una década y otra película en otra década. Porque fue música para la película Magdalena ya en 71-72 y El Profesional. Cuando el año 1981 y de alto impacto durante el tema de Guerra de Malvinas. Asociaba ese dejo melancólico de un excelente arreglo por un director como Morricone, y se sumaba de alto impacto, además por todo lo que es famosa en París, una publicidad. Se relacionó mucho con un comercial, películas, series, utilizada en una película francesa, Asterix, Misión Cleopatra. Ciertos programas de la radio, de la televisión, con esa característica para escuchar Kimai, con los arreglos de Don Ennio Morricone. Bueno, pasa que el hombre sorprendió porque llega a un estudio de la televisión en España, ingenioso, locuaz, con su tono bajo y grave, hablaba de que ya está José Sacristán, aquellas representaciones que hiciera, y él tomando la decisión de retirarse del cine después de pasar 70 de sus 88 años frente a la pantalla. No, yo voy a seguir haciendo teatro, porque me acomoda mejor mis tiempos. Yo hay otros tiempos que ya no los dispongo, no quiero madrugar más. En esa faceta artística me place la actuación desde ese lado teatral, pero con las filmaciones ya no puedo. Hay un repaso de hace 5 años... cuando recibí el Premio Nacional de Cinematografía, el gobierno español, él dijo, si me dan un guión y leo que hay que ir a rodar en exteriores por la noche profunda, esperar el amanecer. No sigo. A la hora de cenar me gusta quedarme en mi casa. De ninguna manera quiero llegar al patetismo de querer morir con las botas puestas hasta el último minuto. Yo voy a continuar mientras me divierta, me haga bien, aunque en verdad el cine y la televisión me están divirtiendo poco. Sacristán, que el próximo septiembre estará cumpliendo 89 años. Distante a menos de una hora de auto, pequeño municipio de Chinchón, unos 50 y pico de kilómetros de Madrid, dice que dejará de ver mucho más seguido esa localidad, ese pueblo donde no alcanzan a 6.000 personas los habitantes. Hay una calle que lleva su nombre, calle Sacristán. El secreto de mi pueblo son los ajos, que son maravillosos. Y es un lugar muy pintoresco, muy conocido por 200 balcones de madera pintados en tono verde que van rodeando a su plaza mayor. Allí se han filmado algunas películas, La Vuelta al Mundo en 80 días con David Niven, Cantinflas, Shirley MacLaine. Supo contar en un programa de la televisión, Don Sacristán, éramos pobres, pero no miserables. Mi abuela y mi madre hacían milagros para que el hambre no nos quitara las ganas de jugar en la calle. Recuerdo las visitas a la cárcel de Ocaña para ver a mi padre a través de unos locutorios con doble reja.
Yo no sabía nada de ideologías. Era un niño. Pero me llegaba y entendía el dolor de ver a mi padre encerrado por sus ideas. Aquello me terminó dando una medida de la libertad. ¿Cómo olvidarlo? Yo soy hijo de una madre republicana y de un padre comunista. Y mi identidad es, pongámosle, un artista por la izquierda. Me llamo José por José Díaz Ramos, primer secretario general del Partido Comunista Español. Mi padre, comunista de toda la vida, un rojo sin remedio. Esto se lo dijo al rey Juan Carlos I cuando recibe la medalla de oro del mérito a las Bellas Artes. Por aquellos nombres. Hay un documento libro, El cine español contado con sencillez, recordando que Sacristán, en sus comienzos, como tantos actores en su generación, tuvo que ganarse la vida gracias a esas españoladas del régimen franquista. Era todo lo contrario a lo que pensaba, a lo que sentía como ideología, ¿no? Y allá por la medianía de la década del 60, él debuta con una comedia, La familia y algo más, en el cine. Era un estudiante de arquitectura, muy breve, no asomaba tantas veces en aquellos enfoques del director, pero después fue ganando su lugar, su reconocimiento. Detrás del personaje gracioso se notaba ese talento, Sacristán el actor. ¿Cómo olvidarnos de aquella película Asignatura Pendiente, no? 1977-78, la ópera prima de José Luis Garci. Y un momento muy particular en la vida de los españoles. La transición entre el franquismo, la apertura democrática. Sacristán y Fiorella Faltoyano, le dan vida a una pareja que se reencuentra después de un largo tiempo, reinciden en el amor y van transcurriendo los últimos años de la vida de Franco. Y me parece que ahí estuvo el gran momento, perdón, de la consagración de Sacristán, ¿no? Como un actor de cine completo, múltiple. Y era una gran previa para que llegara de a poquito Solos en la Madrugada, en los finales de los 70. ¿Qué personaje hizo de aquel locutor que por las noches y por estas horas fue narrando cambios políticos en España y no era ajena a su crisis personal por aquellos monólogos? Y envolvente su voz única, inconfundible. La película que llega a la Argentina con un éxito notable, tanta convocatoria. Me ocurrió de verla 3 veces en una semana. Cierro paréntesis. Un hombre llamado Flor de Otoño, aquel abogado que ejercía por las noches una doble vida, ¿no? Era travesti y era abogado, decía. Grandes éxitos del cine español. El viaje a ninguna parte, El vuelo de la paloma, El muerto y ser feliz, Cara de acelga, Yo me bajo en la próxima y usted. Y fue uno de los participantes, junto al productor Alfredo Matas, el director García Berlanga y la actriz Charo López, de una recordada comida ya entre el noviembre y diciembre del 85. Lo he contado algún viernes con los 80, aquí en Mitre, de la noche a la mañana. Una recordada comida en un restaurante de Madrid, donde se llega a un acuerdo para poder crear la futura Academia de Cine de España. Estuvo en convivencia en los 90, acompañando al recordado Beto Brandoni. Estuvo en un par de películas de Adolfo Aristarain, Un lugar en el mundo. Aquella película que
que no olvidaré jamás, Roma, que la comentamos hace pocas noches, por aquellas frases que se soltaban, ¿no? Cuando estés angustiado, le decía al niño, siéntate acostado del río y deja pasar el agua que se llevará tus penas. El cine ha perdido a uno de sus mejores directores a escala universal, decía Sacristán sobre Aristarain cuando conoció la noticia de su muerte en abril, hace un par de meses. Recorre España con una obra que se llama El hijo de la cómica, y que lo seguirá haciendo y probablemente pueda llegar aquí. Seguir haciendo teatro es estar vivo, y en mi caso tengo la suerte de que la vida y el trabajo van de la mano. Y después dijo, si no pensáramos en el final, a estas alturas, seríamos unos idiotas. Se sabe que esto se acaba. Ahora, estar obsesivamente pendiente de eso te paraliza. Yo cada día voy con mi trabajo, vivo, escucho música, veo películas, leo. Seguirá el hábito, pero hay cosas que ya no puedo volver a hacer. Es cuestión de convencerse que siempre todo se acaba. Sacristán. Las 2:42. Sí, entre grandes producciones y grandes voces, hoy la recordamos a la señora Ella Fitzgerald.

Recuerdo aquel camino en los 70, cuando escuché un vinilo por primera vez llegando a mi oído de una mujer fantástica como Ella Fitzgerald. Sorprendente, la gran dama del jazz, una de las mejores voces, tal vez comparable con Bill Halliday. Ha dominado ese canto de jazz, el escenario. Un día de enero muy frío del año 1934, se ganó en el Teatro Apolo del Harlem un concurso de aficionados. Se había presentado para bailar y terminó cantando. Y fue una suerte para ese público que enloqueció por su voz, su modismo, su manera de dar a conocer su pasión. Amplia musicalidad, Ella Fitzgerald. ¿Y por qué hoy? Porque un 15 de junio de 1996, hace 30 años, moría. Esa incomparable capacidad vocal, agilidad creativa, verdaderas batallas musicales. Había que desafiar a un instrumentista como Roy Eldridge. Esa voz que supo sobreponerse a esos registros que subía y subía el trompetista y bajaba y subía. Bueno, era una progresiva evolución. Una mujer sencilla, sincera, un modelo de artista. Alguna vez hablando de rutinas, el pianista Tommy Flanagan, gran acompañante del jazz, dijo: el temperamento de Ella irrumpe. De pronto termina rompiendo esa rutina acordada en el camarín, va a algunas armonías. Me di cuenta que el quinteto siempre corrió tras de ella. Fueron buenos tiempos, decía Tommy Flanagan, porque nos divertíamos. Y cuando pasaban aquellos años, y uno los recuerda, en ese derecho de ostentar felicidad interiormente, siempre marcamos lo mismo. Qué bien lo pasamos, ¿no? Y por ahí estaba ese dilema muy paradójico en su carrera, el canto jazzístico, ese jazz que provino de una música cantada, pero el canto jazzístico en verdad es la música, es el instrumento. Me llevará a pensar que Ella Fitzgerald lo ha manejado en su tono y en su garganta como un instrumento. Ella firma un contrato y una compañía discográfica, tenía 17, 18 años, le acerca a Chick Webb. Chick Webb fue un baterista excepcional que lo desafió a Jim Krupa. Yo cuando canto no soy nada más que un saxo tenor, decía en su humildad. Y era la sonrisa, ¿no? Estuvo tres veces en Buenos Aires. En 1960, en 1967 y en 1971. El elogio de la crítica. Crónicas de aquellos años, su falta de pose para acercarla al público, pero era ese estilo. Presentación del bebop, la balada, una excepcional cantante. Desbordando talento, ¿no? Un artista que logró hacer volar su voz, su identidad. Moría hace 30 años. ¿Ha quedado algo más de ella? A ver, sí.

0: la señora Ella Fitzgerald, todo de mí o todo de ella. Bueno, bueno. Las 2:53.
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0: Madrugada fría por la costa atlántica. Mar del Plata tiene 4 grados bajo cero de sensación térmica. Y por aquí, Fabricio, ¿cómo venimos?
1: 3 grados 9 décimas, la temperatura, la humedad 83%, la mínima para hoy 2 grados, la máxima 15, con cielo despejado, por suerte. El martes, mínima de 6, la máxima 18 grados, con cielo despejado. El día miércoles, mínima de 7, la máxima 14, con cielo parcialmente nublado. El jueves, mínima de 9, la máxima 13 grados, con lluvias aisladas a la tarde-noche. El viernes, mínima de 10 grados, la máxima 15, con lluvias aisladas. Para hoy, para este lunes, mínima de 2, la máxima 15, cielo despejado. La actual 3.9, humedad 83%, visibilidad 10 kilómetros, viento del noroeste a 4 kilómetros por hora y el cielo despejado, Juan Carlos.
0: Bien, eso viene bien, Fabricio. Hay viento del noroeste, quiere decir que puede subir un poquito la temperatura entre mañana, el miércoles. Bien.
1: Sí, pero más hacia anticipado. El jueves va a subir.
0: El jueves.
1: El miércoles había sido frío.
0: Un día de sol lindo, ¿no?
1: Sí. Muy luminoso. Sí, todo espectacular. Muy bien. Sí.
0: Bueno, hay que buscar la mesita para el cafecito al sol.
1: Claro.
0: Va a haber una gran demanda.
1: Vitamina
0: así que muchos
1: D.
0: Claro. Se van a sentar en los cordones, me parece, porque está toda la mesa ocupada.
1: Sí.
0: Además piden un... Vos pedís un café y se quedan una hora hasta que ya venga la sombra.
1: Es importante tomar el café, por ahí en el cordón, en una silla, en un banquito.
0: No es lo mismo, escúcheme. Que se sienta en el cordón y después no sabe cómo hacer para levantarse.
1: No, eso sí, no, bueno, pide ayuda.
0: Se complica.
1: Me da la mano, por favor, y ahí,
0: me da
1: fuerza.
0: Me da la mano. El problema es cómo sigo después, una vez que me paro. No, por favor. Sigamos en la silla, tranquilo.
1: Es verdad.
0: Bueno, el tradicional dejó 2.000 palitos vacantes, redondo. 2.000 millones de pesos.
1: Bien, bien.
0: Del Kini.
1: Para el miércoles.
0: No, nadie. Nadie, todo para el miércoles, muy bien.
1: Sí.
0: 8, 10, 18, 21, 30, 36.
1: Acá Nelly dice, entonces, ¿qué hago? ¿Guardo la calculadora? Porque
0: No, que la tenga. No. 1.100 millones quedó vacante la segunda también. Metió el 21 de nuevo.
1: Repite.
0: La revancha dejó vacante 2.603 millones de pesos.
1: Es importante,
0: sí. Va subiendo, y eso que se habían llevado más de 4.000 hace poco.
1: Bien.
0: Pero aumentó el costo de la boletita, entonces multiplica con otros números. Vale 4.000 pesos la apuesta del Kim.
1: Exacto.
0: Siempre sale con 478 millones 320 mil pesos. 0, 10, 11, 16, 25, 34. Tuvo 21 ganadores.
1: Ah, muy bien. Sí, bastante cada uno.
0: 22 millones.
1: Bien,
0: 777 mil pesos.
1: Bien.
0: Para cada uno. Para los 21, 22 millones 777 mil. ¿Tiene pila, señor Nelly, en la calculadora?
1: Ahí está sacando.
0: Radio suya que anda sin pila, sin enchufe, sin nada.
1: Tiene una funda.
0: Sí.
1: Es como la acordeón. Es como el acordeón.
0: Ah, la claro. Sí,
1: claro. ¿Cuánto ganó cada uno?
0: 22 millones 777.
1: Es solar y parece que lo cargó poquito, sí, anduvo un poco por el sol. Pero ahí está sacando, pone los lentes, porque si bien tiene los números grandotes, la calculadora.
0: Pero no tiene en los lentes aquellos que ya tienen la imagen, vio que los referees también utilizan los lentes.
1: No, estos son más antiguos.
0: Es un poquito más.
1: Ahí viene.
0: ¿Le sacó la funda a la computadora o no? No ve nada.
1: $10.000.
0: No ve nada.
1: Redondo.
0: $10.000.
1: Sí, redondo.
0: $10.000. Está bien. Bueno, son 10 luquitas, ¿no?
1: Acá dice que está despreciando a Adorni. Dice que dice que poco. Dice. Está despreciando.
0: Escúcheme. Determinados temas y algunos nombres trate de esquivar. No,
1: me parece que...
0: Dice, mire,
1: no,
0: que el tema está muy picante.
1: Es poco.
0: Muy caliente.
1: Sí, es poco.
0: Sí, por eso.
1: Él ganó más con el Bitcoin, no sé. No sé, bizcocho, no sé con qué, a qué le puso.
0: No sé qué se haga cargo.
1: En un disquete.
0: Está muy confundido el tema, qué sé yo. Yo estoy esperando que aparezca otra vez la escribana que lo defendió y no aparezca.
1: Ah, cierto.
0: Yo quiero que aparezca.
1: Sí, de los departamentos de las abuelitas.
0: Y bueno, pero la quiero escuchar a ella.
1: Claro.
0: De hace tiempo, no pasa nada.
1: Sí.
0: No, totalmente. Bueno, partidazo anoche al final.
1: Yo vi el de Estados Unidos, menos, me gustó.
0: Suecia terminó goleando a Túnez.
1: Sí.
0: El doble 9 letal. Muy bien. Superó a Países Bajos, Japón. Lindo empate le ponen los japoneses. Corrían y enloquecían como si fueran ganadores de la Copa del Mundo.
1: Sí.
0: Iban perdiendo y después terminaron 2-2. 5-1 le metió Suecia a Túnez. Sí. Y fueron por ahí. Bueno, Costa de Marfil termina ganando sobre el final. ¿Cómo le amargó la tarde-noche a Becacheche, el técnico argentino de Ecuador? Había hecho declaraciones entre el viernes y el sábado, Becacheche. Yo voy a ser campeón del mundo. Perdón, no todo está perdido, obviamente. Arrancó perdiendo a manos de Costa de Marfil 1-0.
1: Uh-huh.
0: Obvio. Vamos a ver cómo nos va. Después vamos a estar repasando un poquito la actualidad de los partidos de este lunes, que miden muy bien. A la 1:00 p.m. tenemos España-Cabo Verde por el grupo H. ¡Upa! Esto va a ser interesante. La tierra de la morna, de Cesárea Évora. La primera vez que participan de un mundial. Y nada más y nada menos que con España. Puede que nos crucemos con España. Cuidado. 4:00 p.m. Bélgica-Egipto.
1: Uh-huh.
0: 7:00 p.m. Arabia Saudita-Uruguay. El amigo Bielsa. ¿Bielsa cuándo va a mirar a la cámara, a los periodistas? ¿Por qué la cabeza agacha y le preguntan y él contesta? Siempre la cabeza agacha. No levanta la mirada, no mira nada, sí, ni nada. Y a las 10:00 p.m. vamos a tener Irán con Nueva Zelanda por el grupo G. Bueno, Fabricio,
1: yo quiero ver Estados Unidos. Sí, me gustó cómo jugó Estados Unidos.
0: Ah, con Paraguay.
1: Sí, muy bien Estados Unidos.
0: Qué goleada se comió Alfaro, ¿eh?
1: Sí.
0: Para debutar, un técnico sólido, fuerte. 4 se comió. Bueno, vamos a ver. Esperemos hoy por España, por Cabo Verde, por Uruguay. Vamos a ver cómo le va a Irán también. Vamos al diario, Fabricio.
1: Sí.
0: Tenemos títulos en la portada de
1: Diario Clarín. Milei apoya a Adorni, pero sigue la presión interna para que se vaya. Reposteó un aval en medio de los pedidos de salida del funcionario. Mientras el oficialismo se mantiene en un casi completo silencio, Milei compartió en Instagram un mensaje que funciona como respaldo al investigado jefe de gabinete. Gran parte de los ministros y de las bancadas oficialistas le piden al presidente que le dé una salida a Adorni. Hay reproches contra el funcionario, incluso desde el entorno de Karina Milei, su principal sostén. Bueno, la foto que tiene Clarín hoy, un accidente increíble, 2 argentinos muertos, 2 helicópteros que volaban en sentido opuesto sobre el barrio Recreio, 2 bandeirantes en la zona oeste de Río, en Brasil, chocaron en pleno vuelo y cayeron a tierra. Murieron 6 personas en total, 2 de ellas argentinas, el youtuber Gaspi y el cineasta Lucas Viñale. Entre las víctimas también están el cantante de Estados Unidos, Oliver Tree. Investigan las causas del accidente. Uno de los aparatos provocó un incendio al caer sobre 20 autos en un estacionamiento, autos eléctricos. Bueno, Estados Unidos e Irán firmarán el viernes un acuerdo para el fin de la guerra. Arca intima a miles de empleados por gastos inflados en ganancias. Cayó una banda de boqueteros liderada por un ex policía. Alemania tuvo su esperada goleada y Japón festejó un empate al final. El poderoso seleccionado europeo hizo valer la diferencia abrumadora ante los caribeños, que debutaron en un mundial, ¿no?, con 7-1 y que no sorprendió. Y después tenemos, atención, un error que le sacó 3 puntos a Colapinto y Hamilton hizo festejar a Ferrari. El argentino había hecho una buena carrera y llegó 8º, pero lo penalizaron. Quedó 10º y sumó una unidad. El británico ganó en Barcelona después de casi 2 años. Temas centrales que tiene Clarín este lunes 15 de junio, feriado Juan Carlos de 2026. Sí.
0: Bueno, después nos vas a contar un poquito, vas a repasar la historia del youtuber.
1: Sí,
0: el impacto.
1: Mucha tristeza, ¿no? Porque
0: un muchacho joven, ¿no?
1: Sí, 23 años. El youtuber argentino, el cineasta 28, el cantante estadounidense 32. Y los otros chicos también, todos jóvenes, todos chicos jóvenes. Y el piloto, brasileño. Y había también, no sé si otro influencer o periodista brasileño, Lucas. Que ahora voy a tener el nombre, por ahí lo tengo anotado. Así que.
0: Sí, está bien, está bien. Después
1: ahora cuando repasemos. Sí, pero bueno, el chico youtuber Gaspi, 23 años.
0: Mirá vos, muere en ese accidente en Brasil. Sí, sí, sí. Choque de helicópteros.
1: Sí, muy, muy extraño, porque.
0: Muy extraño.
1: Choque en dos helicópteros.
0: Pero qué increíble. En esa dimensión, que además no toma tanta altura, es un poquito más confiable. O por lo menos la velocidad no es tanta, estaban cerca del lugar donde iban aterrizando.
1: Me parece que últimamente hay más accidentes de helicópteros que de aviones.
0: ¿Ah,
1: me parece. Sí,
0: ah,
1: sí, mirá, hubo muchos.
0: Mira, mira.
1: Bueno, tendríamos que repasar la estadística, pero por lo menos por las
0: estaba
1: noticias.
0: Sorprendido,
1: que,
0: sí, estaba sorprendido Tinelli, porque él había hablado con él para poder llevarlo al ciclo. Después no pudo ser.
1: Y el cineasta trabajó con el hijo de Tinelli. El cineasta.
0: Ahí está.
1: Lucas. Viñel. Viñale.
0: Sí.
1: Trabajó con el hijo. No sé si en una película, en un documental, porque bueno, claro. Un cineasta que estaba en ascenso, ¿no?
0: Sí. Él dice que lo hacía reír, que lo habían hablado un momento.
1: Sí.
0: Y estaba realmente sorprendido. Bueno, después nos vas a contar
1: cómo
0: no,
1: detalles, cómo no, ¿no? Cómo no.
0: Del chico, dale. Las 3:05.
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3-6 minutos, como supimos leer hace algunas horas en el New York Times, en un artículo muy interesante, da cuenta que escondan sus billeteras y congelen sus tarjetas de crédito. Es que ha comenzado la Copa del Mundo más grande y más cara de la historia. Y avanza hacia un mundo volátil, que no está muy preparado para poder recibirla. 48 naciones, 104 partidos, 16 ciudades distribuidas en 3 países, de un continente que hace 8 años había hecho una entusiasta promesa de unidad. Y la imagen, si juntamos todos, será impactante. La inclusión luce magnífica sobre el papel. Pero la gran paradoja de este mundial es que amenaza con convertirse en la edición menos accesible de todas. Habrá, por supuesto, más países en las canchas, pero menos aficionados comunes pueden pagar una entrada para poder ver. Y para muchos potenciales visitantes, un obstáculo incluso mayor que los precios será simplemente llegar sin contratiempos. Vecinos que organizan el torneo, Estados Unidos, Canadá, México, alguna vez vendieron la idea de una cohesión continental, pero hoy Estados Unidos está envuelto en disputas comerciales con los dos. Y mire qué interesante este párrafo. Rara vez la alfombra de bienvenida de las barras y estrellas ha sido tan condicional. Es que los números sugieren que este será el mayor espectáculo futbolístico global de la historia, hasta aquí. Pero en realidad se achica, se encoge. Y fíjense quiénes van quedando afuera de los partidos, de las canchas, de los estadios, del sol, de las personas que le dan sentido. Un mundial que no es para el aficionado apasionado promedio, para quien en teoría existe un evento así. No es para el hincha de Dakar que ahorró durante 2-3 años, sabiendo que una visa de los Estados Unidos nunca estaba garantizada. Y será para el hincha con una camiseta de Puerto Príncipe, de Terán, que lo ha llevado a cada partido hasta la clasificación, todo muy bien, emocionante por su tierra, y lo soltaron al mundo como una paloma, ¿y ahora? La Copa del Mundo amplía su puerta de entrada, pero nunca se ha sentido tan cerrada, dice este artículo. Es más cara y está más expuesta a fuerzas geopolíticas que se preocupan poco por el fútbol y mucho por el contenido de un pasaporte. Y nada de eso va a disminuir lo que ocurra dentro del campo. El fútbol llega intacto. Superestrellas fascinantes de todas las edades, desde Messi y Cristiano Ronaldo en el final de sus carreras, hasta Kylian Mbappé, Erling Haaland en plenitud, y una lista de convocados que parece una carta a Papá Noel. Buena calidad, buen juego, sorprendente de algunos. Hay momentos capaces de eclipsar el drama global. Es un instante. Lo vamos a tener que aprovechar como sea. Y un formato de 48 equipos que termina dejando al descubierto la contradicción que acompaña semejante expansión. Y si bien es cierto que un cuadro más amplio democratiza el torneo, ¿no le parece que lo vuelve un poco excesivo? Termina siendo una carga, más viajes, más competencia de alto nivel para profesionales exhaustos, que van atravesando calendarios y calendarios interminables. Incluso antes de comenzar, el Mundial terminó dando la sensación de intentar hacer demasiado. Pausas obligatorias para hidratación, esas para poder combatir semejante calor de verano, pero que van generando oportunidades comerciales. Bueno, ahora viene un poquito la pausa para tomar agua, 24 minutos, dirá el relator, y de repente una tanda gordita, bien armada, con varios avisos significativos, con marcas a nivel mundial. Mire, el bienestar de los jugadores se ha convertido en una fuente de ingresos. Y se añaden elementos espectaculares, un uso ampliado de esa tecnología del VAR. Me parece que termina compitiendo contra el propio formato,
busca cautivar espectadores y por momentos los aburre, los confunde. Este Mundial. Gianni Infantino, el presidente de la FIFA, supo encogerse de hombros ante críticas. Bueno, es el costo de hacer negocios en Estados Unidos, dirá. Y la mayoría de los aficionados visitantes deberá reunir miles o decenas de miles de dólares para poder pagar entrada, comida, bebida, vuelos, hoteles, el transporte. El sitio oficial de reventa de la FIFA llegó a ofrecer 4 entradas para la final, domingo 19 de julio. Un precio que lo puso dudoso, me parece, hasta Ronaldo. $2.300.000 cada ticket. Si usted quiere ver la final del 19 de julio, asegúrese ya su lugar, su ubicación, dice. 2,3 millones de dólares por ticket. Hay un nivel de codicia, ¿no? Ese tipo de público que revisa el teléfono durante un tiro de esquina. ¿Y dónde está la pasión? Se la llevó... el corazón no, el bolsillo. Marcelo, miremos el reloj, ya las 3:12.

supo decir el genial Daniel Barenboim. Lo admiro, profundo afecto. Yo no soy un experto en tango, pero para mí, tres figuras históricas del tango, Gardel, Horacio Salgán, Piazzolla. Salgán fue una figura clave en el tango. Esa obra del pianista, del arreglador, del compositor, que tiene naturaleza propia. Una obra que marcó de una manera indeleble ese tango del siglo pasado y llegó al 21 con un sonido de avanzada. Aquellas formaciones junto al querido y enorme Ubaldo de Lío, su orquesta con la voz de Rivero, el Quinteto Real. Hacía un buen tiempo que se había retirado de los escenarios, había dejado aquella última formación del Quinteto Real, la continuidad de su hijo, César Salgán. Un documental de Caroline Neal sobre la vida cotidiana de Horacio. Solo toca para él y está tranquilo, daba cuenta, Salgán por Salgán, del 2015. La relación de él con su hijo, la última aparición de ese genio revolucionario. Salgán fue un caso de estudio por su longevidad en el género. Alguien lo definió, ADN tanguero. ¿Cómo se puede ser el más tradicionalista siendo uno de los músicos más vanguardistas? Hay arreglos como Hotel Victoria, Boedo, o esta versión que soltaba Marcelo recién de A Fuego Lento, versiones de Recuerdo Ojos Negros, o para La Comparsita, Orlando Goni, El Entrerriano. Era una manera de tocar, una manera de arreglar que transformaban esas obras en estándares tangueros. Fino, virtuoso, lo convertía en un referente muy importante de esa cultura musical nuestra. Anduvo por el jazz, el folclore, la música del Brasil. Era un compilado de esa educación musical. Salgán fue un gran admirador de la ópera. Escuchaba mucha música clásica. Entonces, resonó en su mundo interior aquello del tango, su modulación, una fina inspiración de compositor. Es como ingresar a una catedral modernista de Gaudí, supo decir alguien. Ese tango que imaginó Gobbi, Bardi, Troilo, Pugliese, ese tango que perdura. Salgán, aquel donde algunas noches veíamos en ese recordado reducto de tanto éxito en Buenos Aires, ¿sí? Aquellas recordadas historias donde los conciertos en ese lugar del vino tradicional de la calle Cabrera eran casi imperdibles. A ver, sumémoslo un poquito, Marcelo, a Ubaldo de Lío. Escuchen qué fantástico fue.

Bellísimo. El recuerdo para el maestro Horacio Salgán. Nació en un 16 y se murió en un 26. A ver, no. Nació un 16 y murió en un 16. 15 de junio del 16, hoy estaría cumpliendo 110 años, y muere un 19 de agosto del 2016. Hace poquito había cumplido 100 años el maestro. Dos meses después, con algunos días. 40 rosas amarillas para Jorge Luis Borges. Una por cada año de eternidad. Una emotiva ofrenda simbólica y un homenaje ayer domingo al escritor argentino en Ginebra. 40 años exactos de su muerte. Y un color elegido. Las rosas amarillas ocupan un lugar privilegiado en ese imaginario borgiano. Y además es un símbolo que va en diferentes momentos de su obra. La rosa amarilla representa el misterio del lenguaje, la revelación poética. Bueno, hay un cuento, una rosa amarilla. Hay una frase: te ofrezco la memoria de una rosa amarilla vista el crepúsculo años antes de tu nacimiento. Borges supo decir en muchas ocasiones que el amarillo era el color de su ceguera, porque al perder la vista era el único tono que lo acompañó hasta el final de sus días. Bueno, una asociación, Los Conjurados, fundada por un argentino, Marcos Lillo, impulsando jornadas de homenaje a Borges, tour borgiano por la ciudad. Bueno, ahí algunas fotos. El cementerio cerrando sus puertas este fin de semana debido al fuerte operativo de seguridad por la masiva concentración contra el G7 que ha dejado a esa ciudad suiza vacía y una cantidad importante de policías, una escena que no es muy común en Ginebra, de mucho sol, mucho calor. Y se lee a Alberto Mangel en francés el poema El remordimiento. Viajó desde Portugal el escritor argentino. Y después otros invitados. Al lado de la tumba número 735, donde descansan sus restos desde el 18 de junio, hace 40 años, Lillo anunció que se leerían poemas de Borges y para Borges. Se abría el juego con un haiku dedicado al poeta. Annie Louis recitó en francés un borgiano, Ewitz Kate. Después alguien leyó 40 silencios. En fin, y versos del remordimiento, uno en castellano, el otro en francés. Y luego los asistentes fueron invitados a arrojar una rosa amarilla

sobre la tumba más visitada del cementerio de Plainpalais o de los Reyes, donde se pudieron ver algunos lápices, lapiceras a modo de ofrendas. Había un par de coronas florales, una de la Embajada Argentina en Suiza, otra de la ciudad de Ginebra, donde vivió entre 1914 y 1918 y termina muriendo el 14 de junio de 1986. Daremos cuenta de ese itinerario literario de historia, de tiempo, especialmente el viernes. Recordando aquellos 80, el significado de Borges y después su vida, sus momentos. Hoy, 15 de junio, queremos recordar un ratito a una mujer que solía llamar por las noches y que asoció aquel nombre y aquel compañero durante una buena cantidad de años, que fue Roberto Quirno, muy amigo de ella. Solían quedarse charlando entre las 2, 3, 3 y pico de la madrugada. Entonces, a veces, como para corroborar todo aquello, porque mi comentario era, pero ¿cómo no la dejas dormir a esa hora? No, que me dice que está escuchando la noche. Entonces me suele llamar, yo la llamo, y se queda ahí, contando sus historias. Sí, sí, ella cumplía años cada 15 de junio. Ramona del Litoral, la novia del Paraná, cómo no evocarla. A Ramona Galarza, venga. Es un toque del litoral, con sentido y emoción. ¿Cuántas historias un 15 de junio, no? A ver, Marcelo, ¿cómo era?

Y se quedaba escuchando aquellas tres noches de la radio. Y muchas veces estaba la invitación por algunos mates y tomar un ratito un café. Bella, de esa sonrisa eterna, peinados importantes y aquel vestuario que iba entre la moda y los colores y las diferencias, arreglada como si siempre estuviese en la previa de una fiesta de celebración. Pero qué voz, una voz tan potente y esa simpatía que la coronaba también. Ramonita, como solían llamarle sus allegados, era ese lugar significativo de la música. Ella se muda a Buenos Aires porque entendía que por aquí estaba el camino. Y en una prueba discográfica conoció a quien luego sería su pareja, su esposo de años, el productor Fernando López, y aquella industria que la bautiza la novia del Paraná, y una carrera que no tuvo techo. Andaba en cuanto programa de radio, de televisión, los sábados circulares de Pipo y La Alegría. Se convertía en parte de aquel tiempo, de esa farándula de entonces, la portada de las revistas que generaban los chimentos de la actualidad, de los 60, de los 70. Y aquello que no consumían su música también lo tenían. Era diferente. Era un chamamé con paisaje, con costumbrismo, que terminaba siendo aceptada, porque grabó y vendió discos por decenas de miles. Y uno puede recordar el Mensú, la canción del Jangadero, o los trasnochados Espineles, o por ejemplo esta, Marcelo. Ramona, cómo no recordarla, la novia del Paraná. Ramona Galarza, de la noche a la mañana.

0: Homenaje a la novia del Paraná, la querida, inolvidable, Ramona Galarza. Marcelo, miremos el reloj, ya las 3:36.
1: 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Porque dentro de la música es alguien especial. 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Porque es el incuestionable.
0: Es que tenemos alegría. Estamos en Mitre Mundial. Tenemos hinchada, color. Tenemos fútbol y al cuarteto imperial. 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

0: divertidos, qué inolvidables, qué motivadores. Un proyecto que comenzaba en Bogotá y firmaba Eli Toro y su trío imperial. Para muchos llamaba la atención aquel nombre, ¿sí? Eli, y con H, por favor. Lo iba a decir en varias ocasiones y en programas de la televisión. Se radicaban en la zona de Quimbaya y sumaban otro integrante. Y después fue el Cuarteto Imperial. Ya quedó todo, porque Eli Toro y su trío, no, cuarteto, y grababan el primer vinilo. Y la canción era La Palmadita. Y en 1964, cuando pintó la primavera, llegan a la Argentina. Venía con gira porque se cansaban de vender discos. Era arrollador y se quedaron un buen tiempo en el país. Casi como que convirtieron a este país en la segunda patria. Ídolos e himnos de la música tropical inolvidables. Sí, sí, de Colombia, la Argentina.
1: Báilalo, báilalo.

Era seguir el ritmo constantemente, y más contratos y más giras por el país, y hasta descubrir la geografía. Un día cantaron algo sobre un río, el río Mamoré. Cuarteto Imperial, son incuestionables. 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

El jueguito era el caimán, el lobisor, y la palmadita, o la cumbia sobre el mar. Casi como un himno, identidad de sus voces y sus canciones. Sí, señor, hoy hay baile porque llegaron ellos. De Colombia a la Argentina, eternos, el Cuarteto Imperial. Son incuestionables de la noche a la mañana.

Esta noche, vida mía, de Colombia, la Argentina, Río Mamoré, adiós, adiós corazón, en el Caminito de Mitre Mundial, de Colombia, la Argentina, el Cuarteto Imperial, incuestionables, de la noche a la mañana.

0: 3:48.
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0: Lunes frío, Fabricio, ¿verdad?
1: ¿Cómo? 3 grados 4 décimas, hace frío, humedad de 86%, visibilidad 10 kilómetros, viento del noroeste a 4 kilómetros por hora, cielo despejado, mínima de 2 grados para hoy, la máxima 15 para este día lunes, con un cielo despejado, por suerte, ¿no? Va a estar lindo porque va a haber solcito. El martes, mínima de 6, la máxima 18 grados, con cielo despejado. El miércoles, mínima de 7, la máxima 14, con cielo parcialmente nublado. El jueves, mínima de 9, la máxima 13, con algunas lluvias aisladas a la tarde-noche. Y el viernes, mínima de 10 grados, la máxima 15, con cielo mayormente nublado. El fin de semana, sábado, mínima de 8, máxima de 15, cielo mayormente nublado. Y el domingo también, una mínima de 9 grados y la máxima de 15, con cielo parcialmente nublado. Para hoy, cielo despejado, lindo, mínima de 2, la máxima 15. Mañana, que juega la selección, mínima de 6. Sí. La máxima 18 grados, cielo despejado.
0: Bien, muy agradable, muy lindo. Sí. Muy bien, muy bien, muy bien. Bueno, en Cabo Verde se declara feriado a partir de la 1 de la tarde de hoy. Porque quieren ver el debut de la selección contra España. El Consejo de Ministros firmaron la resolución, entonces todos cerraron. Los bancos, los institutos públicos, sí, todo el mundo, y pusieron pantallas en algunas plazas, en algunos lugares, no labura nadie.
1: No,
0: dejen de trabajar desde la 1 de la tarde. El debut de los Tiburones Azules en un mundial, sin duda. Imagínate que lo hacen nada más y nada menos que frente a España a la 1 de la tarde. Bueno, ahí está. Lo harán contra La Roja, una de las favoritas a llevarse el trofeo. He firmado para su publicación, dijo el primer ministro, una resolución que le da un día libre a partir de la 1 de la tarde. Que todo el mundo vaya y disfrute y laburar, bueno, mañana, el otro día. Ya está. ¿Eh? Es trascendente para Cabo Verde, el ámbito deportivo, ¿sí? Y se esperaba en algunos circuitos del sector privado a ver qué medidas tomaban, pero me parece que es al unísono, ¿no? Es el segundo país más pequeño que participa de este mundial y lo hace nada más y nada menos que frente a esa campeona de Europa. Cabo Verde, 4.000 kilómetros cuadrados, 530.000 habitantes y está únicamente por detrás de Curazao, para ubicarnos. Y por supuesto, enfrenta a una campeona como España, que hay mucha fichita puesta.
1: Sí,
0: totalmente. Podemos llegar a cruzarnos. Y la encuesta es, che, ¿qué conviene más, cruzarse con España o con Uruguay? Mesa de café.
1: Sí, yo creo que Uruguay.
0: Ahí está. Con Uruguay, ¿no? Es la tendencia de arriba de un 80.
1: Sí.
0: Arriba de un 80% dice, no, antes que España, Uruguay.
1: Sí.
0: Para seguir avanzando. O sea, si Argentina gana sus tres presentaciones o pasa.
1: Y antes, digamos, que con Alemania, España.
0: Y no, que se crucen ellos, claro, Alemania con España,
1: que se crucen.
0: Chao, directamente. Nosotros miramos por televisión. Ahí está. Y ahora, ¿qué pasa en la Argentina si sigue avanzando? ¿Habrá Franco un día?
1: Che,
0: ¿se para todo?
1: Se para todo.
0: ¿Eh?
1: ¿Se para todo?
0: ¿Se para todo? Puede ser que sí, en ese momento que juega.
1: Sí.
0: Nada, no se atiende ni el celular, ni el llamado, nadie.
1: Y no.
0: Nada, nada.
1: No vuela una mosca.
0: Obvio.
1: No.
0: Escúcheme, la mosca cantó en Qatar, Fabricio. Ya déjela, la mosca, tranquila.
1: Metieron el exitazo y ya está.
0: Mamita. Claro. Bueno, un abrazo a Novelli. Ahí anda, a veces con las rutas.
1: Sí, escuchando. Sí, todos los
0: aquí somos Novelli.
1: Sí.
0: Totalmente. Bueno, vamos al diario, las 3:52. Títulos en la portada de
1: Diario La Nación. Los aliados se repliegan y el Senado podría avanzar contra Dorni este jueves. Interpelación, le avisaron a Bullrich que no hay garantías ante la embestida del PJ. El escenario, un activo cada vez más tóxico, escribe Claudio Saquelí. Choque de helicópteros en Río, murieron dos argentinos, 6 personas, entre ellas 2 jóvenes argentinos, murieron en el día de ayer en un trágico choque entre 2 helicópteros en Río de Janeiro. En una de las naves viajaban el youtuber Gaspar Gaspi Prim Díaz, de 23 años, y el realizador Lucas Viñale, de 28. Por causas que se investigan, ambas aeronaves colisionaron en el aire y se precipitaron a tierra, lo que generó conmoción, trastornos y un mega operativo en la ciudad brasileña. Trump anunció un acuerdo de paz con Irán. Guerra. Lo firmarían el viernes, se levantaría el bloqueo en Hormuz. El gobierno flexibiliza el trámite para elegir jueces de la corte. Elimina parte del proceso de oposición y cambia criterios. El pulso del consumo, la conquista del deseo, escribe Guillermo Oliveto. En el país aún hay que afrontar un total de 150 impuestos y tasas, incluyen los tributos nacionales de provincias y municipios. Son 5 menos que en 2025. Dibu y Lautaro Martínez se afirman entre los titulares. Scaloni apostará por la base del equipo campeón para debutar ante Argelia. Dani Olmo, a Messi no le puedes dejar un metro nunca. Entrevista exclusiva con el volante de España, uno de los favoritos al título. Y también Alemania otra vez se anima a soñar luego del 7-1 en el debut. Después de no superar la primera rueda en los Mundiales 2018-2022, el equipo dirigido por Julian Nagelsmann arrolló a Curazao, Juan Carlos, en el tema de los Mundiales 2026 en La Nación, este lunes 15 de junio de 2026, Juan Carlos.
0: Bueno, algunos resultados que realmente sorprenden, impactan. Vamos a ver si le da continuidad después a Alemania. Obvio, pone un cheque de entrada acá, sí, sume 7, dice, ¿no? Claro. Bueno, está bien. Pero hay que tener cuidado, son cambios de selección, cómo juega uno, claro, otro, qué táctica, qué planteo.
1: Son diferentes días, ¿viste?
0: Obvio, totalmente.
1: Por ahí
0: son climas.
1: Juegan un miércoles y ese miércoles se levantaron cruzados y chao.
0: Sí,
1: en Boca no.
0: O en una de esas, claro, llega la pelota al área y pegan el palo, no entró.
1: Claro, claro.
0: Y ayer entraban todas. Qué sé yo, ¿no?
1: Sí.
0: Circunstancias realmente muy, muy, muy difícil. Bueno, después vamos a dar una vueltita con este tema de Brasil.
1: Sí.
0: Qué locura, ¿no? Y Marcelo recién me agregaba el último mensaje de esa joven que muere en la tragedia del Rob Jumping en Brasil.
1: Ah, sí, sí.
0: Que la arrojan al vacío. ¡Ay, Dios!
1: Eso se también olvidaron de atarla, digamos, con el cable soga de seguridad, no sé.
0: Pero ella también se expone a aquellos... No te va a pasar nada. No, pero pará, primero, por lo menos páseme la soga, la cuerda, hagan algo. 21 años y muere por los golpes que recibió en la caída.
1: Sí, viene mal Brasil con el tema de los accidentes, viene muy mal.
0: Pero no le habían colocado los arneses. Y ella compartía imágenes, se filmó en Instagram, toda la previa, todo lo que... ¿Quién fue el loco que me dejó saltar de un puente? Esa era una frase en Instagram, en su cuenta.
1: Qué bárbaro.
0: Producto de la negligencia de los empleados de esa empresa, que la arrojan al vacío y no cumplen con la medida de seguridad.
1: No, increíble. Y había uno filmando, aparte, que se estaba dando cuenta un poco de todo lo que sucedió.
0: Después contanos un poquito.
1: ¿Dónde está?
0: Dale, terrible. Las 3:57. Dale.
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0: Y hoy feriado. Vi algunos mates que se demoran, un café, un bostezo, que hoy también está en modo feriado. De la noche a la mañana.

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Aquella música que daba vueltas en junio de 1993, el álbum Aries, Luis Miguel, Tú y Yo, y último trabajito para el dúo El Zar. Sigo esperando para alcanzar juntos las cuatro

0: Llueve parejito en la zona de Catamarca, en San Fernando del Valle. Hay 9 grados de sensación térmica, llovizna, reduce la visibilidad en algunos sectores. Hoy 15 la máxima, pero muy cubierto el cielo por ese NOAA. Es el noroeste argentino. Y por aquí, Fabricio, ¿cómo venimos?
1: 3 grados 4 décimas, la humedad 86%, cielo despejado, la mínima 2 grados, la máxima 15, cielo despejado. El martes, mínima de 6, la máxima 18, con cielo despejado. El miércoles, mínima de 7, la máxima 14, con cielo parcialmente nublado. El jueves, mínima de 9, la máxima 13, lluvias aisladas. Y el viernes, mínima de 10, la máxima 15 grados. Para hoy, 2 de mínima, 15 de máxima, cielo despejado, la actual 3-4, humedad 86%, visibilidad 10 kilómetros, viento del noroeste a 4 kilómetros por hora y el cielo despejado en Buenos Aires.
0: Bueno, anécdotas del fútbol, ¿por qué no para recordar? 15 de junio, como hoy, pero en 1982, Mundial de España. Recuerdo aquel Mundial, caminatas por la calle Florida, observar la tapa de los diarios, en los kioscos correspondientes, la gráfica, el resultado de Malvinas, qué ocurría, por aquella incertidumbre, y un mundial que ya no nos pertenecía. Argentina se vino antes. Pero como un dato, en aquella anécdota, Hungría y El Salvador jugaron en la ciudad de Elche, en el territorio español, en el mismo grupo de Bélgica y Argentina. Húngaros que no tuvieron piedad. Le terminaron ganando 10-1 a El Salvador, que ha quedado para la historia como la mayor goleada en los mundiales. Otra goleada inolvidable de mundiales, 9-0 de Yugoslavia a Zaire. Esto fue Alemania de 1974. Lo anterior, por alguien que estaba un poquito dormitando en esta hora, ocurría en 15 de junio del 82, Mundial de España. Bueno, vamos al diario, Fabricio. Las 4:07 minutos. Títulos en la portada de
1: Diario Popular. Conmoción por la muerte de un joven youtuber argentino. Dos argentinos figuran entre las víctimas fatales de una tragedia aérea en Río de Janeiro. El famoso influencer Gaspi y el director de cine Lucas Viñale. También murieron el cantante estadounidense Oliver Tree y 3 personas más. Uno de los helicópteros cayó en el estacionamiento de una concesionaria de vehículos eléctricos, provocando el incendio de al menos 20 autos. Figuras del mundo digital expresaron su desconsuelo. La duda clave de Scaloni para el debut es ¿quién será el 9, Julián o Lautaro? Vacila también sobre el 3. Bueno, le hizo 7 a Alemania, le propinó a la débil Curazao la primera gran paliza mundialista. Bueno, le faltó efectividad. El Ecuador de Becachese perdió en su debut ante Costa de Marfil en la final. Y también en gran partido 2-2, Japón le empató sobre la hora a Países Bajos, que siempre fue en ventaja. Hay 60 denuncias por día de estafas en Cava. Estados Unidos e Irán alcanzaron un acuerdo para poner fin de inmediato a la guerra en Medio Oriente. Tenía 95 años. Falleció Tati Almeida, titular de Madres Línea Fundadora. Y cruzó la meta 8º, gran carrera de Colapinto, aunque fue penalizado y quedó 10º. Son los temas centrales, Juan Carlos, que tiene Diario Popular este lunes 15 de junio de 2026. Sí.
0: Escúchame, sí. Se volvió a caer Andrea Alboca.
1: Sí, ahora voy a contar en todo el detalle, pero
0: lo vas a contar después, ¿no?
1: Sí, pero se vive cayendo.
0: Pero no pasó nada, siguió.
1: El otro día pero estaba bailando, después estaba discutiendo.
0: Pero es verdad que cuando se cae rebota.
1: O cobra más ahí cuando
0: coge
1: un par de puntitos más, ¿no?
0: Mamita, ¿no? Todo suma.
1: Sí, todo suma. La está pasando bien, me parece, en cuanto a lo
0: que... Me parece que están repitiendo la escena y ya está gastada la película. Sí. Una vez te sirvió.
1: ¿Sabe qué dijo? Yo después voy a contar, pero ¿sabe qué dijo? Yo bailo igual, yo bailo igual. Y dijo otras cosas más. Yo bailo igual.
0: No.
1: Aunque me caiga.
0: Pero tropezó. Cayó de boca al piso de frente y no tuvo ahí problema, el dentista, la boca,
1: sí,
0: el
1: bueno, yo bailo igual.
0: Pero dice que puso los brazos para adelante. Uy, lo estuvo ensayando todo esto.
1: No, está todo ensayado.
0: No, sí.
1: Un libreto, hay un libreto.
0: Yo pienso cualquier cosa.
1: Ah, hay un libreto.
0: Terrible.
1: Sí.
0: Pero no abandonó la casa.
1: Y no, ¿qué vamos? No, con lo que le pasa.
0: ¿Y no le estarían diciendo por ahí? Caete, no lloré.
1: El otro día estaba viendo justo en un zapping, yo cambiando el control. Claro, y una chica le dice, pero tenés que aclarar todavía que trabajás hace cuántos años. Y ella dice, yo trabajo de los tres, tengo 60, 57 años de carrera tengo, dice Andrea.
0: ¿Pero cómo trae? ¿Laburo infantil?
1: Sí, de los tres, dice.
0: No se puede.
1: Y bueno.
0: ¿Cómo va a trabajar los tres años?
1: No, pero la otra chica la estaba ninguneando, como se dice.
0: Está bien, ¿no? pero la otra da una respuesta que además está prohibido, no se permite.
1: Claro.
0: Que la infancia trabaje. La infancia tiene que ir a estudiar.
1: Yo trabajo de los tres, dijo. Sí, y tengo 57 años de carrera porque tengo 60. Así que...
0: Bueno, menos mal que no aclaró de dónde. Que está bien. Las 4:11 minutos, dale. No.
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4:12 minutos, feriado por este lunes 15 de junio, trasladable miércoles 17. ¿Sí? Paso a la inmortalidad del general don Martín Miguel de Güemes. Haremos referencia el próximo miércoles a la figura de él. Pero trasladable ese feriado a hoy, lunes 15. Pero continúan temas de la realidad. Hay columnas de periodistas muy significativas. Por ejemplo, Claudio Jaquerín escribe hoy en La Nación: ya nada es igual. Todo podría precipitarse antes, de una manera diferente a la deseada por Javier y Karina Milei. Es lo que le han advertido al presidente y a su poderosa hermana en las últimas 72 horas, unos muy pocos colaboradores que se animan a decir lo que la fraternidad gobernante no quiere escuchar y lo que la mayoría de sus subordinados no se atreve a pronunciar por temor a reacciones desmesuradas que ya padecieron. La decisión de Milei de sostener a Manuel Adorni, después de la bochornosa e inverosímil versión sobre su patrimonio no declarado y la admisión de una sucesión infinita de mentiras, llevó a la jefa del bloque de senadores libertarios, Patricia Bullrich, y a otros dos oficialistas destacados a que envíen alertas inequívocas sobre la crítica situación que enfrenta el muy cuestionado protegido de Karina Milei. Un mensaje explícito: si el presidente no le pide la renuncia, el jefe de gabinete quedaría al borde de una moción de censura que hace un par de días parecía lejana. Si eso ocurriera, el Congreso, por primera vez en 31 años, desde que existe el cargo, terminaría echando al ministro coordinador y le asestaría a Milei una de las más duras derrotas de su corta pero muy exitosa carrera política, con consecuencias impredecibles. Además del costo político y más daño a esa golpeada imagen presidencial, varios planes clave del oficialismo, hoy en suspenso, podrían fracasar. Cálculos de los oficialistas, que tienen mejores relaciones con los legisladores, gobernadores aliados, dialoguistas, que empezaron a mutar en las últimas horas, dicen por ahí: hay alto riesgo de que se produzca el efecto Cuéllar, ¿sí? Y que se reúna el número en las dos cámaras para interpelarlo y votar la moción de censura. El efecto Cuéllar, ¿se acuerdan? El ex senador entrerriano que fuera detenido intentando ingresar a Paraguay con más de $200.000 en su camioneta. Bueno, en ese caso, lo que empezó con el propósito de limitarse a suspenderlo terminó sucumbiendo a la ofensiva kirchnerista para removerlo, después de muchos quiebres, de cambios de posiciones en los demás bloques. Fueron muchos los que no quisieron quedar defendiendo lo indefendible ante la gente. ¿Cómo pasó esa vez ahora? Son cada vez menos los dispuestos a inmolarse por alguien que ni siquiera logró esgrimir una explicación verosímil, sino todo lo contrario, dicen desde dos altas fuentes libertarias. Anoche en Casa Rosada, en la residencia presidencial de Olivos, se empeñaban en rechazar las versiones sobre una revisión del blindaje Adorni. Sin embargo, en el entorno de Karina Milei empezó a haber movimientos que sugieren cambios de postura. A ver, estarían evaluando figuras de reemplazo en caso de no poder sostenerlo, para no perder ese espacio tan codiciado que fue conquistado tras la expulsión del antecesor de Adorni, Guillermo Francos, octubre pasado. Y según fuentes calificadas de diputados, el presidente de la Cámara, Martín Menem, se habría apresurado a avisar que no aspira él
a ocupar el cargo que más cambió de ocupantes desde que La Libertad Avanza llegó al poder. ¿Quién lo sabe? Y nadie sabe si es una acción preventiva, un ejercicio de distracción. Lo que queda claro es que es una auténtica novedad que se hagan trascender tales versiones cuando hasta hace 24 horas la salida de Adorni era un tabú. ¿Qué pasará? ¿Qué nombres seguirán jugando? En la última reunión de la mesa política, después del desafortunado sketch televisivo del jefe de gabinete, Caputo apenas se limitó a decir: hubiera sido mejor contar antes lo de los bitcoins. Una forma a lo mejor mordaz de marcar su desacuerdo con la ridiculizada estrategia defensiva que expuso Adorni, pero sin avanzar en ningún reclamo de paso al costado. Por ahora, habrá que esperar. Anuncios también pueden ocurrir. Adorni, un activo cada vez más tóxico, Claudio Jacqueline escribe hoy en La Nación. Las 4:18. Qué buen espectáculo que llega, ¿sí? Charlaremos con ella en futuras trasnoches, porque nos hace muy bien y está preparando su gran espectáculo, El Regreso a Clásica y Moderna, en junio, bien. Graciela Arenas, de la noche a la mañana.

preparando una nueva presentación, Graciela Arenas. El viernes 19 a las 9 de la noche estará allí en Callao 892 en Clásica y Moderna. Clásico lugar de Buenos Aires. Y además, celebrando el cumple de Paul McCartney. Happy birthday, Sir Paul, nos dice. Paul McCartney cumplirá un día antes, el 18 de junio. Y ella, el 19, estará presentando canciones, repasando historias o cantando este Mac the Knife, Graciela Arenas, por este sonido de la noche a la mañana.

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0: 4:24, temperatura fría. ¿Cuánto está marcando a esta hora, Fabricio? A ver.
1: 2.4, pero atención porque vamos a tener una mínima todavía más baja, 2 grados en un rato nada más, la máxima 15, y la buena noticia es que va a haber sol. Entonces
0: bien.
1: Ayuda a que el no tenga tanto frío, claro.
0: Exacto.
1: Con un buen gorro, un pañuelito.
0: Sí, ya está. Y nada de camiseta ni camisa, con el pañuelo bastante.
1: Un ponchito.
0: Ya le falta la guitarra nomás y empieza a cantar. Y ya está.
1: Es lindo.
0: Y un vasito de vino.
1: Sí.
0: Vasito de vino en la mesa y dos maní
1: y
0: por
1: oro
0: y la paloma que se lo roba arriba en la mesa.
1: Un cuchillito en la cintura, un facón, una cosa.
0: Cuchillo. ¿Qué va a hacer con el cuchillo? ¿Quién matará a alguien? ¿Qué va a hacer?
1: Porque el otro día había un gaucho y tenía el cuchillo acá en el costado. Por la duda. Pero parecía que era para comer el asado.
0: Pero no tenía la parrilla atrás de él.
1: Por eso.
0: Acá usted está con el poncho, el pañuelito.
1: Por ahí presentan en la mesa un queso y yo saco el cuchillo y ¡pum! Corto ahí el queso.
0: Tenga cuidado porque hoy es feriado, hay varios quesos dando vuelta. Tenga cuidado. Bueno, fue realmente muy impactante la muerte de este jovencito, 23 años.
1: Sí.
0: Gaspi, un polémico influencer. Mucha gente lo desconoce porque no transitan, no caminan las redes. Y además hay una cuestión generacional también. Pero contanos algunos detalles.
1: Bueno, estamos hablando del youtuber Gaspar Prim Díaz, de 23 años. Alcanzó la fama siendo apenas un adolescente gracias a sus entrevistas callejeras en las que abordaba a desconocidos con preguntas incómodas, humor absurdo y un estilo irreverente que rápidamente se volvió viral en redes sociales. Bueno, su característico saludo buenas y su voz ronca se transformaron en marcas registradas de una generación de usuarios de YouTube, y hace poco se había sumado al equipo de Blender con la serie On Demand Gaspi Visita Tu Hogar, bajo la dirección del cineasta Lucas Viñale. El otro argentino muerto ayer en Río de Janeiro en el choque de dos helicópteros en pleno vuelo. En el ciclo con el humor ácido que lo caracterizaba, Gaspi visitaba a las casas de personajes llamativos para entrevistarlos. Para nosotros, que venga Gaspi a hacer lo que suele hacer es el traspaso o la bomba del año. La serie tendrá su mismo tono, que es medio sarcástico, irónico, políticamente incorrecto, le dijo Iván Liska, director de Blender, a Clarín días antes de su estreno. Y hasta ahora la serie había llegado a estrenar solo 2 episodios. En el primero entrevistó a Enrique, un poeta

0: de José Cepaz, y en el segundo visitó el hogar de Ricardo, un cazador de la localidad de Saladillo, provincia de Buenos Aires. De acuerdo con una entrevista que había dado Viñale en Blender, la primera temporada constaba de 4 episodios que ya estaban grabados. Sin embargo, la plataforma no dijo nada acerca de si los 2 restantes saldrán a la luz. Tras hacerse conocido por videos que llevaban lo incorrecto a un extremo, poco visto en la era, resultaba difícil imaginar a Gaspi en un canal de streaming. Sin embargo, el youtuber había encontrado en Blender un espacio para ser el mismo sin restricciones, y la propuesta no implicaba abandonar el tipo de humor que lo convirtió en una figura masiva de internet, porque era un humor sarcástico, Juan Carlos. Y con respecto al accidente, 2 helicópteros chocaron en pleno vuelo en Río de Janeiro, donde murió este youtuber, Gaspar Prim Díaz, de 23 años, que falleció junto también a otras, en este caso, 5 personas más, porque en el helicóptero Bell, de origen de los Estados Unidos, viajaban 5 personas. Todas fallecieron, y en el otro helicóptero viajaba solamente el piloto. También falleció. Fallecieron los 6. Y un aparato cayó en un parking de una concesionaria donde se quemaron 20 autos. Explotaron los autos, se quemaron. Y el portavoz de los bomberos de Río dijo que aún se ignoran las causas del accidente. Una de las aeronaves había despegado del aeropuerto Santos Dumont, en el centro de Río de Janeiro. Es el aeropuerto que está en el centro de Río de Janeiro, con destino al helipuerto de Guaratiba, en la zona oeste de la ciudad. Y la otra partió del aeropuerto de Jacarepaguá, que se dirigía a Angra dos Reis, en la Costa Verde.
1: Exacto. Sí.
0: O sea, una como que se puso en el camino de la otra, que iba mucho más cerca, ya que salió el actor y el youtuber, iban a 50 kilómetros. Y el otro helicóptero salió un poquito más adelante del aeropuerto de Jacarepaguá, y iba a ser 97 kilómetros hasta Angra dos Reis. Sí. 97 kilómetros, un poco más de travesía. Pero en una parte del trayecto, en Recreio dos Bandeirantes, lugar del accidente, es como que una se pone como en el donde iba a doblar la otra para ir a Guaratiba, ¿no? Se pone como en el camino, porque era el camino trazado seguramente de antemano. Y cuando la otra va a doblar, lo que es el destino, ¿no? Porque no están un destino adelante del otro, sino tenía que doblar como para virar para la derecha, digamos, para ir al otro destino, y está justo como en un vértice, y ahí choca con el otro helicóptero.
1: Ahora, lo increíble es que no haya una comunicación.
0: Sí, generalmente los helicópteros
1: de control. Bueno,
0: van pasando aeropuertos y postas, tienen que comunicarse con la torre de control e ir avisando por el... Es la ruta de vuelo, digamos, el plan de vuelo.
1: Bueno, pero
0: el plan de vuelo
1: acá no se respetaba la ruta de vuelo. Si uno se metió adelante del otro cuando tenía que girar. Yo estoy tomando lo que vos vas contando. Uno interrumpió el circuito del otro para llegar a chocar.
0: Claro.
1: Y tampoco no es la altura de un vuelo de línea, de avión.
0: Sí, porque realmente te avisan, te dice atento que en ese plan de vuelo tiene un vuelo que salió de...
1: Pero obvio.
0: Claro, imagínate
1: los aeropuertos con 5.000 vuelos que tienen asignado, con los que entran, con los que salen, con los que despegan. Sorprende lo del choque de helicópteros de esa manera.
0: Acá lo que pudo haber pasado es que tenían un plan de vuelo que indicaba que iban a ir a un lugar, y de repente
1: cambiaron
0: sobre la marcha, y bueno, ahí es donde se produjo el accidente, para mí, ¿no? Porque cómo se desvía de un plan de vuelo, porque en realidad hay que ver también cómo es ahí la geografía del lugar, pero es como que tuvieron que desviar para ir a un lugar que podían ir en línea recta. No sé si me explico.
1: Sí, probablemente. Pero claro, pero cambiaron la idea.
0: Por eso te miraron como para otro destino.
1: Claro. Seguramente.
0: Ya que nos queda de paso, a veces se incluye, por ejemplo, salvando las distancias, cuando vas en un bus turístico, te dice, bueno, no está incluido esta parada, pero lo vamos a hacer para ustedes, y les mostramos también este punto panorámico de acá, y se desvía un poco el micro, lo que sea, ¿no? Bueno, para mostrarte una posta más, claro.
1: Pero estamos hablando de una carretera, de una ruta.
0: Sí, sí, sí.
1: Donde se harán los guiños correspondientes, se doblará, se irá a banquina, se retomará el camino.
0: Claro, pero como acá, que se incluye una posta más, por decir. Y acá yo creo que ponerle que el destino era otro, decir, bueno, vamos a ir hasta tal posta o tal destino.
1: Sí, no, está bien.
0: Y dice, no, pero mira, acá nos queda cerca también tal lugar. ¿Quieren ir ahora? Lo tenemos
1: pero
0: acá.
1: Pero termina muriendo una cantidad de gente.
0: Sí, por eso te digo.
1: Esto es lo terrible. O sea, ha sido muy sorprendente y hasta un juego de irresponsabilidad pudieron haber tenido. ¿Por qué no? ¿Qué ha pasado? ¿No? Bien, las 4:33. Zambita, identidad. En la semana donde vamos a recordar a don Martín Miguel de Güemes, particularmente el miércoles, en un 17 de junio, los de Salta, de la noche a la mañana.

0: Ecos de Salta, eterna samba de la Candelaria. ¿Quién está por allí, Alonso? Hola.
1: Hola, Juan Carlos. Habla Miriam de Recoleta. Gracias por esta noche y por todas las noches, pero en esta mezcla de Pepe Sacristán, al que recuerdo cantando alguna coplita o una canción de la Guerra Civil Española mezclada con un tango en el Chino de Pompeya, el Cuarteto Imperial, que me hizo recordar los bailes de carnaval, mis primeros bailes de carnaval en Escobar. Fue todo un acontecimiento la llegada del Cuarteto Imperial allí. Y Ramonita Galarza, divina, y Borges, Ginebra, y Susana Rinaldi susurrándole Jacinto Chiclana. Un abrazo.
0: Un abrazo, y que sea un gran lunes. Y gracias por estar en la sintonía de Mitre Mundial y de la noche a la mañana. Miramos el reloj, las 4:37.
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0: ¿Qué temperatura tenemos, Fabricio, a esta hora? Contanos.
1: 3 grados 4 décimas con datos actualizados, la humedad 84%, visibilidad 10 kilómetros, viento del oeste a 4 kilómetros por hora, la máxima para hoy 15 y la mínima 2 grados, nada más, pero con cielo despejado va a estar lindo, va a haber sol, entonces se compensa un poquito el frío, ¿eh?
0: Sí.
1: El martes, día que juega la selección, mínima de 6 mañana y la máxima 18 grados. Atención, las picaditas hay que prepararlas antes, Juan Carlos. Nada de levantarse en el momento que está jugando Argentina. Por ahí.
0: De mosquito, están los mosquitos.
1: Viste también que está el momento de hidratación ahora. Por ahí en ese momento hay que aprovechar, claro, para ir al baño, ¿no? Hay que,
0: sí, sí.
1: Sí, nada de
0: yo
1: chocarse
0: creo que
1: en la casa.
0: Hay tanto momento de hidratación que no vamos a pasar más en el baño que viendo el partido. Llega un momento. Hay que meter tanta tanda.
1: Es tanta publicidad.
0: Aviso.
1: ¿Cómo gana la
0: terrible
1: FIFA?
0: Terrible.
1: La FIFA
0: terrible,
1: está ganando terrible por todos lados.
0: Oh, bueno, impresionante.
1: Vende todo.
0: Levanta,
1: sí,
0: levanta la pizarrita por el número 15 y se va el 8 y vuelve el 9 y entra el 17.
1: No.
0: Rexona,
1: sí,
0: Rexona,
1: sí,
0: Rexona.
1: Sí, sí.
0: Y claro, eso.
1: Yo por la duda voy y me meto un desodorante.
0: No, pero está pensado muy bien, porque el muchacho vive con los brazos en alto, con el tablero ahí.
1: Y claro.
0: Entonces tiene. Sí. Le falta alguien que le haga pss, pss, ahí. Pss,
1: sí, yo por la duda, cuando dicen eso, voy hasta la habitación, sí, agarro el desodorante, ¡bum! Me mando por las dudas, porque también, digo, no va a ser cosa que me hagan. Sí.
0: No. El grado de locura que ya ha avanzado bastante.
1: Sí, bueno.
0: Si usted ya llega a esas condiciones, es terrible. Entre la heladera, el cuarto y el,
1: sí, el quesito,
0: desodorante,
1: claro, sí, no, los puchoclos, los chipacitos.
0: ¿Sabe lo que va a pasar? Sí. Tanto movimiento se va a perder el gol de Argentina. Va a terminar preguntando.
1: Es verdad.
0: ¿Y qué pasó?
1: Es verdad.
0: ¿Qué pasó?
1: Nah,
0: quédese quieto,
1: sí,
0: por favor.
1: Es verdad.
0: Bueno,
1: sí,
0: tranquilo.
1: Hay que disfrutar.
0: Bueno,
1: sí.
0: Los árbitros argentinos de Parabienes, Facundo Tello, estrenando la participación de árbitros argentinos los otros días. Después tuvimos la participación ayer de el otro árbitro argentino, anda Darío Herrera, ajá, también por ahí. Lo que no conozco es qué partido va a dirigir Darío Herrera, eso es lo que no tengo todavía. Hubo una actuación muy buena de Pérez Falcón ayer también, sacando un empate, concretando un momento interesante. Los árbitros argentinos de Parabienes, La Mirada, que está colocado por ahí, un sólido debut de Yael. Tuvo una corrección del VAR sobre el final, estoy hablando de Suecia-Túnez. Esto me parece que terminó por goleada, lo que estaba viendo anoche, ¿sí? Sí, claro, en el 4-1, ahí corrige un fuera de juego, que un asistente le apunta, y es donde entra un poquito en la discusión con uno de los jugadores. Pero fue un partidazo, sí, sin duda. Partido con goles, con goleada, interesante. Bueno, vamos a ver, hay buenas actuaciones de los árbitros argentinos hasta aquí. Van sumando una realidad, algo para tener en cuenta. De llegar a Argentina a la final, no puede haber un árbitro argentino, obviamente.
1: Claro.
0: Claro, ellos van sumando para poder llegar a dirigir el gran partido final. De estar Argentina en esa final, no puede haber un árbitro
1: para
0: argentino.
1: Mí tampoco tendría que haber un árbitro con un equipo o de un país que Argentina le haya ganado.
0: Ah, bueno, pero eso es,
1: por ejemplo, si Argentina,
0: sí,
1: no,
0: Francia,
1: si elimina, a Francia, no tendría que ser francés. Si elimina a Brasil, tampoco, porque no van a tener bronca.
0: A futuros partidos, decimos.
1: Claro, después.
0: A futuros,
1: sí,
0: partidos.
1: Claro.
0: Ah, probablemente no se tengan cuenta, obvio. Por ahí le toca a un árbitro de otro país.
1: Sí, sí.
0: De acuerdo a cómo va el desenlace, ¿no? Los resultados que tengamos.
1: Sí.
0: Tengamos en cuenta también los otros partidos con los otros numeritos. Hoy agendemos entonces
1: a ver,
0: a la 1 de la tarde España-Cabo Verde,
1: sí,
0: por el grupo H. 4 de la tarde Bélgica-Egipto por el grupo G. 19 horas, este hay que mirar de seguido,
1: sí, Uruguay, por Uruguay.
0: Arabia Saudita-Uruguay, claro. Y a las 10 de la noche
1: Irán-Nueva
0: Zelanda,
1: sí,
0: por el grupo.
1: Sí, sí, sí.
0: Bueno, vamos a ver España, cómo le va, cómo
1: sí,
0: le va
1: a
0: Uruguay.
1: A las 3.
0: Sí, enseguida nomás. Bueno, vamos al diario. 4:42. Repasamos títulos en la portada de
1: Diario Clarín. Milei apoya a Adorni, pero sigue la presión interna para que se vaya, reposteó un aval en medio de los pedidos de salida del funcionario. La portada de Clarín con su foto, un accidente increíble, dos argentinos muertos en Río de Janeiro, uno de los helicópteros accidentados, en el otro viajaba Viñali y Gaspi, dos helicópteros que volaban en sentido opuesto sobre el barrio Recreio, dos bandeirantes en la zona oeste de Río, en Brasil, chocaron en pleno vuelo y cayeron a tierra. Murieron seis personas en total, dos de ellas argentinas, el youtuber Gaspi y el cineasta Lucas Viñale. Entre las víctimas también está el cantante de Estados Unidos, Oliver Tree. Investigan las causas del accidente. Uno de los aparatos provocó un incendio al caer sobre 20 autos en un estacionamiento. Alemania tuvo su esperada goleada y Japón festejó un empate al final. Cayó una banda de boqueteros liderada por un ex policía. Los detenidos tenían antecedentes penales. Los blancos eran el Banco Nación de Morón y el Provincia en Varadero. Arca intima a miles de empleados por gastos inflados en ganancias. Para quienes trabajan en relación de dependencia y pagan ganancias, existe la posibilidad de deducir una serie de gastos. En la mayoría de estas deducciones hay topes. Estados Unidos e Irán firmarán el viernes un acuerdo para el fin de la guerra. El anuncio lo hicieron ayer el primer ministro de Pakistán, que actúa como mediador, y Donald Trump. Un error le sacó 3 puntos a Colapinto y Hamilton hizo festejar a Ferrari. El argentino había hecho una buena carrera y llegó octavo, pero lo penalizaron. Quedó décimo y sumó una unidad. El británico ganó en Barcelona después de casi 2 años. Temas centrales que tiene Clarín, Juan Carlos, este lunes 15 de junio de 2026.
0: Bueno, escúcheme, más allá del feriado tiene que sorprender ahora, ¿no?
1: Hoy es muy picante todos los datos que tenemos, no, porque sí, hay de todo.
0: Deje descansar a la gente.
1: No, hoy le vamos
0: a... No altere la vida a la gente.
1: Resulta que hubo una polémica durante el Mundial. Sí. Una polémica. ¿Sí? Aparece una cantante. No, la gente empezó a decir, no es. Bueno, sí, le preguntaron, ahora después yo te voy a contar lo que dijo la doble de esta cantante.
0: La doble, Sí. Por eso, la duda continúa. No se aclaró
1: continúa,
0: nada.
1: Continúa, hay una polémica. Sí, la gente decía, no es.
0: Viene mucho juicio ahí, de quiere sacar mucha guita. Sí, ¿no? Bueno. Un tema terrible.
1: No, tremendo.
0: Escúcheme una cosita. Picante. Hoy es feriado. ¿Por qué
1: no tenemos. Y después tenemos la que se cae y se levanta. La que se cae y se levanta. ¿Qué dijo? Lo que declaró.
0: Terrible, lo suyo, terrible. 5 menos 4, menos mal que va a salir el sol hoy. 5 menos 4. Terrible.
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0: Muy buen ritmo, muy buena base. Ale Lerner, la noche que celebró su cumpleaños, lo sumó a Juanse. Está preparando su nuevo álbum y trae lo nuevo de la noche a la mañana.

celebrando su cumple y anticipando canciones de su nuevo álbum. Lerner sumó a Juanse, el de los ratones. Una pinturita y tiene muy buena base rítmica de otro mundo. Alejandro Lerner trae lo nuevo de la noche a la mañana.

0: 5 menos 10.
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0: 10 minutitos para llegar a las 5 de la mañana. Tenemos un día por delante con mucha información. ¿Quién está por ahí, Alonso? Hola.
1: Buenas noches, Juan. ¿Cómo te va? ¿Cómo estás? Te llama tu oyente de Paraná, Entre Ríos. Bueno, acá hace mucho frío. No te pensaba llamar porque no quería sacar las manos para tomar el celular. Bueno, mira, no, te llamo para felicitarte por todo lo que nos has comentado, nos has enseñado, nos has recordado desde que empezaste el programa. Bueno, y lo último, sacristán querido, que para mí ha sido un gran actor. No sabía nada que se estaba retirando. Bueno, pero como siempre tú me has informado. Bueno, te digo que acá no sé cuántos grados hace, pero hace mucho frío. Bueno, te mando un abrazo grandote. Besos.
0: Bueno, muchas gracias a una fiel amiga y oyente de Radio Mitre, sin dudas, en la fría, la bonita Paraná, en las márgenes de ese río caudaloso, soñador también. Juan Luis Guerra sorprendía con un corte de un disco que recibíamos en el invierno de 1990. Se convertía en una de las canciones más populares en su carrera. Se ubicó en esa lista de las 50 mejores canciones pop latinas de la revista Rolling Stone. Pero ¿cómo olvidarnos acaso de aquel Juan Luis Guerra con esta canción?

0: tanto éxito para aquel álbum Bachata Rosa, Invierno de 1990, Las Burbujas de Amor, con Juan Luis Guerra. Todo un recuerdo de la noche a la mañana. 5 menos 5.
1: 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Vos, nosotros, todos, todos. 11-3-003-0790.
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0: Bueno, cuente. A ver, definitivamente.
1: Sí, vamos a hablar en este feriado de Wanda Nara en sus ratos libres. Sin sus hijas, que pasean con Icardi y la China Suárez, la conductora posteó la imagen íntima de una sesión de spa y la adquisición de una camioneta carísima. Una Mercedes AMG no sé cuánto.
0: Es impresionante.
1: Cromada, en color plateado. Uno de los vehículos más exclusivos y codiciados del mercado. Wanda documentó el momento en la que retira la funda negra que cubría la camioneta y exhibe su flamante compra. En un mensaje publicado dice: la felicidad es otra cuando podés comprarte lo que querés con el fruto de tu trabajo.
0: Y totalmente, en la foto que pasa muestra... nosotros. Es lo que nos pasa a nosotros.
1: Exacto. La, en obviamente. La foto que muestra, sí, digamos, ella, será el trabajo también, está en tanga, sí, diga, directamente.
0: Con ella mirando. Es el verano. Pero usted que mira, ¿el auto o mira la tanga? ¿Qué,
1: no, qué ella tanga? Hizo dos posteos, uno del auto y otro de la tanga. De su, de su cola, exacto, y su tanga. Entonces,
0: y dijo también, esto es fruto del trabajo. Trabajo, sí, sí, sí, sí. También, todo es fruto del trabajo.
1: No se trata de tener más, sino de elegir por vos misma. Nunca deje de soñar.
0: Bueno, no,
1: Johnny, aunque sueñe de acá a fin de año.
0: Eso hace no sé qué cantidad de años que seguimos soñando.
1: No, yo sigo también. Yo sigo soñando. Despierto.
0: Y hace bien. No, sí, sí, no igual. Deje de soñar.
1: Bueno, resulta que se generó una polémica con Shakira en la presentación de del Mundial, porque mucha gente decía, no es ella. Veían la cara, la pierna. Es otra. Y entonces la encuentran a la doble y le preguntan directamente, ¿no? A Jackie Beca se llama la doble.
0: ¿Sí? Jackie Beca.
1: Exacto. Le dicen, che, eras bola. Y dice, mirá, si pensaban que Jackie Beca estaba cantando en el Azteca, se equivocan. Esto lo dice otra persona que la contrató ese día. Ajá. En una fiesta. Y tenía también a las dos Shakiras que terminaron apoderándose de el lugar. Así que no era Jackie Beca, según... esta persona que la contrata, pero otros decían
0: ahora hay
1: es
0: una
1: otra,
0: versión.
1: Es otra.
0: Hay una versión que le mete un juicio muy fuerte a la FIFA porque no quiere que le usen mal la canción, porque no le están pagando los derechos que pidió. Hay una versión.
1: Bajó.
0: Me parece que se pudre el tema. Cortinita, va a haber que cambiar la música. Escúcheme, mire que Verdú me está gritando. Dice,
1: ¿qué grita? Bueno, parece que se cayó de vuelta en Gran Hermano Andrea del Boca, ¿eh? Parece que...
0: No, es terrible.
1: Yo sabés qué, dice, no me sacan.
0: Sigue cotizando.
1: Sí. Yo bailo aunque sea...
0: Dos luquitas verdes por hora.
1: Yo bailo aunque sea renga, dijo, ¿eh? Así que no le pasa nada, está con todo.
0: Eso le da cuenta, escúcheme, eso le da cuenta. Sigue sumando.
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0: Miguel Ángel Verdún, buen lunes, buen trabajo. ¿Cómo anda, Miguelito?
1: Juan, ¿cómo estás, Fabricio? Buen día, ¿cómo andan? Feliz día feriado.
0: Esperándote, sí. Con los brazos en alto. Pero por supuesto. Parecemos el muchacho que está con la pantalla de Rexona y va cambiando los números cada
1: Exactamente,
0: rato.
1: ¿Viste lo que dice? Que cómo están facturando, es cierto.
0: Sí, ¿te parece? Sí. ¿Vos creés que van ganando plata?
1: Están sacando más plata.
0: Sí, paran para tomar agua cada 20 minutos más o menos.
1: Claro,
0: hace mucho calor.
1: Son jugadores profesionales, digamos. No es necesario tanto. Pero
0: lo
1: bueno,
0: que yo no entiendo es, el corte mete 4, 5, 6 avisos. Es una tanda en la medida que van demorando para tomar un poquito
1: valer
0: de agua.
1: Eso, lo que debe valer. El segundo, imaginar, lo que debe valer.
0: Es mundial. Ayer un amigo me escribe porque fue al casamiento de un sobrino, a la casa de su hermana que vive en Winnipeg, en Canadá.
1: En Canadá, sí.
0: Entonces llegó y estaba y entonces le digo, ¿te enteraste de la goleada? Que se lo estaba viendo. Dice, ¿viste lo que...? Así, en el hotel, en Winnipeg, ahí está, sí. La conexión. ¿Qué quiero decir con esto? Todo el mundo está viendo el Mundial de Fútbol, pero en diferentes horarios, a quien le toca, lo correspondiente. Están en todos los detalles. Imagínate, al respecto de lo que decías, el costo publicitario cuando el mundo mira en ese instante. Por lo que fuese, ¿no? Un desodorante, una cerveza. Bueno, Messi promueve una cerveza que no es muy conocida por acá, ¿no?
1: Sí, exacto. Sí, también promueve. Uh-huh. Hacen publicidad de todo ellos, ¿no? Las hamburguesas, sí. y todo. Uh-huh. Pero vos sabés que también estaba viendo, más allá de lo comercial, y me gustaría hundirme un poquitito en lo futbolístico. No sé qué te pasa a vos, Juan, pero estoy observando que hay algunos equipos o algunas selecciones que están experimentando una evolución sorprendente. Doy nombres, Estados Unidos.
2: Impresionante,
1: por ejemplo. Por ejemplo, porque vos ves el fútbol country que hacen en Estados Unidos, ese torneito que es de MLS.
0: Sí,
1: que habla que es un torneo pedorro. Y yo pensaba que su selección iba a funcionar así. Y no, es una selección dinámica, que juega bien al pase, a un toque, juegan a lo europeo hoy por hoy, digamos. Sí. Y lo, bueno, sufrió Paraguay, que le pasó todo lo contrario. Digamos,
0: claro,
1: ¿no?
0: Tiene una mano, tiene la mano de un jugador como Pochettino.
1: Pochettino que
0: es un entendido en el fútbol.
1: Del fútbol, ¿no? Inglés. Técnico, bueno, del fútbol inglés.
0: Exactamente. Y bueno, pero vos fíjate que es un equipo que termina tocando y muy bien en el mediocampo.
1: Bueno, sí, señor.
0: Pase preciso.
2: Reina que metió
0: levantan la cabeza, miran dónde va la pelota, qué identidad tiene, qué tengo parado alrededor, observa. Sí. Es un jugador de táctica futbolera, ¿no? Quiero entenderlo así.
1: Exactamente.
0: Sí.
1: Y otro, un
0: Marruecos
1: equipo
0: juega muy bien. Marruecos toca bien.
1: Ojo con Marruecos. Sí. Porque ya está cuarto en el mundo, salió cuarto, llegó.
0: Sí. Vos no te olvides que fueron campeones mundiales juveniles.
1: Exactamente.
0: Marruecos fue. Claro.
1: Que venció a Argentina.
0: Dos o tres también.
1: En la final, claro, Argentina le ganó.
0: Ahí va. Y tiene dos o tres ahí adentro también que participaron. No sé, yo creo que hay que esperar. Argentina también va a sorprender.
1: Yo creo que
0: tiene oficio, tiene grandes jugadores.
1: Tiene la ploma. El aplomo del equipo campeón del mundo, que es otra cosa, ¿sí? Yo no evaluaría a Alemania porque lo que me sorprende es que le hayan hecho un gol. Curazao, que le haya hecho un gol, me sorprende mucho. Que era, bueno, son todos bañeros los que le hicieron gol a Alemania. Y ese gol.
0: Claro.
1: Como contra un equipo de bañeros, ¿viste? De By Watch. Pero está bien.
0: N de la Isla del Caribe.
1: Claro.
0: Che, ¿quiénes van? ¿Van los de Aruba? No, vamos nosotros.
1: Vamos al Curazao. Van al Curazao y claro, fueron a pasear los de Curazao. Y le metieron 7 y está bien. No esperaban menos que eso.
0: No, y bueno, Alemania es contundente. Tampoco tenían mucho enfrente, pero bueno, vamos a ver.
1: Un equipo que ha evolucionado al revés, digamos, Sudáfrica, digamos. Porque vos lo veías en el Mundial del 2010, cuando ellos fueron anfitriones, jugaban interesante. Y ahora no se daban un pase entre ellos. Parece que se conocieron en el avión, parecería, ¿viste?
0: Sí. Yo creo que todo no lo podemos juzgar con el primer partido, Miguel. Habrá que aguardar. ¿Qué ocurre con las otras presentaciones?
1: Sí.
0: Hoy tenemos a la 1:00 p.m. España-Cabo Verde. Y si Cabo Verde le termina... Hoy decimos que no. mesa de café, charlamos, ¿cómo le va a ganar Cabo Verde a España? ¿Qué puede pasar?
1: No menos
0: de 5. No menos puede terminar 0-0. Vos decís que va 5 por goleada también.
1: No menos de 5 tiene que hacer España porque
0: hoy
1: si
0: va
1: no,
0: por goleada.
1: Lo vamos a mirar de reojo a España si no le mete 5 a Cabo Verde. Y por lo menos de mi parte, ¿no?
0: No, y obvio. Puede, podemos llegar a cruzarnos, sin ninguna duda. Hoy habrá conferencia de Scaloni.
1: Sí.
0: Va a estar dando cuenta de los cambios correspondientes, de dos variantes tácticas. Arriba. Puede haber ahí, vamos a ver qué confirma. Un jugador da vueltas, un nombre. ¿Por quién no hará la apuesta?
1: Sí, en el lateral
0: Dibu
1: izquierdo,
0: Martínez,
1: fundamentalmente.
0: Parece, ¿no?
2: Hoy juega Uruguay también, ¿eh? A las 7 de la tarde.
0: A las 7 de la tarde.
1: Con Arabia, ¿no?
0: Con Arabia.
1: Mira vos,
0: Arabia Saudita.
1: Argentina debutó con Arabia en el Mundial pasado. Ahora Uruguay, el Uruguay de Bielsa, que no sé, vos creo que pensás como yo, bancamos a Bielsa, ¿verdad?
0: Sí, totalmente. Sí. Yo aprovecho de decirlo más fuerte porque no te ha querido.
1: Si no te interrumpe, no te deja decir que
0: no. No, me interrumpe, te me deja hablar, me dice que me calle la boca.
1: Caride es lo que banca Becasese, ¿viste? Toda esa mentira.
0: Y bueno,
1: esa mentira.
0: Becacheche, bueno, que vaya grabando todo esto. Becacheche dice que iba a ser campeón del mundo, Ecuador. Eso declaró el sábado.
2: También banca a Riquelme.
0: Y bueno, está bien. Y bueno, es de Boca, tiene que bancarlo a Riquelme.
1: Sí.
0: Obvio.
1: Hay un partido que se lo voy a dejar a Horacio que me lo cuente mañana, que es el último. Es el cuarto.
2: El de Nueva Zelanda, Irán.
1: Irán. Bien. Después me lo cuentan, muchachos.
0: Sí.
1: Le digo a Caride que me lo
2: juega tarde.
0: Tenés que tener cuidado con el análisis de Caride ahí. Parece que va a tomar el camino del estrecho de Hormuz. Tema de Irán, lo va a meter a Trump en el medio,
1: va a unir la geopolítica.
2: Si toma el camino de los bosques de Palermo, mejor
1: está bien,
2: el estrecho de Hormuz.
1: Claro, cuidado igualmente en ese triángulo que tiene los bosques de Palermo que. Que no se equivoque.
2: Que alguno que decían el Uber Manija, que no sé, que vaya a jugar el Uber Manija.
1: El Uber Manija.
0: El Uber Manija.
1: Ah, la.
0: Sí,
1: no sé, si era como el negro
0: el
1: WhatsApp,
0: muchacho
1: ¿no?
0: era de la hinchada, le daba máquina, le daba manija.
2: Ah, claro.
0: No sé qué más.
2: Sí, todo eso era.
0: Sí. Che, ¿qué te pareció las actuaciones de los referees? Me ha gustado.
1: Me gustó.
0: Actuaciones de Israel
1: Falcón
0: los
1: Pérez
0: argentinos.
1: Les hablaba en inglés
0: muy prolijo,
1: a los jugadores.
0: Sí. No, pero se supo respetar. Y la evaluación que ha hecho, ¿acaso por cada partido le dan un número? Porque va evaluando el VAR, el comportamiento de los asistentes, todo uno va. Y han sacado buena nota. Yael Falcón Pérez ha debutado muy bien, tuvo una goleada de Suecia, Túnez, realmente notable.
2: Y el árbitro argentino puso en marcha la regla de los 5 segundos del lateral.
0: Ese es el anterior, Facundo Tello. Eso fue en el partido del viernes.
2: Sí, al principio.
1: Dos buenos árbitros.
0: Lo que no sé es cuándo dirige Darío Herrera.
1: Yo creo que no lo van a hacer dirigir porque lo llevaron de vacaciones. Dijeron, ¿para qué? Para que si venimos bien con estos dos que tenemos, lo vamos a poner a Herrera.
0: ¿Te parece?
1: ¿Para qué? Va a ser un quilombo Herrera, va a cobrar un penal para cualquiera.
0: Yo creo que ya está en Curazao Herrera.
1: Yo creo que
0: está tomando sola ya.
1: Me parece que es del club de Lunati. Herrera.
0: Uy, Lunati.
1: ¿Te acordás de Lunati?
0: Vos estás lunático, ¿verdad?
1: Pumpido. Técnico de Unión.
2: Pestarino no era árbitro también.
1: Sí, también Luisito Pestarino. Sí.
0: Claro.
1: Pumpido, técnico de Unión. Un día, no sé qué cobró Lunati, y le decía Pumpido, vota Lunati, le gritaba.
0: Qué ingenioso, ¿eh? Como buen santafesino.
1: Y por supuesto.
0: Chao, Verdún.
1: Chao, Rey.
0: Pasando lindo.
1: Chao,
0: Fabricio.
2: Chao, Juan Carlos.
0: Chao, Fabricio. Y nos vamos. Alonso Lozada, Marcelo Nelly, técnicamente impecables. Nos seguimos mañana, minutos después de la 1 de la madrugada, estaremos en Mitre Mundial, de la noche a la mañana. Buen lunes, hasta mañana.

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1: Cinco de la madrugada, 12 minutos en la República Argentina. Buen día, qué frío que está haciendo. Madonna Santa, santo Dios, qué lindo el pase con Juan y con Fabricio, Me encanta cuando vengo estos días y me encuentro con ellos a charlar de cosas lindas de la vida. Y acá estamos, buen día a Alonso Lozada en los controles. Estuvo Marcelo Nelly también, ¿no? Bien ahí en la isla de edición. Todo controlado, todo bien, todo es perfecto y con muchísima información, hay de todo, como en Botica tenemos muchísima información, pero también vamos a tener buenos ritmos y vamos a estar compartiendo muy buenos momentos con ustedes. Lo primero que te tengo que decir es que tenemos 3 grados 7 de temperatura, que el cielo está despejado, que la humedad es del 84% y que es muy alta la presión, 1020.4 hectopascales. Va a estar amaneciendo a eso de las 8 de la mañana. Falta un montón todavía. Nos vamos despertando de a poquito, dale.

Milei apoya a Adorni, pero sigue la presión interna para que se vaya. Título principal, destacado que marca el diario Clarín el día de hoy. Reposteó un aval en medio de los pedidos de salida del funcionario. Este es el título principal que marca Clarín. La Nación, los aliados se repliegan y el Senado podría avanzar contra Adorni este jueves. Otro de los títulos importantes y destacado de La Nación en el día de hoy.

0: Y una noticia que sonó como una bomba en las redacciones en este fin de semana. Estados Unidos e Irán firmarán el viernes un acuerdo para el fin de la guerra. Es el título también importante que marca Clarín el día de hoy. Arca intima a miles de empleados por gastos inflados en ganancias. Cayó una banda de boqueteros liderada por un ex policía. Estamos ampliando esta información. Los detenidos tenían antecedentes penales. Los blancos eran el Banco Nación de Morón y el Provincia en Varadero. Los delató una denuncia anónima. Creen que empleados estaban implicados. El líder sería un ex policía de la Federal, exonerado en 1995. Era dueño de tres camionetas, algunas robadas y con patentes falsificadas. Había también un hacker y un especialista en boquetes. Metiéndonos un poquito en el Mundial, marca Clarín también hoy, Alemania tuvo su esperada goleada y Japón festejó un empate al final. A ver, los resultados del fin de semana, del domingo puntualmente, por el grupo E, Alemania 7, Curazao 1, como decíamos, Alemania sin despeinarse frente a esta selección, a este combinado de bañeros. El grupo E también, Costa de Marfil y Ecuador. Costa de Marfil 1, Ecuador 0. ¿Cómo se complicó Ecuador en la última jugada? Prácticamente se quieren matar. Mamita, Costa de Marfil es un equipazo, son los anaranjados. El grupo F, Países Bajos, otros anaranjados. Países Bajos 2, Japón 2. También un partido de rompe y raja. A ver, te vamos a recordar los partidos que tenemos en el día de hoy. Por el grupo H, a ver, el grupo H tenemos España, Cabo Verde a la 1 de la tarde. Por el grupo G, Bélgica y Egipto a las 16. Este es un partido interesante por Bélgica y por Egipto. Los dos equipos son muy buenos. Así que a las 4 de la tarde hay que meterle un tilde verde. Grupo H, Arabia, Uruguay, a las 7 de la tarde. Hay que verlo, me parece, por Uruguay puntualmente, para aquellos pro y contra de Bielsa. Hay que verlo. Y Arabia Saudita es un equipo que sorprendió en el Mundial pasado, veremos ahora. Y después el grupo G, Irán y Nueva Zelanda, a las 10 de la noche. Bueno, este me lo va a contar mañana seguramente Horacio, por Tim Payne y por toda la Menezunda. Fabiano Actis, buen día.
1: Buenos días, Horacio.
0: Te agradezco tanto.
1: Horacio, te dije.
0: Horacio. Yo no sé.
1: Un abrazo.
0: Cortale el micrófono, no sale más este tipo. Ahí está, listo. No habla más, fuera. Ahí está.
1: Que vuelva. Miguel Ángel, ¿cómo andás?
0: Bárbaro, perfecto. Pero lo que pasa es, yo entiendo todo esto, porque la madrugada a veces trastoca un poco, no te digo los humores solamente, sino a veces las neuronas, las sinapsis, no.
1: Y las costumbres.
0: Las conexiones.
1: Las costumbres.
0: Y las conexiones, las costumbres, también estás acostumbrado a Horacio,
1: ¿eh? Sí.
0: Entonces, ese terroncito de azúcar.
1: Claro,
0: entonces, bueno, toque. Entonces, bueno, seguís con esa onda, ¿no?
1: Exactamente.
0: Bien, perfecto. ¿Cómo venimos? Tenemos mucha información hoy.
1: Sí, ahora tenemos cielo despejado, 3 grados 7, como bien decías más temprano, 84 el porcentaje de humedad. Tendremos una máxima de 15 grados. Atención, vamos a ir desde estos 3, 7 hasta los 15. Una temperatura que es bastante amplia.
0: Sí, ahora está frío, la verdad que hoy está frío.
1: Fresco, sí. Bien fresco.
0: Por más que Horacio diga que hace calor.
1: No.
0: Porque, viste, hace frío.
1: Hoy no.
0: Vamos a decirle al público la verdad, hoy hace frío, señora.
1: El que por una de esas casualidades tiene que salir a la calle,
0: sí,
1: para dos abrigos.
0: A dos abrigos, señor,
1: la
0: no saquen camiseta.
1: Sobre todo.
0: No saquen camiseta, señor, hoy. ¿Sí? Porque si no se va a agarrar una pulmonía. Entonces vamos a pedirle, por favor, hoy hace frío y va a seguir haciendo frío. Más allá de que suba la temperatura, como dice Fabiano, 15 grados, que no está para nada mal para estos tiempos, sigue estando fresco por la tarde.
1: Y va a seguir estando fresco durante toda la semana. El martes 6 grados de mínima, 7 el miércoles, 9 el jueves, irá aumentando un poquito, pero no va a llegar más allá de los 11. El viernes 10 grados de mínima. Y sábado 8 grados otra vez, empezará a descender la temperatura.
0: Ya venimos con más títulos, más tapas de diarios, más información para ir despertándote informado en el aire de Mitre.

0: Viste, Fabiano, que a mí me gusta buscar cosas, hurgar, investigar cositas que aparecen en las redes sociales, pensamientos de personalidades, no te digo celebrities, mucho, algunas veces sí. Me gusta ver, escuchar filósofos o escritores. Sí, gracias. Bueno, hoy encontré tres cositas lindas para pensar, no te digo para opinar igual.
1: No.
0: Sino para pensar, que me dejen reflexionando para decir estoy de acuerdo, no estoy de acuerdo. O para abrir la cabeza.
1: O esto puedo aportar.
0: O esto puedo aportar. Por eso yo vengo a aportar en este momento. Vamos a escuchar en un rato. Sí. Bueno, algún pensamiento de Facundo Cabral. Ah. Está el día lindo para estos tiempos, como un día como hoy, feriado por Güemes. Un pensamiento de Facundo Cabral, que era parte de esos shows de la década del 80.
1: Claro,
0: ¿sí?
1: Claro que sí.
0: Muy interesante, hasta divertido, te diría.
1: Sí.
0: Hasta divertido.
1: Claro que sí.
0: Y después vamos a escuchar más adelante a Rodolfo Mederos, un representante del tango.
1: Grande. Un ícono, grande, total.
0: Del tango, en un streaming, ¿sí? Hablando del tango, pero dando un perfil no habitual. ¿Sí? La pregunta sería, ¿el tango existe? ¿Dejó de existir? ¿El tango ha mutado? Hago tres preguntas que las está respondiendo Rodolfo Mederos en ese extracto de audio que vamos a escuchar en un rato nada más. Dentro de un ratito tenemos una hora por delante. ¿Sí? Y después tengo a un nene. A un nene que le pregunta al Papa. Al Papa León XIV. ¿Sí?
1: Al Papa
0: un Papa que le hace. Un nene que le hace.

0: ¿Sí? Clase preguntas que se responden solas.
1: Ok.
0: Preguntas que se responden solas. De ese nene al papa, que el papa terminó levantándose y abrazándolo con una ternura tremenda porque literalmente los conmovió. Con preguntas que se responden solas. Un nene al papa. Interesante. ¿Eh?
1: Claro que sí.
0: Interesante. Así que en un rato vamos a estar con Facundo Cabral. Que ya en un ratito nomás te lo digo. 5:23 en la República Argentina. Datos del tiempo en Buenos Aires.
1: 3 grados 7 la temperatura, 84 el porcentaje de humedad. El cielo está despejado en la ciudad, una máxima para hoy con cielo despejado de 15 grados.
0: ¿Y redes sociales, Instagram?
1: ¿El mío?
0: Y si
1: Fabiano no. Actis. No, si no digo el tuyo.
0: No, no, sí, el meme es fácil.
1: Aportamos.
0: Fabiano Actis.
1: Participe.
0: Literal,
1: Fabiano Actis, todo junto. Fabiano
0: nada
1: Actis.
0: Más, nada más. Fabiano Actis.
1: Fabiano Actis, todo junto.
0: Fabiano Actis, perfecto. Me aperdona el mío. Me faltan 5.
1: 5.
0: 5. Hoy puede ser, ¿no?
1: ¿Se hoy puede ser, sí.
0: Hoy llegamos a la 2.500.
1: ¿2.500?
0: Se me faltan 5.
1: ¿Y media?
0: Son... Creo que lo juntamos, en media hora lo
1: claro,
0: juntamos, ¿no?
1: Un ratito, nada
0: digo,
1: más.
0: Qué sé yo, a ver, Trump anunció un acuerdo de paz con Irán, uno de los títulos importantes que marca la nación hoy. El gobierno flexibiliza el trámite para elegir jueces de la corte, elimina parte del proceso de oposición y cambia criterios. A ver, en el país aún hay que afrontar un total de 150 expuestos y tasas. Lo dije rápido. Me parece que estaría bueno que lo diga un poquito más lento, no para amargarlos, ¿eh? Pero bueno. En el país aún hay que afrontar un total de 150 impuestos y tasas. Incluyen los tributos nacionales de provincias y municipios. Son 5 menos que en 2025, ¿sí? No está en los diarios, pero murió Tati Almeida.
1: Sí.
0: ¿Sí?
1: Sí.
0: En las últimas horas fue, ¿verdad?
1: Tati Almeida, una de las fundadoras de madre de Plaza de Mayo, falleció esta emblemática figura de la Organización de Derechos Humanos en las últimas horas, docente, activista, fue el domingo a la edad de 95 años, estaba internada en el hospital italiano, había sido la última referente, ¿no?
0: Tati Almeida,
1: bastante.
0: Seguramente Mercedes me va a mandar un mensajito ahora, tenía mucho contacto con Tati Almeida, nosotros también, en el Mitre Informa Primero, a partir de Magdalena. Magdalena hacía muchas notas con las abuelas, con las madres. Magdalena Ruiz Iñazú, me estoy refiriendo, ¿verdad? Nuestro estudio tiene el nombre de Magdalena Ruiz Iñazú, sí. En homenaje a nuestra querida y amada Magda. Y hablaba mucho con Tati. Nosotros, en función de Magdalena, de su productora Marta Lamas, teníamos el contacto con Tati y hablábamos fuera de aire, mucho con Tati Almeida. Con otras madres también y otras abuelas. Y hablábamos bastante y charlábamos con ella. Después ese diálogo se enfrió un poquitito con el advenimiento del kirchnerismo. El contacto se enfrió, pero el cariño y el afecto y el respeto nunca se enfrió, ni por Tati ni por las abuelas. Así que desde aquí, desde este humilde lugar, el reconocimiento y el respeto a Tati Almeida, a las abuelas y a las madres que han luchado y luchan por la verdad y por los desaparecidos, independientemente del número. Hubo desaparecidos. No importa ya el número que discutamos, si es este número, el otro. Las personas no son números. Y que ellas sufrieron durante toda su vida y lucharon por una verdad. 5:27 en la República Argentina. Despacito, despacito, nos vamos despertando, nos vamos levantando y desayunando en un frío en Buenos Aires.

0: 5 de la mañana, 30 minutos, en la República Argentina.
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0: Esto es un clásico que vos lo habrás cantado con tu guitarra.
10: A ver, sí.
0: Ahí lo tenemos.
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10: Sí,
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10: El ritmo original de la grabación, ¿no? De estudio.
0: Exacto, exactamente.

0: verdad.
1: Una canción traducida a decenas de idiomas. Impresionante, una canción preciosa, porque no es hermosa, es preciosa esta canción.
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1: Es un registro de un minuto. Nada más, es un registro de un minuto que vamos a escuchar, de uno de los tantísimos espectáculos que hizo Facundo Cabral por el mundo, que también lo hizo aquí en la Argentina. Y estamos cerca ya de la fecha de su partida de gira, digamos, el 9 de julio.
3: 9 de julio, de una manera trágica en Guatemala, ¿no?
1: Ah, exactamente. Y el extracto de audio que vamos a escuchar es hasta, no te digo humorístico, pero te hace hasta sonreír. Van a escuchar una palabra. Una palabra que se va a repetir varias veces en el audio. Yo les sugeriría que no focalicen tanto en la palabra, sino en el contenido. Y fundamentalmente, en la mitad del audio, con esa palabra deja un mensaje y puntualmente la remata con esa palabra en el final del audio. Hago todo este introito para que la gente y el público, nuestra audiencia, levante un poquitito el volumen y le preste atención. Es un minutito, Facundo Cabral con una palabra.
4: 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Un día le pregunté por qué y me dijo, porque son muchos. No hay forma de cubrir semejante frente. Por temprano que te levantes, a donde vayas ya está lleno de boludos. Y son peligrosos porque al ser mayoría eligen hasta el presidente.

y los hay de toda categoría. Por ejemplo, el boludo informático, que es un boludo computado. El boludo burócrata, que es oficialmente boludo. El boludo optimista, que cree que no es boludo. El boludo pesimista, que cree que él es el único boludo. El boludo esférico, porque es boludo por todos lados. El boludo fosforescente, porque hasta de noche se ve que por allá viene un boludo. El boludo de referencias. ¿Dónde está Alberto? Allá al lado del boludo de traje marrón. El boludo de sangre azul, que es hijo y nieto de boludos. Y el más peligroso de todos, el boludo demagogo, que cree que el pueblo es boludo. Sí, señor.

0: 5 de la mañana, 35 minutos en la República Argentina.
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0: rompieron en Cosquín. Ya hace varios años que vienen rompiéndola en Cosquín y en varios festivales de folclore en la Argentina. Aire, aire. A-H-Y-R-E, aire, haciendo la masa, en el Teatro Colón, en el Teatro Colón, impresionante, muy pero muy lindo. Bueno, conmoción por la muerte de un joven youtuber argentino, dice el Diario Popular, en un choque de helicópteros en Brasil, increíble el accidente. Dos argentinos figuran entre las víctimas fatales de una tragedia aérea en Río de Janeiro, el famoso influencer Gaspi y el director de cine Lucas Vignale. También murieron el cantante estadounidense Oliver Tree y tres personas más. Uno de los helicópteros cayó en el estacionamiento de una concesionaria de vehículos eléctricos, ¿sí? Ahí está. Y tenemos, podemos ampliar un poquitito más, Fabiano.
1: Gaspi, 23 años, Gaspar Prim Díaz, estaba haciendo últimamente una serie de eran unas entrevistas con cierto humor. Gaspi visita tu hogar, se llamaba. Ajá. Donde él aparece vestido de traje, corbata, y va y visita casas de gente que él proponía que le escribieran o que le mandaran mensajes. Y dije, bueno, y decime por qué tengo que ir a visitar tu casa. Ajá. A partir de la participación de los televidentes, las personas que veían el streaming.
0: Sí, reconozco que no lo conocía. No tenía conocimiento de este chico.
1: 2 millones de seguidores.
0: Impresionante. Impresionante.
1: Así que, bueno, esta tragedia ocurrió en Recreio dos Bandeirantes. Ese fue el lugar del accidente. Dos helicópteros que chocaron por causas que se establecerán brevemente. 5 fallecidos en el helicóptero en el que iban los argentinos, ¿no? Tanto Gaspi como Lucas Vignale. El cineasta, también iba el cantante de Estados Unidos, Oliver Tree, entre las víctimas mortales. Bell Helicopter, ese helicóptero, el otro no llevaba pasajeros, un Eurocopter, Airbus Helicopter de Francia, el otro de los Estados Unidos. El portavoz de los bomberos de Río dijo que aún se ignoran las causas del accidente.
0: Y que seguramente se va a seguir investigando las responsabilidades humanas sobre esto. ¿Cuál de los dos pilotos ha fallado, o ambos, en la ruta para desviarse y causar esta tragedia? 5:41 en la República Argentina. Seguimos con música de nosotros.

Para este Día del Padre, el gasto promedio llega a 62 mil pesos. Según Focus Market, el gasto promedio proyectado por regalo para el próximo domingo alcanzará los 62 mil pesos. El consumidor se muestra más selectivo y atento a las ofertas en un contexto de ventas en baja, lo que se nota y bastante. Dentro del mundo digital, el sitio web del vendedor, 40%, y los marketplaces, 37%, son los canales más utilizados. Por detrás aparecen Instagram con 15% y Facebook el 6%. ¿Sí? En este nuevo Día del Padre, que será el próximo domingo, la prioridad del gasto estará en la compra de indumentaria, en el 33,4% de los casos.

0: Cantando apenitas.
1: Ahí Rally Barrio Nuevo, con esta samba de usted, una samba que seguramente habrás cantado vos también, ¿no?
2: Por supuesto, sí, claro, la samba de usted, hermosa, preciosa.
1: Hermosa, preciosa. ¿Está todo el tiempo en Buenos Aires?
2: 3 grados 7 la temperatura en Buenos Aires, 84 el porcentaje de humedad, hace frío, señora, señor. 15 grados la máxima en la ciudad, con cielo despejado.
1: Esto es A Fuego Lento, de Horacio Salgán. Más tarde vamos a hablar un poquito de Horacio Salgán, porque hoy es un día importante, en memoria de él. En el piano está Daniel Barenboim, el maestro Daniel Barenboim. En el bandoneón, Rodolfo Mederos. Y ahí me estaciono, en Rodolfo Mederos. Vamos a escuchar un minutito de audio. En un streaming, el maestro Rodolfo Mederos, un baluarte del tango y el tango de vanguardia, uh-huh, también tocó mucho con Piazzolla.
2: Sí, muy amigo de Serrat también.
1: Muy amigo de Serrat, sí, como yo.
2: Como vos.
1: Como yo, mi amigo Serrat. El maestro Rodolfo Mederos le preguntaron sobre el tango, sobre la vigencia del tango, ¿sí? ¿El tango existe todavía, tal como es? ¿El tango ya no existe más? ¿O hay otro tipo de tango? ¿Está mixturado el tango? Y el maestro Rodolfo Mederos, desde su sapiencia en el bandoneón, decía lo siguiente.
3: No se sabe bien cuál es la música de Buenos Aires. Ya no es el tango, obviamente. El tango está deambulando por el geriátrico, ¿no? Te lo digo de una manera muy cruel, sí, amando al tango, ¿eh? Y con un respeto y una admiración profunda. Pero ya no es representativo. ¿Y sabes qué? No debe ser representativo, porque la ciudad cambió. Entonces la música debe representar lo que ocurre, no lo que ocurrió. La música debe ser un testimonio totalmente fresco y útil. Si no, es una melancolía tóxica, te diría. El tango tiene que dar hijos, que a lo mejor no se le parece, no tiene por qué parecérsele. Yo tengo un grupo, un trío, con el cual tocamos tango. Vos me dirás, pero entonces, ¿qué contradicción? No, no es una contradicción. Yo hago eso, pero no modernizando al tango, ¿no? El tango no puede modernizarse. El tango es lo que es. Y fue lo que fue.
2: Y así lo tocas.
3: Y así lo toco. Y con ese trío, lo que yo siento es como que hago una visita a la casa de mis padres, ¿sabes? Mis padres se murieron, pero de todas maneras voy a la casa de mis padres. Ya no vivo con ellos, no. Pero como los bizcochitos que hacía mi vieja, me siento en el banquito cuando yo era chico, hablo con mi viejo y tomo mates, pero al cabo de un rato digo, me tengo que ir. ¿A dónde? No lo sé, tal vez a la calle, tal vez a la intemperie. Quizás no tenga casa todavía. Quizás esta música que estoy haciendo no sea la casa que me contenga. Pero ya no es la casa de mis viejos, no. Ya no es. Tengo que seguir andando.

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6: Se llama Renzo. Es un nenito que debe tener 6, 7 años, más o menos, aproximadamente. Y en la última visita del Papa a España, en Barcelona, se lo pusieron adelante a Renzo y leyó algunas preguntas al Papa. No lo vamos a escuchar al Papa porque el Papa en ningún momento habló. Solamente hacía gestos, pero le estamos dando esta introducción para decirles que el Papa solamente hacía gestos, pero lo que nos interesa es las preguntas de Renzo, este nenito, y preguntas que se responden solas. Por eso el Papa asentía, te lo cuento, con un sí, con un no, con una cara de preocupación. Al final de las preguntas de Renzo, el Papa lo abraza con una ternura impresionante. Pero vamos a escucharlo a Renzo. Frente al Papa, hasta por momentos divertido, haciéndole preguntas que se responden solas.
7: Hola, Papa León 14. Soy Renzo, tengo 6 años. Te quiero hacer unas preguntas. ¿Le gusta el fútbol?
8: Muy bien. Aquí, eso.
7: ¿De pequeño quería ser papá?
8: Otro.
7: ¿Por qué mi mamá y papá están preocupados? ¿Por qué mi papá tiene tantos trabajos? ¿Por qué hay personas que les pasan cosas malas y a otros no? ¿De quién es la culpa? ¿Por qué hay tantas personas que viven en la calle? Nadie los ve, nadie los ayuda. ¿Cómo podemos ayudar si el mundo es tan grande? ¿Dios quiere que haya pobres y ricos? ¿Por qué hay tantos abuelos solos si son tan importantes? Y una última pregunta más. ¿Hay que perdonar siempre? Un fuerte abrazo, Renzo.

0: Mercedes Lindsay, que además de ser nuestra compañera, es oyente fiel de nosotros a esta hora. Y nos aporta cosas interesantes con respecto a algunas cosas que estábamos diciendo, Fabiano. Por ejemplo, Lucas Viñale, que murió con Gaspi, era un director de cine espectacular. Ella sabe porque tiene una hija que estudia cine, cineasta. Con solo 28 años había estado en el Festival de Berlín y varios más. Había estudiado en la Universidad de Cine FUC. No sé cómo se desglosa la
1: FUC.
0: Bien, y tenía un presente y un futuro espectacular. En cuanto a Tati Almeida, Magdalena siempre me mandaba a hacerle notas. Soy testigo de eso, todos somos testigos. Magda siempre la enviaba a hacerle notas a Tati. Ella la valoraba mucho por su honestidad. Es cierto también. Es verdad, verdad, Mercedes. Esa honestidad la llevó, según me contó Magda, a separarse de Bebe Buenafini y a armar Línea Fundadora, además de Plaza de Mayo. Testimonio en primera persona, ¿no? De alguien que cubrió como Mercedes tantos años a las madres y a las abuelas. Era divina Tati, siempre sonriente, lo cual también rúbrico, es así. Era muy simpática con nosotros. 5:54.

0: La gente en el Instagram de Media Verdún me pide que por favor Fabiano me diga la palabrita en italiano. La palabrita.
1: Para hablar un poquito de teatro, la palabra es istrione.
0: Istrione.
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0: Ah, mira, con Aznavour.
1: Aznavour cantando en italiano.
0: Claro. Charles Aznavourian.
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1: Y para hablar de actores, Víctor Laplace.
0: Víctor Laplace
1: presentándose, sí, entre otros personajes. Ahora es Don Juan. Ajá. Don Juan, el peor de todos. Ajá. Está haciendo una obra con ese título en el British Arts Center los jueves a las 8 de la noche. Suipacha 1333. Imperdible la obra.
0: Bien, hay que verlo.
1: Es un Don Juan ya veterano.
0: Claro.
1: Apagado.
0: Igual que no perdona a nadie, por más que sea
1: exactamente,
0: veterano.
1: Exactamente. Es para verlo y con la actuación de Laplace. Y la otra es Destino Temperley, de Carolina Solari. Trata, entre otras cosas, la adicción a los juegos de azar. En este caso personificado en la actriz, el personaje de una actriz, Alejandra Bruno, que vuelve a su casa después de una separación, vuelve a Temperley, nombra un montón de lugares del sur del Gran Buenos Aires, en Ítaca, Humahuaca 4027, los viernes a las 10:30 de la noche.
0: Bueno, no hay que
1: perderse. Dos obras para perderse.
0: No, son obras para estar ahí, para verlas en estos días. Por lo general, siempre cuando me toca estar a mí, me gusta poner algo de Botafogo, algo de Don Villanova, un guitarrista que me parece que tendría que tocar en los grandes estadios, ¿eh? Botafogo, porque hay que escucharlo. Y vos fijate, ¿a quién le dedica esta canción?

0: poquito vamos promediando el programa con Don Vilanova, Miguel Botafogo, el Luz en la radio. Y vamos a ver los partidos de hoy, Fabián.
1: Grupo H, España, Cabo Verde, el primero de hoy, 13 horas. Bélgica, Egipto, a las 4 de la tarde, ya por el grupo G. Nuevamente por el grupo H, Arabia Saudita, frente a Uruguay. 19 horas. Y el grupo G, Irán, frente a Nueva Zelanda, a las 10 de la noche. Para ellos, para los neozelandeses, la mañana.
0: Exactamente. Y así por eso todo está todo estudiado. Por eso ponen a esa hora los partidos, ¿no? La Mona Jiménez visitó a la selección argentina, ¿eh?
1: Buenísima,
0: sí. Bien. Un poquito de cuarteto para
1: siempre
0: poner contento a los muchachos.
1: Hay un cantante importante que los va a visitar, ¿no?
0: Exactamente, sí. En el Mundial pasado habían ido Woz, claro, y otros tantos más, ¿no?
1: Favoritos de los muchachos de la selección.
0: Los más jóvenes, exactamente. Yo a la 1 de la tarde me prendo, a las 4 de la tarde me prendo, a las 7 de la tarde me prendo.
1: ¿El de las 10 no?
0: El de las 10 se lo dejo a Horacio.
1: Horacio, ¿eh? ¿Quiere saber
0: que
1: Nueva Zelanda?
0: ¿Cómo se llama?
1: Irán.
0: Irán, que me encanta el fútbol
1: ¿cómo
0: iraní?
1: ¿Cómo va a ser la llegada de Irán a Estados Unidos? Porque están en México,
0: sí.
1: Van de Tijuana a Los Ángeles.
0: Sí.
1: ¿Cómo llegarán?
0: ¿Cómo los hacen viajar? En el tren de Aragua los hacen viajar. Una cosa impresionante. No, este mundial tiene cada cosita. Después que cuando pase el mundial,
1: ¿les harán cacheos?
0: Sí, al pobre árbitro Jordano. Qué barbaridad. Bien. Bueno, nos estamos yendo. Gracias, Fabiano, acá acompañándome.
1: Sí.
0: Acá hicimos lo que pudimos.
1: En todo lo que estamos, en los controles, lo que vos quieras.
0: Todo, acá en los controles, controlando todo, Fabiano, sí. Con el teatro, con
1: vamos
0: Italia.
1: Con todo, con el
0: Alonso
1: agua.
0: Lozada también en los controles, a ver, sí, muchas gracias. Mi nombre es Miguel Ángel Verdún. Ahora, ya viene Eduardo con todo su equipo, nos vamos despidiendo con una, como hacemos siempre con el cierre, haciendo algo relativo a la historia o cosas que han ocurrido un día como hoy, a las 6 de la mañana en la República Argentina. Escuchemos, vamos. Fue pianista, compositor y director de orquesta, considerado uno de los máximos referentes del tango y uno de los iniciadores del llamado tango de vanguardia. Vivió un siglo. Nació un día como hoy, 15 de junio de 1916, a metros de Mercado de Abasto, y se fue de gira en 2016. A los 13 ya era el mejor alumno del Conservatorio Municipal, donde tocaba obras de Bach, Beethoven, Chopin, Debussy y Ravel. Fue un virtuoso. En 1970 tocó en el Lincoln Center de Nueva York y en 1972 en el Teatro Colón de Buenos Aires. Con él cantaron los mejores, como Edmundo Rivero, en este Al mundo le hace falta un tornillo. Estamos hablando de Horacio Salgán.
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0: Alemania en el 88 de partido, la Zikai Havers, la goleada ya es la del Mundial, Alemania 7, Curaçao 1.
1: Buenas, gente, soy Gaspi y me acabo de comprar esta camarita. La voy a esconder acá para salir por la casa a ver qué pasa.
2: El presidente de Estados Unidos, Donald Trump, anunció este domingo 14 de junio que alcanzó un acuerdo de paz con Irán para reabrir el estrecho de Hormuz luego de más de 3 meses de conflicto.
3: En la lucha por los derechos humanos, las mujeres, nosotros, las madres, las locas, realmente ocupamos lugares importantísimos, fuimos conquistando lugares importantísimos.

0: Buen día. ¿Qué tal? ¿Cómo les va? Lunes 15 de junio, día feriado. Estamos en fin de semana largo. Se termina hoy, ¿eh? Mañana hay que ir a laburar otra vez, ¿eh? 6 de la mañana, 9 minutos en todo el país. Lunes 15 de junio. Muy buen día. Soy Eduardo Feynman y estamos aquí en Mitre hasta las 10 de la mañana. Alguien tiene que decirlo y tenemos el mejor equipo periodístico con la mejor información, eso no lo dude nunca. Hola María, muy buen día.
1: Hola Eduardo, buen día compañeros.
2: ¿Qué tal?
1: Buen día queridos oyentes, yeah. Los que madrugan solo para escucharnos, hoy feriado, porque muy poca gente trabaja por supuesto, pero aquí estamos acompañándonos mutuamente y con frío. 4 grados de temperatura.
0: Hoy sí es el día más frío del año.
1: 4 grados, pero con cielo despejado. La humedad no es tan alta, bueno sí es alta, pero no al máximo, tenemos 84%, presión 1020, no hay viento. Por suerte, así no baja la sensación térmica. Visibilidad 10 kilómetros. Hoy, que tendremos sol casi a pleno durante todo el día, la máxima va a llegar a los 15 grados. Mañana mejora un poquito la situación con 18 de máxima. Mañana martes también tendremos sol. El miércoles habrá 14 grados de máxima, otra vez frío. El jueves 13 grados de máxima con lluvias aisladas hacia la tarde-noche del jueves. Viernes 15 grados de máxima con cielo parcialmente nublado, sábado 15 grados, domingo 15 grados de máxima.
0: Muy bien, señores, el primer día frío del año, ¿eh? Yo pensé que era ayer, hoy.
1: Hoy. Ayer
0: hizo frío, ¿eh?
1: Me parece que hoy...
3: Ayer hacía 2 grados 2 a las 8 de la mañana. Yo me desperté, 2 grados 2.
1: A esa hora, ¿qué hacíamos a esa hora?
0: Dormíamos. No, yo estaba despierto.
1: Estabas despierto.
0: Sí, estaba viendo la tele, no sé qué estaba. Estaba leyendo. Qué sé yo. Rolito, buen día.
2: ¿Qué tal, Edu? Buen día para todos.
0: Embalcarse frío, ¿no?
2: Mucho frío. El viejo dicho dice: embalcarse es un frío de loco.
1: Abrigarse.
2: O de abrigarse. Si un lunes es feriado muy frío por la mañana, vas cantando al trabajo. Solo puede ser por dos razones: o estás loco o sos uno de los 7 enanitos de Blancanieves.
0: Bueno, tenemos muchísima información, ¿eh? Dicen los medios hoy que Adorni está perdiendo apoyos claves y hay un sector del gobierno que no ve mal que lo corra la oposición en el Congreso. El jueves puede llegar a ser un día importante,
1: ¿Ah,
0: María?
1: ¿Sí? ¿Por qué?
0: Y porque se juntan en el Congreso y van a pedir la moción de censura a Adorni, aparentemente.
1: ¿Y qué significa la moción de censura?
0: Es un mecanismo del 101 de la Constitución Nacional, que es un mecanismo para echar al jefe de gabinete. Así que después lo vamos a explicar bien con Gaby. 6 y 12 minutos. Dice Nacho Ortelli, cualquier cosa le preguntan a él, ¿eh?
1: Ah, bueno.
0: Nacho Ortelli. El jefe de gabinete suma reproches en el entorno de Karina Milei. Si lo quieren buscar a Nacho Ortelli, a las 4 de la tarde en A24.
1: Ah, mira.
0: En la Casa Rosada evalúan qué hacer con la moción de censura que empuja a la oposición. Cuenta Nacho Ortelli hoy en Clarín que, y además lo pone entrecomillado, como si fuera una... es, si lo pone entrecomillado, es una frase textual.
1: Textual, sí.
0: De Patricia Bullrich. Dice: el daño lo estás haciendo vos. Estás rompiendo nuestro contrato con la lucha o de la lucha contra la casta. A la mierda.
1: Sí.
0: Yo les había contado que el otro día la reunión de mesa política se puso picante.
2: Vos, Eduardo, que hace tanto frío que puse unas declaraciones de Adorni para calentarme un poco.
0: La sociedad que hay con Adorni es impresionante. Pero hasta donde sé, Milei no lo va a echar, Karina Milei no lo va a echar, y hasta donde sé, Adorni no va a presentar la renuncia. 6 y 13.
4: Chicos, el no decir la verdad sería algo letal para nosotros. Nosotros somos defensores de la verdad.
0: Bueno, 6 y 13. noticia clave de este fin de semana a nivel internacional es que Estados Unidos e Irán anunciaron un acuerdo para alcanzar la paz y reabrir el estrecho de Hormuz, María. Lo hizo el primer ministro de Pakistán, Sharif, de apellido, se llama Shehbaz Sharif, que informó este domingo que Estados Unidos e Irán alcanzaron un acuerdo de paz. Ambas partes han declarado el cese inmediato y permanente de las operaciones militares en todos los frentes, incluido el Líbano, y que la firma del acuerdo será el próximo viernes en Suiza. Así que yo creo que todas las lupas del mundo van a estar puestas allí, ¿no? Va a ser un día clave e histórico, la firma del acuerdo de paz el próximo viernes en Suiza. Donald Trump, mientras cumplía años, escribió: el acuerdo de la con la República Islámica de Irán ya está cerrado. Por la presente autorizo plenamente la apertura del estrecho de Hormuz sin restricciones y simultáneamente autorizo el levantamiento inmediato del bloqueo naval a Estados Unidos. Barcos del mundo, arranquen motores, que fluya el petróleo. Escribió.
5: Y está fluyendo, Eduardo, porque cayó 5%, está cayendo, sí, 5%. Sí.
0: Mientras todo esto lo escribió mientras participaba de una cena familiar en la Casa Blanca por su cumpleaños.
3: Eso es un fenómeno.
2: Maestro,
0: barcos del mundo, arranquen los motores, que fluya el petróleo.
3: Qué barro.
0: Ayer el petróleo, no me fijé hoy a la mañana, pero estaba en
5: el
0: 5
5: abajo,
0: ¿no?
5: Está el WTI está 80.
0: 80 ya, mirá vos.
5: Cuando estábamos preguerra estaba en 65, calculado.
0: Exactamente.
5: Ya está.
0: Durante la guerra, en el pico máximo, estuvo en 120.
5: 120.
0: Así que ya estamos, ¿no?
5: Lo tenemos a tiro, Eduardo.
0: Entre 60 y 70 dicen que es un precio de equilibrio.
5: Sí.
0: Debajo del 60 todos tiemblan, digamos las petroleras.
5: Sí,
0: las petroleras tiemblan.
5: Claro.
0: El mundo no.
5: Los consumidores tampoco.
2: Claro. Uno me dijo acá hace más frío que corazón de prestamista.
0: Yo detesto la intolerancia política, porque me parece un acto antidemocrático. Fíjense lo que le pasó al juez de la Corte Suprema, Carlos Rosenkrantz, que fue repudiado en Junín, donde iba a ser declarado por la Universidad Nacional del Noroeste de la Provincia de Buenos Aires como visitante ilustre de la ciudad, en Junín. Y el acto fue inmediatamente cancelado luego de que el Consejo del PJ de Junín rechazara la presencia de Rosenkrantz por ser parte de la corte que ha vulnerado todas las garantías fundamentales de las personas, comenzando con las de Cristina Fernández de Kirchner, que está garantizada por la Constitución Nacional. Que la Universidad de Abogacía de Junín declare visitante ilustre, dice el PJ, resulta inaceptable para quienes creemos en una justicia verdaderamente independiente, imparcial y al servicio del pueblo. Perdón. Dios mío, ¿no? Estos tipos no respetan los fallos judiciales, ¿no? ¿Qué sé yo? Y tampoco respetan a las instituciones. Bueno, le mando un abrazo muy grande al juez de la Corte, a Rosenkrantz. Estas cosas no tienen que pasar de ninguna manera en este país. Atención, porque se vienen cambios importantes en la Corte. Me parece que el presidente ha decidido avanzar fuertemente para nombrar los dos miembros de la Corte que faltan, porque la verdad es inaceptable, o por lo menos lo que le han dicho al presidente, que una Corte con tres miembros no puede seguir funcionando de esta manera, y durante mucho, no puede funcionar más con tres miembros, porque los grandes casos en la República Argentina están trabados. Ya hay más de un año con tres, y si no nomina ahora el presidente, ya entra a partir de septiembre de este año en la carrera presidencial, y es una locura pensar que tres miembros tienen que seguir continuando hasta el año 28, más o menos. Así que, Gaby, se vienen cambios, ¿no? Me parece que mañana va a salir un decreto que va a ser clave.
3: Se lo preguntamos, buen día a todos. Se lo preguntamos al ministro Maíquez cuando vino, dijo que por supuesto la decisión del presidente, y la decisión del presidente parece que está, porque si modifican el decreto es un paso para designar nuevos miembros, si no, no lo modificarían. Modifican el decreto 222, que es un decreto de tiempo de Néstor Kirchner del año 2003, que estableció parámetros de publicación en diarios, criterios de género, especialidad, participación de la ciudadanía, etcétera, etcétera. Estaría por publicarse esta madrugada, mañana, si querés, a las 0 hora, la modificatoria de este decreto, que aceleraría los tiempos de designación de ministro de corte. Yo lo interpreto yo, sin información, solo interpretación, como un paso previo a lo que viene después, que es la designación de dos jueces, un hombre y una mujer.
5: Sí, sí.
3: Ya hay nombres, inclusive, de quiénes serían los potables o los posibles candidatos.
5: Sí, sí, ya hay varios nombres. Hay uno que es realmente sorprendente. Es un juez en lo penal económico. Pero bueno, qué sé yo. Sería para mí una agradable sorpresa. Pero bueno, qué sé yo. Es cierto que se van a acelerar los plazos porque con el decreto 222, ese decreto que hizo Néstor Kirchner, los tiempos eran larguísimos, entre 6 y 8 meses.
3: Y era sobreabundante.
5: Absolutamente al divino botón, porque en realidad quien tiene que hacer eso es el Senado de la Nación.
3: Claro, eran sobreabundantes los plazos y los requisitos. Yo creo que lo que se busca ahora es acotar, delimitar, porque la propuesta del Ejecutivo, y descargar todo en el Senado, que es en definitiva quien hace la comisión de acuerdos, vota, etcétera.
5: Exactamente, creo que está basado este nuevo decreto en lo que hace justamente los Estados Unidos. En Estados Unidos, todo esto de las impugnaciones, etcétera, etcétera, lo hace el Senado.
3: Exacto, a propuesta del Ejecutivo. Igual que se intenta ahora con este decreto de saldría mañana.
5: Exactamente. Así que me da la sensación que después de esto el presidente va a nominar a los miembros de la corte. 6:20.
2: Eduardo, cuando los políticos dicen todos vamos a estar bien, todos son ellos. Cuando dicen todos tenemos que sacrificarnos, todos somos nosotros.
5: Cuando vino Maíquez aquí al piso, él dijo que no, este año no y el año que viene tampoco, que lo iban a dejar para el otro periodo. Yo creo que era más una idea de Maíquez que la idea del presidente. Me parece que el presidente tiene otra idea totalmente diferente al ministro de Justicia.
3: ¿Cuándo que define ser presidente? Con lo cual, seguramente Maíquez habrá expresado su mirada, pero el presidente dijo, es el momento, y yo creo que es el segundo semestre el segundo semestre de este año.
5: Y además creo que tiene que aprovechar el propio presidente las mayorías que ha logrado. Por ejemplo, con Coco Maíquez logró 58 votos.
3: Exacto, sobre 72.
5: Y sobre los otros miembros de jueces, en la nominación de jueces también, ha logrado 2/3 sobradamente.
3: Sí, la pregunta mía es si solamente va a ir con las vacantes de la Corte, o va a aprovechar y va a ir también con el Procurador General y el Defensor General.
5: Hasta ahora solamente,
3: porque hay dos vacantes más para cubrir esa instancia máxima, ¿no?
5: Sí, claro. Creo que por ahora la idea es ir por los dos miembros de la Corte. La urgencia que le han planteado el presidente es los dos miembros de la Corte.
3: Sí, el resto funciona con Casal como interino y en la Defensoría General también.
5: Exactamente, 6:22.
2: Un amigo me decía, la mayoría de las personas tienen química con sus parejas. Yo seguro que tengo matemáticas, porque son todos problemas.
5: Volviendo al tema de la Corte, creo que ayer domingo el presidente tenía una reunión clave para terminar de definir el tema. Y creo que lo definió. 6:22. Hablando del presidente Milei, va a viajar a España el próximo 24 de junio, o sea, dentro de 9 días, ¿no? El 24 de junio, 3 días en

0: provincias del país, incluyendo Buenos Aires, Santa Fe y Chaco. Hubo auditorías internas y encontraron un patrón delictivo de médicos. Vos fijate estos hijos de puta lo que hacían, ¿no? Consistía en registrar prestaciones que excedían con amplitud la cantidad máxima de consultas. El caso más extremo involucra a un cardiólogo de la localidad santafesina de Acebal, cuyo domicilio y consultorio fueron allanados por la Policía Federal. El especialista simuló atender a más de 5.000 afiliados y realizar 50.000 estudios entre el 2023 y 2025, generando una defraudación de 700 millones de pesos. Un hijo de puta, el tipo.
1: Mucha gente lo atendió. Es imposible.
0: Bueno, por eso. El médico registraba decenas de electrocardiogramas y consultas diarias a pacientes que vivían en otras provincias o incluso ya habían muerto.
2: ¿Qué va?
0: ¿Qué hijo de puta?
3: Una auditoría que se celebra, como anteriormente fue una que hablamos con Alberto, de temas oftalmológicos también.
0: Totalmente.
3: Las auditorías van demostrando cómo lo robaban al PAMI en detrimento de los jubilados.
0: Mira, solamente encontraron entre el 23 y el 25. Hay que ver antes lo que venían afanando.
3: Exactamente.
0: ¿No? Pues lo que venían afanando. Es una cosa realmente. La verdad, gran trabajo de Esteban Leguizamo y también de Carlos Amparolo. Gran laburo. Vamos a tener que hablar con ellos. 6 y 25.
2: Para mí que nos estaban cagando.
0: Sí.
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0: Gran estudio, Willy querido, de Yaraf. Estaba leyendo este fin de semana. Tiene 150 tributos y algunos de ellos insólitos.
5: Todavía permanecen gran cantidad de tributos insólitos.
0: 150 tributos pagamos entre nación, provincia y municipio. Es una cosa increíble. Por ejemplo, se paga el derecho de habilitación de fotógrafos turísticos, María.
6: Ajá.
0: La tasa de búsqueda y rescate. La tasa por control de animales en la vía pública. La tasa por servicios particulares de movimientos de tierras en islas. El derecho para realizar actividades aéreas protegidas y reservas naturales urbanas. Derecho de uso mensual de máquinas expendedoras. Tasa de comercialización de envases no retornables. Tasa por desinfección, desinsectación y desratización. Derecho por venta ambulante, derecho de ocupación y usos de usos públicos. Una barbaridad, ¿no?
5: Sí, sí, estamos hablando de la creatividad, entre comillas, de municipios.
6: Sí, no,
5: termino. La voracidad.
0: La voracidad fiscal, ¿no?
5: Sí, exacto.
0: En la justicia, escuchen el viento, atención. Seis cifras para entender el cuadro de la justicia. Hay un estudio que identifica un mapa de percepciones y opiniones fuertemente negativas sobre el funcionamiento del Poder Judicial. Sobre la ineficiencia, 94% considera a la Administración de Justicia poco o nada eficiente. El 88% sostiene que la justicia favorece a los ricos y poderosos. El 94% percibe que los jueces son influenciados por el poder político o económico. El 74% considera que la justicia empeoró en los últimos años. El 56% cree que la justicia empeorará en los próximos años. Y el 94% sostiene que la corrupción afecta mucho o bastante la vida cotidiana.
2: Shopping dice, bueno, estoy buscando algo que me pegue con la zapatilla. El vendedor le dijo, ¿qué te parece si te mando a mi vieja?
0: Muchos analistas dicen que después de la firma del Tratado de Paz con Irán, lo que se viene es Cuba, María, Cuba. Ya fueron por Venezuela, ahora parece que van a ir por Cuba, o por lo menos Trump va a ir por Cuba.
6: No tengas ninguna duda.
0: Y también le está dando una batalla muy grande al narcotráfico. Bajo mi dirección, el Comando Sur de Estados Unidos llevó a cabo un ataque cinético rápido y letal para eliminar exitosamente a Niño Guerrero. ¿Eh? ¿Quién es? Es un infame líder del

0: Tren de Aragua.
1: El líder de Tren de Aragua.
0: Ah. Exactamente.
1: Tiene fugas de prisiones, sí. Un peso pesado, sí, del mundo del crimen organizado.
0: El mismo Trump lo considera, a esta organización, es una organización terrorista de las más sedientas de sangre en el planeta Tierra. A la mierda.
1: Vivía en un penal en Venezuela al estilo Pablo Escobar Gaviria cuando vivía, entre comillas, estaba preso en una, sí, cárcel en Colombia. Bueno, igual, tenía la misma discoteca.
2: Manejaba todo, ¿no?
1: Todo manejaba, el penal era de él.
2: Está viendo los grupos más populares en Cuba: la Sonora Matancera, Buenavista Social Club, los Bambán, Gente de Zona. Pero el grupo que todos piden a gritos hoy es el grupo Letrógeno. ¡Railú!
0: Mirá vos, Mercado Libre, algunos temas que leí este fin de semana que tienen que ver con lo empresario. Mercado Libre invirtió 1.3 millones de dólares e inauguró un nuevo centro logístico que emplea 900 personas. O sea, todo lo que perdió FATE, sí, en empleos, ahora los pone Mercado Libre. Inauguró un nuevo centro logístico en Don Torcuato, en el partido de Tigre. Va a procesar 60.000 paquetes diarios.
3: Y todo lo que es el comercio electrónico sigue en auge, sigue creciendo y necesita más logística.
0: Sí, claro, obviamente. 200 empleos directos, más de 700 indirectos en ese distrito. De allí abastece a las localidades como Tigre, San Fernando, Pilar, Escobar, Malvinas Argentinas, José C. Paz, San Isidro y todos los partidos aledaños. Van a procesar hasta 1.5 millones de paquetes por mes. ¡Ah, la miércoles! ¡Qué número, ¿no?
3: Qué barro, pasa, ¿no? Sigue creciendo y crece mes a mes.
0: Tenés que procesarlo, ¿no?
2: Sí. Edu, lo peor que nos podía pasar ya nos pasó. Y si este gobierno no hace las cosas bien, eso malo que nos pasó nos podría volver a pasar.
0: Tiene que ver con el entretiempo en los mundiales, en el mundial en realidad, es esta cosa nueva de tomar agua.
3: La hidratación.
0: La hidratación.
4: Pausa de rehidratación. Mami.
0: Un verso. Mira, estaba leyendo que Fox pagó 485 millones de dólares por los derechos de transmisión de la Copa del Mundo, ¿no? Entonces necesitaba recaudar esa guita. Entonces inventaron con la FIFA el descanso por hidratación, que es la forma en que Fox obtiene el valor completo de su inversión, lo duplica. Porque, bueno, vieron que FIFA anunció esto de pausas obligatorias de 3 minutos a mitad de cada tiempo, no solo en los calurosos, porque hay estadios, por ejemplo, ayer uno de los estadios había 20 grados.
4: Claro, tal cual. No era, ¿no?, totalmente innecesario de lo estrictamente totalmente deportivo pararlo.
0: Exactamente. Bueno, FIFA dio luz verde a los radiodifusores para vender anuncios durante las pausas. Fox obtiene 2 minutos y 10 segundos por descanso, comenzando 20 segundos después del silbato y terminando 30 segundos antes de que se reanude el juego. En los 104 partidos, esos representan 832 posibles espacios publicitarios que no existían antes. Y entonces Fox y Telemundo proyectan ganar 850 millones de dólares solamente con las publicidades en ese momento.
1: Esto no sé si es un... Lean debe saber si no es una copia del fútbol americano, porque el fútbol americano existe la pausa de hidratación.
0: Sí, no tengo
4: idea. Acá me parece que tiene que ver con una pausa publicitaria.
1: Claro, bueno, pero
3: una pausa monetaria.
1: Cambiaron el modelo del fútbol americano.
0: Sí. Ahora tenemos, en vez de un partido con 2 tiempos, con 4 tiempos.
3: Claro. Y como también el básquet, son 4 cuartos.
0: Exactamente.
4: Tal cual. La única gran empresa a nivel de telecomunicaciones del mundo que no se sumó a esta movida es Telemundo. Ajá. Telemundo no pasa comerciales en el cooling break. Uh-huh. No corta la...
0: Mirá vos.
4: No deja de mostrar lo que está pasando en el Mirá campo vos. De juego mientras hacen la pausa por poner comerciales. Bueno, son decisiones.
0: Son decisiones. 6:33. Mira Andreeva, que es la última campeona de Roland Garros, María.
5: Sí, la rusa.
0: No sabe cómo va a gastar los 2.8 millones de euros en premios.
5: Después. Yo le puedo dar algunos.
2: Dámelo a mí.
0: No, ella tiene una idea. Estaba leyendo que la joven rusa dijo... Ah, le preguntaron, ¿qué vas a hacer con los 2.8 millones? ni siquiera sé qué quiero. Parece que ya lo tengo todo. Tal vez convenza a mi mamá y a mi papá de que me compren otro set de Lego.
5: Ay, me muero.
0: Pero aún no están de acuerdo. Así que veremos. Yo tengo, ya tengo 5 sets de Legos armados de diferentes tipos. Si decidimos comprarlo, iré a la tienda y me voy a elegir uno de los sets más grandes para disfrutarlo por más tiempo. Ya tengo 2 autos de carrera de Fórmula 1, tal vez consiga otro de ellos. 19 años tiene. La nena quiere Divina. Un juego de Lego.
5: Y sí, es una niña aún.
0: Elon Musk es una cosa impresionante. Elon Musk se convirtió en el primer trillonario de la historia de la humanidad. La magnitud de su fortuna es tal que ya equivale a cerca del 3% del PBI de los Estados Unidos. Ustedes imagínense que John D. Rockefeller llegó a representar alrededor del 1.5 del PBI. Ahora Musk ya duplica ese registro histórico luego de que SpaceX alcanzara una valuación récord de 75 mil millones de dólares, colocando apenas el 4% de sus acciones en el mercado. Es una cosa impresionante. Sí, vale.
3: Tendría que ser el equivalente a una vez y media el PBI de la Argentina.
0: Claro, una vez y media. Es impresionante. O sea,
3: ya más nos pasa el trapo.
0: Tremendo, impresionante. Sorprendente que Elon Musk creó en un solo día 4.400 nuevos millonarios. Casi 400 de ellos superaron los 100 millones de dólares y ninguno de ellos son banqueros ni inversores de riesgo. Son empleados de SpaceX. Eso es lo más impresionante, María. Sí. Son soldadores, técnicos, mecánicos e incluso empleados de cantina. Durante 20 años la empresa pagó a gente, a la gente que trabajaba, de todos los niveles de la empresa, con acciones, no solo con salarios altos. Por ejemplo, Juan Hernández, un inmigrante mexicano, aceptó un empleo de soldador por 28 dólares la hora en el 2015, sin siquiera saber bien qué era SpaceX. Recibió una pequeña participación de 10 mil dólares en acciones y pudo comprar más después con descuento en nómina. Y hoy su porción vale 880 mil dólares, el soldador. Y Trevor Hayes, también eligió SpaceX para ir a trabajar, se quedó 12 años, acumuló más de 100 mil acciones. Al precio de la cotización del viernes son 13.5 millones de dólares, que tiene a los 37 años. Ya puede jubilarse si quiere el tipo, ¿no?
5: Totalmente, ¿no? Me parece que sí.
0: Más de 100 empleados se unieron discretamente para contratar a una gestora de fortunas capaz de manejar 5.000 millones de dólares. Es increíble. Es
3: increíble.
0: Es, la historia es impresionante.
3: Vayamos a laburar ahí.
0: Ahora es ya.
3: Ojo, puede seguir subiendo. Ojo.
0: No la vimos.
3: No la vimos.
0: No la vimos. No la vimos. John Deere va a volver a fabricar sembradores aquí en la República Argentina, ¿eh? Mirá.
2: Muy bien.
0: Es buena noticia.
2: Un amigo me decía, mi abuelo lleva el equipo en el corazón. Fanático de la selección. No, lleva el equipo en el corazón. Ayer le pusieron el marcapaso.
0: ¡No! Mirá vos, Warner Bros. Discovery, por parte de Partner, empresa controlada por David Ellison, que es amigo personal de Trump. Warner, Paramount compró a Warner. La operación valuada en 110 mil millones de dólares. Impresionante. Se quedan con los activos mediáticos como CNN, HBO y Warner. Mirá vos la Paramount. Impresionante. Esto también va a ser un giro, esto va a dar un giro editorial a CNN brutal, seguramente, ¿no? Bueno, la operación también evitó que el conglomerado terminara en manos de los progresistas de Netflix. Mirá vos, 6:38.
2: Dicen que el amor es como el wifi. Mira que te alejas, pierde intensidad.
0: les afanaron la ropa o los botines a Inglaterra.
5: No, sí, sí. No puedo creer.
0: Pero han desaparecido los botines de estrellas como Bellingham o Harry Kane, además de los balones oficiales y el material de entrenamiento durante el traslado de Kansas City. La policía en Estados Unidos ya está investigando el caso.
5: Increíble.
4: Ayer se decía la noche que ya los habían encontrado, por una intensa búsqueda, pero fíjate que fueron puntualmente a robarle a las dos mejores jugadoras que tiene Inglaterra, claro, posiblemente, como Kane y como Bellingham. Inglaterra que se tuvo que mudar de lugar de concentración, en realidad no es que se tuvo que mudar, quería parar en el mismo lugar que Argentina.
0: Mira,
4: ¿por qué Argentina terminó ganándole el lugar? Porque tenía prioridad el que tenía mejor ranking FIFA.
0: Mira,
4: si no, Inglaterra hubiera parado donde hubiera parado, donde para Argentina, y quizá no le hubiera pasado lo que le pasó, ¿no?
0: Pues 6:39.
2: Estamos a un paso de llevar la plata en el changuito del súper y la mercadería en los bolsillos,
0: ¿eh? Bueno, bienvenidos los de las 6:30 de la mañana. Buen día. Lunes feriado 15 de junio.
5: Sí, tenemos 4 grados de temperatura a esta hora en Buenos Aires, uno de los días más fríos del año, pero el sol va a salir hoy, ¿eh? Tendremos sol y una máxima de 15 grados.
0: Hacemos pausa y ya venimos.
5: Dale.
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1: Muy bien, Willy, perdón.
0: Presenta el clima Air Europa, Edu, a las 6:49, la temperatura en Buenos Aires es de 4 grados, con cielo despejado y se esperan para hoy 15 de máxima. 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
1: Bueno, muy bien. Ahora sí, Willy, vamos con los títulos de economía.
2: Sí, se esperan esta semana nuevas alzas en los activos argentinos. ¿Por qué? Por el acuerdo de Estados Unidos con Irán, que precisamente ya están motorizando la suba de las acciones en Estados Unidos de más del 1%. Arca, que está intimando a contribuyentes por declaraciones infladas en el impuesto a las ganancias. Vamos a ampliar ese tema que está hoy en la portada del diario Clarín. Y también una nota de Agustina de Vincenzi, que el Mundial impulsó la venta de televisores XL, los de grandes dimensiones. Claro. 70% aumentó la venta. Por último, atención, aumentan los colectivos en el AMBA hoy. ¿Cuánto valdrá el boleto? Mínimos, le vamos a contar a lo largo del programa.
1: Gaby, querido, títulos.
3: Sí, señor. Vamos a contar las causas de Manuel Adorni, las nuevas medidas procesales que tiene pensada la Fiscalía de Gerardo Polichita, algunas del viernes y otras las va a impulsar mañana. Atención, porque vamos a comentar lo que va a pasar mañana, fundamentalmente la causa de enriquecimiento ilícito a partir de los dichos de Adorni, la declaración ante la Oficina de Corrupción, ante la Oficina Anticorrupción y lo que falta, porque por supuesto, entre otras, no está la declaración jurada de la esposa que complementa a la de Manuel Adorni. Condena firme para la mafia de los profesores. Esto es una causa vieja que seguramente aquellos de Córdoba se acuerdan. Es dos profesores, Luis Olmedo, un profesor de una cátedra de odontología en Córdoba, y dos titulares, Casalis y Massimino, que tenían una institución privada. El profesor los obligaba a los alumnos para aprobar en hacer un curso en una institución privada por afuera de la Universidad, claro, de la Universidad Nacional de Córdoba. Bueno, fueron condenados, 6 años de prisión en suspenso para el profesor, perdón, 6 años de prisión, no en suspenso, y 5 para aquellos que coordinaban este instituto, que por supuesto lucraban con los alumnos. Cayó la banda de la Hilux, dictaron la prisión preventiva a 3 delincuentes acusados de robar 25 camionetas 4x4. Pero voy a contar técnicamente por qué la vulnerabilidad de las Toyota Hilux. Okay. Las Hilux no se roban solamente por el mercado que hay detrás de esta, sino por la vulnerabilidad en el sistema que tienen y permitió que 25 camionetas se roben en Cava y fueran descubiertas y fueran, por supuesto, la banda determinada y secuestrada en Buenos Aires y en Jujuy. Estaban próximas a cruzar la frontera alguna, otras iban acá al mercado interno. Mañana a las 9 de la mañana, ante el Tribunal Oral Federal de Corrientes, con 17 imputados y 186 testigos, comienza el juicio por la desaparición de Loan. Se va a hacer en el Escuadrón 48 de Gendarmería Nacional, vamos a ampliarlo. Las claves del robo en el depósito de Arsat, que desató una ola de causa de corrupción, drogas y espionaje, porque realmente empezó por el robo de elementos de Arsat por $150,000 y terminó con Facundo Leal y un grupo de empresarios, ahora algunos detenidos como Leal, otros camino indagatoria. 4 financistas vinculados a Lázaro Báez en la ruta del dinero K accedieron a probation y evitarán el juicio. Sala cuarta de la Casación Federal, varios empresarios que estaban camino juicio oral, le concedieron la probation, una resolución que puede tener un correlato en otras causas similares de corrupción. Un hecho que el fin de semana seguramente lo vieron todos, el robo de película que no fue. Cayó una banda de boqueteros que tenía previsto robar 2 bancos en Buenos Aires, el Banco Nación en Morón y una sucursal del Banco Provincia en Varadero. ¿Cómo cayó? Porque hace 4 o 5 meses atrás un llamado anónimo detalló lo que iba a pasar. Seguramente alguien quedó disconforme, claro, fuera de la banda. Así fue que se arrancó. Un muy buen trabajo de Policía de la Provincia y Policía Federal. Rulo con el dólar blue. Atención con Francisco Auque. Porque Francisco Auque, que es el que denunció a Pichirilo, ahora amenaza con convertirse en arrepentido. Y marca 2 personas, Juan Ignacio Agra, Valeria Fernández, en un rato lo voy a ampliar. Dijo que Alberto Fernández estaba al tanto de las maniobras desde el 2021 al 2023. Bueno, y por último quiero hacer, Edu, una mención. Ayer hablábamos fuera de aire que chocaron 2 helicópteros en Río Janeiro, murieron 6 ocupantes, murió un youtuber argentino, Gaspar Prindías, y también murió un realizador audiovisual, Lucas Viñales. Le quiero mandar un fuerte abrazo y mis condolencias a su papá. Oscar el Pipi Viñales, un abogado del fuero, conocido como Dropi le quiero mandar mis condolencias y un cariño.
1: Muy bien, Lean, querido, títulos para hoy.
2: Bueno, Eduardo, querido, el Mundial no para. Estamos entrando hoy en el día número 5 de fútbol. Venimos de 4 días con diferentes matices que en un rato, si querés, podemos analizar. Estamos a un día del debut de Argentina, mañana con Argelia, debuta el campeón del mundo. En un rato hablamos del equipo, las dudas de Scaloni, dudas en los laterales, Tagliafico no llega. ¿Y quién será el 9? ¿Juega Lautaro o juega Julián? Ayer un gran domingo con 19 goles, Alemania 7, Curazao 1, Países Bajos 2, Japón 2, Costa de Marfil 1, Ecuador 0 y Suecia 5, Túnez 1. Gran promedio de gol, casi 20 goles en 4 partidos. La agenda de hoy: España-Cabo Verde, Bélgica-Egipto, Arabia Saudita-Uruguay y Nueva Zelanda ante Irán. Y obviamente otros temas que van por fuera del Mundial, que ocurrieron el fin de semana. Nueva York, que sigue de festejo con el título de la NBA de los Knicks, después de 53 años, una fiesta total. Aparte, justo se da en el momento del Mundial, así que la gente que está allá por el fútbol aprovechó la ola del básquet. Y la Fórmula 1 con el Gran Premio de Barcelona, con Franco Colapinto, que otra vez sumó puntos, 10, fue décimo, aunque había sido octavo en la pista por una sanción, quedó en el puesto 10, en una carrera que fue muy especial, porque fue la primera que ganó Hamilton con Ferrari, así que en un rato ampliamos todos estos temas.
1: Cormillot, títulos para hoy, buen día.
4: Bueno, Eduardo, te voy a estar hablando de una nota que salió sobre las dietas truchas que se popularizan, y ahora apareció una que se llama Whatsapic. ¿Te acordás del Quaker Whats? Bueno, es Quaker, es avena, pero le ponen el nombre Ozempic. Todo lo que parezca Ozempic, vos te haces la idea de que es como el Ozempic, pero no es el Ozempic. Es como si agarras una bicicleta y le pones Ferrari, no va a pasar, no es una Ferrari. Y después el Ozempic, que es con agua de arroz colada. O sea, empiezan a aparecer colgándose del nombre ese. Y yo te voy a hablar de las dos, de dos dietas. El otro día estaba comiendo con un amigo y me dice, mira, no, yo hice la dieta que la popularizó un deportista hace muy poco. En realidad estaba hablando del ayuno intermitente, que se publicó la primera vez, después te lo voy a contar bien, en 1915. Y después hablamos de la dieta de Atkins, la cetogénica, ¿no? Y la primera vez, ¿sabes cuándo se popularizó? En 1912 aproximadamente. O sea, todo lo que se cree que es nuevo no es nada más que un reciclaje, es otra vez sopa.
1: Bueno, me voy con Bike y Dillon allí en España. Hola, Juan, querido.
5: Buen día, Eduardo, buen día a toda la mesa, buena noche de semana para todos, felices para los que tienen festivo. Bueno, textos son internacionales y tenemos mucho. A ver, habemos pacto, ¿no? Por lo menos el día viernes se va a firmar, algunos le dicen borrador, otros le dicen memorándum, pero bueno, todavía hay tensión en Medio Oriente, sobre todo porque esta mañana habló el ministro de Defensa de Israel y dijo que no son partes del acuerdo y que Israel va a mantener la presión sobre el Líbano o sobre Hezbollah, sobre la franja de Gaza, así que todavía hay tensiones. Incluso Irán amenazó con responder el ataque del fin de semana de Israel hacia Beirut o hacia Hezbollah. Así que hay tensión todavía y hay muchos detalles de un acuerdo que todavía no se conoce, pero bueno, algunos dicen es como dejar todo casi como estaba. Así que algunos de los temas de esta mañana, por ejemplo, el Wall Street Journal dice Trump intentó derrocar al régimen iraní y se conforma con reabrir Hormuz. Y el New York Times dice el destino del programa nuclear iraní aún sin resolverse. Decía Willy, bajan los precios del petróleo, las bolsas están en verde, así que hay optimismo. Había preocupación, y lo marca esta mañana también el Wall Street Journal, que dice que los petroleros ya le habían dicho a Trump que no había más reservas de petróleo, que tenían que solucionar el tema de Medio Oriente lo antes posible. El otro escenario de guerra es el de Rusia contra Ucrania. Esta mañana otra vez, hay que decir, un ataque masivo de Rusia sobre Kiev, así que también hay preocupaciones en En el Reino Unido, Keir Starmer, que está muy complicado, anunció finalmente que los menores de 16 años tendrán prohibido el uso de las redes sociales. Se suma a esto, ¿se acuerdan? Que lo anticipó Australia, ¿no? Así que copia un poco lo que está haciendo, bueno, gran parte de Europa también con la prohibición del uso de las redes sociales. Tenemos cumbre en el G7, ayer hubo manifestaciones en contra, va a viajar el presidente Donald Trump, incluso algunos dicen que va a estar en Ginebra el día viernes para la firma del acuerdo. Tenemos una semana espantosa para Pedro Sánchez aquí en España, porque hoy va su señora ante el juez, tiene que ir, si no va a ir a buscar a la policía, y el jueves tiene que aclarar Zapatero todo el desastre, el desmán que ha hecho, incluso de las joyas de $1.300.000 que se le encontraron y que lo están poniendo en la cuerda floja. Y el último de los títulos, ayer por la tarde se conoció el 90, tenemos el 98,59%, Eduardo, del escrutinio en Perú. Keiko Fujimori mantiene la ventaja con el 50,052%. Ahora falta que la justicia electoral diga qué pasa con los votos nulos, anulados, observados. Así que por ahora, Keiko Fujimori es presidente en Perú.
1: Gracias, querido mío. Bueno, estamos a segundos de las 7 de la mañana. Cerramos con Bike.
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1: Bueno, muy bien, María, llegamos a las 7 en punto.
0: Las 7, segundos. Y las efemérides y el desembarque.
1: Y lo hacemos en la próxima media hora, ¿te parece?
0: Estamos esperando,
1: Vamos a los títulos de El Mitre informa primero, dale.

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2: Mucho frío en Buenos Aires, cielo despejado, la temperatura 3 grados.

0: Pakistán confirmó que Ginebra será la sede de la firma del acuerdo entre Estados Unidos e Irán. Además, sostuvo que el entendimiento proporciona la confianza y la estabilidad tan necesarias para los mercados mundiales y la economía global. Murió Tati Almeida, presidenta de Madres de Plaza de Mayo e histórica referente de la lucha de los derechos humanos. La docente y activista falleció ayer a la edad de 95 años. Estaba internada en el hospital italiano.
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0: Los resultados de ayer: Australia 2, Turquía 0, Alemania 7, Curazao 1, Países Bajos 2, Japón 2, Costa de Marfil 1, Ecuador 0, Suecia 5, Túnez 1.
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0: Le damos la bienvenida a Fernando Martínez.
2: Buenos días, perdón. Hay marcha fluida para ingresar y salir de la ciudad de Buenos Aires en todos los accesos, en la Panamericana, en la General Paz, también en La Plata, Buenos Aires, y en la Autovía 2, con muy poco caudal vehicular. Tener en cuenta que en La Plata, Buenos Aires, hay reducción por obras del cuarto carril en la zona del kilómetro 11 hasta el 14, entre Sarandí y Wilde, y del kilómetro 18 al 20 en la zona de Quilmes.
0: Todavía anoche, lento amanecer. Estamos en San Nicolás de los Arroyos, en el norte de la provincia de Buenos Aires, en la 90.7, 6 décimos de grado bajo cero, cielo despejado. En Morón, 2 grados 6 décimos bajo cero, y en Ezeiza, 7 décimos de grado bajo cero. Aquí, en Capital Federal y Gran Buenos Aires, cielo despejado. La temperatura 3 grados, humedad 82%.
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7: Martín Esteman, buen día.
8: Sí, ¿cómo estás, Eduardo? Buen día para vos, buen día para todo el equipo. Buen arranque de este lunes. Bueno, feriado con frío intenso que se hace sentir en todo el área agrícola, con heladas notorias que, bueno, a medida que pasan los días, seguramente se verificará el tenor. Por ahora llegamos a completamos esta primera quincena de junio con el 44% del trigo sembrado en la República Argentina. En la zona núcleo se vienen sembrando algo así como 16.000 hectáreas por día de trigo, y está un poco más avanzado que el promedio nacional, cerca del 52%, así que ahí tenemos la campaña fina en marcha en nuestro país. Por otro lado, el consumo de carne vacuna cayó 6.1% interanual. Nos quedamos con 47.5 kilos por año por habitante. Hoy se está comiendo 3 kilos menos de carne vacuna por habitante por año que hace un año atrás. Datos de SICRA, que es la Cámara de la Industria y Comercio de la Carne. Venimos de un viernes con la soja cerca de $410 en la posición julio, 463 mil pesos la tonelada en Rosario. Así que veremos qué pasa más tarde, Eduardo.
7: Bueno, hablamos. Hasta luego.
8: Hasta luego. Chau.
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1: A las 7 de la mañana y 12 minutos, la temperatura en Buenos Aires es de 3 grados con una sensación térmica de 1 grado 6 décimas. Para hoy se esperan 15 de máxima.
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4: Bueno, María, a las 7 y 13 minutos, ¿te parecen los títulos?
1: Sí, me parece que vamos a contarle a la gente todo lo que tiene que saber antes de salir de tu casa hoy lunes 15 de junio, aunque salga más tarde o no salga porque es feriado. Que fluya el petróleo. Donald Trump celebró el acuerdo con Irán y anunció la apertura del Estrecho de Hormuz. La firma oficial se producirá el viernes 19 de junio en Suiza. El compromiso fue suspender todos los ataques, incluso en Líbano. El conflicto se extendió durante más de 3 meses. Alerta por frío extremo en el AMBA. Este lunes será el día con las temperaturas más bajas de la semana. Pese a que este lunes se registrarán las temperaturas más bajas, el frío se hará notar durante toda la semana. Sin lluvias a la vista, los niveles térmicos comenzarán a subir hacia el fin de semana. Aumentan los colectivos en el AMBA. ¿Cuánto valdrá el boleto mínimo a partir de hoy? Lo cuenta Willy Laborda.
5: Los aumentos no tienen feriado y en este caso alcanzan a los colectivos nacionales, el ajuste será del 2% y llega a las 104 líneas que circulan en el AMBA.
1: Causador ni nuevas medidas procesales, lo amplía el doctor Yesi.
6: Así es, Mary, a partir de días pasados, los dichos de Manuel Adorni y la presentación de su declaración jurada ante la Oficina de Corrupción Parcial, porque todavía lo de las criptomonedas no figura, estos son dichos periodísticos que deberán verse reflejados en la declaración y también falta el complemento de su esposa. Rápidamente el fiscal Gerardo Policita pidió estos elementos y veremos en la semana porque se acerca el requerimiento de justificación de bienes, donde ahí sí, ante la justicia, Manuel Adorni deberá explicar su supuesto incremento patrimonial injustificado.
1: Mundial 2026, Argentina a un día de su debut en la Copa del Mundo ante Argelia. ¿Cuáles son las dudas de Scaloni? Las cuenta Leandro Bonsante.
7: Mira, María, el único que no está para jugar mañana es Tagliafico. El lateral izquierdo sería Medina o Lisandro Martínez, en ese orden. La otra duda es el lateral derecho, Montiel o Molina. En el ensayo del sábado jugó Cachete. Y arriba es duda el 9, Lautaro Martínez o Julián Álvarez. El sábado en la práctica jugó Lautaro. Los 11 pasando en limpio, Dibu Martínez, Montiel o Molina, Romero, Tamendi, Medina o Lisandro Martínez, De Paul, Enzo Fernández, Macalister, Almada, Messi. Y la otra duda, Lautaro Martínez o Julián Álvarez. Lo voy a decir hoy, Edu, un día antes del partido. Me parece absolutamente innecesario, un riesgo innecesario que ataje el Dibu Martínez si no está a 10 puntos. No es la final del Mundial, es el primer partido. Él dice que está bien y obviamente que hay que creerle porque no hay nadie mejor que el propio jugador para conocer cómo está su cuerpo. Y así atajó una final de Europa League y salió campeón. Pero creo que por ser el primer partido del Mundial y por lo que veo en las prácticas, obviamente desde mi lugar, por la televisión, cada vez que se saca los guantes el tipo mira al cielo, le duele todo.
4: Le duele.
7: Parece un riesgo innecesario que ataje mañana.
4: El viernes, la imagen del viernes era, él estaba doblado.
7: Claro.
4: De dolor. Doblado.
7: No. Capaz mañana la rompe,
4: se ataja bárbaro. Se sacaba el guante doblado.
7: Capaz, digo, mañana la rompe, ataja bárbaro y no le pasa nada, está todo bien. Pero
4: a menos que por le ser el pongan partido, una férula, algo.
7: Pues, por ser el partido uno, quizá le conviene no atajar y volver el próximo y ya tenés más días de recuperación, que pues, se vaya soldando mejor la herida, la mini fractura, qué sé yo. Es un riesgo, pero bueno, el tipo es un fenómeno y tiene cabeza y tiene un amor propio espectacular, ¿no?
4: Me voy al tránsito, Fino Martínez.
8: Eduardo, buen día. No hay nadie en las autopistas, ¿eh?
4: No, están todos durmiendo.
8: Ingresos, hay marcha fluida para ingresar, para salir, se puede hacer lo que se quiera hoy en las autopistas. Pero en La Plata, Buenos Aires, tener en cuenta que hay reducción por obras del cuarto carril, desde el kilómetro 11 al 14 en las zonas de Sarandí y Wilde, y desde el kilómetro 18 al 20 en la zona de Quilmes, esto es en mano a La Plata. Y en la ciudad sí, algunos accidentes. En Avenida Santa Fe y Juan B. Justo se cayó un motociclista. Y en José María Moreno, al 1900, esto es a la altura de Celarrayán, chocaron un taxi y una moto.
4: Muy bien, señores. Nos metemos en las efemérides.
7: Dale, dale, dale.
4: En ese embarco.
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4: Bueno, Rabana, dale.
14: Muy bien, mi querido Eduardo, es el día del libro acá en Argentina.
7: Ajá.
14: Recordando que hay dos tipos de personas, las que terminan todos los libros que empiezan y los honestos. Todos tenemos más de uno o más libros.
4: Totalmente.
14: Esperando por ahí, ¿no?
4: Totalmente.
14: ¿Sabes cuál es el más vendido?
7: ¿Cuál?
14: De Don Quijote.
7: Mira, Don Quijote. Don Quijote,
14: 500 millones de ejemplares.
7: Es Cervantes, ¿eh?
14: El Principito, 140.
7: ¿Qué tal?
14: Y Los 10 Negritos de Agatha Christie, 100 millones.
7: ¿La Biblia?
14: La Biblia, no, la Biblia es imposible saberlo por la cantidad de ediciones que hay, totalmente imposible, ¿no? Bien, después tenemos el día global del día del bioquímico.
7: Mirá,
14: del bioquímico, nadie lo llama al bioquímico para decirle que bien que salieron los análisis, ¿no? Ahora, cuando sale mal, te acordás de él.
7: Sale mal, sí.
14: Cuando sale mal, te acordás de él.
1: Gracias por darme estos resultados.
6: Abrazo a mi consuegro Vicente, que es bioquímico. Mirá, papá de Fede.
7: Mirá, los periodistas son bioquímicos porque analizan la cagada de los demás.
14: Bueno, es el día del bioquímico porque el nacimiento de Antonio Sánchez, que fue el creador de la carrera. Le mando un saludo a Ricardo Filipponi, nuestro bioquímico de cabecera. Bien, es el día del viento.
1: ¿No? El viento día. Feliz día.
14: Pero salió por lo de la energía, por la energía eólica, ¿no?
4: Mira vos.
14: Ellos lo pusieron. Vos sabés que en el hemisferio norte el viento gira en sentido antihorario, en el sur en sentido horario, por efecto de la rotación de la...
15: Feynman, escucha el viento.
14: Muy bien. Este es el Día Nacional, Día Mundial de Toma de Conciencia de Abuso y Maltrato a la Vejez.
4: Mira vos.
14: Es un tema que, bueno, que sigue existiendo. Dicho lo cual, Eduardo, nos vamos un poco a escuchar. Vos sabés que yo soy un obrero de la canción, ¿no?
4: Oh, a la mierda.
7: A la pelota.
14: 1996, muere Ella Fitzgerald, una grande.
16: Summertime.
14: And the living is easy. Con Luis Armstrong.
4: Me suena de alguna película, no me acuerdo de cuál, pero en alguna película la escuché, este tema.
7: Lindo tema. Lástima que hace frío. Summertime.
14: 1941, nace Harry Nilsson.
1: Tema de desembarco.
14: Llegó al puesto número uno.
7: Sí,
4: atenta, Georgina.
17: Gastaste una bala.
7: Y después lloras, ¿eh? No, quizás tuvo un gran fin de semana y viene recontra entonado.

0: 47 nacía de mi ruso.
1: Mirá,
0: griego, grande, en 2015.
2: Que se comía.
1: Sí. No, no era que comía perros. Comía perros calientes, los panchos.
0: Ah.
1: Y acá le dieron del...
3: Se la entendieron mal y que a mí está loco, que se mojaba los rofes.
1: Sí, sí, sí.
3: Claro.
1: Eran perros.
0: Tiene cara de comedor de perros.
3: Esas túnicas que
4: usaban. Pobre de mi ruso.
0: Ahora, el tipo se comió todos los panchos de golpe.
3: Bueno. Viste que en Estados Unidos en el campeonato de pancho, él hubiera ganado, yo te digo, viste,
1: ¿no?
0: Bueno, ¿qué más? Un ridículo vistiéndose el tipo. Esas túnicas.
1: Medio sucio, ¿no?
0: Sí, sí, sí.
1: Es medio...
0: Se pinta de sucio, te dice. Bueno,
1: lo matamos de mí.
0: Pobre de mí.
1: Le pones un pelo, un clavel en el pelo y le prende.
0: No juego a la mesa, mira, me tiraron todo el té.
1: No.
4: ¿Quién mueve la mesa?
0: Ustedes se movieron.
3: Elviro, hay que arreglar la mesa, Elviro.
1: No me hable. Bueno. Les pido que no hablen de Paraguay, por favor.
0: ¿Qué más?
2: Dicho lo cual.
0: Dicho lo cual, vamos al desembarco.
4: Vamos al desembarco.
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0: Qué lindo tema este.
1: Te salva.
2: Mirá cómo nos sale. Ya mejor.

0: pero no sé cómo le sale, viste que...
1: Porque lo aprieta en distintas partes del cuerpo.
0: ¿A vos te parece?
1: Claro, estás arriba.
2: Es horrible. No lo pasan hasta el...
1: Lecciones de gallo.
0: ¿Qué más?
1: Lindo el gallo.
3: Bueno, Russell Hitchcock fue vocalista del Supply.
1: Es.

0: mejor.
1: Perdimos.
2: Puede hacer una pregunta, Alberto Mauricio.
3: Seguí, Albertito, seguí.
4: Está para hablar de psicosis.
2: Es economista. ¿Es estadísticamente posible que yo siempre elija el peor tema?
1: Y es posible. Es posible.
0: Elegiste uno de Alfred Hitchcock.
1: La película de terror.
4: Psicosis, Doc.
3: Exacto.
2: Bueno, no, vamos, que sencillamente sigan. No acepto el Pablo.
1: Perdimos.
3: Bueno, sigue, Albertito, dale.
2: Super Trump.

0: gran banda.
1: No, lo más de lo más, pero
0: grandes temas.
2: Pero también de Supertramp, este es el peor tema.
0: Lunes negro, Georgine.
3: Parece el día escuchó el viento.
0: Parece el día del viento.
4: Escuchaste.
3: Pareces de Curazao, Colmi.
5: A Georgina, más de escuchar el viento, la estampó el ventarrón ese.
2: Qué genial. Bueno, ¿qué más? ¿Sabes que te hace acordar que un día como hoy, en el 82,
0: sí,
2: fue la mayor goleada en el Mundial? Esto me quieren hacer, digo, 10, ¿cómo fue?
6: La de Hungría, El Salvador, la máxima en el 82.
4: Mirá vos.
2: 10 a 1.
3: Bueno, ahora va 0-2. Vamos.
0: Se viene la goleada.
3: Que no decaiga, vamos.
2: Dale, que el amor, viejo, entre nosotros.
4: Oasis, a ver.

0: O sea, vos sabés que es la mejor banda, que yo soy fan de esta banda. Pero este tema.
1: La cara pensativa de Edu.
0: No, para este tema no es para ese
1: voto en contra.
0: No, que soy fan de
2: verdad,
0: que
2: no me gusta.
1: 0-3 la votación, 0-3 el resultado.
3: 0-3. Curazao, Cormillot.
4: Ya está el título, ya está. Cormillot en modo Curazao. Bajo. La bajada es. El jurado lo acribilló. La defensa fue un colador. Él, el colador, lo podemos poner entre comillas, como para ponerlo un poquito de.
1: ¿Vas a ir con otro, Norbertito?
2: Georgina sin manos.
1: Va a ir con otro, dice. Va con otro. Busca.
4: Tiembla el futuro de Georgina.
1: A ver. Pará, porque busca revancha.
4: No, ya está.
2: Stand by you. I'll stand by you. Sí, este tema. Ahora sí, ahora sí.
5: Bueno, Curazao es un gol. Descontó,
1: bien.
5: descontó.
0: Bien, bien ahí. Lindo tema,
4: ¿eh? Ya está.
2: 3-1.
1: El 1-3.
2: El gol del consuelo.
1: Claro, el gol del honor.
5: Vamos. ¿Querés ir por el 7-1, Doc?
2: Ah. Hice un gol, por lo menos. ¿Y qué tiene que ver?
3: Y bueno, El Salvador hizo un gol también.
2: El Curazao
4: hizo un gol. Curazao también hizo un gol. Iba Túnez hizo un gol ayer. Pero claro, se comió Túnez 5, Curazao 7.
5: ¿Cómo nos ilusionamos?
2: A nadie le importa ese gol.
5: No, al principio sí, el gol, el gol de Curazao lo festejamos.
2: ¿Cómo
5: todo?
2: Lo grité.
4: No, pero yo no, porque me liquidó en el PRO. Tenía 5-0 Alemania, me liquidó mal.
2: Bueno, muy bien. Hoy elijo yo.
3: Dale. Qué buen tema, Edu.
4: Qué gran manera de empezar la semana.
0: Qué hallazgo de tema.
2: No. Es una versión, acústica con guitarra.
5: ¿Sabés qué tema vas a poner?
2: Sí. Imagine. De James Shannon. Dale. Beatles.

0: Se mata de cuna.
1: ¿Cuándo cantas?
2: Eduardo, no importa, si volvieran a ser, me casaría con vos.
0: No, no, no canta, es acústico.
3: No importa, es un temazo.
4: Temazo.
3: Temazo.
4: Despertate, Willy, temazo.
5: Los temas acústicos.
4: Willy se está durmiendo, despertate, Willy, que lo puso.
3: Es mejor que el de Leno.
1: Por favor, defendete,
6: Eduardo,
1: dale.
6: ¿Qué te está pasando?
3: No, hoy no estoy inspirando.
4: Al viento.
5: Qué buen tema. El mejor tema acústico que escuché en mi vida.

0: Callate, Lennon, aprende.
1: ¿Quién te asesora?
2: Es difícil.
3: Hoy no está inspirado.
2: Hay que pedir a Saramito
4: comer. Horrible tema, Eduardo Feynman. Horrible, sí, me quedo con lo de Rolito.
0: ¿Cómo costó el secanuquismo? Me bocho yo mismo.
5: Qué desembarco de
3: sí,
5: mierda.
3: Sí, la verdad.
2: No, señora, no sea tan dura.
3: Tiene razón, señor.
2: Bueno, a ver.
3: Elige un oyente, dale.
6: A ver. Buen día a todo el equipo, alguien tiene que decirlo. Buen día. Soy Pablo de Munro y me gustaría sugerir para la sección del desembarco la versión de Rod Stewart de la canción Have I Told You Lately That I Love You. Y dedicársela a mi esposa Sabrina.
2: Bien,
6: saludos a todos.
2: Bien,
6: un beso a Sabrina.
2: Desde
6: acá de Munro.
2: Bien, Pablo.
1: El TBS.
2: Claro. Estaba en la cancha viendo Escocia el otro día, Rod Stewart.
1: Sí, estaba en la cancha.
2: Sí, lo vi.
1: Era fila.
2: Fue por la cámara, lo vi.
1: Sí.
7: Grande Pablito de Munro, como yo, maestro.
2: Bien
7: jugado. Para seguro, bien.
3: Muy bien. Este es un tema de desembarco, no como el mío, que era una mierda.
2: Te faltó la letra tuya, Edu. Buen tema este.
0: Era una mierda el tema, pero como tema de mierda era el mejor de todos.
2: Buen tema, bien, Pablo, bien.
3: Bueno, elige un famoso.
8: Hola Doc, por acá Martín Yesa, exintendente de Pinamar, ahora diputado nacional,
3: sí,
8: fanático
3: claro.
8: de los Beatles, con muchas, muchas ganas de escuchar el tema Julia, que es una canción de amor de John Lennon a su mamá.
3: No, poné Imagine, el mío.
1: Igual Julia no es de desembarque.
2: Sí, tampoco.
1: No, tampoco.
3: No, pero poné el de Yesa.
2: Por ahí en Pinamar.
3: Era mejor el mío, ¿eh?
2: Martín, te queremos igual, pero...
7: Martín. Si uno le pasa el peine al desembarco hoy, es una lágrima.
1: Rolo, hoy es fácil.
7: Todo para ganar, Rolo. No, todo fácil, para ganar.
3: Uy, la verdad que... Excepto el oyente, el resto...
2: Exactamente.
7: Salvó la ropa Pablito de Munro, pero...
1: Sí, hoy es tu momento.
2: El resto...
0: El natural.
2: ¿Dónde estamos, Rolito?
1: Es hoy, Rolo, dale.
9: Hoy es Tres Esquinas, un paraje cerca de mi pueblo.
2: Ajá.
9: Club Atlético Tres Esquinas.
3: Solamente había tres esquinas, ¿no?
1: Era un triángulo.
7: Paraje, ¿no?
2: Exacto.
9: Paraje, pequeño paraje.
3: ¿Y?
9: Viene un circo, pone la carpa y queda el pueblo adentro.
0: El pueblo adentro.
9: Y un tema de...
2: ¿De quién?
9: Aprovechando que juega Uruguay, los sí, ídolos del Uruguay. Los segundos. Con este frío...
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3: Pero no es de desembarco.
1: Es raro esto.
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1: Y se sabe cómo bailar.
2: Arriba la celeste.
10: Ay, qué frío da.
2: Mejor que el tuyo, ¿eh?
3: Ahí va.
2: Es un tema de cancha, ¿eh? Lean.

0: tema de cancha.
1: Escucharon a la hinchada de Japón, ¿no? Cantar. Ah,
2: ¿viste? ¿Viste? ¿Hinchada de Japón, viste?
1: Yo les había dicho.
3: Todo el partido.
1: Todo el partido cantaron.
3: Una cosa, y después limpiaron todo. Los jugadores doblaron las camisetas y los pantaloncitos.
0: Es otra cultura.
4: ¿Hay un Gucci en Japón?
2: Había un jugador que se llamaba Gucci.
0: Ah, no lo vi.
2: Sí. Yo iba a Gucci, se lo dedica a Gucci.
0: El jugador Gucci. No lo vi, mirá.
1: Este tema.
4: ¿Qué es la ¿Qué se puede agregar de esta banda que se fundó en 1958, hace un montón, con el nombre de los Blue Kings? Y en el año 1964 llegaron a la Argentina, después de firmar con la RCA Víctor, y cambiaron el nombre por los Iracundos. Cambiaron hasta el estilo de música, fueron más a este estilo melódico, romántico. A fines de la década del 60 estuvieron en el Madison Square Garden. Mirá, para que des una idea del impacto de los Iracundos. A mí me encanta la versión. Me encanta la versión de este tema de Hilda Lizarazu. De hace
1: frío. Claro, a mí también.
4: Que lo usaron en la serie Socias, una serie que era de producción de Polka, Canal 13, a finales de la década del 10 de este siglo, ¿no? 2008-2009.
5: Está cansado el sol de tanto.
1: Esta está buena.
4: ¿Qué tal? Bueno, y hoy juega Uruguay. Un saludo a todos. 7 de la tarde.
0: Arriba la celeste.
5: Por la mañana.

0: ¿Qué tal?
1: Muy bien, muy bien.
0: A las 7 de la tarde con Arabia Saudita, en un rato profundizamos el tema. El primer, primer partido.
1: ¿A las 7 de la tarde?
0: Sí, primer partido en tu tierra, en Miami.
2: En el Hard Rock.
0: Efectivamente.
3: Los pagos de 10.
0: Los pagos de 10.
2: Y de otros tantos.
0: Claro.
2: No voy a revelar datos.
1: Bueno, señores, 7:35.
4: Qué bueno que hoy es feriado porque hasta Eduardo puso un tema de mierda.
0: Es lo que estamos viendo en nuestro canal de YouTube.
1: Cormisao.
0: La imagen. Cormisao, el doctor con la camiseta de Curazao y con todo el pueblo llevándolo. Ellos hacen la fiesta por más que haya sido un desastre y se comieron siete, ¿no?
3: Menos defensa que Adorni tiene.
1: Sí, la de la derecha es Georgina. Es Georgina, ¿eh?
2: Georgina. La Georgina de Curazao.
0: Tomó mucho sol esa Georgina, me parece.
1: Cerramos
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1: Bueno, muy bien. Breve tanda y ya volvemos. 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
2: Bueno, María, mucho frío, ¿eh?
0: Mucho, mucho frío. De hecho, tenemos a esta hora una sensación térmica de 1.6 grados, Edu. Sí. Y la máxima para hoy, si bien habrá sol, va a llegar a 15 grados.
2: Bueno, muy bien. Estados Unidos e Irán anunciaron el acuerdo para alcanzar la paz y reabrir el Estrecho de Hormuz. Aparentemente se firma el acuerdo el próximo viernes en Suiza. En Miami está Jaime Flores, el portavoz del Partido Republicano. Jaime, muy buen día. ¿Qué tal? ¿Cómo le va?
3: Muy bien, Eduardo. Es un placer saludarle a usted y a toda la audiencia de Mitre.
2: Gran noticia, Jaime, ¿no?
3: Sin lugar a dudas, sin lugar a dudas, porque no solamente pues nos devuelve la paz, que viene siendo muy necesaria, tal vez pues eso contribuya a que muy rápidamente se normalicen una serie de cosas pues que se habían salido un poco de carril, particularmente lo que tiene que ver con el precio de los combustibles, que pues ha acelerado también la inflación por estos días, claro. Pero sobre todo porque pues obtiene una victoria la administración Trump, porque el propósito fundamental de esto era impedir que Irán tuviera armas nucleares, no claro. Solo en este momento, sino hacia el futuro, y eso finalmente se logró.
2: Claro, claro. Muy impactante Donald Trump, en el medio de su cumpleaños en la Casa Blanca, escribiendo: barcos del mundo, arranquen motores, que fluya el petróleo, ¿no?
3: Sí, y eso probablemente contribuya a muy corto plazo, sabemos cómo funcionan estos mercados, con una velocidad supersónica, y esto podría, pues ya hoy mismo, reducir significativamente el precio del barril de petróleo en los mercados internacionales hacia el futuro. Lo que de inmediato, pues se reflejaría en el precio del galón de gasolina aquí en los Estados Unidos, que ya está cerca de los $4, cuando había estado, antes de que comenzara todo esto, por debajo de los $3, cerca de los $2.90.
2: Claro, sí, tal cual. En algunos estados llegó a estar en $5, ¿no?, el galón.
3: Sí, hay estados que pues aplican impuestos locales. El estado de California, por ejemplo, es uno de los que tiene la gasolina más cara. Allí alcanzó a llegar por encima de los $6. Todo esto va a comenzar a bajar hoy mismo, si es posible. Esto tiene un efecto psicológico muy grande en estas actividades, de manera que pues esperamos que ya los resultados comiencen a reflejarse muy pronto.
2: ¿Israel es parte o no de este acuerdo? ¿O este acuerdo es solamente Estados Unidos e Irán?
3: A ver, de acuerdo con la información suministrada por la Casa Blanca, el acuerdo promueve una paz más amplia, no solo respecto a este conflicto en particular, sino también mediante garantías de que Irán no financiará redes terroristas. Esto obviamente hace una referencia muy directa a lo que está sucediendo con Hezbollah en el Líbano, que es la principal preocupación de los israelíes. Sí. De manera que pues aquí no solamente se acaba este conflicto entre Irán y los Estados Unidos e Israel, que ambos, pues hay que reconocer que ambos hicieron parte de las primeras escaramuzas, sino que además esto pues plantea una paz mucho más amplia. Recordemos que Irán es reconocido como el mayor país patrocinador del terrorismo en el mundo, sí. No solamente con estas redes que funcionan en el Líbano, en la Franja de Gaza, en otras zonas del mundo que pues han recibido este patrocinio. Ustedes, de hecho, pues vivieron también algo de terrorismo patrocinado por Irán, ¿no?
2: Sí, totalmente. Vi algunos analistas y alguna información indicando que ahora Trump irá por Cuba. ¿Es posible?
3: Eso lo dijo en varias ocasiones el mismo presidente Trump, cuando le preguntaban sobre el tema de Cuba. De hecho, en un evento que tuvo con futbolistas del área de Miami, de aquí de Miami, incluyendo a Lionel Messi, le preguntaron los dueños del equipo de Messi, del estadio que construyeron aquí en Miami, estaban allí presentes, la familia Mas, sí, sí. Los hijos de Jorge Mas Canosa, estaban presentes en la Casa Blanca, y el presidente pues se refirió a ellos diciéndoles que una vez concluyera lo de Irán, pues irían por Cuba.
2: Jaime, le mando un gran abrazo, mi cariño de siempre. Gracias, ¿eh?
3: Lo mismo para ustedes, felicidades para todos.
2: Jaime Flores, el portavoz del Partido Republicano, 7:48.
1: Eduardo, Keiko Fujimori de la derecha gana en Perú. El resultado más ajustado que los botones de la camisa de Baradero.
2: Sí, sí, sí. Gana por muy poca cantidad de votos, es impresionante, pero gana la derecha. derecha, derecha. Voy al tránsito, Filo Martínez.
4: Sí, Eduardo, sigue fluido el tránsito para ingresar y salir de la ciudad de Buenos Aires. Y también siguen los cortes en Santa Fe y Fome Justo, en Puente Pacífico. Un motociclista caído, trabajó el SAME. En José María Moreno, en 1900, entre la Rayán y la capital, llevaron un auto y una moto. Y en cuanto a los trenes, están operando con cronograma de feriado, pero a horario. Y en unos 12 minutos empezarán a funcionar las 6 líneas de subte.
2: Gracias, querido. Vamos a ver cómo repercutió en las redes sociales el caso Adorni. Está en línea Pablo Pérez Paladino, director de Enter Comunicación. Fue director de comunicación del Ministerio de Interior, Obras Públicas y Vivienda de la República Argentina durante la administración Macri. Pablo, buen día, ¿qué tal? ¿Cómo va?
5: Hola Eduardo, buen día. Muchas gracias por el llamado.
2: Un abrazo. Bueno, me gustaría que me des detalles del trabajo que hicieron ustedes.
5: Bueno, por lo pronto venimos analizando, investigando ya todo este fenómeno de Adorni, esta conversación alrededor del caso Adorni. Ya hacíamos el cálculo el otro día con los chicos, ya casi más de 3 meses, okay. Eduardo, que sí, esto claro, es un tema claro para la opinión pública y obviamente para las conversaciones de redes sociales. El dato más importante de este informe que nosotros publicamos el día viernes es que captamos la conversación más alta, el volumen más alto de conversación de todo este periodo, digo, casi 3 meses o más de 3 meses que está Adorni sobre en la agenda pública, el caso de su presentación de su declaración jurada conllevó que la gente obviamente se volcara a las redes sociales para conversar. El sentimiento de la conversación, obviamente que es muy negativo, casi el 80% de la conversación giró sobre cuestiones muy, muy, muy negativas. Y otro dato importante, o el tercero, como para abrir un poco la conversación, tiene que ver que ya hay ciertos sectores que apoyan a Libertad Avanza, que nosotros identificamos como parte de formadores de opinión, que siempre están apoyando al gobierno de Milei, que siempre están apoyando a las políticas de este gobierno. Bueno, ya empiezan a poner en duda o no a mostrarse tan favorables a apoyar argumentos o acompañar argumentos del gobierno en esta situación, con lo cual también hay ruido dentro del propio ecosistema digital de la Libertad Avanza en redes sociales.
2: Sí. Todo esto después de la presentación de la declaración jurada y también el descargo que hizo en el programa de José del Río, en La Nación Más, ¿no? Cuando se escucharon alguna frase de yo ahorro en negro o tengo plata negra, ¿no?
5: Sí, totalmente. Tiene que ver con eso. A ver, son también muchos disparadores. Creo que fueron 2 o 3 días que nosotros estuvimos analizando la conversación, porque fue cuando salió la presentación o cuando se comunicó la presentación, después la entrevista que tuvo con José del Río, y después una serie de tweets, que incluso fue un tweet, el último creo que me parece que fue poniendo a disposición la renuncia. Bueno, ese tweet, Eduardo, no sabés el volumen de conversación negativa que llevó. A los pocos minutos que lo posteó, ya había, viste, cuando nosotros analizamos esa vista muy muy sencilla de cuando vos ves que hay muchos comentarios, pocos retweets y pocos me gusta, viste, cuando ya la gente se vuelca de una manera fuerte a criticar, a atacar, a poner en duda el rol del jefe de gabinete y obviamente del gobierno.
2: El rechazo fue abrumador, ¿no? Yo escuché por lo menos 2 palabras muy, muy fuertes. Una es ira y otra es odio, ¿no?
5: Sí, obviamente que palabras también, el mintió, el ladrón, el pendrive, sí, como estos íconos que terminan apareciendo y que terminan siendo reflejo de ciertas conversaciones.
2: Es cierto lo que decís, es un ícono, porque en realidad nunca dijo la palabra pendrive. Adorni, cuando va a La Nación Más, nunca utiliza la palabra pendrive, sí utiliza la palabra billetera virtual, ¿no? Una frase, pero nunca pendrive. Pero a la gente le quedó pendrive.
5: Sí, como quedó con los bolsos de López, el
2: revoleo.
5: El revoleo, que nunca hubo revoleo. Bueno, tiene que ver con esas, con esas, con esos mitos que se construyen y terminan quedando en el inconsciente popular y que obviamente terminan obviamente siendo una parte de sostener esas conversaciones y esos incluso esas mochilas que Adorni lamentablemente lo va a estar acompañando durante gran parte de su vida, es el pendrive de Adorni,
2: sí.
5: Seguramente que lo vamos a seguir leyendo a lo largo de los años. Y otro dato que te quiero dejar, Eduardo, que me parece también importante, porque siempre se recalca que las redes sociales fueron el ecosistema o es el ecosistema en donde el gobierno nacional se mueve mejor. La verdad que fue así en su momento, fue donde surgió en Milei, donde también tuvo una explosión mediática y de conocimiento muy alto. Los primeros meses, incluso un poco más de un año, fue donde Milei se sentía cómodo para interpelar a sus diferentes rivales, para sentar agenda, para marcar la agenda, para formar la opinión desde ahí y a partir de ahí, obviamente, volcarla en los otros medios de comunicación. Bueno, hoy ya no es tan así. Sí, hoy ya como que se perdieron la calle digital, por decirlo de una manera popular. Mira, ya no hay tanta presencia fuerte. Me parece que también eso implica o viene de la mano de la fuerte interna que hay dentro del gobierno, que obviamente hay un espacio que maneja la conversación en redes sociales que no está tan de acuerdo con el otro espacio que por ahí acompaña más a Karina Milei y la decisión de sostener a Adorni. Entonces son datos también que hablan de un gobierno que está costando instalar agenda, y sobre todo en una semana, Eduardo, que fue una muy buena semana para el gobierno en términos económicos.
2: Muy buena.
5: Al final se termina diluyendo por esta cuestión política, creo.
2: Totalmente. Pablo, muchísimas gracias, Gran abrazo.
5: Muchas gracias, Eduardo. Un abrazo grande.
2: Pablo Pérez Paladino. Faltan 5 minutos para las 8.
1: Adorni ocupa un cargo público y si se descubre todo lo que se dice de él, pasará a ser una carga pública. Milei dijo, Adorni sigue, el país no sé.
6: ¿Dónde tiene que asumir que la plata que el que gobierna gasta sale del bolsillo de la gente? Hay que justificarlo, hay que auditarlo, hay que controlarlo. Y si no estás dispuesto a hacerlo, te tenés que ir.
2: Me gustó lo de la calle digital, lo que dijo Pablo, ¿no? El gobierno perdió la calle digital. Y hablando de eso, recordaba que Adorni fue un gran tuitero. Así arranca Manuel. Manuel arranca como un gran tuitero. Y después se convierte en un columnista económico. Faltan 4 minutos para las 8 de la mañana. ¿Vamos con Cormillot? Dale,
0: vamos. 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
8: Bueno, Eduardo, quiero hablar de las nuevas dietas, las que tenían en Ozempic, ¿no? El Ozempic. Cualquier que le pongan Ozempic, la gente cree que es una cosa que tiene que ver con las inyecciones, lo cual no es, ¿no? Okay. Pero las va a consumir lo mismo. Lo que ahora en esta entrada quería hablar es de la dieta del señor Banting. Banting era un carpintero y funebrero de los ricos y los famosos, allá por 1850, y se ocupó del funeral del rey Jorge, 1820, entre otros. Y fue al médico a verlo porque estaba sordo, no gordo, estaba sordo. Entonces fue al médico y el médico, el doctor Harvey, le dio, que era un especialista en oído, en nariz y garganta, le dio una dieta que no tenía papa, pan, cerveza, azúcar, sí tenía pescado, carne, verdura y vino, ¿no? Bueno, y él perdió 20 kilos, con lo cual escribió un libro, que yo tengo la réplica, que se llama Cartas sobre la corpulencia. Y él contaba su experiencia. Fue el primer influencer que apareció en 1863. Mirá vos. Bueno, entonces las 2 ediciones primeras las regaló porque era un tipo de plata, y en la tercera me vendió un chelín cada uno para contribuir para un hospital. Bueno, en aquella época era tan famosa la dieta que le decía, ¿do you bant? Es decir, ¿haces banting? ¿No? El verbo bant. Era como hacer dieta. Y bueno, el tiempo, el apellido se volvió un sinónimo para adelgazar. En los años 70, Atkins, a que yo conocí en Nueva York, empezó el enfoque bajo en carbohidratos. Y era el mismo que Banting. exactamente el mismo, pero cada generación cree que inventa la pólvora nuevamente. O sea, la primera dieta de moda no, la escribió un fabricante de ataúdes, lo bocharon los médicos por poco científico, y hoy, 160 y pico de años después, seguimos discutiendo exactamente lo mismo. Y cada generación cree que en materia de dietas, y en otras también, cree que descubrió la pólvora, y en este caso la pólvora la había guardado un funebrero inglés, Eduardo.
0: 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Seguirán las voces
1: cantando. Ayer veía el partido de Alemania 7, Curazao 1. Curazao es como bicicleta de circo. ¿Por qué? No tiene cuadro.
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10: Sí. Bueno, sí, justamente, ¿qué pasó ayer en la Copa del Mundo? Alemania 7, Curazao 1. Luego del susto por el empate, Alemania se floreó y tuvo goleo repartido. De los 7 goles fueron anotados por 6 jugadores diferentes, excepto Havertz, que hizo un doblete con una chapa. Con el triunfo de ayer, es la selección que más goles hizo en la historia de la Copa del Mundo. Hasta ayer era Brasil con 238, ahora es Alemania con 239. Países Bajos 2, Japón 2. Otro gran partido de ayer. Para mí, Ronald Koeman lo metió al equipo atrás. Hablo de Países Bajos con los cambios y anda a decirle a Japón que el partido está terminado. Los tipos no claudican jamás, mentalmente están muy bien y además ahora le agregaron pelota parada a su juego, a ese juego dinámico, vertiginoso, de veloz. Le agregaron pelota parada, sobre todo en ataque, y así empató el equipo japonés el partido. Costa de Marfil le ganó 1-0 a Ecuador, final para un invicto de 19 partidos para la tri de Becasese, con una derrota que lo complica porque para Ecuador en los papeles este era el partido pensando en 16-0 de final. En el primer tiempo rompió 2 veces el travesaño, se quedó en el segundo y los marfileños lo ganaron por una gran definición de Amadi Aló, que es un muy buen jugador del Manchester United. Así que mal arranque para Ecuador. Todavía queda debutar Argentina, Uruguay y Colombia, pero todavía no ganaron los equipos sudamericanos. Perdió Paraguay, empató Brasil, perdió Ecuador y gran goleada de Suecia, 5-1 ante Túnez, una gran vuelta de los suecos al Mundial y pensar que entraron casi que por la ventana, había hecho una eliminatoria muy mala y terminaron entrando por el repechaje. En total, Edu, tuvimos 19 goles en 4 partidos, la verdad, un promedio fantástico, de casi 5 goles por partido, la verdad, una maravilla. Y otra cosa que dejó el domingo, ya que estamos en el bloque de Cetrogar, es la Fórmula 1. En Gran Premio de Barcelona, Colapinto terminó 10º. Había empezado en el puesto 13, en la pista terminó 8º, pero fue 10º por no aminorar con la bandera amarilla. De cualquier manera, es un muy buen resultado para sumar puntos, más en un fin de semana que no había empezado bien. Ya tiene 16 en lo que va de la temporada. Y además fue una carrera muy especial porque fue la primera de Hamilton desde su llegada a Ferrari. Ferrari no ganaba desde México 2024 con Carlos Sainz y para el británico ha sido el triunfo 106 de su vida. Una cosa espectacular lo de Hamilton, que además quedó segundo en el torneo a 41 puntos de Antonelli, que ayer no sumó nada. ¿Cuándo es la próxima carrera?
1: ¿Cuándo?
10: 28 de junio, el Gran Premio de Austria, será la 8ª fecha, obviamente esperando que Colapinto siga teniendo buenas actuaciones.
8: Muy bien, señores, cerramos.
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1: Sí. Hoy Edu, todo es mundial, todo es mundial. Dice que va al velatorio, entra y ve a uno que está con un brazalete negro y le pregunta, disculpe, ¿usted es familiar del difunto? Mira el brazalete y dice, no, boludo, si va a ser el capitán del velorio.
10: ¡No!
8: Bueno, señores, vamos al informativo de las 8 de la mañana, dale.
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13: El cielo despejado en Capital Federal y Gran Buenos Aires. Gélida mañana en la ciudad, la térmica, 1.6°. aumentó el transporte de pasajeros. Otra vez.
14: Desde hoy aumenta un 2% los colectivos de jurisdicción nacional y los trenes en el Gran Buenos Aires un 12,9%. El boleto mínimo de colectivo pasará a 728,28, mientras que el tren arrancará en los 350 pesos. Los pasajeros se las ingenian para afrontar un nuevo golpe al bolsillo.
15: Mal, porque aumenta todo y el trabajo no te aumenta, el laburo, ¿me entendés? Estamos parados en ese sentido.
16: ¿Cuánto transporte toma por día?
15: Y a veces entre dos o tres transportes.
17: La verdad que mal, porque los sueldos también están bastante bajos, así que no. La verdad es que muy, muy malo eso de que estén subiendo cada dos por tres el boleto del colectivo y del tren. Creo que sí, nos acomodaremos, pero la verdad que está fea la mano.
14: Desde Plaza Miserere, Mauro Rosales, Mitre informa primero.
13: En un accidente aéreo en Brasil se mató el influencer Gaspi. Gaspar Prim Díaz tenía 23 años y 2 millones de seguidores. El helicóptero que ocupaba junto al cineasta argentino Lucas Viñale, el cantante norteamericano Oliver Tree y el productor musical brasileño Lucas Brito Chávez chocó con otro cuando sobrevolaba Río de Janeiro. Hay conmoción en el mundo de las redes por la desaparición del youtuber argentino. La pérdida de Gaspi generó una enorme cantidad de reproducciones de videos de él, desde el último que le grabó una fan a otro hablando de la muerte.
18: ¿Saben que hay una frase que dice que quien tiene miedo muere a diario? Bienvenidos una vez más. A veces pienso que la vida es eso que pasa entre una derrota y otra. No hay nada tan eficaz como perder. ¿Qué se cree? ¿Que por usar este traje voy a ganar siempre? Me cansé de perder toda mi vida. Y podría decir que ya estoy acostumbrado. Y esta es la primera vez que pierdo y a la vez gano. Yo le quiero preguntar a ustedes, ¿qué es ganar?
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13: Los partidos de hoy: España-Cabo Verde a las 13, Bélgica-Egipto a las 16, Arabia-Uruguay a las 19, Irán-Nueva Zelanda a las 22.
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20: Hay buen tránsito para ingresar y salir de la ciudad de Buenos Aires. Hay buena marcha también en la autovía 2 para venir hacia la capital federal. En la ciudad de Santa Fe y Juan B. Justo, corte parcial luego del accidente, al igual que en José María Moreno al 1900. Los trenes están operando horario.
21: Sale el sol.
13: Estamos en Tandil en 93.1. 3 grados 2 de temperatura. Cielo despejado. También estamos en Bahía Blanca en la 100.3, la térmica 1 grado 7 décimos bajo cero. Cielo despejado. En Capital Federal y Gran Buenos Aires, cielo despejado. La térmica 1 grado 6, humedad 79%.
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0: A las 8 y 12 minutos, la temperatura en Buenos Aires es de 3 grados 7 décimas, con una sensación térmica de 2.4, el cielo ligeramente nublado, y para hoy una máxima de 15 grados.
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2: Eduardo, violencia, sigue la violencia en México. Mataron a tiros a 3 contadores y 3 auditores. La policía habla de un ajuste de cuenta.
1: Bueno, María, temperatura y pronóstico del
0: tiempo. Sí, hace frío, Edu, 2 grados 6, la sensación térmica, la máxima para hoy 15 grados, va a haber sol en Buenos Aires.
1: Bueno, consecuencias de la guerra entre Estados Unidos e Irán, que aparentemente esto se termina, pero ha provocado fuerte cambio en los precios. Por ejemplo, los fabricantes de juguetes están denunciando que una petroquímica les aumentó un 154%.
3: Tremendo.
1: Se refiere al precio del polietileno de alta densidad. Está Matías Furió, que es el presidente de la Cámara Argentina del Juguete. Matías, buen día, ¿qué tal? ¿Cómo le va?
4: Buenas, Eduardo, buenos días, ¿cómo están?
1: Bueno, mucho aumento, ¿no?
4: No, sí, la verdad que fue inesperado, porque tendí de, si uno ve, para tomar relación a la gente que está escuchando la radio en este momento, las naftas aumentaron un 25% desde la guerra en Argentina.
1: Sí.
4: ¿Y por qué el plástico? Porque son los plásticos, el polietileno y el polipropileno. Dow es el, digamos, el más grande de lo que es Argentina, productor de polietileno, pero se
1: Dow, perdón, Dow Chemical, ¿no? Que es la petroquímica.
4: Así es, pero también está petroquímica Cuyo, que son otras. Pero en las petroquímicas pasa como en las naftas. Dicen, mañana aumentamos 5%, ¿y qué pasa el otro día con las naftas? Aumentan todos un 5%.
1: Claro.
4: Acá lo que no se entiende, que es algo coherente que pasó con las naftas, que la verdad que el Estado intervino muy bien, en que aumentaron todas un 25% después de la guerra, pero el plástico no, aumentó más de un 150%. Y no se entiende el motivo. Uh-huh. Porque justamente el principal derivado, que es el petróleo y la nafta, aumentó un 25%, y el plástico aumentó más de un 150%.
1: Claro.
3: Matías, ahora Guillermo Laborda te saluda. ¿Cómo andas, Matías? ¿Está relacionado ese aumento con la condición del mercado, que sea una suerte de oligopolio?
4: Sí, es un monopolio, siempre ha sido así, pero un aumento así tan considerable no lo hemos tenido nunca en prácticamente la historia. Por 3 en tan poco tiempo, porque hubo otras guerras, pero que se multiplique por 3 el precio del plástico, no recuerdo.
1: Y esto ataca a todo, ¿no? No solamente a los juguetes, sino que eso, envases de alimentos, productos de higiene, limpieza, ¿no? Autopartes, de todo.
4: Sí, bueno, eso lo van a encontrar en lo diario, por eso también la inflación no termina de bajar, porque eso impacta en las bebidas, en todos los envases, como venís comentando vos. Está mucho, a ver, las empresas grandes tienen más stock de materia prima. ¿Por qué pasa? Uno dice, bueno, la guerra pensaba que iba a durar cuánto. Decían, al principio, ¿cuánto decía que duró la guerra?
1: Una semana. Dos semanas, tres semanas, cuatro semanas.
4: Entonces, el plástico se disparó, pero dijeron, bueno, esperamos que termine la guerra, tenemos stock.
1: Claro.
4: Pero bueno, fueron pasando los meses, y obviamente que una pyme no tiene el poder de stock que puede tener una empresa más grande o una multinacional. Eso es obvio que sucede, y sobre todo que hoy, que no es el mejor momento en lo que es el consumo, no se tiene stock acumulado.
1: Claro. Bueno, así que los juguetes por las nubes.
4: No. Los juguetes no aumentaron, porque se está vendiendo el stock que hay y no, el mercado no puede acompañar. Hoy no da el mercado, Eduardo, vos lo conocés muy bien.
1: No, obviamente.
4: No da el mercado para...
1: No le vendés un juguete a nadie.
4: ¿Sí? No le vendés un juguete a nadie y no da para trasladar los precios a los productos. Y bueno, estamos esperando, obviamente, y esperamos que tomen conciencia las petroquímicas y acompañen, así como hicieron las como hicieron YPF y las petroleras, que hicieron un aumento esperado y considerable dentro del movimiento que hubo en la guerra, pero esperamos que las petroquímicas se den cuenta que este es un país serio, que se terminó la fiesta y tiene que ponerse acorde con la situación, ¿no?
1: Bueno, me imagino que ahora que termina la guerra todo va a bajar.
4: Y esperemos que sí, esperemos que mañana, primer día hábil, las petroquímicas anuncien que van a retrotraer los precios, porque vuelvo a decir, Eduardo,
1: mañana no va a pasar, me parece.
3: Lo veo complicado mañana.
1: Mañana no va a pasar.
4: No va a pasar, bueno, pero esperemos. Yo pienso que mañana igual con esto algo va a pasar, porque saben que están haciendo algo que no corresponde. Si el petróleo valía, el Brent, valía $60 antes de la guerra, y ahora hace prácticamente un mes y medio que está 80, ¿cuánto es eso?
1: No, un mes y medio que está 80, no.
3: No.
1: Hace dos días que está 80.
3: Sí, claro.
1: Antes estaba arriba de 100.
3: Y arriba de 90 la semana pasada.
4: Llegó a estar 120. 120. Después, hace prácticamente, no me quiero acordar, debe ser dos semanas y media, que está a 63, 68,
1: no,
4: oh, perdón,
1: no,
4: 83, no, no, 88. No, no,
3: no. Estaba en 90, arriba de 90 cómodo.
4: Bueno,
3: la semana pasada.
4: Igual, será un 50%, un 70%, un 80%. Porque el plástico vale más de 150.
3: Claro. Y perdón, ¿ahí puede importar, el gobierno puede autorizar importaciones para hacer bajar el precio de esos productos?
4: Sí, sí, el gobierno, la verdad que actuó muy bien a través del secretario de Comercio, Lavinie, de bajar los aranceles de plástico del 16% al 6%.
1: Ah, qué bien.
4: Hoy tienen 6% de arancel para que el más baje los precios, sí. Pero acá lo vemos bien claro, que aunque vos bajes los aranceles, las petroquímicas se manejan, se levantan y dicen cuáles son los precios, lo deciden entre pocos jugadores.
1: Claro. Matías, muchísimas gracias, ¿eh? Gran abrazo.
4: Gracias a usted, gracias. Por preocuparte.
1: Matías Furio, el presidente de la Cámara Argentina del Juguete.
2: Un amigo me decía, fui a una juguetería, apreté una muñeca, dijo, mamá, apreté a otra muñeca, llamó el gerente la mina. No.
1: Bueno, murió Tati Almeida, madre de Plaza de Mayo, referente de la lucha por los derechos humanos. La activista estaba internada en el hospital italiano y falleció acompañada de su familia. Tenía 95 años.
2: 95.
1: 95 años, sí. Murió ayer, 14, justamente. Mirá lo que son las casualidades, ¿no? El Ebe de Bonafini muere el 20 de noviembre del año 22. Uh-huh. Dos días después jugaba la selección argentina de fútbol, debutaba en el Mundial. Dos días antes del debut de la selección argentina en el Mundial, muere Tati Almeida.
2: Mirá vos.
1: Oye. Una coincidencia, es impresionante. Impresionante. 8:20 en todo el país. Bueno, vamos con una de Gaby. Gaby, querido.
5: Sí, señor, gracias, Edu. Uno de los títulos judiciales de hoy, Edu, que compartíamos, hablaba de un decreto que estaría publicándose seguramente esta madrugada, a las 0 horas, a la hora del boletín oficial, y donde el gobierno nacional flexibiliza, los requisitos para designar jueces de la Corte. Esto tiene que ver con un decreto del año 2003, el decreto 222, famoso, que lo hemos comentado en distintas oportunidades, que establecía un régimen especial o regímenes especiales para cómo, una vez que el Poder Ejecutivo designaba a su candidato, la publicación del boletín oficial, 15 días, en dos diarios de mayor circulación, la posibilidad de las ONG o ciudadanos de poder manifestar su oposición o su mirada acerca de los candidatos, etcétera. Bueno, lo que a partir de ahora el gobierno intenta, en este decreto que está para publicarse, hoy lo publica Hernán Capiello en una nota ahí en página 9 de La Nación, comenta al respecto, habla de que la presentación de objeciones en el Ministerio se elimina, ya que guarda la similitud con lo que se hace en el Senado, después el Senado lo hace. Agregan que hay una duplicidad de instancias administrativas, ciertamente, en la publicación de antecedentes. Se incorpora la publicación, ya no hace falta la publicación en dos diarios, esto era cuando, por supuesto, en el 2003 no estaba Internet como es hoy. Se elimina y se incorpora la publicación en la página oficial del Ministerio de Justicia, a través de ahí se suple la publicación en dos diarios de mayor circulación. En paralelo se reduce la publicación de los antecedentes, deben presentarse los antecedentes de cada uno de los candidatos, y también cada candidato debe presentar una declaración jurada patrimonial, que generalmente se solicita a ARCA y ARCA la acompaña, la declaración de impuestos, de que si bien están exentos de ganancias, tributan otros impuestos a los magistrados, y a eso por supuesto a lo que se refiere, se elimina un aspecto central que tenía el 223, el 222, perdón, que es la diversidad de género, la especialidad y la procedencia regional. Se valoriza la capacidad, la idoneidad, los antecedentes, otras cuestiones que no tienen que ver con la centralidad que tenía el decreto anterior. El diario habla sobre algunos candidatos, Edu, lo hablábamos con vos más temprano. Hernán Capiello menciona algunos candidatos para estos dos sillones de la Corte que estarían para cubrirse probablemente en el segundo semestre del año que viene, después del Mundial. Veremos si es así. El Ejecutivo deberá designar dos candidatos, como decía yo recién, pasar al Senado y ahí seguir el trámite. Uno de los que se habla es Mariano Borisky, actual juez de la Cámara Federal de Casación Penal.
1: ¿Eso dice Capiello?
5: Eso dice Capiello. Capiello menciona a Karina Perilli. Karina Perilli es jueza de un tribunal oral penal económico de carrera, la conozco, fue compañera mía de facultad, de aquella época ya Karina Perilli trabajaba en la justicia, hoy es jueza de un tribunal oral penal económico.
1: Creo que cuenta con todo el apoyo de Karina Milei y Javier Milei.
5: Exacto, muy buena, una muy buena magistrada, su esposo fue presidente en algún momento del Colegio Público de Abogados, y también hablan de Agustina Díaz Cordero, que es jueza civil e integra el Consejo de la Magistratura. Estos son los nombres, por lo menos, que Hernán Capiello menciona en la nota de La Nación de hoy.
1: Muy bien, 8 y 24 en todo el país.
2: Eduardo, el presidente de un país árabe tiene 50 hermosas mujeres, una de ellas es un travesti, pero nadie sabe cuál es. El presidente de los Estados Unidos...

0: No le habían atado las piernas.
1: No, eso es muy importante.
2: No, es terrible, es terrible.
0: Cuerda.
2: Es terrible, están detenidos los tres.
0: No, y además, claro. El con sonido es mucho más espectacular y tremendo, porque se escucha el golpe de la... del cuerpo cayendo. Es una cosa muy muy impresionante.
1: Eso fue un asesinato, claro.
0: Y sí.
2: Sin dudas.
0: Están detenidos.
2: Los tres.
1: Tremendo.
2: Los tres que se ven.
0: Bueno, y la otra tragedia, dos argentinos entre los seis muertos en el choque de helicópteros en Río de Janeiro. Uno es un famoso youtuber argentino, Gaspi. Allí está en línea Patricio de la Barra, que es periodista en Sao Paulo. Patricio, buen día, ¿qué tal? ¿Cómo va?
3: Hola, muy buenos días, Eduardo. Sí, efectivamente, estos dos accidentes absurdos están conmoviendo a gran parte de la población, principalmente ahí en Río de Janeiro, donde hubo un choque entre dos helicópteros, algo que es inédito. Esto fue en el Recreo Los Bandeirantes, un sector bastante populoso de Río de Janeiro, porque está muy próximo de Barra da Tijuca, que es uno de los balnearios más visitados por los turistas. Eso ocurrió en horas de la mañana, cuando el helicóptero que llevaba como pasajeros a Alexandre de Souza, que era el piloto, Gaspar Prim, o más conocido como Gaspi, que era un youtuber argentino que tenía aproximadamente 2 millones de seguidores, Lucas Brito Chávez, o Lucas Frota, productor musical brasileño, Lucas Viñale, director de videoclip argentinos, y Nickel Oliver Tree, un cantante y productor estadounidense. Ellos estaban a bordo de una de las aeronaves, la otra estaba solamente el piloto. Se produjo este incidente entre las dos aeronaves. Nadie sabe exactamente cuál fue el motivo, qué es lo que provocó este accidente. Esta se desplomó con los pasajeros sobre una empresa montadora china de vehículos eléctricos. Aproximadamente 20 vehículos se encontraban en ese patio, que era utilizado también por una iglesia que fue desactivada hace algunos años, pero no provocó ningún tipo, fuera de los daños materiales de los 20 vehículos que resultaron afectados y un incendio de grandes proporciones. Nadie de las personas estaba ahí, porque claro, tratarse un día domingo, en ese horario no se trabajaba, en ese día no se trabajaba. Claro. La policía brasileña, más la ANAC, Agencia Nacional de Aviación Civil, la Fuerza Aérea Brasileña, y también el CENIPA, el Centro de Investigaciones y de Prevención de Accidentes Aéreos, están investigando el asunto, además de la policía. Ayer habló incluso el alcalde, el prefecto de Río de Janeiro, Eduardo Canaliene, quien se encuentra en el cargo, ocupando el cargo porque fue prefecto. Y también todo el mundo se extraña mucho lo que ocurrió, porque era un día despejado, no había grandes problemas con el clima, que podría haber sido uno de los factores, de manera que se estima que podría ser una falla humana de haber tomado una trayectoria uno de los helicópteros que no correspondía. Este grupo, incluso, Eduardo, se dirigía a Angra dos Reis para grabar un videoclip que quería ser exhibido en Europa, Estados Unidos y acá en América Latina. Uno de ellos se salvó, uno de los productores que no abordó la aeronave y se fue en un vehículo, y él contaba también alcances menores de lo que irían a hacer ahí en Angra dos Reis, ¿no?
0: Ese helicóptero venía desde la zona del mar y choca con uno que estaba dentro de la zona urbana.
3: Claro, exactamente. Uno de ellos, el helicóptero, el que estaba solamente con el piloto, iría hasta la parte serrana para cargar combustible, y el segundo ya se dirigía hacia Angra dos Reis, una isla muy muy,
0: claro,
3: muy frecuentada también, una isla muy bonita que queda cerca de, pasando Niterói, es decir, en el sentido hacia el mar. Nadie se explica hasta el momento, como te decía, claro, lo que provocó realmente el accidente.
0: Como ninguno también, de los dos pilotos se vio entre sí, ¿no? Es increíble.
3: Exactamente, algo inédito. Primero, porque en ese sector hay un tránsito aéreo bastante importante. Incluso ahora va a haber un puente aéreo entre el centro de la ciudad y la región esa de Recreo dos Bandeirantes, donde se produjo el accidente. No se sabe exactamente qué es lo que ocurrió, seguramente en el transcurso del día.
0: Pero los pilotos tendrían que haber reportado a la torre de control, ¿no? Pudo haber fallado.
3: Exactamente,
0: eso.
3: Hay un controlador aéreo. Como te explicaba, muy, muy estricto en ese sector, justamente por el tránsito,
0: claro,
3: que se registra tanto en la parte de la mañana como en la tarde, principalmente los días de semana, el día domingo.

0: Ya es menos, pero sí hay un tránsito de estas aeronaves que conducen turistas que van también a recorrer a la región, que es una región muy muy muy linda de Río, del estado de Río de Janeiro, ¿no?
1: Sí. Patricio, y
0: Y el otro,
1: el otro
0: sí.
1: caso
0: No, el otro es una imbecilidad del tamaño de
1: tremendo.
0: una casa. Es impresionante, pero tremendo. Vimos las primeras imágenes. Esto ocurrió aquí en Limeira, muy próximo de San Paulo, aproximadamente unos 100, 140 kilómetros de San Paulo, donde se realizan estos saltos de bungee jump en Cordeirópolis, que es una localidad que queda al interior, donde hay un puente desactivado de aproximadamente una altura de 40 metros. La policía, incluso civil, estaba investigando la forma, como decís, porque los videos eran muy claros. Es decir, la chica fue lanzada, una chica de 21 años, que era profesora de educación física y que le gustaba hacer este tipo de saltos, y que ya había incluso realizado otros saltos similares. Y se ve claramente que no estaba amarrada el cordel, porque ahora se
1: Sí.
0: usa, en este caso, se usa un cordel. Esta actividad se llama rope jump acá en Brasil. El cordel estaba en el suelo y había gente gritando, cuidado que no estaba amarrada. Y igual los dos tipos la cargan a ella, y los dos tipos que estaban atrás prácticamente no se dan cuenta y la lanzan al vacío. Ella prácticamente murió minutos después de haber sido lanzada. El impacto fue sentido por todos. Los videos están ahí. Fueron detenidas 6 personas, de las cuales 3 quedaron en prisión preventiva, para saber exactamente qué es lo que ocurrió con esta María Eduarda Rodríguez de Freitas, de 21 años,
1: Sí.
0: que estaba junto incluso con el novio de ella, muy próximo.
1: Qué bárbaro, nadie se dio cuenta.
0: Cobraban estos tipos $180, 180 reales por cada salto. Y es absurdo. Uno de los presos, Luis Felipe Feliciano, en Goró, dice que cobraba esta cantidad, y que normalmente hay un grupo que se preocupa, los dos de atrás, que preocupan de que esté todo en orden y que el cordel haya sido colocado entre las piernas, pero se ve claramente que no hubo nadie que tuviese ese tipo
1: De precaución, sí.
0: de precaución para que el equipamiento este que utilizan pudiese estar en orden. Eso es muy extraño, muy extraño. La policía, como te decía, la policía civil está investigando, y bueno, hay 3 personas presas de los 6 que fueron detenidos. 4 de ellos incluso fueron detenidos en el Matagal, que estaba ahí porque se habían evadido del local, sin prestar atención inclusive a esta chica de 21 años, ¿no? Ahí, bueno, llegaron helicópteros y llegó la policía también, gente de paramédicos, para intentar recuperar, pero ya era muy tarde. Y esto realmente está impactando, y muy fuerte, a la gente de la región y a aquellos que practican este tipo de actividad, incluso que se realiza acá en San Pablo, en los pasos niveles. También se realiza este mismo tipo de actividad, que es una actividad relativamente nueva. No es el jumping, que se utiliza con elástico, es más con un cordel, una cuerda, que se lanzan y quedan prácticamente las personas haciendo un tipo de péndulo a una gran altura, ¿no?
1: Qué bárbaro. Patricio, muchísimas gracias, ¿eh? Gran abrazo.
0: No, por favor, Eduardo, estamos a entera disposición de ustedes para lo que estimen conveniente. Que estén muy
1: Gracias, ¿eh?
0: bien.
1: Patricio de la Barra, periodista allí en San Pablo. 8:33 en todo el país, 2 minutos de noticias con el Mitre Informa Primero.
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0: cielo despejado en Capital Federal y Gran Buenos Aires. La sensación térmica 2 grados 4 décimos. Flexibilizan los requisitos para la designación de jueces de la Corte Suprema. Milei y el ministro Maíque firmaron un DNU que acorta los trámites para cubrir las vacantes y elimina la recomendación para contemplar el género de los candidatos, su especialidad y origen geográfico. Aliados del gobierno evalúan activar la interpelación de Adorni en el Congreso. PRO, la UCR, el MID y bloques cercanos a gobernadores definirán esta semana si dan quórum para dar lugar al debate. Buscan presionar al jefe de gabinete sin quedar alineados con el kirchnerismo. Condenaron a Marius Borghoivi, un hijo de la princesa heredera de Noruega, a 4 años de cárcel por violación. Además de los abusos, la condena incluye maltrato repetido contra una expareja, amenazas e infracciones de tráfico.
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2: Atención usuarios de trenes, el ferrocarril San Martín está operando con servicio limitado entre las estaciones de Retiro y Pilar. No llega a Cabred, esto es por un accidente con un vehículo en la zona de Pilar. En las autopistas sigue la marcha fluida para ingresar y salir de la ciudad de Buenos Aires y las 6 líneas de subte están operando horario.
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0: Estamos en Paraná, Entre Ríos, en la 92.1. Un grado 9 décimos, cielo parcialmente nublado con neblina. En Capital Federal y Gran Buenos Aires, la térmica 2 grados 4 décimos, cielo ligeramente nublado, la humedad 71%.
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0: sí, María.
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1: Bueno, muy bien. CB Consultora hace un ranking de gobernadores. Los 8 mejores gobernadores, los mejores valuados, el número uno es Gustavo Sáenz, del PJ de Salta. Después viene Rolando Figueroa, Rolo Figueroa, de la provincia de Neuquén, 54.4. Osvaldo Jaldo, tercero, de Tucumán, 54% imagen positiva. Hugo Pasalacqua, el cuarto, de la provincia de Misiones. Claudio Poggi, de San Luis, en quinto lugar. Marcelo Rego, de San Juan, en sexto. En séptimo lugar, Ignacio Torres. En octavo, Martín Yallora. Uno de los peores valorados, ¿quién es?
2: ¿Quién es?
1: Axel Kicillof, de la provincia de Buenos Aires.
3: Era vos.
0: Para mí, ¿no?
1: Faltan, 8:44 en todo el país.
3: Estaba viendo ayer el partido este de Países Bajos con Japón.
4: Qué partidazo.
3: Impresionante, pero claro, para mí sigue siendo Holanda, porque Países Bajos, todos altos son los tipos. Y, ¿no? Los bajos eran los japoneses.
4: Claro,
3: no, igual ahora bajos. ¿Qué le van a poner a Chile? País Angosto, por ejemplo.
4: Pero igualmente, el técnico de Holanda y o Países Bajos es holandés. Porque sí. Ronald Koeman nació en Holanda Septentrional, que es una de las 12 provincias de lo que es la Holanda del Norte. Él es holandés. Técnicamente es holandés.
3: ¿Por qué no queda mejor? Holanda.
4: Holanda.
5: No, déjenlo así, como Chequia. Como Chequia. Cambien, dejen joder.
1: Bueno, 8:45 en todo el país. Vamos con Integrity. Dale.
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1: Sí, Gaby.
7: Gracias, Edu. Tres títulos judiciales hasta ahora. El primero tiene que ver con una interesante nota del diario Clarín de ayer domingo, de Daniel Santoro, le mandamos un abrazo a Daniel, que dice, rulo con el dólar blue, un ex socio de Pichirilo, ahora amenaza con convertirse en arrepentido. Habla de Francisco Auque, que dijo que escuchó al ex marido de Jessica Sirio decir que Alberto Fernández estaba al tanto de las maniobras hechas al 2021 al 2023. Atención con Auque, porque Auque, si bien es víctima de la causa Pichirilo, quien denunció que le introdujeron droga, etcétera, etcétera, en el Palacio Dubó, y a partir de ahí fue detenido y logró luego la detención de Pichirilo, habló sobre dos nombres que sobre él se centra la mirada hasta ahora en lo que puede llegar a ser el dólar blue, y habló de una ex auditora externa del Banco Central, Valeria Fabiana Fernández, y un militante peronista y ahora financista, Carlos Sagra. Atención, si se consigue, llega a entrar dentro de la figura de la ley 27.304 como arrepentido, lo que puede contar Auque, que está imputado en la causa también. Atención, porque en una es víctima, pero en la causa central del dólar blue y el rublo, etcétera, es uno de los imputados. Segundo, fuerte preocupación en el gobierno nacional, provincial y en Policía Federal por el ataque narco de los otros de días pasados contra dos agentes de la Policía Federal en Rosario, lo contamos el día viernes. Rodolfo Manfredi, de 30 años, le mandamos un afectuoso abrazo a su familia, tucumano, un joven, porque era agente, un joven integrante de Policía Federal, fue sorprendido junto con un compañero. Aparentemente la información es que estaban sin chalecos, habían ido antibalas, habían ido a hacer una compra simulada, una compra de droga ahí en Villa Banana, una zona fuerte de Rosario, manejada por los hermanos Muñoz, el viejo cantero, los monos, etcétera. Bueno, hubo allanamientos, Martínez de Alabra es el fiscal federal que está trabajando, hubo dos detenidos, estuvo Martín Ferlauto, llamó la atención la no presencia, me decían, con quienes hablé, de Alejandra Monteoliva, que no haya viajado a Rosario, porque no hace mucho tiempo que no muere un efectivo de una fuerza federal, en este caso en Rosario, dentro del Plan Bandera. Bueno, preocupación, por supuesto, en lo que tiene que ver con la muerte de este efectivo, y está internado otro de apellido Chávez. Y por último, la legislatura porteña está analizando votar un nuevo marco legal para los trapitos con sanciones más duras. La verdad que las sanciones actuales son sanciones prácticamente inexistentes, son con muchos jueces fiscales impulsa, muchos jueces contravencionales y de falta de la Ciudad Autónoma de Buenos Aires que rápidamente liberan. Hoy tiene una multa de 50 unidades fijas que va de acuerdo al valor de la nafta y unas detenciones que prácticamente no se dan entre 5 y 15 días para los organizadores. Bueno, intentan aumentar esta pena. Yo lo que sugiero, más allá de esto, y alguna vez lo hizo la fiscal César Ramírez, entre otros, es que la organización de los trapitos no la investiguen como un delito casual. No vayan solamente con los trapitos. Detrás de esto hay una organización organizada y crimen organizado. Los trapitos no van. Vayamos cualquiera nosotros un día de partido y pongámoslo en una esquina de la cancha de Boca, River, Independiente, a ver cuánto duramos. Son organizaciones estructurales piramidales. Bueno, vayamos sobre eso, no solamente sobre quién están en una esquina pidiendo plata, prometiendo que cuidan el auto.
1: Dale, cerrá.
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1: Bueno, vamos con el oficio de corte.
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1: Sí, Alberto.
10: Bueno, antes que hablé de las dietas keto y de cómo las dietas se van reciclando, lo que no te conté es que el doctor Atkins, el famoso, se murió de un accidente que tuvo, se cayó en la calle, patinó en el hielo. Pero después, cuando le hicieron la autopsia, pesaba más de 100 kilos, 110, 120 kilos. Y tenía, bueno, había tenido problemas cardíacos, infarto, hipertensión, insuficiencia cardíaca. Y tenía las arterias bastante tapadas, muy posiblemente producto de su dieta. Ahora vamos a hablar del ayuno. Viste que el ayuno es un invento de hace muy poco, el ayuno intermitente. Bueno, en realidad, Dewey lo publicó allá por el año más o menos 1900. Era un pastor protestante que decía, si uno no desayuna, purifica el alma, y hacía sus sermones sacando el desayuno. Después, en el 59, apareció lo que sería el primer trabajo científico, ¿no?, sobre el ayuno. Y un doctor Duncan sacó, fíjate, en el año 62 apareció en la revista Selecciones un artículo sobre el ayuno que fue leído en todo el mundo. Y bueno, él estaba en Pensilvania y yo lo fui a ver en un par de oportunidades para ver cómo era el ayuno. Y en el 74, en el primer congreso mundial de obesidad, publicamos un trabajo de ayuno. En realidad hubo 5 trabajos, otros 4 que yo no conocía, y el trabajo nuestro. Después, 4 o 5 años, lo dejamos de usar. Lo dejamos de usar antes del 80, ¿no? En realidad no lo usaba nadie. Y ahora volvió nuevamente con gran ímpetu. Y lo que se vio, Eduardo, que la gente que bajaba de peso no era porque comía en horarios determinados, sino porque comía menos calorías. O sea, siempre lo mismo: moda, ciencia, crítica, olvido y vuelta a empezar. Lo único que de verdad se renueva por ahora es la capacidad de creer que esta vez es algo distinto. La única dieta comprobada realmente que te puede hacer es la dieta de tipo mediterránea, que no tiene el nombre de nadie. Es la dieta que hablamos siempre: mucha fruta, todo lo que sale de la tierra, todo lo que sale del mar, poca carne, poca grasa, poca azúcar, y bueno, repartido varias veces por día. Todo lo demás es fantasía.
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1: Faltan 7 minutos para las 9 en punto.
3: O sea que le dije al doctor Cormillón y al doctor López Rossetti, quiero verme con el abdomen plano, ¿qué tengo que hacer? Y me dijeron, Rolo, tatuate un ombligo en la espalda.
1: Bueno, Willy, en el planeta hay paraísos fiscales, ¿no?
7: Sí.
1: Nuestro país ingresa en el círculo de los infiernos tributarios, ¿no?
7: Sí, sí, sí.
1: Más o menos, ¿no?
7: Sí, sí, sobre todo a diferentes niveles de gobierno. Exactamente. Y puntualmente municipios, te
1: Totalmente. Hay un nuevo vademécum tributario que hizo el IARAF, nuevo vademécum tributario 2026, muy interesante.
5: Genial.
1: Con 150 tributos entre nación, provincias y municipios. Muy interesante trabajo. Está en línea Nadine Argañarás, el presidente de este IARAF, el presidente del Instituto Argentino de Análisis Fiscal. Nadine, muy buen día, ¿qué tal? ¿Cómo va?
11: ¿Qué tal, Eduardo? ¿Qué tal, Winnie? Buen día.
1: Genio. Un abrazo muy grande. Bueno, estaba viendo algunos que llaman la atención, ¿no? Que son muy, muy específicos, pero llaman mucho la atención. ¿Podés contarnos?
11: Sí, ahí nosotros lo que hacemos es relevar los distintos tipos de tributos que existen en Argentina, siguiendo unas 33 ciudades, digamos, más CABA, ¿no es cierto? Y bueno, de ahí identificamos todo lo que se cobra. Por ejemplo, tenés contribuciones específicas, contribuciones por mejoras que normalmente se conocen, tenés contribuciones por pavimentación, tenés contribuciones ambientales que ahora han empezado a generarse con mayor acuidad, tenés tasas por servicios de monitoreo y seguridad en locales comerciales y viviendas. Algo que también están empezando a cobrar los municipios es algo interesante porque están teniendo ahora policía municipal en muchos casos.
1: Claro.
11: Y algunos ya te están empezando a cobrar una contribución específica por ese servicio. ¿Sí? Hasta ahora no se cobraba y ahora se está empezando a cobrar específicamente por eso.
1: ¡Qué bárbaro!
11: Y bueno, después tenés lo habitual, ¿no es cierto? El derecho de registro del conductor, o sea, el famoso carnet de conducir, derechos de espectáculos públicos, tenés derechos por inspección técnica de vehículos, un montón de...
1: Vi uno que es derecho por habilitación de fotógrafos turísticos.
11: Bueno, esa existe en Bariloche.
1: ¡Qué bárbaro!
11: En Bariloche hay
1: me cobran un impuesto por sacar fotos.
11: Ya, primero,
1: ¿incluye selfies?
11: Yo creo que ahí hay primero una tasa para rendir el examen para ser fotógrafo.
1: No.
11: Y después hay una tasa para ya registrarte como fotógrafo, digamos. Sí, hay una variedad de... Bueno, eso tratamos de incorporar lo distintivo, ¿no? Y sí. la crítica que tiene este trabajo de los críticos es que muchas veces con cierta sorna se ha dicho, bueno, pero ¿cómo va un argentino a pagar 155 impuestos? Uh-huh. Y el instituto siempre lo deja claro, que no es, esto no quiere decir que un argentino paga 155, sino que existen todo este tipo de impuestos. Entonces, lo que hicimos este año fue agregar un mapa tributario, que no sé si lo han podido ver, donde uno puede ubicarse en cada una de las ciudades y ver ahí la cantidad de tributos que tiene esa ciudad, sumando nación, bueno, provincia.
1: ¡Qué bueno eso! ¡Eso es genial!
11: Bueno, ahí eso lo tienen, pueden acceder, digamos, en el link, y uno puede ubicarse en cada ciudad y ver todos los tributos. Uh-huh. Esta muestra que nosotros seguimos, Tigre nos da que es la ciudad que tiene más tributos.
1: No.
11: O sea, alguien que vive en Tigre tiene 81 tributos.
1: No.
11: Claro, porque uno
1: entre suma, tasas nacionales, municipales, claro, y provinciales.
11: Claro, hay 40 tributos nacionales, Eduardo, en Argentina hoy,
1: sí,
11: porque se eliminaron 5 impuestos internos, el impuesto al auto, claro, el impuesto a los seguros, bueno, esos 5 de la ley de modernización laboral lo bajaron a 4.
1: Okay.
11: En provincia de Buenos Aires hay 9 impuestos provinciales, ingresos brutos, sello, inmobiliario, etcétera, y hay 32 tributos municipales en Tigre, ¿sí?
1: 32.
11: Entonces ahí uno tiene 81 tributos totales. Le sigue Junín con 79 tributos y San Salvador de Jujuy también con 79 tributos.
1: ¡Qué bárbaro!
11: Y en el extremo están Ushuaia. Ushuaia, ustedes saben que tiene una particularidad, digamos, ahí no se pagan muchos impuestos nacionales.
1: Claro.
11: Entonces, Ushuaia, donde no se paga IVA, ganancia, derecho de exportación, de importación, tiene 26 tributos nacionales. Tiene 4 de la provincia y tiene 18 del municipio de Ushuaia. Entonces ahí hay 53 tributos. Mm. O sea, 53 tributos estaría dando Ushuaia, que es la ciudad que menos tributos tiene, y en el otro ahí tenemos 81 que da Tigre, digamos.
1: Claro.
11: Pero ahí uno puede ver en cada ciudad qué tributos tiene esa ciudad específicamente.
1: ¿Y entre esos 32 de Tigre, qué hay?
11: Y en esos 32 de Tigre, acá entro, digamos, claro, Tigre, como tiene el tema de la isla, sí, hay muchas cuestiones que se cobran ahí de manera puntual. O sea, tiene tasa por habilitación de puestos fijos de control de accesos y vigilancia en barrios cerrados, por ejemplo. Por habilitación de puestos fijos de control de acceso y
1: vigilancia. Por la casilla. Okay.
11: Entiendo que es eso.
1: Es eso, claro. Puesto de control es la casilla.
5: Y había que cobrarle a los country, a los barrios privados.
1: O sea, cuantas más casillas pones, más impuesto pagás.
11: Más tributo,
1: okay,
11: tenés que pagar.
1: Okay.
11: Hay derecho de uso de playas y riberas. Hay, tasa por control de marcas y señales. Hay tasa retributiva por servicios prestados o arrendamientos de instalaciones en el mercado de frutos de Tigre y en la estación fluvial de pasajeros Domingo Faustino Sarmiento. Bueno, todas estas son tasas, Eduardo, que están en la ordenanza municipal de Tigre. O sea, si hoy uno entra ahí, va a encontrar esta tasa con su detalle, digamos. Y ahí, por ejemplo, hay un servicio de conservación de muelles. Hay un servicio de salubridad. Hay muchas cuestiones específicas que ahí tienen que ver
1: 32.
11: Parte con la isla.
1: Sí,
11: claro, ahí hay 32 tasas. Y bueno, la otra particularidad que siempre destacamos es el tema de la concentración, porque estamos hablando de 150 tributos en Argentina, pero hacemos un análisis de la concentración de la recaudación. Entonces, 6 tributos recaudan el 85% de toda la recaudación argentina. Y 10 tributos en 94%. O sea que tenés 140 tributos que prácticamente no tienen recaudación, pero que obviamente existen y a alguien le inciden, ¿no es cierto?
1: Claro.
11: Pero es importante esto. Si uno suma la recaudación de IVA, aportes y contribuciones a la seguridad social, el impuesto a las ganancias, el impuesto provincial a los ingresos brutos, el impuesto al cheque y esta famosa tasa municipal que se llama tasa de inspección, seguridad e higiene, en esos 6 tenés el 85% de toda la recaudación tributaria argentina.
1: Claro. Gracias, Nadine. Gran informe. Gracias.
5: Abrazo.
11: Que tengan buen día. Un gusto. Hasta luego. Un abrazo.
1: Nadine Argañaras, del IARAF.
3: Eduardo, un amigo me contaba, vos sabés que mi nena me preguntó, papito, ¿qué son los impuestos? Entonces le comí 7 galletitas de las 10 que tenía el paquete. Se puso a llorar como loca. Me parece que ya está entendiendo un poco.
1: Bueno, María, ¿tenés preparado el resumen?
12: Ya está.
3: Vamos, Mary.
12: Todo preparado.
1: Bueno, muy bien.
12: Cochimentos, cosas del
3: está
12: mundial.
3: Mía, María.
12: No hay insultos.
7: Epa.
12: Pero hay novias para Rolo.
3: Epa. Gracias, Mary.
12: Una especie de, no sé, recreo visual para las chicas.
1: Hay videos.
12: Para la patria youtubera. También.
1: Hay videos.
3: Qué
1: hay videos.
3: Bueno.
1: Bueno, muy bien. Entonces, meterse en el Mitre HD.
12: Sí,
1: en
12: sí,
1: el
12: YouTube.
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Pakistán confirmó que Ginebra será la sede de la firma del acuerdo entre Estados Unidos e Irán. Esperamos con interés la ceremonia formal de firma del 19 de junio en Ginebra, escribió el canciller Ishaq Dar, al referirse al acuerdo alcanzado entre Washington y Teherán. El precio del petróleo se desploma tras el anuncio del acuerdo entre Estados Unidos e Irán. El barril de West Texas retrocedió un 5,6% y se ubicó en $80, mientras que el Brent bajó un 4,1% hasta $83 por barril.

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1: Costa de Marfil amargó el debut de la Ecuador de Becachese con un gol de Amad Diallo sobre el final. El seleccionado africano derrotó 1-0 a los ecuatorianos.
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2: Recordamos que continúa la reducción en la calzada de la autopista Buenos Aires La Plata por obras del nuevo cuarto carril sentido La Plata. Está afectado del kilómetro 11 al kilómetro 14 en las zonas de Sarandí y Wilde y del kilómetro 18 al 20 en la zona de Quilmes. En las autopistas para ingresar y salir de la ciudad de Buenos Aires la marcha es fluida y el tren San Martín continúa operando limitado entre Retiro y Pilar.
3: Buen día, primeras luces del día.
1: Estamos en Lincoln, en la provincia de Buenos Aires. En la 99.5, 12 décimos de grado bajo cero. Cielo parcialmente nublado. En Capital Federal y Gran Buenos Aires, la térmica, 2 grados 4 décimos con cielo ligeramente nublado y la humedad 71%.
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0: ¿Qué se sabe de las declaraciones juradas de Massa y Malena? ¿Puede ser que ponga que tiene una casa de $10,000 en Tigre? ¿Qué se sabe de Massa?
1: Hola Eduardo, ¿qué tal? Buen día. Me sorprendió buenamente este porcentaje de los colegas que dicen que la justicia es absolutamente ineficiente, ¿no? Si el 90% y pico piensa de que no está funcionando bien, ese es el sesgo. Porque los jueces no pueden estar tanto tiempo con causas dormidas y pisadas, mientras otras están muy rápidas por cuestiones políticas.
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3: Sí, Juan.
5: Bueno, Eduardo, hacemos el repaso que nos corresponde de la agenda internacional. A ver, hay 40 días, 40 no, perdón, 40 veces dijo, le hacen la contabilidad en los medios norteamericanos, sobre todo, de las veces que el presidente Donald Trump dijo que iba a haber un acuerdo con Irán. Finalmente, en la tarde, noche de ayer, llegó este acuerdo, esta mañana ya convalidado, incluso por el régimen de los ayatolás, si bien con división internas. Y a ver, algunas de las caras que tiene, ¿no?, este acuerdo, por lo menos las primeras repercusiones. Una es la euforia, ¿no?, en los mercados por este acuerdo, un petróleo que cae fuerte, las bolsas que se disparan, los futuros también que se mueven alegremente, por decirlo de una manera. Ahora, la otra cara, o una de las tantas caras, está en Israel, donde hay cierta preocupación, cautela, escepticismo. Se espera, sobre todo, mucho, Eduardo, las definiciones del primer ministro, ¿no?, Benjamín Netanyahu, que había tenido incluso llamadas telefónicas en los últimos tiempos, a ver, incluso reconocidas por Trump, distantes, difíciles, con el presidente norteamericano y Bibi, ¿no?, el primer ministro de Israel. Lo que dicen es que se va a aceptar el cese al fuego, que va a haber una especie de status quo. Algunos dicen, los más escépticos, que la guerra va a terminar, o va a tener este cese al fuego, durante el Mundial, que en julio vuelve la guerra, porque en los términos que está la guerra, hay que entender que para Israel, sobre todo, el peligro de la amenaza de Irán sigue latente. La cuestión nuclear no está clara, la capacidad misilística tampoco está clara, pero además, en todo esto, y se verá esta semana, hay levantamiento de sanciones, ¿no?, que es dinero para el terrorismo. A ver, infiere Israel, ¿no?, dice, si ustedes le van a liberar $25,000 millones a Irán, que nunca cumplió un acuerdo, bueno, estamos en riesgo de que lo que hagan simplemente es ganar tiempo para otro ataque. Así, con escepticismo en Israel, con alegría en los mercados, un Donald Trump que lógicamente necesitaba también el acuerdo. Ustedes hablaban esta mañana de los precios internos de los Estados Unidos, el rebrote de la inflación, un esquema o un año electoral muy importante, cuando los sondeos están mostrando a Donald Trump que está perdiendo incluso entre los blancos adeptos. Así que ese es el esquema en el cual se da esta buena noticia. Esperemos que lleguemos al día viernes sin ningún cambio, ¿no? El día viernes, cuando se firme el acuerdo en Ginebra, en Suiza. El otro gran tema, esta tarde, horas 6 de aquí de Europa, 1 de la tarde aproximadamente, hora de la Argentina, va a estar llegando el presidente norteamericano a Francia, a la reunión del G7. Obviamente trae la carta de la paz el presidente norteamericano. Hay alegría entre los países más poderosos del mundo, pero también hay escepticismo de cómo cómo va a ser la reapertura del Estrecho de Hormuz, ¿no? ¿Qué ayuda también van a dar los países más importantes del mundo para destrabar y que puedan salir, como dijo el presidente norteamericano, bueno, los buques con el petróleo, ¿no? Y puedan suministrar justamente a la alicaída cuestión energética del mundo. Así que será muy importante. Hubo protestas en el día de ayer en el medio del G7, así que alguno de los tantos temas, querido Eduardo, que arranca esta semana, lunes 15 de junio.
3: Abrazo muy grande. Chau, hasta mañana.
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3: Bueno, voy urgente con Mercedes Nissin. Mechita, muy buen día. ¿Dónde estás?
8: Hola, buen día, Eduardo. Acá desde la madrugada recorriendo las propiedades de la familia Dorni en La Plata.
3: Ah, mira vos.
8: Sí, tenemos un último momento.
3: ¿Último momento?
8: Sí, bueno. Poneme la placa roja.
3: Placa roja de último momento.
8: Sí, no, pero viste como dicen en TN ahora que es topísimo, el Breaking News.
3: Breaking News, Breaking News.
8: Le copiaron a CNN y el Breaking News. Bueno, se mudó la madre de Adorni. Se ha mudado a Fincas de Iraola, pero no una casa, sino un dúplex dentro del country. Les cuento cómo es esto. Ellos tienen en venta, ahora estoy en el departamento que tienen en venta, este está en calle 48, 558, entre 6 y 7. Adorni lo declara como una donación y el departamento está hace años en venta, en $95,000. Acá vivía su mamá. Está muy bien ubicado el edificio porque está en la cuadra, está en el centro, pero en la cuadra de la Universidad de La Plata. Al frente está la de Economía, al lado está la de es la de Sociales y Derecho. O sea que muy buena compra para alguien que tenga hijos y quiere venir a estudiar a La Plata.
3: Oh, claro.
8: Bueno, yo pensé que el edificio se había vendido por lo que la señora se había ido a vivir a Fincas de Iraola, porque si bien me dicen los vecinos de Finca Iraola es un alquiler de aproximadamente unos $1,200, viste, hay que pagar las expensas, parece que lo que cuentan los vecinos es que Adorni las estaría pagando en efectivo, 500, otra vez efectivo, $500,000. Bueno, el tema es que yo pensé que el departamento ya se había vendido, porque la señora se había mudado la semana pasada, pero veo que Century, que la inmobiliaria lo sigue ofreciendo en el día de hoy a $95,000. Ahora, lo que no sé, es raro que tanto tiempo en venta y no se haya, y no lo hayan bajado un centavo. Lo que pasa es que tiene buena ubicación. Bueno, además el departamento, ojo, que no tiene humedad ni roturas, según dice el aviso. Excelente estado de conservación y además aceptan mascotas.
3: Bueno.
8: Así que bueno. Bueno, pasé por el otro edificio, por el edificio, ya vamos a ir al country también, pero pasé por el edificio de la polémica, que es el edificio que está en 53 y 4, 448, que es un edificio que Adorni hereda. Ese figura en el expediente de del fiscal Policita. ¿Se acuerdan cuando primiciamos que había que Adorni y su hermano habían heredado un terreno en la localidad de Salazar, en Deró, en la provincia de Buenos Aires?
3: Sí.
8: Y este departamento en la calle 53. Bueno, ¿por qué decimos de la polémica? Porque Hugo Alconadamón primició durante el fin de semana que hay un lío bárbaro con ese departamento. ¿Por qué? Porque era una herencia que le había quedado de Jorge Adorni, pero que tenía tres juicios. Uno al, para variar, acreedoras hipotecarias. Parece que el padre de Adorni le había pedido plata prestada a Liliana Britannico y a su madre Esther Bechiola, y se quedaron esperando que le devolviera $22,500 y nunca le devolvió. La cuestión es que hubo un juicio, pero el juicio prescribió. Y después él logró que el registro de la propiedad del inmueble, ya cuando era funcionario, levantara la hipoteca del Banco Provincia y de estas señoras, y ya quedara a nombre de Adorni, su hermano y su madre, por prescripción. Bueno, la verdad que así como hay un lío bárbaro en las propiedades de Adorni en Capital Federal, el mismo lío se replica acá en La Plata. Estamos esperando que se despierten los vecinos. Chique, ¿cómo duermen los vecinos de La Plata? Por favor.
3: Bueno, está bien. Está bien.
8: Qué tremendo.
3: Es un pueblo.
8: Pero escúchame,
3: es
8: yo salgo a 6 de la mañana de mi casa de Almagro, todos los vecinos levantados.
3: Bueno, pero...
8: acá en La Plata...
3: La Plata es un pueblo.
8: Se duermen todos, por favor.
3: Bueno, sí.
8: Lo único que veo son borrachos que vinieron, andan, que estuvieron de joda toda la noche, y algunos más que borrachos están pasados en droga. Pero...
3: Bueno,
8: pero más allá de eso, es divino La Plata, qué lindo que es, me encanta. Divino.
3: Muy lindo, muy lindo. Bueno, Mechita, un beso muy grande.
8: Un beso, cariño
3: hasta
8: a todos.
3: Hasta luego. 9:22 en todo el país. Bueno, María, vamos con el resumen.
9: Vamos, Mary, vamos.
5: Vamos, Mary.
3: Dale.
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9: Mary, vamos.
11: Hay de todo hoy, hay de todo. Bueno, atención, Martín Bossi le dijo de todo a los que dudan de la selección argentina en el Mundial.
3: ¿Por qué?
11: Porque, bueno, él es fanático del fútbol, Martín Bossi.
3: Igual que nosotros acá.
11: Es fanático. Bueno, pero hay gente que dice que la selección no le va a ir bien,
3: acá
11: mañana
3: enfrente.
11: Debutamos.
3: Sí,
11: acá tenemos
3: eso.
11: Uno.
9: No, yo no lo digo.
3: Un detractor.
9: Lo dice. No, yo no lo digo. Yo creo que Argentina salga campeón de nuevo.
3: Pero vos decís
11: pero no
3: que
11: crees.
9: La bruja dijo que no llegaba...
3: ¿Y le crees a la
9: bruja?
3: Pasaba
9: octavo, yo le creo a todo.
11: Ah, bueno, y entonces... No pasamos de octavo, bueno. Está enojado Martín Bossi con vos.
9: ¿Pero por qué?
11: ¿Y por qué?
9: Es amigo mío, no, se puede decir que nos hicimos juntos.
11: Bueno, no importa.
9: Él triunfó, yo no, pero...
11: Puede ser amigo, pero estar en desacuerdo con vos.
9: Por supuesto.
11: Sí, claro. Podemos pensar grande, distinto Martín, con los amigos, ¿no? Bueno, entonces dijo, estoy recaliente y ya estoy entrando en calor, ¿eh? Le dijo a Mirta Legrand. Así que Argentina, para el resto del mundo y para el mercado de las apuestas, no está ni dentro de los 5 favoritos para este Mundial. ¿No está, Willy, vos que manejás eso?
3: Debe estar en 7º, 8º lugar, más o menos.
11: Bueno, dijo Martín Bossi, dijo, me encanta cuando nos ningunean.
9: No, porque...
11: El ninguneo para nosotros es combustible que se enciende.
9: Vamos, tiene razón. Vaya, vamos,
11: hagan enojar a Messi, hagan ofender al Cuti Romero, hagan sentir molesto al Dibu. Nunca subestimen a un argentino.
9: Tomá.
11: Sigan hablando y hagan enojar a estos chicos, porque los argentinos podemos estar peleados por todo, nos enfrentamos por todo, pero cuando nos unimos un ratito, hacemos cosas grandes, dijo. ¿Eh?
9: ¿Qué
3: bien,
9: tal?
3: Bien ahí.
11: Bueno,
3: muy bien.
11: Siguiendo con el tema fútbol.
9: Ajá. Sí.
11: Resulta que Laura Ufal habló, todo el mundo está hablando de la
9: de
11: selección
9: fútbol,
11: y demás. No, habló de las mujeres de los jugadores.
9: ¿Ah, sí?
11: Bueno, muy de bien. Las botineras que, bueno, que cuando salen con jugadores de fútbol, los usan económicamente, ¿no? Y después Mirá. Le piden plata cuando dejan de estar con ellos.
9: Mirá.
11: Eva Bargiela salió al cruce de Laura Ufal y dijo sobre las mujeres del fútbol. Para mí hay un sacrificio real, dijo. Lo digo como una mujer que estudió y trabaja de lo que le gusta, pero sé que hay muchas otras que no pueden hacerlo por acompañar a sus novios.
9: Ajá.
11: Eva Bargiela es la pareja de Gianluca Simeone.
3: Claro.
5: Está retirado, ¿no?
3: Claro,
11: dijo, no es fácil mudarse cada 2 años y volver a empezar tu vida en otro

0: Pero no comparto que la plata te haga feliz.
1: Mirá vos.
0: ¿Eh? Bueno. No coincido con nada eso. Bueno, qué sé yo. Bueno, ponele, sí. Ponele. Bueno, los Palmeras, chicos.
2: Qué grande los Palmeras.
0: Hicieron,
2: ¿qué pasa los Palmeras?
0: Hicieron de su nuevo hit Bombón Asesino.
1: Pero los Palmeras, ¿qué Palmeras?
0: Otra canción del Mundial. A ver, escuchamos. Vamos. Para alentar a la selección.

0: Cacho cantó la canción ahí en la final de Colón, me acuerdo.
1: Claro.
2: Jabalero.
1: Claro.
0: Jabalero.
2: Sudamericana.
0: Eso. 19. Esta. Yo soy jabalero. Oh, lo vi ese día en la cancha, me acuerdo, lo vi por la tele.
2: La Asunción, en la nueva olla.
1: Bueno.
3: Bueno, otro tema, chicos.
1: Dale, dale, dale.
3: Cande Ruggeri.
1: Divina.
0: De la hija de
3: Oscar. A ver qué opinan de este tema. Cande Ruggeri.
1: Sí.
3: Está casada con Nicolás Macari. Miren qué linda que está.
0: Mucho gusto.
3: Linda pareja. Le exigió a su marido que borre de Instagram a todas las chicas que salieron con él antes de ella.
0: Epa, mira vos.
1: ¿Y por qué?
4: Chau, chau, adiós.
1: Pero
3: las mujeres estamos de acuerdo.
1: Es el pasado. Es
3: las mujeres estamos de acuerdo.
5: Dijo el gallo, lo pasado pisado.
1: Está prescrito, María.
0: Por más que lo borres.
3: ¿Por qué las tenés en Instagram?
1: Pero no está prescrito.
3: Pero no las tenés que tener en Instagram.
1: Pero fueron parte de un momento, Mary.
3: Bueno, no importa.
5: Es la vida, Mary.
0: No la vas a convencer a Mary.
3: Bueno,
5: Mary, no es la vida.
1: Mary, que era el tapón Mary, fiscal letal, digital.
3: Ustedes no están de acuerdo con esa medida.
1: No, sí.
3: Vos sí, Alberto.
0: Alberto, justo dice que sí.
5: Vos, justo vos.
3: Bueno.
1: Quiere borrar todas las huellas.
5: Vos tenés que borrar directamente de internet.
3: Borrar el pasado.
1: Quiere el tapón fiscal.
6: El tapón fiscal. Borrar. Son las colas.
1: Que no investiguen para atrás.
6: Sí.
3: Sus compañeras de trabajo lo apoyaron. Para mí está bien, es lo que corresponde. Chico.
0: Bueno, Mary, si vos lo decís. Bueno.
5: Vos lo decís, Mary.
0: Estamos de acuerdo.
1: Claro.
3: Bueno, otro tema. ¿La tienen a Danelik?
5: Danelik, divina.
0: Mucho gusto, Eduardo.
3: La chica trans de Gran Hermano.
1: No, mucho gusto, Feynman, ¿qué tal?
3: Humana. Bueno, se empezó a operar de todo.
5: Así que se cortó.
3: Porque se quiere parecer a Michael Fox. Perdona.
0: ¿A quién?
3: A Megan Fox.
1: Michael.
0: Para Michael Fox también.
1: Pobre, ¿no?
0: Para Michael Fox.
3: A ver,
0: pobre.
3: Usted dice que se está pareciendo a Megan Fox.
1: No, la verdad.
3: Se hizo los Foxy Eyes con hilos tensores.
5: Es necesario.
3: Ahí está, ahí está.
1: Está destruida.
7: Acompáñenme a hacerme unas toqueteadas en
1: toqueteadas.
7: La cara.
1: Toqueteadas.
7: Los labios. Me voy a hacer como Foxy Eyes con hilos tensores. Así
0: hace falta.
3: ¿Ustedes se harían los Foxy Eyes?
1: No, no.
5: Ahora está parecida a Michael Fox.
3: Veremos cómo queda.
1: Va a terminar en Fox News.
0: Se puso.
3: Se puso hilos tensores en los ojos que les tiran el ojo para arriba y le hace Foxy Eyes.
1: Ah, Foxy.
5: Déjate de joder.
3: Claro. Foxy.
0: ¿Qué tal, Mary?
3: Usted
0: Foxy
3: se podría hacer
0: Ice
3: eso.
1: No, gracias, sí.
3: Usted es coqueto.
0: No, gracias.
1: No,
0: bueno,
1: Foxy
0: no digo que no sea que cada uno hace lo que quiere.
3: Vamos con un poquito de mundial.
0: Vamos.
5: Dale, dale, dale.
3: Vamos a mostrar un poco lo que anticipaba Eduardo. La hinchada de Japón limpiando el estadio.
0: Ahí está.
3: Después del partido.
0: Japoneses
3: de ayer,
0: son así.
5: Los japoneses claro, son ¿ves? Lo más.
3: Se llevan la bolsita, la bolsa de basura.
1: Qué increíble.
3: Y ellos comen como todo el mundo en el estadio, hacen un poquito de basura, pero después juntan todo y se llevan la basura a su casa. Esto tiene que ver con que en Japón no hay cestos de basura en la calle.
1: Claro, no hay, es verdad.
3: No
1: es
3: hay.
1: Cierto. Yo fui, no hay.
3: Sí, exactamente. Y uno pregunta, ¿y dónde
1: nadie tira? No, nadie tira nada.
3: ¿Dónde tira la basura la gente? Claro. Se la lleva en su cartera, en
1: la
3: su
1: casa,
3: bolsa,
0: bolsillo.
3: A la casa.
1: La casa.
3: Claro. A la casa. O sea, digamos que toda esta costumbre que vemos tan elogiosa, realmente no, o elogiable, no.
5: Los japoneses son lo más.
3: Sí, tiene que ver con la educación.
0: Lo hemos
3: que
0: visto en partidos de otros mundiales también.
1: Sí, los vestuarios también. Se
3: bueno,
1: todo.
3: Ellos viven así, es el modo de vida de los japoneses.
5: Así les va.
3: Sí, señor, les va bárbaro. Bueno, chicos, tenemos. Ayer todos fuimos Curazao.
1: Sí. Tuvimos uno a uno, Mary. Sí.
3: Curazao, cuando hizo el gol Curazao.
1: Sí, ¿cómo lo gritamos?
0: Sí,
3: pero después perdieron 7.

0: A uno. Pero los hinchas de Curazao no se rinden.
1: Ah, ¿no? No,
2: tenemos... los tuvimos en un arco.
0: Exacto.
1: Pero en el nuestro.
0: Pero hay un hincha azul.
2: En el nuestro. Lo tuvimos en un arco.
0: Vamos a ver y a escuchar lo que dice el hincha azul de Curazao. Azul. Un hincha azul.
1: A ver, sí, a ver.
0: A ver,
1: como el queso.
3: Estar aquí en la Copa Mundial, como el país más pequeño. Amigo, venimos con energía, el ánimo del Caribe.
2: Uno de los pitufos.
1: Se le fue la mano con el Viagra.
3: Estamos aquí con energía, con la gana.
2: Se tomó toda la cara.
3: Vamos a celebrar hoy porque es un día grande para nosotros.
1: Vamos arriba a la celeste.
2: Arriba a la celeste.
0: Amigo, amigo.
2: Pero qué noche va a tener el de Curazao.
0: A mí me parece que estuvo con muchos argentinos.
2: Del team del doctor Cormillón.
0: Bueno,
2: Curazao.
0: Una de las elecciones más pintorescas, chicos, la de Costa de Marfil.
2: Sí, bueno.
0: Miren la pilcha de la costa de la selección de Costa de Marfil. Pantalones blancos, camisa blanca, un saco entre naranja y amarillo.
2: Impresionante, todo con los colores.
0: Estampado con elefantes.
2: Sí,
0: no,
2: sí.
0: Impresionante.
2: Los llaman los elefantes.
0: Claro.
1: Sí. ¿No? Sí. ¿Por qué los llaman los elefantes? Tiene la trompa de.
0: No, bueno,
2: el marfil. Porque los cazadores robaban el marfil.
1: Ah, sí.
2: Elefantes, cazaban los elefantes.
1: Ah, yo porque tenían la trompa adelante.
2: Eso puede ser también.
0: No, qué facha. Mirá la facha de los jugadores.
2: Impresionante.
1: Ay, por favor.
0: No, muy elegante, muy bueno.
4: Lo que jugó ayer también, Diomand.
0: Sí.
2: Ahí.
0: También.
1: No hay ningún blanco, ¿eh? No hay ningún blanco, ¿eh?
2: Esto van a ser el campeón del mundo de la moda.
4: No,
2: la
4: selección.
2: En el mundial.
0: Bueno, y la selección de Congo. A ver,
2: esa no la vimos todavía.
0: A ver, ¿qué les pareció? ¿Cómo llegaron,
2: sí llegaron
0: los jugadores de
1: Leopardo?
4: Animal Planet.
0: Claro, con trajes.
4: Animal Prendio.
0: Trajes con.
2: Animal Planet.
4: Se me quemaron los canales, Alea.
1: Se me mezcló todo, Eduardo.
0: Trajes con apliques de leopardo, bolsos de leopardo.
2: ¿Cuándo juega Congo, Lean?
0: Escudo de leopardo.
2: Estos son los leopardos, los otros son los.
4: No lo vimos a Congo.
1: La Sociedad Protectora
4: juega el miércoles en Houston con Portugal.
2: Ah, lindo partido.
1: Imagino, somos todos Congo. Movimiento de protección para los animales porque tienen la piel de leopardo.
2: Sí, es verdad, tiene razón Rolo. Claro.
0: Bueno, no empiecen a poner.
1: No, nosotros no, ellos.
0: Poner palos en la rueda.
1: Bueno, ellos son, Mary.
0: Basta.
2: Ahí está lo de Congo, mira.
0: ¿Quién? Bueno, Rolo, te traje novias.
1: Gracias, Mary, gracias.
0: Vamos. A ver, novias hinchas de fútbol en el Mundial.
1: A ver.
0: Vamos a ver.
2: A Rolo le gusta ver.
0: Brasil, ¿qué opinas?
1: Brasil, España.
2: España, Argentina.
1: La pelota.
4: Francia.
1: Brasil.
2: Brasil otra vez.
1: Brasil.
0: ¿Cuál te gusta, Rolo?
2: La brasileña te gustó.
1: Sumame todas.
2: Tienen buena delantera.
1: ¿Cómo?
2: Sumame todas. No.
1: No podés ponerte
4: a elegir una.
1: Mirá lo que son. Mirá.
0: Para mí la Argentina es la
1: Argentina
0: más linda
1: es hermosa.
0: De
2: sí, porque tiene un color.
1: La brasileña me la
0: brasileña. Color de piel,
1: bueno, por las brasileras.
2: No, tiene un sex appeal importante.
0: Es castaña la hincha de Argentina. Castaña.
2: No, pero la de cara muy fina, muy fina.
1: Mira cómo me marca la de la brasileña. No le des bola, no le des bola.
0: Bueno,
1: quieres por la plata.
4: Hacete el difícil.
0: Rolo, ¿te gustan los?
4: Van a pedir el Instagram, Rolito.
0: ¿Te gustan los fideos con mariscos?
1: Me encanta.
0: Te encanta, bueno.
1: Mi plato preferido.
0: Esta chica te va a encantar.
1: ¡Ay!
4: ¡Opa!
0: Fideo.
2: Qué rico plato.
0: Mira cómo absorbe el fideo.
1: ¿Y qué hace con el fideo que le sobra?
2: ¿Lo tira?
4: Mira cómo come, mirá. La playa, aparte, Rolito, mirá. A Rolito que le gusta la playa, Mary, mirá.
1: Qué lindo.
4: Mirá qué playa, mirá.
1: Mirá lo que son esos langostinos.
0: Le traje a esta chica Rolo pensando en sus.
1: No, pero te digo la verdad, me gustan los langostinos.
4: Se ven bien los langostinos,
2: ¿no? Son jumbo.
4: Exactamente. Se ven rico.
1: Qué rico.
2: ¿Qué plato preferís?
1: Divina ella, ¿eh?
0: Ah, sí. ¿Te gusta? Bueno.
1: Como el fideo.
4: Muy bien. ¿Y ahora, Mary?
0: Vamos a atención a la patria youtubera, a las chicas de la patria
4: youtubera. Ahora
0: youtubera,
4: la chica.
0: A ver, les traje algo para ellas.
1: A ver,
2: Mary.
0: Dale. A ver, pongan a Nacho.
1: ¡Ay, Nacho, por favor!
5: ¡Macha!
0: Nacho.
6: Es un bombonazo.
2: ¿Qué ojos tiene
4: Nacho?
0: ¿Qué les parece, Nacho?
2: Tiene facha.
4: Pistonazo.
2: Es solo la cara, hay que ver el resto.
1: Digo siempre, a mí no me gustan los hombres.
2: Por ahí tiene una zapana.
1: Pero este no está nada mal,
0: La hace dudar
2: este. Pero por ahí lo escuchás hablar y el tipo no tiene nada, ¿no?
1: Claro, es verdad.
0: Es el tema. Y para las mujeres.
1: Bien, Nacho.
0: Esto es para las mujeres solas.
2: ¿Este Nacho?
0: Hola. No, el próximo. Porque siempre necesitas un hombre que una regla tutti. Un hombre que tenés un problema, te arregle las cosas de tu casa.
2: ¿Este va a tu casa, Meri, no?
0: Este va a tu casa.
2: ¿Qué te arregla? Este va a tu casa, no, este no, Meri, no.
0: Este es... ¿Y? Este va a tu casa y te arregla. ¿Tenés un problema de cañerías?
1: Sí. Bueno. Es competencia mía, Mariana.
0: Claro, vendría a ser...
5: El virus, ¿qué pasa?
1: No, no, déjate joder, con mucho cuerpo, pero nada que ver.
5: No hace el mismo arreglo.
1: No hace el mismo arreglo que nosotros.
0: Pero mira, tiene una moladora, ahí te corta lo que te tenga fíjate que cortar.
1: Vos, María, déjate joder.
2: ¿Cuál es la moladora?
0: Carpintero, ahí tiene la perforadora.
2: ¿Cuál es la perforadora?
5: ¿Sí? ¿Cuál de las dos, María?
2: ¿Cuál de las dos, la
1: perforadora? Ahí está. Bueno, sí, se va de viaje.
2: Me da miedo. A ver. Me da miedo el vestuario.
1: El carpintero este que hace.
5: No, juega paquetá, ¿eh? Juega paquetá.
1: Sí. ¿Qué hace con la cola este carpintero?
0: ¿Quién no quiere tener, por ejemplo, un encargado de su edificio así?
7: ¡Ay! Sí, es Lucas Paquetá.
5: Lucas Paquetá es este.
2: ¿Qué te parece este?
0: ¿Qué dicen las chicas de la patria youtubera?
5: Muy bien. Están muy joteadas. Una palabra que aprendieron de vos.
0: Joteadas, sí.
5: Dicen que están muy hot.
0: Muy hot, muy hot. Bueno, claro. Espero que les haya gustado.
1: La caja de herramientas, ¿dónde la tienes?
2: La lleva encima.
0: Cerramos el resumen.
1: Vamos, Meri, vamos. Este es Costa de Marfil. Por trompa, digo.
8: Se trata mi vida. 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

0: cielo ligeramente nublado en Capital Federal y Gran Buenos Aires. La sensación térmica 3 grados 7 décimos. Buscan que la semana que viene se trate la moción de censura de Adorni.
1: La oposición presiona para avanzar con una sesión para el 23 de junio para tratar desde pedidos de informes, interpelación y hasta una moción de censura a Adorni. El jefe del bloque CAEN, diputado Germán Martínez, esto señaló.
2: Vamos a tratar de conseguir el quórum. Esperemos que todas estas voces que se están escuchando, críticas a la figura de Adorni, aporten al quórum para que podamos abrir el recinto y podamos emplazar a las comisiones y poder avanzar en la interpelación y en la posible moción de censura después de haber hecho la interpelación y escuchar a Adorni, porque nosotros queremos que Adorni venga a decir todo lo que no dijo cuando vino a la Cámara de Diputados y que aclare todas las dudas nuevas.
1: Rodrigo Jorge Mitre informa primero.
0: Los líderes del G7 se reúnen en Francia. La cumbre comienza apenas horas después del anuncio del pacto entre Washington y Teherán. El presidente francés, Emmanuel Macron, anticipó que el objetivo será ver las consecuencias de este acuerdo, el apoyo al Líbano, la reapertura duradera de Hormuz y la conclusión de un acuerdo sobre las actividades nucleares y balísticas en Irán.
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0: Dibu se recuperó de su lesión y sería titular en el debut de Argentina ante Argelia. El arquero volvió a entrenarse con normalidad. Todo indica que estará desde el arranque en el estreno de la selección en el Mundial 2026.
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4: Para ingresar y salir de la ciudad de Buenos Aires, una marcha fluida en la General Paz y en todas las autopistas urbanas. Reiteramos que el tren San Martín está operando limitado entre Retiro y Pilar sin llegar a Cabred, es por un accidente en Pilar.
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0: Estamos en Sáenz Peña, Chaco. En la 98.9, la térmica 3 grados 7, cielo ligeramente nublado. Aquí en Buenos Aires, cielo ligeramente nublado.
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0: La térmica 3 grados 7 y la humedad 68%.
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11: Martín Esteman, te escucho.
12: Sí, aquí estoy, Eduardo, para repasar más datos. Bueno, nuevo semáforo de Coninagro, es un semblante sobre las economías regionales. Es una foto de abril, pero bueno, vale la pena como para tomar referencia. 8 actividades en rojo: yerba, arroz, vino, maní, leche, algodón, hortalizas y mandioca. Aquí tenemos el deterioro de la rentabilidad, es decir, precios que cobran los productores por debajo de la inflación, pero con costos en aumento. Hablando de la soja, a $410 promediando en el mercado norteamericano, $463,000 la tonelada en Rosario, así que así estamos avanzando en este lunes feriado, Eduardo.
11: Bueno, avanzamos y te mando un abrazo hasta mañana.
12: Igualmente para vos, hasta mañana. Chau.
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1: A las 9 de la mañana, 48 minutos, la temperatura en Buenos Aires es de 4 grados 8 décimas, con una sensación térmica de 3.7 y cielo ligeramente nublado. Máxima para hoy, 15 grados.
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4: Bueno, la agenda mundialista de hoy, Eduardo, 13 horas, España, Cabo Verde, en Atlanta, juega una de las grandes candidatas ante un equipo debutante, cuyos 25 de 26 jugadores nacieron en Holanda. En España, además, se mueve el mercado de pases. Real Madrid, que no tiene jugadores en la selección, acaba de comprar a Marc Cucurella en 55 millones de euros. A las 4 de la tarde, Bélgica-Egipto, en Seattle. Egipto tuvo que cambiar la camiseta porque arriba del escudo tiene las 7 estrellas. ¿Por qué las 7 estrellas? La cantidad de veces que ganó la Copa Africana de Naciones. La FIFA le dice, en evento que no sea FIFA, o por méritos que hayas ganado por fuera de la FIFA, no te puedes poner las estrellas. Solamente esos reconocimientos lo tiene el campeón mundial. Ustedes campeones mundiales no son. 7 de la tarde, Arabia Saudita, Uruguay, en Miami, el verdugo de Argentina en 2022, que cambió el técnico sobre la hora. El técnico de Arabia Saudita debuta hoy. Es un griego que nació en Alemania, Giorgio Donis. Insólito contra el equipo de Bielsa, que no llega bien, con bajas importantes como de Arrascaeta y Araujo. Un Uruguay que llegó con demora a Miami porque el avión que lo tenía que llevar de México a Estados Unidos no tenía los papeles en regla hasta que pusieron todo en condiciones. Y a las 10 de la noche, Nueva Zelanda, Irán, en Los Ángeles. Irán, que recordemos, entra con un permiso especial a Estados Unidos después de no haber sido admitido en esa tierra y hacer base en Tijuana, en México, pero el tema es que tiene que jugar en Los Ángeles y en Seattle, digamos, tres partidos en la costa oeste, así que esta es la agenda mundialista. Voy a dejar de mandarle un saludo a los amigos del bar Lumington en Munro, que están recontra prendidos escuchando el programa y viéndolo por YouTube.
2: Muy bien.
4: Y prendidos también a la Copa del Mundo y a Mitre, porque Mitre juega el Mundial, Edu.
2: Claro. Muy bien.
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2: Bueno, déjame agradecer a la gente de Infobae y especialmente a Fernando Marín. Fernando Marín, junto con Infobae Estudio, presentan el estreno de Proyecto 86, que es un ciclo de entrevistas conducido justamente por el emblemático productor Fernando Marín. Y dice Infobae en este primer episodio, un mano a mano imperdible y sin red con Eduardo Feynman.
1: Mira vos.
2: Que vengo a ser yo.
4: Mira,
2: ¿no?
4: Vos.
2: Bien, Edu. Y dice Marín, escribe él, uno de los periodistas más influyentes de la radio y la televisión argentina. Es muy generoso, demasiado generoso para conmigo, ¿no? Quien se anima a hablar de todo, desde la actualidad política hasta la reciente y masiva despedida del Indio Solari. Bueno, él hace un podcast todos los lunes con una personalidad distinta. Así que le agradezco muchísimo a Fernando Marín que haya confiado en mí para este Proyecto 86 y ser su primer invitado. Para mí un grande. Un grande. Bueno, señores, auspicio para Willy.
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2: Sí. Bueno, Eduardo, la noticia del día en lo financiero pasa por el acuerdo este fin de semana entre Estados Unidos e Irán que le está repercutiendo al mercado con caída de 5% el petróleo. Con
7: promesas de subas del 1,5% en las acciones norteamericanas. ¿Y cómo pega en Argentina? Bueno, en primer lugar, ¿cómo le pega a YPF, que precisamente se vio beneficiado por la suba del precio del petróleo? ¿Cómo le pega este acuerdo? Bueno, está bajando la acción 2,9% en Estados Unidos en estos momentos, y la contracara son el resto de las empresas no petroleras, como por ejemplo el Grupo Financiero Galicia, que en estos momentos está 1% arriba. Entonces, promete ser una semana, te diría, nuevamente promisoria para los papeles argentinos, quizás también YPF resistiendo o acomodándose a este giro en el contexto internacional.
4: Muy bien.
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2: Muy bien, Esmeralducci.
4: Diálogo telefónico. ¿Saliste este fin de semana? No salí a ningún lado. ¿Y vos? No, yo tampoco. El diálogo era entre Cristina Kirchner y Lázaro Báez.
2: Tanda y pase.
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0: Hola, Marcelito, querido.
1: ¿Qué haces, Marcelo?
2: ¿Cómo estamos, chicos? María.
3: ¿Cómo andas?
2: Bien. Feliz día.
0: Feliz día.
3: Sí, ¿de qué? ¿De Güemes? Se dice feliz día de la patria, pero bueno.
0: Pero no es de la patria.
3: Bueno, Güemes es un héroe de la independencia.
1: Es de la Argentina toda.
3: Sí. Claro, sí. Es un día patriótico. Sí. Ponele.
2: Sí, viste, para entrar en calor un poco, ¿no? Sí.
3: Claro.
2: Mañana viene el partido.
3: Para que tenga sentido que estamos acá cuando nadie está trabajando.
2: Claro,
0: ¿verdad?
2: Claro.
3: Estamos haciendo calle, patria.
1: Tío. Pagos. No está grabado esto.
2: Viste, Jorge, vinimos, ¿no?
4: Sí, boludo. Después te piden un mes de vacaciones. Y
3: bueno, hay que compensar estos días que venís.
4: Claro. No, claro, vos sumando los feriados y después te tomas un mes.
3: Exactamente, claro. Después me tomo unas vacaciones.
0: Como dice un amigo mío, hoy para la gente común es un domingo bis.
4: Sí.
0: Para nosotros es un lunes como
4: nosotros. Nosotros tenemos que informar, boludo.
2: Es peor claro, que un lunes normal.
0: Claro,
2: este.
0: Totalmente.
3: Ayer a la noche yo me iba a dormir, a las 10 de la noche iba a mi casa, de la casa de una amiga, y había gente haciendo cola en los restaurantes para entrar.
0: Y sí.
3: 10 de la noche. Y yo decía, qué desgraciado.
0: Y claro.
2: Sobre todo en restaurantes que tienen pantalla ahora, ¿viste?
0: Sí, ¿no? Claro, sí, todos claro, se ponen para el mundial.
2: El fin de semana se notó clima del mundial, ¿eh?
0: Sí.
2: Después
0: sí.
2: De los primeros partidos, va, los primeros días medio frío.
4: Sí. Yo lo que pasa es que por suerte
0: ayer el sábado y el domingo para mí empezó el
1: impresionante
0: mundial.
2: Y el partido de Brasil,
0: los partidos más importantes.
1: Yo había Turquía, la Australia a las 2 de la mañana.
3: ¿Y hoy no debuta Tim Payne?
0: Tim Payne. Hoy
3: debuta Tim Payne, hay mucha expectativa.
0: Nueva Zelanda, ¿no?
2: Manuel, vos estás siguiendo el mundial con todo, ¿no?
5: Estamos a full. Hoy quiero contarles cuál es el fixture.
1: A ver.
5: Tenemos a la 1 de la tarde España Cabo Verde.
0: A las 10 de la noche juega Tim Payne.
3: Vamos, sí. Tim Payne.
5: Irán Nueva Zelanda.
0: A las 10.
5: Después tenemos a las 16 Bélgica Egipto.
0: Sí.
5: 19 horas Uruguay Arabia Saudita. Y ya empezamos
1: ese,
5: a levantar.
1: Vamos arriba la celeste.
5: Empecemos a levantar apuestas.
0: A la 1 juega España. Sí. Ese partido es bárbaro.
3: 1 de la tarde.
5: Vamos, que sí. Vamos, ¿quién gana? Vamos.
2: España.
3: Bueno, así
2: España,
3: no se habla
2: España.
3: Más
2: por
3: de
2: goleada.
3: Vos, ¿no?
5: Sí, España por goleada.
1: España.
5: Sí. España, que
2: llega, está viendo muchos goles.
5: ¿Cuánto te anoto? 3-1.
2: 4-0.
5: 4-0 España.
1: La juega la mincha mal, ¿eh?
3: Sí. No les dio
5: España,
3: la.
5: 4-0, ahí está.
3: Curazao, no les dio lástima.
2: Y viste, para. Yo dije, a ver.
3: Qué terrible. Claro.
2: Te digo que la mejor selección hasta ahora que vi así es Estados Unidos.
0: Sí, totalmente.
2: Fútbol.
1: Le puedo pedir, por favor, que no hable de Paraguay, querido Marcelo.
0: Pobre Paraguay.
1: No, la sorpresa que nos hemos llevado los paraguayos.
2: ¿Te acordé
1: que
2: vos?
1: Estábamos esperando que ganara Paraguay y nos encontramos con este Estados Unidos que parece.
0: Lo que pasa que todos creen que los jugadores de Estados Unidos de la selección juegan en Estados Unidos, todos juegan en Europa, la gran mayoría.
1: El dolor que sentimos nosotros los paraguayos, Eduardo.
0: Claro.
1: Yo quería,
0: sí,
1: me quería matar ahí nomás.
0: Sí, ¿qué te parece?
4: Hicimos bien en exponernos del lado de Estados Unidos, ¿no?
1: Bueno, ¿cómo la vi, eh? ¿Cómo la vi? ¿Cómo la vi, presidente?
2: Pasa a ser como el presidente de Donald Trump, que lo llamó antes del partido a Pochettino.
3: Claro, le mandamos a Pochettino.
4: Mira, primero que es un gran éxito de la Argentina porque le estamos dando directores técnicos a todos los, digamos, a todos los equipos.
1: ¿No? 7 directores técnicos,
4: digamos,
1: tenemos.
4: Eso es un gran éxito.
1: 6 de Santa Fe,
4: eso. Y bueno, por eso odio. Vamos estamos argentinizando al mundo, llevando las ideas de la libertad.
2: Fenómeno barrial, ¿no?
1: Bueno, claro. Presidente, vio que no hay
4: chiste. Fenómeno barrial.
1: Presidente, vio que no hay chiste de Adorni. Es todo cierto.
5: A ver, tenemos otro partido porque estoy levantando apuestas.
1: Están levantando apuestas, sí. Lo único que le faltaba.
5: Bélgica, Adorni. Egipto, ¿cuánto? ¿Cómo va? ¿Cómo la ven?
1: Bélgica,
0: yo
1: le voy a...
3: Gana Egipto.
0: Bélgica,
1: le voy
0: Egipto.
1: A la belga.
2: No, gana Bélgica.
0: Claro, gana Bélgica. Juegan muy bien, los belgas.
5: Más o menos los porcentajes... 2-0, listo. Esto es para una...
1: En Egipto no juega un grande.
5: Una página de apuestas.
1: Salah.
0: Salah.
2: La contadora está registrando todo.
6: Después tenemos otro manual que es Uruguay Arabia.
1: ¿Usted levanta conjunto con Adorno y apuesta clandestina?
6: No, es clandestino, es una página de apuestas. Más o menos, ahí se fue apuesta, todo eso, más o menos. Decir, tiene que tener un resultado.
2: Contadora, si es un resultado.
6: No, escribana, no, contadora.
2: Perdón,
6: no,
2: escribana.
7: Cuenta la plata cuando sí.
2: Digo, una escritura. Si hacemos un sí. O sea, Uruguay. Y le erramos, ¿lo podemos arreglar después?
6: Sí, no hay ningún problema.
7: Rectificamos la declaración.
6: Algo te llevas igual, algo te llevas de alguna manera. Si te, vos decidís si apostás en blanco o en negro.
1: ¿Vio el partido el otro día de Brasil y Marruecos, Ivana?
6: Sí, sí.
1: Partidazo.
6: Sí, me encantó.
1: Un partidazo.
6: Me encantó, sí, así, aguante la torcida.
1: Sí,
6: la torcida.
7: Nunca me acordé.
1: ¿Sabes que hubo una época? Ahí está. Hubo una época que el fútbol brasilero era muy escatológico.
7: Mira.
1: Sí, sí. Porque una época que jugaba Gareca, ¿se acuerdan de Gareca?
2: Sí.
1: Que el relator decía Gareca, Gareca, Gareca, Gareca, Gareca. Y después estaba una cosa que fue espectacular. Y esto no hay inteligencia artificial ni nada. Escucha esto.
8: Sí, a ver. Estamos en el minuto 73. Brasil está ganando a Gales 1-0. Y viene la sustitución. Sale Kaká por el ano. El ano va a buscar su posición.
1: Sí, fue verdad esto.
7: ¿Cómo va a decir?
2: De verdad.
1: Salió Kaká y entró el ano.
2: Sale Kaká por el ano.
6: El partido después fue una cagada. Obviamente fue una cagada.
0: Dos apellidos, María.
7: ¿Cómo van a decir eso?
2: Además, no puede reemplazar uno por otro. Reemplazarlo por otro jugador.
6: Sí, totalmente.
1: Salió el ano y entró Kaká.
6: Sí. Bueno, Uruguay tiene un resultado. Uruguay, Arabia Saudita.
1: Uruguay a muerte.
6: Uruguay.
1: Que no, ni no.
6: ¿Cuántos tres?
1: Víctor Hugo, ¿vos qué le vas?
5: Vamos por Uruguay, pero también tengo cierto afecto por Arabia Saudita. Porque habitualmente los Estados Unidos de Norteamérica están interesados en esos pozos petroleros.
0: No, mentira, Arabia Saudita es aliado de Estados Unidos.
5: Bueno, por eso.
0: Y de Israel ahora.
5: Sí, sí,
0: una
5: sí,
0: cosa
5: porque
0: histórica.
5: Son socios, pero siempre Arabia Saudita es la que da el petróleo y para pasar ahí.
0: Nada que ver, Estados Unidos hoy es el principal. No
5: pelear, quiero tirar un discurso antiimperialista de Jaime, por favor, la puta madre. Están elogiando desde temprano a los Estados Unidos de Norteamérica. ¿Cómo se nota que bajó la línea Mañeto muy temprano? Claro, desde temprano, qué buen fútbol tiene Estados Unidos. Quería meter, aunque sea, un matiz, pero no, todo tiene que ser monolítico.
1: Usted está viviendo el partido con Víctor Hugo.
5: Discurso de Mañeto de la mañana es elogiar a los Estados Unidos. Qué buen equipo, todo esto.
0: Es el principal productor de petróleo, superó a Arabia Saudita.
5: No, no, es Venezuela.
0: No, mentira, no.
1: Qué buena está la Canaria.
5: Venezuela.
0: Mentira.
5: Un gran saludo a Nicolás Maduro, que en estos momentos le está pasando muy duro.
1: Pobrecita.
5: Hay una cárcel de los Estados Unidos. Terrible fue eso.
1: Él está allá y nosotros acá, Víctor Hugo. Él está en Estados Unidos y nosotros acá.
5: Y nosotros acá. Y no nos pagan doble, la puta madre que nos...
1: ¡Vamos para adelante!
5: Podés creer. Y los Estados Unidos ahora, ¿te imaginás lo que va a ser si gana el Mundial? Lo que va a ser Donald Trump. Va a querer invadir la República Argentina.
1: Gana
5: también. Terrible. Estén por favor atentos, estén atentos.
1: ¿Va a ganar el Mundial de Estados Unidos, Víctor?
5: Y es lo más probable, lo compró Donald Trump.
7: No.
5: Y Mañeto, obviamente.
0: Y Mañeto, claro.
5: Son los dueños de la pelota, los que secuestraron al fútbol, lamentablemente. Es terrible esto. Pero fíjate vos, Feynman, todo es Estados Unidos. Qué bien Estados Unidos. Bonelli le hace la segunda. Sí, sorprendió a Estados Unidos. Ahí está.
2: Y cumplimos órdenes.
5: Sí, exactamente. Está clarísimo. A pesar de que tiene la bandera argentina puesta en el pecho. Qué lamentable. Qué terrible. Por suerte, una alegría nos dio a todos los argentinos Franco Colapinto. Estamos felices porque ha hecho una carrera extraordinaria. Extraordinaria.
7: Ahí viene, justo. Mira.
5: Y aquí estamos, en vivo y en directo, en exclusiva, para toda la República Argentina y el mundo, en esta radio de Mañeto. Vamos a entrevistarlo a él, a Franco, que es nuestra esperanza. Un gran argentino.
1: ¡Presenta este momento! Sí. Pirotecnia, boom, boom, 40 años dedicados al cohete.
5: ¿Qué tal? Franco. ¿Cómo estás? ¡Qué orgullo, Franco!
3: ¡Qué orgullo! ¿Qué
5: haces? Es Franco y no es Macri, es Franco Colapinto. ¿Cómo
9: ¿Qué
5: estás?
9: Haces, boludo? ¿Cómo andas? ¿Todo, todo bien? ¿Todo tranquilo, chabón?
3: Bien, Franquito, ¿cómo que
9: bueno, bien? Gracias.
3: Muy bien.
9: Gracias por el apoyo, chicos. La verdad que. Nada, igual un poco caliente, ¿no? Porque había quedado octavo. Me sancionaron, boludo, quedé décimo.
3: ¿Pero qué hiciste?
9: Sí, la verdad que.
5: No te dejes llevar por el discurso de la meritocracia.
9: Me recargaron. Tenés razón, Víctor Hugo, pero. Me recargaron segundos porque dicen que no reduje la velocidad con la bandera amarilla, boludo.
1: ¿Qué te gritan? ¿Corre despacio? ¿Qué te
9: decían? No, boludo, para mí es como el semáforo. Veo el amarillo y acelero antes de que cambie a rojo, boludo. Aparte, o sea,
5: el amarillo es el color del pro, así que mucho cuidado.
3: Y aparte te hicieron que lo dejes pasar a Gasly.
9: No, otra vez. No, una vergüenza, boludo.
0: Es una cuestión de equipo.
3: Pero está mal.
9: Sí, pero todos sabemos, obviamente, que estoy en Alpine y que el chabón es francés, además de la escudería, pero no me pidan más esa boludez. Me voy a cambiar el nombre, boludo. Posta. Ahora soy François Colapinté.
1: ¿Colapinté?
9: Sí, totalmente. Pero, boludo, yo pregunté por la radio. ¿Qué pasa, boludo? O sea, anda en muletas que lo tengo que dejar de pasar. No puede ser, chabón. ¿No quieren que le dé el asiento también? Déjense joder, boludo.
1: Pasó con Reutemann, al final.
9: Corre más rápido el franchute, boludo, que es el de los picapiedras, boludo.
3: Que está
9: con las patas acelerando, boludo. Así que nada, estoy re caliente, pero... Sumé este fin de y los anteriores, boludo, en las últimas carreras, sumé más puntos que Wanda en la tarjeta. Así que estoy contento, boludo. No sé cómo estará Horacito, boludo.
5: Llora Horacio Pagani, empleado de Mañeto, obviamente.
9: Sí, totalmente,
5: está llorando,
9: boludo.
5: Está llorando por estos resultados extraordinarios que has obtenido.
3: Que no lo
9: mirá
3: quiere.
9: Que voy por el pico, boludo. Voy por la tranza entre Horacio y Marcelo, boludo. Voy a quedar en el podio y se van a tener que coger la trompa.
2: No el podio, por favor.
4: Sí, no metí beso de lengua, Pucci. Si se da.
9: Estaba contento, boludo, cuando le tuve que comer la boca a Marcelo, boludo.
3: Sí, claro.
9: Posta, chabón.
1: Cerró los ojos, ¿viste?
4: Cerró los ojitos, pero la disfrutó. ¿What?
9: Y lo agarras.
4: Cierra los ojos. Sí. Una boca puede ser de una mujer o de un hombre.
3: Es verdad, es verdad. Si está bien afeitado, ¿no?
4: Es unisex.
3: Claro. Sí.
9: Pero encima le metí la manito en el cuello, boludo.
3: Con Feynman, con Feynman no pasa eso.
4: Claro, se tiene que afeitar un poquito, viejo.
9: El bigotito.
3: Con Eli porque está afeitado.
4: Sí. Es un lindo muchacho.
9: ¿A quién más le darías, boludo, acá en el estudio?
4: A Rollo.
9: Bueno, Rolo está soltero, boludo.
1: Te quiero mucho, pero paso.
4: Mira, justo me mandó un mensaje una nena, Ofelia, dice: quiero entrar en el casting de novia para Rolo. Hay un casting, viejo. Tenés una cola de miras en la puerta y te haces el boludo, Puchi.
3: Pero tiene que tener mucha lola.
4: Aprovechá, viejo.
1: Mucha no, con más de dos impresiones. No.
9: ¿Querés que te consiga alguna amiga?
3: No.
1: ¿Qué decís, Mari?
9: Yo tengo muchas amigas periodistas, locutoras.
4: ¿Sí?
9: ¿O no querés que sea del medio?
1: Es lo mismo.
9: ¿Te da lo mismo?
4: ¿Sabés cómo agarran el micrófono, Puchi?
3: Ay, no.
4: Son todas colegas periodistas, viejo.
9: No, yo te pregunto porque ayer una amiga mía justo posteó algo en Facebook y puso: busco a alguien que me haga feliz porque cornuda ya me hicieron.
1: Ah. Okay. Conozco a una amiga tuya que
9: se llama
1: Mari, que le dicen en fósforo.
9: Fósforo.
1: El primer error se pierde la cabeza.
9: No. Por favor.
1: Divina.
9: Bueno, hay una regla, la estaba leyendo en el diario hoy. Regla número uno de la relación.
1: A ver.
9: Nunca comprar los regalos en cuotas,
1: claro,
9: siempre al contado, porque después te gorrean y tenés que seguir pagando.
1: Está buena esa.
9: Así que ténganlo en cuenta, chicas.
1: Dicen que una prostituta cuando se desviste queda en ropa de trabajo. ¿Sabían?
9: No, por favor.
5: Quiero saludar a toda la gente que nos está escuchando.
1: Grande,
5: hoy,
1: Víctor Hugo.
5: En este feriado patriótico. La alegría enorme de saludar al querido Luisito Vázquez, que me dice: para vos, Víctor Hugo, mi mujer se va a caer de culo con el regalo que le compré.
1: ¿Qué
5: le compraste? Unos patines.
9: ¡Ah! ¡No!
5: Extraordinario.
0: Sí, muy bueno,
1: doctor, ¿no?
0: Buen día, ¿cómo va a andar? ¿Cómo le va?
2: ¿Unos patines, doctor?
4: Hola, tordo.
0: Sí.
4: Hijo, después me haces una recetita.
1: Sí, ganó Ferro ayer, doc.
0: Sí.
4: ¡Aguante el verde! ¡Vamos!
0: Sí. Me dijeron, Horacio, que tenía que hacer, te puedo hacer una receta.
9: recetita.
10: Una cosita puede ser. Bueno, después pasame la credencial y el número de afiliado.
9: Médicos.
1: Médicos.
9: Tenemos médicos por el grupo.
10: ¿Vos sabés qué?
1: Querida, nosotros tenemos orgasmo, no vos que tenemos.
10: ¿Vos sabés? El otro día alguien me decía, doctor, ¿es posible viajar al pasado? Le digo, claro, mi esposa lo hace cada vez que discutimos. Sarinatura, cornillón.
6: ¿Cuál es el animal que es dos veces animal? El gato. ¿Por qué el gato? Porque es gato y araña. Ah, como mi prima. Tu prima, sí, es gato y cobra.
1: ¡No!
9: O sea que anoche fui a comer a La Raya, viejo.
1: Qué lugar.
10: Qué lindo.
9: Espectacular. Y bueno, justo pedí una milanesa a caballo.
1: ¿Ah, sí?
9: Sí, claro. Entonces me dijeron, Horacito, vos cómo querés los huevos. Y con toda mi alma.
1: ¡Los amo!
7: Están secos.
1: No.
9: Después culpan a los humoristas. No te hagas la pipireta, ¿eh?
5: Después se queja lo que levantan los de redes sociales. Mirá la barbaridad que acabas de tirar. Mariel Di Lenarda.
7: No, Di Lenarda.
5: A pesar de que Horacio Pagani es un empleado de Mañeto.
9: No, esa fue Di Lenarda.
5: Yo lo respeto, por favor, Mariel, por favor.
7: No, bueno, Víctor.
5: Cuidá, ¿verdad? Cuidá esa lengua.
7: Yo solo repetí lo que él dijo, Julia. ¡Toma la leche!
1: Vos no tenés pelos en la lengua, ese, porque vos
9: no. No. Por favor.
11: Tuvo que llegar la verdadera para poner todo en claro. Así
7: claro,
11: que gracias, Mariel. Gracias, dale, Mariel, querida.
7: Por nada, Nelson.
11: Gracias. Un saludo a la gente de Arrecifes, ¿eh?
7: Un saludo a la gente de Arrecifes, amigos. Claro, sí, mi ciudad. Bien sí. Tuerca.
11: Sí,
7: sí, sí, también
11: sí,
7: ahí.
11: Sí, sí, sí, sí. Sí, amigos.
7: Sí, claro, claro.
11: Amigos. Amigos de lo ajeno, querido.
1: No, no digas eso, Nelson.
7: Ah, tenemos el campeón, escucha, sí. Canapino, todo.
11: Mirá. Ah, Canapino, mirá cómo se agranda. Sí, tenemos campeón. Sí.
7: ¿Chapeamos o no?
9: Sí. Y yo era promotor, iba con el paraguas.
7: Sí, sí. Claro. Ah. Con las calzas sí. También.
11: Ay, ay, ay,
7: ponías
11: ay.
7: Ponías calzas.
1: Sí, a vos era que te decían podio porque se te subían todos los corredores, ¿no?
9: No. Es mentira eso. Y tampoco es. Ay, es ay, verdad ay. Que era más rápida que los corredores.
1: No.
7: Todas habladurías del
9: pueblo. Sí, totalmente. Todas habladurías del pueblo. Tengo una información de último momento. Me acaba de escribir Horacio Caride.
1: Ah, sí, dice Caride.
9: Así que vamos a tener que ir al servicio informativo.
6: Caride. Caride.
1: Esta es terrible esta noticia.
10: A ver.
12: Último momento.
9: 10 de la mañana, 18 minutos en todo el país. Temperatura 3 grados 7
1: décimas.
12: Echaron del trabajo al hombre bala.
1: ¿Qué pasó?
12: ¡Salió despedido!
9: Para esta pavada pararon el pase más escuchado de la radiofonía argentina.
6: Ah, no cortan todo.
7: Todo lo que dice el Mitre, sí. Nada es pavada. Hablando de, ¿no?
9: ¿Y qué hace Verdún ahí? Por favor, sí. Miguel.
1: Hola, eso es el noticiero.
6: ¡Ay, Verdún!
13: Hola, buen día. Soy Miguel Verdún del vos, informativo, ¿no? De Radio Mitre. De
6: qué voz que tiene, pero qué desilusión cuando uno lo ve, ¿no? ¿Qué pasa con la radio?
9: ¡Está loca, Mabel!
6: ¿Qué
1: la vieja frase.
9: Esta Mabel es una cosa.
1: Mabel,
9: qué mala que es.
6: Sí,
1: la vieja frase de si esta voz te enamora, no pases por la emisora.
13: Mamarrachito mío.
11: Viste que muchos oyentes son así.
7: Sí.
1: A mí me vio la otra cara, vez. Te lo dicen.
11: Uno en la calle me dice, te hacía más alto.
1: Eso
11: para. Te pidió
10: a mí me lo dicen todos los días.
11: Me dicen siempre.
6: La verdad en el culo.
1: No, a mí me ha pasado.
9: Qué gordo que sos.
1: Yo salgo. Discúlpame, ¿salió Rolo Villar? Yo soy Rolo Villar. Y la cara de desilusión de la
11: es verdad.
6: No. Tengo que pedir perdón, Verdún, venga a saludar. Por favor, le quiero pedir
7: Mabel.
6: Perdón. Porque lo vi
7: dura.
6: De lejos.
9: Sí.
6: Hay poca luz.
1: De cerca es peor.
7: Hay poca luz.
9: Venga, por favor. Con luz es peor.
6: Con luz es peor.
14: Escúcheme, yo lo escucho todas las mañanas cuando me levanto. Cuando me levanto pongo la radio, lo escucho ¿qué? Usted, pero está con Cucaride, bueno.
15: No, bueno.
16: Dale, entre Caride y yo no se puede hacer demasiado. Ya somos dos a las 5 de la mañana. Claro. Es demasiado. Sí,
17: claro. Acércate lo que te quiero escuchar bien, bien.
16: Ahí, ahí la querés más cerquita. Sí.
15: Ahí la querés.
16: La querés
15: bien cerquita. ¿Eh? Bueno, vos, no es como la mía.
17: Ya arrancó.
16: ¿Querían que participe?
17: ¿Vos viste que le das 2 metros y ya arranca? Pará, ¿eh? Pará, carajo.
14: Me encanta porque es como un cacho rubio, sí, pero al revés.
16: Claro.
14: Bufanda negra.
15: La chalina negra.
16: Es de Lanús.
15: Sí. Perdón, hola.
18: Sí,
15: hola.
18: Buen día de Recoleta, Mirta. ¿Le pueden decir a Verdún que se deje de hacer pelotudeces? Lanús, anda a laburar y dejate de joder que el país no está para tanto chiste.
7: Así, sí, arranca a las 5 así.
16: Qué barbaridad, así arranco.
17: Te levantás a las 5 y recibís la, esto.
16: Arranco así, con cariño así arrancamos.
15: El amor de los oyentes.
16: Y lo quieren, ¿eh?
7: Y sola full, ¿no?
16: Qué barbaridad, por favor, no tenemos gas. No
15: ¿qué
16: tenemos
15: problema luz tiene esta señora con Lanús? Aguante Lanús.
16: Por favor, con
15: bien,
16: Luisito.
15: Luis.
16: Con Luisito.
15: Con Lanús, ¿eh?
16: Luisito nos banca, Luisito. Tenemos a Luisito ahí que...
15: Oh, y además quiero decir que parte de mi archivo está en la casa de Verdún.
17: No,
16: exactamente, exactamente.
17: ¿Cuántas VHS?
16: El escape lo tenés en lo de Verdún.
15: Hay unos pendrive que están ahí. Hay, cuidado.
16: ¿Sabes que yo la estoy dando vuelta a la casa porque estoy repleto de pendrive?
7: Pero pará.
17: Está todo.
7: Capaz que tienen Bitcoin, ¿por qué no lo chequeas?
16: Por eso, lo voy a chequear. Lo voy a chequear. No vas a hacer cosas, viste, que de pronto me compre una casa.
17: Son millonario.
16: Y de pronto, de golpe.
17: Y acá a las 6 de la mañana.
16: Totalmente, totalmente.
14: Bueno, igual ahora que lo veo, es más lindo.
16: Es ese. Sí. Un poquito más blanco.
15: Más lindo.
14: No, está lindo, está lindo.
17: Sí, de lejos es feo, de cerca te lo confirma.
14: Los lentes le dan un look interesante.
16: Sí, es impresionante. Sí, es impresionante.
14: Póngase una gorra también. Tápese la cara a los metros. No me
7: pero Mabel.
16: Le pregunté, ¿vos que en pandemia me iba bárbaro?
17: Sí, eras muy lindo con barbijo.
16: No, era tremendo.
17: Era
16: una tormenta de facha, nene.
15: O sea que le pregunté a Verdún, ¿no? ¿Cuánto pesa? Me dice, 102 kilos. Con lentes. Sin lente, no sé por qué no vio la balanza.
14: Dedíqueme una noticia o algo al oído, pero con voz sensual, por favor.
17: Bueno, una canción.
14: Algo, lo que usted quiera.
16: Bueno, el cielo parcialmente nublado en Buenos Aires, la temperatura 3 grados, la humedad 69%.
15: Es impresionante.
14: El cielo está nublado, pero acá está mojado.
15: ¡Ay, por favor!
17: ¿Vos viste cuando hizo la humedad, hizo... ¿Pero qué le
7: cortaron?
16: Son papitas. Son papitas.
15: Uno oyente me dijo, Rolo, tuve sueños húmedos con vos, de verdad. Sí, soñé que te ahogaba.
16: Acá me apunta, un nene le dice al padre, papá, ¿cómo se sabe cuando uno está borracho? Mira, hijo, ¿ves esos dos señores? Bueno, si yo estuviera borracho, vería 4. Papá, hay solamente un señor, ¿no? ¡Aguante Argentina, viejo!
15: ¡Vamos, Argentina!
16: ¡Vamos, Puchi! ¡Vamos para mañana!
15: Nuestra delantera más peligrosa que bostezar en una orgía, ¿eh?
17: ¡No!
16: Vamos subiendo la mano, vamos que podemos. Vamos.
17: Yo me acuerdo una persona que me dijo, un ex, me dijo cachorrita.
15: ¿Cachorrita?
17: Sí, le revisé el celular y éramos, lo siento, un dálmata.
15: No, hijo de puta. A mí una amiga, menos una chica que salía conmigo, uh-huh, me decía mi negrito.
16: Qué lindo.
15: La revisé el celular, éramos la selección de Senegal. No.
17: Otra que me pasó, alguien me dijo, Horacito, esta vos la conocés porque yo te la contaba con todo respeto, los sábados.
16: Los sábados, guap. ¡Qué gran programa, viejo!
17: Así es.
16: ¿Cuándo vuelve?
17: Si no te levantás más los sábados, te levantás 1:30 del mediodía, Horacio. Me decía, me gusta el lunar que tenés entre los pechos.
15: Ay.
17: Es el ombligo, le decía yo.
5: Era Adelaida, ¿no? Era muy Adelaida.

0: Caperucita no le hacía caso a su mamá. Sí. Betty Boop iba vestida como una atorranta. Pulgarcito tiraba migas por todas partes y Popeye fumaba hierba. Vamos, no me jodan, demasiado bien salí.
1: Ese, me gusta.
2: Por fin, Santiago tuvo que poner la cuota republicana, a
3: ver,
2: señores.
3: A ver, Mabel, si le
2: ahí
3: gusta.
2: Ahí viene el ordinario.
3: No, le preguntaba a Mabel si le gusta, ya que en Estados Unidos se está jugando el campeonato del mundo.
2: Sí.
3: También está en el campeonato mundial de sexo.
2: Ah.
3: Y al parecer un japonés ha batido el récord con diferentes mujeres.
1: Mira.
3: Le preguntaron al japonés, ¿qué tal la francesa? La francesa, ser muy apasionada. Y las suecas, sueca ser muy al diente. Y la italiana, italiana muy fogosa. Y la argentina, argentina ser hermosa pero muy histérica. Y la belga, ah, quedarme a la miseria. Es feriado.
0: Me sigue feriado que no escucha a nadie. ¿Cómo? Después me llaman de arriba. No jodas con eso.
3: Era un... Jorge, uno solo.
0: Ah, bueno, están conectadas muchas personas, ¿eh? Así que aprovecho.
3: Gracias a saludar.
4: Un beso grande.
3: Beso a todos.
0: Por suerte estamos. Gracias para Amelia, que nos escucha siempre. También tenemos acá en mi Instagram, María Laura Soto, dice, escuchándolos por Mitre, realmente, cuando llega Mariel, ilumina el aire. Mandale besos a mi coterránea, Laurita Soto.
1: Le mando un beso.
4: Sí, la conozco hace tantos años.
0: Dice que hicieron una publicidad en su radio de Arrecifes de un local de ropa de chicos cuando yo era niña.
4: Mirá, sí, vos. Es cierto, la ropa de chicos, Chiqui Tapia. De acuerdo. Sí.
0: Para chiquis y grandes.
4: Sí, totalmente.
0: La ropa para. De Margarita también dice, un saludo grande en este feriado. Bien. Roberto Monzón dice, ¿cómo sabes si le gustás a una mujer?
3: ¿Cómo sabes?
0: Mírale los pies. Si los tenés en tus hombros, les gustás mucho.
1: Además tiene buen estado, ¿no?
0: Sí. Marcelita también nos manda besos. Un beso. Marcela Godoy dice, son muy graciosos, ¿eh?
4: Beso grande. Un
3: beso, Marcela.
0: Sí. ¿Eh? Eso nos va.
4: Gran colega. Un beso grande a Marcelita. Sí. Vos sabés que me suena el teléfono el otro día.
0: Cuidado.
4: Y no era mi WhatsApp.
0: No.
4: Me dicen, señora, dile nada, sí.
0: Sí.
4: Llamamos desde el colegio de su hija. Creemos que es una mentirosa compulsiva. Y muy buena, porque yo no tengo hija.
3: Dice que los novios van al telo, piden gaseosa y se quedan 3 horas. Los amantes van al telo, piden champagne y se quedan 2 horas. Un matrimonio de unos 30 años de casados van al telo, piden descuento y se quedan dormidos.
0: No, claro. Saludos para Diego del Grossi de Uruguay.
3: Un vamos saludo, Uruguay, vamos arriba a la Celeste.
0: Vamos arriba.
3: Vamos arriba a la Celeste, le ponemos el tema después. Sí.
1: Hoy debuta, ¿no? Con la

0: Era mal que tiene la canción, porque si no, con el ánimo de Bielsa, con onda lo digo, ¿no?
1: Y también tenemos, Maurito, le pasé la canción de Los Palmeras.
2: ¡Vamos, Los Palmeras!
1: Tenemos, atención, la canción de Los Palmeras por este Mundial y por Argentina. A ver, escucha. A ver, a ver.

0: esta es la nueva formación.
1: Nueva formación.
0: Claro. Ahí va.
1: La misma voz tiene.
2: Sí, sí, sí, sí, sí.
3: Si Argentina, este grito de pasión es pasión.

0: Excelente.
1: Espectacular. Bueno, bueno.
0: The Palmers. The Palmers. Me gusta decir The Palmers. Extraordinario.
2: No, extraordinario es una frase que digo yo. Por favor, es una palabra exclusivamente mía.
3: El lenguaje
2: siempre
3: de todos.
2: Tiene que venir un filósofo macrista a hacer lo mejor que saben hacer, que es robarle al pueblo argentino. Extraordinario es una palabra que digo yo. La voy a certificar.
3: Pero es de todos, Víctor Hugo.
2: No, pero acá en la radio de Mañeto siempre te roban todos los conceptos. Es terrible, terrible.
4: Mire que nosotros los uruguayos los queremos mucho.
2: Sí.
4: Ellos dicen el mate es uruguayo.
5: Ajá.
4: Gardel es uruguayo.
5: Sí.
4: Pero con Víctor Hugo se hacen los boludos.
2: Gracias, Fabio, por escuchar.
0: Qué buenísimo.
2: Manda saludos Brian Caré, dice: son los mejores saludos desde Mercedes.
4: Saludos.
2: Ah, mira, acá dicen: ¿cómo va a errar un penal Eduardo ayer en Mercedes?
0: Sí,
2: estuviste, me mandó una foto.
0: Sí,
2: mira,
0: sí.
2: Tuya, Eduardo.
3: ¿Vos erraste un penal?
0: Pifié el penal, sí.
2: Mira, una foto de Eduardo.
0: Y bueno, le pasó a Palermo tres veces en el mismo partido.
3: Claro.
0: No me va a pasar a mí en un partido amistoso.
4: Lo bautizaron preso malo. No quieren ver más ningún penal.
2: Gracias, dice Jorge, por la alegría y compañía de cada mañana. Abrazo grande desde Concepción del Uruguay.
4: Muy bien.
2: Más saludos.
1: Es cierto, sí. que no corre ni un rumor. No. ¿En qué posición juega?
0: No, de 7 o de 11.
1: De 7 a 11 jugamos.
4: Un saludo para los colombianos, ya que nombramos a los uruguayos. Le tenemos la canción para Colombia.
2: Sí, a ver.
4: Carlos Vives.
2: Sí.

0: eso.
1: Excelente, ¿eh?
0: Excelente.
2: Un saludo a Carlitos Vive, amigo.
1: Sí, un gran amigo, pero fanático de Rolo.
2: Fanático.
1: Sí, acá también Ángel. Artista. Dice, buen día a todos, salud desde Carué, provincia de Buenos lindo, Aires. Carué. Todas las mañanas los esperamos para el pase. Qué Emma lindo. Elisa dice, la verdad que este pase me alegra la mañana, siempre con ustedes en Mitre, besos. Susana Edith González dice, cada día sale mejor.
2: Ah, sí.
1: Beso grande.
2: Qué lindo.
3: Linda nena, la estoy viendo acá. Wow, qué linda fotito.
1: No mire la foto. No mire la foto.
3: Qué linda, ¿eh? Le empiezo a seguir, Puchi.
1: No, y menos que se te... menos que se te cape empezar a ver las historias, porque quedas ahí. Por favor. Rulo desde San Javier.
2: ¿Qué dice Rulo?
1: Saludos. Son imperdibles. Bueno, muchas gracias. También tengo uno con moraleja acá.
2: Ah, bueno.
1: El marido llega con un arañón en el cuello que le hizo su amante a la casa. Abre la puerta, le da una patada al gato, la mujer le dice, ¿qué pasó, mi amor? Este gato, hijo de su madre, me arañó. Y dice la mujer, dale bien duro ese mal parido que a mí me mordió las nalgas, me hizo un chupón acá en el... Aleja. Ajá. Si te crees muy vivo, tu mujer te lleva años de ventaja.
2: Ah.
1: Qué lindo. Es buena la del gato.
2: Es buena, muy buena. Gato, un saludo a todos los gatos. Algunos se están acostando a esta hora.
1: Gracias, los amo. Gracias.
4: Claro.
5: El genio me dijo, ¿qué preferís? ¿Tener un miembro descomunal o tener mucha memoria? ¿Ah? Y vos sabés que no me acuerdo qué elegí.
1: No. ¿Eres uno, doc? Sí, vos sabés que el otro día un paciente me dice, doctor, estoy como loco. ¿Qué pasó? Si mi jefe no retira lo dicho, yo no vengo más. ¿Y qué te dijo? Que no venga más. Pelotudo, pero me gusta.
6: Bueno, hablando de pelotudos, dice, los pelotudos son como los colectivos. Perdés uno y atrás viene otro.
1: Cierto.
6: Sí. Ojalá existiera el día del HDP. Necesito felicitar a unos cuantos. Acá también me dice Marcelo, el café sustituye al chocolate.
2: ¿Ah, sí?
6: El chocolate al sexo y el sexo a la felicidad. Y así estamos, tristes, gordos y con insomnio.
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0: 10:40 de la mañana, seguimos precisamente en nuestra mañana hasta las 13, después del pase, después de reírnos, de pasar un buen momento. Hoy es día feriado, te vamos a estar acompañando desde acá, vamos a, bueno, tenemos hay un montón de información, la vamos a pasar lo mejor posible. Adri, tiempo, bueno, un frío de loco.
1: Buen día, Marce, buen día
0: para
1: todos.
0: Hoy es el mejor día para Rodrigo.
2: A mí me gusta, ¿eh?
1: Estás contento. Bueno, veníamos diciendo ya la semana pasada, ¿recuerdan? Que se venía el frío el domingo con todo, 3 grados. Hoy en la mañana en un momento hizo 2 grados y medio de térmica.
2: Un poquito más que ayer, ¿no?
1: Sí.
2: Menos.
1: La actual en la ciudad de Buenos Aires, 8 grados 2 décimas. Así que mucho, pero mucho frío. Y no va a subir mucho más, ¿eh?
0: Bien, muy bien. ¿Cómo estás, Horacito? ¿Bien?
3: Bueno, bien, buen día.
0: Bien.
3: Acá estamos con un poquito de frío, pero estamos en el tiempo del frío.
0: Está bien, abrimos la ventana, pero...
3: Abrimos la ventana, pues agarrar
0: eso te, pero te, no te genera... ¿Vos no hacés como los millonarios que se meten en una tina llena de hielo?
3: Yo me meto en tina llena de champán. Sí.
0: ¡Ah, bueno! Mirá qué título te tiró,
4: quiero decir que yo lo hice.
5: Es
4: no la del
5: Cleopatra,
4: hielo, pero champán. La del agua helada.
0: ¿Sí?
4: Bueno, pero hay toda una técnica que... A ver, hay gente que se mete de una, sobre todo muchos deportistas, pero podés hacer una técnica que es que te metes en una pileta con agua muy caliente y después te metes en una con agua muy fría. Y se produce una sensación que es como que el cuerpo... No siente el
0: dicen
4: impacto.
0: Como un orgasmo, dicen.
3: Los que resisten.
4: A ver, técnicamente para el... A ver, no sentís el impacto de la temperatura tan fría del agua, pero técnicamente hace mejor para la piel y para el cuerpo el agua fría que el agua caliente.
5: Sí, sí, sí. Total, claro, eso dice.
4: Yo a veces trato de bañarme con agua fría.
5: Mira.
3: También hoy es un día ideal.
4: Hace bueno para la circulación. Bueno, pero es todo mental. Es hasta
5: es un día ideal, claro.
0: Todo está bueno, en la mente. Tenés que bancarte el frío y los millonarios hacen eso,
4: Sí, bueno.
0: Horacio, no es una joda.
4: No tenés mentalidad
0: de
4: millonario.
0: Bueno, están todo el día al pedo, ¿viste?
5: Exacto, no tienen problema acá.
0: Después
5: se meten. Tienen son distintos.
3: Tienen médicos y tienen enfermeras en la casa.
0: Claro. Bien, muy bien. Bueno, empezó el Mundial, chicos. Me parece que el fin de semana ya se metió el clima del Mundial, ¿no?
2: Recontra.
0: Argentina juega mañana.
2: Ayer también.
0: ¿Cómo lo estás viendo el Mundial, Horacio?
3: Estoy viendo por ahora... Por ahora solamente vi, me sorprendió un poco Estados Unidos, que jugó un
0: para mí es
3: muy
0: el
3: buen partido.
0: Hasta ahora fue el mejor equipo.
3: No, vale. Hizo 7 goles a Alemania,
2: Lo de los japoneses
0: contra
2: fue interesante.
0: Nadie.
2: Lo de los japoneses
3: para,
2: fue
3: interesante. Fue...
0: Estados Unidos jugó contra Paraguay, Alemania jugó contra Curazao, pobre, y tiene un gol.
5: Bueno. ¿Ves por qué no hay que subestimar el primer partido?
0: Claro.
5: ¿Viste que vos decías, bueno, el nuestro, mirá lo que pasó con ellos?
2: Mirá Japón con Países Bajos.
5: Por eso.
3: Japón con Países Bajos en el primer tiempo fue uno de los peores partidos que vi en mucho tiempo. No sé.
0: Yo en el PRODE.
3: No pasaban de la mitad de la cancha. Me dormí 2 veces.
0: Yo en el PRODE.
3: Segundo mejorado.
0: En el PRODE, que jugó varios, le puse. Japón 2, Holanda 1.
5: Mira.
6: Qué cagada.
0: Bueno, y estuvimos ahí.
3: No, pero
0: para mí Japón va a ser sorpresa del mundo.
3: No, Japón jugó bien y jugó bien Corea. Jugó bien Corea,
7: Sí. Yo digo que va a haber muchas sorpresas en este Mundial, Puchito.
8: En 4 jornadas ya vimos más partidos que en todo el año. Nos chupamos 6 cervezas por día. Nos clavamos 1.5 kilos de picada en todo el fin de semana. Hace 96 horas que no apagamos la tele. Ya fuimos hinchas de Sudáfrica, Marruecos, Australia, Haití y Japón. Puteamos a las madres de los 8 árbitros. Y eso que todavía no jugó Argentina, viejo. La verdad, Marcelito, que yo ya estoy en condiciones de decir que este es el peor mundial que vi en toda mi vida.
6: ¿Cómo?
8: Y eso que en años le piso los talones a Macaya Márquez. ¡Uop! Me entusiasma más un sobre de figuritas que un partido. Estos yanquis, hay un gol y gritan jonrón. Por las dudas, el partido de la selección no lo voy a ver ni con familiares, ni con compañeros de trabajo, ni con amigos. Argentina-Argelia lo vamos a ver nosotros solos. Yo y un desfibrilador, Puchi.
3: No puedo más, Diego. Tranquilo, no pasa nada.
5: ¿Cuándo te vas al Mundial, Horacito?
3: El 28.
5: Ahí está.
3: Voy cuando empieza el verdadero Mundial.
0: Claro.
3: O sea, después de los grupos, cuando empiecen...
2: Octavos.
3: los 16avos.
0: Claro, porque ahora hubo muchos goles, pero hay equipos muy diferentes, hay una diferencia muy grande entre un equipo y otro.
3: Bueno, ¿no? Fíjate vos que son 48 equipos, el próximo va a haber 64. Y en el siguiente, si Dios quiere, van a jugar todos los que se les llenan el mundo y 202 equipos se van a ir eliminando. Están masacrando al fútbol por el dinero.
0: ¿Pero por qué?
3: No he visto.
0: Ah, por la incorporación de equipos.
3: Juegan 64 equipos, te imaginas que lo...
2: Va a durar dos meses.
0: ¿Qué opinas del minuto de hidratación?
3: Hice un Instagram de esto porque afortunadamente Johan Klopp, el famoso técnico alemán, que de ahí fue triunfador en el Liverpool y en el Borussia Dortmund, dijo exactamente lo que yo vengo diciendo por televisión, que esto es una vergüenza que le ataca al espíritu del juego y que es solo para patrocinadores, para poner publicidad,
0: claro. Y para tener la razón.
3: Y para que coman pochoclo los yanquis.
0: Además, escúchame, va el partido de ellos, pum, justo en el mejor del partido te lo paran.
3: Te lo pueden parar, va contra el espíritu del juego. Parar el partido es una vergüenza lo que están haciendo. Quieren, como los yanquis ahora se metieron en la historia del fútbol, quieren cambiar el fútbol y que sea cuatro tiempos de 22, 23 minutos. Es una vergüenza.
2: Partido de básquet.
3: Como el básquet, como hicieron con el básquet.
0: Claro.
3: Y la FIFA declara a Trump el premio Nobel de la paz del fútbol.
0: Claro, viste que Trump habló con Pochettino antes del partido. Mirá, ¿será cábala? Para vos que crees en cábalas.
3: Yo no creo en cábalas.
0: ¿Cómo? Acá Merlo dijo que sí, que era el tipo más cabulero del
3: mundo. Era él.
6: Sí, pero vos también, Horacio. O también tenés tu cosita.
3: Yo tengo una cosita. Yo tengo un tema con la cebolla, nada más.
0: Bien, muy bien. Les digo una cosa. Hay una meta que es para aquellos que juntan figuritas.
3: Mi nieto llenó el álbum.
2: Muy bien, bien. Muy
6: título bien. Informativo.
0: Creo que mi nieto va a llenar hoy. Mis nietos van a llenar hoy. Pero hay un vos pasás por Parque Rivadavia sábado, domingo y hoy feriado.
1: No se puede caminar.
0: Hay un mundo de gente.
1: Explotado.
0: En varios lugares del parque. O sea, el parque es enorme. Sí. En varios lugares se juntan y.
3: Sí, ahí va. Mi nieto va ahí todos los días.
1: Está copado.
0: Nos vamos con Mauro Rosales. Ahí está ahí en el parque. Mauro, ¿qué tal?
9: Marcelo, buen día. Bueno, sí. A un día del debut de la selección argentina y pese al frío, bueno, sigue el furor de las figuritas del Mundial aquí en Parque Rivadavia desde muy temprano. Sí. Ya ahora, más o menos, si tengo que visualizar, y te tendría que decir cerca de 100 personas, más o menos, las ¿qué? Que ya están...
2: Un montón.
9: Ya cerca
0: sí, y ahora personas. Es temprano, en un ratito va a haber una multitud.
1: 8 grados.
9: Explota. El frío no los detiene. Yo les digo, hay grandes, hay chicos. No saben la cantidad de gente que hay con sus álbumes, con los pilones. Cada uno viene con su listita, viendo cuál intercambiar. Y recién consultaba, bueno, ¿cómo viene el tema de los precios? Bueno, lo que me decían es que han aumentado el valor de cada paquete. Claro. Antes, cuando arrancó esto en mayo, se conseguían a 2.000 pesos cada paquete. Bueno, también hablé con algunos quejeros, me decían, hoy estamos consiguiendo el valor de los costos entre 2.400, 2.600, y en algunos lugares los venden a 3.000 pesos cada paquete, porque claro, ellos consiguen a más caro el precio de cada...
0: Ahora, Mauro, vas a ver que todos los del Parque Rivadavia van a buscar tal, tal y tal figurita, ¿no? Pues no van... Por comprar un paquete cuando estás en el tramo final de llenar el álbum es difícil.
2: ¿Cuánto es ese? ¿A partir de cuánto ya dejas de comprar y empezás a cambiar directamente? Yo tenía la idea de 50, 60 ya dejas de comprar, digamos. Se lo dije a mi hijo.
0: Sí, sí, tenés que ir ahí. Bueno, y si te faltan 15, 16, mucho más, todavía. ¿No?
3: Pero son 980, ¿no?
9: Hay gente que acá me dicen que por lo menos le faltan 200 figuritas.
0: Ahí empezás a comprar porque...
9: Claro, son 980 figuritas. Recuerden que son 48 selecciones. Un álbum que tiene 112 páginas, Y se llenan con 140 sobres sin ninguna figurita repetida. Pero acá, por lo menos el espíritu es que se pueda intercambiar, que puedan, entre grandes y chicos, ayudarse, darse una mano y puedan completar el álbum del Mundial 2026.
0: Muchos lo tienen como meta antes del partido de Argentina, como cábala.
9: Sí, sí, es verdad. Muchos que ya vienen con esa ilusión. Está difícil para algunos, porque hay algunas, las más difíciles es la de Lionel Messi, que acá me dicen ya le empezaron a poner un valor. A ver, ¿cuánto dicen que está la figurita de Messi?
1: Solo la figurita de Messi, solo, pero, no, o sea,
0: y no sé.
2: ¿$2,000?
5: No, más.
3: $50,000.
5: Sí, 4,000.
9: ¿Quién fue el que habló? ¿Horacio?
3: Horacio, sí, ¿cómo estás?
9: Bueno, Horacio se ha llevado un premio.
5: No, pero está loco.
0: Está loco.
5: Eso no, 50,000 pesos.
0: Claro, es consultor. Claro, ahora es consultor, Horacio, y claro, sabe de todo.
5: 50,000.
0: Pero te digo, no era de las más. O sea, no era difícil.
3: Te voy a decir una cosa. Mi nietita, que tiene 9 años, tiene 2 Messi. Y de ninguna manera quiere cambiarlo.
5: No, mi amor. Que las venda.
3: Una en el álbum, pero, y otra en el teléfono.
5: Que las venda y saca 100,000.
0: Se invita por favor. Una en el álbum y otra en el teléfono.
5: Pero pará, acabamos de decir que es una locura. Le estamos diciendo que vas a venderla por 100,000.
0: Anda al Parque Rivadavia, Bratito.
5: Cuando arrancamos...
9: Hay gente que llega a pagar ese valor, chicos. 50,000 pesos por la figurita de Lionel Messi. Y lo que me decían es que las figuritas doradas son las más difíciles. Claro. Quizás la de Cristiano Ronaldo también tiene un valor muy importante. Algunos deciden, depende de cada persona. Algunos lo cambian por un valor económico, otros lo cambian por tanta cantidad de figuritas. Algunos me dicen, la de Messi puede valer de 30 a 50 figuritas.
2: Mauro, a mi hijo, dos cosas te iba a preguntar. Una de ellas es que el fin de semana me dijo, comprame sobre, no conseguí sobres y me querían vender un sobre que me dijeron que era brasilero. Si eso lo ves ahí en el parque o no, si hay diferencias o por ahí si es fake o no. Y lo otro es que aparece también, que yo me enteré hace poquito, figuritas que son extra. A mi hijo le tocó Lamine Yamal, y creo que también los pibes intercambian por muchas si tienen más de 2 extras.
9: Sí, hay algunas figuritas que son muy valiosas. La de Lamine Yamal es una, junto a la de Messi, la de Cristiano. Con respecto a los que son los sobres, por lo menos están manejando el sobre tradicional, ¿no? Okay. No de otros, digamos, la marca Panini. Por lo menos aquí algunos vienen con el álbum, otros no. Les agrego un dato, algunos kioscos ya están vendiendo la figurita individual. Por lo menos, si no se consiguen, están vendiendo de esa manera para que la gente, los chicos lo puedan completar.
5: Cuando surgió el tema de que se lanzaron las figuritas, recuerdo que hablamos con un kiosco y más o menos calculaban en torno a 4,000, 5,000 pesos, un poco menos en esa época, la figurita individual. No sé, por fuera de este caso puntual.
1: ¿Cuánto vale el paquete?
5: 2,000 salió originalmente.
0: El oficial, claro.
5: Cuando empezó. A Rodri se lo cobraron más.
2: Sí, pero ahí está diciendo Mauro que estaba hasta 2,500.
0: Lo que pasa es que a medida que se acerca la fecha, aumenta más. Claro. Tenemos testimonios, ¿no, Mauro? Vamos a escucharlo.
10: Venimos por lo general bien. O sea, me faltan 250 o menos.
2: ¿Otro?
10: Sí.
11: Sobre 900.
2: ¿Colaboran entre todos?
11: Sí, tratamos entre toda la familia de colaborar. Venimos acá o le piden figuritas a la abuela y ese tipo de cosas.
2: ¿La de Messi, por ejemplo?
11: No, tuvimos suerte. La de Messi, las primeras semanas ya la tuvimos. La quería vender porque la vendían a 50,000 pesos por Mercado Libre. Pero no me dejaron.
2: Valía mucho.
10: Sí.
2: Está más difícil. Mucho. Acá por lo menos
10: yo te diría que
2: es esto, ¿no? Que pueden intercambiar.
10: Cero. Messi puede ser, pues bueno, sí, no sería en un solo paquete. Yo te diría más que todo las extras, porque abrimos no sé qué cantidad y no sería una sola extra. Mohamed Salah en extra bronce.
12: Las especiales. Las 80 de especiales.
1: Yo le quería preguntar algo a Mauro.
0: Sí, sí.
1: Mauro, ¿cómo estás? Adriana te saluda. La de Tim Payne, ¿qué onda?
9: Bueno, es una figurita, vamos a ver si le puedo preguntar a alguno que esté aquí, a ver qué me puede decir. Te hago una consulta, ¿cómo estás? Para Radio Mitre, ¿conseguiste la figurita de Tim Payne? ¿Cómo está eso? Sí, la tengo.
1: Está bien, no es de las más difíciles.
9: ¿No es de las más difíciles?
13: Depende.
9: depende de la persona, algunos los toman como sí, como no, es una figurita normal que te puede venir en el paquete normal de Panini. Okay. La de Messi, por ejemplo, es la más difícil. Sí, y era más cotizada.
13: ¿Cuánto?
9: Y ronda, por ejemplo, cambio de figurita, 70, 50 figuritas por mes, y piden. Wow. La gente te la da.
5: No.
13: ¿Y a vos, en tu caso, cuántas te faltan para completar el álbum?
9: No, me faltan muchas todavía, como la mitad. La mitad.
13: Bastante.
9: Tengo repetidas, por eso estoy acá, para cambiar.
13: Bien. Bueno, a seguir buscando, gracias. Bueno, fíjense, chicos, y recién lo que decía uno de los papás, en uno de los testimonios, la figurita de Messi, que lo que marcaba más temprano, 50.000 pesos en una plataforma digital de venta, de compra y venta, y por lo menos la gente de acá vienen con el propósito de intercambiar el cara a cara. Como se hacía antes, ¿no?
0: Y ahora te digo, en un ratito, a medida que se acerque la hora del mediodía, va a haber más gente de la que estás encontrando, Mauro. Bueno, volvemos en un ratito, ¿y te parece?
13: Dale, perfecto, hasta luego.
0: Dale, Mauro, ahí en el Parque Rivadavia.
5: Ayer en nuestro chat mandó desde Missouri, ¿no? Un álbum de Panini.
1: Sí, Gaby.
5: No,
2: Flavia.
5: Flavia,
2: que está en Estados Unidos, claro.
5: En todos lados está el álbum.
3: Digo yo, primera vez que veo figuritas y que no hay ningún premio. Vos llenas el álbum y no tenés ningún.
5: Antes que había.
2: Claro. Marcelo contó que a vos tu primer álbum te regalaron una pelota.
3: Cuando era figuritas Starosta, que era redondita y había que ganarla jugando, ¿no? Esta estupidez de cambiar. Que había que jugar. Tirando, volteando paraditos.
0: Bien, podés jugar si querés, pero lo que pasa es que estas son cuadradas, no podés tirar.
3: Y además son...
5: ¿Quién te hacía el regalo? ¿Ibas al kiosco y te mostrabas que habías completado?
0: Mi primer pelota de fútbol.
3: No, fui a la fábrica de Starosta que estaba ahí y me dieron una pelota de fútbol.
5: Mirá.
0: Yo mi primer pelota de fútbol me la gané con una coleccionando.
3: Claro.
0: No es que llené el álbum, me vino como un vale por una pelota de fútbol. Claro.
3: Nosotros llenábamos el álbum, fuimos a la fábrica de figuritas, Starosta.
0: Claro, y ahí
3: me daban la pelota.
5: Mira.
3: Que estaba ahí en la placita esta, de que está ahí.
0: No, acá es todo. Si vos te quejás del negocio de la FIFA, también es tu negocio.
5: Pero los chicos se entusiasman porque lo hacen con los abuelos, con los padres. Con los tíos,
2: igual está bueno, está como para que los chicos cambien. Prefiero que estén cambiando figuritas en el Parque Rivadavia y no tengan el celular, digamos, ¿no?
1: La otra vez me voy a Parque Rivadavia, yo vivo cerca y estaba paseando a mis perros. Había un matrimonio con dos nenitos, ¿no? Que se estaban como retirando. Y los nenes le decían, ya nos vamos, ya nos tenemos que ir. Estuvimos re poco.
5: El otro día, a la tarde, en el shopping ahí de Luis María Campos, yo tenía que encontrarme a tomar un café con alguien y estaba todo el mundo con los papás todos tirados en el piso. Sí. Una cosa hermosa.
0: Muy lindo. Bueno, y forma parte de toda esta movida. Ahora vamos a ir al informativo. Vamos a hablar con Manuel. Vamos a hablar de Manuel Adorni, ¿no? Otro.
5: También.
0: Este está rezándole al Mundial, a la Argentina y todo. Pero tenemos a Manuel.
14: Sí, buen día.
2: Buen día, Manuel.
14: ¿Cómo están? Sí. ¿Bien?
0: Bien, bien. Bueno. ¿Cómo hacemos para conseguir un pendrive, conseguir los dólares?
14: No se hagan los graciosos. Estaba leyendo... No,
0: te queremos asesorar.
14: Estaba leyendo un título que dice Adorni recibió plata en cripto ya siendo funcionario y tendrá que explicar cómo hizo para conseguir los dólares cash. Bueno, yo no sé qué quieren que explique. Cada vez que explico una cosa, la explicación es tan mala que tengo que explicar el doble. Así que esta es la última explicación que les voy a dar. ¿Okay?
5: Ok.
14: Bueno, dale. Simplemente en la vida hay cosas que no tienen ninguna explicación. Pasan porque pasan y listo, fin. Y ahora los dejo porque me tengo que ir a encontrar un pendrive con criptomoneda en un pajar, que es más jodido que encontrar una aguja, pero como yo soy muy capo, soy perfectamente capaz de hacerlo. Fin. Oh, muchas gracias.
5: Está agrandado.
0: Está agrandado.
5: Marce, después nos vamos a ocupar también con Rodri de un tema que ya generó repercusión en el PRO y es un decreto que aparentemente ya tiene firmado el gobierno para flexibilizar requisitos para los jueces de la Corte, para la designación de jueces.
0: Bien, muy bien. Y además el PRO, que salió con todo y pide la renuncia de Adorni, ¿qué va a hacer en diputados? Dicen que hasta... el viernes que hablamos con De Andrés era no vamos a acompañar, pero ahora dicen algunos pues medio incoherente, vos sacás un documento durísimo y después acompañás a Adorni en el Parlamento, es medio raro.
5: En realidad,
0: ¿no?
5: Claro, de Andrés dijo que él puntualmente no está de acuerdo con lo que puede ser una moción de censura, que es lo que tiene que tratar el Congreso. Igualmente, digamos, para que llegue a eso, primero tenés una instancia que es la interpelación, para eso sí estarían los votos. Después salieron durante el día otros referentes del PRO diciendo lo contrario a de Andrés, ¿no?
0: Sí, sí, por eso, vamos a ver qué pasa. 11 de la mañana, nos vamos al Mitre Fora primero.
5: Sí, con la estrella del pase.
0: Ahí está, escúchame, el número uno.
5: Verdad, estuvo acá. La discusión. Oh,
0: jugador de toda la cancha, Verdún.
5: Ese sí que es la figurita difícil, ¿eh?
0: Sí.
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17: El cielo ligeramente nublado en Capital Federal y Gran Buenos Aires. La sensación térmica, 7 grados. Desesperada búsqueda de 5 pescadores en el Río de la Plata.
18: Impresionante operativo en la costa del Río de la Plata, a la altura de Quilmes. Buscan a 5 o 6 ocupantes de una lancha que están desaparecidos desde ayer. 2 de los timoneles son Claudio y Carlos Kovács. Su hermano, Richard Kovács, esto le contaba a Radio Mitre.
19: Ayer a la mañana, alrededor de las 6:30, en el Río de la Plata, en el balneario de Hudson, altura de la calle 63 y Costanera, bajo una lancha con 5 o 6 personas, no lo tengo del todo claro. 2 de esas personas son mis hermanos, Carlos Kovács y Claudio Kovács, y ahí empezamos con la búsqueda, hicimos la denuncia policial en una comisaría de Barrio Marítimo del partido de Berazategui y en Prefectura Naval, acá en Quilmes, y bueno, estamos inmediatamente se lanzó el operativo de movilizar lanchas.
18: Mercedes Ninzi, Mitre informa primero.
17: Trump llega a Francia para la cumbre del G7. La presencia del presidente de los Estados Unidos está marcada por el acuerdo entre Estados Unidos e Irán. A la cumbre también asisten Egipto, Brasil, Kenia, Corea del Sur, Ucrania, Qatar y los Emiratos Árabes Unidos.
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17: El polaco Simon Marciniak, el mismo juez que dirigió la final de Qatar 2022, será el árbitro de Argentina-Argelia. El partido será mañana a las 22. 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La térmica, 3 grados 7 décimos. El cielo despejado. En Capital Federal y Gran Buenos Aires, cielo ligeramente nublado. La térmica, 7 grados, humedad, 54%.
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0: 11 y 5, ¿la temperatura en cuánto está?
1: A esta hora presenta el clima en Europa, Marcelo. La temperatura es de 10 grados 2 décimas, la humedad 48% y el cielo se encuentra despejado. Según el Servicio Meteorológico Nacional, se espera para hoy una temperatura máxima de 15 grados con cielo. Algo nublado para lo que queda de la mañana. Y despejado. ¿Sabes hace cuánto no decíamos cielo despejado?
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1: Hoy,
0: ¿no?,
1: hay que disfrutarlo, pero a pleno. Sí, así sale el sol. 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
0: Bien, después vamos a hablar con dos personas que toda la Argentina depende de ellos.
2: Mira.
0: Toda la Argentina.
1: Sí. ¿Nosotros también?
0: Sí, claro.
1: ¿Yo?
0: Claro, sí, vos.
1: ¿Yo?
0: Tu buen humor, tu mal ¿Rodrigo? Humor va a depender de ellos.
1: Yo nunca Rodrigo tengo mal humor.
0: No, bueno, pero podés llegar a tenerlo. Si la
1: no, es un chiste, es un chiste. No, es un chiste.
0: Bueno, ellos nos han solucionado un problema bastante importante. El que no se soluciona problema es Adorni, ¿no? Rodri y Mariel.
2: No, claro, y ahora hay un certamen, a ver qué pasa en el Congreso de la Nación, ¿no, Mariel? Porque está previsto que primero claro. sea una discusión en el Senado con el tema de la moción de censura y después, diputados, la información que empieza a trascender durante el fin de semana es que no estaría como tan sencillo el trámite
1: claro.
2: en el Parlamento.
3: Hay varias cosas. Patricia Bullrich parece que logró ordenar con algunas discusiones y negociaciones con los bloques opositores que finalmente él se presente el 2 de julio. Él ya había, ¿se acuerdan que la semana pasada apareció un ex diciendo bueno que va a dar las explicaciones en el Congreso? Ahora, el kirchnerismo ya presentó un pedido de interpelación que en realidad es lo previo a la moción de censura, que es lo que terminaría destituyéndolo, algo que nunca pasó en la historia de la Argentina y que es una figura que se aplica únicamente al jefe de gabinete. Esto necesita una mayoría de 37 votos, es mayoría absoluta, con lo cual ahí están viendo finalmente
2: 129
3: diputados. Exactamente, así que, pero bueno, hay que ver qué hace el PRO en ese sentido, como vos bien decías, Marcelo. Bueno, primero viene la etapa de la interpelación y después recién, o sea, no es tan simple tampoco.
2: El miércoles queda ahí labor parlamentaria y ahí puede haber un capítulo a ver que con los jefes de bloques, a ver qué se va a discutir o
3: hay
2: no.
3: Hay tres pedidos de interpelación y de moción de censura.
0: Mientras tanto, el presidente volvió a apoyarlo a Adorni, lo hizo a través de un reposteo, un aval en medio de los pedidos de la salida del funcionario.
3: Sí.
0: El que estuvo durísimo fue el diputado Oscar Sago, que dijo que Adorni le había, propiciado la interpelación porque Adorni le mintió descaradamente a todo el mundo. Y estamos en línea con él. Sago, buen día, ¿cómo está?
4: ¿Qué tal, Marcelo, y a toda tu mesa?
0: Bien.
4: Buenos días.
3: Buen día.
0: ¿Nos mintió a todos?
4: Sí, por supuesto. Ya no sabemos ni cuántas son las mentiras que tuvo Manuel Adorni ante la sociedad argentina en su conjunto, ¿no? Ustedes le hicieron notas a distintos medios, vino al Congreso el 29 de abril... Después fue entrevistado en distintas oportunidades, después hizo algunas referencias cuando hacía las conferencias de prensa. Fuimos viendo las grandes mentiras que nos contó. Y la verdad que yo no quiero ser decir que no tomó, hay muchos diputados que ya dijeron que lo tomó yo. De tonto, vamos a poner, para no ser tan agresivo con malas palabras, porque la verdad que si no nos vamos a ir acostumbrando a las malas palabras permanentemente diciendo que nos tomaron de tonto muy mal. Pero desde que el comienzo que dijo que por qué había subido la mujer, que eso quedó pero muy insignificante.
0: Sí.
4: Pero después que no había viajado, que viajó una sola vez, después viajó 9, que el pasaje lo compró, que se los pagó un amigo, que después fue la caja chica, que permanentemente fue haciendo la mentira de las declaraciones juradas, de sus presentaciones, después que encontró que no tenía plata, que él nunca tuvo ningún tipo de economía, que fue la compra de un departamento, la venta, que fue una herencia, después y hasta que la semana pasada y la otra, ya lo más burdo que he encontrado, que encontró un pendrive oculto con 500.000, la verdad que, bueno, ya, ¿qué quieren que le diga? Sí. Eso no es mentira, si eso no es mentira, la verdad que...
0: Como quiso decir usted, ¿no? Nos toma de... inocentes.
3: Ahora, diputado, sí. Mariel Di Lenarda, ¿cómo le va? Buen día.
4: Mariel, ¿qué tal?
3: Bien, buenos escuché días. El fin de semana, bueno, anoche lo decía Luis Majul, que tiene diálogo, digamos, con el entorno del presidente, que no lo piensa soltar, que lo sigue manteniendo Karina, porque además ellos le creen sobre el origen de los fondos.
4: Bueno, pero a ver, si les creen, ¿qué hacemos? El 99,9% de los argentinos no le creen, y le cree él. Digo, le cree el propio entorno. Bueno, yo creo que es un encubrimiento. Ya van a empezar a tener un problema serio, porque vos tenés el problema, hoy lo tiene Manuel Adorni, que nada más ni nada menos es el segundo en mando. ¿Qué va a hacer? A ver, yo pregunto, si sigue el jefe de gabinete, cuando tenga que ir a los organismos internacionales a defender una posición de los argentinos, préstamos, lo que sea, ¿ustedes se imaginan las cosas que nos pueden decir si va este señor que ocultó nada más ni nada menos que 500.000 dólares? O nada más ni nada menos que fue el primer evasor. Mientras todos los argentinos hacíamos un esfuerzo enorme, enorme en estos 2 años y medio para obtener un superávit fiscal y poder tener primario, un superávit fiscal primario, un ahorro para no gastar. Y el primer evasor se llama Manuel Adorni, que es el jefe de gabinete. Entonces dice, che, hay algo que está fallando. Fue el primer evasor. ¿Por qué es el primer evasor? Porque tiene la responsabilidad del Estado. Él es el que interactúa permanentemente con todos los ministros. Ahora, y es el primer evasor. 2 años y medio evadiendo el dinero. Dice que ahora es muy sencillo. Bueno, voy a pagar una multa. Pero ¿los toman de tontos?
2: Sago, Rodrigo Alegre soy. ¿Qué tal? Buen día.
4: ¿Qué tal, Rodrigo? Buenos días.
2: ¿Usted cree que hay que plantear lo de la moción de censura? O sea, si sale lo de la moción de censura en la Cámara de Diputados, ¿la va a apoyar? ¿Cree que la Cámara Alta debería hacer lo mismo? ¿O eso es funcional al gobierno, digamos?
3: ¿Y en qué estado está, si puede contarnos?
4: Bien. Bueno, Rodrigo, como sabes vos, el artículo 101 de la Constitución no te van a dar los números. ¿Por qué? Porque el oficialismo tiene 94 diputados, salvo que la mitad de los diputados, que si ellos quieran venir a hacer la moción de censura, sería bárbaro, no lo vamos a obtener. Y me parece que el gobierno está jugando con eso, está jugando que el Congreso lo eche, porque no se atreven a echarlos ellos. ¿Por qué? Por la puja interna que tienen. Entonces, hay un sector que le debe decir, por debajo te tenés que ir, el otro sector no, lo sostienen, y esa fue la interna que le van teniendo hace más de 6 meses. Que se invitaron hasta a duelo, hasta hace 40 días atrás, estaban invitando a pelearse en la Plaza de Mayo, a duelo, con armas. Entonces, esa interna la tiene. ¿A quién se la trasladaron? Al presidente de la Nación. El presidente de la Nación debe estar por encima de todas las internas, no las puede parar, y bueno, y pasan estas cosas, pero me parece que es lógico que no. Ahora, la interpelación, yo creo que la tenemos, está con un número amplio para poder hacerla, porque juntar 129 votos para el quórum, estás ahí nomás con los 129 para decir, bueno, que venga a ser interpelado. ¿Cómo? De la manera que vos vas a hacer, emplazar a las comisiones que la tienen cerrado bajo llave, que es el oficialismo, entonces vamos a las comisiones porque va a haber un dictamen, digamos, va a haber una mayoría en el Congreso que le pide abrir las comisiones, vamos a empezarla, ahí seguramente va a salir la interpelación, habrá 1 o 2 dictámenes o 3, los que fuesen, van a venir dictamen por mayoría y minoría, y ahí sí nuevamente se votará, si vos tenés 129, ya vas a tener 129, por lo menos para la interpelación, por lo menos para que a ver si le vemos la cara, cara a cara, y ya va a tener que decir alguna que otra verdad, bueno, no va a tener que venir a contar. Bien. Porque digo, ya va a ser evidente, si no, en la interpelación, sí, ¿no? Eso, no.
0: Y además,
4: sin duda, y después veremos los otros temas.
0: Además, algo le digo, ¿no? Quizás no tiene, para mí tiene mucho que ver. Mientras que Adorni dio esta explicación, dijo que fue evasor y demás, ahora el ARCA, que lo de alguna manera con la ley de inocencia
4: fiscal, sí.
0: Sí, lo está amparando. El ARCA intima a miles de empleados por gastos inflados en ganancia. Una cosa de loco. Una doble vara del ARCA y del el polémico actual titular del ARCA, que además usufructa la propia ley que armó el gobierno en diciembre, ¿no?
4: Pero sin duda, mirá el problema que se metió el gobierno con esto. Y vos fíjate, semana pasada bajó el riesgo país, inflación 2.1. El acuerdo con las universidades, que éramos los malos, fuimos nosotros los malos que votamos el aumento y que votamos el financiamiento universitario. Bueno, menos mal que se sentaron y arreglaron. ¿Vieron que no éramos tan malos, sí, los que votábamos a favor del financiamiento? ¿Por qué? Porque si no, no se hubiesen seguido el juicio, hubiesen seguido haciendo los planteos judiciales. No, se sentaron y acordaron. Bueno, bienvenido sea. Ahora, miren el brete que se metió en el gobierno sostener a una persona, un mentiroso serial, todos los problemas que tiene. Sí, todos los problemas que vos enumeraste, es tremendo, por sostener solamente un tipo. Ahora, ¿qué hay por debajo? ¿Qué hay ahí? No se sabe. ¿Por qué? Porque si este problema no lo resuelven en lo inmediato, que le piden que dé un paso al costado de la manera que más quieran, y después va a tener que ir a resolver a la justicia, ¿no? Porque la justicia no somos como nosotros, que la mentira, venís, la decís, te vas y bueno, te vuelvo a citar, qué sé yo. La justicia te puede procesar, claro, te puede, tiene un montón de problemas que son adicionales, podés terminar siendo preso.
3: Diputado, ¿cuánto se juntan?
4: Pero yo digo, vas a terminar siendo cómplice de Adorni si esto lo dejas correr. Porque la verdad, ¿hasta cuándo el pueblo argentino? Todo el conjunto. Por eso los ministros están muy incómodos. Por eso la señora Patricia Burri dijo lo que dijo. Porque está incómoda. Igual, porque también tienen un problema de complicidad. Porque ¿hasta cuándo te voy a aguantar yo la mentira que le decís a todo el mundo?
3: Igual
4: si
3: ayer,
4: no soy cómplice.
3: Ayer retuiteó un mensaje, simplemente lo menciono, le quiero preguntar después cuando se juntan diputados. Pero ayer retuiteó un mensaje de un usuario que decía: el gobierno de Milei va a salir fortalecido con la defensa de Adorni. O sea, es la postura que tienen. ¿Cuándo se juntan, diputado, para ver lo de la interpelación y cuándo sería?
4: No, nosotros vamos a tener una reunión de interbloque seguramente jueves o viernes para ver si los demás sectores van a acompañar, tanto el radicalismo que comporta el interbloque, el PRO y sectores independientes, para ver si van a acompañar o no. Hay mucha crítica dentro del PRO, dentro del radicalismo que están haciendo, que ya lo dijeron, bueno, lo dijo el presidente Mauricio Macri, lo dijo otros diputados, los están diciendo muy fuertemente, y yo creo que no va a haber margen para hacer, bueno, podés decir y después no acompañar. Acá no somos.
0: Sí, pero es raro, porque el PRO sacó un documento durísimo y después los voceros de Mauricio Macri dijeron que no iban a acompañar.
4: Bueno, mira, ayer lo dijo muy fuertemente Durán Barba, yo estaba en un programa de televisión y lo dijo muy fuertemente, que se le sacaba el tiempo a todo el mundo y la gente toma nota, Marcelo. Bueno, puede decir blanco, cambiarlo y todo. Entonces, vos creo que tenés que ir tomando una postura, porque si no va a ser un reflejo después a cómo te va a ir a vos y cómo te va a creer o no la sociedad en su conjunto en el futuro. Bien. Y el futuro es muy corto, Marcelo. Acá debe faltar 10 meses, 11 meses para las elecciones adelantadas, seguramente que van a ser en casi todas las provincias. Más que nada en la Ciudad de Buenos Aires, que yo participo, y en la provincia de Buenos Aires.
0: Bien.
4: Y después tienes una elección en octubre, estamos a nada.
0: Sí, un año porque tenés, y 4 meses.
4: Si no, Oscar, se levantan las PASO y todo eso, seguro, tenés a la vuelta de la esquina.
0: Bien, Oscar Sago, gracias.
4: No, por favor.
0: Mañana va a haber partido, ¿no?
4: Mañana, por supuesto, sí. La verdad que sí. Estamos expectantes.
0: ¿Estuvo viendo el Mundial este fin de semana? ¿Vio algo?
4: Estuve viendo un poquito, yo vi un poquito Japón, que vos hiciste muy, muy famoso, y la verdad que me parece que tiene un buen equipo. A pesar del 2-2, tiene un buen equipo porque recuperaron un partido que venían derrotando, que lo venían derrotando. Pero sí, no, y Estados Unidos, la verdad que hizo un partidazo bárbaro a una selección de Paraguay que estaba bien parada, la sí, verdad que sí, sí. Pero después hay otros partidos que ayer vi un poquito, a Ecuador, que la verdad que una tristeza, dos tiros en el travesaño, la verdad que una tristeza para nosotros que somos en Latinoamérica, que nos hubiese gustado que Ecuador le vaya mejor, pero bueno, a ver cómo va la contienda del Mundial.
0: Oscar, gracias,
4: No, gracias a usted por llamar,
0: Oscar Sago, diputado de... Al final habló más Oscar Sago del Mundial que vos, dio más precisiones que vos.
5: Y no, todavía no hemos hablado. Yo di mis opiniones generales, que son muy poquitos.
1: Claro, porque él es consultor, Marce.
5: Te voy a decir que yo ya sé quién va a ganar el Mundial.
0: ¿Sabés? Pará, ¿lo querés decir ahora o lo decís?
5: No, después.
0: Ahora, chequealo, dale. 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

0: Sí, Adri.
1: Frío, lluvia, humedad, sea cual sea el pronóstico, que tus planes no se detengan. 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Prepárate para un cielo despejado durante todo este día lunes. La temperatura máxima estimada para hoy es de 15 grados, pero con sol mañana martes, también cielo despejado.

0: 18 grados. El miércoles también, cielo parcialmente nublado, mínima de 7, máxima de 15. 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
1: Mira, vos, 11 y 27. Hay un cable de router recién que Irán y Estados Unidos confirmaron que acuerdan detener la guerra y reabrir el estrecho de Hormuz.
2: Un así pedido que... de Trump que le cayó ayer en el cumpleaños número 80, ¿no? Que bueno, lo festejó.
1: Sí, después de nadie entiende por qué entró en la guerra y después terminó negociando con Irán.
2: Sí, igual.
1: Además de morir muchísima gente, gente inocente, niños, fue un desastre para Estados Unidos.
2: Este,
1: ¿no?
2: Preacuerdo, bueno, Europa lo celebra además, pero he escuchado esta mañana algunos analistas internacionales que dicen que en realidad no se conoce la letra chica, que lo escuché a Aguilar decir que era como, ni siquiera es un boleto de compra-venta, suponte si haces una compra de un departamento. Es como, bueno, la intención de, con lo cual
1: entró,
2: hay que esperar a ver qué pasa.
1: Entró Donald Trump en la guerra para mejorar su imagen, bajó su imagen. Encima aumentó el precio del petróleo, está muy complicado para la elección y ahora rápidamente a ver cómo solucionamos esto y firmamos cualquier cosa.
2: Y además está la relación con Israel a partir de este preacuerdo queda resentida o dañada, por lo menos porque ayer incluso lo critica Netanyahu, ¿no?
1: Sí, sí, claro.
3: Atención, bueno, a seguir de cerca qué pase con el petróleo ya desde que se anunció.
1: Bueno, supuestamente van a mejorar.
3: Ya hubo una baja de casi un 5% desde que abrió el Brent, que es la cotización que nosotros seguimos de cerca, que pasa en la que cual se fijan los valores acá
1: de combustibles. Está el galón arriba de $4. Históricamente, siempre que estuvo arriba de $4, perdía el gobierno de turno que estaba. Entonces, ahora esto lo hace tranche.
3: El barril está en $82 en este momento, es una baja de casi un 5%, así que habrá que ver si se mantienen estos valores o no en función de lo que pase con este acuerdo.
1: Entró a la guerra por la elección, sin importarle la vida y todo el desastre que armó en el mundo, y ahora sale de la guerra por la elección.
4: Claro.
1: Y esa es la verdad.
4: Dice que las armas que emplearon en esta guerra van a necesitar 3 años para recuperar el arsenal que perdieron en esta guerra.
1: Sí, sí. No, fue un desastre para Estados Unidos y nadie entendió. Bueno, aparentemente Israel, el primer ministro de Israel lo llevó de las narices a Trump, ¿no? Y ahora, ahora pasa esto.
5: Sí, yo tengo información.
1: Veniste, Brunel, un feriado, dale.
5: Sí, viste,
1: debe ser importante.
5: Triple me tenés que pagar, pues sí. Es que vine. Atención, porque se estaría por arribar a un gran acuerdo de paz mundial, Y si no se arriba, será porque volvieron a cerrar el estrecho de Hormuz y no dejan pasar a la paz. Pero al parecer Donald Trump no fue a ver Estados Unidos contra Paraguay porque pensaban que era más factible alcanzar a hacer la paz con Irán, que la selección yanqui gane un partido de fútbol. Pero dicen que ahora está arrepentido. ¿Saben por qué?
1: Porque
5: Tino.
1: 11 y 30, Mitri fuera primero, el hombre que es más importante que Donald Trump.
2: Obvio.
1: El señor Miguel Verdún.
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0: argentinos suben cerca del 1% en promedio, un alza similar a la de sus pares del Tesoro de Estados Unidos. El indicador del JP Morgan cede a 425 puntos, un piso desde abril de 2018.
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0: Los partidos de hoy: España, Cabo Verde, a las 13. Bélgica, Egipto, a las 16. Arabia Saudita, Uruguay, a las 19. Irán, Nueva Zelanda, a las 22. El cielo despejado en Buenos Aires. La temperatura 10 grados 2 décimos, humedad 49%.
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0: Sí, Adri.
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0: Bien, Julio, hoy es feriado, ¿no? Es por el...
2: Así es. ¿Cómo estás, Marcelo?
0: Bien, ¿cómo estás?
2: En homenaje a Martín Miguel de Güemes.
3: No había peronismo ahí todavía.
2: Ah, pero yo me acuerdo como si fuera ayer cuando lo conocí.
0: Porque... Ah, ¿lo conociste? Ah, bueno.
2: Lo conocí en las galerías que eran de su familia, la galería Güemes. Ah, no. Él siempre...
0: Florida.
2: Sí, siempre defendiendo a su provincia. Me acuerdo que una vez... Cuando integraba la barra brava de Juventud Antoniana, se puso a cantar una canción nombrando a su tierra. La canción decía, salta, salta, salta, pequeña langosta, que los realistas son una bosta. Pero lo mejor fue cuando de jovencito participó de la reconquista de Buenos Aires en las invasiones inglesas, junto con dos jovencitos que conocían muy bien a los ingleses. El Cuti Romero y el Colorado McAllister.
4: ¿Cómo?
2: Entre los tres le pegaron tal paseo a los ingleses que en honor a ellos, que eran argentinos, el Manchester City usa una camiseta celeste y el Tottenham habla blanca. Ah, capaz que no fue así, estoy mandando fruta, pero en época del Mundial la anécdota queda perfecta.
0: Muy bien, Julio.
2: Otro día, Marcelo, si quiere, le cuento cómo fue la primera final de un Mundial allá por 1930. Lo recuerdo como si fuera hoy. Yo la vi sentadito al lado de Mirtha Legrand en la sala amarilla del Jardín de Infantes.
0: Bien, muy bien, muy bien.
1: Che, ¿alguien entendió esa canción que está sonando? Raro, ¿no? Vos sabés que yo solo llegué a escuchar una palabra, mantecol. El resto, ni idea. Así que si alguien sabe de qué se trata, que nos avise.
0: Bien, 11:35. Queríamos decir que falleció... Tati Almeida, la abuela de Plaza de Mayo, la madre de Plaza de Mayo, una luchadora por los derechos humanos, una mujer que en el año 78, en medio de la dictadura, salió a reclamar por la desaparición de su hijo y de miles de personas. Después, bueno, tuvo una larga trayectoria precisamente en los organismos de derechos humanos. Ayer lo anunció su hija, Fabiana Almeida, precisamente la muerte de Tati Almeida.
5: Hoy nuestra querida Tati Almeida, mi madre, partió 7:30 de la tarde más o menos. Sinceramente se quedó dormidita y nada, con una lucidez hasta último momento. Mi hermano vive en España y cuando la internamos a mamá el 26... yo lo llamé a Jorge que se viniera porque estaba muy delicada. Llegó Jorge y mi vieja revivió. Mis hijos le dicen Highlander a su abuela porque salió de un montón de situaciones tan jorobadas. Pero bueno, mamá iba a cumplir ahora el 28, 96 años y ya su cuerpito decía basta, pero su cabeza quería seguir luchando y luchando y luchando y...
0: Madre de Plaza de Mayo, emblemática.
1: Una de las primeras en empezar las rondas, ¿no? Claro, en ese momento, con la dictadura en el poder.
0: Porque algunos pueden recordar el último tiempo y su vinculación con el kirchnerismo y eso, bueno, pueden criticarla, pero bueno, primero era su pensamiento, así que hay que respetarlo. Pero acá hay que reivindicar esa lucha. Cuando nadie se animaba, ¿no? Estaban todos abajo de la cama.
1: Claro.
0: Y esas rondas que marcaron a la Argentina. Vamos a recordarla a ella. Hace poco, por suerte, la Universidad de Buenos Aires le dio la distinción de doctora honoris causa. Y así hablaba Tati Almeida.
6: Quedamos tres madres, pero tranquilas, como les decía. Porque sabemos que es aposta. Ya la pasamos y que cuando ya no estemos, espero que por mucho tiempo estemos desde ya, que cuando ya no estemos sean todas y todos ustedes los que van a continuar defendiendo por la memoria, por la justicia y por la verdad. Yo no hago más que pedirle a Dios que no me lleve hasta no poder tocar aunque sea los huesos de Alejandro. Y tengo esperanza que así va a ser, gracias al trabajo que hacen los antropólogos forenses. ¡Un fuerte aplauso! Pero bueno, como les decía, como si Dios quiere, pienso seguir viviendo mucho tiempo más.
0: Bien, ahí está, ¿no? Casi ella, su última aparición pública, ¿no?
4: Exacto, en su momento con Nora Cortiñas se divide, digamos, de lo que era Eve de Bonafini y queda en la línea fundadora, ¿no?
0: 11:39, ya volvemos, pero antes, Adri.
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0: Bien, 11:39. Atención, que el consultor prometió decir, y él dice que ya lo sabe, ¿quién gana el Mundial?
2: ¿Quién
0: ¿Está seguro?
2: ¿Quiénes llegan a la final?
7: No, hoy dijiste
0: ahora
7: que sabés qué pasa.
0: Bueno,
7: campeón.
0: Está bien.
2: Porque después de la final pasa lo que pasó con Argentina y Francia, que fue un partido imprevisible.
0: Claro, o sea, ¿quiénes? Los dos que van a jugar la final.
2: Efectivamente.
0: Bien, muy bien. Bueno, ojo, hoy es día, hoy es lunes 15 de junio, es un día importante para el fútbol argentino. Se ríe el toro, no sé por qué se ríe.
3: ¿Estás llenando el fixture vos ahí, Marcito?
2: ¿Cómo?
3: ¿Estás llenando el fixture ahí?
2: No, estoy mirando el
3: fixture.
2: El programa de partidos.
3: Es cierto, con las españolas, no es el fixture.
0: Qué precisión el tipo, Bien, ya volvemos.
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0: ayer se conoció la muerte de Gaspi, el youtuber, ¿no? Tan conocido, tan importante, y la forma como ocurrió, que fue un accidente de helicópteros. Dos helicópteros chocaron en Río de Janeiro.
1: ¿Cuántas posibilidades hay de que eso pase, no?
0: Claro, yo digo, murieron 6 personas, entre ellos precisamente Gaspi, y también murió Lucas Vignale, que era
2: el realizador, ¿no? Una especie de colaborador cinematográfico de él, ¿no?
0: Claro. Y estamos viendo la imagen de cómo la pregunta que claro, esto conmocionó. Hablaron varios, muchos youtubers, también Mario Pergolini, mira, escúchalo.
3: Me puso mal fue lo de Gaspi. La verdad que lo de Gaspi me mató ayer, ¿no? ¿Sabes qué? Habíamos hablado un montón de veces porque, viste, él tenía una cosa con Caiga. Uh-huh. Viste, usaba el traje, todo siempre me decía, sobre todo en su primera etapa, ahora como 4 años atrás, mandaba mensajes, me decía, quiero hablar con vos, que hay que volver a hacer lo que hacías antes. Yo decía, no hay forma de que vuelva a hacer eso. Así que medio que había charlado con él, y la verdad que cada vez que veía alguno de sus videos, sobre todo los últimos, me gustaba lo que estaba haciendo, ¿no? Le ponía como una creatividad súper interesante.
0: Claro, y también el Pollo Viñolo, ayer en el medio del partido Japón-Países Bajos, que se conoció la triste noticia, lo recordó.
4: Conmovidos hoy en la Argentina y por supuesto en el mundo también por el fallecimiento, un accidente en avión en Brasil, de Gaspi, con tan solo 23 años. Toda una vida por delante, youtuber argentino, muy querido, una gran persona, por supuesto. Nuestros respetos, nuestros saludos a su familia y en nombre de todos sus colegas, comunicadores, lo sentimos muchísimo.
0: Sí, y por supuesto numerosos streaming, ¿no? La Cobra, El Mono, Davo Geneise, todos, y se han manifestado, obviamente, una vida muy joven, ¿no?
1: 23 años.
0: Pero lo que nos preguntábamos es cómo puede ser un accidente de un choque de helicóptero.
2: De helicóptero, ¿no?
0: Porque, a ver, uno dice, va por la calle, va por una avenida, en una boca calle no ves el que viene de al lado. Ahora en el aire se ve.
1: Uno supone que sí.
5: Mucha niebla, pero pareciera. No, ahí se ve
0: perfecto.
5: Pareciera que se ve.
2: Imagino que encima hay torres de control que se van comunicando entre ellos y
0: claro,
2: les van diciendo,
0: sí.
2: ¿No?
0: Va, malo, sí, como creo los aviones. Que lo ves,
5: pero además,
0: ¿no?
5: Se supone que hay radares, que tienen radares estos aparatos.
0: Mira, vamos a hablar con Carlos Rincelli, es piloto de avión, analista aeronáutico, también piloto de helicópteros. Carlos, buen día, gracias por atendernos.
6: ¿Cómo te va, Marcelo? Buen día. Bueno, piloto de helicóptero no. Pero más allá de aviones y ser colega de ustedes, periodista, sí.
0: Claro, sí, Carlos, por eso te consultábamos. ¿Cómo puede ser que choquen dos helicópteros?
6: Mira, es muy difícil explicar esto, Marcelo, porque más allá de, como decimos siempre, que esperar el informe de la Junta de Seguridad y de Transporte y demás. En un primer análisis yo tengo que decirte que este tipo de aeronave, que es absolutamente seguro, muchas veces, si este fue el caso, vuelan bajo reglas de vuelo visual y en condiciones meteorológicas de las mismas características. Entonces vos me dirás, ¿qué me quiso decir con esto? Que sí. Básicamente es ver y ser visto para poder volar.
0: Claro.
6: Entonces, cuando vos haces un análisis, y creo que ahí lo estaban haciendo, decís, bueno, hubo un accidente. Por sí, te hace ruido. Pero detrás de eso decís, ¿había algún obstáculo en la zona que vos digas, bueno, mira, este helicóptero estaba volando por acá, el otro estaba detrás del cerro, aparecieron los dos y se chocaron? No, totalmente llano el lugar.
0: Sí.
6: Bueno, no, la meteorología, porque probablemente estaba embebido en nubosidad uno de los dos y demás. Tampoco, era un día totalmente diáfano. Tercero, si bien vuelan bajo, y obviamente que estos estaban haciéndolo a una altitud que no superaban los 300 metros, vos estás comunicado, porque en las proximidades está el aeropuerto de Río Janeiro, estás comunicado radialmente. ¿Esto qué significa?
0: Sí.
6: Mira, te aviso que voy a hacer este vuelo, más allá del plan de vuelo que vos tenés que dejar en donde salís, y escuchar si no hay otro en la zona.
0: Claro.
6: Por eso que es muy raro. Entonces, claro, yo, viste, en mi programa que va vía Instagram, que es Ambiente de Vuelo, sí, siempre digo exactamente lo mismo. La aviación es un sistema sociotécnico complejo y tiene dos valoraciones. El peligro, que es propio de la actividad, y el riesgo, que es el que nosotros, los pilotos, tratamos de disminuir considerablemente y para todos los vuelos, para evitar que se junte con el peligro. Porque si pero, el peligro y el riesgo van de la mano, viene un accidente.
0: Ahora, Carlos, uno supone, por lo que estás diciendo, y deduzco entonces que hubo un error humano.
6: No tengas ninguna duda. Ahora,
0: de uno de los dos helicópteros, ¿no? De uno de los dos conductores.
6: Sí, por supuesto. Ahora, ahí viene el otro análisis. ¿Los dos pilotos eran idóneos? Absolutamente entrenados, volando estas máquinas que son de alta tecnología, que no tienen ningún problema, que están provistas de una turbina cada uno como para poder inclusive disminuir el factor de falla. Ahora, esto, y con obviamente con las condolencias a la familia, y solamente es un comentario, desde mi punto de vista es un error humano asociado a un elemento que es un flagelo en la aviación, que es la distracción. ¿Y por qué te digo esto? Todavía no sabemos si los dos helicópteros estaban asociados al mismo vuelo. Es decir, en uno estaba lleno, eran cinco ocupantes, donde estaba Gaspi, un director de cine y demás, y en el otro estaba el piloto vacío, el piloto sin pasajero. Lo que digo es, a prima facie es muy simple decir, y si hay un youtuber y hay un director de cine, y a lo mejor estarían filmando algo. Claro. Y a lo mejor estaban asociados con el otro helicóptero para hacer alguna filmación y demás. Porque si no, no
0: prueba,
6: se puede entender
0: alguna...
6: que haya... Sí, algo, no sé. Si no, no se puede entender que hayan volado o se hayan acercado tanto, Marcelo.
2: Una imprudencia, no. Carlos, para que Rodrigo le egresó. Y una imprudencia de ambos como para saludarse, una cosa así tipo de camaradería, y que no previeron las aspas de cada uno de ellos o los rotores.
6: Yo mira, desde el mejor lugar, Rodrigo, porque yo no... Acá no, el tema no es descalificar a nadie.
2: No.
0: Entender qué pasó.
6: ¿Algún error humano asociado a la distracción, al mirá, me acerco más y te filmo, y demás tiene que haber pasado? Si no, es imposible. Claro. ¿Me entendés? Aparte, es imposible que no lo vea.
1: Pero no hay, como decía recién Horacio, Carlos, no hay, radar. Está bien, es cierto que si se distrajo por ahí no vio, pero no hay un radar, una señal, una bocina, una sirena, algo que te avise, no sé, pregunto, qué sé yo, ¿no?
6: No, es muy válida la pregunta. Pero los dos están volando a muy baja altura, te vuelvo a repetir, en condiciones absolutamente visuales. Esto, mira, el ejemplo no sé si va a ser el mejor, pero para que se entienda.
0: Sí.
6: Es lo mismo que yo mañana diga, cerramos la ruta 2 y ponemos el auto de Marcelo en la ruta 2 y el mío, ¿no? Y que yo sepa que está Marcelo en la ruta 2 y él sepa que estoy yo, y en el kilómetro 200 chocamos. Pues sí, pero ¿cómo chocaron?
0: Claro.
6: Si sabían uno que estaba, que el otro estaba... Porque acá los dos sabían, uno para con el otro que estaba volando. Porque hay un plan de vuelo, porque hay una torre o un lugar donde vos declarás tu vuelo.
0: Se acercaron imprudentemente, esto está clarísimo, no se lo ve en la imagen.
6: Y mirá, yo insisto, hay que esperar a la junta, es una opinión, pero todos los videos que hay... vos me decís, ¿es normal que estén tan cerca de los helicópteros? No.
0: Claro.
6: Así es simple. Mirá, cuando están los festivales aéreos, que a nosotros nos gusta tanto y ojalá haya más,
0: sí,
6: en general el índice de accidentología es muy alto. Porque los pilotos, por demostrar, se exigen, se ponen a los aviones en situaciones críticas, o a los helicópteros en situaciones críticas, por algún fin que pueda hacer mostrar el avión, el helicóptero, lo que fuera. Entonces, digo, desde ese lugar, y con la, insisto, la responsabilidad que te lo estoy diciendo, no es normal que se acerquen dos helicópteros de esta manera.
0: Seguro.
6: Ahí hay algo que todavía no sabemos. Ya.
0: ¿Tienen caja negra los helicópteros?
6: Mira, Marcelo, estos tipos de helicópteros pueden tener. Yo no te puedo asegurar que la tengan, pero de todas maneras, con lo que quedó, porque uno cayó arriba de un estacionamiento donde había una concesionaria de autos, todos los restos de los aviones o los helicópteros tienen ADN. Y con eso poder reconstruir finalmente lo que pasó.
0: Carlos, gracias por la explicación. Sí,
6: solamente para cerrar y un poco cambiar el humor.
0: Sí.
6: Vos dijiste que hoy era un día muy importante para el fútbol argentino. Y yo te vengo escuchando, ¿viste? Y dije, no sé a qué se refirió, porque River ya cumplió años. ¿Hay alguna otra cosa que esperar?
0: No, sí, no lo quiero decir, porque después dicen que voy a hacer... pero acá nuestro operador, el Toro, es de Independiente, y cuando yo lo dije, sonrió con bronca, ¿eh?
6: Ah, bueno. Bueno, no, por eso...
0: No le pregunto al consultor Pagani porque él ya está para el Mundial.
6: No, pero viste, yo te escucho siempre y como dijiste, hoy es un día muy importante para... Y yo digo, más allá
0: de... Es una fecha importante. Un grande se fue a la B hoy. Esa es la fecha.
6: ¿Ah, sí? Mira. Bueno, habrá que esperar que develes el misterio, ¿no?
0: Y sí, bueno, muchos grandes no últimamente no se fueron a la B. Se fue uno... peor, lo peor de Boca, que ascendió en un escritorio, ¿no? Eso nunca se lo quita, ¿no?
6: ¿Era escritorio o ventana, Marcelo?
0: Sí,
6: no. Porque
0: Sí, entró por la ventana, sí, tenés razón.
5: Lo único concreto que en el profesionalismo, el único equipo que no se fue al descenso fue Boca. Lo demás es todo cartón pintado. Bueno,
0: sí, sigan así que van a poder...
6: Sí, pero no, yo lo escucho siempre a Pagani, que le mando un abrazo. Pero digo, está bien, no se fue, pero digo, ¿alguna vez ascendió?
5: El fútbol se cuenta desde el año 31. Lo que antes era un carnaval de asociaciones diferentes. El fútbol profesional comenzó en 1931.
0: ¿Cómo
5: y en el fútbol profesional se fueron todos los grandes al descenso, menos Boca.
0: ¿Cómo le mandaste un exocé, no?
6: No, pero es que yo lo escucho. Pero ¿sabes qué? Mira, tiene razón. Y aparte, hablar de personas que fallecieron en diciembre... es complejo. Pero bueno,
5: yo creo... Perdóname, una pregunta, simplemente. ¿A vos qué te parece más importante, ganar un partido al rival de toda tu vida o irte a la B y jugar con Boca Unidos?
6: Sinceramente. Yo te festejo el campeonato de River ganado en Madrid toda la vida. El resto... son circunstancias.
5: Un partido, ganaron un partido y se fueron a la B, jugaron 30 partidos a la B.
0: Y bueno, pero ese partido marcó la historia, ¿no?
5: ¿Qué pasó?
0: A partir de ahí, Boca fue para abajo siempre.
5: Pero Boca también le ganó una semifinal de la Copa Libertadores. Tanto
0: la semifinal.
5: Bueno,
6: un gusto con John Horacio y
5: es un gesto máximo de debilidad. De debilidad y de subestimación. Que un club crea que lo más importante de su historia es haber ganado un partido a su rival de fuerte toda la vida.
6: Bueno, yo no te estoy contando los campeonatos, Horacio.
0: Pero mal que vos sos un tipo imparcial, que no sos de ningún equipo.
5: Me da lo mismo.
0: Un abrazo, Carlos.
6: Un saludo muy grande para todos.
0: Chao. Carlos Rinzeli. Creo que te la metió del ángulo.
5: ¿Por qué?
0: No soy
5: de ningún cuadro, pero te digo.
0: Lo único concreto
5: y cierto es que el único club de los grandes que no se pone a ver Boca.
0: Bien, muy bien.
7: ¡Ay, qué plomo, sí. Dios mío!
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0: Bien, nos vamos al Mitre Fama primero, en la voz de Verdún, la estrella del pase.
8: Claro. Hasta las 13 compartimos nuestra mañana en Mitre.
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0: cielo despejado en Buenos Aires, la temperatura 11 grados 2 décimos. Aliados del gobierno evalúan activar la interpelación de Adorni del Congreso. El PRO, la UCR, el MIT y bloques cercanos a gobernadores definirán esta semana si dan quórum para dar lugar al debate. Buscan presionar al jefe de gabinete sin quedar alineados con el kirchnerismo.
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0: Piden apartar a un árbitro del VAR en el Mundial por hacer un gesto de supremacía blanca antes de un partido. Se trata del australiano Sean Evans, quien apareció haciendo un gesto con la mano derecha que se asemeja a un símbolo de supremacía blanca, lo que significaría un caso de discriminación. La señal oficial mostró al equipo de VAR antes del partido y en ese momento Evans hizo una señal de OK con la mano derecha delante de la pierna. La postura del gesto, pulgar e índice formando un círculo y los otros dedos extendidos, fue catalogada en 2019 como un símbolo de odio por la Anti-Defamation League. Estamos en La Rioja, capital, a 98.3, 10 grados la temperatura, cielo cubierto con neblina. El cielo despejado en Buenos Aires, la temperatura 10 grados 2 décimos y la humedad 49%.
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0: Bien. 12:03. El señor, el consultor Horacio Pagani.
1: Sí.
0: Está, nos va a decir los dos finalistas del Mundial. Se juega, ¿eh?
1: Sí, sí.
0: Bien, espera. Chequealo, analizalo, concentrate, ¿eh? Porque recién Carlos Rinzelli te desestabilizó un poco, ¿eh?
1: No, ¿en qué sentido dijo nada?
0: También hablaste como consultor, no como hincha de ningún cuadro, ¿no?
1: No soy hincha de ningún cuadro.
0: Ah, bien, muy bien.
1: Año, tengo 60 años de periodista, ya 58. Oh. Hace dos que dejé.
0: Bien, Agus, hoy aumenta... ¿Hoy cuándo aumentan los colectivos?
2: Sí, aumenta una serie de líneas de colectivos y de tren que estaba previsto que sucediera desde mediados de mayo. Son ajustes que están previstos para cada mitad de mes y que corresponden a las líneas que circulan en el área metropolitana de Buenos Aires conectando a la capital federal. Es un 2% el aumento, en este caso se definió después de que en mayo se aplicara un incremento de 6% en tres meses de forma escalonada. Así que en este caso, con esta suba, el boleto mínimo de los colectivos para estos recorridos de hasta 3 kilómetros, es decir, el boleto mínimo, pasará de 714 pesos a 728 pesos con 28 centavos. Esto, recuerden, siempre es para los usuarios que tienen la tarjeta SUBE registrado, porque sí, si no, ya se va a 1.500 pesos más o menos para el caso de los que no tengan el registro. Y en los trenes, la tarifa mínima pasó a 350 pesos, pagando también con una SUBE registrada. Esto es, recuerden, las líneas
0: de trenes. Es como la inflación pasada.
2: Esto es una serie de tres subas de un 6% en total, que se aplican 2, 2 y 2, o sea, de forma gradual durante tres meses. Lo que les decía es que son las líneas que dependen de la Nación, porque hay otras líneas que dependen de la Ciudad de Buenos Aires y otras del AMBA, que son las que vienen aumentando a comienzos de mes. Así que en Bien. Este caso son las de el ámbito nacional.
0: Bien.
2: Veremos qué pasa por delante. Forma parte claramente de toda esta desregulación que el gobierno viene aplicando. Y atención, porque puede llegar a suceder que esta situación que nosotros venimos contando de menores frecuencias circulando todavía se profundice, porque hay un conflicto salarial en puerta. La semana pasada la Unión Tranviarios Automotor, la UTA, le envió una carta al Ministerio de Economía, Luis Caputo, donde solicitaban que se resuelva este problema de fondo que tiene que ver con la falta de fondos que reclaman para poder así aplicar una suba salarial, ¿no?
0: Claro.
2: Dicen desde la UTA que tienen un atraso de un 15% para los choferes todavía, más allá de los aumentos que se otorgaron.
0: Bien, muy bien. Hoy, bueno, a raíz del anuncio de la firma del acuerdo de paz, están los mercados están como de fiesta, y queríamos aprovechar a Brunelli, ¿no? Que
3: sí, ¿qué pasa?
0: Que viniste un día feriado, vos sos el tipo más raro del mundo, ¿no? Vení cuando tenés que venir y el día feriado vení.
3: Yo te traje una exclusiva,
0: sí.
3: Porque vos viste que en el día de ayer estuvo la Mona Jiménez,
0: sí.
3: Revolucionó el búnker de la selección argentina.
0: Sí, sí.
3: Estuvo el cantante, incluyó tema emblemático como Beso a Beso y demás. Y lo tenemos a Leonel Andrés Messi, si te parece.
0: Ah, dale. Bien, bien, Brunelli, dale.
3: ¿Cómo está, Leo?
4: Buenos días a todos.
5: Hola.
4: La verdad que muy contento de poder saludarlo. ¿Cómo está, Horacio? ¿Bien?
1: ¿Cómo te va, querido?
4: Bien, muy bien. ¿Vos?
0: Vos lo descubriste, ¿no, Messi?
1: Sí, sí.
4: Sí, un gran descubridor, así como lo hiciste con el Diego, ¿no?
1: Sí, no, yo con vos no te veí poco. Bueno, vos viviste todo el tiempo afuera.
4: En Barcelona.
1: Viviste 13 años en Argentina nada más, desde pibe, y ahora venís para la fiesta.
4: Sí, anoche cantamos una canción con la Mona. Va, en realidad esta le cambié la letra yo, que dice beso a beso, tanto me comí, beso a beso, me lo empomé a Brasil, beso a beso, me fui a la selección. Y ahí fue cuando conocí a De Paul. Nah, la verdad que los muchachos se reprendieron, la pasamos genial con la Mona Jiménez.
2: Pero no bailaban, Leo. Nah. Como que vivaban nada más.
4: Sí, lo que pasa es que era complicado, ¿no? Pero bueno, cuando apareció en la concentración me lo confundí con el 4 de Cota de Marfil a la Mona. Pero después cuando abrió la boca me di cuenta que era la Mona Jiménez, no por la voz, sino por el aliento Fernet que tenía, ¿no? La verdad que... Pero bueno, esperemos que ya que nos empezó a cantar cuarteto nos ayude a ganar la cuarta. Igual quiero decirle que... Que la despedida fue muy triste porque cuando se fue nos sentimos como la Mona.
5: La noche apareció.
0: Bien, hacemos una breve pausa y vamos a hablar con dos personas que nos salvaron.
2: Mirá.
0: Que
6: ¿Cómo?
0: El humor de todos los argentinos dependió de ellos.
2: Mirá.
0: Venía muy mala cosa y ellos hicieron algo que... Nos reconforta a todos. ¿Sabe de qué se trata? ¿El consultor se sabe de qué se trata?
1: No, debe ser el campeonato mundial de fútbol.
0: Sí, tiene que ver con eso. Dos tipos que nos salvaron con su ingenio.
1: A ver.
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0: 12 y 16.
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0: Bien, muy bien. Nos vamos a ir a Estados Unidos. Está Nico. Está Nico.
2: El enviado.
0: Nico.
3: ¿Cómo andas, Marce? ¿Me copias ahí?
0: Bien, bien, perfecto. ¿Dónde
3: estás? Muy bien, amigazo, ¿cómo andas?
0: ¿Dónde
3: estás? Estamos
0: está?
3: En las calles de... Estamos en las calles, Marce, de Kansas City. Seguimos acá en Kansas City, que es la ciudad de la selección argentina. Estamos en el día menos uno, lo que se conoce habitualmente como el día previo para el partido de la selección argentina. Lo que ha cambiado la fisonomía de esta ciudad, Marce, que es muy tranquila. Casi que te diría, es una ciudad fantasma, porque... Más allá de sus casi 500.000 habitantes, vos vas por cualquier lugar, salvo de noche y determinados sectores muy individualizados, de bares, de restaurantes o por ahí el Fan Fest, donde se reúne la gente cuando hay partidos. Pero es una ciudad donde caminás por las calles y casi que no hay movimiento de gente.
0: Y ahora hay argentinos.
3: Hay argentinos. Mira, justo se me acercaron mujeres que le dije, voy a hablar con Bonelli. ¿Quieren hablar? ¿Vos tenés ganas de hablar con ellos?
0: Sí, obvio, ¿vale? Claro.
3: Parece, mira, voy a dar vuelta a la cámara porque estamos, por supuesto, en el YouTube y nos encontramos con camisetas de Argentina, con bandera de Argentina, una familia que está paseando por acá. ¿Cómo le va? ¿Cómo anda, señor?
4: Bárbaro. Bueno,
3: ¿de dónde llegó? ¿Vive acá en los Estados Unidos? ¿Vive en Argentina? ¿De dónde es?
4: Nosotros somos de verdad, partido de Quilmes, cerveza. Y bueno, estamos encantados de ver los tres partidos de Argentina, hasta Dallas iremos, si Dios quiere, a gritar los goles de Messi y la banda.
3: O sea que vino ya con las entradas para los tres partidos. El de mañana acá en Kansas y después los dos en Dallas que se vienen. Todo tuvo que romper el chanchito para hacer el movimiento, ¿no?
4: En realidad, ¿para qué sirve el dinero para eso?
3: Para el disfrute.
4: Tenemos todas las entradas, tenemos las estadías que nos ofrecen, los vuelos, absolutamente todo previsto. Y realmente un entusiasmo muy grande, porque era un viejo anhelo que tengo de venir a Arcián y de traer a mi nieto que está acá a mi costado, fanático del fútbol. Y bueno, queríamos ver a Messi antes de que se retirara.
3: Bien, buena idea. Y a ver el nieto, ¿nieto de qué? ¿Cómo te llamas?
4: Bueno, ya es un sueño para todos.
3: O sea que se portó el abuelo.
4: Sí, se
0: portó. Se puso el abuelo.
3: Bien. Primer mundial, lógicamente, que va a salir bien.
4: Sí,
3: el privilegio, como dice el abuelo, de que va a ser el último mundial con Messi. Mañana lo va a servir a Messi cumpliendo su partido 200 para la selección.
4: Sí, primer mundial. Esperemos que mucho más. Nada, si ver a Messi. Bueno, ojalá que le vaya.
0: Seguro, ahí estamos.
3: Bueno, ya está. Por último, acá, Marce.
0: Sí.
5: Bueno, recibo y nada. Yo vine con mi pareja desde Carolina del Norte.
3: Ah, ¿vives acá en Carolina del Norte?
5: Bueno,
3: él vive.
5: Bueno, solo vine a visitar y vinimos.
3: ¿Pero vos dónde vivís? Ah, mira. Ah, es un amor a distancia.
5: Es un amor a distancia, sí. Y vivimos haciendo 1.800 kilómetros.
0: Bien, ahí Nico, tenemos problema para escuchar.
3: Muchas gracias.
0: Nico, te quería hacer una pregunta.
3: Sí, Marcia.
0: ¿El Dibu está bien?
3: El Dibu está bien. Bueno. El Dibu estuvo practicando en los últimos días y está en perfecto estado. Va a ser titular mañana en el partido. Falta resolver hoy, Marcel. Hoy va a ser día de conferencia de prensa de Scaloni y posiblemente también de Messi. Y que resuelva ya Scaloni si mete una línea de 5 lanzando laterales, si va con un clásico, una clásica línea de 4 en la defensa.
0: Sí.
3: Bueno, es parte de lo que seguramente va a resolver. Sí.
0: Te preguntaba del Dibu porque, bueno, todos estábamos estos días preocupados porque para mí es un jugador esencial para la selección.
3: Claro.
0: Pero hubo, mirá, de todo el humor nuestro dependió de dos personas.
3: Ajá.
0: De Francisco Francech y de Leandro Ramírez, que crearon un dispositivo para proteger los dedos durante prácticas deportivas y en esta última semana los contactó la AFA para precisamente tener ese dispositivo para la recuperación de Dibu Martínez. Y los tenemos en línea, mirá.
6: Muy bueno.
0: Francisco y Leandro, ¿qué tal? ¿Cómo están?
7: ¿Cómo están? Bien, un gusto.
0: Bien, bien, muy bien. Bueno, toda la Argentina dependiendo de ustedes, porque esto fue clave para la recuperación del Dibu.
2: Bueno, yo no lo diríamos así, pero
6: nosotros estamos muy contentos, emocionados y orgullosos por poder ayudar.
0: A ver, y Francisco, ¿cómo fue esto? Ustedes hicieron este dispositivo, ¿y cómo fue que la AFA se contactó con ustedes?
6: Mirá, nosotros lo habíamos sacado a la venta el día anterior, el dispositivo, que son los clips, son los que tengo yo ahora en las manos, no sé si se ve bien.
0: Lo vemos perfecto.
6: Y al día siguiente, mientras él está en el taller trabajando, me hace un chiste de ojalá nos contacte la AFA por esto de que se rompió el dedo del Dibu, te imaginás que pase. Siempre el chiste, uno nunca se lo va a esperar. Y mientras tomaba un café con mi viejo fue que nos contactó primero por Instagram Marcelo, que es el director de compras de la AFA, un genio, una calidez humana increíble, el cual al ratito nos llamó y ahí nos dimos cuenta que no era una joda, que era real.
0: Pero ahí
6: nos cayeron todas las emociones juntas.
0: Leandro, ¿ustedes pensaron que era una joda al principio?
7: Sí, obvio, todos lo pensaríamos. Es más, él estaba tomando el café y viene corriendo a avisarme y me dice, nos contrataron de AFA, y yo lo veo medio esperando, con los ojos medio lagrimosos, y le digo, no te creo.
6: No.
7: Y me dice, mirá el Instagram, y yo lo escuché el audio que pusimos ahí en nuestro reel de Instagram, y también no lo podía creer, pero bueno.
0: Y la semana próxima, la semana pasada, mandaron este dispositivo para ir para Kansas.
6: No, nosotros 2 días antes de que vaya para Kansas, lo entregamos personalmente en el predio de...
0: Ah, claro, porque él ya venía lesionado de antes de viajar.
6: Claro, sí, sí. Bueno, de hecho, a nosotros nos avisan el miércoles y nos piden que lo llevemos el viernes, antes del viernes de la semana siguiente, y nada, tuvimos que laburar día y noche sin dormir hasta llegar a tiempo.
7: Porque encima nos pidieron especiales para el Dibu, de diferentes grosores, para que tenga el dedo más o menos movilidad. Y no lo teníamos hecho, no sabíamos nada y dijimos, bueno, vamos a laburar.
0: Ahora, ustedes se dieron cuenta que, o sea, todo el mundo depende, porque todo el mundo estaba pendiente de los dedos del Dibu, así que ustedes fueron...
6: Estamos en estado de shock y emocionados, esa es la realidad.
0: Bien,
8: ¿Se van a enterar ahí si lo usa o no lo usa el Dibu o lo va a usar, lo tiene que usar sí o sí?
7: Esperamos ser lo primero que nos enteremos.
6: Ojalá les sirvan de algo, ojalá lo podamos ayudar. Sabemos que están allá con ellos porque hablamos con la AFA, pero
7: tampoco
6: todavía...
7: queremos molestar. Ellos deben estar más nerviosos que nosotros.
0: Pero seguro el uso.
9: Brevemente, o sea, ¿cómo se puede explicar cómo funciona? ¿Breve o...?
7: Claro, nosotros, bueno, tenemos lo que es esto.
9: Sí.
7: No sé si se ve, que son como dos anillos que se colocan en el dedo, permitiendo cerrar la mano, pero también te dejan la mano como en semigarra, digamos, que si algo te golpea, se va para adentro y te hace fuerza para afuera. No te deja respirar, a menos que hagas fuerza y ahí sí te deja. Pero normalmente en estado de tranquilidad, digamos, la mano queda siempre en esta forma de garra.
9: Claro. Mira.
0: ¿Y ustedes se dedican a esto, a crear este tipo de dispositivos para la práctica deportiva o esto fue algo...
6: Yo hacía estas cosas como hobby parecido hasta que él me dijo que tendríamos que buscar algo para reemplazar la cintra y bueno, acá estamos.
0: Bueno chicos, los felicitamos, menos mal, nos dieron un alivio con esto. El Dibu va, mire, Nico, el Dibu va a jugar mañana, ¿no?
3: El Dibu va a jugar y ahora que nos estamos enterando de esto, ellos tienen mucho que ver con eso,
0: Con total, chicos.
3: Pero eso se llevan parte del premio, ¿eh?
6: Ojalá lo hayamos podido ayudar y ojalá que los use, la verdad.
0: Bien.
6: Para nosotros es un honor.
0: Seguro. Francisco, Leandro, felicitaciones,
6: Gracias.
0: Gracias, Y bueno, gracias porque el Dibu, seguro, si se lo compraron y lo llevaron antes, seguro lo estuvo usando. No hay ninguna duda.
7: Puede ser, lo mismo nos vio ya. Queremos creer porque no queremos molestar tampoco preguntando.
0: Dale, después de mañana llamada, pegarle un tubo, ¿no?
7: Sí, obvio.
0: Bueno, un abrazo, felicitaciones.
6: Gracias, nos vemos. Un gusto.
0: Bueno, Nico, tenés acá el consultor Horacio Pagani va a decir los dos equipos que juegan la final en un ratito.
3: Los dos. Sí. ¡Apa! ¡Tan rápido!
0: Y bueno.
3: ¿Ni siquiera haber terminado la primera fase?
10: Sí, efectivamente.
0: Ahora un ratito, está haciendo los últimos chequeos, ¿eh?
3: Bueno, está haciendo las cuentas, ok.
0: Bueno.
3: Admirable. Bueno. Consultor, muy bien.
0: Estamos ahí entonces, ¿eh? Estamos, ya estamos.

0: van copando a Kansas City, los hoteles y los distintos puntos principales, sobre todo con banderas, Marce.
1: Bien, muy bien, dale, nos mantenemos en contacto.
0: Dale, un abrazo,
1: Monse. Abrazo.
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1: Bien, 12 y 27. ¿Ustedes no están nerviosos por la predicción de Pagani?
3: No, ¿qué? Para nada.
1: ¿No?
3: No, con amor te lo digo, pero...
1: No, bueno, es una predicción. Están las predicciones de Notre Dame y las producciones de...
4: Uno de los dos finalistas es un...
5: Pará, no lo digas ahora. Club.
3: No, ahora
4: es un
3: no.
4: Equipo. No previsto.
1: Un equipo, eso. Una selección.
3: ¿Una sorpresa?
4: Un equipo no previsto.
3: ¿Sorpresa total o no tanta?
4: Sorpresa.
5: Cuando dijiste un club, dije Barracas.
3: Pero espera, ¿es por instinto o porque los viste jugar y vos crees que pueden...?
4: No, porque sé la valía de cada una de las selecciones que participan.
1: Y el tipo tiene instinto, ¿viste?
3: No, sí, también.
5: Instinto animal tiene.
3: ¿Tantos años?
1: Bien. Bueno, muy bien. Mejor de Colapinto no hablamos para no ponerlo nervioso, ¿viste? Ahora que va a predecir.
3: ¿Qué pasó?
6: Seguro que el que me descontó puntos, el que me descontó los dos puestos fue Horacio Pagani, boludo.
3: Parece que estuvo mal eso.
4: No estuvo mal. Le dijeron que tenía que disminuir la velocidad y no la disminuyó.
6: Que a mí me gusta ir rápido como vos, toro.
4: Pero, bueno, pero
1: para mí es que llamó allá,
4: la bandera amarilla, tenés que ir. Sacar el pie del acelerador.
1: Bien.
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1: Bien, nos vamos a ir al Mitre Forma primero. Atención, se viene la predicción de Horacio Pagani.
3: Sí.
1: Horacio
3: Pagani. Otra que el Pulpo Paul en su momento. ¿No? Bien. ¿Se acuerdan?
4: Sí. Yo no doy en general pronósticos. Esto es un juego de estudio.
1: Ah, la pucha.
5: Análisis estadístico.
7: ¿Cómo?
1: Un análisis.
7: ¿Cómo
1: está el consultor, Bueno, muy bien.
3: ¿Qué hacen tu prime, Horacio?
1: Guido, ¿lo vas a presentar vos después?
5: ¡Pero claro! El gran Horacio Pagani, único líder, uno indiscutido.
8: Ah, con el locutor en un ratito te presentamos. ¡Eso!
1: Bien, muy bien. Ahora vamos a mi triforma primero. Dale.
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11: Cielo despejado en Buenos Aires, temperatura 12 grados un décimo. Fin de largo con bajo consumo.
12: Fin de semana largo con poco movimiento turístico y marcado por el clima, el mundial y bajo consumo. El vocero de la Confederación Argentina de la Mediana Empresa, CAME, Salvador Femenía, dio a conocer los datos económicos.
13: El feriado que conmemora el paso a la inmortalidad del general Güemes tuvo un muy bajo movimiento turístico. Si comparamos respecto del año pasado, viajó un 37,7% más de gente, pero el año pasado hubo dos feriados continuados con una diferencia de muy pocos días, y si se toman juntos, en esta oportunidad viajó menos de la mitad de gente que en aquel momento.
12: Rodrigo Jorge, Mitre informa primero.
11: Crece la búsqueda de figuritas en pleno mundial.
14: En Parque Rivadavia sigue el furor por el intercambio de figuritas del mundial. Ante el aumento de cada paquete que hoy se consigue en distintos kioscos entre 2.500 y 3.000 pesos, varias personas deciden cambiarlas. La figurita de Messi es la más buscada.
15: Yo te diría que la sexta, la 00. Messi puede ser, pues bueno, sí, no sería en un solo paquete.
16: Las especiales. Las 80 especiales que no se pegan. Yo tengo dos nada más. Dos o tres, creo. Tengo a Mbappé, uno de Marruecos en bronce.
15: La de Messi yo la dejaría, ya viendo que la gente está bastante desesperada, alrededor de 50.000.
14: Desde Parque Rivadavia, Mauro Rosales, Mitre informa primero.
11: Estamos en Comodoro Rivadavia, en la 99.5, 13 grados 1 la temperatura, cielo nublado. En Capital Federal y Gran Buenos Aires, cielo despejado, la temperatura 12 grados 1 décimo.

0: Y la humedad 47%.
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9: El Registro Nacional de Trabajadores Rurales y Empleadores RENATRE desarrolló jornadas de capacitación sobre la poda de frutales en la provincia de Río Negro. El objetivo, fortalecer la formación laboral y promover buenas prácticas en una actividad clave de la región. Se desarrollaron contenidos vinculados a la poda de frutales de pepita y carozo relacionados con la seguridad y las buenas prácticas laborales, con forma segura de trabajo en altura, capacitación que contempla conocimientos sobre técnicas de uso, mantenimiento y prevención de accidentes. Aseguran que el objetivo es instruir al trabajador rural brindándole herramientas y conocimientos que permitan contar con mano de obra calificada, facilitando a las empresas del sector la búsqueda de personal capacitado para las distintas tareas culturales.
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1: La temperatura en la ciudad de Buenos Aires es de 12 grados una décima, la humedad 47%. El cielo, qué lindo, el cielo está despejado.
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0: que está concentrado, va a decir los
1: ¿qué
0: dos
1: momento?
0: Equipos, las dos selecciones que van a jugar la final.
2: Probablemente.
0: Van a jugar la final, ¿eh?
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0: Bien, 12:42. ¿Ya viajó Mauricio a Estados Unidos o está esperando la definición del tema Dorni?
3: Ahí estamos. Rock you, you better rock you, baby. We will rock you. ¿Qué tal? Buenos días.
1: Buen día. ¿Cómo va?
3: Ya viajé. Yo estoy con el jet lag acá en Kansas City. Pero bueno.
4: Hay 2 horas de diferencia.
3: ¿Cómo?
4: Hay 2 horas de diferencia. ¿Qué es
5: jet lag? ¿Cómo?
3: Jet lag.
4: Además, ¿qué es jet lag? Todo el mundo dice.
1: Qué activos que están, ¿eh?
3: Jet lag. Bueno, es.
4: Es consecuencia del vuelo.
3: Bueno, por eso. Pero acabo de bajarme del avión. Un ratito nada más.
4: Pero eso cuando hay.
0: Pero viste, en el vuelo nunca dormí, no dormí bien, por más que vayas en business y eso.
3: Ah, fuimos mirando un par de series y demás. Bueno, estaba leyendo un título que dice: el PRO no descarta habilitar el debate por la interpelación de Adorni. Bueno, así es. Ojo que podemos darle el quórum para que eso ocurra, ¿no?
1: Y
3: lo
1: bueno,
3: lo cual para Adorni sería una verdadera tragedia, ¿no? Imagínense que nunca se bancó ser pelado, mucho menos se va a bancar ser interpelado, ¿no? A par de cortarse las venas con la cascada de Indio Cuá, ¿no?
1: Mauri, sumo información, porque hace 15 segundos nada más el PRO acaba de postear un comunicado de Fernando de Andrés, que es el secretario del partido. No miramos trofeos, nos preparamos para ganar. De Andrés, bueno, hace publica un extenso texto, pero lo más importante, dice: el PRO tiene un papel fundamental en la Argentina. Iniciamos nosotros el cambio, somos el partido que lo asegura. Y bueno, haciendo una analogía con el Mundial, lo que dicen es: estamos armando un PRO competitivo. En cada encuentro que tenemos con los dirigentes reafirmamos dos cosas: nuestro compromiso de cuidar lo logrado y nuestra convicción de ser protagonistas.
0: ¿Qué quiso decir con eso? No se sabe.
1: Se viene un candidato PRO puro para competir.
0: Hoy estamos pensando en Adorni, pensé que iba a decir algo de Adorni.
3: Es bueno. Probable que lo hagamos, lo del candidato. Después lo vemos.
0: Bueno, dale. Se viene la predicción del Notre Dame. Del fútbol.
1: No hay que esperar hasta el 19 de julio.
0: No, ya sabes, ya podés organizar todo. Pero decime, Adri.
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0: Él se jugó solo, se metió solo en esto, lo va a decir. Hay mucha gente que nos está escuchando, que nos está viendo por YouTube en este momento. Avisale el que no está. A tu tío, a tu primo, a tu amante, a tu abuelo, a tu nieto. Porque se viene la predicción del señor Horacio Pagani.
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1: Bien, se viene la predicción del Notre Dame del fútbol argentino, ¿eh?
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1: Bien, Horacio Pagani hoy lo dijo así, le salió del corazón. Voy a decir quiénes juegan la final.
7: Sí, pero fue tiro al pichón.
1: Ahora no arrugues, ¿eh?
8: Un impulso, Horacio.
1: Estuvimos avisando a las mamás, a los papás que nos están escuchando Radio Mitre, a los pibes, a los tíos, a los sobrinos, a los amantes, y ahora arrugás.
7: Yo quiero decir que los grandes candidatos para ganar el Mundial son normalmente España, Francia, Alemania.
1: Sí.
7: Los tres se van a quedar en el camino. Octavos y cuartos.
1: Muy bueno esto, ¿eh?
7: Y la final la van a jugar Argentina y Portugal.
8: ¿Cómo?
1: Es decir, Messi y Ronaldo.
7: Messi y Ronaldo. 41 años contra 39, porque cuando jueguen la final, a Messi le van a faltar 5 días para cumplir 39 años. Uh-huh. Y Ronaldo tiene 41.
1: Vos decís que es una cuestión de marketing.
7: Los dos juegan el sexto mundial. Bueno, Infantino es capaz de cualquier cosa.
8: Qué lindo sería, ¿no?
9: Van a ver un par que facturan lindo ahí. Messi y Ronaldo al final. Van a llevar un poquito.
7: Va a haber un poco de publicidad.
9: Un poquito.
1: ¿Lo grabaste? Esto quedó grabado, ¿eh?
8: Ese duelo.
9: Mirá la final Pelé.
10: Mirá que te van a venir a buscar, Horacio. Cuando no pegues esta.
7: Es un clásico tiro al pichón.
1: Claro. Decime una cosa, Horacio.
8: El mundo es de los arriesgados.
1: ¿Vas a empezar a jugar el pro de Clarín?
7: Sí, quiero jugar, bro, quiero ganar.
1: Ahí te pasé el link para que. Bueno, vas a entrar con desventaja, voy ahí.
7: Le doy la ventaja de los partidos ya jugados.
1: Bueno, hoy España, Cabo Verde, y ya empieza. ¿Cómo sale?
7: Hoy España gana 7-2. ¡Oh!
1: Bélgica con Egipto.
7: Los belgas ganan 2-0.
1: Bien. Arabia Saudita, Uruguay. Se está escuchando todo Uruguay en este momento, ¿eh? Pero no te quiero meter presión.
7: 0-0.
1: Bien.
11: Qué caga.
1: Irán, Nueva Zelanda juega. Hoy debuta el.
8: Tim.
1: Claro.
8: Tim Payne,
9: 10 de la
1: Tim
9: noche.
1: Tim Payne.
7: Gana Nueva Zelanda, 2-0.
8: ¿Cómo?
1: Mirá que ahora firmaron el acuerdo de paz y ahora Irán puede ir a Estados Unidos tranqui.
7: Bueno, pero no firmaron ningún acuerdo que tengan buenos jugadores.
1: Andá a saber qué incluye la letra chica de ese acuerdo.
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0: Yendo.
1: Sonó el timbre.
0: ¿Qué? Claro, ahora viene María, ¿no?
1: Claro, todo el equipo encendidos en la tarde.
0: Excelente. Bien. Hoy día feriado, te seguimos acompañando en la radio, quédate. Nosotros nos reencontramos mañana a las 10 en el pase, ¿eh? Mañana juega la Argentina.

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2: El cielo despejado en Capital Federal y Gran Buenos Aires, la temperatura 12 grados un décimo. Principales títulos en el panorama de Mitre, informa primero. La paz en Medio Oriente se firma en Ginebra y el G7 con Trump y los coletazos del acuerdo con Irán se reúnen en Francia. El entendimiento entre Washington y Teherán entonaron a los mercados y el riesgo país argentino volvió a bajar. El Mundial sigue a todo vapor. Pakistán confirmó que Ginebra será sede de la firma del acuerdo entre Estados Unidos e Irán. Esperamos con interés la ceremonia formal de firma el 19 de junio en Ginebra, escribió el canciller Ishaq Dar al referirse al acuerdo alcanzado entre Washington y Teherán. A todo esto, los líderes del G7 se reúnen en Francia. La cumbre comienza apenas horas después del anuncio del pacto entre Estados Unidos e Irán. El presidente francés, Emmanuel Macron, anticipó el objetivo que será ver las consecuencias de este acuerdo, el apoyo al Líbano, la reapertura duradera del estrecho de Hormuz y la conclusión de un acuerdo sobre las actividades nucleares y balísticas en Irán. Trump está en Francia. Por último, el precio del petróleo se desploma tras el anuncio del acuerdo entre Estados Unidos e Irán. El barril del West Texas retrocedió un 5,6% y se ubicó en $80, mientras que el Brent bajó un 4,1% hasta $83 por barril. El país argentino vuelve a caer y toca un nuevo mínimo en más de 8 años. En un día muy positivo para las bolsas, los bonos soberanos argentinos suben cerca del 1% en promedio, una alza similar a la de sus pares del Tesoro de Estados Unidos. El indicador del JP Morgan cede a 425 puntos, un piso desde abril de 2018. El gobierno flexibiliza los requisitos para la designación de jueces de la Corte Suprema. Milei y el ministro Maíquez firmaron un DNU que acorta los trámites para cubrir las vacantes y elimina la recomendación para contemplar el género de los candidatos, su especialidad y origen geográfico. Aliados del gobierno evalúan activar la interpelación de Adorni en el Congreso. El PRO, la UCR, el MID y bloques cercanos a gobernadores definirán esta semana si dan quórum para dar lugar al debate. Buscan presionar al jefe de gabinete sin quedar alineados con el kirchnerismo. El ex libertario, Oscar Sago, dijo que hay número.
3: La interpelación, yo creo que la tenemos, está con un número amplio para poder hacerla. Porque juntar 129 votos para el quórum, estás ahí nomás con los 129 para decir, bueno, que venga a ser interpelado. ¿Cómo? De la manera que vos vas a hacer, emplazar a las comisiones que la tienen cerrado bajo llave, que es el oficialismo, ahí seguramente va a salir la interpelación, van a venir dictamen por mayoría y minoría, y ahí sí nuevamente se votará. Si vos tenés 129, ya vas a tener 129, por lo menos para la interpelación.
2: Más sobre este tema.
4: Los Adorni siguen con su ascenso social. La madre del jefe de gabinete, Silvia Páez, dejó hace una semana el modesto departamento de La Plata frente a la universidad y se mudó al country Fincas de Iraola, ubicado en Hudson. Aquí alquiló un dúplex muy lindo. Manuel Adorni comenzó a pagar las expensas de 500.000 pesos en efectivo, tal su costumbre. Los vecinos, muy paquetes todos, buscan tranquilidad y no quieren saber nada con la presencia de la señora. Como Julián, que esto le decía a Radio Mitre.
5: La verdad que es indignante, o sea, que esta gente que está sucia, que venga acá, que no dejen vivir tranquilo, que ellos hagan su vida, pero lejos de nosotros, de los laburantes, digamos. Acá sos una aguja en un pajar, no te encuentran más, pero bueno, vienen acá a refugiarse un poquito, me imagino.
4: Desde Hudson, Mercedes Minzi, para el panorama de Mitre, informa primero.
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2: Los partidos de hoy. España, Cabo Verde, ahora. Bélgica-Egipto a las 16, Arabia Saudita-Uruguay a las 19 e Irán-Nueva Zelanda a las 22. El cielo despejado en Capital Federal y Gran Buenos Aires. La temperatura 12 grados un décimo, la humedad 47%.
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0: Hola, hola, muy buenas tardes a todos y bienvenidos al recreo más largo del mundo, Encendidos en la Tarde, un programa deconstruido, un programa mundialista, totalmente, sí, totalmente futbolizado, podríamos decir.
1: Me encanta.
0: Sí, sí, claro, estamos de alguna manera saboreando lo que va a ser mañana el triunfo de Argentina, pero nosotros aquí tratando de relajar, de olvidarnos un poquito de las preocupaciones y de todas las cosas malas y proponiéndoles esta pausa divertida, interesante, inteligente, ponele.
1: Epa,
0: que es Encendidos en la Tarde hasta las 4. Y aquí en la radio estamos con Rolando Ernesto Villar.
2: Ladies and gentlemen, salud la barra.
0: Tommy Reynolds.
1: Hola, hola.
0: Santiago Jason García.
3: Estás en el Mundial. Sí, estás, sí. En Mitre.
0: Estás en
3: digo,
0: Mitre.
3: Digo, llamó usted.
0: Y en un ratito llega Pietro Sorba también para hablar de cosas ricas.
1: Ay, qué rico.
0: Todo placer, bueno. Todo placer, todo bienestar, todo alegría. Esos encendidos que comienza charlando con los oyentes, por supuesto, proponiéndoles un tema para que todos opinemos y ellos participen y también sean creadores de contenido de este programa.
1: Me encanta eso, este está re de moda ahora.
0: Los oyentes son creadores de contenido, así que si les parece, vamos al tema del día.

0: ¿A quién le gusta recibir regalos?
1: A mí, chicos.
0: ¿A vos también, Santi, te gusta?
2: A mí sí, pero si se equivocan los odio.
0: No, no, bueno, ese es el tema, ¿no? Sentir que alguien pensó en nosotros, que dedicó tiempo a elegir algo especial o que encontró ese detalle que nos saca una sonrisa, es hermoso, chicos.
1: Es lindo.
0: Pero si recibir regalos es lindo, hacerlos muchas veces no resulta tan sencillo. Por eso es lindo recibirlos, porque para el que lo hace es algo difícil, es un trabajo, un trabajo entre comillas, ¿no? Algo en lo que hay que pensar y además hay que gastar plata. Porque a la hora de comprar aparecen las dudas. ¿Qué le puede gustar? ¿Qué le puedo regalar? ¿Lo va a usar? ¿Tendrá ya algo parecido? Y ahí es donde cada uno pone en marcha su propia estrategia. Hay quienes se convierten en verdaderos investigadores del que va a recibir el regalo y buscan algo que coincida perfectamente con los gustos de la persona. Revisan pistas, recuerdan conversaciones, a ver si dijo algo que nos pueda ayudar. Consultan con familiares, a ver qué le podría gustar, con los amigos. Uno no quiere fallar cuando hace un regalo, esta es la verdad. Otros, en cambio, prefieren ir a lo seguro. Eligen regalos más genéricos, prácticos, fáciles de cambiar para evitar equivocarse. Incluso están los que confiesan que terminan comprando algo que a ellos mismos les gusta, con la esperanza de que el otro también lo disfrute, ¿no? Que compartan ese gusto. Y justo cuando faltan pocas horas para el Día del Padre, millones de personas están atravesando ese mismo dilema. Según un relevamiento privado, este año el gasto promedio previsto para un regalo para el padre ronda los 62.000 pesos.
1: Bueno.
0: Sí, y una vez más la indumentaria aparece como la opción más elegida, seguida por las experiencias, como cenas, escapadas, vinos, licores.
1: Claro, está bueno.
0: Seguramente eso. Fabricio, cuando venga el miércoles y el viernes, hablará de este tema. Bueno, pero por detrás de las preferencias principales se ubican calzado, perfumería, informática, televisión y video y herramientas.
3: Mirá vos.
1: Está bien.
0: El informe también muestra que los consumidores comparan más precios, buscan descuentos, esperan promociones antes de decidirse a comprar. Así que hoy en Encendidos queremos saber, vos tenés que hacer un regalo, ¿cómo lo elegís? ¿Pensás en los gustos de la persona, lo que ya conocés? ¿O comprás algo más genérico que lo pueda cambiar sin dificultad? ¿O comprás siempre lo que te gusta a vos? ¿O elegís siempre algo personalizado? A ver, Santi.
2: Bueno, es difícil porque uno no termina de entender a veces el gusto y las necesidades de cada uno, pero cuando he tenido la oportunidad de regalar algo realmente sorprendente o que sabía que iba a funcionar, para mí es la gloria eso, es la gloria. A veces son cosas prácticas, como puede ser un electrodoméstico de los que sirven, ¿sí? Y los que uno puede usar también. Como segundo en la casa, pero tal vez algo que vos, que alguien mencionó al pasar y vos tomaste nota y se lo regalás, eso es lo
0: máximo. ¿Vos sos observador de esas cosas cuando el otro
2: dice, por supuesto?
0: Ay, me gustaría tener una Submaker, por ejemplo.
2: Sí, me gustaría tener un Alfa Romeo.
0: Entonces, bueno,
2: le llevo un llavero de Alfa Romeo.
1: Está muy bien, escuchaste.
3: Bien, bien.
2: Comprado en Alfa Romeaña.
0: Claro.
2: Ese tipo de cosas. Después, es muy difícil cuando me regalan a mí algo así que es muy genérico para cambiar, lo más probable es que no lo cambien jamás. Así que trato de que no sea algo genérico, trato de hacer el máximo esfuerzo para que funcione.
0: Claro.
2: Y a veces, teniendo en cuenta que conozco personas que escriben libros, he regalado libros de esas personas, firmados por esas personas. Entonces la persona que recibe el regalo recibe un libro firmado por su autor. O detalles así que, como uno conoce tanta gente que ha escrito libros, más de la que debería incluso, qué sé yo, por ejemplo, para el Día del Padre le regalé el libro que sacaron los Leuco. ¿Se acordás que sacaron un libro los dos juntos?
0: Sí, sí, sí.
2: Bueno,
0: sí.
2: Firmado.
0: Cuídate, changuitos.
2: Sí, exacto. Firmado por los dos. Por supuesto, lo había leído previamente, ¿no? Porque si no, yo lo había recibido gratis, fui, lo compré y se lo hice firmar a los dos. Entonces, nada, esos detalles que pueden hacer la diferencia cuando puedo los ubico. Estoy a una semana del Día del Padre, así que bueno, ya me pusiste en una situación de observación.
0: Claro.
2: Y a veces me pongo un poco
0: pensando.
2: Sí, a veces.
0: Porque los oyentes van a dar ideas seguramente muy interesantes,
2: sí, por favor,
0: sobre cómo elegir algún regalo.
2: Eso me vendría.
0: Regalarle a un hombre no es fácil, chicos.
1: ¿Cómo que no? Súper fácil.
2: No, le regalás.
1: Mucho más fácil un hombre que una mujer.
0: No, para mí no.
1: Sí.
0: No.
1: Una mujer es imposible.
0: Yo después les voy a dar, cuando sea mi momento, les voy a dar ideas para regalarle.
2: ¿Te acordás cuando no nos gustaban que nos regalaran medias y ahora por un par de medias damos la vida? Ahora que yo estoy auspiciado ya no puedo cualquier media, pero en una época te regalaban media y te arruinaban, ¿no? Te regalaban una
0: cuando
2: media.
0: Cuando eras chico, no
2: querías. Un manjar.
1: Quería juguete.
2: Totalmente. Sí, quería juguete. Cuando la caja era blanda, salvo que fuera la camiseta independiente.
0: Sí, claro, tal cual. Bueno, entonces vos te esforzás, te preocupás y te gusta regalar algo que no necesite cambiar el
2: cartel. Para ciertas personas sí, para otras a veces te agarra el, se te viene encima y lo que haces es la famosa vaquita, donde el que se enteró recibe la plata de los demás y ese se ocupa. También sirve.
0: Muy bien, sí. Bueno, vos, Tommy.
1: Yo soy súper atento para regalar. No lo son así conmigo, voy a ser honesto.
0: Pobre Tommy.
3: Todos somos Tommy hoy.
1: No, pero sé que mi saca quiso que te regalan, y lo digo con todo respeto porque Fabricio es el número uno, pero una botella de vino. Y la verdad que si me conocés tengo como otros intereses antes que el vino. Claro. ¿Se entiende? Sí. Y son varios. Y si me conocés, sabes que me gusta. Hola, ¿cómo?
3: ¿Qué te voy a decir? Te regalo un sifón yo.
1: Pero un sifón es más. Me parece es algo más original. El vino ya saben que Fabri me regala. Saben que yo no soy un gran tomador de vino, porque los vinos que me da Fabri los regalo a la familia o en reunión de amigos. Viste, el regalo genérico a mí me torra bastante. Pero bueno, yo trato de no ser así como mis amigos son conmigo. Pero sí, lo que hago es. Un mes antes ya ir tanteando la situación, saber qué es lo que necesita, escuchar qué es lo que necesita, y no es ir a preguntarle, che, ¿qué necesitas? Porque esa es otra cosa que también me cae de malas. Día del Padre ahora viene, el domingo este ya,
0: sí.
1: ¿No?
0: No, el 20.
1: ¿El otro es?
0: Ah, sí, este.
3: Ahora es el domingo que viene.
1: Claro, este. Claro. A mi viejo la última vez que lo vi, que fue la semana pasada, che, pa, ¿qué te regalamos para el Día del Padre?
2: No.
1: Nada. No necesito nada. No quiero nada. Bueno. No gastes plata.
0: Bueno, porque claro, los papás no quieren que sus hijos.
2: Bueno, pero ahí le envolvés nada y se lo regalas.
1: Pobre papá.
0: A ver, y si te dice regálame, no sé, una campera.
1: Prefiero romper el chanchito y. No. Aparte, papá es tan bueno que te va, si te dice que quiere algo, te va a decir que quiere, no sé, un alfajor.
0: Una remera.
3: Demasiado bueno.
1: Es muy bueno.
2: Regálale un pendrive.
1: No, con bitcoins.
2: Con pendrive.
0: Con muchas, te toca.
1: Claro, depende de lo que te toca. Pero eso también me toca. Es tu cumpleaños, ponele. Vamos a ponerte a vos de ejemplo.
0: Sí.
1: Yo sé que me vas a decir no me regales nada, porque yo hago lo mismo, ¿eh?
0: Sí.
1: Si viene un amigo y me dice, che, ¿qué quieres para tu cumpleaños? No te pongas en gasto. Pero en realidad vos sabés que es una gentileza.
0: Que lo haces para que el otro no se ponga en gasto.
1: Exacto.
0: No desacomodarle el presupuesto.
1: Exacto. Lo mismo con mi vieja. Mi vieja es... La amo, pero es insufrible con los regalos.
0: No.
1: Porque le gusta algo puntual de tal casa que ya solamente con entrar ya te que gastar 50.000 pesos.
0: Y vos, ¿no? A ver, ¿por qué?
2: Con lo que te ahorraste de papá.
0: A ver, pero vos ¿por qué decís que es más fácil regalarle a un hombre? ¿Vos qué le regalarías o qué te gustaría que te regalen a vos?
1: No, es que es algo que a mí no me gustaría, pero yo sé que un hombre lo solucionas con un whisky, con un vino, y.
0: Pero vos dijiste que a vos no te gusta.
1: Bueno, pero está bien, a mí no me gusta, pero la mayoría de los hombres, y que no sean García tampoco, porque no toma.
0: ¿Ves? Acá ya tenemos dos que no le gusta.
1: Está bien, pero García le regalaría, es re fácil, García, una remera de la marca de A.
3: Adidas.
1: Bueno, ahí tenés.
2: Sí, me regalaron de Adidas, lo agarro.
1: A Rolo. Yo me doy cuenta de esas cosas. Ustedes son fáciles.
0: A Rolo que le regalarías, por ejemplo.
1: Y a Rolo, yo creo que con una remera recontra quedas bien.
2: Un voucher para un yate.
1: ¿Una remera nueva?
3: Pero que no diga nada.
1: No, lisa.
2: No diga nada.
0: Sin esponso.
1: Sin lisa. Y es feliz con esa soncera. Y vos,
2: para el termo.
0: Y a mí que me regalé.
1: Vos sos mujer, entonces vos se complica un poco. Pero yo sé que si vas con un buen perfume, entra como piña.
0: Totalmente. Cualquier mujer con un buen perfume quedas bárbaro.
1: Pero pará, pero si voy a un escalón más abajo, yo sé que un par de esas velas que a vos te gustan, velas aromáticas, esas cosas, quedas bien.
0: Quedas bien también.
1: Ah, no. Ah, sí, ¿viste?
0: Sí, sí, sí.
1: Yo sé que a vos te gusta mucho la
0: esencia de ti. Mirá qué fácil te lo pongo.
1: Bueno, es que por eso
2: dos platea para la final de Roland Garros también le gustaría.
0: También me gustaría. No. Me regalas una crema para las manos, también quedas bien.
1: O una toalla blanca.
0: Me regalas toallas blancas, quedas bien. Me regalas una remera, quedas bien.
1: Y bueno, porque te conozco y porque escucho lo que vos necesitas.
2: Sí, yo te conozco, Coto.
1: No, en serio te digo, yo te escucho, entonces yo sé que es lo que querés, pero si no, mi vieja
0: cualquier
1: es insufrible.
0: Cosa quedas bien con una mujer.
1: Ay, no, María.
0: A tu mamá se supone que la conoces también.
1: Sí, también, pero flores no le gustan. Perfumes, si le compro un perfume, tengo que directamente ir a atracar el Banco Nación acá a la vuelta, ¿entendés? Porque no le gusta cualquiera. O sea, es complicada, mamá. Y siempre que llega o el cumpleaños de ella o el día de la madre, ya me pongo mal.
0: Ay, pobre Tommy.
1: ¿Qué ¿Sabes que le compré eso? Las últimas? Que más. Se está escuchando, puede estar escuchando hoy que es feriado.
2: ¿Está escuchando y elegiste todo esto?
1: Pobre. Bravo, mamá. Mamá no me regaló nada para mi cumpleaños.
0: ¿Por qué?
1: Porque dijo que me lo iba a comprar y bueno, se olvidó, ¿no?
0: Adiós, herencia. Ay, mamá.
1: No, pero no por mala ni por rata, porque es súper generosa. Se olvidó. Y después se fue de viaje, bueno, no importa. No me trajo nada.
0: Bueno, Tommy está dolido,
1: Sí. ¿Y sabes que yo me puse con el regalo el día del cumpleaños? No, te juro. Y yo cuando lo veo a mi hermano le digo, pero es un montón esto. Y me dice, y bueno, pero es mamá, tenés razón, es mamá. Y se lo compramos.
0: Mira.
1: ¿Y sabés qué? O sea, me quedé los últimos 5 días del mes comiendo fideo por eso.
0: Pobre Tom.
2: ¿Y qué le pediste vos para tu cumpleaños?
1: Nada, yo no pido nada, pero ella sabe.
2: Que tu papá, hace lo mismo que tu
1: papá. No, pero mira, ¿qué me regalarías vos? ¿Una remera oversize? Ya está.
0: Sí. Te podría cualquier cosa de ropa, más o menos
1: me
0: tengo la idea de lo que bueno, te gusta.
2: Una remera
0: de un par de zapatillas.
1: Bueno, pero ella te vas por un poco más caro.
0: Qué sé yo.
2: No, pero una remera, yo voy a un local y veo una remera, esta es para Tommy.
1: Un Versailles ya te das cuenta.
2: Me doy cuenta enseguida. Claro. No, por el dibujo, lo que tenga ya.
1: Gracias, amigo.
2: Y esa es para Rolo. ¿Cuál? La que no tiene
1: nada. La que no dice nada.
0: Te podría regalar un voucher para una cena, por ejemplo, también.
1: ¿Vos sos fan de los vouchers?
0: No soy muy fan, pero cuando se te complica regalarle a alguien una experiencia,
1: okay.
0: Una cena, un
1: masaje.
0: Sí, un día de spa, algo de eso. Ay, está bueno.
1: ¿No te gusta?
0: Masaje.
1: ¿No? Masaje.
2: Voucher para un masaje. No te hablo nunca más en tu vida.
1: ¿Pero por qué fuiste alguna vez a un spa?
2: Y no.
1: Yo tampoco fui.
0: Bueno, a lo mejor
2: normal ir a un spa.
0: Es una buena experiencia que
2: es una buena experiencia ahí en toalla que gente tocándote poniendo
0: te hacen masajes
2: poniéndote
0: por ejemplo,
2: aroma raro.
0: A ver, por ejemplo, un masaje de reflexología.
2: No me gusta que me toquen.
0: ¿Te gustaría?
1: ¿Es el del
0: que
1: pie?
0: Me toquen. Pero qué arisco, sí, de los pies.
1: Ah, eso es un arisco.
2: No, y no me gusta que me toquen.
0: Pero no sabes, te quedas dormido, súper relajado.
1: Ay, sabes que nunca me hiciste.
2: Ahí tienes el problema. Perfecto de hay que saber a quién regalarlo.
3: Claro.
1: Ah, bueno,
3: mira, si te quedas dormido, García ahí.
0: Bueno, a mí me resulta difícil regalarle a un hombre. Bueno, vos, Rolo, ¿cómo haces cuando le tenés que regalar algo a alguien?
3: Generalmente ya no regalo nada.
1: Bueno, pero estás pobre.
3: Me decían, de en cuando me regalaban algunos amigos algunas remeras.
0: Okay.
3: Y un amigo muy querido me regaló una que decía Tyson.
1: Sí, Tato.
3: Entonces iba por la. Venía acá y todo. Calle de Tyson.
1: Tyson de acá, Tyson de allá.
3: Calle de Tyson, todo Tyson. Iba por la calle.
1: ¡Tyson!
3: ¡Capo!
1: ¡Qué boludo!
3: No, vos te cagás de risa.
0: ¿Qué hiciste con la remera?
1: Y no digas porque era un regalo de Tato.
3: La dejé de usar porque era.
1: La dio Angelito.
3: ¿La usa Angelito?
1: Yo no le dicen a Angelito Tyson. Angelito,
2: ¿la usa? Mi hermano Tyson.
0: Bueno, por lo menos un poco cada uno.
3: Gritan Tyson en la calle.
1: Tyson le dice.
3: Es impresionante, ¿eh?
1: Sí, sí,
3: es
1: sí.
3: Es impresionante.
1: Sí.
3: Realmente nada de hermosa.
1: Era roja, ¿no era?
3: Claro.
1: Sí, yo me acuerdo.
3: Entonces, acá me llamaban, me dejaron de llamar Rolo para llamarme Tyson.
2: No, un peligro, hay que cambiar. Sí, sí. Había que sacarla encima.
3: Y después,
0: bueno, tampoco
3: calle,
0: es tan desagradable que
3: amigo,
0: mira si te dicen Chucky.
3: Amigo.
0: Que te digan Tyson.
3: Mira, te dicen, amigo. ¿Cómo me llama? Amigo.
0: Amigo.
3: Tyson. Tyson, amigo.
0: ¿Tenés una moneda?
3: Nada.
0: ¿Tenés una moneda?
3: Pero de verdad me decía, che, amigo, Tyson.
0: ¿Tenés
3: una moneda?
1: Es un idiota.
3: ¿Qué idiota?
2: Es buenísimo.
3: Pero pasó.
2: No, pero eso es algo que uno no sabe, porque uno no usa remera que dicen Tyson.
3: Entonces, por favor, si alguien me va a regalar una remera que no tenga...
1: Vos tenés... A ver, no...
3: Ya me había pasado una vez. ¿Qué decir?
1: ¿Qué te pusieron en otra remera?
3: Tracy.
1: Tracy es un nombre.
3: Bueno,
1: realmente tenías Tracy.
3: Tracy acá, pero hace unos años tenía. Entonces, Tracy. Yo sabía, Tracy.
2: No, pero algunos años, ahora ya no te dicen mate.
0: La remera de Barbie te la pusiste, la que nos regalaron. ¿Se acuerdan que nos regalaron una remera de Barbie a todos?
2: No, límites.
1: Barbie.
3: Era lo único que me faltaba yo.
2: Le vamos a regalar una que llega a Wanda.
1: Tracy.
3: No, pero es verdad.
2: Todo haciendo la consiga para llegar a este momento glorioso.
3: Para poner algo que...
1: Ay, pero yo, vos si ves a alguien en la calle una remera, ponele, que diga Tyson. ¿Vos le decís Tyson?
0: No, yo no le digo. No sé,
2: pero estadísticamente...
0: Yo no sé con quién te cruzás vos, Rolín. La verdad...
3: María, en el subte, los que piden...
1: Claro, se agarran de algo.
3: Se agarran de algo. Claro. O sea, Tyson, no tenés una moneda.
2: Pasa que Tyson es un ídolo popular.
0: La solución, yo ya tengo la solución. Ya tengo la solución. No le regalen remeras a Rolo con un nombre solo. Regálenle una remera que tenga una frase completa.
3: No, nada.
1: Ah, claro, te van a decir.
2: Solo quiero que me amen.
3: El CBU pongo y que me depositen el dinero ahí.
1: Esa es buena, un QR. No, claro, un QR.
3: Sí, un QR. Con lo mal que ando, necesito mucho dinero.
0: No, cuanto menos mal que este programa es alegre, intenta transmitir buena energía.
2: Pero esto es buenísimo, es un dato muy importante. Si compran una remera, ojo con lo que ponen adelante.
1: Tyson. Tracy.

0: sé qué por ahí le puede llegar a gustar. ¿Cómo es su estilo al vestir? Okay. A los hombres le compré ropa.
1: Bien.
0: ¿Cómo es su estilo? Pensé en el talle porque también, como Santi, me gustaría que no lo necesiten cambiar.
1: Claro.
0: Salvo que es fuerza mayor. Pero me gusta. Pienso en cada uno, por ejemplo, qué marca le gusta.
1: Esa es buena.
0: Si está a mi alcance comprarla, por supuesto. Si me piden, no sé.
1: Sí, Dolce Gabbana.
0: Un traje de Gucci, por ahí no lo puedo comprar, o de Armani. Pero si sé más o menos qué es lo que le gusta. A todos nos gustan cosas top y cosas más.
1: Obvio, más económicas.
0: Sí. ¿No? No todos nos vestimos. No somos Wanda Nara todos. Y bueno, pienso más o menos en el color que les queda bien o en los colores que les vi usar, a ver qué les gusta. Y a las mujeres, a una le regalé ropa y a otra un perfume.
1: Viste, el perfume es algo.
2: Bien, Mary,
0: ¿por qué?
2: Bien.
0: Porque una de mis amigas a la que le regalé el perfume, sé que no se compraría un perfume bueno, porque no le da el presupuesto.
1: Está bien, está bien.
0: Pero que le encantan. Entonces me parece un buen regalo y siempre la pego.
1: Buen gesto, me gustó eso.
0: Sí. Así que sí, siempre pienso en qué le gusta, qué colores le gusta, qué le queda bien y qué marcas le gusta. Y pienso en el talle también, por supuesto.
1: O sea, no pensás en vos, en lo que te gusta a vos.
0: No, a ver, sí. A ver, yo creo que siempre está teñido lo que vamos a regalar de algo que a nosotros nos parezca lindo, por lo menos.
1: Sí.
0: Porque no le vas a comprar algo que vos sabés que por ahí le puede ir y que yo, pero que a vos te parezca feo. Me parece que todo está teñido por el gusto de uno, siempre. Uh-huh. Pero siempre priorizando el gusto del otro.
1: Muy bien.
0: Yo lo pienso.
2: Bien, Mary.
0: Bueno, y una vez que tuve que comprar un genérico porque no sabía realmente qué comprar, compré un whisky.
1: ¿Viste?
0: Y la pegué. Yo no sé nada de whisky, ¿eh?
1: Pero
0: nada de nada. Ah, le encantó.
1: ¿Hombre o mujer?
0: A un hombre.
1: ¿Viste?
0: Sí, la pegué totalmente.
1: Zafas con el whisky.
0: Sí, totalmente. Uh-huh. Bueno, ¿y ustedes cómo piensan? ¿Cómo deciden el regalo que le van a hacer a un otro? 11-3003-0790 es el WhatsApp de audio, o pueden mandar un mail a encendidos@radiomitre.com.ar o en Twitter o Instagram @radiomitre o en facebook.com/radiomitre.
1: Te toca Tracy, dale.
2: Me quedé, porque tengo el recuerdo de ya que se viene el Día del Padre.
0: Sí.
2: Sí. Sé que viene el Día del Padre porque vienen mis hijos para pedirme plata para el regalo.
1: Pasa eso, ¿cierto?
2: Pasa mucho.
1: Sí.
2: Y recuerdo cuando le regalaba algo a papá que hacíamos en la escuela.
1: Oh.
2: Una porquería.
1: Sí, no quería decirlo, pero era horrible.
2: Era
1: sí.
2: Horrible.
1: Él le regalaba.
2: Y papá decía, ay, qué bonito.
1: Y después casi.
2: Y después lo tiraba. Una especie de cenicero que
1: sí,
2: le regalábamos.
1: Horrible.
2: Horrible, que después de madera.
1: Ah, ¿de madera?
2: De madera. Mira. Hecho así con tronco de árbol, ¿viste?
1: Sí, sí.
0: Y si no, un almanaque, ¿no? Que decíamos un almanaque.
3: Sí. Bueno, un portallaves.
0: Claro.
3: Y se colgaba en la pared, eso te lo vendían para que vuelva a armar.
1: Para los fideos también. Claro,
2: y como yo soy más grande que todos ustedes, le regalábamos a papá una. Él tenía la libreta de enrolamiento,
1: sí.
2: Que se decía que parecía una libreta de esas de almacén.
1: Sí, claro, sí. Eran grandes.
2: Eran grandísimas. Entonces sí. Había que forrarle, hacías el forro con una porquería.
1: ¿Y qué le regalaron?
3: Qué lindo recuerdo.
2: Se emocionaba.
1: Ay, sí. Pobre.
2: Falsamente se emocionaba.
0: No, falsamente.
3: El amor de un padre no tiene fin.
2: Una porquería esto.
1: Pero sí. En eso tiene razón, es como los dibujos de los chicos. Son todos horribles. ¿Para qué lo guardas?
0: Pero el papá, de pensar que se lo hizo el chico pensando en él.
3: En promedio, la mayoría de los chicos no tiene talento para dibujar, eso es verdad.
2: Nada.
3: En promedio, pero nunca se sabe, hay que guardarlos.
1: Pobre Rolito.
2: Me acuerdo que una vez para el día de mi cumpleaños me regaló el traje de Superman.
3: Oh.
2: Me puso en el balcón y me decía, pruébalo, Rolito, pruébalo.
0: Ah.
2: Terminó mal, entonces yo.
0: Qué lindo recuerdo.
2: ¿Qué pasó?
1: Pobrecito, el palalá.
3: Y vino.
0: ¿Te hacían un palalá?
2: Sí, pero. Sí, conté acá. Un palalá, pero nunca me agarraba.
1: ¡No!
0: Tiraban para arriba y no.
1: Y estaba
2: el ventilador de techo.
3: Aguante, Tyson.
2: A veces pienso que mi viejo no, y mi madre no me querían.
1: No digas eso.
2: ¿Soy adoptado, papá? No, todavía no.
1: Ay, pobrecito. Era fiel.
0: Estamos buscando.
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6: 13:33, cielo despejado en Buenos Aires, temperatura

0: 13 grados, 5 décimas.
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2: Varios kioscos perciben un aumento en el precio de las figuritas. Señalan que aumentaron los costos entre 2.400 y 2.600 pesos por paquete, lo que los obliga a venderlas a 3.000 pesos al público. Ante ello, remarcan una caída en las ventas y señalan que la gente ya no puede comprarlas. Así lo señaló Ernesto Acuña, vicepresidente de la Unión de Kiosqueros de la República Argentina.
3: Hace unos 10 días atrás empezó a subir el precio. Yo llegué a comprar a 1.900 y vendía a 2.000 pesos. Bueno, ya cuando arranca la semana ese precio se fue a 2.100, 2.200. Los kioscos la empezamos a poner a 2.500, nuevo precio de figuritas en los kioscos. Pero bueno, lo que pasó esta semana ya fue un desmadre. Ya era como 2.400, 2.500, 2.600 lo que te pedían de costo. Algunos kiosqueros se negaron a trabajarla en 3.000 o 3.500 al público porque vos te peleas con la gente piensa que capaz que es el kiosquero y no el distribuidor.
2: Desde el barrio de Caballito, Mauro Rosales, Mitre informa primero.
0: Más fútbol. España no puede con Cabo Verde. Es el equipo conocido por ser de una isla donde nació y se proyectó Cesárea Évora, la fallecida cantante de Los Pies Descalzos. En estos momentos Cabo Verde le aguanta la parada a los españoles. Van 33 minutos del primer tiempo. Están 0-0. En Buenos Aires, temperatura 13 grados 5 décimas, humedad 50%.
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23: Y ahora a Encendidos en la Tarde llega el gran Tommy Reynolds con el diario de Tommy.
24: ¿Qué está pasando, Tommy?
25: Gracias, María, gracias, Tracy. Tyson, gracias, ¿eh?
26: Tyson me gusta.
25: ¿Tyson te gusta más que Tracy?
26: Sí, okay,
25: Tyson. Ahí está.
27: Es más Tyson.
25: Es más Tyson. Wow. Dos o tres temas cortitos que ponemos hoy después del informativo. A ver, el primero de todos tiene que ver con Estados Unidos y este acuerdo de paz que celebramos todos, porque finalmente, después de casi tres meses de guerra con Irán, bueno, se firmó, no se firmó, miento, hay un preacuerdo para resolver este tema y que sobre todo haya tiempos nuevamente de paz. A ver, de acuerdo a lo que se detalló hasta hace algunos minutos atrás, el pacto va a tener lugar en Ginebra el próximo 19 de junio y este pacto básicamente va a basarse en un alto al fuego, María, de ambas partes, sí. Y sobre todo, bueno, la apertura de lo que es el estrecho Hormuz, que ya esta mañana, Donald Trump dijo que, bueno, ya está abierto, ¿sí? Que ya se puede empezar a navegar de forma ya abierta, sin ningún tipo de temores, así que veremos qué pasa, y sobre todo, bueno, hace foco este acuerdo en el control nuclear de Irán, ¿no? El armamento nuclear, que también era uno de los principales motivos de guerra que había, bueno, puesto en la mesa Estados Unidos. Pero bueno, se celebra sinceramente porque fueron épocas muy, pero muy duras. Esperemos que no se repita. Fueron tres meses duros. Y si querés, no fueron solamente víctimas, sino que también, bueno, repercutió mucho en lo que es la economía. De hecho, estaba viendo ahí el precio del petróleo que sigue desplomándose. Ya está en los 70 y largo de dólares cuando dos días atrás estaba cerca de los 100. Así que esto va a traer también un poco de alivio a la economía mundial y global. Así que lo ponemos en tapa. Uh-huh. A ver, no puedo dejar de hablar, María, de la trágica muerte de Gaspi, este influencer, youtuber.
24: Sí, terrible.
25: Es tremendo lo que ocurrió allá en Brasil. Bueno, Gaspi y cinco personas más, seis muertos en total por esta colisión de dos helicópteros. Estaba ahí tratando de averiguar un poco qué va a ser este proceso, que puede llegar a ser bastante largo, para repatriar el cuerpo acá a la Argentina. Por el momento va a quedar en Brasil unos días más porque se están llevando adelante, bueno, primero una autopsia y también la investigación para saber bien qué fue lo que ocurrió. Si bien sabemos que, bueno, fue una colisión de helicópteros, que, bueno, faltan todavía algunos detalles para conocer. Y al parecer todo indica que la policía de Brasil, bueno, alrededor de una semana o la próxima semana va a poder liberar los restos de este influencer. Es tristísimo. Yo no me quiero detener en la noticia, pues seguramente ya lo han escuchado desde ayer, pero un chico de 23 años con todo el futuro por delante, todos los que los conocían, no solamente del mundo youtuber, influencer, lo querían y decían que era muy, pero muy buena persona. Y más allá de cómo era como persona, era muy exitoso y sobre todo manejaba un tipo de humor ácido, muchas veces humor negro también, pero muy, pero muy inteligente. Claro. ¿Sí? Muy, pero muy inteligente. De hecho, María, decían que podía llegar a ser el próximo, ya era muy importante, ¿no? De hecho, estuvo con los más grandes youtubers, digamos, de habla hispana, como Ibai, bueno, con Coscu y demás, pero podría haber llegado a ser el número uno a nivel hispano, porque la verdad tenía un talento espectacular y era muy laburador, pero bueno, lamentablemente esto no avisa, las muertes no avisan y pasa lo que pasó en el día de ayer.
24: Terrible. Así todavía que no se saben las causas del accidente, nada.
25: Exacto.
28: Es increíble eso.
25: Es increíble, sí. A ver, sabemos, reitero, que colisionaron los dos helicópteros, pero no se saben bien bien si fue una falla mecánica, claro. Si fue un error del piloto y demás. Pero bueno, lo ponemos en tapa y obviamente el abrazo y el saludo para toda la familia. Uh-huh. A ver, dos cortitas para cerrar. Por un lado, hoy, bueno, feriado nacional, María, uh-huh. por Güemes, que está buenísimo que hayan feriados. A ver, ¿en qué sentido? No hablo por el tema del turismo, que obviamente ayuda mucho, sino también que son momentos para interiorizarnos un poco más con la historia, para conocer cuáles fueron nuestros próceres, uh-huh. para conocer un poco más también de la historia nuestra. Siempre sí. Es una buena oportunidad. Y sobre todo me parece que en este puntual, para conocer un poco más de Güemes, que fue un prócer que hasta hace algunos años atrás casi que pasaba desapercibido.
24: Pasaba inadvertido, sí.
25: Exacto, inadvertido. Uh-huh. Entonces está bueno también recordarlo. No así el gobierno, ¿no? No hay algún acto oficial, sí en Salta, pero no hay ningún jefe de nacional, digamos, ni Villarruel ni Milei que están presentes. Villarruel había estado 2 años atrás, ¿se acuerdan? Que se había subido un caballo, incluso había hecho como una especie de show. Pero bueno, en esta oportunidad
24: nadie.
25: Es una lástima porque son feriados nacionales. Sí, Milei va a estar en Rosario, ahora el 20, para el Día de la Bandera, y después se va a ir a Tucumán por el Día de la Independencia. Pero bueno, no en este caso. Así que lo ponemos en tapa y cierro ya así cortito con el riesgo país, porque ustedes saben, estamos en feriado nacional, pero bueno, sigue el mundo, sigue caminando. El riesgo país, 425 puntos. Uh-huh. Sigue bajando, María, y es el dato más bajo, o es el número más bajo en casi 9 años, ¿eh? Sí. 425 puntos, muy pero muy bajo. Bueno, el dólar, al igual que el cierre del viernes, y obviamente mundial, en un ratito vamos a estar actualizando información, porque ya mañana debut mundial mundialista, en este preciso instante, allá a la espera de lo que es el partido mañana contra Argelia, bueno, está jugando España, 0-0 por el momento.
23: 0-0 van.
25: Sí, los vamos a mantener obviamente informados de lo que vaya pasando, y hoy juega, atención, dos partidazos. Por un lado, perdón, no dije España frente a Cabo Verde, están jugando ahora. Por un lado, María, juega Uruguay, así que vamos los charrúa.
23: Aguante Uruguay, que no vino.
25: Exactamente. Y por el otro lado, ¿quién juega?
24: Hoy juega Team Payne.
25: Team Payne, bebé. Hoy debuta Team Payne con Nueva Zelanda.
0: Hay que aprovecharlo y ver todos los partidos de Team Payne, que no van a ser muchos tampoco.
24: Exactamente.
25: Exacto. Sí. Frente a Irán. Juega,
24: disfrutémoslo.
25: ¿No? Exacto. Por lo menos 3 partidos. Hay que ver si es titular.
23: Es un terrible tronco. Yo lo vi jugar este sábado.
25: Los amistosos.
23: Este sábado, no, el otro sábado pasado.
0: No sé, Tommy, vos estás más informado que yo. ¿Qué es cierto que el acuerdo de paz se debe a Team Payne?
25: Es gracias a Team Payne.
0: Para que Irán pueda jugar el mundial como corresponde.
25: Exactamente. Esperemos que llegue muy lejos Team Payne. Y sobre todo que siga facturando lo que está facturando. Casi 6 palos de seguidores, ¿eh, Bebito? Muy bien, bueno, cerramos la tapa, dale.
24: Cerramos.
23: El otro día le gritaban a este Team Payne.
25: Team Payne, sí.
24: Payne, sí. Bueno, algo, imagínense cuando le canten la canción,
25: sí,
24: desde las
25: cual.
24: Tribunas, ¿no? Porque seguramente habrá argentinos. No,
25: para mí va a haber más argentinos que neozelandeses.
24: Sí, ¿no? Obvio. Bueno, y entre los argentinos y los neozelandeses va a tener su hinchada.
23: Es malísimo.
24: Bueno, tanto no, pará, Rolo.
0: Después la gente te enoja cuando la gente te dice Tyson.
23: Te tiraban el aerosol en vez de... Blen le tiraban de madera,
24: No.
25: Rolo.
24: De madera, no. Che, no. Con nuestro ídolo, no.
23: Sacale la caja de los botines.
0: Vas a subir al Riego País.
25: Pobre Tim.
23: No. Correte que están jugando, le pusieron.
25: No digas
0: así. Cuando Team Payne venga al pase, que va a venir.
25: Pará.
0: ¿Le vas a decir eso?
25: A Team Payne no le dicen disco rayado.
24: Ahí le...
23: No.
25: ¿Cómo era?
23: CD trucho.
25: Sí, bueno. ¿Qué?
23: Lo ponen y caga el equipo.
24: No, Rolo. Ya cuando venga el pase, tiene razón Santi. Cuando venga el pase, decís, hello, Team. Nice to meet you.
25: Igual, perdón. No. Acá hay que ponernos la camiseta de encendido. Team Payne surgió de este programa. Después empezaron todos a colar con Team Payne. Pero ¿quién lo presentó primero?
24: Tommy Reynolds.
25: Bueno, tiene que venir a este paso.
0: Tommy, que es que anda en la pomada con los jóvenes, lo descubrió antes que nosotros.
23: Le quiero mandar un saludo a todos mis queridos amigos paraguayos que están pasando un momento terrible. Sí,
24: no, tremendo.
0: Sí, yo festejé mucho, pero después me sentí mal por
25: eso.
0: Ojalá que ganen el resto de los
23: partidos. Esperando con ansiedad el partido del viernes de los paraguayos y vinieron.
25: Yo pensé que
23: me dijo, yo me sentí como Freddy Krueger.
25: ¿Por qué?
23: Me hizo soñar y después fue una terrible pesadilla.
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3: Bueno, ¿qué hay para ver además del fútbol?
6: Bueno, además del fútbol, por supuesto, está el cine. Y esta semana se estrenó lo que tiene que ser necesariamente para cualquiera que ama el cine, uno de los acontecimientos del año, que es el Día de la Revelación, la nueva película de Steven Spielberg. Para mí, por supuesto, Steven Spielberg es el mejor director que hay en actividad actualmente. El único que podía competirle era Clint Eastwood y se ha jubilado oficialmente. Y por supuesto, más allá de los gustos, Steven Spielberg es uno de los directores más importantes de la historia del cine mundial. Estamos hablando de una persona cuya ópera prima es de la década del 70, ¿sí? Y que ha trabajado diferentes géneros con diferentes resultados, en general para mí todos positivos, a lo largo de varias décadas. Pero el Día de la Revelación tenía varios puntos de interés en particular, porque volvía sobre el tema de los aliens, el tema de los extraterrestres, que es un tema que él ha tratado en varias de sus películas. Steven Spielberg dirigió la película sobre extraterrestres más importante de la década del 70, que fue Encuentros cercanos del tercer tipo, que fue un antes y un después en la historia del cine, porque realmente cambió la visión sobre la temática. Después, por supuesto, llegó con su segunda película de ciencia ficción pura, se convirtió en el cineasta más taquillero, cuando hizo E.T. el extraterrestre en 1982, que fue también un hito dentro de la historia del cine mundial. Y por supuesto tiene también Guerra de los Mundos, que es otra película sobre invasión alienígena. En el caso de Guerra de los Mundos, no vienen en son de paz, es la novela de H.G. Wells, y ahí la mirada era mucho más siniestra y oscura, porque bueno, no era un contacto del tercer tipo agradable, sino que venían por todo a arrasar con la Tierra. También hubo ciencia ficción en Indiana Jones y el Templo de la Calavera de Cristal, pero eso justamente fue una de las películas que hizo un poco de ruido dentro de la saga de Indiana Jones, y hubo varias discusiones sobre ese tema, pero era un tema que aparecía recién al final de la película. Perdón por el spoiler, igual es del 2008. Y también aparecían los extraterrestres en Inteligencia Artificial. ¿Pero qué pasaba con los extraterrestres de Inteligencia Artificial? No hacían contacto con ningún humano, porque cuando llegaban ya no había más humanos en la Tierra. Bravo. Había sobrevivido solamente el nene robot, claro. ¿Sí? Su osito de peluche, y tenían el pelo de la madre, y lograban revivirla con el ADN de la madre durante solamente 24 horas. O sea que no había más humanos cuando llegaban los extraterrestres. Esa es la más inquietante de todas las películas de Steven Spielberg, con esto que les acabo de decir. Día de la Revelación tiene varios factores que la hacen una película importante. La gente dice, mirá, Steven Spielberg, ¿cómo se dio cuenta que los dinosaurios eran taquilleros? ¿Cómo se dio cuenta que los extraterrestres eran taquilleros? No se dio cuenta. O sea, él los convirtió. Estaban dando vueltas ahí en el imaginario popular. Y el Día de la Revelación llega justo en paralelo con el crecimiento del tema de, de revelar los archivos secretos sobre los extraterrestres en Estados Unidos. Llega al mismo tiempo. La película no se hizo en 3 meses, no es una película de Enrique Carreras, o sea, la película estuvo mucho tiempo de producción. Así que lo fue calculando, lo fue armando. El guion es de David Koepp, que es el guionista también de Jurassic Park, y es una idea de Steven Spielberg, es decir, que no está adaptando ningún texto. La historia, por supuesto, como lo pueden imaginar, es la de... Arranca bien fuerte la película, arranca sin decir nada, arranca sin hacer un prólogo larguísimo. Tenemos un hacker informático que ha trabajado para con una fuerza, con una organización del gobierno, y que los ha traicionado para revelar todo lo que se sabe sobre los extraterrestres. Por otro lado, la coprotagonista es una periodista que hace periodista de meteoróloga, que quiere ser periodista de otra clase, pero también ha sido contactada por los extraterrestres, y ellos dos son perseguidos por esta agencia gubernamental, algo de lo que la asocia con Encuentros cercanos del tercer tipo. Porque hay una información que parece que el gobierno no quiere que se sepa, pero ellos creen que el mundo merece saber la verdad sobre los extraterrestres. Es una película de mucho suspenso, es una película de acción, es una película de ciencia ficción, que abreva en un género que existe antes del siglo XX, por supuesto, antes de la ciencia ficción en el cine, pero que justamente encontró su mejor momento en la década del 50 en el cine norteamericano, cuando ocurrieron dos eventos en Estados Unidos que dieron el puntapié inicial a la al furor por los extraterrestres. El 24 de junio de 1947, Kenneth Arnold, ¿lo conocen? No, es un ciudadano común, dijo haber visto 9 discos plateados volando por el Monte Rainier en Washington. Una semana después, unos pocos días después, ocurre el incidente de Roswell, Nuevo México. Este testimonio de este hombre, del que no había ningún motivo para sospechar que estuviera mintiendo ni inventando, y el incidente de Roswell, dispararon el furor por los extraterrestres que llega hasta nuestros días.
7: Claro.
6: ¿Qué hizo el cine?
7: ¿Qué hizo?
6: Traelo. Y la década del 50 fue un descontrol de películas de alienígenas.
7: O sea, que antes casi que no había, o directamente ni había habido...
6: No existían, pero ahí fue el momento en el que se convirtió en un fenómeno global.
7: Claro.
6: Roswell es lugar de peregrinación. Hay museos de extraterrestres en Roswell, y hay museos de extraterrestres en todo Estados Unidos. Y obviamente con el tiempo ha ido creciendo, han ido creciendo las teorías sobre los extraterrestres, sobre los alienígenas. Steven Spielberg confesó con cierta tristeza que él nunca tuvo ningún encuentro ni presenció ningún evento sobrenatural o vinculado con los extraterrestres. Ahora bien, todo esto es muy lindo, es un género, la película se ubica en el lugar que corresponde, es el director más grande que existe, pero cuando pensamos en estas películas tenemos que pensarla un poco más allá de la coyuntura y del género y del tema. Steven Spielberg es un cineasta descomunal, y de lo que él habla es de algo más trascendente, y ahí creo que si le puso el termómetro a la realidad del mundo, la sensación es que es una invitación a que las personas vuelvan a creer, vuelvan a unirse por algo y creer en algo. Uno puede tomar la película como una película sobre aliens o una película de carácter religioso, ¿sí? No voy a decir la última frase de la película, pero es tiene un vínculo concreto con la Biblia, tiene un vínculo concreto con la religión. También ha pasado, Spielberg ha ido a todos lados a hacer entrevistas. Se nota que le han dicho, ahora se usa esto, y pobre Spielberg por todos lados entrevistando. Algunos lo han querido sacar de contexto, y ha habido campañas contra él, que también pasa mucho ahora. Es muy peligroso hacer campañas ahora porque te saca una frase de contexto. No sabes si es por un encono, si es antisemitismo. No sabes si es la campaña de otro estudio cinematográfico.
7: Claro, puede ser.
6: No sabes si es solamente por lograr un clic de odio, son capaces de mentir.
7: Sí, o algo personal, lo que
6: sea. Sí, no sabes, pero es un caos. Bueno, muchas personas dicen que no la quieren ver porque es una película antirreligiosa. Bueno, a todas esas personas les digo que es una película, y si quieren no la vean por esto, profundamente religiosa. Steven Spielberg es un cineasta religioso, y el día de la revelación es mucho más trascendente que la coyuntura política actual, y que incluso la coyuntura del interés por los extraterrestres, que está alcanzando su punto máximo nuevamente en este 2026. El día de la revelación está en cines.
7: Ya, sí.
6: Para verla en inglés tienen que verla todavía esta semana y la que viene, y después ya saben, los horarios se vuelven más complicados porque estamos en verano norteamericano, y aunque tienen un mundial, el verano norteamericano significa que después vienen Toy Story, vienen los Minions, y las salas diurnas desaparecen y se ocupan solo por esas dos películas. Así que el día de la revelación tiene sello de calidad, la recomendamos, y los obligo a verla. Yo la vi dos veces, espero verla una tercera vez esta semana.
7: Pero que la viste en la función de prensa, me imagino.
6: Función de prensa, y después pagué la entrada, porque a Spielberg hay que ayudarlo.
7: ¿Con quién fuiste? Claro.
6: Solo.
7: Ah, pensé que había sido con Nati por ahí o algo.
6: La tercera.
7: La tercera fuiste también ya.
6: No, voy a ir a verla con ella.
7: ¿Cuándo vas?
6: El jueves.
7: Ah, el jueves.
6: Sí, Toy Story la veo mañana a la mañana, el jueves.
7: Ah, las 5 ya.
6: Sí, qué desgracia.
7: ¿Pero por qué no? ¿Pero cómo no te gusta Toy Story?
6: No lo sé. No, nunca una película es mala hasta que uno la ve.
7: Muy bien.
8: Totalmente. Hasta bueno, que uno la ve y decide.
6: Por ejemplo, ayer vi Playa de Lobos con Guillermo Francella. No era mala hasta que la vi. Ahora la vi. Ay, Dios.
7: Bueno, un beso a los lobos.
6: Qué lindo final, de una trayectoria hablando serio de cine para terminar.
7: ¡Ay, cállate!
8: Un intelectual haciendo...
6: Un hombre probo.
8: Cerramos, gracias, Santi.
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8: ¿Ah, no?
7: ¿Cómo que no?
9: No.
7: ¿Qué es?
9: Eso. OVNI. Otra vez nuevos impuestos.
7: ¡Ay, no! Oh.

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2: Horas, brilla el sol en Buenos Aires, temperatura 13 grados 5 décimas. El FMI vuelve a elogiar a la Argentina. Ahora destacó al país entre los que mejor resistieron el impacto inflacionario de la guerra en Medio Oriente. Según el organismo, el petróleo se encuentra 30% por encima de los niveles previos al conflicto, aunque el efecto sobre la economía global, dice, fue más moderado de lo esperado. El estudio comparó la evolución de la inflación en distintas economías desde febrero de 2026, recordemos que la guerra empezó el 28 de febrero, y concluyó que la mayoría registró una aceleración de precios. Argentina apareció entre las excepciones, según el Fondo Monetario, con una desaceleración aproximada de 0,75%. La directora gerente del FMI, Kristalina Georgieva, sostuvo que la economía global muestra resiliencia pese al shock energético.
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2: Fútbol, empatan España y Cabo Verde. El equipo africano que debuta en los mundiales resiste. A los 39 minutos le pusieron una pelota en el travesaño, hubo rebote. El arquero de Cabo Verde voló como una de las 150 especies de aves que habitan en el archipiélago y sacó la pelota. A los 44 minutos, otra jugada de riesgo en la que el arquero logró detener la pelota de Fernán Torres. El referí les dio 4 minutos de alargue. Ya en tiempo de descuento, Laporte pateó. El arquero volvió a volar y sacar la pelota. Van 0-0. Están en el entretiempo. Figura del partido, Fosseña, al arquero de Cabo Verde. Cielo despejado en Buenos Aires. Temperatura 13 grados 5 décimas. Humedad 50%.
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0: buenas tardes. Hoy aprovechando y viéndolo por la tele desde mi casa, por YouTube. Yo ya ahora para el Día del Padre, ya mi marido casi siempre le regalo cosas durante el año, así que lo único que va a tener de regalo es el asado. Para mis hijos, les regalo lo que les hace falta. Y ya sé lo que es, así que el domingo ya tengo los regalos para mis hijos también. Así que siempre regalo lo que les hace falta. Aide de Granbur.
1: Hola, buenas tardes, Radio Mitre. Hola, María, ¿cómo estás? Bueno, a mí también me gusta hacer regalos personalizados. Yo soy fotógrafa, entonces es muy lindo hacer los collages de fotos o fotos que tengo guardadas o le pido a sus familiares fotos que les guste. Entonces hago lindos cuadros o algún videíto. Y con respecto a comprar también, me gustan los detalles. Por ejemplo, si me gusta este perfume, quizás no llego a comprar el perfume, pero sí uno más chiquito con algunas flores que tengan ese perfume. Siempre me gusta en los detalles. Soy Irene de Santa Teresita y les mando un abrazo.
2: Llegó Pietro Sorba. Hola, Pietro. Grande, bienvenido. ¿Cómo estás?
3: Hola, Pietro.
2: ¿Cómo
3: estás? Muy bien.
2: ¿Vos
3: muy
2: cómo
3: bien.
2: Sos, Pietro, a la hora de elegir un regalo para alguien? ¿Lo pensás? ¿Pensás que necesita a esa persona, que le gusta? ¿Qué colores usa? ¿Prestaste atención? ¿Alguna vez dijo que quería algo, por ejemplo?
3: Sí, hay dos cosas. Una es, como bien decís vos, prestarle atención. A veces en las conversaciones salen esas cosas. ¿Cómo me gustaría tal cosa? Etcétera, etcétera. Entonces, memorizo bastante ese tipo de situación.
2: Muy bien.
3: Sí, porque cuando después tenés que hacer un regalo, que no sea demasiado complicado, pero. Ajá. Y la otra, sí, hacer todo lo posible para ser afín a los gustos de la persona que recibe. Porque si no, ¿sabés cómo termina el regalo?
2: Claro.
3: Vuelve al negocio con el
2: voucher,
3: a cambiarlo,
2: claro,
3: etcétera,
2: totalmente,
3: etcétera. Entonces,
2: claro,
3: además lo metes al otro en una situación incómoda, porque tiene que volver al negocio.
2: Un esfuerzo.
3: O lo regala a otro. Entonces después ese regalo por alguna razón vuelve a tu casa. Ya me pasó un par de veces.
2: No.
3: Sí.
2: ¿Te terminaron regalando algo que vos habías
3: regalado?
2: Sí,
3: sí, fantástico.
2: Ay, no, ¿querés contar qué era?
3: Espectacular. No, pero siempre libros, eso va siempre en los libros o en corbatas, prendas, billeteras, ese tipo de cosas.
2: Ay,
3: inútiles.
2: No.
3: El libro no, pero las corbatas, billeteras, etcétera, son regalos así, pero
4: ¿viste? Son recursos.
3: Sí, digo, bueno, le compro algo.
5: Que marcar, y si cuando vuelve está la marca, ese es el mismo.
2: Y bueno,
3: sí,
2: pero
3: sí.
2: Una corbata es difícil no darte cuenta si es la misma, ¿no?
3: Sí.
4: Bueno, Rolo lo había pasado.
6: A mí
4: ¿verdad?
6: Me pasó con un conocido
4: amigo, sí.
6: Conductor, animador de la televisión argentina.
5: ¿Se acuerda el nombre?
6: No puedo decirlo.
5: Yo lo intenté.
6: Pero...
4: Bueno, ¿te acordás?
6: Le regalé.
2: No. ¿Qué le regalaste?
3: Lo está pensando.
6: No, una camisa. No,
2: ¿y él te la volvió a regalar a
6: con
2: vos?
6: Con el tiempo me la volvió a regalar a mí.
3: Usada.
6: Sin sacarla del...
3: No, okay, del...
4: está mintiendo, no fue así. A él le regalaron una camisa y él, como no le gustó, la regaló a otra persona. Sí, porque él también tiene culpa dentro de este... Claro.
2: Ah, ¿vos conocías la historia?
4: Sí, claro, y por eso le saco el tema. Son los pies. Y él después se regaló a otra persona que después se la terminó regalando al otro y así volvió.
2: O sea, era horrible la camisa.
4: Era fea.
2: Nadie la quería.
6: Era bastante horrible.
4: Era la marrón.
6: Con florcitas.
4: ¿Viste? Sí, me acuerdo.
2: No, con florcitas.
3: No, pero el tema de los regalos puede ser espléndido cuando recibís un regalo realmente... No importa el valor. Lo importante es realmente si te da una alegría, etcétera. Pero... Claro. Puede tener frustraciones enormes. Yo he visto gente recibir de regalo lápiz labial usado.
4: Ay, ¿quién va a regalar eso?
3: Yo te lo aseguro.
4: Ay, por favor, pero eso es un asco.
3: Entonces quiero decir...
2: Por ahí se lo probaron para ver...
3: Sí, sí, no, bueno, probar, no, pero probar es una cosa y probar un tercio es otra cosa.
2: No.
3: Entonces
2: no.
3: Quiero decir, a veces es un poco... Pero la pregunta que surge es, ¿el otro no se da cuenta de lo que está haciendo? O sea, ¿cómo, qué cabeza tiene uno que hace, una persona que
4: sí,
3: hace
4: sí,
3: eso?
2: Hay mucha gente que no está bien, Pietro. Y que anda suelta.
6: Demasiada.
2: Y que anda suelta por la calle. Y que anda suelta.
6: Y alguna trabaja en radio también.
3: No. Sí. Y en la televisión.
2: En todos lados.
3: En los diarios.
2: No, en todos lados.
4: Igual, perdón, vos, María, hablas de una persona que no está cuerda. ¿Qué pasa si yo te digo? Una persona con dos relojes, un reloj en cada muñeca, ¿para vos está cuerda o no?
2: Puede ser que sea.
7: No, no, sos tramposo.
3: No, decilo, decilo, decilo.
2: No, no, no. Puede ser que no se haya dado cuenta.
4: Es rarísimo lo que estamos viendo. Yo se lo iba a preguntar, pero bueno, ya salió la imagen.
2: A ver, Pietro.
4: ¿Por qué tenés un reloj pulsera en cada uno?
3: Porque uno me sirve para los parámetros arritmia, fibrilación, todo ese tipo de historia.
7: Y el otro, para ver la hora.
3: Lo tengo que tener, sí o sí. ¿Pero por qué? Y el otro tenía ganas de ponerme este reloj, pero no puedo. Pero
7: es rarísimo, ¿viste?
3: Pero no puedo, no puedo prescindir del otro.
2: ¿Vos crees? A ver, enfoquemos las manos de Pietro.
4: Ahí está, mira. Parece un Power Ranger.
2: ¿Vos querés decir que Pietro no está bien?
4: Y, a ver, una persona que tiene dos relojes, pulsera, una
3: no,
4: en cada...
3: No, pero hay gente, hay. No es muy frecuente, pero hay.
4: Pero no está bien esa gente.
2: No.
3: Puede ser, sí.
2: No, a mí me pasó una vez lo de los relojes. Cuando yo usaba relojes, ahora ya hace rato que no uso, pero cuando usaba, que me encantaban, me ha pasado... Yo uso el reloj en la mano izquierda habitualmente.
4: Sí, sí.
2: Y me ha pasado que por despistada me puse otro en la mano derecha.
4: Y anduve
2: y salí a la calle con dos relojes. Alguna vez muy, muy esporádicamente, pero sí me pasó con dos relojes. Sí, sí.
3: Es o sea raro. Que a partir de ahora me tengo que considerar una persona que no está
2: rara.
3: Bien.
2: No
3: está raro,
2: rara.
3: Estoy raro.
5: Y un poco nos hacía ilusión que vos también claro. estuvieras mal, como todos claro, nosotros.
4: Está bien. Contagiamos, bebé.
6: Si estuvieras bien, no estarías acá. Sí.
3: En un punto tener, puede ser, puede ser. No, pero yo tengo un concepto muy elevado. Sobre ustedes.
5: No, elevado
3: no,
5: sí.
3: Nunca pensé pero, eso.
5: Perdón. Elevado sí, pero que estamos mal también.
4: ¿Qué hora es en el reloj?
3: La misma.
4: No, no, en el que es plateado. Léeme la ra. Ya.
3: 14 y 15.
4: ¿Y en el otro?
3: 14 y 15.
4: 14.
2: Muy bien, 14 y 15. Bueno, vamos a nuestros creadores de
4: sí,
2: contenido,
4: ¿no?
2: Los oyentes.
4: Consigna.
2: Sí, Cristina dice, les cuento, me encanta regalar para los cumple de amigos, conociendo talles y gusto, ropa que no tengan que cambiar. Si no, y no falla, un big box para comidas o gift card para libros, dice Cris de Palermo. Está bueno, ¿eh?
4: No, cállate, te lo llena a regalar a vos, se lo tiras por la cabeza.
2: ¿Qué cosa, el gift card?
4: Sí.
3: ¿No te gusta la gift card?
4: No, a ella, porque yo la conozco ya como si fuese mi hermana.
2: Tengo una gift card que me regalaron en el mes
4: de noviembre. ¿Y nunca la cambiaste?
2: Vence hoy.
4: Bueno,
2: vence hoy.
3: ¿Y qué te entonces no la vas a usar?
2: No la usé.
4: ¿Por qué no la usa?
2: No la usé, no la usé.
4: Para mí es un regalo poco pensado.
3: Pero en sí, depende siempre de quién lo reciba.
4: Bueno,
3: hay gente que está chocha de recibir una gift card para ir a comer en un restaurante, por ejemplo.
4: Y vos se lo regalaron en noviembre, vaya a saber por qué. Qué raro.
3: Sí, porque nada, porque se va.
2: No, en realidad fue en diciembre, los primeros días de diciembre, y fue como un regalo para las fiestas.
4: Ah, está bien, pasó
2: el tiempo.
4: Sí. Ricardo Neuquén dice, con respecto a la consigna del día de hoy, una vez le regalé a una adolescente amiga, hace muchos años, cuando estaba de moda, bueno, Alf, dice, hace mucho.
6: ¡Hay problemas, Willis!
4: Che, hoy murió, justo murió hoy, ¿no? Sí,
2: la mamá de Alf.
4: La mamá de Alf, ¿no?
5: Todo el elenco falleció ya.
4: No, bueno, pero hoy son.
6: Partieron todos, ¿no?
5: No, porque incluso los que eran más jóvenes y.
4: Sí, Benji Gregory está todavía. Benji,
5: no.
4: Ah, murió también, ¿no?
5: Bueno, le alegramos el día a la gente.
4: Bueno,
5: murió la. Sí, sí, por supuesto.
4: Un buzo blanco con capucha al frente del personaje de Alf y ella se ponía pobre hasta el día de hoy. Sigue diciendo que le encanta ese buzo. Dice: mira. Hoy tiene 55 años y todavía lo usa.
2: Oh,
5: no.
2: Claudia dice, cuando tengo que hacer un regalo no tengo problemas porque normalmente es a la familia o amistades y conozco sus gustos. En general les regalo una prenda, un accesorio que sé que pueden cambiarlo. Una vez una amiga me regaló una remera de diseño muy linda, pero tenía mucho amarillo, un color que jamás uso porque me parece horrible en todas sus gamas. Cuando conoces a la persona, no podés fallar. Desde la ciudad de La Plata, llena de sol y un cielo azul, les mando un beso enorme. Último y vamos a la pausa, Tommy.
4: Dale, Mary, el de Laura, que dice, les escribo desde Mendoza. A ver, soy muy observadora y escucho atentamente a quien tengo que hacer el regalo por el cumpleaños o también otras celebraciones. Hasta meses antes estoy atenta. Siempre algo muy sutilmente dejan entrever en sus gestos o palabras hasta que después yo se los regalo y se sorprenden porque no se lo esperaban.
2: Ah, qué lindo eso, ¿eh? Bueno, ¿cómo sos a la hora de elegir un regalo? ¿Pensás en la persona, en qué necesita? ¿Estuviste atento para que diga si alguna vez dijo algo que le gustaría tener? ¿O compras un genérico o compras algo que a vos te gusta? 11-3003-0790 es el WhatsApp de audio. Puedes mandar un mail a encendidos@radiomitre.com.ar, Twitter o Instagram @radiomitre o facebook.com/radiomitre.
6: Una amiga me decía, hoy 15 de junio es el cumpleaños de mi suegra. Y el único regalo que se me ocurre es devolverle a su hijo con moñito y todo. Divina. Dice, ¿qué talle sos? Soy talle L. Pero si me traes un XXL, respiro mejor.
4: ¡Ah! Muy bueno.
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0: El Cavaliere del Ordine de la Stella d'Italia, el señor Pietro Sorba, está encendido.
1: Me sobriacato.
2: Bueno, Pietro, ¿nos vas a llevar Pietro a las orígenes de la cocina italiana?
3: No, la cocina quizá de Occidente. Ajá. Porque el otro día estaba mirando una entrevista con Russell Crowe. ¿Sí? Estaba hablando del Gladiador.
4: ¡Gladiatore!
3: Gladiador 2.
4: ¡Gladiatore!
3: Que no estaba de acuerdo con el Gladiador 2. Bueno, en fin,
4: hizo todo un análisis.
3: Entonces digo, pero en esa película se ven ciertas cosas, pero no se ve qué comía esa gente. Claro. Uno no sabe lo que se comía, en esa época. Entonces, bueno, empecé a pensar y empecé a repasar y a estudiar un poquito. Y la verdad que es interesante, claro, lo que cómo se comía, cuándo se comía, los alimentos que se comían en ese momento. Además, tenemos que pensar que en la antigua Roma, el imperio, fue un proceso largo que duró más o menos 1000 años. Entonces, en esos 1000 años sucedieron muchas cosas. Y evidentemente, en ese periodo de tiempo que es muy largo, las costumbres, los alimentos cambiaron en función de la situación histórica y política. No es lo mismo lo que se comía en la monarquía, o sea, la primera parte de esa antigua Roma, o sea, 700 años antes de Cristo. No es lo mismo lo que se comía en esa época que lo que se comía en el imperio, o sea, claro, de 500 años después de Cristo. ¿Por qué? Porque los romanos, o sea, desde el primer la primera parte de su historia, que por supuesto se desarrolló en lo que hoy en día corresponde al territorio italiano, bueno, finalmente empezaron a expandir sus límites y entraron en contacto con otras culturas, y finalmente, bueno, esas culturas aportaron su producto. Si los romanos, que evidentemente eran inteligentes y sabían aprovechar de las cosas que venían de otros lugares, incorporaron algunas cosas, y ese es el motivo por el cual, bueno, su manera, sus platos, su forma de comer, obviamente cambió a lo largo del tiempo. Pero básicamente la estructura de la comida preveía 4 grandes grupos de alimentos: cereales, verduras, aceite de oliva y vino, y un poco de fruta.
2: Ah, mira.
3: Carne casi cero, sobre todo carne vacuna. Carne vacuna prácticamente no se comía por 2 razones. Una, por una cuestión de convicción, porque ellos consideraban que vacas, toros, novillos, etcétera, eran más útiles para el trabajo del campo que para la alimentación. Tenemos que pensar que en esa época no había grandes maquinarias, y entonces, bueno, lo que se necesitaba era fuerza, era tracción, y bueno, y los animales domésticos más grandes obviamente son los vacunos
2: y
3: los bovinos. Y entonces, bueno, ellos utilizaban esa herramienta para el trabajo y no tanto para la alimentación. Y en relación a la carne, la proteína animal más que se consumía más, sobre todo en las clases altas, los aristocráticos, etcétera, era la carne de cerdo y eventualmente carne de caza. Pescado, marisco, etcétera, uno dice, bueno, pero pescado y marisco en Roma, sí, pescado y marisco en Roma, porque venía, la costa está muy cerca, está a 15 kilómetros o a 10 kilómetros, a 20 kilómetros, o sea, muy cerca, y también porque ellos tenían la costumbre de criar en algunas piletas alguna tipología de pescado, alguna clase de pescado, pero eso era un tema para las clases altas, no seguramente para el pueblo. Los cereales que se consumían normalmente, sobre todo en la primera parte, no era el trigo, eso vino en una segunda etapa. En la primera parte se consumía un pariente del trigo que se llama spelta, que hoy en día uno se encuentra en Argentina. Es una especie de trigo muy rústico, y bueno, y se utilizaba básicamente para una comida que se llamaba puls. El puls era una especie de papilla resultante de la cocción de este cereal con agua, y esa era la comida más elemental que sobre todo consumían las clases más pobres. Y a medida que podían permitirse algún lujo, en ese puls entraban otras cosas, entraba la miel, entraba el aceite de oliva, etcétera, pero para la clase, insisto, más pobres, más humildes, bueno, ese era un hecho excepcional, el hecho de agregar otras cosas, sino esa especie de polenta rudimentaria era la comida más básica que existía. ¿Cómo se comía? Hay imágenes que uno tiene en la idiosincrásica, diría yo, de gente acostada en unas camas que come. Ahí, sí. Bueno, eso era para los ricos, claro. Obviamente, no era para la gente humilde, para la clase trabajadora. Claro. La gente humilde, trabajadora, comía o parada o sentada, uh-huh. como se podía. Mientras sí, la clase pudiente comía en unos lugares que se llamaban triclinium, que eran unos cuartos que estaban en las habitaciones.

0: Y esos sofás, esas camas, se disponían en forma de U. O sea que en cada uno de estos cuartos había tres, claro, básicamente. Y ahí, bueno, las personas se acostaban y comían así, acostados.
1: Ajá. Pero era solamente comida, ¿no? O sea,
0: eso no lo sabemos, ¿no?
1: No, no sé, pues por ahí hay...
2: Yo vi
1: la chanchada, claro.
2: Ah, por ahí yo vi Satiricón. De Fellini, que hace una especie de cerdo gigante, sí, lo abren y tiene todas las achuras ya cocinadas.
0: Sí, sí, sí, sí, sí. Pero esa era una...
2: una exageración ridícula.
0: No, era un tipo de comida, se hacía ese tipo de comida escenográfica, porque además de gustar y de satisfacer al paladar, había un impacto estético que los cocineros de esa época tenían que respetar. Y está dentro de la lógica de esa época. Hay platos que todavía existen en algunas regiones de Italia, que, no sé, una en la región de Cerdeña se llama Zuma Loru de Susabatero. Sí. Y es una vaca enorme, la más grande que se pueda conseguir. Adentro de la vaca va un cerdo, uh-huh. Adentro del cerdo va un cordero, adentro de un cordero va un conejo, hasta un pajarito chiquitito. Oh. Después se cierra todo y se cocina la brasa debajo de la tierra.
2: Impresionante.
0: Entonces, bueno, evidentemente ese tipo de... Una mamushka
1: de comida.
0: Claro. Entonces, ese tipo de técnica es muy antigua. Pero era una técnica que antiguamente se utilizaba para impactar al invitado.
2: Que es algo que se sigue haciendo en el mundo, la idea de impactar.
0: Al invitado, y después con el tiempo se transformó en una rareza, en algo muy así, difícil de realizar todos los días o con frecuencia.
1: Acá lo podríamos hacer igual, te digo.
0: Sí, acá se podría. Mira,
1: María es como el canarito, o sea, es el más chiquitito.
2: Ay, no.
1: Después viene Santiago.
2: Lo que quede, yo.
1: ¿Qué quiere ser? Después
2: pollito.
1: ¿Un pollito? Bueno, se come pollito. Después vengo yo, ¿yo qué soy? Un lobito. Lobito.
2: ¿Qué hace un lobo ahí?
1: Y que se lo va comiendo.
2: Corderito.
3: No, un corderito.
0: Bueno, corderito, es un corderito.
1: Después viene. ¿Quién viene?
2: Viene.
1: Mira tu amiga. Acá Solpini dice que después viene
4: Pietro. No, es amiga mía.
1: Sí, es tu amiga. Dice que después viene Pietro. ¿Pietro qué sos?
0: No sé.
2: Pietro es el cocinero.
1: Después del cordero. No, después del cordero.
2: ¿Qué venía?
0: El cerdo.
2: Y después, después la vaca, más grande que consigue.
1: Vos sos el más grande de todos.
2: ¿Qué Tyson.
1: Sos? Tyson. Una vaca, ¿qué sos?
4: Vos tenés... me agarraron para el churro.
1: Tu amiga fue, porque para mí era al revés, pero
4: yo
1: no
4: acá
1: importa.
4: No tengo ningún amigo.
1: ¿Cómo que no?
2: No, sí. Bueno, pará. Yo soy
0: el solitario.
2: Yo soy el pollito y tengo solamente a María adentro. No sé qué significa
1: pillo,
2: eso.
1: El pollito pillo.
2: Estamos todos sudando porque la imagen ya se volvió diabólica.
1: Bueno, chicos, era un juego, ya está. Gracias, Pietro.
2: Arruinando la columna de Pietro entre dos.
0: No, pero al contrario, enriquece.
2: No, pero es impresionante que existan esas ideas, ¿no? Es muy espectacular.
0: No,
2: romano.
0: Pero eso es parte del esquema de comida que existía hace muchos siglos atrás. O sea, porque la idea, la gente simple, comía cosas realmente básicas.
2: Claro.
0: O sea, harina, polenta y punto. No había tanto para elegir. Los que se divertían, entre comillas, que se entretenían también, además de comer con la comida, eran por supuesto las clases altas. Y bueno, y dentro de ese esquema había una idea de visualizar, de generar comidas escenográficas. Y entonces, bueno, eso siempre fue así. Hoy en día cambió, la escenografía se redujo a platos chiquititos.
1: Sí.
2: Claro.
0: Pero siempre es un tema para las personas que tienen recursos económicos altos, ¿no? Porque claro, si uno quiere comer un determinado tipo de comida, tiene que ir a restaurantes donde el cubierto vale 300, sí, 400, 500, $600.
2: Ahora está el payaso ese que tiraba la sal sobre la... ¿Se acuerda el del mundial pasado?
0: Sí, pero después de que tuvo la brillante idea de hacer esa movida...
1: Desapareció.
2: Sí, sí, lo pasaron a retiro.
0: Exageró un poco.
1: Sí. Bueno, ahora, como él se salta algo así, sí, ¿no? Uh-huh.
2: Qué horror.
0: Bueno, se lo mereció.
1: Ay, perdón.
2: Basta. Bueno,
3: en el otro bloque, Pietro, sí, das alguna receta.
0: Seguimos un poco con esto y tengo tres recetas adaptadas, obviamente, tres recetas de antiguas romanas adaptadas a nuestra época, cocina, pero que pueden funcionar.
1: Pero para, ¿no tenemos que poner un cuerpo acá? ¿Tenemos que poner?
0: No, tenés que poner una túnica. Vos te tenés que poner una túnica y una corona de laurel.
1: Tipo Cristo. Dale.
3: Bueno, esperen, entonces el segundo bloque de Pietro Sordo.
4: Ave César, otra vez pollo, dijo.
1: Ay, qué boludo.
4: ¿Te acordás de ese
1: chiste? Pero sí, Ave César.
3: Era hoy o nunca
4: el chiste. Era el chiste, era hoy o nunca. Sí,
1: era ahora o nunca.
4: Uno que le ha pasado tan mal que con... Bueno. Con las papas de las medias hacíamos puré nosotros en casa.
1: Ay, qué asco.
4: Fíjate.

0: La pobreza.
1: Qué asco, Rolo.
0: Gente. La pobreza.
1: Bueno, el arroz.
0: El arroz sin leche.
1: Claro. Sí.
0: De pobrecito jugábamos de pibes al arroz sin leche.
1: Qué triste.
0: Mamá decía, llamá a los chicos a comer. Papá decía, llamá a los vos porque a mí no me creen.
1: Dios
0: mío. Cosas que pasaron. El perro cada vez que ladraba perdía el conocimiento.
1: Algo.
0: Cosas que pasaron.
1: Fuerza, Rolo. Fuerza.
2: Se emocionó.
0: ¿Qué pasó? Fuerza, me emocionó, me trae tantos recuerdos.
2: No, Rolo.
0: Yo alguna vez también fui pobre.
3: ¿Ah, sí?
0: Hoy soy ni pobre.
2: Oh, bueno, bien.
0: Un día le regalo a una amiga. Me dice, Rolo, gracias por el regalo. Le dice, no, es de una pavada. Lo abre y dice, ¿qué? Sí, la verdad es una pavada, pero igual, gracias.
1: Oh, oh. No, qué mal.
0: Dicen que lo bueno de viajar en el tiempo es que te vas a encontrar con Mirta Legrand en el pasado o en el futuro.
3: Qué lindo.
0: Siempre va a estar Mirta.
3: A mí me encantaría.
0: Mirta. Divina Mirta. Y hablando de Mirta, se supo que para sus 99 años
1: sí.
0: fue a Villa Cañas,
1: sí.
0: su pueblo natal.
1: De pie, chicos.
0: A festejar su cumpleaños con sus amigos.
1: Oh. ¿Mm?
0: No apareció ninguno de la infancia. Una manga de desagradecidos.
3: No.

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14 horas 36 minutos en Buenos Aires, el cielo despejado, la temperatura 13 grados 5 décimas.

0: 4-0, la gran figura es el arquero de 40 años de Cabo Verde que se está atajando todo. Vocinho tiene 40 años. Hace minutos se realizó la pausa de hidratación, la denominada pausa de hidratación, que es una excusa para poner publicidades en la transmisión y a la que los hinchas tradicionales no están acostumbrados. En ese momento aprovecharon en España para meter un cambio. Pusieron a Lamine Yamal, el chico que cuando era bebé fue enjabonado por Messi para una campaña de UNICEF. Ahora están 0-0. ¿Qué hacen los hinchas de España acá en Buenos Aires? Adelante, Móvil Mitre.
1: La furia española con toda la fe, no solamente para llegar a la final, sino también obtener su segundo campeonato mundial. David es un hincha, un ciudadano español que está por unos días aquí en el país y así comentaba sus sensaciones acerca del equipo que odia y que no quiere enfrentar y ni siquiera ver en la final.
2: Vamos a ganarlo todo, pero ojalá Francia pierda. Por puro odio. Puro
3: que ¿puede haber alguna final entre España y Argentina? ¿Lo ves?
2: Sí.
3: ¿Te gustaría?
2: Me gustaría. Sería un poco triste por mis amigos argentinos verlos perder, pero...
1: ¿Lo vas a ver acá el partido? ¿Sí,
2: no? No, me voy antes.
1: Desde Palermo, Alan Zurita, Mitre Informa, primero.
0: En Buenos Aires, la temperatura 13 grados 5 décimas y la humedad 50%.
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27: ...14:44 y ya visita los estudios de la radio más importante de América y del mundo.
28: ¿Pero qué?
27: Nuestro queridísimo Tommy Reynolds. Y sus tendencias, Tommy.
25: Bienvenido, Tommy.
28: Gracias, Mary.
2: Gracias por pasar.
28: Pero escúchame, yo no visito. Este es el programa del que formo parte.
27: La gente lo sabe.
28: Casi 8 años, bebé, metés al lado. Antes te tenía enfrente, ¿te acordás? Uh-huh. Abajo, en el estudio abajo estábamos enfrente. Ahora estamos al lado. Buah. Sí. Vamos a hablar del Mundial, pero de las perlitas. Algunas perlitas del Mundial que van sucediendo. Recién estaba, viste que uno se puede comer fake news muy fácilmente.
27: ¿Ah,
28: sí? Y sí, pues viste que en las redes suben cualquier cosa, le ponen cualquier leyenda.
27: Es verdad.
28: Dicen, che, este puso tal cosa. Bueno, subió hace unas horas una foto del Chiqui Tapia en su cuenta de Instagram. Fachero el Chiqui, ¿eh? Está ahí fachero. Corte de pelo nuevo.
27: Ponele.
28: Sí, unos lentes, los Ray-Ban, muy, pero muy fachero. Y la leyenda de la foto es, Dios mío.
27: ¿Qué dice?
28: Chiqui para los amigos, pone, ¿no? Disculpen que no dejé la facha en Argentina. Como diciendo, efectivamente estoy muy, pero muy fachero, bebé. En esta publicación respondo comentarios, claro. Y ahí dejo abiertos esos comentarios para que le empiecen a escribir.
2: ¿Y
28: claro,
2: mandan amor?
28: Bueno, a eso voy, muy bien. Me conoce García. Hay algunos mensajes que sí le brindan amor.
2: Claro, claro.
28: Sobre todo teniendo en cuenta, bueno, que el Mundial pasado lo ganó en Argentina, él ya era presidente de la AFA y demás. Bueno, dice, tráete la cuarta, Chiqui, yo qué sé. Ahora, claro, yo pensé que iba a contestar todos los mensajes, pero no contestó todo, contestó solamente los de la conveniencia.
27: ¿Ah, sí?
28: ¿No? Claro. Cuando te dicen, ay, qué lindo que sos, Chiqui, te contesto. Cuando te dicen, che, Chiqui, devolvela. Claro, ahí.
27: Te choreaste.
28: Claro. Ahí no contestó nada, ¿no? Pero bueno.
2: Dejate la facha, dejate la plata.
28: Claro. Todo en Argentina, bebé. Dios mío. Pero bueno, un dato color que justamente tenía.
27: ¿Sabes que Chiqui anda con el Chuqui?
28: Sí, eso me lo contaste vos.
2: ¿Qué es eso?
28: El muñeco, ¿no?
27: El muñeco maldito.
28: Sí.
27: Lo lleva a todas partes con él. Va en el avión y va sentado Chuqui al lado.
28: Qué miedo eso. ¿Pero por qué será? ¿Sabes qué? Me voy a poner a averiguar.
27: Una cábala que tiene.
28: Bueno, por él decían Chuqui de chico, porque Chiqui, no, Chuqui.
27: No, pero anda con él.
28: ¿No?
0: Está con el, aparte va con el cuchillo, ¿viste? Está Chucky con el cuchillo.
28: Sí, el que te persigue, ¿viste? Que sí, te quiere matar. Bueno, exacto.
0: Lleva, va con él a todas partes.
28: Mira, acá lo estoy viendo, la explicación. Ahora después la leo bien y te la cuento.
0: Dale.
28: Claro, es una cábala que tiene el Chiqui Tapia, que suele aferrarse a creencias religiosas.
0: Uno lleva a la Virgencita de Luján al consultorio.
28: No. Bueno, mira, dice, como buen sanjuanino es devoto de la difunta Correa.
0: Sí.
28: Claro, hasta ahí te lo entiendo. Ahora lo de Chucky.
1: La difunta Correa, el Chucky.
28: José. Claro. Dice, lleva el muñeco consigo como parte de un amuleto y también como un ritual que se completó con la misma imagen. Ah, lo tiene tatuado en la pierna.
0: Sí, siempre.
1: Ah, muy bien, ¿eh?
28: Ah, tranca, ¿eh? Muy
3: bien, las cábalas son las cábalas.
0: Cábalas son cábalas.
28: Hay que cumplir las cábalas, ¿eh?
0: A mí me da un poco de miedo.
1: Perturbado porque tengo dos relojes, pero...
0: Te digo...
28: Sé que me iba a poner tres me iba a poner a propósito para la columna, pero me olvidé.
0: Me da más miedo el Chiqui Tapia que Chucky.
28: Sí, total. Ah, bueno, total. Más causas judiciales tiene seguro. En eso no le gana. Igual imagínate, ponele, situación íntima, María, vos con un chongo.
3: A ver.
28: En un futuro.
0: ¡Ay!
28: O cuando quieras, digamos. Y de repente, nada, empieza como la. Después de conocerlo durante 3-4 meses,
3: sí.
28: Vas a la casa un día.
3: Sí. Y tomando el té.
28: No, ya en plan de noche, por un restaurante, yo qué sé, van a la casa por primera vez.
3: No quiero hacer chiste porque está María la anécdota.
28: Sí. Está María la anécdota, sí. Cuídala.
4: Cuídenme, por favor.
28: Y el muchacho, vos todavía no le conocías esas piernas.
0: Ay, por favor. Que
28: unos gemelos tenía. Ay, Rola. Bueno, y el tipo se saca los lompa.
0: Sí. Ay, por Dios.
28: Y tiene, en un gemelo tiene a Chucky, el muñeco maldito.
4: Ay, por Dios.
28: ¿Qué pasa?
3: Es difícil,
4: todo para atrás.
28: Todo para atrás.
4: Todo para atrás.
28: Bueno, ¿viste? Pasa eso. Es la vida misma. ¿Bueno, tenés ningún tatuaje? El que tenés atrás en la espalda. Dale, boludo.
0: El del el chancletazo de mi mamá.
4: Sí. Ah, la marca de la chancleta.
3: Sí, siempre tenía un recuerdo de la vieja.
28: La villa. ¿Y la villa?
0: Y eso acá en la parte de atrás, la villa de mi viejo con el cinto.
4: Dios mío.
28: No, pero uno te había tatuado un chino también.
0: Sí, mi nombre en chino.
28: Sí. ¿Cómo es?
0: Lolo. Lolo Villal.
28: Un beso a todos.
4: Dios mío.
28: Lolo Villal. Bueno,
0: chino.
28: Chicos, volvemos a la senda de buen gusto. Ponele. Bueno, está jugando ahora, hablando en serio, España. Entró la mini Yamal hace un ratito nada más. Le está costando, ¿eh?
3: Van costando. 88 minutos.
28: Sí, dos minutitos ya para el final, más el tiempo, bueno, que sumen, ¿eh? O que se adhiera. Ahora, pero la verdad le está costando a España, que bueno, todos pensamos que iba a ser fácil, pero bueno, le está costando en este debut ahí frente a Cabo Verde. A ver, otras perlitas de este mundial que está sucediendo, sobre todo con respecto a la Argentina. Ajá. ¿Vieron el video que compartieron los jugadores de la Argentina? Llegando, bueno, ya lo que es ahí a Kansas City,
4: sí.
28: Donde mañana van a enfrentar a Argelia. Y están muy facheros, ¿eh? Tienen mucha
3: aura.
28: Mucha aura. Si viste que ahora los pibes dicen que tienen mucha aura. Mucha mística, sí. Para los que somos más un poquito más grandes. Y están todos con el mate, es increíble.
4: Sí.
28: El mate por todos lados llevan.
4: Sí, es verdad.
28: Yo no sé por qué tanto mate. Yo no sé cómo no van al baño cada rato. Yo estoy con un termo y necesito ir al baño al toque, ¿no? No sé, vos, Villar.
4: Ay, qué lindo, hermoso.
0: Yo uso yerba argentina, no soy como los jugadores de la selección.
3: Qué fuerte denuncia.
28: Es un palo eso. Por
3: eso tenemos que mantenernos unidos, Rolo.
28: No esperaba mañana, eso. Yo digo, ¿qué?
0: Y usan una yerba brasilera.
28: Ah, bueno, pero es cábala por ahí eso también.
3: Sí, puede ser que sea contrato también, ojo, ¿eh?
28: Sí, puede ser también. Vos decís que, pero que hay una yerba brasilera auspiciando a la selección argentina.
0: No, hay una yerba que es uruguaya. En Uruguay no hay yerba tales.
28: Sí.
0: Bien, la yerba uruguaya viene de Brasil. Es una yerba muy molida.
28: Uh-huh.
0: Y una de las yerbas más famosas que tenemos, que hay acá también, se consume mucho acá. Y la usan los. Y entonces los chicos, ¿qué hacen?
28: ¿Qué hacen?
0: Toman mate. Vos fijate lo increíble de Messi.
28: ¿Qué?
0: Que los chicos quieren tomar esa yerba como toma Suárez y Messi.
28: Está bien, sus ídolos. Entonces vos decís que claro, que lo copian.
0: Está bárbaro eso.
28: Y bueno, es publicidad.
0: Los imitan a los dos, que son grandes personas.
28: Totalmente. ¿Lo conocés a Suárez vos?
0: A Suárez no, pero sé que es buena persona.
28: Muy bien. Bueno, hablando de mate, Mordelón. Está el... ¿Quién?
3: Mordelón.
28: Sí, no, bueno.
3: Traje Futurama.
28: Porque le mordió.
0: No, no tiene nada que ver eso.
28: No, obvio.
3: No, claro, vos podés
0: morder. Hace mucho que...
3: ¿Me intenté vacunado?
28: Hasta chico. Hay un japonés, no, perdón, un coreano.
3: Coreano,
28: el
3: sí,
28: coreano,
3: sí.
28: No quiero entrelazar nacionalidades, que hablando de mate, bueno, ayer se conoció. El tipo es fanático del mate. Se llama Cho Wesung. Wesung, mira, rarísimo. Y es fanático del mate. Y baja todas las concentraciones de Corea del Sur con el mate. Y el tipo es uno más. Es increíble.
0: Un chino que había.
28: ¿En el mundial?
0: Chupón.
4: Ay, por Dios.
2: Estamos al aire todavía.
0: El mate, por el mate.
2: Pausa.
4: Ay, por el mate.
28: Yo pensé que iba a decir algo en serio. Ay, para, se está tentando para un cacho.
0: No queda bien, chupón.
28: Sí, queda bien.
2: No, sí,
28: pero nada, pensé que era un dato real, ¿viste? Bueno, ya hay un chino que también, no sé, un ruso que también. No, está el chino también. Bueno, en fin, cosa que pasa. Bueno, a ver, otra de las perlitas del día tiene que ver con, ustedes saben, estamos todos eufóricos con el Mundial. Y en Lima... Lima, Perú, no, nos vamos un poco de lo que es el epicentro allá en los Estados Unidos, bueno, en Canadá y en México. Llevaron adelante un operativo policial, no sé si lo vieron.
4: No.
28: Bueno, hay un operativo policial en donde, después de muchos días de investigación, finalmente dan con el acusado de, al parecer, traficar drogas, de ser un dealer ahí en el barrio. ¿Ah? Y claro, lo quieren agarrar con las manos en la masa. Uh-huh. Entonces, ¿qué hacen? ¿Qué hicieron en realidad?
4: Hicieron?
28: Se disfrazaron de los muñecos del mundial, las mascotas del mundial.
4: Buenísimo.
28: Y entonces, cuando los tipos estaban en la suya y simplemente veían que estos estaban caminando por la calle vestidos como la mascota del mundial, los agarraron infraganti en el medio de lo que era la cueva ahí de donde traficaban la droga y básicamente los detuvieron. Así que fíjate cómo el mundial también ayuda cómo agarrar malhechores. ¿Eh?
3: Atención, Pantera Rosa del Tren de la Alegría. ¿Eh?
28: Ay, sí.
3: Hay un laburo ahí. ¿Eh?
28: O el Barney o el Power Ranger descolorido, ¿viste?
3: Sí.
28: El Power Ranger era rojo y ahora está...
3: Pero eso medio te delata el cuerpo, pero con la Pantera Rosa zafaba bastante bien y cuando se dieron cuenta los cacos, ¡cha!
28: Sí, es buen punto. Y bueno, y cierro, si les parece, pues queremos cerrar en realidad cuando termine el partido, pero bueno, faltan todavía 3 minutitos, sí, así que no la vamos a estirar mucho más. Pero pidieron la expulsión de un árbitro, esto es un poco más serio, de un árbitro del Mundial por haber hecho un gesto de supremacismo blanco.
3: ¿Se ha comprobado que sea eso? Para mí no era.
28: Sí, a ver, vamos a aclarar un poco de qué se trata. Yo lo leí hace...
3: Antes los partidos muestran a todos, incluyendo a los que están en el VAR.
28: Exacto.
3: Que generalmente posan quietos frente a sus computadoras.
28: Exacto.
3: El que estaba parado al fondo...
28: Sí, estaba haciendo un gesto, no lo quiero hacer porque, digamos, realmente tiene un tinte discriminatorio, pero es un gesto, yo en mi época lo hacía como ok, o sea, se diera como medio ok, pero para arriba, esto es como el símbolo para abajo, entonces al parecer es un gesto, bueno, racista y de supremacismo blanco, como les contaba. El tipo es John Evan, es un australiano, como decía Santi, es parte de los responsables ahí cuando revisan el VAR, de hecho participó en el partido entre Alemania y Curazao, que arrancó muy bien. Curazao, bueno, después terminó perdiendo 7-1. Yeah. Pero bueno, el gol lo hizo. Y al parecer, María, lo detectaron ya después de haber hecho el VAR y después de haber formalizado, digamos, su paso ahí por lo que fue el partido y terminaron expulsándolo. Lo devolvieron, entre comillas, ¿no? Lo deportaron, si querés, a su país, porque entendieron que se trataba de un gesto de supremacismo blanco. Yo desconozco realmente si el tipo lo quiso hacer o no, porque también está ahí, ¿no? Él se escudan con que en realidad no, que justo tenía la mano de esa manera y demás. Pero bueno, cosas que pasan también en el Mundial, ¿no? Un poco de la realidad de todos los días. Este, bueno, árbitro del VAR que lo expulsaron a Australia, de Australia, o hacia Australia en realidad, por haber hecho este gesto, bueno, racista. Así que vamos a estar atentos. Y cierro, María, ya si te parece, porque si no, sí nos estamos yendo muy, pero muy largos, con ya la escaloneta, que, bueno, está en Kansas City, pero hay un video de cómo los argentinos van llegando también a Kansas.
4: Sí, dentro del avión.
28: Sí.
4: Un video muy impresionante.
28: Ese te iba
4: muy
28: a decir.
4: Lindo, muy lindo.
28: Sí, muy lindo, pero no dormís en todo el vuelo, ¿no? Vamos
4: a ver. ¿Cuántas horas hay de vuelo?
28: Sí, son casi 10 horas, o sea.
4: No, de Miami a Kansas.
28: Ah, no, no, yo digo, de Buenos Aires hasta Miami,
4: Aires.
28: Y después la conexión, son casi 10 horas.
4: Uh-huh.
28: Pero bueno, están todos eufóricos con el Mundial, pero hay un video que es viral ahora, que es el que menciona María también, con una bandera que va... por adentro, ¿no? Desde el principio de los asientos hasta el último asiento y va tapando todo lo que es las cabezas de los pasajeros.
4: Y bueno, dormís abajo de la bandera.
3: Sí. Bueno, Tommy, ahora sí.
28: Y ahora sí, mira, llegué, bebé. Terminó entonces el partido.
4: Mirá vos.
28: Sí, Cabo Verde 0, España 0.
0: Papelón.
3: Primer partido que termina en 0 del Mundial.
28: Exacto, buen punto, ¿eh? Y para
0: papelón.
28: España. ¿Vos decís que es un papelón? Bueno, veremos qué pasa.
3: En España que se Ochoa.
28: Entró, no, para
3: acá. Va a reclasificar, pero bueno.
28: Ya está.
3: A los grandes se les pelea.
28: A los grandes se les pelea, exactamente. Así que bueno, acaba de terminar María, 0-0. Este partidazo que todos, auspiciamos por la victoria de España y terminó empatando.
4: Muy bien, con esto entonces cerramos la columna de Tom.
28: Me cansé, ya
0: te... Qué lindo ver a los hinchas siguiendo a la selección, ¿no?
28: Sí.
0: Y a los de la Arca FIP siguiendo a los hinchas argentinos.
28: Claro, mucho evasor también.
0: También,
28: claro.
0: Divino.
28: Un beso.
0: Bueno, y hablamos de racismo. Hablamos de Cabo Verde, el racismo de Cabo Verde.
28: A ver.
0: No tiene un jugador blanco en sus filas.
28: No, che, así no se puede.
0: España tiene negros jugando.
28: Sí, claro.
0: Pero Cabo Verde no tiene ni un jugador blanco.
28: Qué feo, chico.
0: Y nadie lo dice.
28: Es verdad.
0: Nadie lo dijo.
28: Para eso está Rolo Villar. Muy bien.
0: Por supuesto, desde acá lo decimos. España tiene jugadores negros. Y Cabo Verde, no.
28: Increíble.
0: Todos negros, no hay ni uno blanco.
3: No hay uno que sea verde tampoco.
28: Sí, yo pensé que tenía uno verde, un alien, algo. También pensé lo mismo.
3: Si se llama Cabo Verde, no hay ni un solo cabo y no hay ni un solo verde.
0: Atando cabos.
28: Sí.
0: Bueno, y un amigo me decía, mi abuelo, tengo tantos recuerdos. Bueno, antes voy a nombrar a Donald Trump.
28: Ah, ¿por qué? Bueno, por la paz.
0: Un hombre que ama el deporte.
3: Sí, ama el deporte.
0: Vive deportando.
28: Ay, Dios. ¿Sabes el lujo que se va a dar ahora?
0: La gente que está echando de Estados Unidos es impresionante. Un amigo me decía, mi abuelo tenía trofeos de fútbol, de ciclismo, de rugby, de mountain bike, de básquet, de tenis. Le digo, era un gran deportista. No, no, tenía una fábrica de trofeos.
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0: hay alegría en las islas que conforman ese país africano, Cabo Verde. El héroe del partido fue Bucinho, el arquero que tiene 40 años y juega en la segunda división de Portugal en el ascenso. Las cámaras de televisión enfocan a los pocos hinchas de Cabo Verde festejando las tribunas, mientras también muestran los gestos adustos de los españoles. La capital de Cabo Verde se llama Praia, Playa, donde la alegría estalla en estos momentos. Recordemos que la población de Cabo Verde es algo más de 500.000 habitantes. ¿Qué pasa ahora con los hinchas de España en Argentina? Adelante, Móvil Mistre.
1: Decepción en algunos hinchas españoles, esperaban otro resultado, más juego de Lamine Yamal. Es el caso de Manolo, que estaba viendo el partido en el barrio porteño de Palermo.
2: A ver, Uruguay sí, Arabia Saudita es que no sé cómo está, la verdad, pero la verdad que esperaba otro resultado con Cabo Verde. Después de ver, por ejemplo, el partido que jugó Alemania, no sé contra quién fue, que fue 7-1, creo, contra Curazao, esperaba algo mejor.
1: ¿Decepcionado entonces?
2: Sí.
1: Alan Zurita Mitre informa primero.
0: La prensa en España ya está titulando como petardazo a este empate. España 0, Cabo Verde 0, empataron los caboverdianos. Mientras tanto, aquí en Buenos Aires, temperatura 13 grados 5 décimas, humedad 50%.
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20: Hola Radio Mitre, hola Encendidos, hermoso día. Bueno, yo hace rato implementé para esas personas, a las que tienen de todo o a las que les es muy difícil regalarles, yo implementé la bolsa. Compro una bolsa de regalo, linda, pituca, y pongo ahí cosas que sé que le van a servir. No sé, un desodorante, algún dulce, alguna crema si es mujer, si es un hombre, birome o a un anotador. No sé, pongo muchas cosas que sé que le van a ser útiles, cosas pequeñas, pero que en dentro de esa bolsa hacen un lindo regalo. Besito, Beatriz de Núñez.
21: No me importa. Yo ya ahora para el Día del Padre, ya mi marido casi siempre le regalo cosas durante el año, así que lo único que va a tener de regalo es el asado. Para mis hijos les regalo lo que les hace falta y ya sé lo que es, así que el domingo ya tengo los regalos para mis hijos también. Así que siempre regalo lo que les hace falta. Aide de Granbur.
20: Bueno, yo hace rato implementé para esas personas, a las que tienen de todo o a las que les es muy difícil regalarles, yo implementé la bolsa. Compro una bolsa de regalo, linda, pituca, y pongo ahí cosas que sé que le van a servir. No sé, un desodorante, algún dulce, alguna crema si es mujer. Si es...
19: Y no me importa lo que diga la gente.
22: Hola María de Paso Verde. Bueno, con respecto a la consigna, yo soy de regalar. Me gusta regalar algo que a la persona le guste, si es conocida, ¿no? Trato de esmerarme y regalarle algo personalizado. Y si estoy muy, muy amiga, algo que precise, que yo sé que no se puede comprar o algo así. Pero me gusta regalar algo que le quede para siempre o que lo puedan utilizar. Un besito para todos, María de Paso del Rey. Chau, chau.
18: ¿Cómo haces a la hora de elegir un regalo para otro? ¿Pensás en algo que realmente le interese tener o que alguna vez hayas escuchado que le gustaba? ¿Pensás en algo que tenga que ver con su personalidad, en algo que necesite? ¿O regalás un genérico? Total, lo puede cambiar. Uh-huh. Hola, Encendido. Yo siempre trato de pensar en la persona. Capaz que me paso semanas prestando atención a comentarios que hace al pasar, porque me encanta sorprender con algo que realmente quiera. Y que ni se acordaba que lo había mencionado, dice Mariana.
23: Muy bien, Mary. Hola, chicos. Bueno, me encantan los regalos personalizados. Una vez le armé a mi mamá un álbum con fotos y cartas de toda la familia. No fue caro, pero lloró de emoción cuando lo abrió. Desde ahí entendí que los regalos con historia tienen mucho más valor que cualquier otra cosa de un shopping, dice Lili.
18: Hola, chicos. Yo siempre intento comprar cosas más genéricas. Siempre voy por algo práctico, una gift card o algo que se pueda cambiar fácilmente. Quizás no es tan emocionante, pero me ahorro muchos dolores de cabeza, dice Jorge.
23: Diego escribe María y dice, hola chicos, yo soy de los que observan durante todo el año. Si alguien comenta que le gusta algo, necesita alguna cosa, me lo anoto mentalmente.
18: Muy bien.
23: Después cuando llega el cumpleaños aparece el regalo justo. Para mí no importa tanto la plata, sino sorprender con algo que demuestre que prestaste atención a esa
18: persona.
23: Está
18: muy bien. Leandro dice, yo soy de los que compran a último momento, así que muchas veces termino llevando algo bastante estándar. Me gustaría ser de los que planifican con tiempo y encuentran el regalo ideal, pero no me sale.
23: Chicos, soy Silvia desde Mar del Plata.
0: ¿Qué dice Silvia?
23: Depende mucho de la persona el regalo. Si no la conozco tanto, compro algo más genérico, que uno pueda cambiarlo. Pero cuando es alguien cercano, me gusta algo bien personal. Para mí lo más importante no es cuánto se gasta, sino demostrar que pensaste en esa persona bien cuando elegiste el regalo, dice Silvia.
18: Este mensaje, que no sé quién lo firma, pero dice, me pasó muchas veces de recibir regalos que claramente eran para salir del paso. Esas cosas que se nota que las compraron 5 minutos antes. Por eso cuando me toca regalar, trato de no hacer lo mismo. Me fijo qué le gusta, qué necesita o qué le vendría bien.
23: Claro, está bien, como, toma María, te regalo un pollo. Claro. No sé que lo necesitas, ¿entendés? Claro, ya está.
18: Sí, sí, sí. Sí, o un adornito, una estatuilla, claro, una cosita. Dios así, mío, ¿no? Al pasar.
23: Al pasar. O unas flores. Las flores no son regalo de cumpleaños, por la duda. ¿No?
18: No, podés regalar flores, pero algo
0: más. Hay gente
18: más
0: que se enoja si le regalas flores. ¿Qué? Me te pinta de muerto.
1: Ay, después, pero después regalar una flor. Hay flores de Lego ahora.
23: Sí, o una flor la tipo maceta, eso sí.
18: Una planta.
23: Una planta.
1: Una planta. Una planta nuclear.
18: Una orquídea, una
2: hermosa,
18: planta de orquídea.
2: Las flores de Lego son hermosas.
18: Sí, ajá.
23: ¿Qué, usted?
1: Flores de Lego, nunca
23: compré. Cualquier, vos,
2: sí, sí, tengo en mi.
23: ¿Armás vos?
2: En mi living tengo flores de Lego.
23: Ah, sí, mira, bueno, mira, sí, vos. Sí. Mira, Pietro. Bueno, cuando vayamos, nos la vamos a.
2: 63 euros. Y tenés flores para.
1: Y te dura lo que te dura, claro.
18: Para siempre.
2: Para siempre.
23: ¿Pero es muy grande o no?
2: Depende, hay varios tamaños. Hay chiquititas, más grandes, medianas, más grandes.
1: Y hay un montón, ¿eh?
23: ¿Maceta? ¿Todo?
2: No, sin maceta.
23: Ah, sin maceta.
2: Es como una. Te digo, armarlas no es nada simple.
23: Bueno, muy bien.
1: Todo hay de Lego.
23: Sí, todo. Me
1: no encanta. Es PNT.
23: Todo. Hola, chicos. Mavi escribe.
1: Hola, Mavi.
23: De Rafael Calzada, dice.
1: Hola, sí. Rafael Calzada. Sí. Espero que vayamos primero ahí.
23: Sí, vamos súper primero, dice. Siempre pienso que en lo que le gusta a la persona que le tengo que regalar. Que usa, que le gusta o si le hace falta algo. Yo personalmente jamás regalo algo que me regalan. De ahí, dar ropa. Ah, prefiero dar la ropa a alguien que regalarla, porque sí, dice.
18: Ajá.
23: Colores me gustan todos y a pesar de mis 75 años uso mucho amarillo, naranja y toda gama de colores.
18: Muy, wow, muy bien, alegre. Hola chicos, yo soy de los que terminan comprando algo que a mí también me gustaría recibir. No sé si está bien o mal, pero me pasa siempre. Pienso, si a mí me encanta esto, seguramente al otro también. Algunas veces funcionó bárbaro y otras no tanto, dice Pablo. Y el último, Tommy.
23: Dale, Mary.
18: Ya vamos a Pietro.
23: Pietrito, Laura desde Mendoza dice, hola chicos, yo soy muy observadora y escucho atentamente a quien tengo que hacer un regalo de cumpleaños o una celebración, así que siempre tengo el regalo perfecto, dice. Muy sutilmente la gente deja entrever en sus gestos y palabras lo que quieren, solo hay que prestar atención, dice Laurita.
18: Muy bien, vamos a la pausita y ya viene Pietro Sorba con sus recetas.
0: Se viene el cumpleaños de Bielsa.
23: ¿El loco Bielsa?
0: Sí, del loco Bielsa. Y le preguntaron a los jugadores de la selección uruguaya qué le van a regalar. Y dijeron, nos pusimos todos de acuerdo y nos le vamos a regalar al loco Bielsa una lámpara de Aladino. ¿Para qué le van a regalar a Bielsa una lámpara de Aladino? ¿Qué? Para que meta ahí el genio podrido que tiene.
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2: 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Tommy.
3: Sí, Mary. Bueno, estamos todos atentos a lo que va a ser la conferencia de prensa dentro de unos minutos nada más. 4:30 de la tarde, 5 de la tarde, horario argentino. Va a estar hablando Lionel Scaloni. Bueno, ya para empezar a definir lo que es el debut mundialista de mañana. 10 de la noche con transmisión de Radio Mitre. Argentina debuta en el Mundial frente a Argelia. Claro, la duda está en qué jugador lo va a acompañar, porque atención que Scaloni va a dar la conferencia de prensa en el día de hoy con algún jugador, ¿sí? Alguien que él seleccione. ¿Y quién fue el protagonista de la conferencia de prensa cuando nos enfrentamos a Arabia Saudita, ¿se acuerdan? Allá sí. Por el año 2022. ¿Quién fue? Leo Messi.
4: Mirá vos.
3: Así que todo podría ser entender, o si se repite la cábala, en realidad podría llegar a ser Leo Messi quien acompañe esta tarde a Lionel Scaloni. Uh-huh. Lo cierto es que la conferencia de prensa la va a dar él dentro de un rato nada más y vamos a estar todos atentos, María, para ver cuáles son los primeros detalles
2: ya. Por para supuesto. El
4: Muy bien.
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2: Bueno, Pietro, ¿seguimos con la historia de la comida?
7: Seguimos un poco con esta historia de la comida de la antigua Roma. Bueno, hemos hablado de algunos ingredientes, hemos hablado de los cereales, de las legumbres, pero falta, por ejemplo, el vino. El vino para la... Tenemos que pensar que en ese momento, en esas épocas, no había gaseosas y cosas por el estilo. Claro. Entonces, o se tomaba agua o se tomaba vino.
2: O vino.
7: No había mucho más para elegir. Pero el vino de la época no era seguramente el vino que conocemos hoy en día. ¿Pero por qué? Porque se hacía de una manera muy, entre comillas, artesanal, no había control sobre la fermentación y entonces, bueno, posiblemente era un vino que tenía un tenor alcohólico muy elevado, mucho más alto del que tenemos hoy en día, y avinagrado. Entonces, en la primera medida que se utilizaba para, de alguna manera, apaciguar ese sabor un poco raro que tenía, era agregar agua.
2: Claro.
7: Pero había versiones, sobre todo para las clases, o sea, que podían permitírselo, donde se agregaban especias, hierbas, miel, etcétera, etcétera, etcétera. Y eso de esa manera lograban una bebida un poco más agradable.
2: Uh-huh.
7: Hombres y jóvenes no podían tomar vino, era algo que solamente hacían los hombres, o podían hacer los hombres. Y de toda manera es un producto que acompañó siempre las comidas principales, la comida que tenían los antiguos romanos a lo largo del día. Otra cuestión es cómo era estructurada la comida. Nosotros hoy en día tenemos desayuno, almuerzo, en algunos casos la merienda y cuando se puede una cena. Bueno, básicamente la estructura de los antiguos romanos era la misma, pero en horarios un poco diferentes. O sea, uh-huh. La primera de la mañana se llamaba Ientaculum. Uh-huh. Y era muy, absolutamente muy básica.
2: Uh-huh.
7: Siempre o alguna papilla o alguna tortilla, no de papa, alguna tortilla de alguna harina con agua. Y después quien podía agregaba un poco de miel o huevo o vegetales. Uh-huh. Tenemos que pensar que en la antigua Roma no había tomates, no había papas,
2: claro.
7: No había berenjenas, no había cítricos, eso vino de otro lugar, ¿no? Entonces la comida se hacía con otros ingredientes. Después había un almuerzo que se realizaba básicamente cerca del mediodía, donde se comía normalmente lo que quedaba de la cena del día anterior.
2: Uh-huh.
7: Y después había una cena, que era la comida más importante del día para ellos, porque se terminaban todas las actividades, arrancaba entre las 3 y las 4 de la tarde, y para lo que podían, se podía más o menos terminar a las 8, 9, 10 de la noche. Era muy largo,
2: claro.
7: Obviamente para quien podía hacerlo, para quien tenía la posibilidad de armar una cena estructurada. Para la gente humilde no era así la estructura. ¿Cómo se comía? Se comía con las manos.
2: Y sí.
7: No había tenedor. El cuchillo sí existía, pero no se utilizaba normalmente para la comida. ¿Pero por qué? Porque los antiguos romanos comían comidas muy tiernas.
2: Uh-huh.
7: Y entonces no necesitaban utensilios para cortar. Lo que sí existía era la cuchara. Entonces ahí sí. ¿Cómo se servía? Se servía en platos, obviamente un plato solo, donde se colocaban las comidas. Uno comía y después volvía eventualmente a usar el mismo plato. Okay. Esa básicamente era la estructura. Son cosas básicas, nociones básicas. Obviamente, si queremos entrar en los detalles, podríamos hablar 3 horas, pero para dar un poco unas ideas. ¿Cómo llegamos, por ejemplo, a conocer la comida? Porque ¿cómo sabemos estas cosas? Se lo debemos básicamente a 2 personas. Uno es Apicio o Apicius. Marco Gavio Apicio fue el primer gastrónomo, si lo queremos llamar así, de la historia, siglo primero. Bueno, y fue el que él empezó con sus escritos. Se dice que escribió un libro que existe, que se llama De Re Coquinaria, pero se duda de que sea exacto, seguramente él el autor o no, pero se dice que el autor es él. Y entonces, bueno, es un libro estructurado, donde hay recetas, no se indican los gramos, se indica el procedimiento y los ingredientes. Entonces, bueno, a partir de ahí nosotros podemos entender más o menos qué se comía y cómo se comía. Y el otro es Columela. Columela es un español, el primer gran ingeniero agrónomo, experto en agronomía de esa época, que empezó a codificar, a escribir qué se cultivaba, cómo se cultivaba, cuándo se cultivaba, todos los ingredientes, los alimentos, etcétera. Bueno, entonces si empezamos a cruzar los datos que estas 2 personas, bueno, nos regalaron, porque es un gran regalo, podemos más o menos entender qué se comía y cómo se comía en esa época. Bueno, hablando un poco de recetas, yo empecé justamente en el de Re Coquinaria esta mañana. Empecé a repasarlo. Hay versiones en latín y versiones en latín y español. Entonces, bueno, la española la pueden leer cualquier persona porque está en internet, se encuentra en los PDF, uno si quiere lo puede consultar. Entonces, yo vine con 3 recetas.
3: A ver.
7: Bueno, una muy simple. Es un queso a las hierbas que ellos hacían.
3: Qué rico,
7: Entonces utilizaban muchas hierbas. Menta, ruda, cilantro, apio, cibulet, digamos, cebolla de verdeo, lechuga, rúcula, tomillo fresco,
3: un montón,
7: vinagre, pimienta, aceite y semilla de sésamo tostado. Y además un queso fresco. Para mí el queso que se acerca más a ese tipo de queso es el queso venezolano. No sé si lo vieron alguna vez en algún negocio. Es un queso blanco, fresco, suavemente salado, muy tierno. Ese me parece que es un queso perfecto para este tipo de preparación. Entonces, ¿qué hay que hacer?
3: ¿Qué hacemos?
7: Habría que tener un mortero para hacerlo.
3: Ay, me encanta.
7: Ellos no tenían procesadora. El mortero era la procesadora de esa época.
3: Sí.
7: Entonces colocaban todas las hierbas en el mortero y empezaban a machacarlas. Así que imagínese el aroma, ¿no?, que salía de ahí, porque son todas hierbas que tienen excepto la lechuga y la rúcula, que tiene realmente un alto nivel de aroma. Y bueno, y finalmente ahí adentro metían el queso cortado en pedazos y lo machacaban con las hierbas hasta tener una pasta que después ellos condimentaban finalmente con un poco de vinagre, con un poco de pimienta, con un poco de aceite de oliva y con la semilla de sésamo. Y eso después ellos lo comían con el pan.
3: Está bien.
7: El pan, como lo conocemos nosotros, con el trigo blanco.

0: Muy simple, digamos para 5, 6, 7 porciones, 5 huevos, medio litro de leche, 4 cucharadas de miel y una cucharadita o cucharada de pimienta negra.
1: Uh-huh.
0: Uh-huh. Entonces no era muy complicado, lo que se hacía era mezclar todos los ingredientes, o sea, el huevo, la leche y la miel, hasta que estén realmente bien unidos. Y finalmente se colocaba en una especie, no había baño de María, no había esa cosa, se colocaba en una fuente de barro y se hacía cocinar, pero suave, suave, suave, hasta que, bueno, coagulara. Finalmente, cuando evidentemente tenía la textura del flan o una textura similar, cuando salía del horno, porque se cocinaba básicamente en los hornos, se le esparcía arriba pimienta negra.
1: Mira.
0: Entonces, bueno, era un mix, ¿no? Un poquito de picante, de aromático, y el tema dulce de la miel con la textura parecida a la de un
1: flan.
0: Qué
1: rico, che, hay que probar eso.
0: Y en general, la gente no comía en su casa porque no tenía espacio para la cocina.
1: Claro.
0: Entonces iban a unos lugares específicos para ir a comer y había diferente tipología de locales. Había lugares más complejos donde también se podía dormir y también hacer sexo. Se vendía todo el combo.
1: Era el combo.
0: Y después había otro donde se comía de parado y otro donde se podía comer de sentados. O sea que según el tipo de cliente que había diferente tipo de locales. Pero tenemos que pensar que la gente no tenía espacio en su casa para cocinar. Entonces
1: claro,
0: muchos iban a comer a estos lugares.
1: Claro.
0: Así que bueno, es una historia fascinante.
1: Eso me encantó.
0: Las recetas,
1: esa,
0: que son tres. Una es una receta base de cerdo, no se la mencioné, pero la pueden encontrar, como siempre, en Instagram y como siempre en nuestra cuenta de YouTube. Así, bueno, pueden ensayarla en casa y después nos dicen cómo les fue.
2: Exactamente. Bueno, gracias, Pietro.
3: Grande, que Pietro.
2: Una linda semana. Chau.
0: Chau.
3: Grande, Pietro.
1: Chau.
3: El chico que dice, papito, me regalaste un colchón para mi cumpleaños y yo lo que quería era un iPhone 17. ¿Para qué carajo quiero yo un colchón? Para que sigas soñando, hijo. Para que sigas soñando.
2: Pobrecito.
3: Y hoy es el día del libro.
1: Sí.
3: Y hay que regalar un libro.
1: Obvio que sí.
2: Bien, claro, es un lindo regalo.
3: Dicen tonto el que presta un libro y tonto el que lo devuelve.
1: Ay, Rolo, sí dicen.
3: Hay que regalar libros. Por ejemplo, los libros más vendidos, la Biblia, donde te dice que hay que amar a tu prójimo.
1: Uh-huh. Bien, muy bien.
3: Y después está el Kama Sutra, otro de los libros más vendidos, que te explica cómo amar.
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8: 15 horas 32 minutos en Buenos Aires, cielo despejado, temperatura 14 grados 2 décimas. Negociaciones en el Congreso por lo que harán con Adorni, si lo interpelan o le hacen una moción de censura, informa uno de nuestros cronistas.
9: Radio Mitre pudo saber que la oposición estaría cerca de lograr el quórum para interpelar a Manuel Adorni, aunque la moción de censura estaría perdiendo fuerza, admiten. Dicen que esta semana será clave, van a acelerar las negociaciones. Reconocen que dependen de los guiños de los gobernadores a los bloques provinciales y el mismísimo Mauricio Macri. Desde el PRO hay algunas voces que rompen con el gobierno. En diálogo con Radio Mitre, Álvaro González esto indicó.
10: Yo creo que, para hacerte claro, yo apoyaría el pedido de interpelación. La moción de censura me parece a mí que es un tema que lo tiene que resolver Milei. ¿Por qué el Congreso le tiene que resolver un problema que Milei, cuando quiso con anteriores jefes de gabinete, lo resolvió en 5 minutos? Aparte de esto, de que si vos apoyás la moción de censura, sos funcionaria al kirchnerismo,

0: es otra cosa que ya me tiene, te diría, un poco cansado, porque yo soy de otro partido, no soy de La Libertad Avanza. Y todo lo que otro partido piense distinto a La Libertad Avanza es ser funcionario al kirchnerismo.
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Argentina. Y el árbitro encargado de impartir justicia será Simon Marciniak. El polaco dirigió la final del Mundial de Qatar entre el seleccionado nacional y Francia, que salió segunda. Además, fue juez de la final de la Champions 2023 y del Mundial de Clubes 2024, ambas conquistas del Manchester City.

0: Hay otro partido del Mundial. Bélgica jugará contra Egipto a partir de las 16. Temperatura en Buenos Aires 14 grados, 2 décimas, humedad 50%.
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7: Y ahora, encendidos en la tarde, llega él, llega Santiago Jason García, que nos cuenta qué hay para ver, ¿no?
28: Sí, gracias María.
7: De nada.
28: Bueno, estamos en pleno mundial y a todo el mundo le gustan los partidos de fútbol y ver el mundial.
7: No,
28: pero algunas personas quieren en algún tiempo libre y para bajar, ¿sí? Para bajar un poco, es como una especie de alivio estomacal por tantos nervios, hacerse un curso de cine.
7: Claro, para alternar con los partidos, ¿no?
28: Exactamente. Uh-huh. En el horario que quieran, porque mis cursos en comovercine.com los pueden ver en directo, en vivo, o los pueden ver grabados, ¿sí? Claro. Comovercine.com,
7: Como las series, ¿no?
28: Como las series. Uh-huh. En realidad es como un servicio de streaming, en el sentido de que vos puedes ver el curso que estoy dictando, que es de Howard Hawks, uh-huh, o los cursos pasados, como el de Cómo Ver Cine, Steven Spielberg, nada, todos los que he dado, Peter Weir, todos los que he dado este año, Cine Italiano, hay un montón en comovercine.com. Y por supuesto, quedan, aunque parezca un chiste, y estoy muy feliz y se los agradezco mucho, quedan muy pocas entradas para la charla de Woody Allen en el Paseo de la Plaza.
7: ¡No me digas!
28: Que es el 28 de julio.
7: ¡Wow!
28: Eso es post-mundial.
7: Impresionante.
28: Sí, así que apúrense porque si se quedan sin entradas, la verdad que no.
7: ¿Dónde se compran las entradas?
28: PlateaNet. Comovercine.com para los cursos virtuales y PlateaNet Santiago García para la charla sobre Woody Allen y obviamente también en mis redes, San García Correa, ahí tienen la info. Pero bueno, mencionaba recién Howard Hawks, ¿sí? Uh-huh. Que estoy dictando un curso sobre él, que es uno de mis directores favoritos, que lo adoro, que me parece lo más grande. Les había dicho que entre las películas que dirigió Howard Hawks está Los Caballeros las Prefieren Rubias,
7: sí,
28: protagonizada por Marilyn Monroe y Jane Russell.
7: Uh-huh. Uh-huh.
28: Bueno, se los anuncié, yo la vi muchas veces la película, la tengo en DVD también, por supuesto, pero la pueden ver en Disney.
7: Sí.
28: Así que esa sí es una recomendación, dura 90 minutos, ya caí, viste que ahora las redes te dicen cuánto duran las películas.
7: Sí.
28: Dura 93 minutos nada más, Los Caballeros la Prefieren Rubias, y es una de las películas claves de la historia del cine, porque es un musical con Marilyn Monroe y Jane Russell, ¿sí? Uh-huh. Es la historia de dos amigas. Aunque parezca un chiste, aunque parezca mentira, aunque ustedes cuando diga esto no lo van a poder creer porque parece raro, no hay tantas películas, no hay tantas comedias donde las dos protagonistas femeninas, ¿sí?, sean amigas entre sí y lleven adelante la trama. Hoy las películas de amigas hay docenas, cientos, miles, sí, pero comedias protagonizadas por amigas en la década del 50 no había tantas.
7: Hay más recientes, ¿no? Más
28: recientes. En, claro, esa época había personajes femeninos, pero no es que eran dos protagonistas y eran amigas y se enfrentaban a todo lo que tenían que enfrentarse como amigas. Era raro. Usted me dirá, ¿era por una cultura machista? Claro que era por eso.
7: Sí,
28: no,
7: sí,
28: la,
7: sí,
28: la verdad que era eso. No pasa nada. ¿Por qué? Porque Howard Hawks no es un director machista, es un director... Él lo negaba, pero era un director feminista.
7: Mira vos.
28: Lo negaba porque decía, yo solamente pongo en la pantalla lo que veo en mi vida real.
7: Uh-huh.
28: Así que en ese sentido se lo tomamos. La historia es la de dos amigas que se embarcan en un crucero, ¿sí? Una es muy materialista, que es Marilyn Monroe, y está enamorada del hijo de un multimillonario.
7: Ajá.
28: Que es un buen muchacho y ella lo quiere de verdad, pero la realidad es que es el hijo de un multimillonario.
7: Pero está en pareja con él.
28: Está en pareja con,
7: ajá,
28: él. Pero él está nervioso porque se van a París en un transatlántico y justo viaja todo el equipo olímpico de Estados Unidos. Entonces están un poco nerviosos. Igual ella no tiene la cosa de infidelidad ni nada, no. Pero es una persona muy materialista. Por eso se llama Los Caballeros la Prefieren Rubias, refiere a un chiste que pasa en la trama, pero ella ahí es donde canta Diamonds Are the Best Girlfriend, ¿sí?, que es una canción muy famosa, y hace el famoso número musical vestida de rosa y con los diamantes que después hace Madonna en Material Girl.
7: Ah, mira.
28: Material Girl sale de Los Caballeros la Prefieren Rubias. Bueno, la otra chica, Jane Russell, no es tan materialista, ¿sí? Uh-huh. Y está a la búsqueda de un novio también y le gustan todos los del equipo olímpico.
7: Va al crucero a buscar novio.
28: Y le gustan todos.
7: Ah, mira.
28: Le gustan todos. Que también para la década del 50 tampoco era tan habitual. Y ahí van las dos en el crucero.
7: Claro.
28: Por supuesto pasan un millón de cosas en la película. Obviamente que... Y la película, no voy a decir cómo termina, pero el plano final de la película es bastante moderno. Y raro, porque en esa época todavía no se usaba. Tiene grandes números musicales. Tiene canciones que ustedes van a conocer y que se hicieron famosas acá. Y aparte, esta es la película que construye el mito de Marilyn.
7: ¿Ah, sí?
28: Marilyn Monroe ya había hecho varias películas, pero es la primera vez que Marilyn Monroe queda en el mapa de forma definitiva.
7: Uh-huh.
28: Esta es la primera,
7: sí,
28: no es la última. Después va a venir la comezón del séptimo año con el vestido blanco, que se levanta cuando ella está parada arriba de la,
7: sí,
28: boca del subte.
0: Sí.
28: Y obviamente una Eva y dos Adanes con Tony Curtis y Jack Lemmon. Esas tres películas van a forjar el mito de Marilyn Monroe. A mí me cuesta llamarle mito, pero lo tomo porque ella es mucho más famosa incluso que sus películas.
7: Uh-huh.
28: Hay mucha gente que no tiene la más remota idea de qué es la comezón del séptimo año. Solamente recuerdan el vestido blanco,
7: sí,
28: y el plano.
7: Esa imagen es,
28: exactamente,
7: muy popular.
28: Sí, y les voy a decir una cosa para cerrar. No existe esa imagen en la película.
7: No me digas. ¿Y dónde sale esa imagen?
28: En la película no se la ve de cuerpo entero nunca. Porque pero era demasiado subido de tono para 1956.
7: Pero ella está con ese vestido.
28: Está con ese vestido, se le levanta el vestido, pero el plano lo cortan.
7: Ah, ok. Está como de la cintura para arriba.
28: Exactamente. El de cuerpo completo, la imagen está sola en la publicidad.
7: Claro.
28: Le alcanzó con eso. El otro vestido, el rosa, el de los diamantes, está en Los Caballeros las Prefieren Rubias, que está disponible en Disney Plus y que es realmente una de las mejores comedias de la década del 50. Les va a sorprender porque es moderna, porque está llena de ideas, porque van a ver cómo Marilyn se transforma en Marilyn. Uh-huh. La dirigió para que enfatizara ese personaje que hoy nosotros conocemos, la forma de hablar, la forma de moverse. Y una cosa bastante sorpresiva. El estudio no la quería. Uh-huh. No la quería en ese rol. Tuvieron que ceder y finalmente lograron todos ganar con el éxito de la película. Las dos actrices cantan en la película. Estaban listos para doblarlas, como doblan a la mayoría de las actrices de Hollywood clásico, pero las dos cantaban bien. Ajá. Así que las dos y sus voces originales aparecen en la película. Una vez más, si quieren ver una película de 90 minutos, está en Disney Plus. Yo la recomiendo muchísimo. Desde 1953 la dirige uno de los genios del cine, Howard Hawks. Se llama Los Caballeros las Prefieren Rubias. Seguro que el nombre lo escucharon.
7: Sí, claro.
28: Está basado en una obra mucho más antigua. Ya hubo una versión cinematográfica. La escribió Anita Luz, que era una escritora muy moderna para la década del 30. Y es por eso que detrás de Los Caballeros las Prefieren Rubias está toda esta cosa bastante moderna, ¿sí?, dentro de la trama. Así que bueno, ya tenían dos recomendaciones. Dice, el día de la revelación para ir al cine.
7: Sí.
28: Obligatorio.
7: El día de la revelación.
28: Obligatorio. Miren cómo les pongo el tono, les cierro el oyente. Y Los Caballeros las Prefieren Rubias si quieren quedarse en sus casas, ¿sí?
7: Claro.
28: Recuerden que igual hoy juega Tim Payne. Eso no lo pueden, ¿sí?, no lo pueden suspender por nada, ¿sí?
7: ¿A qué hora juega? 10 de la noche.
28: A las 10 de la noche. Pero nos juntamos en el Obelisco. Verlo.
7: Pero no, y aparte la ansiedad hasta que aparezca Tim Payne, podés ver una película para calmarte, ¿no?
28: Sí, sí. Primero sí. Marilyn y después
7: Tim Payne. Gracias, Santi.
28: No, gracias a vos. Modo fútbol.
0: Juega para Nueva Zelanda.
7: Gracias a vos.
28: Para Nueva Zelanda.
0: Menos defensa que Adorni tiene.
7: Pará, Rolo.
28: Che, con Tim Payne no, ¿eh?
0: Un tron.
7: ¿Por qué destruís a todos nuestros ídolos, che, con la piña?
0: No, es un tron. No, yo no.
7: ¿Y si juega bien?
28: ¿Y si las alegrías que le trajo al país?
7: ¿Qué?
28: No vale nada, ¿para vos?
7: Sí, hay que ser agradecido. Todo lo que él nos dio.
0: ¿Alegría de qué?
7: ¿Sabes? Todo lo que él nos dio, ahora hay que devolverse.
0: No me dio nada.
28: Tommy Reynolds se volvió millonario gracias a Tim Payne.
7: Dios mío, bueno.
28: Sin ir más lejos.
7: Dale, cerrá.
0: Vamos a cerrar.
28: Cerremos.
0: Un amigo me decía, mi mujer para su cumpleaños me pidió que la llevara a un lugar caro. Y la llevé a una estación de servicio.
28: Bien, bueno.
0: Otro me dijo, mi mujer me pidió como regalo algo que tenga diamantes. Y le regalé un mazo de naipes de póker. Y una amiga que decía a otra, hoy es el cumpleaños de tu cuñada. Sí, ya sé. Ojalá llegue a la edad que representa.
7: Ah, bueno.
0: El otro día me dijo, ay, ¿sabes que tengo la cara de una mujer de 30? Le digo, bueno, devolvésela porque se la estás arrugando toda.
7: Ah, bueno.

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11: Vamos, Mary, vamos.
12: Pasteles del día de hoy, Claudia de Saavedra, cumpleaños. Le envía un besote a su prima Olguita Baires, que vive en Miami. Escucha encendido por la noche. Bueno. Así que debe haber pasado un día lleno de saludos, dice Claudia.
11: Beso grande.
12: Hola a todos, hoy es mi cumple y lo estoy festejando con ustedes. Los escucho todos los días, me llamo Norma y espero que me saluden y les mando un beso.
11: Norma, un besito.
12: Pastel para mi nieta Zoe Nayara Swin, que cumple 19 años de parte de Ana, su madre, Reinaldo, su padre, la abuela Marta, el tío Juan Horacio, en Concordia. Todos están en Concordia, Entre Ríos.
11: Beso grande también.
12: Hola, encendidos, quiero pedir un pastel para mi hermano Oscar Paez, que hoy cumple 59 años de parte de su hermano Alberto. Muchas gracias.
11: Grande, un saludo grande para ellos. Para Elvira Córdoba, para mis amigos Juancito Fernández y para Marcelo Barrogán, dos terribles amigos míos.
12: ¿Terribles amigos?
11: Amigos de la historia mía.
13: ¡Oh, por Dios!
12: Feliz cumple para todos. Les vamos a cantar el pastel.
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12: Ay, ¡yupi!
15: Y recuerden, señores, que este programa
12: trae suerte. Ay, chicos, la suerte que le trajo este programa.
11: ¿A quién?
12: A Wanda Nara.
11: No puede tener
12: pasión. No puede. ¿Saben cuál es una de su última adquisición?
16: ¿Qué es su última adquisición?
12: Una camioneta de lujo que está entre los vehículos más codiciados del mundo.
11: Pero para tanto.
12: Sí.
16: Ni que fuera el Batimóvil.
12: Ella mostró imágenes desde un concesionario. Ahí está la camioneta.
11: A ver.
12: Un concesionario donde se puede observar el momento de la entrega de la camioneta. El auto está cubierto por una funda negra que exhibe el logo de Mercedes-Benz y la inscripción G63.
11: No podés andar con una camioneta esa por la calle.
12: Sí, y escribe: la felicidad es otra cuando podés comprarte lo que querés con el fruto de tu trabajo.
11: Mira qué lindo.
12: No se trata de tener más, sino de elegir por vos misma. Nunca dejes de soñar. Miren lo que es la camioneta.
16: Mensaje espectacular.
17: Mensaje motivador igual.
11: Qué lindo mensaje, ¿no?
13: Bueno, y sentido.
12: La camioneta Mercedes cuesta $400,000.
16: ¿Pero incluye la funda?
12: Incluye la funda. La funda viene de regalo. Bueno, otra afortunada, chicos.
11: ¿Quién?
12: Pampita.
11: Otra más.
12: No entiendo. Todos van al mundial menos nosotros.
16: Sí, bueno,
12: ¿qué,
16: sí,
12: ¿qué hicimos mal en
11: ya
12: la
11: vas
12: vida,
11: a ir algún
12: chicos?
11: Día, Mary.
12: ¿Qué hicimos? Ya estamos, escribió Pampita en su cuenta de Instagram, mostrándose, llegando a Miami para ir a ver el mundial.
11: Qué bárbaro.
12: Dice, yo soy fanática, fui a varios mundiales, ajá, mis hijos son re futboleros, me enseñan un montón.
11: Yo también soy futbolero.
12: La verdad que conocen muchísimo a más
16: no
12: que
16: sos
12: yo.
16: El hijo de papita, vos.
12: Dice, todos los argentinos vibramos fuerte con el mundial.
11: Es verdad.
12: Sí, todos vibramos, pero...
16: Está acreditada, es periodista deportiva.
12: No sé cómo hace. ¿Cómo va de periodista hace, deportiva?
13: Sí, claro, pues está acreditada.
16: ¿Está acreditada sos periodista deportiva?
13: No, bueno, puedes influencer.
16: ¿Qué vas? Hoy una influencer le preguntaron cuál iba a ser la decepción del mundial y contestó Italia. Chicos, tienen que estudiar un poco, ya que están acreditados.
12: Bueno, lean, aunque sea.
11: La final del mundial va a ser Chile-Italia.
12: Bueno, a ver, que es una desilusión, es
13: claro,
12: una desilusión.
13: No haber llegado es una desilusión. Pero
16: ¿cuál va a ser?
12: Bueno, otra que está en Estados Unidos, que también fue a trabajar.
11: ¿Quién?
12: Acreditada. Marta Ford.
11: Martita, Ford.
13: Sí, fue con Blender.
11: Pero la plata que tiene.
12: No, y bueno, pero va ahí y está mostrando que va y come pizza, burrata, de todo, ¿eh?
13: Es el lugar del padre.
11: Pobre.
12: Sí. Así que ahí está mostrando
11: lo
12: también
11: único
12: que
11: tiene
12: hace.
11: Es plata.
12: Ahora de fútbol, sí. Nada, ¿no?
13: Solo que vos querés.
12: ¿Qué sé yo?
16: Bueno, sí, hacen una forma, es una forma de cobertura.
13: Es entretenimiento, es igual.
16: Sí, es entretenimiento. Bueno, a no le gustaría que fueran expertos y no entretenedores.
11: Cobertura de chocolate, si es Ford.
13: Sí. Este fuiste muy bien, rápido.
16: Correcto.
12: Bueno. ¿Qué es de la vida de Lamine Yamal?
11: ¿Qué es de la vida de Lamine
12: Yamal? Bueno, hoy jugó, pero no hizo ningún gol, nada.
11: Ya,
12: pero lo que... Ay, Rolo.
13: Chicos, tranquilidad.
12: Lo que sí, le compró una mansión a Shakira en Barcelona. Shakira y Gerard Piqué tenían una casa. Saben que estuvieron casados, ¿no?
11: Sí.
12: Shakira y Gerard Piqué.
16: Sí,
12: bueno.
16: Y sí, pero pensé que Yamal le había comprado de regalo a Shakira.
12: No.
11: Tienen tanta guita esta gente.
12: Gerard Piqué y Shakira se separaron en 2022. Sí,
16: claro.
12: Vendieron una casa.
16: Sí.
12: Una casa cuyo terreno tiene más de 3.000 metros cuadrados. En las afueras de Barcelona.
11: ¿Cuánto, Mary?
12: Ahí está la casa, estamos viendo, ¿eh? Él puso una cancha de césped sintético, por supuesto, bien, un arco,
16: claro,
12: áreas recreativas, un cine, piscinas interiores, exteriores, un gimnasio, una amplia biblioteca, amplios jardines y vistas privilegiadas.
11: ¿Se sabe cuánto pagó?
12: No se sabe cuánto pagó, pero la casa es un lujo asiático.
16: De $1,000.
11: Impresionante.
12: Así que la plata que ya tiene Lamine Yamal, chicos, es impresionante.
13: Bueno, que empiece a hacer algún gol para España. Bueno,
16: sí, porque se acaba esto, ¿eh?
12: ¿Fue Shakira o no fue la que cantó en la apertura?
13: No fue
11: Shakira,
13: viejo. Shakira,
12: hay gente que piensa que fue su doble, que se llama Shakibeca.
11: ¿Shakibeca?
12: No, pero no. Shakibeca dio una nota y mostró
13: Shakibeca
12: que no estaba en el Estadio Azteca.
16: No estaba en el Estadio Azteca. ¿Eh?
12: Así que, no. Estaba en México, pero no estaba en el Estadio Azteca.
11: Es igual, boludo.
12: Así que, bueno.
16: ¿Cuál? Ahí está Shakira. ¿Cuál? Esa es María, la otra.
13: Parece bueno. Alejandra Bedoya con peruca.
12: Dios la mío. Otra. Ahí está Shakibeca. Bueno, chicos, dos videitos que nos mandó Noel Zapater.
11: Ver, Noel.
12: Que está un poco cabizbajo porque es español y español.
11: Está golpeado, ¿eh? Se lo notó golpeado.
12: Bueno.
13: Estaba mal, pobrecito.
12: Chicos, la nueva onda. Comer pasto en granjas, ¿eh? ¿Por qué?
13: Okay.
12: A ver, vamos a ver el video.
11: Cuéntame,
12: cientos de personas invaden granjas para comer pasto,
13: ¿eh?
11: La gente está bien.
16: Oh, cómo sobró, cómo vivimos. Duró bastante el mundo igual, ¿eh?
12: Abrazan a los animales.
11: Pero... Que vengan a casa que está altísimo el pasto.
12: ¿Ah, sí? ¿Necesitas que coman pasto? Mira esta gente comiendo.
16: No, pero pasa que hay un muchacho muy hegemónico abrazando una vaca y después una señora come pasto como si capaz que se confunde.
12: A ver si el muchacho la abraza. ¿Entendés?
13: Exacto. El video que puso Noel es porque está el tipo ahí en bola.
12: Claro, el tipo que tiene un lomazo está acariciando una vaca.
16: Sí.
12: Entonces la señora come pasto para ver si el muchacho va y la acaricia.
16: Confunde con la vaca.
12: También, ¿eh? Bueno, hay que explicar todo.
13: Bueno,
12: sí, hay que
16: porque los que no están en la radio.
12: Claro, el secreto de una abuela para dormir profundamente.
11: ¿Cómo hace?
12: A ver cómo hace. A ver, estamos viendo el video en este momento. Contalo, Santi.
16: Tiene uno de esos, que no sé cómo se llaman, esos que usan los bebés de arriba de las camas.
12: Son esos.
13: Tiene
16: un nombre.
12: Calecitas.
13: Sí, una calecita.
16: Una calecita arriba y en lugar de que tenga unas cosas de sonajeros o muñequitos, tiene todas botellitas de avión de bebidas alcohólicas.
12: Ay, muy lindo video. Bueno. ¿Y qué pasó en la Argentina?
11: ¿Qué pasó?
12: Mientras esto pasaba en la
16: farándula. ¿Qué pasó?
11: ¿Qué aumento?
13: La
16: ingesta de pasto.
13: Ingesta de pasto, esa.
11: ¿Cuánto?
13: Un 5,2%.
17: ¡Argentina!
11: ¿Vos a dónde?
12: Todos al campo. Al campo a comer pasto. Mientras cantamos esta canción, que un día como el de hoy, pero del año 2022,
13: sí,
12: fue la más escuchada del mundo.
11: ¿Ah, sí?
12: Y dice clásico. Así. Ay,

0: muy lindo, chicos.
1: Momento.
0: Nos vamos, ¿eh?
2: Sí, por suerte.
0: Se queda...
3: Gracias a Dios.
0: Se quedan todos hoy con Nacho en el programa de Fernando Bravo.
2: No, Nico Diana.
0: Nico Diana, claro. Nico Diana, ahí está.
1: Tope de Diana.
0: Sí, señor, nos vamos, pero mañana volveremos y seremos encendidos.
2: ¡Chao!

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3: ...16:01 en Buenos Aires, la temperatura 14 grados 2 décimas.

0: juega el Mundial.
1: Sobre el debut histórico de Cabo Verde en el Mundial, en el empate 0-0 contra España, la selección africana cometió una sola infracción, la menor cantidad de faltas de un equipo en un partido desde la Copa del Mundo disputada en Inglaterra en 1966, la famosa copa en la que Antonio Ubaldo Ratín le pisó la alfombra a la reina. Por otro lado, muchos de los jugadores que integran el plantel fueron convocados a través de LinkedIn. Recordemos que LinkedIn es una conocida red social para conseguir trabajo. Así lo llamaron los jugadores. Y la colectividad caboverdiana festeja este punto en la Argentina. Adelante, Móvil Mitre.
2: La comunidad caboverdiana sigue de festejo en el sur del conurbano bonaerense luego del empate frente a España en el debut mundialista. Miriam Gómez estuvo también viviendo con el resto de los hinchas todas las sensaciones y así le contaba a Radio Mitre qué le pasó cuando vio ingresar a Lamine Yamal.
3: Pasé con mucho nerviosismo, hasta creo que me dio taquicardia porque las situaciones de gol eran tremendas, pero nuestro arquero Bocinha lo dio todo.
2: Por cuando vieron entrar a Lamine Yamal, ¿qué les pasó?
3: Bueno, yo me preocupé, dije, yo pensé que no iba a entrar porque estaba lesionado. Cuando lo vi entrar dije, bueno, pero nosotros no nos achicamos también, eso hay que saberlo, y no nos achicamos. Pero claro, fue una preocupación verlo entrar.
2: ¿Va a haber clasificación a octavos?
3: Ojalá que sí, ojalá que sí. Igual para nosotros ya somos campeones, el haber llegado hasta acá es muchísimo.
2: Desde Doc Sud, Alan Zurita, Mitre informa.
1: Fútbol, River les rescindirá el préstamo a dos jugadores mundialistas. El club millonario interrumpirá las estadías de Matías Viña y Kendry Páez. El lateral uruguayo volverá al Flamengo. El mediocampista ecuatoriano se vuelve al Chelsea inglés. Y sigue el Mundial. Ahora está jugando Bélgica contra Egipto. Van 4 minutos del primer tiempo, 0-0. 0 despejado, temperatura en Buenos Aires 14 grados, 2 décimas, humedad 50%.
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Muy buenas tardes a todos. Arrancamos un nuevo programa de Bravo por Mitre en este lunes feriado y sin Fernando, ¿eh? No es que le cambió la voz a Fernando, pero lo vamos a tener mañana. Después le vamos a contar por qué. En un lunes de sorpresas, ¿eh? De muchas sorpresas. Hay un equipo que gallineó un poquito.

0: Y el ole que le hizo Cabo Verde España, ¿eh? Ahí arrancábamos con Torero, ese temazo de Chayanne, porque estamos en pleno mundial y hoy se dio la primera sorpresa de esta Copa del Mundo, porque Cabo Verde, que es la primera vez, si no me equivoco, Juancito, que juega un mundial. Un equipo muy, muy menor, con poca tradición futbolística, son muy pocos además, le hizo un partidazo a España y le sacó un 0-0 histórico a uno de los, se supone, cucos del Mundial, que era España, que venía a llevarse todo por delante. Bueno, me parece que es uno de los grandes temas del día y tenemos la gallinita hoy, porque parece que España, un poquito, ¿no? Gallineó.
1: Mira, todos tenemos nuestra gallinita.
0: Sí, ahí está, todos tenemos la gallinita. Qué linda la gallinita. Bueno, nada, pues esto puede pasar. A nosotros nos pasó en el mundial pasado.
1: Sí, claro, ¿o no? Arrancamos mal,
0: y perdimos incluso con Arabia Saudita.
2: Cierto.
0: Y después terminamos saliendo campeones, joder.
2: Pero la verdad que sí. Quinto día de mundial, puede ser que alguno en el camino le haya sorprendido lo bien que Estados Unidos jugó con Paraguay, algún otro detalle que se pierda, pero la verdad es que, como vos decís, hoy se ha dado en este quinto día de competencia el gran primer partido a nivel sorpresa con esta igualdad en cero entre España y un pequeño país de 400.000 habitantes.
0: Increíble.
2: Que se ha independizado, era una colonia portuguesa en la década del 70. O sea, por ejemplo, el técnico de la selección de España ya había nacido cuando Cabo Verde todavía era un país colonial. Bueno, ese país no ha permitido que le hagan un solo gol hoy. Después te voy a dar algunos datos que son increíbles de la gran, gran, gran sorpresa del Mundial en lo que va de la competencia, claro.
0: Bueno, Juancito, ya lo escucharon, ya le damos la bienvenida. Vamos a saludar a Mariana, como siempre. ¿Cómo estás, Mariana?
3: Buenas tardes, Nico. Buenas tardes para vos, buenas tardes para todos. 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Tenemos 14 grados dos décimas en este momento. El cielo está despejado, 50% la humedad. Y así va a seguir, pareciera que toda la semana, quizás el jueves alguna lluvia, pero eso después lo vamos a estar adelantando. 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
0: Bueno, y le damos la bienvenida a Alejandra Canosa. ¿Cómo estás? ¿Sale todo bien?
4: ¿Cómo va? Todo bien, por suerte, arrancando este lunes. Bueno, con una agenda bastante completa, pero lo cierto es que no podemos dejar de hablar de la tragedia que sucedió en Brasil, que dejó, entre otros, muertos a tres personajes del mundo, del streaming, de los youtubers, también a un músico estadounidense llamado Oliver Tree, bueno, Gaspi, un influencer muy codiciado y muy conocido, quizás para los que consumimos los medios convencionales no lo teníamos tanto, pero es impresionante todo lo que ha pasado, y también con Lucas Viñale, un realizador audiovisual que trabajaba junto a Gaspi, así que en un ratito vamos a comentar qué es lo que están diciendo muchos de los famosos que los han conocido y todo lo que ha pasado en redes sociales a partir de que se conociera la muerte de estos tres personajes.
0: Sí, terrible. Además, en la caída de dos helicópteros, un choque de helicópteros y caen, hay imágenes, además, es realmente muy impactante. 23 años tenía.
4: 23 Gaspi, años Gaspi.
0: Gaspi, el youtuber tan conocido, realmente muy joven. Juancito, antes de meternos con la sorpresa, ¿hay partido ahora? ¿Quién está jugando?
2: Sí, señor, abrimos la ventana y nos vamos a Seattle, al Lumen Field, donde Bélgica y Egipto ya están jugando. Este es el sonido ambiente del partido, que por supuesto es una de las amplísimas ventajas de estar aquí en esta, una de las radios, la radio oficial de la Copa del Mundo. Por tanto, vamos a seguir de cerca lo que pase con los belgas y los egipcios, algunas figuras conocidas por la gente que sigue, digamos, el fútbol de los fines de semana a nivel europeo, porque realmente, de un lado, por ejemplo, Kevin De Bruyne, del otro lado, Mohamed Salah, dos de los grandes jugadores que se despiden, si nada raro pasa en realidad, en esta Copa del Mundo. 12 minutos de partido ante un sol apremiante y alta temperatura a esta hora allí en los Estados Unidos. 0-0 Bélgica y Egipto. Te digo algo, Nico, mientras todo esto pasa, esperamos lo que de un momento a otro será la aparición a las 4:30 de la tarde de Lionel Scaloni con un acompañante sorpresa. A esta hora no está confirmado, pero podría ser Lionel Messi el que vaya con él, si no lo hace es Otamendi. Así que en minutos nada más.
0: Vamos a estar en vivo, obviamente, porque me parece que es de lo más importante de la jornada, sin ninguna duda.
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0: Bueno, Juancito, metámonos obviamente con el torero, ¿no? Con el torero, con España que llegó y el torero salió medio herido, ¿no? Del partido.
2: Herido, diría, digamos, de una manera muy fuerte. Por supuesto que vos lo marcaste muy bien. Argentina incluso le ha costado el debut de los últimos dos mundiales. Venimos de empatar con Islandia en Rusia y de perder con Arabia. Por tanto, mofarse de lo que le ha ocurrido a España hay que hacerlo con cierta cautela. Pero ninguno de esos dos resultados que le ocurrió a la Argentina se puede equiparar con este. Prácticamente podemos decir, sin temor a exagerar, que España hoy ha empatado en cero contra un país que ha aprendido a jugar al fútbol en los últimos años.
0: ¿Es probablemente el peor equipo del Mundial?
2: Técnicamente no tengo ninguna duda que lo es. Después tiene que competir. Ayer Túnez jugó muy mal. Paréntesis, tan mal jugó que hoy echaron al técnico. Después de jugar un primer partido mundial, perdió 5-1 y echaron al técnico de Túnez. Es una de las perlitas del día. Jugó feo Sudáfrica, pero Cabo Verde, la verdad, era un país que iba a celebrar, a festejar en una fiesta del fútbol. Ubicamos a la gente porque uno, por supuesto, no es que viva de la geografía, pero el fútbol nos invita a estas cosas. Estamos hablando de un país que es el país africano más cercano a nuestro continente, al continente americano. Si pudiésemos trazar una línea que no existe, en la línea de Venezuela, uno traza un paralelo yendo al continente africano y antes de llegar sobre el mar se va a encontrar con Cabo Verde, que es un país insular, que como marcaba yo en la apertura, se independizó recién de Portugal en la década del 70. Una historia muy triste, es una isla en donde básicamente se vendían y se compraban esclavos. De ahí viene Cabo Verde, que bueno, por supuesto, y como todo país africano, tiene hoy en día una ductilidad física que lo acompaña, que le permite hacer algunas cosas. En nuestro streaming estamos mostrando en el canal de YouTube, para poner un parangón del equipo al cual hoy España no le pudo hacer un gol. Con dos datos. España hoy tuvo la pelota más del 75% del tiempo, completó más de 750 pases, pero Cabo Verde solamente necesitó cometer una falta. Es un récord.
0: A mí me sorprendió eso, porque
2: es un récord.
0: Defendieron muchísimo.
2: Muy bien.
0: Muy bien, pero no hubo juego violento, como
2: no
0: hemos visto
2: violento
0: en otros equipos, que defienden con un juego muy brusco.
2: Y no lo necesitaron. A ver, para quien no haya visto el partido y quien lo vio me va a entender. España tuvo situaciones de gol, el arquero tapó varias pelotas, hubo varias jugadas en donde España realmente estuvo cerca, pero obviamente fallar en definición contra un rival tan pobre también habla de lo pobre del rendimiento español. Al punto tal de que Oyarzabal, el delantero centro que tiene España, hombre de la Real Sociedad, así como tuvimos este dato récord de Cabo Verde que solamente marcó una falta, también ingresó en la historia con un dato insólito. El centro delantero de España no tocó la pelota en la primera media hora.
0: Increíble.
2: Pero no es que la tiró afuera, le rebotó en la espalda, no la tocó.
3: Claro.
2: O sea, la tocó la misma cantidad de veces que todos nosotros que estábamos afuera de la cancha. No tocó la pelota. Partido realmente insólito, de esos que se dan una vez cada tanto. Hoy la verdad es que le tocó a España. Y atención con esto, Nico y chicas. Este grupo importa porque el que sale segundo de acá va con Argentina si es que Argentina va primero.
3: Epa,
2: entonces,
3: claro.
2: Esto que ha hecho Cabo Verde, de alguna manera es patear un hormiguero. ¿Por qué? Porque si hoy a la noche, y más tarde lo repasaremos, Uruguay hace la lógica y le gana a Arabia, estará en condiciones de arrebatarle lo que matemáticamente uno pensaba era España segundo, Uruguay... España primero, perdón, Uruguay segundo. Esto puede cambiarlo todo.
0: Interesantísimo. Nos vamos a ir al móvil. Lo tenemos a Alan Zurita, creo que en Avellaneda, porque hay una comunidad de ciudadanos.
2: Cabo Verdeanos.
0: Cabo Verdeanos, que obviamente están más que de festejo. Alan, ¿cómo estás? Nico y Diana, te saluda.
5: Nico, ¿qué tal? Muy buenas tardes. Yo me animo a decir que aquí la gente lo vivió casi como lo vivieron los senegaleses en el año 2002 con el Mundial y el triunfo ante Francia, una campeona del mundo, mismo Camerún contra Argentina en 1990. Aquí era todo algarabía y lo sigue siendo, a pesar de que ya el grueso de los hinchas se retiraron, pero escuchan la música de fondo, hasta hace un rato que todavía seguían bailando, no lo podían creer, lo vivieron con toda la emoción que ustedes se pueden imaginar. A ver, vamos a hablar, por ejemplo, con alguna de las ciudadanas... Perdón, buenas tardes, ¿qué tal? Estamos en vivo para Radio Mitre. Bueno, ¿tu nombre?
6: Neusa.
5: Neusa, ¿cómo viviste el partido? ¿Cómo se juntaron aquí? Contanos.
6: Nos juntamos acá desde el mediodía para ver el partido. Yo, chocha, contenta, porque soy caboverdiana. Imagínate, un empate es ganar, y menos a España. Bien.
5: Contame tu historia, ¿naciste en Cabo Verde? ¿Viniste aquí a Argentina o naciste aquí en Argentina?
6: Yo nací en Cabo Verde, vine acá a los 19 años y hasta hoy estoy, hace 30 años que estoy acá, pero bien.
5: Ah, perfecto español, es como si hubieras nacido acá prácticamente.
6: No, tengo mi acento todavía, pero bueno, bien.
5: ¿Y cómo se pergeñó esta idea de la comunidad de venir aquí y ver el partido en pantalla grande?
6: Y pues es la primera vez que nos clasificamos, decimos que tenemos que hacer algo bueno. Entonces vinieron varios, ya ahora no hay nadie, pero éramos un montón. Y la pasamos acá, entre familia, entre descendientes, que la mayoría son, pero bien, contenta.
5: Felicitaciones.
6: No, gracias.
5: Nico, déjame decirte, de la emoción a flor de piel, casi con lágrimas en los ojos. No lo podían creer, básicamente.
0: Increíble. Dame un segundito y ahora voy a volver porque lo tengo, Juan. ¿Hay un gol, Juancito?
2: Sí, señor. Gol de Egipto. Se quiebra el cero en Seattle. Eman Ayur. Gol de Egipto. Egipto le gana 1-0 a Bélgica. Lo podemos soplar allí, donde la gente también ahí seguramente está. Estará expectante de ver estos resultados. Gol de Egipto. Casi 20 minutos. Corren del primer tiempo, Egipto 1, Bélgica 0.
0: Bueno, Alan, es que también es otra sorpresa, ¿no? Además, ya lo de Cabo Verde, este partido Bélgica-Egipto, que parecía que Bélgica por ahí era la favorita, claro. Gol de Egipto, así que por ahí estamos hoy ante una jornada de muchísimas sorpresas, ¿no?
5: Bien, sí, los africanos practicando en punta, Marruecos el otro día contra Brasil un empate, quizá era más predecible, pero... No he imaginado, y lo mismo aquí las personas así que lo están viviendo todavía, insisto, estaba todo este centro social colmado, viendo a la gente en pantalla gigante este encuentro, ya ahora por supuesto un poco más calmados, escuchan la música de fondo, pero la cuestión aquí ha mermado un poco más, y por supuesto la cita para los próximos duelos frente a Arabia Saudita y frente a Uruguay con toda la fe del mundo. Miriam, buenas tardes, estamos en vivo, Miriam, estamos aquí con otra de las ciudadanas que han visto el partido aquí. Bueno, Miriam, contame las sensaciones que vivieron.
7: Bueno, fue un cúmulo de sensaciones, ya fue una alegría y una emoción tremenda clasificar para el Mundial, lo festejamos el año pasado de una manera increíble, coincidió con el festejo por la independencia, cumplimos 50 años de independencia y nos clasificamos para el Mundial. Y hoy también, hoy fue un partido emocionante, por momentos nerviosa, por momentos contenta, pero siempre con el corazón en la boca.
5: La próxima cita, día y hora aquí.
7: Es el viernes a la noche, sí, aquí mismo también en Doc Sud, en nuestra sede social, y el siguiente creo que es un domingo y también lo vamos a recibir acá.
5: Cuéntame, ¿hay otra comunidad caboverdiana además de la que está reunida aquí hoy?
7: Sí, en realidad la comunidad caboverdiana es una, pero tiene una sede acá que es en Doc Sud y otra más antigua en Ensenada, La Plata. Y después tenés grupos de caboverdianos en todos los puertos de Buenos Aires y del país, sí.
5: Muchísimas gracias.
7: Gracias a ustedes.
0: Bueno, Alan.
5: Bueno, Nico, como te decía, aquí la gente se va calmando. El detalle, poniendo todo en su lugar, este es un club social que hace las veces también de restaurante. Esto es Doc Sud, Avenida Leandro y Alem, al 1400. Ya lo escucharon de los propios caboverdianos, Aquí la fiesta va a seguir en el próximo compromiso de Cabo Verde.
0: Espectacular. Yo te digo que ahora nos ponemos todos la camiseta de Cabo Verde. Hay que hinchar siempre para un equipo así, chico, que llega recién. Hay que alentar un poquito. Gracias, Alan. Estamos en comunicación por cualquier cosa.
5: Hasta luego.
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0: Y estamos escuchando de fondo, y esta música que escuchan es de una cantante caboverdiana, Cesaria Évora. falleció obviamente, pero es una de las voces más representativas de Cabo Verde. Mira, ponemos un poquito, subimos un poquito. Hermoso, algo africano. Podría ser casi música brasileña también. Sí, fíjate el ritmo que tiene.
2: Es que, digamos, la raíz portuguesa es la misma. Ahora, una pregunta que prácticamente podría disparar en un chiste de los que solemos hacer en este programa. El equipo se llama El País y el equipo se llama Cabo Verde, pero la camiseta no es verde.
0: No es verde.
3: ¿Cómo puede ser?
2: ¿Cómo puede ser, no?
0: Eso sí, me pone nervioso. Mira, llega la gallinita. Sí, ¿sabes qué? Me pone nervioso.
2: Se llama Cabo Verde, digamos, el país se llama Cabo Verde, obviamente su selección, porque al parecer cuando los portugueses llegaron, claro, lo único que veían así a lo largo, con el mar de fondo, era vegetación verde.
0: Claro.
2: Y de ahí viene el nombre de un país que tiene una camiseta azul y una blanca. La verdad, para ordenarnos un poco a los obsesivos, debería ser la camiseta.
3: Un detalle verde, por
0: debería
3: favor.
0: Ser todo verde, debería no. ser todo verde.
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0: Subime un poquito el volumen de Cesárea Évora, escuchamos un poquito más y nos vamos directo para la tanda.

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0: Seguimos en Bravo por Mitro y Fernando no está, ya se habrán dado cuenta, obviamente. Está con un poco de nana, como todos en estos días de un poco de frío, refrío, pero ya va a estar con nosotros. Seguramente mañana lo vamos a tener de regreso. El que regresó también.
1: Mirá.
0: El que regresó después de cuánto. Sí. Tres semanas fuera.
2: Semanas.
0: Ese señor Molina.
1: Se sintió.
2: Pero te digo que estoy con lo justo, es lo que necesitaba, al borde.
0: Te angustió estar de vacaciones, ¿no? Me imagino.
2: Angustió, hay una angustia, hay un deseo de volver. Y además, digamos todo. Después de las vacaciones, uno necesita una semana de vacaciones.
1: Para miedo.
2: Se está reinserción. ¿No llegás golpeado de las vacaciones?
0: Sí, aturdido.
2: Y bueno, y tuve un viaje movido, que nos fuimos a Córdoba. Con el Vasco.
1: Claro.
3: Por la niebla.
0: Tu amigo el Vasco.
2: Mi amigo el Vasco.
1: Ya estuvieron hablando,
2: Rosa,
1: ya charlaron.
2: Ya está.
1: Ok, ya está.
2: Vamos a juntar, voy a hablar con Román estos días también, pero...
0: ¿Tiraste la lista de refuerzos?
2: Ya está, casi todo. Imagínate un vuelo de 12 horas.
1: Claro.

0: trabajar si tengo que trabajar, generó una ironía.
1: Sí,
2: un
1: escozo.
2: No
3: sabíamos si era ya parte del chiste.
1: Son cosas que estilos. Uno, claro.
0: Son estilo, digamos.
1: Valor.
0: Claro, yo tenía un amigo escultor. Y me dice, hoy voy a trabajar, me decía, de la mañana. Y yo decía, pero qué vas a hacer. No sé, voy a estar ahí, veo si se me ocurre algo.
3: Claro.
0: Un trabajo, yo pero vos lo llamás trabajo a esto. O sea, hay distintos trabajos.
2: Bueno, en un ratito, en unos minutos, arranca, segundos. En unos segundos, arranca y la conferencia.
1: Atención, y ya podemos confirmar que el que está al lado de Scaloni es Otamendi. Lo vamos a tener dentro un minuto nada más.
0: Eso quiere decir que juega, ¿no?
1: Sí,
2: hagamos una cosa, así nos ordenamos. Son las 4:30, vamos a ir a los títulos y cuando volvemos, arrancamos con la conferencia de Scaloni y de Nicolás Otamendi.
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16 horas 32 minutos en Buenos Aires, cielo despejado con viento del noroeste a 10 kilómetros por hora, la presión atmosférica 1017.2 hectopascales, temperatura 14 grados 6 décimas y la humedad 51%.

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1: Seguimos con la información. En Buenos Aires, la temperatura, reiteramos, 14 grados 6 décimas con una humedad del 51%. Y el riesgo país de Argentina sigue bajando con la posible paz en Medio Oriente. Ese indicador elaborado por la JP Morgan se ubica ahora en 425 puntos básicos. Tocó su menor nivel en 8 años. La mejora se produjo en una jornada de fuerte optimismo global tras conocerse avances hacia un acuerdo de paz entre Estados Unidos e Irán. Los bonos soberanos argentinos en dólares registraron subas de hasta 0,9%. A nivel internacional, el petróleo retrocedió más del 5%, perforó los $83 por barril, favoreciendo a los mercados financieros. En Wall Street, los principales índices operaron en alza, con el tecnológico Nasdaq liderando las ganancias. En lo que va de 2026, el riesgo país acumula una baja superior a 25%, mientras crecen las expectativas de un eventual regreso de Argentina a los mercados voluntarios de crédito. Fútbol, un día solamente falta para que debute la selección argentina. En estos momentos, conferencia de prensa de Otamendi, lo escuchamos.
2: El campeón, al cual todos nos van a querer ganar, entonces tenemos que hacer una preparación. No diferente, pero sí saber que vamos a competir. Tenemos que dar el máximo y creo que bueno, en líneas generales estamos bien. Después el rival, obviamente, tenemos como ejemplo el inicio de Qatar. Sabemos que cualquier equipo no, te va a complicar. Tenemos que hacer nuestro juego. Ellos tienen buenos jugadores. Y la verdad que en líneas generales tenemos que pensar en otro juego, tratar de tener un buen funcionamiento.

en tener un buen funcionamiento mañana en el debut. Mientras tanto, el Mundial continúa. Egipto le está ganando 1-0 a Bélgica.

0: Bombardero B-52 en una base aérea de California, Estados Unidos, fue poco después de despegar de la base aérea Ann Edwards, ubicada a 160 kilómetros al norte de Los Ángeles. Equipos de emergencia trabajan en estos momentos, ampliaremos. Temperatura en Buenos Aires 14 grados 6 décimas, humedad 51%.
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1: Seguimos en Bravo por Mitre, son las 4 y 36 minutos en la ciudad de Buenos Aires y arrancó la conferencia de prensa, Juan.
2: En Kansas, el primero en hablar es el subcapitán del equipo argentino, Nicolás Otamendi. Lo escuchamos.
3: Varios mundiales, varias Copas de América y me ha tocado disfrutar. A veces me ha tocado, obviamente, cuando perdés, las cosas no son del todo buenas, pero nunca me quitaron la ilusión o la mentalidad esa de querer revertir la situación y poder hoy llegar a tener los títulos que tengo con la selección y poder disfrutar. Y creo que bueno, el que llegue nuevo tiene que saber eso, que hay veces que las cosas no van a salir bien, pero creo que la personalidad de cada jugador, de querer revertir la situación y esperar el momento de poder llegar a ganar algo con la selección, es importantísimo eso.
4: Nico, buenas tardes. Nico Provenzal, en el diario Clarín. En la previa del Mundial, Fabián Ayala dio una entrevista y destacó tu vigencia a tus 38 años. ¿Cuáles fueron los secretos? ¿Cómo trabajaste? ¿Cómo te preparaste estos 3 años y medio desde Qatar hasta acá? ¿Si hubo algo diferente en lo que pensaste poniendo el foco en el partido que se va a jugar mañana?
3: Bueno, sí, yo en lo personal soy una persona en donde obviamente se cuida mucho para seguir compitiendo y estar en altas competiciones, que es importante.
5: Bueno,
3: allí
5: lo estamos escuchando, Ani.
3: Después obviamente saben que
1: ahí estaba, que está hablando Qatar, todavía Nicolás Otamendi. En un ratito va a venir, me parece que también, no quiero decir el plato fuerte porque la verdad que Otamendi es una figura, pero va a hablar Scaloni.
2: Sí, claro.
1: Va a salir, es claro. Así la dinámica, sale Otamendi entre Scaloni.
2: Sí, hay una anécdota muy graciosa que pasó cuando en el 2010 el técnico de la Argentina era Maradona y había un jugador de Alemania hablando. En aquel momento era un jovencito, Thomas Müller, y Diego se quejaba y dice, yo no puedo sentarme con el jugador, que hable el jugador, después voy yo. Bueno, esa dinámica de uno y uno, un jugador de uno de los equipos, el otro, un entrenador y el otro, es la que se adopta en este, que es el día menos uno, el día previo al partido. Así que sí, esperamos para dentro de un ratito la palabra de Scaloni, mucho más jugosa en relación a, bueno, la expectativa del equipo para mañana y confirmar algunas cosas que seguramente son las que la gente quiere escuchar.
1: Bueno, es espectacular. Después igual me vas a dar también noticias de la selección, ¿no?
2: Sí,
1: algo me vas a contar,
2: claro,
1: más tarde.
2: Obvio.
1: Excelente. Dame un auspicio, Mariana.
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1: Ale, vamos a arrancar con vos. Me parece que la noticia más fuerte es una noticia dolorosa, triste, porque incluye la muerte de manera trágica de este youtuber, Gaspi.
6: Sí, como bien decís, bueno, hay una gran conmoción en el mundo digital por 3 colegas que tenían que ver justamente con el mundo de los youtubers, realizadores audiovisuales, un músico estadounidense que había estado hace muy poquito aquí en la Argentina, más precisamente el 4 de junio en Niceto Club. Muy pocos lo conocían, quizás de los que consumimos los cantantes tradicionales, pero en el mundo de las redes hay un montón de personajes que son muy, muy famosos y que, bueno, lamentablemente cuando pasan este tipo de tragedias, empezamos a googlear y a conocerlos.
7: Este pibe tenía 2 millones de seguidores.
6: Impresionante, sí. Impresionante.
7: Era muy divertido. A mí me tocó, porque le empieza a llegar algo de alguien, lo ves, y el famoso algoritmo, muy filoso, muy
2: humor negro, muy interesante.
7: Muy al borde, pero muy divertido.
6: Sí, el tema de Gaspi es que, bueno, para quienes no lo conocen, obviamente vamos a contar un poco, ¿no? Había conseguido reunir una gran comunidad a su favor de seguidores, por supuesto, porque tenía justamente un estilo irreverente, absurdo, muy descontracturado. Él llevaba un micrófono negro sostenido con una cinta adhesiva conectado a su cámara, hacía un montón de entrevistas. Había tenido un bajón muy grande, creo que fue hace 2 años atrás, pensemos que tenía 23 años, ¿no? Donde había dicho que estaba necesitando resetear, barajar y dar de nuevo, que se preguntaba también qué era el éxito, qué era la fama. Hizo una nota muy interesante en Urbana Play, donde estuvo con su madre también, y se preguntaban, ¿no?, qué era la fama, qué era el éxito, qué era lo que él buscaba. Vamos a escuchar y vamos a compartir un video en YouTube de una reflexión sobre la muerte que el mismo Gaspi subió a sus redes sociales.
8: Yo no. Me alejé de la ciudad, de la gente apurada, ansiosa y perversa. ¿Qué me importa dónde estoy, a dónde voy y qué carajo voy a hacer? Mientras me tenga a mí, todo va a estar bien. No hablo de tenerme a mí físicamente, hablo de tener mi esencia, mi amor y mis búsquedas. Porque el día que deje de buscar, estaré muerto.
6: Muy impresionante, es muy impresionante, sí, escucharlo. Sí tenía una gran capacidad para llevar al mundo, entre comillas, cinematográfico, todo lo que él volcaba en sus redes sociales. De hecho, se recortaban todas su contenido en YouTube y era lo que se replicaba de manera veloz y vertiginosa en las redes sociales. Muchos chicos adolescentes que, bueno, a través de otros colegas y adolescentes recibían esto a través de sus teléfonos y, bueno, rápidamente se hizo como algo muy agigantado.
7: Aparte, ¿no?, cosas que yo lo escuché decir en aquel reportaje que nombraste, que a él le pasaba que como él la jugaba de border todo, pero sí, que él no era así, pero le servía al, y que después el personaje se lo empezó a
6: comer. Se lo comió el personaje, porque él mismo lo dijo.
7: Los pibes se le acercaban todo y él tenía que hacer, seguir jugando al borde y ya estaba en un momento que decía, no lo puedo manejar.
6: Estaba superado, completamente superado. Bueno, ese y tantos otros videos que realmente fueron muy impresionantes. Después también, por supuesto, muchos famosos, muy conocidos artistas urbanos despidieron a Lucas Viñale, que era un gran realizador audiovisual, un gran director de videoclips. Bueno, entre los que lo despidieron, bueno, Trueno, Bizarrap, Nicki Nicole, y otros tantos artistas del mundo urbano que sí lo conocían. Y músico estadounidense que nombré al principio, Oliver Tree, que yo de verdad no lo conocía, tuve que buscarlo. Uno de los artistas más populares surgidos de la escena alternativa estadounidense en la última década, que también tenía cantidad de seguidores, bueno, y que mezclaba y fusionaba de alguna manera el rock, el pop, el hip hop, la música electrónica, y tenía además una estética muy, muy extravagante y un sentido del humor también muy absurdo. Si uno ve las fotos de él y algunos videos, ahí rápidamente puede comprender. Bueno, se manejaba muy bien y con mucha comodidad y facilidad, y estamos viendo una foto, un personaje muy disruptivo y también muy impactante, ¿no? Se manejaba muy bien en plataformas de streaming, participaba en la dirección de algunos videoclips con un contenido que él mismo generaba y también dirigía. Millones de oyentes mensuales, y se presentaba además en distintos países. Su cuarto álbum de estudio fue muy bien promocionado y en Brasil obtuvo el día 6 de junio en San Pablo una recorrida casi turística, que fue lo último que hizo, porque bueno, lamentablemente ayer la muerte los encontró a ellos tres, entre otros tres fallecidos.
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0: Seguimos en Bravo por Mitre. ¿Me das un auspicio, Mariana?
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0: Juan, ¿cómo ve el partido que se está jugando ahora?
2: Bueno, ya estamos en tiempo cumplido desde lo reglamentario. Una adición de 4 minutos más para la victoria parcial de Egipto. Le gana 1-0 a Bélgica. Emam Ajour, el hombre que juega en el fútbol de Egipto, la liga egipcia, que en los últimos años, hay que decirlo, ha crecido y mucho, sobre todo desde el impulso económico, y que con este resultado gana 1-0, por lo que vemos aquí con cierta comodidad en el resultado, sosteniéndose. Ahora sí, finalmente acaba de terminar el primer tiempo. Egipto 1, Bélgica 0. Resultado interesante, ¿eh? Este que podríamos decir no está al nivel de lo de Cabo Verde con España, pero
0: sorpresa.
2: Y confunde.
0: Quiero hacer una pregunta.
2: Dos.
0: Porque lo que pasó ayer para mí es como del fútbol argentino. Es algo que podría pasar tranquilamente en el fútbol argentino.
3: Totalmente.
0: Pierde Túnez.
2: Sí.
0: De manera bestial. Se come 5 goles y echan al DT para... ¿Está arrancando Scaloni?
2: Sí, está...
0: No volvemos con eso. Está arrancando la conferencia. Juancito, contanos.
2: En el centro de la conferencia de prensa, ahora sí, se ha levantado Tamendi. Se sienta Lionel Scaloni. Escuchamos al técnico de la selección argentina.
4: El botón, Marcelo.
5: Ahí está.
2: El botón.
5: Buenas tardes. Marcelo Lamberti, la cadena de gol, cadena 3 Argentina. Bueno, llega la hora de la verdad, toda la expectativa, todas las ganas. Si hay algo que seguramente puede tranquilizar al pueblo argentino, sería que vos le des tranquilidad. ¿Qué le podés dar a esta hora, a horas del debut en esta Copa del Mundo?
6: Bueno, buenas tardes a todos. Tranquilidad, seguro, porque es un partido de fútbol y nosotros ya tenemos la experiencia del último mundial que no es fundamental el primer partido, más allá de que sí, es importante. Tenemos la tranquilidad de que no se acaba en el primer partido, pero estamos bien, estamos tranquilos, vamos a afrontar un muy buen equipo que tiene grandes jugadores, pero estamos bien. Si la palabra es tranquilidad, bueno, esa. Estamos confiados y creo que llegamos en un buen momento.
7: Néstor Clivati, del diario La Opinión y del espectador de Rafaela, ¿qué tal? Bueno, tu ciclo comenzó con cuestionamientos, pasó el tiempo y hoy te has convertido en un incuestionable, por lo menos para la gran mayoría. ¿Cómo fuiste gestionando todo este tiempo con estos contrastes, si se quiere, ¿no? ¿Cómo llegás hoy al comienzo de este Mundial? ¿Te sentís más aplomado, más seguro? Esa sería un poco la cuestión que quiero indagar contigo. Gracias.
6: Bueno, igual que el primer día, cuando asumí, no ha cambiado absolutamente nada por haber sido cuestionado después de haber ganado y ahora de volver a estar para iniciar un mundial. El equilibrio creo que es la palabra justa. Seguimos estando de la misma manera, sabiendo que hacemos las cosas lo mejor posible, que intentamos lo mejor para la selección argentina, para nuestro país, y eso te deja tranquilo. Más allá de cualquier resultado, la tranquilidad siempre la hemos tenido y te podría decir que estoy igual. Lógicamente que los partidos te va dando una cierta tranquilidad, la experiencia de haber jugado otros partidos, pero en cuanto al compromiso y la sensación, creo que es la misma, idéntica, manteniendo un equilibrio. No somos más que nadie, ni tampoco menos que nadie, esa es la realidad.
8: Lionel, aquí. Acá. Maxi Grillo para TNT Sports. Lo que estamos en el día a día, me imagino que no vas a confirmar el equipo para mañana, pero quería igualmente preguntártelo y sobre todo saber cómo está el Dibu, si al menos se puede confirmar la presencia de él para mañana.
6: Sí, calor acá, ¿no?
8: Sí.
6: Terrible.
3: ¿Eh?
6: Yo creo que Bielsa lo dijo ayer, de alguna manera ustedes se van a enterar del equipo, así que todavía no se lo dije a los chicos y se los diré esta tarde cuando haremos ya la última práctica. Emiliano está bien, está disponible para mañana, así que creo que si todo vaga como fue ayer y antes de ayer, creo que va a jugar el resto del equipo o mañana o después del entrenamiento se lo sabrán. Bueno, se ríen, son bravos.
3: Macarías.
4: Hola, Leo.
6: Martín, ¿estabas acá desde que empezó?
4: Sí, bueno.
6: Perdona, es que la luz esa me tapa y no te veo.
4: Bueno,
6: veía.
4: Martín Palermo, de Dispor. No te hablo como periodista, sino como compañero que fuimos. Y bueno, mi pregunta es de esa época que compartimos lindos momentos en Estudiantes y si te imaginabas de esto, ¿no?
6: ¿Qué me había imaginado, Martín? Me extraña. Qué alegría verte y me emociona porque hemos vivido cosas muy, muy fuertes juntas. Mira, te emocionaba también. No lo había visto, la verdad. Y aparte él particularmente se comportó muy bien.
2: El que habla con Scaloni es Martín Palermo.
6: Yo viví una época en Estudiante muy bonita, pero antes de esa época linda, yo estuve 3 o 4 meses sin jugar y fue uno de los que me abrió las puertas y con su alegría. Bueno, es un amigo del fútbol, Martín, te aprecio un montón. Gracias por estar. Y sabes lo duro que es esto, sabes lo lindo que es estar acá y lo duro que es, pero con mucho respeto, mucha ilusión por empezar un nuevo campeonato del mundo y hacerlo de la mejor manera. Sé que los chicos se van a brindar al máximo y prometemos eso. Gracias, Martín.
7: Leonel, Fede Bulos, acá, y Radio Continental, Bendita TV. Dijiste que el equipo no lo vas a dar. Entendé que de este lado la ansiedad es total, por lo menos saber si te inclinás a esta hora más por una línea de 3 defensores o de 4, y en tal caso si tiene que ver con la elección futbolística de tu parte o la línea de 3/5 es por lesionados, jugadores que llegan no en óptimas condiciones.
6: Bueno, no, siempre probamos variantes, en el anterior mundial también. Son situaciones que se pueden dar de inicio o durante el partido, que el rival también te lo pueda proponer, y creemos que es importante que los chicos la puedan hacer. No va por el lado de si nos falta algún jugador o no. La hemos probado varias veces en esta semana, en la semana anterior, y aún no sabemos. Pero la esencia del equipo será la misma, más allá de jugar con 3 centrales, 2 centrales o con 5 defensas, no cambiará. En principio, la línea del equipo será la misma. Pero sí, es verdad que hemos probado todas esas opciones.
9: Leo, ¿qué tal aquí? Alejandro Magdaleno de El Diario Todo Un País y Radio Dimensión de San Luis. Decías, previo al Mundial de Qatar, es un juego, apenas un juego. Y antes de venir para la Copa del Mundo, hay que avisarle a la gente que va a ser difícil. Yo me niego a pensar que esto es solo un campeonato de fútbol. La FIFA organiza el mayor evento futbolístico, artístico, cultural, crisol de razas, credos religiosos.
6: En una carpa.
9: Sí.
6: Muerto de calor.
9: 45 días que el mundo parece estar en paz. ¿Cuál es tu mirada, Leo, desde el alto rendimiento? Ustedes son mensajeros mucho más allá del fútbol. Yo me niego a creer que sos un crack si la pelota pega en el palo y entra, y sos un burro si pega la pelota en el palo y se va afuera, en tiempos donde ya hay sorpresas en la Copa del Mundo.
0: Bueno, ahí está hablando Lionel Scaloni. La verdad es que hubo un momento muy emotivo cuando preguntó Martín Palermo. Hacemos un resumen, Juancito, de lo más importante, porque algunas pistas dejó.
2: Tanto Martín como Scaloni fueron compañeros en Estudiantes de La Plata en la década del 90, mediados de la década del 90, la historia, por supuesto, lo hizo en ese tiempo mucho más famoso a Palermo que al propio Scaloni, pero vienen de esa escuela y por eso el ida y vuelta entre los dos. Los dos títulos más salientes, mientras, por supuesto, Scaloni sigue hablando y le prestaremos atención, el Dibu Martínez va a atajar, Emiliano está muy bien y está disponible para mañana, es lo que dijo el entrenador. Y además, ante esta última pregunta que escuchábamos, no descartó la posibilidad de que Argentina mañana juegue con una línea de 5 defensores. ¿Qué sería eso? Que es incluso lo que él probó ayer. Bueno, ante la lesión de Tagliafico, al no contar al 100% con Molina, por ejemplo, y tener recuperado a Cuti Romero, poner a Romero justamente, con Otamendi, con Lisandro Martínez, y que ya en la línea de volantes por los costados jueguen de un lado Simeone y del otro, por ejemplo, Nicolás González. Con los tres medios de siempre, de toda la vida, De Paul, McAllister y Enzo Fernández, Messi y Lautaro arriba. Es una posibilidad.
3: Sí, Lautaro, o sea, Lautaro ya lo das más como un hecho.
2: Y yo creería que sí, porque Julián no juega un partido desde aquel famoso partido de Champions contra el Arsenal en semifinales.
10: Claro, debe ser 2 meses casi.
2: Es una de las cosas que seguramente le van a preguntar, así que seguiremos atentos, pero lo más importante a esta hora, mañana, cuando Argentina salga a jugar, el arquero será el Dibu Martínez.
0: Datazo, ese es el gran dato de esta jornada. Acaba de sonar el top. Son las 5 de la tarde y nos vamos al Mitre Informa Primero.
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1: Fútbol. Scaloni confirmó que hoy le informará a los jugadores quiénes serán titulares mañana. Sin embargo, el técnico de la selección argentina aseguró que el Dibu Martínez está disponible para ir desde el arranque.
2: Todavía no se lo dije a los chicos y se los diré esta tarde cuando haremos ya la última práctica. Emiliano está bien, está disponible para mañana, así que creo que si todo vaga como fue ayer y antes de ayer, creo que va a jugar.
1: Fútbol, más sorpresas. Egipto, con gol de Ashur, le está ganando 1-0 a Bélgica. Están en el entretiempo. Y en medio del Mundial, el Congreso se prepara para saber qué se hace con Adorni y detalles con un móvil Mitre.
3: Radio Mitre pudo saber que el oficialismo en diputados se pone en segundo plano la avanzada de la oposición por el caso Adorni. Altas fuentes del espacio dicen, por ahora, estamos enfocados esta semana en los proyectos que envió el Ejecutivo. Recordemos que buscarán dictaminar super rigi ley de lobby y no descartan en pedir sesión para la misma fecha que solicitó la oposición, el miércoles, recordemos, pero más temprano, y así desactivar el pedido de interpelación al jefe de gabinete y la moción de censura para destituirlo. Jorge Moure, Mitre informa primero.
4: Cielo despejado, temperatura en Buenos Aires 14 grados 6 décimas, humedad 51%.
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0: Seguimos en Bravo por Mitre. Obviamente estuvimos hablando muchísimo de la selección. Sigue hablando Scaloni. Ahora en un ratito, Juancito, obviamente nos va a hacer el resumen de la segunda parte. Escuchamos la primera parte donde confirmaba que el Dibu Martínez va a ser el arquero porque está a disposición, y lo escuchábamos cuando se emocionaba, obviamente, hablando con Martín Palermo. Pero vamos a cambiar de tema porque hay otros temas de la actualidad que son realmente importantes. Y uno principalmente tiene que ver con la situación de Manuel Adorni, ¿no? El jefe de gabinete, que como
1: se
0: sabemos,
1: el tema de que sí. Me fui, ¿eh?
2: Ah, ¿viste?
3: ¿Viste? No encontraste ningún pendrive en
1: alguna estaba,
3: valija.
1: Lo que andaba buscando, ¿no? Lo que andaba buscando.
4: Cajoncito, alguna cosa.
0: El tema es que Adorni dio explicaciones que no cierran y hay toda una movida en el Congreso, en las dos cámaras, por un lado en el Senado, pero también en diputados, para ver si se lo interpela e incluso si se lo puede remover al jefe de gabinete. Para hablar de estos temas estamos en comunicación con Álvaro González, es diputado del PRO y ya está conectado en la línea. Álvaro, ¿cómo estás? Nicolás, Diana te saluda.
5: Hola, Nicolás.
0: Bueno, muchísimas gracias.
5: Temas menos emocionante que el de Scaloni con Martín Palermo, este, ¿no?
0: Sí, sí, este es bastante más triste, este, para, sí. Para decirlo de alguna manera, ¿no?
5: Por favor.
0: Sí. Bueno, ¿cuál es la posición hoy del PRO? Hoy leíamos, de hecho, un mensaje muy largo que tuiteó Fernando Andrés, colega tuyo, de la bancada, que entre otras cuestiones dice: nosotros iniciamos el cambio y nosotros somos el partido que lo asegura, dice. Y después dice: ahora tenemos el escándalo el que terminó la designación de Adorni como jefe de gabinete, una situación que fue advertida por Mauricio Macri el mismo día de su designación, y agrega: perdimos demasiado tiempo para comprobar que lo que había sido anunciado finalmente sucedió. Es un mensaje fuerte. ¿Cuál es ahora la postura del PRO?
5: Muy fuerte. Bueno, mira, en principio te quiero decir que normalmente nosotros tenemos reuniones de bloque donde definimos la posición, así que lo que hable contigo lo estoy hablando en mi carácter de diputado nacional del PRO, pero sin haber todavía discutido el tema internamente en el bloque. A mí me parece que, bueno, la dureza del comunicado expresa por sí mismo cómo ha ido cambiando esa mirada respecto del PRO para con la Libertad Avanza. Mirada que para mí no es nueva, porque yo hace mucho tiempo que tengo una mirada crítica en cuanto a la ingratitud de la Libertad Avanza para con el PRO. Pero en este caso que estamos hablando, que es el famoso problema que ha generado el jefe de gabinete, lo que es increíble es que parece ser que si vos no pensás como la Libertad Avanza, si vos lo que querés avanzar es... Yo no estoy de acuerdo en la moción de censura, por ejemplo. ¿Sabés por qué no estoy de acuerdo? No porque a lo mejor no corresponda, sino porque automáticamente te dicen que sos funcional al kirchnerismo. Y yo la verdad es que lo que pretendo es que Adorni le cuente a los diputados, o nos cuente a los diputados, como nos contó cuando vino un cuentito que no era cierto, venga al Congreso en su calidad de interpelado y explique lo que hasta ahora parece inexplicable. Porque la situación es paradójica. El jefe de gabinete podría resolver esta situación renunciando. Y si el jefe de gabinete no quiere renunciar, por algún motivo, él sabrá cuál será, el presidente de la Nación le podría pedir la renuncia, que pareciera ser, por un comunicado que salió ayer o hoy, no sé cuándo, pareciera ser que le tiene toda la confianza del mundo. Entonces, es un problema del gobierno. Y obviamente el Congreso tiene de alguna forma la posibilidad de remover al jefe de gabinete con la moción de censura. Pero tampoco está claro que, aprobada por las dos cámaras la moción de censura, el presidente no cumplió con la ley universitaria porque va a cumplir con la moción de censura.
0: O sea, él podría vetarlo, podría vetar esa moción de censura. ¿Hay algún instrumento?
5: No instrumentarlo sería. ¿Me entendés?
0: Claro.
5: Sí, bueno, el Congreso se expresó. Obviamente quedaría un jefe de gabinete dañado políticamente.
0: Bueno, pero hoy ya está dañado también.
5: Sí, por supuesto, pero sigue siendo jefe de gabinete. Por eso digo, y cualquier cosa que vos hagas, por eso yo digo, moción de censura no, resuelve el problema el gobierno, porque el que tiene el problema con Adorni es el gobierno, ¿no? ¿O me equivoco?
0: No, está clarísimo.
5: ¿Quién lo nombró a Adorni?
0: A ver, en esa
5: ¿quién
0: tesis?
5: ¿Quién lo banca a Adorni?
0: No, sí. está clarísimo, pero es en esa tesis, digamos, y es cierto, y el gobierno pareciera que lo va a sostener, incluso el presidente Javier Milei dijo que va a sostenerlo. Si esto se mantiene en el tiempo, ¿esa posición tuya o del PRO de no apoyar la moción de censura puede llegar a cambiar?
5: Pero mira, vuelvo a repetirte, yo creo en términos, pero esto es absolutamente personal lo que te digo, en términos políticos, que estamos hablando de política, ¿no? En términos políticos, para mí, es un problema del gobierno y lo debe resolver el gobierno. Entonces, ¿por qué yo le tengo que resolver el problema al gobierno con la moción de censura que sé que después no va a tomar? No sé si me entiende. Entonces, lo que yo pretendo es que el señor Adorni venga al Congreso y como vino y trajo no sé cuánta gente que cuando vos le preguntabas, pedía un cuarto intermedio, si iba atrás, le contestaban las preguntas, volvía y las leía. Bueno, ahora como le van a preguntar sobre su vida, sobre su pasado económico y su presente económico, no va a necesitar a nadie, puede responderlo directamente. Entonces, para mí, ese es el dato en donde el gobierno va a tener que poner a su jefe de gabinete, tanto sea en la Cámara de Senadores como en la Cámara de Diputados, a explicar lo que hasta ahora no ha podido explicar. Y cuando lo ha explicado, lejos de echar luz sobre la explicación, lo que ha hecho es echar más sombra.
0: Ahora, en el 2 de julio tiene que ir al Senado, a la otra Cámara, obviamente vos sos diputado. ¿Crees que con eso alcanza? Obviamente ahí tiene que dar explicaciones como jefe de gabinete, en su rol de jefe de gabinete. No es por la cuestión de su patrimonio. ¿Pero crees que eso sirve para descomprimir?
5: Yo no creo. No creo, porque acá el problema está claro, que no puede exhibir, después de haber estado 2 años y medio... diciéndonos a todos que éramos unas lauchas, unas ratas. Acordate cómo empezó todo esto. La casta, lo que... Bueno, la pregunta es, ¿y por casa cómo andamos? Entonces, él es el que defraudó la expectativa de aquellos que lo acompañaron con su voto. Que le explique a ellos qué es lo que hicieron. Y de paso, a nosotros institucionalmente, ya lo tuvimos a Adorni en el Congreso. Y nos mintió en la cara. Entonces digo, bueno, ahora interpelémoslo y que venga y diga la verdad. Esta es mi posición. Después, si el presidente lo quiere cambiar, no lo quiere cambiar, es una atribución propia del presidente. La moción de censura debilita ciertamente y lo deja casi en estado, te diría, no encuentro una metáfora, pero... podría ser en estado vegetativo al jefe de gabinete, con un jefe de gabinete con una moción de censura. A ver, explícame a qué inversión va a poder traer, con qué banco internacional se va a poder sentar, qué instrucción le va a dar a un ministro si ya está censurado por todo el arco político de las dos cámaras que tiene el Congreso. Bueno, me preguntabas por ahí recién en la charla, la Cámara de Diputados y la Cámara de Senadores son dos cámaras que tienen su propio funcionamiento, entonces cada una hace lo que tiene que hacer, más allá que el instituto de la moción de censura tiene que ser aprobado por ambas cámaras.
0: Claro.
5: Ahora, el 2 de julio, parece que va a
0: dar explicaciones.
5: Lo que vendría a ser a dar explicaciones, que no fue nunca.
0: No, al Senado no fue nunca hasta ahora.
5: Hasta la propia Victoria Villarroel le sacó un tuit diciéndole, flaco, te mandé no sé cuántas notas y no viniste.
0: Álvaro, a ver, vos decías que obviamente el PRO se reúne y que toma decisiones en conjuntos. ¿Va a haber algún encuentro para ver cómo se posiciona en el Congreso ante una posible moción de censura
5: al
0: PRO?
5: ¿En diputados?
0: Sí.
5: En diputados, nosotros creo que va a ser el jueves la reunión que tenemos de bloque, y ahí seguramente cada uno podrá expresar lo que piensan. Yo te estoy adelantando lo que le voy a decir a mis compañeros del bloque. Mi posición personal es que Adorni tiene que venir al Congreso. Vuelvo a repetirte, en su carácter de interpelado. La moción de censura, a mí me parece que es un problema que le genera, se autogenera el Congreso, perdón. ¿Por qué? Porque es un tema que tiene que resolver el presidente. Es el jefe de gabinete de ministro, que la Constitución dice que es el que lleva adelante la administración del Estado Nacional. Entonces, se resuelve, para mí, muy fácil. O renuncia el señor Adorni, o o le pide la renuncia al presidente. No es ciencia oculta. Como el presidente le pidió la renuncia en su momento a Poche, ¿te acordás? El primer jefe sí. de gabinete. O a Franco, cuando lo invitó a comer a Macri. Y ahí Macri tiene razón, porque Macri le dijo en su momento, poné a alguien de jefe de gabinete que te ayude en la gestión. Y pusieron a alguien de su propio riñón político, no a alguien que lo ayudara en la gestión. Incluso Macri creo que se le había sugerido la
0: sí,
5: posibilidad...
0: Sí, a Marín de YPF.
5: A Marín de YPF, en su sí. calidad de que era un CEO... que tiene, digamos, y así lo ha hecho, por lo menos, es lo que vengo acompañando en la lectura permanente de que a YPF le ha ido bien con Marín. Sí. Entonces, me parece que era una persona que Macri le sugiere, y ahí se termina la relación, porque lo que no puede entender Macri, que es ingeniero y que ha sido presidente de la República, es que digan, che, no, el vocero pues es jefe de gabinete. Pero no porque los voceros no puedan ser jefe de gabinete, sino que qué experiencia tiene en la administración, no solo de la jefatura de gabinete, sino de todo el gobierno, ¿me entendés?
0: Queda clarísimo. Álvaro González, diputado del PRO, te agradecemos muchísimo la comunicación con Radio Mitre y por haber compartido estas ideas. Hasta luego.
5: Gracias a ustedes por el espacio. Chao.
0: Bueno, ahí estaba la postura del PRO, que si bien él transmitía su idea, su postura personal... Va a haber una toma de posición en conjunto para ver qué hacen en el Congreso. Es compleja, la verdad es que yo no sé si se fijaron, pero desde que Adorni presentó su declaración jurada
3: sí.
0: y dio esa entrevista en el canal de La Nación, sí. donde dio esta nueva versión que se encontró con $200,000, invirtió $200,000 en criptomonedas y ganó $300,000, no hubo un solo ministro del gobierno que salía a respaldarlo. No. Salvo el tuit de Milei, obviamente, y los respaldos de Milei, los ministros, sus colegas de gabinete, ninguno públicamente salió a decir respaldo a Adorni, las explicaciones son claras y concretas. Claro. No hubo. Con lo cual, quedé en una situación realmente muy debilitada.
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0: ¿Cómo sigue Bélgica y Egipto, Juancito?
3: Bueno, sigue perdiendo. Ya ha metido dos cambios el entrenador francés Rudy García, pero por el momento no le encuentra la vuelta. Egipto le sigue ganando 1-0 a Bélgica. Partido, recordamos, correspondiente al mismo grupo por el cual tendremos acción más tarde también y con la enorme expectativa de lo que vaya a hacer Uruguay dentro de un rato también. Dentro también de minutos, un poco más de Scaloni, pero te adelanto algo. Acaba de decir el técnico argentino que Julián Álvarez está listo para jugar mañana, papá, si él así lo decide.
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0: Seguimos en Bravo por Mitre. Canosa, ¿qué tenemos?
1: Muy bien, vamos a hablar un poquito de la tele, porque con todo el tema del Mundial se ha alterado un poco la programación en cuanto a materia de contenido en los distintos canales de televisión por la transmisión de los distintos partidos. Pero bueno, vamos a contar, por ejemplo, que Guido Casca ya termina de grabar lo que va a ser esta primera etapa del año, porque se viene un Es mi sueño, seguramente con participantes famosos, ¿eh? Está la producción trabajando bastante con este tema y obviamente va a tener una gran final en el Teatro Ópera con los ganadores de este certamen. Pero Telefe también tiene en la mira lo que va a ser el programa Popstar, que es de alguna manera el fenómeno musical que marcó una generación en algún momento y que va a tener, como ya anticipamos, la conducción de Nico Vázquez. En el jurado van a estar Nicki Nicole, que es una de las voces más influyentes de su generación. También va a estar Charly García. ¿Quién es Charly García? Es un productor musical mexicano, ¿eh? Y Ángela Torres, que viene rompiendo. Sí, yo cuando le dije, ¿qué es esto? Un productor musical, y estaría buenísimo que estuviera Charly, aunque sea en un programa. Y por supuesto también Ángela Torres, que viene ya atravesando un presente muy, muy exitoso, ¿eh? Porque la verdad que la está rompiendo toda. Esto todavía no tiene fecha de confirmación. Sí puedo decir, gracias a Dios, por higiene mental, se termina Gran Hermano, ¿eh? Gran Hermano, generación de dorada, tiene fecha de finalización.
2: Ignorada, sentí.
1: Ay,
2: que
1: por
2: decías.
1: Favor, chicos, 31 de agosto. Anoten esta fecha, después se verá.
3: Queda un poquito más.
1: Y Andrea del Boca, que ya, bueno, además de recibir una botella de agua bendita, sigue sosteniendo que el pasillo ese donde atraviesa la cocina, donde se volvió a caer, para mí la caída fue armada. No le creo mucho, bueno, se está terminando de acomodar el comedor. Ella misma lo dijo, porque se habían roto algunos dientes con su primer caída, teclas, ahí sigue Andrea del Boca con algunas teclas y parece que todo va encaminado.
0: Juancito, hacemos un cierre de lo que dejó Scaloni.
4: Y si te parece, escuchamos al entrenador argentino hablando del rival que mañana y a partir de las 10 de la noche, con una larga previa aquí en la radio, el seleccionado argentino tendrá frente a Argelia. Antes de eso, escuchamos esta emoción de gol. Apareció Lukaku.
0: Lukaku, me encanta.
2: Hay que ponerlo a Lukaku.
0: ¿Empató?
4: ¿Cómo no ponerlo a Lukaku? A Romelu Lukaku, que está por cumplir 34 añitos.
2: El Milton Jiménez Belga.
4: Un poco entrado en carnes. Puede ser. Algo avejentado. Puede ser. Tal vez no rápido como antes. También puede ser. Pero adentro del área, el hombre conoce todos los secretos. Lukaku entonces, gol de Bélgica, que ahora iguala 1-1 con Egipto, cuando ya nos acercamos a los 20 minutos de la segunda etapa. Dicho esto, dicho lo cual, lo prometido es deuda. Lionel Scaloni hablando sobre el rival que mañana tendrá la selección argentina.
5: Argelia es un rival similar a Marruecos, juega bastante similar, tiene grandes jugadores, tiene un gran entrenador que lo conozco también y que hace jugar a su equipo muy bien. Y viendo el partido Brasil-Marruecos puede ser un buen ejemplo, no confiarse. Ya hemos visto también ahora España, que no hay rival fácil, pero a nivel de selecciones han hecho mérito para estar en un mundial y el caso de Argelia es un caso que a nosotros, bueno, nos preocupa porque es un buen equipo y tiene jugadores en grandísimo nivel. Así que será una buena prueba, sabiendo que no es definitiva, pero que es importante.
4: Bueno, a la línea de Marruecos hay una cuestión hasta incluso cultural, religiosa, que puede tenerse como un paralelo entre Marruecos y Argelia. Futbolísticamente, yo creo que también mañana, en el transcurso del programa, y tal como vamos a hacer en cada previa de partido de Argentina, vamos a contar un poco qué es de Argelia, qué jugadores tiene, cómo juega la pelota. Vamos a tratar de entregarle a la gente una guía con algunos datos para tratar de ver con qué se puede encontrar la selección argentina. Yo creo que tiene razón Scaloni en que con Marruecos se puede comparar en que hay dos o tres jugadores de los importantes. Siempre se hace esta cuenta. El otro día en cancha estaba Hakimi en Marruecos. ¿Hakimi podía ser titular en Brasil? Sí, podía ser titular en Brasil.

0: Y hacerlo. Son cosas que hace 10, 15 o 20 años no pasaban. Un argelino nunca iba a ser titular en un equipo como el nuestro. Hoy esto pasa, mañana seguramente daremos más detalle. Scaloni, además de decir esto, recordamos, confirmó que el Dibu va a atajar y, si bien no lo confirmó, que si él quiere lo puede poner a Julián Álvarez. La palabra que usó es que ya está listo.
1: Bueno, muy buena información. Ahora son las 5:30, nos vamos al Mitre Informa Primero.
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7: 17:31, cielo despejado, temperatura en Buenos Aires 14 grados, 2 décimas.
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0: Como periodista de una conocida cadena de televisión, le preguntó a su ex compañero en estudiantes, Lionel Scaloni.
1: Hola, Leo.
2: Oh, Martín, ¿estabas acá desde que empezó?
1: Sí, bueno.
2: Perdona, es que la luz esa me tapa y no
1: te... Bueno, vi. Martín Palermo, de Dispor. No te hablo como periodista, sino como compañero que fuimos. Bueno, mi pregunta es de esa época que compartimos lindos momentos en estudiantes y si te imaginabas de esto, ¿no?
2: ¿Qué me hubiera imaginado, Martín? Me extraña. Qué alegría verte y me emociona porque hemos vivido cosas muy, muy fuertes juntas. Mira, te emociona vos también. No lo había visto, la verdad. Y aparte él particularmente se comportó muy bien conmigo. Yo viví una época en estudiante muy bonita, pero antes de esa época linda, yo estuve 3 o 4 meses sin jugar y fue uno de los que me abrió las puertas y con su alegría... Bueno, es un amigo del fútbol, Martín, te aprecio un montón. Gracias por estar. Y sabes lo duro que es esto, sabes lo lindo que es estar acá y lo duro que es, pero con mucho respeto, mucha ilusión por empezar un nuevo campeonato del mundo y hacerlo de la mejor manera. Sé que los chicos se van a brindar al máximo y prometemos eso, ¿eh? Gracias, Martín.
0: Fútbol, 26 minutos del segundo tiempo y Bélgica logró empatarle a Egipto. Ahora están 1-1. Mientras tanto, aquí en Buenos Aires la gente se pregunta qué pasará con el precio de la nafta y del gasoil, porque la baja del petróleo dicen que no llegará de inmediato a los surtidores argentinos. La caída del precio internacional del petróleo tras el acuerdo entre Estados Unidos e Irán no se traducirá en una reducción inmediata en el país hoy. El barril de Brent retrocedió más de 5%, se ubicó cerca de los $82, el valor más bajo en los últimos 3 meses. Sin embargo, las refinadoras mantienen desde abril un esquema de compensación. Dicen que tomaron como referencia a un petróleo cercano a los $70 cuando el valor internacional llegó a $120 durante la guerra. Desde YPF señala que los precios al surtidor seguirán elevados mientras se recupera la diferencia. Especialistas estiman que una eventual baja en el precio de los combustibles podría demorarse por lo menos 2 meses. Cielo despejado, temperatura en Buenos Aires 14 grados 2 décimas, humedad 49%.
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1: Sí, 1-1, ¿no, Juan?
3: Sí, siguen 1-1 y la transmisión oficial mostró que al final, lo elogiamos tanto, Lukaku no llegó a rozarla. El gol termina siendo en contra. Bueno, de Mohamed Hani.
1: Su presencia ahí incomodó. Incomodó.
4: Sin él, capaz que no.
1: No entraba.
3: 20 minutos faltan.
1: ¿Qué queda para hoy? ¿Qué partidos quedan? No,
3: para hoy quedan dos partidos interesantes y los dos son interesantes por cosas distintas. Primero, a las 7 de la tarde le toca jugar a Uruguay, al equipo de Bielsa.
1: Me gusta.
3: Va con Arabia. Recordarán ustedes lo que le pasó a Argentina cuando debutó con Arabia.
1: No ganó, mira.
3: Hoy, en este caso para Uruguay, la cuenta es sencilla, porque uno dice, si Uruguay gana hoy, se perfila a pelear seriamente por ser primero en su grupo, porque comparte zona con Cabo Verde y con España. Entonces, la cuenta que todo el mundo hacía es, ya tengo 3 puntos con Cabo Verde, le tengo que ganar a Arabia y mano a mano España con Uruguay para ver quién es primero y quién es segundo. Los caboverdianos han pateado un verdadero hormiguero, ahora la verdad que no se sabe, como también hay que decirlo, nace una oportunidad para los árabes.
1: Claro,
3: si hoy Arabia le llega a ganar Uruguay, tiene chance de meterse. Prende. La verdad es un partido interesante por eso. Y a las 10 de la noche, un partido que tiene una connotación muy especial por lo que ha ocurrido, sobre todo en la jornada de ayer, pero por estas horas, en Los Ángeles va a jugar Irán.
1: ¡Apa!
3: Horas después de lo que ayer comunicó oficialmente Trump.
1: Sí.
3: Con lo cual, un partido que estaba catalogado, al menos desde ahora, los que se han jugado por ahora, como de máxima seguridad, por la precaución lógica, no hay que explicarlo, Irán jugando en el territorio estadounidense, ahora tiene otra connotación. Los iraníes van a jugar con Nueva Zelanda, un rival bastante, bastante escueto desde lo que puede ofrecer, y forman parte de esta misma zona en la que están jugando tanto Bélgica como Egipto. Con lo cual, si este partido termina en empate, si esta noche gana Irán, también se puede cortar. Ojo. Y vos tenés metido Irán en Estados Unidos más adentrado en el torneo. Así que muy interesante.
4: ¿Irán a la segunda fase?
3: Bueno.
4: Edico esto.
1: Braviano, pero fue Braviano eso.
3: Sí.
1: Fue Braviano, ¿eh?
3: Un
1: homenaje a Bravo.
4: Así armé mi fortuna.
1: Molda, ya que te tenemos acá, ¿no? Y que has regresado, que trajiste unos muy ricos chocolates, por suerte, sí. Y obviamente las lapiceras.
4: Lapicera de Marbella, o sea.
3: De
4: Mallorca, perdón. De Mallorca.
5: Buen trazo, me gusta.
4: Buen trazo, ¿viste?
5: Buen trazo. Muy buen trazo.
4: Pues yo soy especialista, te quiero decir, como compro estas.
3: ¿En trazo?
5: ¿Así?
4: En trazo, pero aparte, como compro estas chucherías a poco precio, te pruebo las 15.
5: Me encanta.
4: Okay. O sea, yo no es que me las agarro y le dije, vamos una por una.
1: ¿Funciona?
3: ¿Hay algún tipo de divertimento? En la compra al por mayor de sacar un descuento?
4: Se alejan todos los que están conmigo. La pasan mal.
1: Ah, les da vergüenza.
4: A Mica, mi pareja, no solo no me ayuda, sino me perjudica.
3: Claro.
4: En el medio de la negociación.
5: Comenta.
4: Dice cosas buenas, está bien, ¿no? Tipo, yo estoy en la mitad, falta bajar. ¿Entendés? Una vuelta teníamos dos cinturones, no me olvido más. Dos cinturones, el tipo me pedía 20 euros. Y dije, no, ¿qué 20 euros? 10 cada vez, viste la cara, no, todo. Me dice, bueno, está bien, te lo dijo, valía 11 cada uno, 2 a 20. Le dije, no, eso no me cuesta. Me dice, bueno, 2 a 15. Y ella dice, está bien.
5: Ah, muy bien, claro. No, la miró, eso no.
1: Había que llegar a 12.
4: Claro, exacto, llegamos a 11. Y yo le digo,
3: lo que es el oficio, ¿no?
4: Escuchá, yo llegué a 11 y él está descorchando, le vendí dos cinturones que valen 6. O sea, no te creas que vos te vas creyendo.
3: Pregunto porque no me acuerdo, tal vez ya lo contaste. ¿Hiciste esto? ¿Fuiste a Turquía alguna vez? Porque para vos es como ir a jugar la Champions, digamos.
4: Fui a varios mercados árabes de otros lugares. Hay uno en Jerusalén que ahí rendís la tesis.
3: Ah,
4: o
3: claro.
4: Sea, que tenés que...
3: Como el Maracaná de...
4: La ciudad vieja, que es la parte árabe de Jerusalén, que tenés que tomarte la pastilla el día después, porque...
5: A ese nivel.
4: O sea... Y vos sabés que ahí hay algunas cosas muy importantes, no sé si llegás a hacer. La primera venta es clave para ellos, abrir caja. Si vos vas temprano, el tipo te da lo que sea porque necesita, por su cábala y por su mentalidad, la primera venta. Necesita hacerla. Y después hay límite, no puedes ser parte, porque ahí se rayan. Si un tipo te dice esto vale 10 y vos le decís te doy 1, Dice, tómatela.
3: Se ofende.
4: No, me jodas. O sea, hay un límite también para pasarla mal.
1: Sí, para no faltar el respeto.
4: El queridísimo Fernando Bravo, que estuvo en Turquía y se llevó una alfombra.
2: Sí, es verdad.
4: O sea,
2: lo contó.
4: Siquiera haber entrado a comprarla. Vos pensá, el tipo lo invitó a un café porque le dijo, me vuelvo a Argentina. Y el tipo le dijo, tomemos un café ya que te vas. Y le hizo esa pregunta, si hipotéticamente te llevaras una que no te vas a llevar, ¿cuál sería esa alfombra? Ni te tengo que decir que esa alfombra estaba embalada.
3: Se la llevó como Aladín.
4: Ahora, son lugares donde vos vas realmente.
5: Mi mayor duda de las viromes es el tanque lleno. Viste, te queda como esa duda que se terminan rápido.
4: Es
5: viene 70-30, viene lleno el tanque.
4: Es un montón. Yo acá se la compré a una china que hace 30 años que vive en Mallorca. Y me quedé hablando con ella porque le dije, quiero contame todo. Y me dijo que la pasó muy mal al principio cuando era chica en el colegio, pero ella era la más brava, la hermana era calladita, le hacían bullying, la hermana entró en depresión, y yo le pegaba a todos. Hoy son mis amigos, dice, todo el grupo de la primaria, pero la pasamos mal. Y dice que lleva a los hijos a China una vez cada 2 años porque no quiere que pierdan la cultura. Pero que no quiere volver a China. Y ahí tuvimos la discusión. Le dije, mira, yo trabajo en la radio, le muestro en Instagram, ¿ves? No te miento. Yo te voy a ver a todos los argentinos que vengan a comprar la lapicera esta. Y de ahí bajamos a 1 euro.
3: Mira lo que es el...
4: Estábamos en unos...
5: La parla, la
4: grabados en
3: memoria unos... emotiva,
4: pero
3: todo.
4: La cantidad... Pará, que a ella le sale 0. Ahí me dijo, yo no te puedo bajar más porque me vale tanto. Me dijo su porcentaje de ganancia incluso.
3: Blanqueo.
4: Creo que me fue sincera.
5: ¿Qué negocia?
4: Yo le dije, yo tenía negocio, tuve muchos años, Me tiró, me dijo, no te puedo bajar más de acá porque me salen esto. Pero andan, me dice.
5: Qué
4: estas
5: bueno.
4: Son las que andan porque yo se las di a los chicos para la escuela. Si es verdad o no es verdad.
1: Anda a saber.
4: Anda a saber. Pero a mí ese argumento me gustó. A ella le gustó otro y así llegamos a este hermoso momento. La negociación depende de muchas cosas, de todo. Vos te vas feliz, pero yo te puedo asegurar que él no perdió plata nunca. Me falta Estambul. Ahí quiero ir a cagarme a palos.
3: Y es como tu a mí es el Gran Premio de Mónaco para
4: peleo,
3: vos.
4: Yo te peleo el precio en el shopping. Yo soy un kamikaze. Estábamos ahí en Zara de allá de Madrid y le dije... A la piba, tiene una mancha de remera, tráeme otra, yo esperando que no haya, no había. Y bueno,
1: un descuento.
4: Una mancha. No están preparados para esa. Llama a alguien. Empezó toda una enemiga diciendo, no quiero la remera, sacame de acá, no me gusta lo que está pasando. Pero para mí es. Esas son las grandes ligas.
1: Qué lindo. Ahí, sacarle una rebaja a Zara, ¿no? Ahí,
4: Zara. A llamarlo al dueño, yo sé que él va a entender lo que yo estoy diciendo. Porque yo tuve negocio. Bueno, yendo a lo mío, y acá te digo, las viromes creo que andan. Yo siempre busco que tenga algo de la ciudad.
5: Me encanta, que, son redes.
4: Porque
5: visualmente
4: varios,
5: atractivas.
4: El señor Levina hace una oportunidad, el señor Lanata, que mandamos un beso al cielo, sugerían que yo iba al 11, las compraba. Y
1: no eran del
5: lugar.
4: No eran de ningún. Entonces ahora yo me ocupo que diga la ciudad
5: son
4: en la
5: auténticas,
4: que fueron,
5: sí, estamos
4: son auténticas.
5: Está muy bien.
4: Antes yo traía un genérico, un Vic.
2: No.
4: Y era duramente castigado. Claro. Entonces,
2: y con razón, se lo merece.
4: Ah, con razón.
2: Y sí, no, porque está bien que tenga algo distinto.
4: Entonces desde ahora me habrán notado que en las últimas que traje.
1: Dice la ciudad.
2: Ya tenemos tres. Vamos tres, creo, ¿eh? Vamos tres lapiceras.
4: Bueno, tendré que viajar más.
5: Y sí.
4: Voy a traer algún otro
5: lugar. Llevarnos también, porque...
4: Vamos a ver, capaz de algo. Bueno, amigos, salen nuevas series. Canosa.
1: Me gusta.
4: Nuevas series que tienen que ver con el Mundial. Ya se están escribiendo. Las series todavía no están, pero ya los guionistas me han contado que hay temas del Mundial que ya están dando para miniseries.
5: Todo en coproducción.
4: Los partidos.
3: Hermoso.
4: Por ejemplo... Esta es muy interesante, Juan, para vos. Es la historia de un hombre que está en el medio de la tribuna y sin explicación sufre la rotura de su pantalón y su calzoncillo.
2: Así. ¿Cómo así sin explicación?
3: Es como una pesadilla. ¿Viste que uno sueña que se queda en un escenario?
1: Es una pesadilla.
5: Cuando la tela está gastada, se raja.
4: Que va desnudo por la calle, ese tipo de cosas. Así es, el tipo sin explicación tiene este percance. La serie se llama De la nada el huevo quedó afuera.
5: ¡Qué imagen deplorable!
3: Sí.
4: Va a hablar de la convocatoria.
3: Muy actual.
4: Convocatoria de Acuña. ¿Qué fue lo que pasó? De la nada el huevo quedó afuera. Sí. Esta es otra. a partir de lo que estuvo pasando en estos días. Esto es de ahora,
3: Fred. No, no, hay una...
4: Es la historia de un español que solo come brócoli, acelga y rúcula.
3: No, no.
4: Y luego tiene un, tiene un problema a la hora de evacuar. La serie se va a llamar Cabo Verde.
1: Sí.
4: Que tiene que ver con el resultado también. La dificultad que tuvo.
1: Una colitis, sí.
4: Una colitis. Ahí está, gracias.
3: Esto viene justo para este momento.
4: Sí, inventámosle gallina que suma.
3: Sí, para
4: la... Esta es la historia de una señora que le escribía poesías a todo lo que iluminaba. A todo, todo lo que las lámparas de su ciudad, todo lo que iluminaba su ciudad. Y un día se quedó sin inspiración.
5: Puede pasar.
4: La miniserie se va a llamar Se quedó sin frases Alfaro.
1: O sea... Bien.
4: No sé si lo viste Alfaro, que no dijo como decía.
3: Nada, nada,
4: como decía
3: nada.
4: Serrat, como decía.
1: No,
4: no se
1: comió.
4: No
1: tuvo a Zapali, ¿no?
4: Nada. Hablemos después del baile. Es el baile del mundial hasta ahora.
3: Por ahora sí. Por ahora
4: baile,
3: sí.
4: O sea, estábamos todos, no lo podíamos creer, ¿eh?
1: Increíble.
4: Este, ¿nos dio o no?
3: No, y algo habrá que decir de cómo Pochettino está mimetizado, que parece Russell Crowe, ¿viste?
4: Sí.
3: Que de repente se metió muy en personaje.
4: Y habla
3: ese
4: inglés atelesiano, pero que tiene... Sí. O sea, tiene la frase, pero no tiene el acento y ¿viste? Y es muy interesante escucharlo hablar. Esta es otra historia de siete turistas que viajan de vacaciones a Curazao.
3: Ah, claro. Claro.
4: Y quedan atrapados en migraciones.
1: Mira.
4: Pero finalmente logran pasar. Y se llama Curazao, ya tenés siete adentro. O sea, siete turistas que lograron.
1: Linda historia.
4: Una linda historia. Porque hay emoción, no se sabe. Tuvo el empate en un momento que decíamos.
3: Qué momento, ¿no?
4: Jodeme.
3: Qué momento. No,
4: se podía haber llamado Nunca se enojar un alemán. Yo como paisano te lo puedo decir más. Pero bueno, acá no hay gente que yo haría enojar.
3: No tentemos.
4: Sí. Esta es otra historia, una miniserie que se está escribiendo. Es la historia de un ecuatoriano que paseaba por África y se agarra una infección el hombre.
5: Pobre.
4: Y no consigue medicamentos, va por todo África. Al final los consigue en Costa de Marfil.
5: Algún genérico.
4: Sí, sí, ahí se llama Al final te vacunaron en Costa de Marfil.
1: Claro.
4: Al final, ¿no?
1: Claro. Pero bueno, se cura.
4: Y claro, ¿no? Con la gran explicación de Becasese, el 4 que debió haber sido expulsado, en realidad, el que hizo el cambio, el que hizo la jugada.
1: El ETA, ¿no?
4: Ah, sí, muy fuerte, sí.
3: Troden.
4: Otra, esta es la historia de la selección turca, que no pudo marcar ante Australia, que sí hizo dos conversiones. Y sin embargo, no hubo ninguna turca. Esta así se va a llamar la.
1: Qué
4: una frase.
1: Qué bien.
4: Que
1: ¿no?
4: va
1: qué
4: a hablar
1: peliculón.
4: Un poco de una miseria sobre este partido.
3: Tenés un adelanto.
1: Genera como
3: si
1: un.
3: Pasame que lo.
4: Sí, quizá tengo algunas fotos que me han llegado ya.
5: Bueno, hay material.
4: Sí.
3: Cuestiones académicas que uno
4: claro,
3: quisiera
4: ver. Claro, sí. Y de el mismo director hizo algunas que sí, una.
3: Sí,
4: turca,
3: por eso.
4: Y tiene también.
3: He visto.
4: Las últimas. A veces son modas que quedan en
3: cultura.
4: Sí,
3: cultura.
4: Viste que quedan arraigadas en ciertos
3: Alguien
4: pueblos.
3: Lo inventó eso.
4: Sin duda. Y yo que hay un genio que dijo, che, esto es como el colador. Ahí nos dijo, che, si le hacemos agujero un plástico y nos dejamos de sacar los fideos con la mano.
5: Claro,
4: o sea, hay acá un genio que dijo, tirá los fideos acá. Sí, y el agua. Y bueno, alguno que dijo, pongamos esto acá. Sigamos. Esta es la historia de
3: Nunca mejor.
4: La historia, la historia de los goles de Japón, que fueron ambos con pelota parada y de producto de un cabezazo.
3: Sí,
4: el empate,
3: sí, es cierto.
4: Y bueno, la miniserie se llama Se aprovechan de los Países Bajos.
1: Claro.
5: Agarramos, lo entendimos.
4: Son bajos, todo el tipo baile, cabecea.
3: Es cierto.
4: Y la última, que es muy especial, y me despido porque si no me despido yo, me despido.
5: Estamos listos
4: para esta es para. Esta es de salón. Salón y te digo más, es para los niños.
1: Entonces no acogotamos.
4: Si está con los chicos escuchando, no.
2: Es día de feria.
4: No viene ni como la turca, ni viene como la de, claro, de Cabo Verde. Es la historia de un jugador, del jugador escocés. Que hice el gol el otro día.
1: Sí.
3: McKean.
4: Sí, porque entendió dónde se tenía que poner en el área. Que le decía todo el tiempo y él entendió. Y era Haití.
1: Con esto nos vamos a la tanda.
4: Y rajemos, ¿no?
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19: Seguimos sembrado por Mitre y obviamente otro de los temas de la jornada tiene que ver con este acuerdo de paz que finalmente se cerró entre Estados Unidos e Irán, que se anunció en estos días. Y hay mucha expectativa por qué es lo que va a pasar a partir de ahora, ¿no? Y para tener un poquito de luz sobre todo esto, estamos en comunicación con Damián Svalb, que es analista internacional. Damián, ¿cómo estás? Nicolás Diana te saluda acá en Radio Mitre.
20: Hola Nicolás, un gusto hablar con vos. ¿Qué tal? ¿Todo muy bien?
19: Bien, muchísimas gracias por atendernos. Bueno,
20: por favor.
19: ¿Qué significa este acuerdo y qué cambia?
20: A ver, la buena noticia es que se termina la guerra, o por lo menos eso parece, después de más de 100 días de enfrentamiento al Medio Oriente, después de casi 2 meses de negociaciones frustradas. Bueno, tanto Trump como el régimen iraní lograron por lo menos firmar un acuerdo que ahora abre un periodo de 60 días donde se van a tratar los temas más sensibles. La mala noticia, me parece, con esta foto que tenemos hoy, es que no se resuelve ninguno de los problemas que había previamente a la guerra, más allá que Irán obviamente queda más debilitado, pero los grandes objetivos que se planteó Trump, por ejemplo, del cambio de régimen y de asegurarse que Irán nunca pueda desarrollar un arma nuclear, me parece que no, bueno, el régimen está claro que no se cumplieron. Entonces, bueno, el peligro es que me parece que Irán queda por lo menos igual o quizás mejor de lo que estaba un segundo antes de que empiece la guerra, sobre todo teniendo en cuenta la cuestión del Estrecho de Hormuz. Fíjense que todas las declaraciones de Trump de ayer hablaban de, bueno, que el petróleo vuelve a fluir, que el Estrecho de Hormuz se abre, que se libera, que las bolsas están, que el mercado se están reaccionando muy bien. pero hablando de algo que ya estaba sucediendo previamente a la guerra. Es decir, la importancia de Trump era esa porque tiene claramente problemas económicos dentro de Estados Unidos, 4,2 de inflación interanual, el precio de la nafta aumentando. Entonces me parece que Trump encontró esta salida que me parece que no va a cambiar demasiado lo que pasa en la región y por eso la preocupación de Israel, ¿no?
19: Claro, porque el cierre del Estrecho de Hormuz es producto de la guerra. No fue, digamos, claro. No es que era algo que ya estaba y por eso van a la guerra. O sea que casi que vuelve a una situación anterior, pero...
20: Y te diría, Nicolás, que peor, porque digo, Irán se dio cuenta exactamente del poder que tiene en ese Estrecho de Hormuz. Claro. Y hasta se habla ahora, habrá que ver qué dice realmente el memorándum que se firmó y el acuerdo, pero dice que todavía podría cobrar algún tipo de impuesto o de peaje junto con Omán por los buques que pasan. Es decir, quedaría mejor parado con más poder frente a lo que a controlar el Estrecho de Hormuz, ¿no?
0: Damián Sual, te saluda Roberto Moldavsky, que fui arquero tuyo.
20: Un gran
0: zaguero central, Damián Sual. Mucho de Medio Oriente, pero también sabe de salir jugando.
21: Lástima que el Dibu ya está recuperado.
0: Sí,
21: sino...
0: no, claro, yo estaba para... No, cancha grande, quedaba grande el arco un poquito. Damián...
20: un crack.
0: ¿Cómo andás?
20: Sí, Robert.
0: Te quiero preguntar, por lo que decís, ¿por qué suponés que Trump... da este paso? Pues yo, bueno, leo más la prensa israelí, veo que también Israel lo están criticando fuerte a Netanyahu, como que es un acuerdo malísimo para Israel y que él no tuvo injerencia. ¿Pero qué lo lleva a Trump, te parece, a decir, che, voy a frenar acá las elecciones que vienen, los líos que tiene adentro? Porque no es el Trump que decía, voy a terminar con Irán, voy a terminar con todo, etcétera, etcétera.
20: Yo creo que un poco de todo. Primero, la agenda doméstica. Él tiene elecciones en noviembre, se dio cuenta del tema del costo de vida en Estados Unidos en los últimos años, como en todos lados, se empieza a pegar fuerte y define las elecciones. La inflación, como dije antes, 4,2%, el precio de la gasolina aumentando. Eso por un lado, los mercados, también el precio del combustible en general, de la nafta, del petróleo, ya casi llegando a los $100. Eso por un lado. Después la presión de algunos países árabes que se dieron cuenta que Irán con poco lo estaba complicando mucho. Arabia Saudita, Emiratos Árabes y demás se sintieron, no querían pagar los costos de ir por una guerra más larga con Irán, entonces le presionaron a Trump para que también frenaran. Y me parece que también Trump entró a esta guerra sin tener muy claros los objetivos o pensando que los objetivos los iba a cumplir más fácilmente. Pensó realmente que podía cambiar el régimen, pensó realmente que podía dejar a Irán negociando en unas condiciones realmente que aceptara todo lo que él decía, y se dio cuenta que no sucedió. La crítica que tiene Trump sobre todo es porque se apuró demasiado a frenar la guerra. Duró 40 días la guerra, los analistas dicen que si él seguía presionando militarmente podía hacer que Irán flexibilizara su posición. Bueno, me parece que todo eso hizo un combo y hace por lo menos casi un mes y medio, Trump está buscando la forma de salir de Medio Oriente y de dejar las cosas más o menos como estaban en el mejor de los casos. Pero me parece que hay una conjunción de todo eso, Robert, de presión interna y también de un contexto que él no pudo o no quiso pagar más costo de lo que estaba pagando, ¿no?
19: Damián Svalba, analista internacional, te agradecemos mucho la comunicación con Radio Mitre.
20: Gracias a ustedes, saludos para todos ahí.
19: 6 de la tarde, nos tenemos que ir al panorama de Mitre Informa primero.
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0: 18 horas en Buenos Aires, cielo despejado, la temperatura 14 grados 2 décimas. Donald Trump asegura que el acuerdo con Irán ya está firmado y que Hormuz comienza a reabrirse. Agregó que el texto completo se conocerá el viernes. Sin embargo, se desconocen los términos de ese acuerdo. Desde Irán señalaron que el entendimiento representa un paso importante hacia la paz, aunque aclararon que aún no existe un acuerdo definitivo. Esta información impulsó una fuerte baja de los precios internacionales del crudo. Bajó el riesgo país de Argentina.
1: El indicador elaborado por la JP Morgan quedó en 425 puntos, tocó el menor nivel en 8 años. Los bonos soberanos argentinos en dólares registraron subas de hasta 0,9%. A nivel internacional, el petróleo retrocedió más del 5% y perforó los 83 dólares por barril, favoreciendo los mercados financieros. Hoy el FMI volvió a elogiar a la Argentina. Ahora destacó al país entre los que mejor resistieron el impacto inflacionario en la guerra de Medio Oriente. Pero para que se vea en el surtidor habrá que esperar. Es porque la baja del petróleo no llegará de inmediato a las estaciones de servicio argentinas. Desde YPF señalan que los valores seguirán elevados mientras se recupera la diferencia acumulada con los productores de crudo. Especialistas estiman que una eventual baja de los combustibles podría demorarse al menos 2 meses. Más noticias. Dimitri informa primero: negociaciones en el Congreso por lo que harán con Adorni, si lo interpelan o le hacen una moción de censura. La oposición estaría cerca del quórum para la interpelación. Dicen que la moción de censura estaría perdiendo fuerza. Reconocen que dependen de los guiños de los gobernadores a los bloques provinciales. También influye el expresidente Mauricio Macri.
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1: La selección argentina debutará mañana a las 22 contra Argelia. El entrenador Lionel Scaloni brindó un panorama general antes del estreno albiceleste.
4: Estamos bien, estamos tranquilos, vamos a afrontar un muy buen equipo que tiene grandes jugadores y... pero estamos bien. Si la palabra es tranquilidad, bueno, esa. Estamos confiados y creo que llegamos en un buen momento. Emiliano está bien, está disponible para mañana, así que creo que si todo vaya como fue ayer y antes de ayer, creo que va a jugar el resto del equipo o mañana o después del entrenamiento se lo sabrán. La esencia del equipo será la misma, más allá de jugar con 3 centrales, 2 centrales o con 5 defensas, no cambiará. En principio, la línea del equipo será la misma, pero sí, es verdad que hemos probado todas esas opciones.
1: El árbitro encargado de impartir justicia será Simón Marciniak. Es el polaco que dirigió la final del Mundial de Qatar entre el seleccionado nacional y Francia. Y el actor que interpreta al hombre araña, Tom Holland, dijo que él quiere conocer a la araña argentina, Julián Álvarez.
5: You don't know Julián Álvarez.
24: Así que no sabes Julián Álvarez. ¿No le conoces a él? Oh, sí, claro. Sí, desde luego, él sería un gran Spider-Man. I'd love to meet you. Así que, ¿qué le dices? Bueno, me encantaría conocerte. Así que espero que hagas un muy buen torneo. Mucha suerte. Muchas gracias.
1: Y más temprano se produjo el primer batacazo del Mundial. Cabo Verde empató 0-0 con España, una de las candidatas a quedarse con el campeonato. El héroe africano, el arquero Vucinha, estuvo a punto de llamarse como un histórico jugador argentino. Es porque el papá le quiso poner de nombre Valdano, dado que un día antes el delantero argentino le había convertido 2 goles a Corea del Sur en el debut de México 86. Las autoridades del país africano no permitieron que a un bebé recién nacido le pusieran ese nombre. A raíz de lo sucedido contra España, Vucinha incrementó el número de seguidores en sus redes sociales en más de 2 millones de personas. A los jugadores los tuvieron que ir a buscar por LinkedIn porque no había potreros en ese país africano. Argentina, país cosmopolita y multicultural, hay una asociación de inmigrantes de Cabo Verde que festejan. 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
25: Envalentonados tras conseguir el empate ante España en el debut mundialista, ahora los caboverdeanos invitan a todos a seguir los encuentros en la Sociedad de Socorros Mutuos en Leandro N. Alem al 1468 en Dock Sud. Gabriel Gómez contó su historia, el vínculo que lo une a Cabo Verde a través del micrófono de Radio Mitre.
26: Bueno, yo soy hijo de caboverdeanos. Mi papá vino allá de Cabo Verde allá por el año 1948. Mi mamá es argentina, hija de caboverdeanos también. Y bueno, se conocieron acá en Argentina y de ese matrimonio salieron 5 hijos, de cual yo soy el menor, que estamos acá afincados en Avellaneda desde el año 70 más o menos, sí, ya desde que se casó mi papá vinieron al Doque y después, bueno, cuando nací yo, que soy el quinto de 11 de los hijos, nos mudamos a Sarandí, pero siempre viviendo en el partido de Avellaneda.
25: Alan Zurita, Panorama Metro Informa, primero.
1: Y hace minutos, Bélgica y Egipto terminaron el partido empatando 1-1. Más tarde, desde las 19, Uruguay del Loco Bielsa enfrentará a Arabia Saudita.
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1: Fernando Martínez, buenas tardes.
3: Buenas tardes. Está muy cargada la Panamericana entre 197 y 202, mano a Capital. También el Camino Negro por un accidente a la altura de Varadero, mano al puente La Noria. Mientras que en la Autovía 2 el tránsito es intenso con 1.800 vehículos cruzando por el peaje de San Borombón. En cuanto a los servicios, el tren San Martín está operando con demora.
1: Temperatura en Buenos Aires, 14 grados, 2 décimas, humedad 49%.
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0: Coincidiendo con el aniversario número 150 de la muerte del general Martín Miguel de Güemes, en el año 1971, el músico salteño Hernán Figueroa Reyes grabó el disco Viva Güemes, un álbum que tenía música de diferentes compositores y letras del poeta, historiador y folclorista León Benarós. No era la primera vez que Figueroa Reyes grababa música dedicada al caudillo salteño, porque en el año 1966 ya había popularizado su Zamba del Gaucho Guerrero. En el año 1971, en un reportaje a la vieja revista Folclore, Hernán Figueroa Reyes contó: «En mi casa siempre se recordó a Güemes. Soy salteño de antigua cepa, desciendo de la vieja familia de los Figueroa Araos por parte de Salta, hombres que lucharon por la independencia en el norte argentino. Crecí venerando la figura de Güemes. Por eso, para mí, es una gran satisfacción haber grabado Viva Güemes, porque era un viejo anhelo y lo he cumplido. Creo que es mi mejor canción».

Y recordemos que hoy, lunes 15 de junio, es feriado nacional por la conmemoración del paso a la inmortalidad del general Martín Miguel de Güemes, aunque la efeméride se recuerda cada 17 de junio. Este año la fecha cae en el día miércoles, eso ya lo sabemos, y por ley el feriado entonces se trasladó al lunes anterior, o sea, el día de hoy, 15 de junio, es feriado por este hecho.

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2: Seguimos en Bravo por Mitre. Canosa, dame algo de espectáculos.
3: Bien, llamativamente, digo llamativamente porque nadie esperaba que convocaran a José María Listorti para interpretar el personaje de Tato Bores en esta renovadísima, la revista del Cervantes, que dijimos que levantó, según habían dicho, por cuestiones técnicas, pero parece que hubo algo mucho más profundo dentro del elenco, con quizás alguna improvisación fuera de lo que tenía que ver con el texto convencional. Marco Antonio Caponi hacía el papel de Tato Bores. Bueno, va a ser una apuesta, según me dicen, con actores marplatenses. Va a estar debutando en el Centro de Arte Mar del Plata, ahí en el Radio City, en la calle San Luis. Van a ser 12 bailarines, 12 músicos castineados, como dije, en la ciudad de Mar del Plata. Van a estar debutando dos días antes de la Nochebuena, el 22 de diciembre. Bueno, se está preparando José María Listorti para ponerse en la piel del personaje de Tato Bores, y todavía faltan definir, por supuesto, quien haga el personaje de Enrique Pinti, y además los roles importantes como los que cubrían Carlos Casella y Alejandra Radano, que están hoy en Herplay. Bueno, que más allá de eso es como una gran vedette dentro de lo que son los espectáculos en la ciudad de Buenos Aires. Bueno, veremos qué es lo que pasa. Ahí todavía no salieron a hablar ni Marco Antonio Caponi ni parte del elenco, que estaba como enojado con todo lo que fue lo que propuso en su momento Leo Cifelli, el secretario de Cultura, que fue quien anunció en sus redes sociales esta nueva apuesta en Mar del Plata, que según dice, se viene con todo.
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5: Y que presenta y precede lo que es la información del seleccionado argentino, que a esta hora se prepara para dar sus últimos pasos en el entrenamiento y ya tener todo preparado, ordenado y listo para llevar mañana al Kansas City Stadium, un campo de juego, un estadio, una cancha de fútbol con capacidad para más de 70.000 personas, que va a albergar el partido de la selección argentina. Un partido, el de mañana, el del seleccionado nacional, que será dirigido por el polaco Marciniak. Nos trae recuerdos.
6: Final, ¿no?
2: Claro. ¿Es el de la final?
5: El polaco.
2: Buen árbitro.
5: Sí, señor. Un muy buen árbitro. Un árbitro que dirigió al seleccionado argentino.
2: Cobró 3 penales en esa final, ¿no?
5: Sí, cobró 3 penales. 2 se los dio a Francia, 1 se lo cobró a la Argentina. Por supuesto que estamos hablando de un árbitro que tiene muy buena experiencia, que ha dirigido, él queda marcado por dirigir la final, que tan lindos recuerdos nos trae, pero también fue el árbitro del partido con Australia, de Argentina. Lo había dirigido al seleccionado de Scaloni en su debut. No dirigía Scaloni, está claro, era ayudante de Sampaoli en el debut frente a Islandia del Mundial anterior.
6: Contra Australia es una que tapa el Dibu también fuerte.
5: Sí, claro. ¿No?
2: Dibu tapa sobre el final del segundo tiempo.
5: Sí, claro, una media vuelta que el Dibu tapa.
2: No sé quién se acerque y le da un beso en la cabeza. No sé si es Cuti Romero o alguno.
5: Sí. Bueno, ese señor, nacido en Polonia, será quien impartirá justicia. Obviamente la nómina es más larga, pero él es quien la va a encabezar. Dentro de un rato, última práctica de la selección argentina. A saber, y después de lo que hemos escuchado ya de Lionel Scaloni, el arquero, no hay dudas, será Emiliano, el Dibu Martínez. Habrá que ver si Argentina debuta en la Copa del Mundo con 3 zagueros y con 2 hombres por los costados. Si esto es así, Cuti Romero, Otamendi y Lisandro Martínez jugarán en la zona defensiva. Probablemente, si esto se cumple, Simeone y puede ser Nicolás González bien abierto en los costados vayan a la línea media, con McAllister, con Enzo Fernández y Rodrigo De Paul, Messi y, creo yo, Lautaro Martínez. Más allá de que el técnico dijo, Julián está listo, yo no me lo imagino siendo titular al hombre de Atlético Madrid. Si esto no es así, si Scaloni no utiliza la línea de 5 que ayer probó, la nómina será con 4 hombres en defensa. Molina será quien juegue como lateral por la derecha. Entre los 3 nombres que di, saldrá 1. Romero, Otamendi, Lisandro, 1 dejará la cancha para que jueguen los otros 2, y sobre el otro costado será Facundo Medina quien juegue como marcador de punta izquierda. Tiene variantes Argentina, tiene piezas para mover, las va a probar por última vez Scaloni dentro de un rato. Mañana a esta hora, cuando estemos aquí, ya estaremos en la previa del debut del seleccionado argentino de mañana contra Argelia.
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5: Seguimos sembrado por Mitre. Qué fin de semana caliente que hubo con todo el tema Adorni, ¿eh? Cuántos idas y vueltas, cuánto hermetismo también de parte del gobierno, ¿no? Con esta situación y todavía que no se termina de entender bien la insistencia en el sostén tan fuerte que hacen
6: que
5: el presidente Karina Milei.
6: Viste que los tacheros siempre suizo en taxi te dicen para mí, como sí. Que están esos comentarios. Que hay un montón de rumores dando vuelta de por qué.
7: Claro.
6: De que es del riñón, de que sabe algo, de que dijo si me sueltan la mano yo. Cada uno otra versión.
5: Yo de esas versiones conspiranoicas por ahí, que sabe algo y si le sueltan la mano va a hablar, tiendo a descreer porque en realidad... Cuando vos decís si va a hablar, bueno, cuando uno habla también se compromete a sí mismo, con lo cual... Es raro, y ya hemos visto que muchas veces no hablan muchos. Claro. Yo tengo la sensación que es algo más visceral, y todo indica, también por lo que cuentan algunos funcionarios, que es algo más visceral del propio Milei y su hermana, que tienen un vínculo con Adorni y que ellos creen que si entregan a Adorni, después pueden ir por ellos también a pedir la cabeza de ellos, ¿no?
7: Hay algo, Nico, que también es verdad que sería bueno, porque obviamente uno le busca explicarlo por la negativa, ¿no? Esto que decíamos del rumor de ascensor que te dicen, no, para mí no lo largan. Ahora, también sería interesante, si existiera, que te lo expliquen por la positiva, que alguien salga y diga, no, yo a Adorni no lo puedo echar por esto, porque él se ocupa de esto, él hace esto. La verdad que la gente, o yo, tal vez todo el mundo lo sepa y yo soy el único que no, yo no sé qué hace Adorni que es tan importante para ser imprescindible. ¿Entendés a lo que voy? Si vos sos un tipo que marcás un diferencial, que podés aportar desde tu capital, en este caso político, pero el capital de trabajo, algo que el resto no puede, bueno, salí, decímelo y decime, mirá, yo no lo he hecho este tipo, porque este tipo se está encargando de esto, de esto, de esto, de esto, que es indispensable para mi gobierno. Pero que yo sepa, digamos, las cosas que contás vos, que cuentan todos, no es que el tipo tiene la llave para hacer algo que no lo puede hacer el de al lado.
6: El jefe de gabinete, que claro, sé yo, es un puesto...
5: Es un puente muy importante, lo que pasa es que hace 3 meses que él no puede ejercer.
7: Claro, no puede hacer nada.
5: No lo está pudiendo ejercer porque está más preocupado por la cuestión judicial, por explicar su patrimonio, por todos los cuestionamientos que ha recibido por eso, con lo cual su rol de jefe de gabinete queda muy desdibujado. Incluso anteriormente, ¿por qué él oficiaba como un jefe de gabinete vocero en realidad? No, por lo general el jefe de gabinete es el, como su nombre lo dice, es el jefe de todos los ministros, el que se encarga de organizarlos y de ver más o menos cada área cómo está funcionando. Y tiene una función política, claro, con cada ministerio. Claro. Adorni no cumplió ese rol cuando era jefe de gabinete. Más allá de que tenía algún encuentro y armaba reuniones de gabinete, ese rol tan político no lo cumplía. En medio de todo esto, a ver, porque hay que ver qué define después la Cámara de Diputados, si busca tratar de desplazarlo, lo mismo en el Senado.
6: Sí.
5: Milei tiene una agenda que incluye algunos viajes. Algunos obviamente tienen que ver más con la cuestión local. El sábado 20 va a estar en Rosario por el Día de la Bandera, obviamente. Va a participar de esos actos. Después, el 30 de junio, va a viajar a Asunción, en Paraguay, porque es la cumbre del Mercosur, que se cambia la presidencia pro tempore. Y en el medio, todo indica que el próximo miércoles 24, Milei va a volver a viajar a España. Va a estar, en principio estaría 3 días, va a ofrecer una conferencia y va a tener reuniones con empresarios en la Universidad de San Pablo, una universidad obviamente ubicada en Madrid. Obviamente no va a tener ningún contacto con el gobierno de Pedro Sánchez, con quien tiene marcadas diferencias, pero el viaje, si finalmente se hace, que va a ser el próximo miércoles 24, se va a dar un día después de la sesión que están intentando conseguir en diputados para tratar el tema Adorni. Así que, en el medio de todo esto, ahí aparece otra vez Milei haciendo algunos viajes hacia el exterior. Canosa.
0: Muy bien, vamos a ponerle un poquito de música a la tarde con Maná, porque bueno, Maná, esta banda de rock mexicano que estuvo participando también en lo que fue la inauguración del Mundial en México, bueno, anunció su visita a nuestro país. Hace 2 años que la gente de Maná no se presenta en Argentina. El concierto va a ser exactamente el día 10 de diciembre y van a estar en el Estadio de River, en el histórico Estadio de River, con esta banda mexicana que tiene un montón de clásicos que por supuesto toda la gente está esperando corear. Y a partir de que anunciaron la fecha y se pusieron en venta las entradas, todos sus seguidores explotaron de felicidad. Vivir sin aire tour es así como se llama esta nueva gira de esta banda mexicana.
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5: ¿Ya arranca Uruguay ahora?
7: En media hora arranca Uruguay. En un rato te voy a dar el 11. Ya te aviso, ya te anticipo. Sí. Tengo una calentura con Bielsa.
6: ¡No! Oh.
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2: ...18:31 en Buenos Aires, la temperatura 12 grados 3 décimas.

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1: Mundial en las infancias, más furor por las figuritas. 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
2: Continúa el furor en Parque Rivadavia por el intercambio de figuritas. Grandes y chicos se acercaron desde temprano para llenar el álbum del Mundial 2026.
3: ¿Se consiguen las figuritas o hay...?
4: Sí, se consigue todo. Todo se consigue. Hay que buscarlo. De comprar y venir a cambiar.
3: ¿Cuáles son las más difíciles?
4: Messi, toda. Messi es la más difícil para, por lo menos para nosotros en nuestro caso, fue la más difícil. No nos costó, pero lo conseguimos. No, yo siempre vine a cambiar. La verdad que, de hecho, estoy llenando el álbum justamente cambiándolo. No, he comprado poca porque la verdad que mucho no se puede comprar, pero venimos, cambiamos. La verdad que la gente también colabora, ayuda. Es que justamente abrió un abanico bárbaro. Las figuritas abren un abanico de donde vos te puedes relacionar con el otro, donde vas, preguntás qué tenés, qué no tenés, cambiás, para sociabilizar es lo mejor.
2: Desde el barrio de Caballito, Mauro Rosales, Mitre informa primero.
1: Y la selección de Uruguay debutará en el Mundial desde las 19 contra Arabia Saudita. El equipo titular charrúa ya fue confirmado por el Loco Bielsa. El arquero será Fernando Muslera, jugador de Estudiantes de La Plata, mientras que en el lateral izquierdo estará Matías Viña, futbolista al que River le rescindirá el préstamo. El capitán, el hombre del Real Madrid, Federico Valverde.
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5: Hay retrasos en la General Paz entre Avenida del Libertador y la zona de Tecnópolis, mano al Riachuelo. El resto de las autopistas con marcha intensa pero fluida, sobre todo Panamericana y también La Plata, Buenos Aires. En cuanto a los subtes, están operando horario.
1: Temperatura en Buenos Aires 12 grados 3 décimas, humedad 61%.
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14: Martín Esteman, buenas tardes.
15: ¿Cómo estás, Nico? Buenas tardes para vos, buenas tardes para todos. Un breve repaso de lo que deja este lunes, feriado en la República Argentina, pero normal para el mercado norteamericano. En Chicago, la soja con números verdes, $2 ganó la oleaginosa, $411 la posición julio, prácticamente al unísono maíz y trigo, $1 para arriba el maíz, $2 para arriba el trigo. Recordemos que nosotros en el mercado

0: local, venimos de un viernes con la soja a 463 mil pesos por tonelada en Rosario. Por lo demás, bueno, completamos la primera quincena de junio con una siembra de trigo que llegó al 44%. La estimación, la proyección es de 6.5 millones de hectáreas en esta nueva campaña. Recordemos que en las últimas 10 días, 8 días, se ralentizó justamente el avance de las labores por el exceso de humedad. Por otro lado, semáforo de Coninagro, un semblante que hace la entidad sobre las economías regionales. Hay 8 actividades en rojo: yerba, arroz, vino, maní, leche, algodón, hortalizas y mandioca. Esto tiene que ver con el deterioro de la rentabilidad. Bajos precios para los productores, pero con costos en aumento. Por último, el consumo de carne vacuna cayó un 6% interanual. Estamos hablando de 47.5 kilos per cápita por año. Hoy se considera que se está comiendo 3 kilos menos de carne vacuna por habitante por año que hace justamente un año atrás. Así lo destacó SICRA, que es la Cámara de la Industria y Comercio de la Carne. Gracias, Nico. Nos reencontramos mañana.
1: Gracias, Martín. Hasta mañana.
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5: 12 grados 3 décimas. En este momento el cielo está despejado, 60% la humedad. El pronóstico para mañana martes, mínima 7, máxima 18 y va a estar algo nublado.
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7: Hola a todos, soy Juan Locatelli y es un placer acercarles el resumen del deporte motor como cada lunes en Bravo por Mitre. ¿Cómo explicar lo inexplicable? Solo decir que el argentino Franco Colapinto, de gran actuación y obedeciendo la orden de equipo, permitió que su compañero de equipo Pierre Gasly arribara delante de él en la séptima posición luego de las 66 vueltas al Gran Premio de Barcelona, séptima cita de la temporada, pero luego cayó al décimo lugar por la injusta sanción de la FIA, que no midió con la misma vara a otros participantes. Los comisarios deportivos entendieron que Colapinto no respetó el régimen de bandera amarilla, cosa que no fue así, pero lo sancionaron igual con 10 segundos. El argentino volvió a sumar punto, es el cuarto gran premio en esta temporada. Y aclarar que las autoridades de Alpine no defendieron al piloto argentino como lo hicieron una semana atrás con Gasly en Monte Carlo. Raro, ¿no? Volviendo al Gran Premio, Lewis Hamilton rompió la hegemonía de Antonelli con Mercedes y volvió a lo más alto del podio. Su anterior victoria había sido en Bélgica 2024, victoria número 106 en la Fórmula 1, primera con Ferrari. Hace 30 años, en 1996, Michael Schumacher había conseguido en el mismo trazado catalán también su primera victoria con un auto de Maranello. El podio británico ayer lo completaron Russell con Mercedes, Norris, el campeón del mundo, con McLaren. La próxima de la Fórmula 1 del 26 al 28 de junio, Gran Premio de Austria. Fórmula 2, Nico Barrone fue 13º y en la Fórmula 3, en ese mismo trazado catalán, Mattia Colnaghi terminó 18º. Lázaro Bainotti, en tanto, el cordobés de 14 años, sigue sorprendiendo a propios y extraños, fue segundo en las tres competencias de la Fórmula 4 en Mid-Ohio. En gran actuación, José María Pechito López arribó cuarto la clásica competencia de las 24 horas de Le Mans, y a nivel local, en el Juan Manuel Fangio de Rosario, se presentaron las categorías de la Asociación Corredores Turismo de Carretera con sola pleno y mucho público. En el Turismo Carretera 2000, el mendocino Bernardo Javer ganó las dos carreras del fin de semana y lidera el campeonato. Y en Turismo Pista, quinta fecha, en la clase 1 ganó Joaquín Cortina con Fiat, tercera victoria del año. En la clase 2, Valentino Spinella con Ford, el piloto de Olavarría. Y en la clase 3, Luciano González con Toyota, primera victoria. En la clase 3, Federico Armida lidera el campeonato. Gran lunes y gran semana para todos.
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5: La tarde que te di. 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
1: Canosa.
8: Muy bien, vamos a ir dando con el correr de los días una agenda para lo que será la previa de vacaciones de invierno, para que puedan tomar nota, bueno, para todos los bolsillos, porque hay una cartelera impresionante en Calle Corrientes, el Teatro Comercial, pero también hay otras buenas alternativas. Yo el fin de semana, entre algunos otros espectáculos, estuve viendo Billy Elliot, que aborda la lucha por las infancias libres. Como fui a la función de 15:30, el Billy que me tocó a mí fue Franco Molosag, así que le mando un beso enorme porque realmente es un trabajo realmente maravilloso el que hizo. Una obra que bien vale la pena ver.
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9: Sí, por supuesto.
1: Ay, qué bueno, me gusta, me gusta.
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1: ¿Qué pasó, Juancito?

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1: Te calentaste con Bielsa, ¿qué pasó?
2: Ah, sí.
3: ¿Qué pasó?
1: ¿Qué pasó?
4: Sacado.
5: Se enojaron el celo. Hombre.
4: Sacado. Porque está el 11 del seleccionado uruguayo para jugar con Arabia a partir de las 7 de la tarde, partido que se va a disputar en Miami. Muslera en el arco, Varela, Cáceres, Olivera y Viña, el de River, que probablemente se va a ir de River. Valverde, Manuel Ugarte, Bentancur, Maximiliano Araujo y dos delanteros.
2: ¿Se llama igual que el zaguero central?
4: El otro es Araujo.
2: Ah, Araujo.
4: Este es Araujo.
2: Ah, bueno.
4: Con tilde en la U.
3: En la U.
4: Exactamente, hombre de Sporting de Lisboa que jugó una muy buena Champions. Pero lo que me hace calentar la sangre es que arriba va con doble 9 Uruguay.
2: No,
4: Federico Viñas, el hombre del Real Oviedo español, y Darwin Núñez,
2: no,
4: otrora jugador de Liverpool que algunos dicen puede llegar a volver. Tan difícil era poner doble 9.
2: No te pase una dieta, pero
1: el
2: 2020, ¿qué pasó?
1: No lo ponía Crespo y a Batistuta y ahora pone doble 9.
4: Era tan difícil.
2: Aparte, Crespo
4: poner
2: y Batistuta,
4: doble
2: 9. ¿No? Crespo.
1: No, no, por eso no estamos hablando de Bindi Diana. Ah, no, Crespo y Batistuta.
2: Crespo y Batistuta.
4: Tan difícil era.
2: Marcelo, ¿te llevó? ¿Cuánto le llevó? ¿20 años?
1: Una cosa, ¿vieron
4: 24
1: que
4: años.
1: Está, sí. Cada vez está más neurótico a Bielsa.
4: Sí.
1: Baja, filma los videos, no habla, no quiere hablar, le molesta, le saca. Está en una, pero...
4: Eso es verdad, eso es verdad. Ahora, también digamos las cosas como son. Es una falta de respeto a veces cuando la gente le habla y él mira hacia abajo.
1: Eso es lo que digo.
4: Digamos, a menos que algún día, digamos, él cuente o se sepa que tiene algún tipo de problema que yo desconozco. Creo que es una cuestión postural que él ha exacerbado al mango, y hay un verbo que se conoce como las bielseadas.
1: Sí.
4: Yo creo que están en su peor momento.
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1: ¿Se acuerdan del senador Edgardo Cuader? El que le encontraron $200,000. Bueno, él está detenido en Paraguay y arrancó el juicio, ya arrancó el juicio en su contra por
2: quedó
1: contrabando.
2: Ahí él para siempre.
1: Él está detenido en Paraguay y tiene un pedido de extradición a la Argentina para continuar con otras causas. La causa en Paraguay es por contrabando, porque él intentó ingresar con $200,000. Está detenido, arrancó el juicio, que obviamente va a avanzar y lo pueden llegar a condenar, así que vamos a tener seguro novedades en estos días.
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0: Canosa, ¿cómo seguimos?
1: Muy bien. Quien estuvo hablando hoy en televisión en dos programas, la vi, es Soledad Aquino, una de las ex mujeres de Marcelo Tinelli. Le preguntaron acerca del episodio de Costa 7070, donde, según contaron la semana pasada, hubo, bueno, un altercado entre Juana Tinelli, perdón, y su novio. Bueno, lo cierto es que hay testimonios encontrados. Ella dice que él le pegó y él dice que no tiene nada que ver, que había una piña ahí en el medio, y unos dicen una cosa y otros dicen otra. Bueno, quien habló fue Soledad Aquino, que dijo que esta chica tiene como ciertos problemas en encauzarse, que es una chica bastante rebelde, que no así en el caso de su hermano. Y lo cierto es que, bueno, Marcelo Tinelli está tratando de ver la manera de resolver las cosas desde allá, porque ya sabemos que está en Miami cubriendo el Mundial. Bueno, están tratando de que Mika Tinelli y Cande Tinelli puedan hablar al respecto, a ver qué es lo que piensan de su hermana y que, sobre todo, acompañarla en este episodio tan complejo, ¿no? Y estamos

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1: El 20 de junio es el Día de la Bandera.
2: Así es.
1: Y el kirchnerismo está armando un banderazo en el Parque Lezama en apoyo a Cristina Fernández de Kirchner para pedir por la libertad. Recordemos que esta semana se cumplió un año de que quedó presa. El día 10 de junio fue el día del fallo de la Corte Suprema que confirmó la condena por vialidad. Bueno, para este sábado 20 están llamando ahí al Parque Lezama para hacer un banderazo de apoyo a Cristina.
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1: Andy, venimos.
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11: Bueno, está entrando Uruguay, está entrando Arabia Saudita al estadio, ¿no, Juancito?
12: La celeste.
13: Vamos arriba, la celeste, vamos arriba.
12: Señor.
13: Vamos arriba.
12: Bueno, muchos hermanos uruguayos no nos escuchan, la verdad. Juan, así que.
13: Uruguay.
12: Sí, Juan. Sí, uno quiere. A ver. Que le gane a los 46.
13: Menos Argentina a todos.
12: Sí, a los 46.
13: Te voy a decir algo polémico que no voy a tener apoyo acá.
12: Decilo.
13: Siento después de eso lo mismo por Brasil.
12: No, pero no tenga. A mí me pasa algo parecido. No, yo tengo. No quiero que Brasil sea campeón.
13: No quiero que le gane Argentina. Y no quiero que le gane Argentina. Pero si juega con Francia, quiero que gane Brasil.
12: Sí, obvio, obvio. Sí, obvio. Sí.
13: ¿Qué hace?
12: Que celebre las semifinales con gusto. Ya, sí, ya en cancha Uruguay, ya en cancha Arabia. Así que dentro de algún segundito nada más. Empezarán a sonar los himnos en un ritual que además es totalmente hermoso, el hecho de escuchar la canción patria de cada uno de los equipos. Maurizio Mariani, italiano él, sí. Su selección no fue, pero él sí es el árbitro del partido.
13: Putiable.
14: Sí. 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
11: Bueno, ya llegó Tato, que lo saludó a Molda.
13: ¿Qué onda, chicos?
11: Porque hacía mucho que no lo veía.
13: Le quiero hacer llegar a Tato.
14: Le hago llegar.
13: La Virome de Mallorca. Para que quede claro.
14: Dice Mallorca para que no dudes.
13: El queridísimo,
15: es verdad que había sido Mallorca.
13: Jorge, el queridísimo Jorge Lanata sugería que yo las compraba en el 11. Las traía.
11: Y no.
13: Son por auténticas. Eso ahora, a partir de eso, además de vago de mierda que me decía, compro que diga la ciudad de donde la estoy comprando.
11: Qué bien.
13: Creo que es el mejor regalo para los que laburamos en radio.
14: Sí, una vida.
11: Siempre sirve.
13: ¿Sí o no?
11: Siempre.
15: Es buena idea, ¿eh?
11: Siempre.
15: ¿Dónde las compraste allá? ¿Qué hay?
13: En un mercado. Voy a lugares grandes. Un euro. Este es mi número.
14: Tienes un límite, ¿eh?
13: Lo soy sincero, chicos, porque podría decirle, me costó dos.
15: No.
13: Un euro. Este es mi presupuesto. Un dólar, un euro. Depende de dónde estoy. me sentía mal porque la inflación que ha llegado a Europa me había llegado a virome de 1,20. No. Era un 20% más de lo que yo estaba predestinado a pagar.
11: Y no.
13: Y entonces volví a un euro, por lo cual estoy muy feliz.
15: Qué bueno.
13: Sí, soy un gran negociador. Tanto así. Si alguno, una vez una amiga de mi hija, a la que no había visto en mi vida, me llegó a negociar su alquiler a una inmobiliaria y me presentó como su tío.
15: Qué buena idea.
13: Y porque mi hija le dijo, mi papá negocia bien, ay, por favor, tengo que renovar el alquiler. Y fui.
15: ¿Y?
13: Le conseguí algo bárbaro, estaba la piba agradecida, la única vez que la vi en mi vida. Día
11: bueno,
13: de lluvia.
11: Bien. Che, la sobrina.
15: Bien.
13: Es una especialidad que tengo, me gusta.
15: Es buenísimo.
13: No sé si alguno que me está por vender algo.
12: Yo vendí
13: me
12: un auto
13: escuchando.
12: De haber sabido.
15: Ahora hace poco.
13: Un día vamos a hacer un pequeño cursillo un día.
14: Dale,
11: me gustaría.
13: ¿Qué momentos, cómo manejar?
11: Me gusta.
13: Si te tenés que ir, si te tenés que quedar.
12: ¿No? Los silencios.
13: Hay una frase que me encanta mucho, que úsenla porque me parece que da mucho.
15: Es,
13: lo vale, no es que no lo vale, yo no tengo
14: pero
13: esa plata.
14: No,
13: o sea, esto incluso vale más lo que vos me estás pidiendo, pero yo no tengo esa plata.
15: No,
13: lo que sí yo tengo es esto y te lo traigo mañana. Mañana.
14: Pero no me pidas más.
13: Claro, pero tengo eso sí. Entonces el tipo de, bueno, está bien, ¿sabes qué? Tráeme esto más.
15: Algunos, o sea, un mimo lo tenés que
14: leer.
13: A veces vos entrás por la. No, disculpame, yo vi en un tres ambiente que estaba a la mitad. Y le entras por un lado de golpearlo, pero está también el lado, yo valoro este cuadro. Este cuadro que vos pintaste está bárbaro. Yo no tengo esta plata.
15: Claro, no tenés que humillarlo al tío.
13: Tenés que humillarlo al que te vende. Porque
15: hay que...
13: Salvo que sientas que realmente va a tortazos, diciendo, flaco, pará. Yo vi un tres ambiente, acá dos cuadras y a la mitad. Arranquemos desde ahí y ahí empezamos a construir. Pero si no hay uno que le tenés que dar un caramelo.
15: Está
13: ¿no?
15: bien.
13: Es hermoso esto.
15: Está
13: la
15: bien.
13: Cámara de fotos es hermosa y es la que yo estaba buscando y sé que vale esto.
15: No me da...
11: Me gusta.
14: No llego.
13: No te discuto el precio, ni te lo discuto.
14: Ya, ¿con qué convicción? ¿Con
13: no
14: qué
13: te confundas, lo vale, Tato. Lo vale, Tato, lo vale. Lo vale.
14: Pero no llego, Tato.
13: Lo vale. Yo tengo hasta 10 lucas, que mañana a la mañana estoy en tu casa, ni transferencia. Viva, te la llevo ahí en la mano.
15: Qué barato.
13: Tengo un sobre en casa. Si no, yo me compro una Polaro y otra. Porque es mi presupuesto. Ojo.
12: Es como
13: eso.
12: Que...
13: No lo hace sentir tan mal el que vende. Dice, bueno, me valora el tipo. No es que
15: está
13: me...
15: muy bien.
12: Es como tirar una pelota a Messi, ¿viste? Se la tira y arranca.
11: Arranca solito.
13: Claro, no.
11: Bueno, Molda, nos vas a.
13: Mira, quería despedirte con un invento que llega de China y quiero saber si ustedes estarían dispuestos.
15: A ver.
13: Todos los que estamos acá hemos vivido en pareja en algún momento o vivimos, salvo Juan, que es un díscolo, un libertino, un hombre de la joda,
12: raro.
13: Que no lo podemos frenar. Pero en algún momento hemos estado en pareja todo.
11: Sí, claro.
13: Y a veces hay momentos de intimidad. Yo conozco parejas que comparten absolutamente todo. Que entra al baño.
14: No, eso no.
13: Y bueno,
14: no.
13: Y sí.
14: El lado A y el lado B.
13: No, salió el inodoro doble. Mira, te muestro la fotito.
14: No, chicos, no.
13: Sí, para estar uno para cada lado.
14: No, no.
15: Pero no hinche.
14: No podría.
13: Claro, sí.
14: No,
13: vos sabés que yo conozco pareja.
15: Es fuerte.
13: El tipo está ahí agarrado el toallero coloradito
14: es
13: con la vena. Y la chica le está contando el laburo. Y el...
14: No, yo no podría. Ese es el límite.
15: Eso es un montón.
14: Divorcio.
13: Es un montón.
15: Es un montón.
14: Ah, es un
13: montón. Pero bueno, en China ya es furor.
14: Un blackout.
13: El tipo está, se le agotaron los inodoros. El chino por ahí es de mucho arroz y.
11: Pero van espalda contra espalda.
13: Maneja otras consistencias.
14: Espalda con espalda.
11: ¿El inodoro es espalda con espalda
13: no
11: o
13: es espalda
11: al lado?
13: Con espalda. Vos mira para allá, yo miro. Nos conversamos cruzados.
12: Butaca de avión.
13: Claro.
15: Pero hay gente que no puede estar sola ni dos minutos.
13: Y bueno, y bueno.
14: Autoestima en el subway, chicos, por favor. Sí, trabajen en un psicólogo.
13: No, a mí me gusta la soledad. A mí me gusta también la soledad. Pongo música, pienso.
14: A mí también.
13: Para mí es un plana, para yo lo he dicho en el show, para la mujer cagárselo saca encima. El hombre está a la tarde en el laburo diciendo, hoy llego y va a haber un momento, se está generando algo muy lindo.
14: El cerebro funciona diferente.
13: Entonces, el tipo que está vendiendo estos inodoros, se le agotó el stock, se le agotó completamente. Y yo digo, es fuerte porque, bueno, ¿cuál es la parte positiva que vos me estás mirando de esta manera?
14: Claro.
13: Que si algo que no anda bien, nadie sabe de quién es. Che, eso vos, comiste ese loco.
12: No,
14: yo no podría, no se puede, no se puede.
13: Se arma un general, es como el pedo del avión. ¿Quién sabe? Se presuriza la sala y lo compartimos todo.
14: Yo creo que si llegás a eso...
13: Fernando Bravo tiene la frase, respiremos entre todas y se va antes.
14: Ahora te digo, si llegás a eso, te querés muy poco. La autoestima la tenés...
13: O no, chicos, canosa.
14: No, no,
13: lo compartís todo.
14: Es un espanto.
13: Y lo otro, bueno.
14: Es un espanto.
13: Sí, yo muchas veces cuando voy al baño, estoy en pareja todo, y mi pareja me dice, ay, me quiero entrar a lavar los dientes, le digo, mirá, por tu salud, no, por el medio ambiente, por el futuro de esta pareja, te diría que...
11: Date media hora.
13: Porque creo que es una bisagra en la relación, la primera vez que la pareja dice, mirá, fui, no doy más, tengo que ir al baño, una relación que empieza. Después haces cosas, tirás, yo lo que recomiendo, si vos comiste un locro y tuviste un mal día, no tires el desodorante
14: de
13: frutas tropicales, que la mezcla es peor.
14: No, claro.
13: La mezcla es peor.
14: Sí.
13: Dejá lo tuyo.
14: Eso es verdad.
13: Porque ese flores de Bariloche con lo
14: potente. No neutraliza.
13: Es peor. La mezcla es más, al contrario, potencia.
14: Potencia.
13: Como decís vos, fumate un cigarrillo, prendele fuego.
14: No, anda al baño de tu madre.
13: No, el fósforo funciona. El fósforo funciona. El fósforo es un gran aliado. Yo siempre me dejo una cajita. Sí, en vez del desodorante, no sé si estamos cagando un sponsor, pero el fósforo así.
14: Fósforo garpa más, es verdad.
13: Sí, esto me lleva un cigarrillo, los que fuman, un buen pucho. Esto me lleva un chascarrillo para cerrar,
12: por
13: nada más.
12: Por favor.
13: Este es un hecho histórico y político antiguo. Vos sabés que Mónica Lewinsky la recordás.
15: Sí, claro, la de Clinton.
13: Vos sabés que no lo fumó, no lo votó. No lo votó a Clinton.
12: ¿No?
13: No, porque no se lo fumaba. Un asco.
11: Es
13: pero
11: muy
13: bueno,
11: fuerte.
13: Peor es lo del hilo.
11: Es muy fuerte. Bueno, nos vamos después de este.
12: Mira cómo
11: este
12: te aplaude. Te aplaude todo
11: Molda,
12: el estadio. Escuchá.
11: Mira cómo te aplaude.
13: Vamos Uruguay, vamos arriba vos.
11: Molda, gracias por estar hoy con nosotros. Marianita, será
14: hasta mañana.
11: Canosa.
14: Placer, hasta mañana.
11: Juancito, nos reencontramos mañana.
12: A domani.
11: A toda la producción, se quedan con Tati volviendo a casa. Chau.
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0: 19 horas, 5 minutos en Buenos Aires. Empezó a bajar la temperatura, ahora 11 grados, 4 décimas.
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0: Los árboles mueren de pie es el título de una obra del dramaturgo español Alejandro Casona. Un árbol gigantesco cayó y cortó Avenida Santa Fe. Radar de tránsito, Mitre.
2: Ocurrió en Santa Fe al 3900, Santa Fe y Armenia, frente al Jardín Botánico. En estos momentos hay un corte total y desvíos en la zona. Están trabajando porque el árbol atraviesa la Avenida Santa Fe de vereda a vereda. A pesar de la magnitud del impacto en la vía pública, no se registraron heridos, pero reiteramos, en Palermo, en Santa Fe y Armenia, hay un corte total por la caída de un árbol.
0: Último adiós a Tati de Almeida, la presidenta de Madres de Plaza de Mayo, línea fundadora. Murió a los 95 años. Hay fila de varias cuadras para despedirla en el Sindicato de Telecomunicaciones de la Capital Federal. Se la puede despedir hoy hasta la medianoche, mañana de 8 a 12 en Foetra. Hipólito Yrigoyen, 3171.
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0: Ya está jugando Uruguay, el equipo de Marcelo, el Loco Bielsa, contra Arabia Saudita. Van 3 minutos del primer tiempo, empatan 0-0. Cielo despejado en Buenos Aires, temperatura 11 grados 4 décimas, humedad 65%.
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0: 19:09 de este 15 de junio del 2026. Bienvenidos todos. Abrimos puertas, ventanas y tranqueras al volviendo a casa. Aquí estaremos como todos los días entre las 19 y las 21, cerrando la jornada informativa, acompañándonos entre todos, charlando, conversando, escuchando lindas canciones, haciendo locuras y todo eso que ustedes ya conocen. Bienvenidos al país en modo lunes, al país del feriado por Güemes, al país donde siempre hay un feriado en realidad, ¿no? Al país del alivio por el acuerdo entre Estados Unidos e Irán, vamos a hablar de eso. Al país a la espera del debut de la escaloneta, que ya se viene. Al país atento a la conferencia de prensa de Scaloni. Al país de Manuel Adorni hasta el cuello y a un pelín de que lo rajen. Bienvenidos al país donde el lujo es vulgaridad. Bienvenidos al país de los periodistas más malvados de la tierra. Al país de la economía a dos velocidades. Bienvenidos al país de los que ayudan y de los que viven de los demás. Bienvenidos al país que cambia. Al país del influencer Gaspi, fallecido en las últimas horas. Bienvenidos al país donde nacen más perros que chicos. Bienvenidos al país con la inflación en baja, pero todavía con la calle sin un mango. Bienvenidos al país a veces contradictorio y a veces no. Al país donde nadie se salva solo, aunque algunos sí. Bienvenidos al país de la catarsis de los lunes. Al país de la gente Spillman, al país a la que te criaste. Bienvenidos al país más loco del mundo.
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0: Y abrimos nomás el Volviendo a Casa. Estamos acá con toda la pandilla. Está pobre el uruguayo José Gabriel Carvajal. ¿Cómo andás, Uru?
1: Tato, ¿cómo va? Bien, muy bien.
0: Hoy tenés permiso para hacerte la rata, para espiar, ¿cómo? Apenas meterte. Tenés un montón de secciones, de todos modos, agendadas, porque estás jugando Uruguay. Ya.
1: 6-7 minutos del primer tiempo con Arabia, en un grupo que hoy tuvo la sorpresa más grande hasta aquí de la Copa del Mundo, que es el empate de España con Cabo Verde.
0: Bueno, ¿y cómo lo ves a Uruguay?
1: Un equipo tiene buen mediocampo, una defensa aceptable y juega sin atacantes.
0: ¿Sin atacantes juega?
1: Sí, es como tener un auto que no tiene motor, más o menos lo mismo.
0: ¿En serio?
1: Sí, no tiene poder ofensivo. Es muy...
2: Pero por falta de... Perdón.
0: Está bueno, nuestro querido profesor Miguel Buñaki aquí con nosotros. Me metí,
2: ¿por falta de jugadores o por armado de Bielsa?
1: Por falta de jugadores.
2: Mira.
0: Sí, porque no hay...
1: Una cuestión generacional en la que no hay atacantes. A ver, está bien, veníamos dulce.
0: Cavani,
1: Forlán,
0: Suárez.
1: Se acabó el dulce, Tato.
0: Claro, es verdad, Uruguay tuvo los últimos, no sé, las últimas grandes selecciones, grandísimos goleadores, delanteros, y de pronto, wow, qué bravo.
1: Esas cuestiones generacionales.
0: Sí, y sí. Sí, como nosotros acá tuvimos la generación dorada del básquet.
1: Como el básquetbol. Y sí.
0: Después hay que.
1: Después sufrir. Se quedó fuera de una Copa del Mundo.
0: Es así.
1: Después de haber jugado una final.
0: Bueno, vamos a ver, recién arranca el partido. Va a estar el uruguayo medio atento a eso, por supuesto que sí, así que nos irá contando. Saludamos al profe Michael. ¿Cómo andás?
2: Bueno, muy bien. Ahora sí, está empezando ya, ¿no? El campeón mundial, ¿no?
0: Ahora está empezando el mundial y después quiero que nos cuentes un poco de, creo yo, la noticia más esperada del mundo, que es lo que pareciera ser un fin del conflicto con Irán, entre Estados Unidos e Irán.
2: Relevante. Siempre tenemos la prudencia de decir, como acabas de decir vos, pareciera.
0: Pareciera que, pero bueno, es una noticia muy impactante. Sí. Están los mercados volando desde hace algunas horas y seguramente mañana lo harán de manera notoria también en nuestro país. Está el mundo aliviado con esta noticia que esperemos que se vaya confirmando en las próximas horas. Está nuestro querido agente Spielman aquí con nosotros. ¿Cómo andás?
3: Gerardo, muy buenas noches.
0: ¿Todo bien?
3: Bien, muy bien.
0: Hoy es feriado. Feriado por el aniversario de la muerte de Güemes. ¿Cuántos feriados hay en la Argentina?
3: Hay muchos, es cierto.
0: Yo sé que soy mala onda cuando digo esto, pero ¿no podrían poner un feriado por los héroes de la patria y poner el de Güemes, el de San Martín, el de Belgrano, todos juntos? Digo yo, si quieren que este país en algún momento funcione... No sé por qué tantos feriados, pero bueno, me estarán odiando del otro lado, espero que no, pero me parece un exceso, en verdad lo digo. Está nuestro querido, ¿cómo anda?
3: ¿Qué ibas a decir?
0: No, nada, Nachito Gulián.
3: ¿Cómo estamos, Nachín? Buenas tardes, ¿todo bien?
0: Casi lo saludo al negro. Y la verdad es que no lo quería saludar al negro, quería saludar a Nacho.
3: Lo puedes saludar al negro, lo puedes saludar a Franco Colapinto, boludo, ¿qué haces, chabón?
0: Después le voy a pedir a Franco que me ayude, porque lo voy a poner a la Fórmula 1 en la catarsis. Ya te anticipo, Franquito.
3: Sí, boludo. Y espero que lo pongas en la catarsis a todo el equipo de Alpine.
0: Sí, también, por supuesto que sí. La verdad que sí.
3: ¿Es esto, están boludo, conspirando? De dejar pasar a Gasly, boludo, como si fuese un chabón que viene caminando, boludo, una batata.
0: Sí, yo en tu lugar no lo hubiera dejado pasar,
3: Me voy a cambiar el nombre. François Colapinté, boludo. Para que, no sé, me transforme en Franchute, boludo, y tenga que dejar pasar a mi compañero que anda en una batata, no sabe manejar, no sé qué le pasa, boludo.
0: Bueno, tampoco salió tercero hace poquitos semanas, tampoco. Y es francés, ellos son franceses.
3: Y por eso, boludo. Eso, le cambio el nombre y chao, listo,
2: una
3: chao.
2: Una vez, Reutemann, ¿te acordás? Alan Jones.
1: Claro, boludo.
2: Era el número uno, el Lole era el número uno, y un día el Lole lo pasó, se armó un lío espectacular.
1: Sí. Re Brasil.
0: Claro, en Brasil fue, ¿no?
1: Sí.
0: Sí, en algún momento, pasa que es joven todavía con la pintura, en algún momento se va a tener que revelar. Pero bueno,
1: cartel,
0: no nos adelantemos porque eso va a ser un tema de la catarsis.
1: John Reu.
0: Ah, el cartelito que ponía la escudería.
1: Sí,
0: exactamente. Bueno, vamos a estar hablando, por supuesto, de esto. Vamos a estar hablando de los cambios que dicen que se vienen en, para la Corte Suprema, en realidad son cambios en el reglamento, después voy a hablar con el agente, cambios en el reglamento que se debe llevar adelante para nombrar miembros de la Corte Suprema de Justicia. Esto está generando el revuelo político de estas horas, pero yo entiendo también que estamos todos pensando en el partido de mañana, ¿no? Me parece que claramente la atención está puesta en el partido que... ¿Cuándo empieza la transmisión de la radio?
1: ¿Sabes? A las 7 de la tarde.
0: A las 7 de la tarde.
1: Mañana a las 7 de la tarde en Kansas es a las 10 de la noche, una gran previa que vamos a tener aquí en Radio Mitre de la presentación de Argentina. Hoy habló Scaloni, Tato, una buena conferencia de prensa de Scaloni. No soltó el equipo, pero me parece que dio a entender que Lautaro Martínez va a ser el titular y que el arquero va a ser el Dibu Martínez. Se encontró con Palermo.
0: Ay, lo vi a eso. Qué, muy,
1: es muy bueno.
0: Momento,
1: muy
0: sí.
1: Bueno, lindo momento. Y con Jalmiño, un compañero de él en el fútbol español también.
0: Pero se emocionó cuando lo veo. Yo no me acordaba que habían jugado juntos en Estudiantes de La Plata.
3: Claro, cuando Palermo estaba tenido de rubio, ¿te acordás?
1: Exactamente.
3: Estaba con ese platinado.
1: Muy, muy, muy platinado. Antes de pasar a Boca. Fueron compañeros en Estudiantes.
0: Pero se alegró.
1: Se arregló, dice, no te vi, la luz me da de frente, no sí, te vi. Sí. Palermo, en su condición de panelista de un canal de televisión.
0: ¿Lo tenemos al momento? ¿Lo tenemos, Pupita? Vamos a escuchar el momento.
1: Fue muy divertido.
4: Palermo de Dispor, no te hablo como periodista, sino como compañero que fuimos. Bueno, mi pregunta es de esa época que compartimos... Lindos momentos en Estudiantes, si te imaginabas de esto, ¿no?
5: ¿Qué me hubiera imaginado, Martín? Claro. Qué alegría verte. Y me emociona porque hemos vivido cosas muy, muy fuertes juntas. Mira, te emociona vos también. No lo había visto, la verdad. Y aparte él particularmente se comportó muy bien conmigo. Yo viví una época en Estudiantes muy bonita, pero antes de esa época linda, yo estuve 3 o 4 meses sin jugar y fue uno de los que... me abrió las puertas y con su alegría, bueno, es un amigo del fútbol, Martín, te aprecio un montón, gracias por estar. Y sabes lo duro que es esto, sabes lo lindo que es estar acá y lo duro que es, pero con mucho respeto, mucha ilusión por empezar un nuevo campeonato del mundo y hacerlo de la mejor manera. Sé que los chicos se van a brindar al máximo y prometemos eso, ¿eh? Gracias, Martín.
0: Gracias, Martín, qué lindo. Claro, Martín sería el anfitrión en Estudiantes porque es de Estudiantes.
1: Porque era de Estudiantes antes de su salida allí. También atravesó un periodo en el que inclusive se lo querían dar a San Martín de Tucumán a Palermo. Se quedó y después, bueno, la carrera que tuvo. Pero, ¿sabés qué retrata este instante y otro que hubo después en la conferencia de prensa con Jalmiño, un ex compañero del fútbol de España? Vos lo ves, lo escuchás en el timbre de voz al técnico y te da una paz, una tranquilidad de un tipo relajado que se permite cierto tono emotivo en el reencuentro con un periodista antes del debut de un mundial que, como todo debut en una Copa del Mundo, siempre tiene una carga emocional distinta porque no sabes cómo te va a ir, cómo estás y todo lo que vos viste, evaluaste, lo que percibís y semblanteás de los futbolistas va a salir inmediatamente en la cancha. El segundo, el tercer partido ya es otra cosa. El primero te lo dicen todos quienes han estado en ese lugar. Bueno, se vivió este momento desacartonado y uh-huh. Se celebra, Toto.
0: Sí, sí, la verdad que Scaloni es un capo total, ¿no? Así como siempre lo criticamos al Chiqui Tapia, hay que decir que la pegó, se sacó la lotería de Scaloni, bueno, y todo su equipo, pero Scaloni en particular es un tipo adorable.
1: El que se sacó la lotería fue el Chiqui Tapia.
0: No, por supuesto, sí, sí, a eso me refiero. Porque... sí, sí.
1: Scaloni se la ha ganado desde su conocimiento,
0: sí,
1: desde
0: claro.
1: Su darle otra vez una dinámica al grupo muy, muy positiva. Es más, y después lo hablo rápidamente. Vos sabés que hoy leía un artículo de un futbolista de la selección de Inglaterra y dice que estamos tratando de copiar el método argentino. ¿Sabés cuál es el método argentino?
0: A ver.
1: El funcionamiento del grupo.
0: Ah, claro, y sí.
1: Dice. Menos charlas despersonalizadas. Vos los ves a ellos, dice, por la selección argentina,
0: sí.
1: Y te das cuenta que están todos juntos, todos en la misma. Y dice, nosotros de repente nos encontramos en la selección, somos rivales en la Premier o en alguna otra liga, nos encontramos en la selección y es un hola, ¿qué tal? Y no más que eso.
0: Ah, mirá vos.
1: Dice, me parece que tenemos que romper con eso porque ahí está gran parte del secreto de Argentina.
0: De todos modos, también supongo yo que esto de... vale para cualquier grupo humano, también tiene que ver un poco con la, con el azar, con la suerte, ¿no? Que, qué sé yo, que esté Messi, que Messi sea buen tipo, que de, en su momento Di María sea buen tipo, que los grandes jugadores además sean tipos empáticos y tipos piolas.
1: Tanto tenés razón como que hay, ha habido equipos, y lo seguirá habiendo a lo largo y a lo ancho de la Argentina y del planeta, de buenos futbolistas y de buenos tipos, que de repente no funcionaron como grupo todos juntos por determinados motivos. Dan Barn, el central de Newcastle, en la conversación superficial, eso es lo que tenemos que eliminar. El espíritu argentino es a lo que apuntamos. Una frase sugestiva.
0: Qué lindo. Bueno, ahora ya enseguida vamos a tener los micros del Mundial, el del uruguayo.
3: Sí, discúlpame, pero quiero decir algo, Gerardo.
0: Ah, bueno.
3: Si me permitís.
0: Pero cómo no, sí, negrito.
3: Todo pasa? Esto de que la transmisión va a ser mañana a las 19 horas, que no vamos a tener programa, lamentablemente.
0: No, de paso está bueno, negrito, anunciarlo.
3: Por eso mañana, lo quiero mencionar.
0: Mañana no tenemos Volviendo a Casa, sí. Por lo cual, mañana...
3: Todo esto es para opacarme a mí y a mi sección de los Martes de Oro, ¿no?
0: Mañana no hay negrito. ¿Y qué hacemos, Michael?
2: No sé, porque el jurado ya me envió el veredicto.
0: ¿El jurado ya te envió el veredicto?
3: A ver, ¿cuándo es? Sí, me dicen que el jurado está en pedo en Kansas City. ¿Eh? Escabeando cerveza de las 2 de la tarde.
0: Bueno, negrito, cantarás el miércoles.
3: Sí, bueno, pero quería mencionarlo, que todo esto, lo de la selección, lo voy a hablar con el Chiqui Tapia y con Infantino, porque esto de poner el mismo día, la misma, casi a la misma hora... de mi sección, la verdad que...
0: Y capaz que lo hacen a propósito, para
3: adjudicarte,
0: negrito.
3: Seguramente, para
1: censurarme. Hemos entendido que el jurado ha tenido reuniones secretas con Infantino y...
0: Ah, que lo haya... ¿Vos decís que lo pudo haber digitado el jurado?
3: Creo que no con Infantino, sino con Fantino. Creo que hay una diferencia ahí, me parece, ¿no?
0: Bueno, vamos a hacer una cosa, porque tenemos mucho por delante. Vamos a ir una mini tandita, ¿eh? Y seguimos, estamos volviendo a casa, vamos a estar hasta las 21, el uruguayo con un ojo puesto en la cancha. ¿Dónde están jugando?
1: En Miami.
0: Donde está jugando ahora la selección uruguaya en su primer partido del Mundial.
3: Así es. Y porque, ¿sabes por qué?
0: ¿Por qué?
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0: Uruguayo, cuéntenos, 0-0.
1: 0-0 está este partido en casi 19 minutos del primer tiempo. Es el segundo de los partidos de esta zona. Ya recordemos que Cabo Verde le empató a España. Pero nos metemos un poco en la selección argentina, porque la conferencia de prensa, insisto, de Scaloni hoy dejó casi la certeza de que Emiliano Martínez, el Dibu Martínez, va a atajar. Estuvo haciendo ejercicio hasta con una pelota de vóley. Compró la AFA unos elementos 3D de unos chicos que los hacen en Mar del Plata.
3: Hoy salieron al aire en nuestra mañana. Claro, por Marcelo.
1: Para explicar qué era lo que habían inventado para poder colocarlo en los dedos y que pudiera entrenar estos días el arquero argentino. Molina va a jugar, Cuti Romero va a jugar, Otamendi o Lisandro Martínez en la saga central es una de las dudas, porque Facundo Medina o Lisandro Martínez por la banda izquierda es la otra duda que tiene el entrenador. De Paul, Enzo Fernández y Macalister, eso no se toca. Messi tampoco se toca. Para mí el titular va a ser Lautaro Martínez junto a Thiago Almada. Debo decir que Julián Álvarez también ha entrenado con normalidad. Creo que el cuerpo técnico lo quiere por lo menos preservar en este partido, no mandarlo desde el arranque, y eso le da chances a que Lautaro Martínez sea el titular en el arranque de la Copa del Mundo, como lo fue también en el Mundial pasado.
0: Sí, además no es necesario arriesgarlo, Julián, teniendo a Lautaro, que está a la par de Julián Álvarez sin ninguna duda, son cualquiera de los dos son dos fenómenos.
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1: Bueno, seguimos volviendo a casa. Vías de comunicación para que nos dejen sus mensajes de WhatsApp. Al 11-3003-0790. Si no, nos pueden escribir al canal de YouTube de Radio Mitre.
2: Así es, Radio Mitre en YouTube. Y ahí te leemos, nuestro chat más loco del mundo.
1: Muy bien. Bien, Negrito. ¿Cómo anda, gente? ¿Bien?
3: Bien, muy bien, Gerardo. Todavía no estoy metido en el clima mundial, es de confesar. Quizás mañana, después del partido de Argentina, empiezo a mirar algunos partidos. También quiero decirlo, me desconcierto un poco que los partidos no están todos en el mismo lugar, entonces de repente agarro un canal de aire, un canal de cable.
1: Estoy de
3: acuerdo. Perdón que hay un comentario fuera del fútbol, ¿no?
1: No, pero estoy de acuerdo, cuesta, ¿no? Es un lío. Hoy yo quería ver qué partido hubo.
4: España, temprano.
1: España.
2: España, Cabo Verde, 13 horas fue. Hoy al mediodía lo vi.
1: Bueno, yo quise ver España y claro, yo estaba hasta ahora había visto los partidos del Mundial que había visto, que no estoy viendo todo, porque hay demasiados equipos, todavía no estoy.
2: También estás ocupado, ¿no? Sos un
1: además,
2: tipo muy ocupado.
1: Grito,
2: no
1: además,
2: podés estar mirando fútbol todo el día.
1: Bueno, quise poner para tener de fondo el partido de España y no lo encontraba. Porque efectivamente hay muchos canales. Claro. Es un lío.
3: Y el domingo en un canal de aire está volando, si no me equivoco, ¿no?
1: Sí, el domingo.
3: Entonces estaba en un canal de aire, está todo. Entonces de repente tenés que ir a un canal deportivo, de repente en Telefe. O sea,
1: y además raro, ahora uno tiene, supongo yo que les pasa a todos, a mí me pasa, que tengo distintas formas de mirar televisión.
3: Claro.
2: Sí, porque tenés las plataformas.
1: Exactamente.
2: Hay uno que, vamos a decirlo, ¿no? O tenés o Telefe o Teis Sport o D-Sports o Disney Plus.
1: No,
2: es un quilombo.
1: No, por ahí tenés Flow, pero en Flow están algunas plataformas y en otras no.
2: Claro, sí, por eso.
4: En los canales 109 y 110 de Flow, en principio se iban a dar todos los partidos, pero como luego también se produjo el arreglo para que el canal TIC los dé, los que van por TIC no van por los canales de Flow 109 y 110.
1: A mí me parece.
4: Y algunos además van por Telefe.
2: Es que hoy me pasó eso.
4: Sí.
2: Dije, es la una, pongo el canal 109, no estaba. Pongo el 110, no estaba. Pongo el 101 y ahí recién.
4: Ahí lo es.
3: ¿Le puedo dar una idea a la FIFA, José Gabriel?
4: Sí, por supuesto.
3: El NBA está en la llamada NBA League Pass, que vos con una aplicación de la NBA puedes ver todos los partidos, del primero hasta el último partido de la final. La FIFA no existe eso, hasta donde yo sé, ¿no? Donde se pudieran ver en una aplicación todos los partidos que tienen que ver con la FIFA, por ejemplo.
1: Porque eso es un negocio, ¿no? Para la FIFA y no para los canales.
4: Porque esto, claro, negocia la FIFA los derechos de televisión.
3: Y bueno, ese es el punto central por el cual no existe. Pero, digo, esta disparidad en otros mundiales yo no recuerdo tanta disparidad.
1: No, a mí me parece desprolijo,
4: sí,
1: realmente.
4: No.
1: Que siempre fue así?
4: Sí, sí. Algunos no te los daba todos canal, todos los partidos. Te daban una gran cantidad de partidos, los de Argentina, algún canal, pero no todos en uno mismo.
1: Sí, no sé.
4: Puede ser que Teis los tuviera a todos en algún momento, en algún mundial, eso puede ser.
3: Salvo los que iban juntos sobre el final de la primera fase.
1: Bueno, claro. Ya criticaremos a los muchachos de la FIFA en la catarsis que se viene después del informativo. Así que vamos y venimos. Estamos volviendo a casa, señores. Gracias.
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7: Cielo despejado, Buenos Aires, 11 grados 4 décimos la temperatura. La hora de la vuelta a casa con radar de tránsito Mitre.
8: Continúa el corte en la avenida Santa Fe y Armenia, Santa Fe al 3900, es frente al Jardín Botánico, reiteramos, es por un árbol caído. Hay reducción y demoras en la zona por los desvíos. En las autopistas el tránsito es fluido para ingresar y salir de la ciudad de Buenos Aires, en Panamericana, Acceso Este, General Paz, y también en la autovía 12 desde la costa atlántica.
7: La CGT evalúa una semana de protestas contra la reforma laboral.

0: dando para avanzar directamente con una huelga general. Lo reiteramos, detuvieron a la acusada de matar al empresario amigo de Martín Menem. Analía Olmedo, de 33 años, está acusada de envenenar y asesinar a Daniel Antonio Osorio Peñalosa. La sospechosa fue capturada en la localidad bonaerense de José Cepaz durante un operativo realizado por la División Homicidios de la Policía de la Ciudad. Los investigadores la señalan como la autora material del crimen, luego de identificarla en cámaras de seguridad saliendo del edificio donde apareció la víctima. Osorio Peñalosa, empresario venezolano de 46 años, fue hallado muerto la semana pasada en su departamento de la avenida Díaz Vélez, en el barrio de Almagro. Cielo despejado en Buenos Aires, 11 grados 4 décimos la temperatura, 65% la humedad.
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1: Estamos volviendo a casa.
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0: 6.
1: Yeah.
0: Lo hacemos con todo.
1: Yeah.
0: El puesto número 5.
2: ¿Para quién, Gerarda?
3: No tengo nada que decir.
0: En el puesto número 5 de la catarsis de hoy es...
3: ¿Para quién?
0: Para...
4: ¡Gerardo!
0: El tiempo de hidratación.
3: ¡Sí!
0: ¡Bien! ¡Ah, está viejo! Inventaron un tiempo a lo... es un nuevo... Una nueva tanda.
3: Bien yankee, todo para vender, déjense de
0: claro,
3: joder.
0: De golpe frenan el partido, supuestamente por el tema del calor. ¿Y frenan el partido cuánto tiempo? ¿Dos minutos?
5: Dos minutos y medio a tres minutos es lo que frena el partido. Que además queda claro que hasta se pasaron por encima del reglamento del fútbol, que no permite esto, porque el árbitro no autoriza la reanudación del juego hasta que no le dice el cuarto árbitro por la cucaracha que el canal principal de televisión de la transmisión americana ya cortó con la tanda.
0: Es todo para vender publicidad.
5: Pero
0: obviamente,
5: por
0: que yo te digo una cosa, esto va a irradiar, lo van a copiar en Europa, lo van a copiar acá, vamos a ver si no.
5: No creo que la UEFA tome esto.
0: Bueno, no sé.
5: No creo, porque la UEFA está en estas cuestiones enfrentadas con FIFA y también con el modelo norteamericano, y ellos quieren respetar el propio. Ya. Tengo la casi certeza de que UEFA no lo va a hacer. Fíjate vos, Estados Unidos deportó al somalí. Lo primero que hizo la UEFA fue llamar al somalí para que arbitre una final europea.
0: Es verdad. Bueno, pero nunca lo va a hacer. Es una porquería total.
5: Absoluta.
0: Falta que entren porristas, viejo.
3: ¿Sabes que tenés razón?
0: ¿No?
3: ¿Sabes que tenés razón?
0: ¿Para cuándo las porristas?
3: En cualquier momento. ¿Eh? Yo creo que aparecen en los cuartos de final.
6: Puesto número 4.
0: Puesto número 4 es para...
2: ¿Para quién?
4: ¿Quién, Gerardo?
0: No, iba a poner el caso de los tipos estos que lanzaron a la chica al vacío. Y se olvidaron de atarla.
3: Por favor.
0: Qué horror.
2: Terrible, sí.
0: No sé si lo vieron.
5: Sí.
0: ¿Eh? No. En Brasil ocurrió eso. Me espanto. Pero no, puesto número 4 es para...
4: ¿Quién, Gerardo?
0: La Fórmula 1.
7: Pegue, Tato, pegue.
0: Vamos, Franquito.
7: Pegá, boludo, pegá
0: ayer
7: fuerte,
0: chabón. La verdad que me entusiasmé otra vez con la Fórmula 1. Está buena la Fórmula 1 con Franco, con la Pinto.
7: Así es,
0: ayer le hicieron todas. En la carrera primero lo obligaron a dejarlo pasar a Pierre Gasly. En una situación realmente insólita. Acaba de empezar el torneo. Yo entiendo que hagan eso cuando están buscando algo. No sé, se está definiendo el torneo. Pero ayer recién arrancaba, iba adelante con Apito y le dijeron que lo dejara pasar a Pierre.
7: No se va a acelerar el boludo.
0: No, es que era una pista donde era muy difícil pasar. Pero bueno, viejo, estabas vos adelante, te tenían que haber respetado. Y después. Al final lo mandaron, no sé qué cosa, le sacaron puntos por una supuesta infracción.
5: Exceso de velocidad con bandera amarilla.
0: Bueno, pero también la hizo, también tuvo Hamilton exceso de velocidad con bandera amarilla, también tuvo Leclerc, tuvieron varios. Al único que le sacaron 10 segundos fue a nuestro querido Colapinto.
7: Es una vergüenza, boludo.
0: Y por culpa de eso terminó décimo cuando podría haber terminado séptimo. Si no hacían nada, terminaba séptimo. Y termina décimo, pobre Franquito.
7: Es una locura, boludo. Gracias por mencionarlo. Posta, boludo. Gracias, chabón.
0: Tenemos empatía con vos, Franquito.
7: Totalmente.
0: Te bancamos, Te bancamos. Avisen, viejo. Los de la. ¿Qué eso quiere? ¿La FIA? ¿Quién es?
5: Sí, la FIA.
0: Avisen lo de la FIA porque no vemos más las carreras, ¿eh?
5: Lo de la de sanción de por la bandera amarilla es la FIA. Lo de pasar es de la escudería.
7: Es del equipo de Alpine, boludo.
0: Ya. Sí, Briatore, tu amigo Briatore.
7: Ya se lo dije, el tano mafioso ese, boludo.
6: Puesto número 3.
0: Te bancamos, Franquito.
7: Gracias, boludo. Vamos. Vamos a Argentina, chabón.
0: Puesto número 3 es para...
4: ¿Para quién?
0: La selección de Túnez. Bueno, que perdieron el partido y ya lo echaron al técnico. Todavía no jugó Argentina y esto ya lo echaron al técnico.
5: Echaron al entrenador que había asumido en enero. Pero, partido del Mundial.
3: ¿Y quién dirige ahora? Ser unos grasa esto. ¿Cómo lo vas a echar en el primer partido?
5: Perdió con Suecia feo y lo echaron. Hay un interinato, están tratando de tramitar
0: La visa.
5: La visa para...
0: Me estás cargando.
5: Sí, para que venga el sucesor.
0: ¿Y no tienen ahí un ayudante del técnico que pueda hacerse cargo?
5: Es que es el que creo que va a dirigir los entrenamientos de estos días.
3: Es una vergüenza.
0: Un papelón, pero además, en serio, todavía no empezó el Mundial.
5: Primer partido.
0: Los Mundiales empiezan cuando todos los equipos juegan un partido.
5: Por lo menos, sí.
0: ¿No? Digo,
5: sí, después del arranque.
0: Ya bastante que son 200 millones de equipos. Yo no conozco a todos los equipos que juegan. Ahora Uruguay, ¿contra quién está jugando?
5: Contra Arabia.
0: Ah, no, Arabia sí, porque nos ganó a nosotros.
3: Sí, y te digo, le estamos pagando al área.
0: ¿Quién
3: a Uruguay? A Uruguay.
0: ¿Me estás cargando a los árabes?
3: Sí.
0: Y aprendieron a jugar al fútbol.
3: Haciendo Muslera figura.
0: ¿Cómo?
3: Muslera, el arquero de Uruguay.
5: Sacar tres,
3: figura.
5: Sí. Uruguay tiró una sola vez al arco.
0: Bueno, hoy jugó ¿quién? Con España.
3: España, Cabo Verde.
0: Cabo Verde parecía Holanda.
5: Una diferencia abismal de tenencia de la pelota. 26 situaciones generó España.
0: Sí.
5: Contra 4 tiros al arco de Cabo Verde. Ahora, prestar atención a este detalle. ¿Sabés cuántas infracciones hizo España en el partido?
0: Y qué sé lo que eran...
3: 18.
0: 20.
5: No. Pensé
0: 30.
5: Que el equipo que tuvo la pelota.
0: Bueno.
5: Por lo general, que tiene la pelota siempre hace menos. Bueno. Hizo 10 infracciones España. Sí. ¿Sabés cuántas hizo Cabo Verde?
0: Y 50.
5: Una sola.
0: ¿En serio?
5: De verdad. Es un hecho.
0: ¿Por qué?
8: Es inédito.
5: Porque sí. no hizo infracciones, no cometió infracciones. Marcó sin cometer falta. Es de verdad, es para el análisis. Porque en ese tipo de partido. A ver, la respuesta de todos ustedes es la que yo hubiera dado.
0: Pero no tienen,
5: si me lo preguntan.
0: ¿No tienen a un Cuti Romero, a uno así que pega fuerte?
5: Pero es que o no lo tienen, porque un Cuti Romero yo creo que no lo tiene nadie. Pero además, mejor todavía, porque quiere decir que no necesitaron de un Cuti Romero o de un juego en algún momento
3: brusco,
5: de fricción,
3: claro,
5: brusco en la mitad de la cancha para cortar con infracción cuando se te venían. Nunca vi un equipo con una lealtad en ese sentido. No existe en el fútbol.
0: Pero, claro, se van a ganar el premio Fair Play.
3: Seguramente los Martín Fierro los vamos a nominar.
8: El arquero es electricista.
0: ¿En serio?
8: Jugó un partidazo.
3: Tiene 40 pirulos.
5: 40 años, sí, 40, sí.
3: 40 pirulos.
8: Y se nota, no los tiene muy bien llevados.
0: Está medio hecho pelota el tipo.
8: La cara,
3: mi imagen del día después va a ser con el arquero. Después se lo voy a comentar.
0: Dale, cómo no. Cómo
6: puesto
0: no.
6: Número 2.
0: Para Marcelo Bielsa. Bueno, gol de
5: los
0: árabes, gol de Arabia contra Uruguay. Pueblo uruguayo, ¿cómo vas a hacer? ¿Te va a pasar mucho esto de estar viendo los partidos mientras laburás?
5: No, además son 3 partidos, nada más la fase de grupo y ya estamos afuera, así que tampoco.
3: Lo quemamos a Muslera porque dio un rebote
0: fallido.
3: Sí. Dio un rebote al medio.
0: Ah, sí. Bueno, ahora lo dan vuelta, uruguayo, vos tranquilo. Puesto número 2 para Marcelo Bielsa.
3: Justo.
0: Increíble, bueno, pero no por esto, sino porque esto puede pasar, es fútbol. Yo no sé si está caliente con la organización, con alguien, pero está cada vez está más loco que nunca. Cada vez que le hacen preguntas baja la cabeza, no mira a los periodistas. ¿Lo viste vos, uruguayo?
5: Sí, eso fue casi siempre igual, ¿eh?
0: Me parece que está enojado porque lo deben obligar a ir a las conferencias de prensa.
5: Sí, claro. Las conferencias de prensa son obligatorias, hay un esquema que determina la FIFA, que vos tenés que presentarte antes o después del partido, tenés que dar la explicación, salvo que te expulsen.
0: Pero vos lo ves en serio, no quiero insistir con esto y no me gusta comparar, pero la verdad que lo ves a Scaloni, siempre una sonrisa, una reflexión, y Bielsa se convirtió en un chiflado, un intratable, en un mal llevado fenomenal.
5: Siempre fue. Ahora, después él te responde las preguntas, ¿eh?
0: Sí, pero te responde con una frialdad, como si estuviera con una pistola a la cabeza.
5: Sí, es particular.
3: No, te digo, es infumable. Yo te lo voy a decir porque él no lo va a decir.
5: No.
0: Bien, bien, bien.
5: Pero no...
3: si sos director técnico, yo te lo digo por experiencia porque lo soy. No tenés que responder las preguntas en la conferencia de prensa. Si no te gusta, andate a tu casa, no. Marcelo Bielsa.
5: Pero digamos una cosa a favor de Bielsa. Nunca dejó de responder una pregunta en una conferencia de prensa.
3: Está bien, vení, ponele onda, querido.
0: Ponele un poquito de onda. A ver, sos director técnico, no estás haciendo un bypass a corazón abierto, loco. Claro, es fútbol esto,
3: mátate. Tenés razón, ¿eh? Pero sí, hay que darle duro.
0: ¿O no?
3: Más ahora que está perdiendo, olvida.
6: Puesto número uno.
0: Y el puesto número uno de la catarsis de hoy es para...
2: ¿Para quién? ¿Para quién,
0: para el, clavo de adorno, viejo. Ya no saben qué hacer. Milei y Karina lo siguen bancando, nadie más. Hoy trascendió, después vamos a hablar un rato con la gente. Hoy trascendió que ya en el gobierno están todos diciéndole a Milei, dale, loco, soltale la mano a este hombre. Tuvieron que suspender las reuniones de gabinete y las de la mesa política porque nadie quiere estar en la foto con Adorni. Acuérdense que en la última reunión de la mesa política, Patricia entró y se fue. Y están todos escapándole a Adorni, eso es una mancha venenosa. En el Congreso preparan una interpelación, después le voy a preguntar a la gente para que nos cuente, pero es cada día más factible la remoción, que lo rajen.
8: Lo sigue bancando hasta ahora. Ahí el tuit de sus entornos.
0: Sí, ahora mismo.
8: Sí, ahora mismo.
0: Lo siguen bancando.
8: Sigue bancando.
0: Bueno, el daño político, en serio, es absoluto, es un delirio total. Total, total, total. ¿Qué va a ser? El clavo de Adorni. A la catarsis.
2: Fin. ¿Está mejor, Tatín?
0: Sí, cómo no. Descargado, así que más relajado. Gracias.
2: Chao, monstruo.
0: Chao, monstruo. Chao.

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0: Hola Tato, buenas noches, ¿cómo estás? Tato, tenés toda la razón al tema de los feriados. Tendrían que hacer como en China, una semana completa, la semana de China. Entonces se festeja todo ahí. Acá, para los que somos cuenta propista, trabajamos los dueños, los feriados, los empleados no, porque le tenés que pagar el doble.
1: Claro.
0: Entonces, así como se va clavando la economía también. Si nosotros queremos salir adelante como país, esto hay que revertirlo. No puede haber tantos feriados en un año y vos pasás por los negocios y están solamente los dueños trabajando.
1: Yo comparto, sé que por ahí es antipático decirlo, pero es un exceso, es un recontra exceso. Además, la figura de Güemes es una figura muy trascendente, obviamente. Sobre todo, es muy reconocida y muy querida en el norte de la Argentina, en todo el país. En serio, me parece mucho. Me parece un exceso. No sé, Michael, ¿qué pensás? No,
2: sí, más allá de esta figura en particular.
1: No, sí, ya sé.
2: Bueno, yo coincido totalmente. Nosotros trabajamos los feriados.
1: Sí.
2: Pero en términos de productividad, de necesidad, de... Bueno, a veces para favorecer el turismo, dicen, pero el país es un todo, ¿no?
1: Pero el turismo...
2: Es un todo productivo, claro.
1: Qué sé yo, no sé, estamos a poco de empezar la vacación de invierno, El turismo debe haber otras maneras, o juntar varios, no sé, me parece. Más mensajes, dale.
3: Tato, yo creo que si queremos que este país funcione, alcanzaría con que los que roban dejen de robar, y podemos tener los feriados que queremos, pero bueno... No sucede. Bueno, mi nombre es Gabriela Puntier y soy de Parque Avellaneda. Les mando un beso.
1: Gracias, Gabriela, de Parque Avellaneda. Le mandamos un beso nosotros también. ¿Más mensajes?
4: Hola, Tato. Buenas noches. Un placer escucharlo, como siempre. Estoy totalmente de acuerdo contigo por los feriados. Totalmente de acuerdo contigo por los feriados. No digo un feriado, el Día de la Bandera, el Día de la Patria, fenomenal. Pero esto ya agregan feriado por agregar feriado, por fomentar la vagancia. Estoy totalmente de acuerdo contigo con el tema de los feriados. Demasiado feriado. Creo que es el único país del mundo que tiene feriado. Tantos feriados. Ninguna parte no existe tantos como la Argentina. Te mando un abrazo, buenas noches, Mario de General Rodríguez.
1: Gracias, Marito, gracias de corazón, ¿eh? Bueno, a ver, agente Spillman, hoy empezó a circular fuerte la versión, vamos a ver si se concreta, de que está al salir un decreto del presidente Javier Milei, donde hay modificaciones en la norma o el protocolo para nombrar miembros de la Corte Suprema de Justicia.
5: Sí, básicamente es un decreto que firmó el ministro de Justicia, Juan Bautista Máquez, con el presidente Milei, Juan Bautista Máquez, quien ahora se fue a París con algunos miembros de Comodoro Py.
1: Con Ariel Hijo, sí.
5: Con el juez Ariel Hijo, que es el juez que tiene la causa de Adorni, entre otros miembros del Poder Judicial. Y este decreto, Tato, que todavía no salió, pero claro, mañana seguramente esté en el boletín oficial, implica, en realidad, acortar, sacar algunos pasos en todo el trámite que tiene que ver con el Consejo de la Magistratura y también en el Congreso para nombrar a los jueces de la Corte.
1: Para acelerar el proceso.
5: Para acelerar el proceso. Y sacan, por ejemplo, eliminan la etapa de impugnaciones.
1: La eliminan o la acotan, ¿no? Bueno, hay que ver exactamente.
5: Claro, a ver, en realidad sale, la eliminan en cuanto a las impugnaciones que puede recibir el Ministerio de Justicia y lo dejan solamente en la etapa en la cual el pliego del futuro juez entra al Senado. O sea, cuando el Ministerio de Justicia eleva la propuesta de X persona para que sea juez, no puede recibir las impugnaciones, sino que solamente las recibe el Senado cuando ingresa el trámite parlamentario.
1: Bueno, acotan
5: tiempo. Acotan tiempo.
1: No es que no se pueda hacer impugnaciones.
5: No, se pueden hacer, pero se pueden hacer solamente en el Senado, no en el Ministerio de Justicia. Otro dato, fin de las cuotas de diversidad. La idea de que tiene que haber diversidad de género en la Corte, por especialidad jurídica, que no todos se dediquen exactamente a lo mismo. Esto también lo elimina. Los postulantes pueden ser cualquier tipo de abogado, juez, fiscal o lo que sea, ¿no?
1: Eso me parece bien también. A ver, ¿por qué? Porque los ministros, los jueces de la Corte no están solos. Tienen un montón de secretarios que son... para que se me diga, un secretario de letrado de la Corte equivale a un camarista.
5: Claro.
1: Con lo cual, son todos tipos, tienen un montón de gente que sabe de todo, de derecho. Con lo cual, atrás de un ministro de la Corte hay 3 especialistas en derecho laboral, 3 especialistas en comercial, 2 de penal, 1... No están solo los jueces, con lo cual es verdad que no necesitan ser especialistas. Sería lo ideal, y capaz que sí, pero que sea una condición me parece que es un exceso, y lo que provoca es esto que me parece que hay que sanear, que no se puede tardar tanto en nombrar jueces o nombrar ministros de la Corte en este caso. ¿Qué más?
5: Y ¿sabes? Después 2 puntos más, sí, Tato. Uno que tiene que ver con la publicación de antecedentes abreviada. Antes los antecedentes de los candidatos se publicaban en el Boletín Oficial, en diarios nacionales, ahora se van a publicar solamente en la web oficial del Ministerio de Justicia, por supuesto cuando entre el trámite en el Senado, entra sí. Por la Cámara Alta. Y después se establecen plazos de 5 días para la presentación de declaraciones juradas y se obliga a organismos fiscales, como puede ser la EXAFIP, EARCA, a informar el cumplimiento impositivo de la persona que se quiere postular.
1: Bien.
5: Déjame marcar 2 cosas con esto, Tato. Primero, tanto el Regalismo como el PRO no habían sido informados. Salió una consejera de la magistratura del PRO llamada Jimena Latorre, que es abogada, que estuvo en su momento en ARCA, en el gobierno de Macri, a protestar por esto. Y en segundo lugar, un sector del gobierno...
1: ¿Por qué?
5: Porque, mira, ahora te leo, si querés, lo que dijo especialmente Jimena Latorre, que es, te diría, es una de las personas que está hoy trabajando en el área de justicia.
1: Sí, sí, muy bien PRO. Trabaja.
5: Sí, y ha sido vocera de estos temas, y además integra el Consejo de la Magistratura, Tato, donde pasan, por supuesto, los pliegos de los jueces, y hoy planteó: no retrocedamos en gasilidad institucional, la transparencia, la participación ciudadana y el control público no son trabas, son garantías republicanas, a propósito de varias cosas que ya no se van a hacer, que planteábamos recién. El Ejecutivo todavía estaría a tiempo de evitar una mala señal, la independencia judicial empieza por cómo se eligen los jueces de la Corte. Y hay un sector de gobierno, te contaba también, Tato, que no estuvo muy de acuerdo con esto, porque dicen justamente que no lo habían consultado con los aliados en el Consejo de la Magistratura, que es el organismo donde se llegan acuerdos también para nombramientos.
1: Pero tienen que votar después, digamos, no sé, después te pueden votar en contra, si no, si no les gusta.
5: El pliego de la persona. Esto es una resolución para las condiciones, ¿no? Pero bueno, es debatible por lo menos, ¿no?
1: Bueno, interesante, ¿eh? Vamos a seguir con ese tema, pues obviamente uno de los temas de estas horas. ¿Sonó el sonido? El top de las noticias. Vamos allí y volvemos, dale.
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8: 8 de la noche, cielo despejado en Buenos Aires, 11 grados 4 décimos la temperatura. Más tensión en el Congreso, los aliados al gobierno insisten con el pedido de interpelación a Manuel Adorni. La UCR y el MIN se sumarían a la sesión impulsada por el kirchnerismo y la izquierda para que el jefe de gabinete dé explicaciones sobre su patrimonio en medio de la investigación por presunto enriquecimiento ilícito. Mientras esto pasa, el PRO decide por estas horas si se sumará o no. Bolivia impidió el ingreso de una delegación argentina que buscaba documentar las protestas. Lo denunció la Cancillería de nuestro país. La delegación tenía previsto participar de una misión internacional humanitaria de derechos humanos en medio de la crisis que atraviesa Bolivia. Entre los integrantes del grupo se encontraba el diputado piquetero nacional de Unión por la Patria, Juan Marino. También fue impedida de ingresar al país del altiplano la legisladora porteña del Frente de Izquierda, Vanina Biasi. La medida se produjo en medio de la protesta que mantienen bajo fuerte presión al gobierno boliviano de Rodrigo Paz. Viento del noroeste, 8 kilómetros en la hora, la presión 1016 decimal 8 hectopascales, cielo despejado en la noche de Buenos Aires, 11 grados 4 décimos la temperatura, 65% la humedad.
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1: 20 horas, 2 minutos de este 15 de junio del 2026. Abrimos la segunda hora del Volviendo a Casa y lo hacemos como de costumbre, eligiendo cada uno su foto del día. Arrancamos, Michael, con vos.
2: Bueno, una foto que aquí no es conocida es el señor Shehbaz Sharif. ¿Quién es? Es el primer ministro de Pakistán, que es la figura clave del eventual acuerdo entre Trump e Irán. Uh-huh. Es el que habría acercado posiciones. El acuerdo todavía tiene zonas muy enigmáticas, porque se va a firmar el viernes que viene. Se abriría entonces el estrecho de Hormuz, no habría más peaje, pero curiosamente el acuerdo diría que sí habría tarifas, y no se entiende muy bien cuál sería la diferencia. El New York Times está, ahora hay una nota al respecto, en fin, hay una prestación de servicios por las cuales se cobraría para todo barco que transite. De todas maneras, hay una discusión, porque algunos, diversos analistas dicen, es una victoria de Irán facilitada por Trump. Otros dicen, ¿por qué? Porque no se termine la producción nuclear. Trump dice, pueden producir, pero no hasta determinado nivel. Pero entonces, la producción de uranio enriquecido seguiría. El régimen continúa en el poder y, sobre todo, y muy controversialmente, no niega Irán que seguiría apoyando a sus proxies. ¿Quiénes son sus proxies? Hezbollah, en el Líbano, y Hezbollah ataca a Israel. Israel debe comprometerse a no atacar a Hezbollah. Si Hezbollah ataca un solo misil, se rompe todo. Una cantidad de misterios, un esfuerzo.
1: ¿Pero el acuerdo incluye que dejan de apoyar a Hezbollah?
2: Digamos, si sigue apoyando bélicamente a Hezbollah, la guerra continúa, porque si Hezbollah tira medio misil sobre Israel, Israel va a contraatacar. Todo pende de un hilo, como siempre, en Medio Oriente, y recién se firma este viernes. Bueno, veremos. De todas maneras, hay siempre personajes, mediadores, como este señor que pongo en la foto, Sharif, que habría acercado posiciones dificilísimas. Además, Trump ofrecería 300 mil millones de dólares para la reconstrucción de Irán.
1: Es mucha
2: plata. Y eso hacia el frente interno, si te la gastabas en la guerra, pero si gastás para reconstruirlo, también es otro problema. Igualmente, algunos afirman, el rebote de la economía podría beneficiar a Trump, firmado este acuerdo. En Israel no están de acuerdo con el acuerdo. Y en Medio Oriente. En Medio Oriente, con todos los enigmas, ¿no es cierto?
1: Bueno, lo que en este caso hay que estar obviamente precavidos, ser cautos, pero hay un optimismo, creo,
2: los mercados reaccionan de manera optimista, sí. Veremos qué ocurre en los hechos, ¿no?
1: ¿Se va a dar a conocer la letra chica el viernes también?
2: El viernes, con todos los datos, que hay muchísima duda. Uh-huh. en puntos centrales.
1: Bueno, estaremos atentos con eso. Agente, ¿su foto del día?
5: Bueno, mi foto del día va a ser deportiva, pero no del Mundial, Gerardo. Hoy voy a traer a un joven de 29 años, 1.88, zurdo, escolta, llamado Jalen Bronson. Campeón reciente, figura excluyente de los New York Knicks, que acaban de salir campeones.
1: Sí, un animal.
5: El NBA, un jugador increíble. Escuchen estos datos: en las finales promedió 32,6 puntos y 4,6 asistencias. Los Knicks ganaron 4-1 en San Antonio. En la liga había promediado 26 puntos. Escuchen este tiro, porque esto que voy a contar, que es un tiro increíble. Porcentajes: hubo partidos con arriba del 50% de 3 y promedio arriba del 40% tirando de 3. O sea, cada 10 tiros, el tipo mete entre 4 y 5 tiros, los mete seguro. Inclusive en los últimos 5 minutos, el llamado clutch, que es donde se definen los partidos.
1: Eso a mí es lo que a mí me llamó la atención, y lo cuento rápido también para sumarme a la gente y para el que no sabe de básquet sepa. En los últimos minutos, generalmente los jugadores están más nerviosos. Este tipo, al revés, es en el momento donde más emboca. Es una cosa grandes, increíble,
2: ¿no? Jordan, ¿no?
1: Claro, como los grandes.
5: Exactamente. Y dos datos más para terminar sobre Jalen Bronson. La verdad que es increíble su historia. Jugó en Dallas Mavericks con Luka Doncic, que era como el segundo. No le dieron mucha pelota, entre comillas. Cayó en los Knicks en el año 2022. Y el año pasado, en lugar de ganar, siempre se dan los contratos por extensiones, cada 2, 3, 4 años en la NBA, por montos millonarios. En lugar de ganar 156 millones de dólares, prefirió ganar en 4 años 113 millones de dólares, porque en Estados Unidos los equipos tienen límites para invertir en los jugadores.
1: Se bajó el sueldo.
5: Se bajó el sueldo para que ingresen. Oye, Anunoby, que fue el
1: ¿Quién?
5: Un jugador británico llamado...
1: Pop, acordate que ni nuestros oyentes son fanáticos del básquet, todos nosotros jugador... somos fanáticos del básquet. Solo vos sos el loco.
5: No.
1: De la
5: un jugador
1: NBA.
5: Británico que fue clave en el partido anterior para ganar. Y otros dos jugadores que fueron básicamente para traer a los tres mejores jugadores que jugaron junto a él.
1: Mirá qué bien.
5: Gracias a que él se bajó el sueldo. El último partido para terminar, el cuarto, que fue el sábado, metió 45 puntos.
1: Una vez.
5: Y lleva 10 partidos en playoff con más de 45 puntos. Por arriba de él solamente quedaron Michael Jordan, LeBron James, Kevin Durant y James Harden, cuatro de los mejores jugadores de la historia.
1: Qué bueno, qué bueno. Uruguayo, tu foto del día.
9: Mi foto del día es para abuelita.
1: ¿Quién es abuelita?
5: ¿Quién?
9: Abuelita.
5: ¿Qué, una abuela?
9: Yosimar Díaz.
1: ¿Quién es Yosimar Díaz?
9: Le dicen Bociña.
10: Bociña es abuelita.
9: Bociña es abuelita en portugués.
1: Ajá.
9: Es el arquero de Cabo Verde.
1: Muy bien.
9: Esa es mi foto del día.
1: Muy bien.
9: Cumplió hace unos días, el 13, el domingo, cumplió 40 años. Se llama Yosimar Díaz por Yosimar, un marcador de punta del Botafogo.
1: Ajá.
9: Que cuando él nació... jugaba para la selección española, para la selección brasileña, y le hizo un golazo con la número 13, justo el día que él nació, a España en aquel mundial. El padre y la madre le quisieron poner Valdano, porque también el día anterior Valdano había marcado 2 goles para la selección argentina jugando contra Corea. Y no se lo permitieron, las autoridades no le dejaron poner Valdano como nombre, y entonces por eso le pusieron Yosimar Díaz. Después, en las calles donde se crió jugando al fútbol, a él le decían Bociña. Cuando se fue a jugar al fútbol angoleño, después de haberse iniciado en el Batuque de Cabo Verde, fue al Progreso de Angola, y allí quiso poner su nombre Yosimar en la camiseta, y había otro arquero que también tenía Yosimar, le dijeron que cambiar, y entonces se puso como sobrenombre Bociña. Hoy se terminó convirtiendo en la figura de Cabo Verde, sobre todo con 3 atajadas fenomenales, 2 cabezazos, uno a Oyarzabal, el otro a Laporte, y una bárbara Ferran, el atacante del equipo español. Por eso mi foto del día es para abuelita, que es Yosimar Díaz, que cumplió el 13, 40 años.
1: Qué
9: y hoy el planeta habla de él, y en España ni te cuento las cosas que dicen de Bociña.
1: Lo quieren matar. Luis no la vio a esta, ¿eh? No anticipó nada, Luis. Nada, no la vio para nada.
11: Disculpame, yo voy a ampliar la imagen del día del uruguayo.
5: Opa.
11: Y la anticipé, así que vos fumá. Escuchamos ahora la palabra del conductor.
1: No, mi imagen del día es Scaloni. Ya estamos en clima recontra mundialista. Sí. Mañana debuta la selección. Obviamente que vamos a estar todos enganchados. Nosotros, de hecho, no tenemos programa. Va a estar a Gaby Anhelo desde allá. Mañana desde las 7 de la tarde, ¿no?
9: Mañana desde las 7 de la tarde, hora de la Argentina, en el estadio de Kansas con el partido de Argentina.
1: ¿Ya está en Kansas él?
9: Está viajando ahora. Está viajando ahora.
1: Ya tiene entradas, todo, ¿sí?
9: Sí, la
1: sí, tiene un estudio, tuvieron que contratar. Bueno, estuvo una movida de la radio impresionante. Así que, bueno, mañana lo estaremos acompañando a Gaby, bueno, con nuestro querido José Gabriel desde las 7 de la tarde acá en vivo. Por eso nosotros no venimos, pero mañana es un día que es muy trascendente. Los chicos, los grandes, todos, hombres, mujeres, todos los argentinos estaremos por un rato, por 2 horas, pendientes de lo que pase allí. Estaremos todos juntos, todos unidos con una misma ilusión. A mí me da mucha, mucha alegría que todo este barco esté comandado por un tipo como Scaloni, al que uno lo escucha y transmite que es buena gente. Transmite que es buena gente. Ya sabemos que está el Chiqui Tapia ahí dando vueltas, que tiene toda la pinta de ser el jefe de la mafia, pero Scaloni es una maravilla. Scaloni y el cuerpo técnico de la escaloneta nos dan mucha emoción, nos dan mucho orgullo. Y me parece que eso está buenísimo, porque es lo que se ve, además.
9: Totalmente de acuerdo. Es un hombre que probablemente haya que recordarlo como el que transformó un momento de la selección argentina, sin dudas.
1: Sí, sí. Bueno, cierra nuestra ronda de fotos. ¿Quién?
11: Sí, Luisito Ventura.
1: Vamos, Luis.
11: Yo voy a ampliar la imagen del uruguayo, de este muchacho Bociña, el héroe de Cabo Verde.
1: Sí.
11: Porque antes del partido ¿Saben cuántos seguidores tenía en Instagram Bocinia?
1: A ver cuántos.
11: 50.000 seguidores tenía Bocinia.
1: Bueno, tenía bastante igual, sí, 50.000.
11: Bueno, tranquilo. ¿Saben cuántos seguidores tiene ahora en Instagram Bocinia?
1: A ver.
11: 3,5 millones.
1: No te puedo creer.
11: Así como lo escuchan. Cuando termina el partido, le hacen una entrevista a Bocinia. Dice, bueno, obviamente que estoy muy contento por lo del equipo, bla, bla, bla. Y la periodista le dice, mira, antes tenía 50.000 seguidores y ahora, a pocos minutos de haber terminado el partido, tenés 1.900.000 seguidores.
1: No lo podía creer.
11: El tipo no lo podía creer. Y ahora estamos viendo en sus redes sociales, arroba Bocinia1, por si lo quieren seguir, a Josimar Díaz. Tiene 3,5 millones de seguidores.
1: ¡Qué bárbaro!
11: El poder de las redes sociales en lo que es este año 2026. Porque esto antes no se veía, tal vez,
1: No,
11: imagínate, antes no existían las redes sociales, no existía el internet.
1: Antes no existía la luz.
11: El wifi, Pero, ¿vos sabés cómo hacer para ganar miles de seguidores, Tatín?
1: A ver, ¿cómo?
11: Patea un panal de abeja y después me decís.
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1: Le pedimos a los vecinos que sepan comprender.
2: Sí, sí, sí.
1: Tanto ruido, tanto despelote, un helicóptero aquí en Barrio Norte a esta hora.
2: Ya la gente sabe, dice, mirá, viene la gente.
1: Y ya viene la gente, dicen los vecinos. Por supuesto que sí. Hace siempre mucho lío, cuando baja, cuando salta desde el helicóptero y no...
2: Bueno, ay, otra vez.
1: No dejó que se posara sobre el techo de Radio Mitre. Él simplemente saltó, bajó por las escaleras. Él pide un café en el camino. No sabe quedarse quieto, no sabe quedarse quieto. Bueno, señores y señores, llegó, por fin, a esta hora, con un abrigo, cual James Bond, nuestro querido... El agente Spillman.
3: ¡Agente, agente!
4: Gerardo.
1: ¿Cómo anda, amigo?
4: Hace
1: ¿bien?
4: Mucho, mucho frío.
1: Sí, está, lo veo muy
4: hace
1: abrigado.
4: Hace mucho frío, pero no aquí, Gerardo.
1: ¿Dónde hace frío?
4: Vengo de Indio Cuá, el country de Manuel Adorni, y el frío que hace.
1: Sí, la verdad que sí, Gerardo. ¿No?
4: El frío que está pasando el jefe de gabinete.
1: No lo va a visitar más nadie, nada, ¿no?
4: Hay una frialdad en la dirigencia de La Libertad Avanza, a pesar del apoyo del presidente Milei.
1: Pero no lo llama nadie.
4: El frío recorre las redes sociales, uno y ve el frío de la militancia digital.
1: Nadie lo está bancando.
4: Mira, Tato, después de que habló de los ahora ya famosos Bitcoin con una ganancia de $300,000, ministros no salieron a respaldarlo, solamente salió el cineasta del presidente Santiago Oría, salió Lilia Lemoine, la diputada nacional, y por supuesto el presidente que retuiteó algunos mensajes.
1: Lilia Lemoine es porque es la lealtad total.
4: Se lo pide el presidente Karina y ella lo va a hacer, sí. Es 100% leal, entonces si le piden que salga a bancar, va a salir a bancar. ¿El resto, Tato?
1: Nada.
4: Silencio, sí, frío. Sí. La última conferencia de prensa del jefe de gabinete, Tato, fue el 8 de mayo, donde básicamente, más que una conferencia de prensa, se dedicó a contar lo que iba a ser el Super Rigi, el proyecto que todavía está tratándose en el Congreso.
1: 8 de mayo, hace más de un mes.
4: Hace más de un mes que el jefe de gabinete no da una conferencia de prensa, dio una entrevista la semana pasada donde contó esto de los cambios en su declaración jurada, y él de manera explícita contó que cometió un delito, que es poner una declaración jurada donde no era cierto, y él es jefe de gabinete.
1: No, una locura total.
4: El mismo, sí. Omisión maliciosa se llama eso. Sí. Él cuenta que él sabe que presentó una declaración jurada que era mentira. La verdad es que esa entrevista en Casa Rosada, la verdad que hubo pocos que la hayan evaluado como buena. La verdad que él explícitamente cuenta eso.
1: Sí.
4: Y hoy el escenario del gobierno con respecto a Adorni es por lo menos oscuro, Tato, uh-huh. En este sentido. Hay muchos, por ejemplo, Patricia Bullrich, y se lo ha dicho explícitamente al jefe de gabinete y lo contó en la mesa uh-huh. política,
1: sí.
4: que creen que en el Senado, Tato, los votos para su remoción, su desplazamiento, que en realidad se llama moción de censura,
1: sí.
4: es un artículo nuevo con la reforma de la Constitución que te permite desplazar al jefe de gabinete por incumplimiento de sus funciones, independientemente de lo que pase en la justicia o la decisión del presidente.
1: Claro, porque el jefe de gabinete no es un ministro más, es el jefe de los ministros, tiene un cargo, es una figura que se inventó en la reforma del 94, muy poderosa, muy específica, que tiene normas únicas.
4: Tiene su cargo en la administración del Poder Ejecutivo. Es muchísimo más que cualquier ministro.
1: ¿Cuántos votos necesita entonces?
4: Necesita 48 votos en el Senado. En realidad necesita 37, o sea, una mayoría simple.
1: Sí.
4: Pero para poderle dar tratamiento necesitaría 48, porque son los dos tercios. Pero con 37, Tato, ya podría. Necesita una mayoría absoluta. 37 de 72... 129 de 257 en diputados.
1: Pero para darle tratamiento, ¿sí necesita dos tercios?
4: Necesita dos tercios para abrir el debate en el Senado.
1: Ah, ok.
4: Entonces, hoy los cálculos en el Senado están entre 41 y 44, depende cada bloque.
1: ¿41 cada?
4: Más de 40 votos hoy para sacar al jefe de gabinete.
1: ¿Y cuántos necesitan?
4: Necesitan 48 para 48. Abrir el debate. Exactamente.
1: O sea, están a 5 votos.
4: Sí. Pero si me apuras un poco, si lo hacen con un tratamiento normal, donde van los proyectos de interpelación, por ejemplo, que es lo primero que se hace, si lo convoca para interpelarlo y después se avanza la moción de censura, ahí necesitas 37. Por eso Patricia Bullrich la semana pasada le avisó a la mesa política y a Adorni, ojo que en el Senado están los votos para que te saquen.
1: Wow.
4: Por eso ese día, que esto fue la semana pasada, el jueves pasado, Tato Adorni saca un tuit. Está tuiteando muy poquito. Acuérdense que Adorni es un hombre criado casi en las redes sociales.
1: Claro.
4: El famoso Finn, muy divertido ha sido, muy duro también. Pero ha sido un hombre en las redes sociales, viene tuiteando muy poco. Uno de los pocos tuits que hace después de esa reunión de mesa política,
1: sí,
4: después de que Burrich le dice eso, adelanta lo que va a ser su informe de gestión, que tiene que ir una vez a diputados, una vez al Senado, para el 2 de julio en la Cámara Alta. Entonces él tiene previsto, él dice que ese día va a concurrir a dar su informe, el 2 de julio, ahí sale Victoria Villarroel y le tira con todo, lo destroza, ya venía criticándolo mucho. Pero acá hablamos tanto de una crisis política que no termina,
1: no,
4: que sigue arrastrada desde comienzo de marzo, cuando se le ocurrió subir a su mujer Bettina Angeletti a un avión oficial a New York en un evento que era la Argentina Week, que era un evento espectacular para la Argentina, y termina todo teñido con eso, y a partir de ahí se tiró de la cuerda y salió un lodazal de irregularidades por todos lados, que seguimos hablando de esto 3 meses después, Tato. El gobierno, ¿sí?, no puede salir del caso Adorni.
1: ¿Lo ayudará el Mundial? ¿Qué pensás vos? Obviamente que dependerá, sí, un poco de cómo le vaya a Argentina, pero suponiendo que vaya, ahora viene un tiempo de... ¿Cuánto va a durar la ronda esta? ¿Dos semanas? ¿La etapa clasificatoria?
2: Hasta el 27.
1: Bueno,
2: la zona de grupos hasta el 27.
4: 2 semanas más.
1: Bueno, la zona de grupos, uno imagina que no va a haber demasiada complicación para Argentina. Ojalá, ¿no? ¿Lo ayudará esto?
4: El gobierno estaba apostando un poco a eso, Tato. Por eso dilató todo esto el propio Adorni y lo lanzó el día que empezaba el Mundial. Fue cuando
1: contó. Claro.
4: O sea, concomitante con el comienzo del Mundial. Acá el tema, Tato, es que es el jefe de gabinete. No estamos hablando de un diputado, alguien menor. Tiene un rol tan importante que, aunque la Argentina gane todos los partidos 10-0, será la etapa, primero la Argentina, declaraciones de Scaloni, y abajo va a estar el jefe de gabinete igual, sí, no hay forma de taparlo.
1: Es un cargo demasiado trascendente.
4: No, y es un jefe de gabinete que hoy ha quedado vaciado de poder. Es raro la Argentina, un jefe de gabinete sin poder, a pesar de tener los resortes del Estado. Sin credibilidad, lo marcan todas las encuestas. Encuestas que hablan de una imagen positiva menor al 20%. O sea, no puede, va a ser imposible o muy difícil que sea candidato el año que viene.
1: No, olvidate, no.
4: Y empezó a recorrer, y por supuesto sin proyección de futuro, en el estado de cosas en el que hoy está, por más de que el presidente sigue diciendo que lo va a bancar y que no lo quiere dejar ir. A pesar de eso, Tato, en estas horas empezaron a recorrer varias versiones. Una, algunos ministros diciendo por qué no pide una licencia hasta que se resuelva el tema de la justicia.
1: Lo que pasa es que, bueno, es lo mismo. ¿Para qué? ¿Qué ganan con una licencia? Nada.
4: Bueno, hubo gente que contestó exactamente lo mismo que vos decías, pero que deslizaban la idea de que se tome una licencia. Otra, inclusive, de que finalmente deje la jefatura de gabinete y vaya a otro cargo u otro lugar.
1: Sí, que lo manden de embajador en...
4: Exactamente.
1: En un lugar muy lejano.
4: En un lugar muy lejano, pero
1: sí,
4: sacarlo por lo menos de la esfera pública, porque la verdad es que desde el caso Adorni al gobierno le ha ido mal en términos de opinión pública y se ha instalado la idea de que Adorni no puede justificar su patrimonio independientemente después de lo que diga la justicia. Eso está instalado en la opinión pública. Y no es culpa de los periodistas esto, es culpa de un jefe de gabinete que va cambiando su declaración jurada y sus declaraciones sobre su patrimonio cada vez que sale al aire.
1: Sí.
4: Dos cosas más antes de terminar, Tato. Primero, la moción de censura, ¿sí?, implica, por supuesto, el desplazamiento. Sería la primera vez en la historia democrática que eso ocurre, nunca pasó. Uh-huh. Y se da a la vez en el Senado y en diputados, en ambos lugares. En el Senado, lo que contaba, hay una mayoría que se está armando, Tato, muy, muy firme. Hasta hay gente del PRO y gente del radicalismo pensando en acompañar la moción de censura del jefe de gabinete. En diputados no es tan fácil, el Bloque Libertario tiene un tercio consolidado prácticamente,
1: sí,
4: con lo cual ahí sería mucho más difícil. Pero de todas formas, por ejemplo, el PRO, que ha sido el compañero de gobernabilidad número uno que ha tenido el gobierno de Javier Milei, planteó que si el jefe de gabinete no renuncia o toma licencia antes del 23 de junio, a propósito de los días del Mundial, va a acompañar una interpelación, que es el paso previo a desplazarlo. Lo sentás y le hacen preguntas y lo batallan a preguntas en medio del recinto de la Cámara de Diputados, algo que tampoco ocurrió,
1: claro,
4: en la Argentina democrática con un jefe de gabinete de esta manera. Así que la situación política ha logrado que los aliados del gobierno, Tato, incluidos los gobernadores, estén pidiéndole a Milei que lo saque.
1: Radicalismo, pro y gobernadores.
4: Los aliados naturales y directos del gobierno. Para terminar, último dato.
1: Sí.
4: Mañana Diego Santilli tiene pensado recibir a 3 gobernadores.
1: A ver.
4: Básicamente para hablar de la reforma electoral, porque era parte de la agenda. Ahora se está colando el tema de los votos para Adorni. Entonces, fíjate, no puede el jefe, el ministro del Interior, que es el hombre que naturalmente tiene que acordar con los gobernadores leyes como una reforma electoral, el superrique.
1: Sí, y que eso supone negociar, te doy te consigo, no sé, 4 votos, pero conseguime por favor tal otra cosa. Las cosas que hacen lógicas de la política ahora tienen que pedirle por Adorni, con lo cual el gobernador le dice, bueno, yo si te doy a Adorni, ¿qué me das?
4: O sea, y acá pasa algo peor.
1: Pone en situación de desventaja siempre.
4: Siempre, pero con algo peor. Ningún gobernador le dijo, te cambio por Adorni. La respuesta de todos los gobernadores es no. El límite es Adorni. Podemos bancar el superrigui, podemos bancar una reforma electoral, una suspensión de las primarias, pero Adorni no lo vamos a bancar, y en eso hay coincidencia. Desde los más acuerdistas, como Gustavo Sáenz de Salta, hasta Gustavo Meleya de Tierra del Fuego, a quien mañana va a recibir, además de Marcelo Rego de San Juan y Leandro Esdero de Chaco, ni los más cercanos al gobierno quieren bancar a Manuel Adorni, Gerardo.
1: Ay, ay, ay. La pregunta del millón sigue siendo, ¿y por qué lo bancan?
4: Gerardo, me tengo que ir en este momento.
1: No, justo ahora, no. Ahora, no. Se escapa. Agente, vuelva. Agente, vuelva.
3: Caradura. ¡Volvé!
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16: Ocho y media de la noche, cielo despejado en Buenos Aires, 10 grados 7 décimos la temperatura. El FMI destacó a la Argentina por la desaceleración de la inflación. En un informe firmado por su directora gerente, Cristalina Georgieva, el organismo de crédito analizó el efecto del conflicto sobre los precios y los mercados. Uno de los gráficos del estudio ubicó a nuestro país entre las pocas economías donde la inflación continuó desacelerándose. Según esta comparación internacional, la inflación anual argentina mostró una variación negativa cercana al 0,7 puntos porcentuales desde febrero de este año. Mientras gran parte de los países registró aumentos de precios, nuestro país apareció como una excepción frente al shock energético global por la crisis en Oriente Medio. El informe del Fondo Monetario destacó que el dato de inflación de mayo del 2,1% reflejó la continuidad de esa tendencia descendente. Trump aseguró que los buques se vuelven a transitar por el estrecho de Hormuz. A través de su red social y tras el acuerdo alcanzado con Irán, el presidente de Estados Unidos afirmó que numerosas embarcaciones, muchas de ellas cargadas de petróleo, ya navegan por una ruta que calificó como segura. A la par, el vicepresidente estadounidense J.D. Vance dijo que esperan que dejen de cobrarse los peajes en ese paso estratégico. El estrecho de Hormuz concentra el tránsito de aproximadamente el 20% del petróleo que se comercializa en el mundo. La presión 1017 hectopascales, el viento del noroeste 8 kilómetros en la hora, cielo despejado, 10 grados 7 décimos la temperatura, 70% la humedad.
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2: El jugador de la semana lo trae, por supuesto, el uruguayo José Gabriel Carvajal, que tendría que estar en su casa, en pantufla, viendo la selección de Uruguay, y pobre está aquí con nosotros sufriendo y con la atención compartida con el partido que sigue 0-1 uruguayo, ¿no?
3: Para lo que hay que ver, lo bien que me vino que fue esta hora.
2: Ay, pobre. Sigue perdiendo 1-0 Uruguay, ¿eh?
3: Sigue perdiendo 1-0 ya en 25 del segundo tiempo. Bueno, el jugador de la semana tiene apenas 20 años, nació en 2006, en un campo de refugiados, nació en Kigoma, sobre el lago de Tanganica, en Tanzania.

0: Los padres habían huido de una guerra civil de muchos años en Burundi, que se originó allá por 1993.
1: ¡Ay, de quién trae!
0: Y se instalaron huyendo en Tanzania, en Kigoma, en esta ciudad puerto sobre el lago de Tanganica, y ahí nació este chico del que les voy a hablar. Después se fueron a vivir a Perth, una próspera ciudad con mucho turismo en Australia.
1: Mirá.
0: Este chico llamado Nestori Irancunda empezó a jugar allí, en los baldíos de Perth, o con los compañeros en el colegio.
1: Sí.
0: Morrudo, de muslos que parecen esculpidos sobre ébano, un físico parecido al del Kun Agüero, para que tengan una idea, sí, pero sí, de raza negra, de mota. Empezó a sorprender. Sus padres, cuando estaba en lo mejor en su niñez, se fueron a Adelaida, y allí debutó en el Adelaida Fútbol Club a los 15 años, muy jovencito. Apenas dos años después, los veedores del Bayern Múnich lo captaron para sus divisiones inferiores.
1: Mirá vos.
0: El golpe y el salto de todo lo que había sido su vida, nacido en un campo de refugiados, el adaptarse a una ciudad, después a otra, lejos de los padres, hizo que ese año y medio en el Bayern Múnich no fuera todo lo productivo. Jugó en las inferiores del equipo bávaro y pegó el salto al Watford de la EFL Championship, que es la segunda división del fútbol inglés. Ya había debutado en primera muy jovencito, como dije, en el Adelaida. Bueno, ¿quién es Nestori Irancunda y por qué lo traigo ahora como el jugador de la semana? Porque fue que hizo el primer gol el otro día frente a Turquía para la selección de Australia. Es el futbolista australiano más joven en marcar un gol en la Copa del Mundo. A los 15 años ya jugaba en primera. Los que no lo vieron...
1: ¡Qué historia!
0: Sí, porque además comparte selección con Mohamed Touré, quien también es hijo de un matrimonio o una pareja de refugiados producto de las guerras civiles en África, y hoy son compañeros los dos. Sí. En la selección australiana. El otro día le hizo un gol a Turquía, enganchando desde la izquierda, levantando la pelota por el costado del rival, dejando a dos el camino a una potencia descomunal y clavando un remate que se pasó por debajo del cuerpo del arquero. Sí. Contra el palo derecho, de esos por los que vale la pena pagar una entrada, y por de esos que en un fútbol tan mecanizado, de pronto alguien que rompa con la monotonía. El Mundial ha empezado con algunos goles buenos, pero el primero verdaderamente que vimos este fin de semana fue el de Nestori Irancunda. Insisto, nacido, vaya a ver, saber en qué historia, condiciones, ¿no? En un campo de refugiados, hacer la figura un fin de semana para el fútbol del mundo en esta Copa. Lo festejó como Tim Cahill. ¿Quién es Tim Cahill? Un prócer en el fútbol australiano. El fútbol australiano no es lo más fuerte que tiene naturalmente Australia.
2: Al rugby, ellos, claro.
0: Claro, pero es el quinto mundial consecutivo del que participan. Tim Cahill es quien en alguna de estas repechajes que tiene la FIFA para el Mundial dejó afuera a Uruguay camino a Alemania 2006, jugando un par de partidos fenomenales, y él grita los goles, o gritaba los goles, Tim Cahill, que hoy ya tiene 46 y está retirado, dándole puñetes con golpes de puño al banderín del córner.
2: Como los puñetes de los canguros.
0: Como si fuera el punching ball. Bueno, sí, los canguros haciendo así. Sí. Puede ser. Así lo gritó, porque dice, Tim Cahill, obviamente porque es australiano, y Leo Messi son mi inspiración, mis ídolos. Por eso mi jugador de la semana es Nestori Irancunda, tiene apenas 20 años.
2: ¡Qué jugador!
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11: Hola Tato, te habla Marcelo de Flores. Mira, estoy totalmente de acuerdo, para mí está demasiado feriado y una cosa que nadie toma en cuenta y es fundamental. Los chicos pierden por año entre 10 y 15 días de clases por estos feriados de fines de semana largo.
12: Claro.
11: Hagan la cuenta. Gracias.
12: Gracias y comparto. Bueno, qué sé yo, creo que somos minoría, pero bueno, bancamos la opinión. Che, gol de Uruguay, una gran noticia para nuestro querido José Gabriel y para todos los uruguayos, por supuesto, y nuestros oyentes de Uruguay. Acaba de empatar, ¿no?
13: Maxi Araujo en un rebote y sí, acaba de empatar cuando quedan 10 minutos para que termine el partido.
12: ¿Es Araujo o Araujo?
13: No, Araujo.
12: Araujo.
13: En Uruguay hay muchos, sí, porque en Uruguay la mayoría son Araujo.
12: Araujo.
13: Sí.
12: Es raro, acá somos,
13: sí,
12: Araujo.
13: Sí, sí.
12: Va, somos Araujo. Acá funciona, yo tengo un amigo, digo Araujo. Pero claro, en Uruguay se lo acentúa la U.
13: Es la U.
12: Sin,
13: porque
12: sin,
13: tiene tilde.
12: Ah, tiene tilde.
13: Tiene tilde, sí.
12: Ah.
13: El lleva tilde.
12: Ah.
13: Si no, debe ser una deformación, pero sí, sí, yo se escribe con tilde. Miguel se debe acordar, un periodista, luego político del Frente Amplio en la época de la dictadura, Germán Araujo, que fue la gran voz de del Frente Amplio en la resistencia de la dictadura.
12: Ah, sí, bueno.
13: Primero periodista y después devino en un legislador. Y era Araujo también.
12: Claro. Bueno, más mensajes.
14: Hola, buenas tardes, Tato. Estoy totalmente de acuerdo con el oyente que llamó con respecto a los feriados. Yo comparto totalmente. Ahora, este es el país con más feriados que hay. Como si estuviéramos en la maravilla, fuéramos los primeros en el mundo. Realmente, tendríamos que ser, porque es un país hermoso de Argentina. Lástima que la gente cuando vota, vota por el bolsillo. Entonces votan cualquier cosa. Eso es lamentable. Y encima tenemos feriado todos los días. Pobres los que tienen negocios, que tienen que pagar alquiler y todo. Yo siempre me pienso eso. Pobre gente. Muchas gracias, ¿eh? Soy no, Marina.
12: Gracias, Marina, gracias a vos. Le preguntaba a Miguel, ahora escucha, tenemos más mensajes, pero por Perú, si ya está definido lo de Perú, si no está definido, se está definiendo, ¿no pareciera? Bueno,
0: amplió su ventaja Keiko Fujimori, ya es virtual presidenta. Por supuesto, que cantan fraudes de la oposición, recuento de votos, lo que fuera, pero parecería imposible que ganen Sánchez, que es su opositor.
12: Su opositor.
0: Sí, sí, sí. Igualmente, ante un resultado tan cercano, ella de su oponente, la gestión política va a ser complicada, pero nadie pensó que no fuera complicado, ¿no?
12: Iba a ser complicada siempre, ¿no?
0: Sí, sí, sí.
12: Con cualquiera que ganara, pues es la característica lamentable, pobre para los peruanos, pero de Perú desde hace muchísimos años, siempre va. Sí. O siempre.
0: Sí, bueno, sí, siempre, sí, sí, sí. Es un país con, bueno, golpe de Estado en su momento, como era relativamente habitual en Latinoamérica. Algunos gobiernos de facto de izquierda,
12: claro,
0: como Velasco Alvarado, ¿no? Y una macroeconomía bien, recién comentábamos, pero la pobreza es fuerte, una gran desigualdad.
12: Sí,
0: una
12: sí, gran desigualdad. Sí, se ve mucha pobreza en Uruguay, en Bolivia, perdón. En Perú, dale, voy a pasar por todos los países de la región hasta llegar a Perú.
0: En todos hay desigualdad. En Uruguay menos.
12: En Uruguay hay un poquito menos, sí. Es verdad, es verdad. ¿Más mensajes?
15: Hola, ¿cómo están? ¿Qué tal Tato y todos los que están conduciendo ese programa tan lindo que lo escucho todos los días? La verdad que lo de los feriados ya me parece es una vergüenza. Yo tengo un local en el barrio Tribunales y aunque yo quisiera ir a trabajar sola con mi esposo, sin mis empleados, no puedo abrir el local porque ahí no hay nadie. Entonces, es muy dispar el asunto de los feriados. Bueno, nada, estoy muy indignada con todos estos feriados. Los entiendo y estoy de acuerdo con ustedes. Habla Celia de Villa Crespo.
12: Gracias, Celia. Bueno, ahí está muy bien lo que dice Celia, porque hay que contemplar también eso, ¿no? La cantidad de comercios que se quedan sin gente.
0: Seguro.
12: Sin gente. A propósito de eso, también hay que reconocer que la zona del centro, toda la zona del centro, está con muchísima menos, hemos hablado ya de esto, movimiento de gente, hay cada vez menos personas.
16: Sí, sí.
12: Y yo creo que es una tendencia que va a ser difícil de revertir. Difícil de revertir porque los bancos están cerrando, bueno, ya lo hemos hablado bastante.
16: Las oficinas, el home office, está todo cambiado, la descentralización de trámites, hay un montón de cosas que han cambiado, ¿no?
12: Hay un montón, ya con los bancos hoy ya, salvo las casas centrales, las sucursales de a poco las van a ir cerrando, supongo yo.
16: Y hay fusión de sucursales en algunos casos, hay mucha menos gente, me pasa cada tanto cuando veo el banco, cada vez hay menos gente, porque casi todo lo puedes hacer online, prácticamente todo, ¿no?
12: Yo hace un montón que no voy al banco, no sé, ¿usted, Miguel?
0: No, primero que siempre traté de evitarlo y a ver.
12: Tenés miedo que un día te detengan, ¿no? Si vas al banco. Claro. ¿Vos uruguayo hace mucho que no vas?
13: Pues bastante, sí, bastante.
12: Lo estoy entreteniendo por uruguayo. Está empatando 1-1 Uruguay.
13: Como estaba pensando la última vez que voy al cajero, obviamente, pero hacer un trámite bancario.
16: Trámite, o sea, algo que tenés que hacer.
12: El cajero claro. Tampoco ya se va más.
13: El cajero tampoco.
12: Efectivo ya casi no se usa.
13: No, yo soy.
12: ¿Todavía?
13: ¿Vos sos? Yo si no tengo.
16: Está bien, pero ahí no efectivo. Necesitas para ir a tu sucursal, puedes ir a cualquier cajero.
13: No, está bien, sí. Pero lo que tengo más cerca es la.
16: Te conviene ahí.
13: Es la del.
16: Pero
13: banco
16: inclusive
13: mío.
16: Para ir a buscar algo también te lo pueden mandar a tu casa, digo. Casi, la verdad que sí, va a llegar un momento en el cual va a haber muy pocos, realmente muy pocos bancos, ¿no?
12: Qué maravilla, cómo lo rápido que cambia el mundo, ¿no? Y uno se da cuenta con esas cosas, pero el mundo efectivamente está cambiando rapidísimo y un poco el trabajo nuestro de los periodistas es ir contándonos, y nos pongo adentro porque también es una forma de nosotros de comprender qué es lo que pasa, es contándonos los cambios. Y estamos en una época de profundísimos cambios. Como siempre decimos, nunca hubo tantos cambios como ahora, y no. Siempre, el futuro siempre es más movilizante y más movilizado que lo anterior.
13: Nunca hubo tantos cambios, de verdad. Lo que pasa es que los cambios que le sucedían a la gente hace 200 años parecían también
12: seguramente
13: muy muy muy
12: sí,
13: importantes
12: sí, sí.
13: Y a la velocidad que se vivía.
12: Y sí, imagínate sí. Cuando apareció, no sé, bueno, ni hablar del el fuego iba a decir, pero cambios más acá, no sé, los primeros autos.
13: Claro.
12: Sí, deben haber sido
13: pasar de...
12: el primer tren, ¿no? Hay en Cien Años de Soledad de García Márquez la imagen de cuando llegan con, ¿qué era? No era la garrafa, el hielo.
13: El hielo,
12: claro. El primero que aparece con hielo, claro,
13: magia,
12: es magia, parecía magia, el progreso parece magia.
0: Y a hoy la inteligencia artificial, te digo, es completamente asombrosa. Ahí Anthropic sacó un supermodelo.
12: ¿Anthropic qué es? Un
0: clon, una IA.
12: Ah, ok.
0: Un supermodelo tan poderoso que el gobierno de Estados Unidos tuvo que prohibir su utilización.
12: ¿En serio?
0: Porque podés romper, según el gobierno de Estados Unidos, Anthropic tiene otra posición, podés entrar al banco más seguro del mundo,
12: claro,
0: utilizando simplemente desde tu casa la inteligencia artificial. A ver, yo supongo que hay que saber algo para eso, pero no se puede usar, se llama fable, no sé, uh-huh. Y mitos, no están ante el público.
12: Bueno, a mí una cosa que me impresiona es que en el celular... Sí. Cuando querés buscar por Google, ya no busca más.
0: Lleva
12: por
0: la IA, claro.
12: Lleva primero a la inteligencia artificial. Es decir que, a ver, algo muy obvio, la inteligencia artificial hoy es más importante que Google, que fue lo que rigió nuestras vidas en, no sé, hace cuántas décadas. Pero hace 3 décadas, 30 años, ponele.
0: Sí, pero te lleva a la inteligencia artificial.
12: Ahora,
0: sí. Y es lógico, sí. Y hay una cantidad de...
12: A mí todavía me da más confianza el buscador clásico que la inteligencia artificial a la hora de buscar información.
13: Información, ¿no? Sí. Ese resumen que te hace, hay que checarlo.
12: El de inteligencia artificial, sí. En Google uno aprendió a confiar. O por lo menos a tener un alto grado de certeza de que es cierto. Con la inteligencia artificial a mí todavía me pasa que me genera alguna duda. Si es algo delicado, siento la necesidad de rechequearlo.
0: Sí, para la cosa noticiosa, justamente la de X, que se llama Grok, está más al instante que las otras. Ahora, hay cuestiones de las otras que realmente son asombrosas, ¿eh? Hay un texto muy difícil de comprender que se llama Principia Matemática. Principia Matemática, que es como una reformulación de toda la teoría de Newton.
12: Ajá.
0: Que es imposible, y vos le pedís a la inteligencia artificial que... Y decís, no me pongas los símbolos, explícame, porque es muy importante. Son paradojas sobre paradojas. Con una claridad, y vuelvo a decir lo mismo, ¿no? Es inteligente, digo. Porque lo complejo lo vuelve comprensible y no lo traiciona. No es solamente el
12: dato. Lo complejo lo vuelve comprensible y no lo traiciona.
0: Qué bueno. Es muy interesante. No sé a dónde nos lleva, ¿no? Como todo, como toda herramienta.
12: Y bueno, no, sí. A lo que nos da miedo a todos, creo que claramente es... Que un día nos quedemos todos sin trabajo.
0: Quedemos todos sin trabajo. Ahora, ahí estaba viendo, hablando del Mundial, Pochettino la usa a full, el técnico de Estados Unidos.
12: Estás cargando.
0: Dice que la información que te da después de cada partido es impresionante de cada jugador.
12: ¿En serio?
0: Sí.
12: ¿Y qué pondrá? ¿El video del partido? No sé,
0: pero tiene datos.
13: Será probablemente el análisis de los... Viste que los jugadores juegan con un chip.
12: Con un GPS.
13: Un GPS que después bajan, entrega un montón de...
0: De todos esos datos, la trayectoria, los espacios vacíos.
12: Déjate de hinchar.
13: Sí.
12: ¿Y pero qué van a jugar con robots?
13: Y sí,
12: ¿el día de mañana?
13: Se robotizado. Yo critico esto porque cuando empezamos a ir a la cancha nosotros, ¿qué íbamos a ver? Un buen partido, alguien que nos gustara. Que nos gustara un gol, che, cómo le pegó la pelota, mirá cómo corre fulano.
12: El wing, que te gustaba cómo corría.
13: Mirá la cintura que tiene, mirá. Hoy son todos iguales, lo cortaron toda la misma tijerita y lo ponen ahí, no encontrás uno distinto. Por eso el chico este me llamó la atención con el golazo que hizo el otro día. Bagunda, el de la selección de Pochettino, el que hizo 2 goles contra Paraguay.
12: Sí.
13: ¿Vos viste lo que fue?
12: Sí, impresionante. Impresionante.
13: Dos golazos hizo de esos que vale la pena ir a la cancha, pagar la entrada para ir a ver un futbolista que juega muy bien. Pero...
12: Sí, escúchame. Vamos a hacer una cosa, porque faltan 6 minutos para que termine el partido de Uruguay.
13: Sí.
12: Rajada acá, anda a verlo.
13: Me tengo que quedar acá.
12: Ah, porque tenés ahora programa.
13: Claro, tenemos programa ahora.
12: Ah.
13: No, tranquilo que.
12: Qué mala suerte, qué mala suerte. Bueno, Spielman, mañana nosotros no tenemos programa.
16: No, Gerardo.
12: Y la vida pública sí.
16: La vida pública continúa. Sí, sí, sí. A ver, hay que ver cómo continúa el tema Adorno y Tato. La justicia todavía no movió, pero en breve va a haber un requerimiento solvente del fiscal para que amplíe la declaración jurada que presentó en la oficina anticorrupción, ¿no? Y sobre todo, a ver todos los datos que él pueda proveer sobre el tema de las Bitcoin. Vos lo hablamos fuera de aire, ¿no? Vos dijiste, cuando contamos lo de la Bitcoin la semana pasada, dijiste, es un dibujo, dijiste vos.
12: Es un dibujo.
0: Escúchame, la verdad es que él va a tener que mentira, es mentira que compró $200,000.
12: Por supuesto.
0: Es mentira.
12: Pero es obvio que es mentira, no, no, porque en esa época nadie hacía eso. Bueno, no se lo haría Bill Gates.
16: No lo va a poder acreditar, va a ser muy difícil que lo acredite. Porque esas billeteras las puedes comprar y manipular, entonces va a ser muy difícil. Y la verdad, lo más importante es que el fiscal policía del juez Ariel dijo tampoco le creen, Tato. Independientemente
12: Ariel
16: de lo que
12: dijo
16: creemos.
12: Que debe estar volviendo en estos días. Sí, se fue, acuérdense que se fue a París un poquito. Coincidió
16: la cumbre
12: ahí.
16: Del Gafi, ¿no?
12: Exactamente. Sí, sí. Coincidió ahí con
16: el ministro
12: de Justicia, Maíquez. Seguramente hablaron del tema Adorni. Bueno, veremos qué es lo que termina pasando en las próximas horas, si es que el gobierno insiste en dejarlo ahí, porque si lo van a insistir en dejarlo ahí, las noticias vendrán desde Comodoro Py, la Justicia Federal Argentina. Bueno, nos vamos a estar yendo. Uruguayo, ¿te quedás vos con toda la transmi?
13: Quedamos toda la banda hasta la medianoche en el programa de Gaby Anhelo.
12: ¿Y Gaby sale al aire ahora?
13: No sé si sale al aire o está viajando en estos momentos.
12: Está viajando.
13: Me parece que está viajando.
12: Qué bárbaro. Qué bueno estar ahí. Ahora. Qué bueno estar ahí.
13: Sí, sé que.
16: Uruguay, hay, pero ahora está jugando Uruguay con. Uruguay.
12: No lo distraigas, que estás terminando el partido.
16: No, yo
12: pobre.
16: Estoy justamente que no sabe.
12: Lo estás distrayendo. Déjalo que pueda transitar su emoción en paz.
16: Perdón.
12: Pobre el uruguayo. Vamos todavía a Uruguay.
13: Irán Nueva Zelanda.
12: Irán, Nueva Zelanda no pueden estar jugando un mundial. Vos perdoname, pero es un papelón.
13: Pero lo que dice el diario, ¿qué?
12: Bueno, pero es un papelón.
13: El diario no miente, Tato.
12: Gracias a todos. Nos reencontramos, no mañana, en nuestro caso, porque mañana a esta hora va a estar la transmisión del partidazo de debut de la Argentina. Ojalá que nos vaya bien y que lo podamos disfrutar otra vez como hace 4 años. Chau, hasta mañana.
16: No hay partido.
12: Irán, Nueva Zelanda no pueden estar jugando un mundial. Vos perdoname, pero es un papelón.
13: Pero lo que dice el diario, ¿qué?
12: Bueno, pero es un papelón.
13: El diario no miente, Tato.
12: Gracias a todos. Nos reencontramos, no mañana, en nuestro caso, porque mañana a esta hora va a estar la transmisión del partidazo de debut de la Argentina. Ojalá que nos vaya bien y que lo podamos disfrutar otra vez como hace 4 años. Chau, hasta mañana.
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12: Gracias a todos. Nos reencontramos, no mañana, en nuestro caso, porque mañana a esta hora va a estar la transmisión del partidazo de debut de la Argentina. Ojalá que nos vaya bien y que lo podamos disfrutar otra vez como hace 4 años. Chau, hasta mañana.
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